0: pero ahora mismo en su interior acogen a más de 700. Y a todo esto, más de 1.000 migrantes, principalmente subsaharianos, esperan a las puertas del CETI, de ese centro de estancia temporal, para poder acceder al recinto. Lo último que hemos conocido esta noche viene de Marruecos. El país vecino alertó a España días antes de que la decisión del Tribunal Supremo iba a debilitar un elemento crucial de la cooperación migratoria. Subrayan desde Marruecos que un juez español desactivó el elemento disuasorio y que esto se ha visto amplificado por las redes sociales y por las mafias. Cuando hablan del juez español, se refieren al Tribunal Supremo, diciendo que no se puede permitir las devoluciones en calientes de aquellos migrantes que llegan a nado a territorio español y que no han superado ningún obstáculo físico. Te recuerdo que el alto tribunal dictó que no se puede devolver, como te digo, en caliente a todos aquellos que llegan a nado. Es decir, este aviso de Marruecos en realidad no es causa y efecto de lo sucedido, pero sí nos muestra que el gobierno español pudo hacer algo más cuando se encontró con esa sentencia del Supremo. O sea, que podría haber instalado esas boyas que hemos visto que ha instalado después de esa entrada descontrolada de migrantes, las podría haber instalado días antes del salto masivo. Pero es que además fuentes de seguridad del Estado aseguran a COPE que tanto CNI como los servicios de información policiales informaron a Interior, al Ministerio de Interior, de los movimientos detectados hacia la frontera. Algo que contradice al ministro Fernando Grande Marlaska, que hace tan solo unos días, el sábado, negó haber recibido información del CNI. Este lunes, la ministra de Defensa, Margarita Robles, ha defendido a los servicios de información.
1: Mi reconocimiento y mi agradecimiento a los hombres y mujeres del CNI, del CIFAS, de los servicios de información, de la policía y de la Guardia Civil, que en todo momento, en condiciones muy difíciles y que además no se pueden contar, realizan su trabajo.
0: Bueno, Robles defiende a los suyos, pero evita entrar en enfrentamiento directo con su colega del Consejo de Ministros de Gobierno, Fernando Grande Marlaska, ministro del Interior. Bueno, y esta mañana reunión de urgencia por videoconferencia de los ministros de Interior de la Unión Europea para abordar la crisis migratoria en Ceuta. El gobierno español pide una respuesta común y 22 países liderados por Italia y Dinamarca pues culpan a Pedro Sánchez de la crisis. Corresponsal Olga Rodríguez.
2: Buenos días, será una reunión telemática y de urgencia y está previsto que empiece sobre las 10 de la mañana. Los titulares de Interior debatirán la política migratoria común tras lo sucedido en Ceuta. Los ministros estudiarán cómo fortalecer las negociaciones con países terceros y extremar la protección de las fronteras de la Unión Europea. Lo harán acompañados de representantes de Frontex y de Europol, así como de otros socios de Schengen o del Área Económica Europea. Bruselas cree que hay 5 áreas clave en las que se debe progresar: fortalecer las fronteras, colaborar con terceros países para frenar la inmigración desde su origen, desmantelar las mafias, poner en marcha sistemas de alarma que eviten episodios como el del fin de semana y reforzar los retornos. Hasta 22 países criticaron la política migratoria de Sánchez por carta y mostraron la división que quiere evitar Ursula von der Leyen. Está previsto que Magnus Brunner, comisario de inmigración, dé cuenta al mediodía sobre el resultado de esta reunión.
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0: Y en Estados Unidos, Donald Trump endurece el discurso tras una nueva advertencia a Irán. Según él, ambas partes están negociando, algo que niega Teherán, y avisa a Trump de que esta es la última oportunidad que tienen los iraníes para llegar a un acuerdo. El presidente de los Estados Unidos, por su parte, sigue diciendo que Washington tiene el control total del estrecho de Hormuz.
5: Íbamos a golpearlos muy fuerte, ayer, muy, muy fuerte. Más fuerte que cualquier ataque desde la Segunda Guerra Mundial. Eso es bastante importante. Y estábamos listos para actuar y llamaron. Además, llamaron a Arabia Saudí, los Emiratos Árabes Unidos, Qatar. Recibimos llamadas de numerosas personas. No quiero usar la palabra suplicando, pero algo nos estaban suplicando. En particular, Irán no quería ser atacado.
0: Bueno, y en los deportes, Rafa Jodar tendrá que seguir esperando para conquistar su primera victoria en un torneo ATP. Algunos problemas físicos han podido lastrarle en el segundo set de la final en Washington frente al norteamericano Taylor Fritz, ante el que ha perdido por 7-6 y 6-4. Nosotros volvemos a las 3 de la mañana con más información. Ahora sigues poniendo las calles con Carlos Moreno, el Pulpo.
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0: ¿Qué tal, ponedores? ¿Cómo va la madrugada? Gracias por estar escuchando la radio. Yo soy Carlos Moreno, el Pulpo. Tú por escucharme ya sabes que eres un ponedor. Aquí no hablamos de política, siempre prefiero fijarme en historias humanas, en historias positivas que son las que nos demuestran que a pesar de todo, la vida mola. Por eso hoy me tienes que dejar que te hable de Tiago. Tiago es un bebé de pocos meses que en apariencia puede parecer un bebé normal. De hecho, según su propia madre, pues Tiago come, llora, balbucea como cualquier otro bebé. Sin embargo, es verdad que su historia es la de un hito médico. Y estarás diciendo, bueno, Pulpo, ¿por qué es un hito médico? Bueno, pues porque con tan solo 28 semanas de gestación y tan solo 700 gramos de peso, Tiago tuvo que ser sometido a una cirugía fetal pionera en Europa para corregir una gastroesquisis, que es decir, una malformación congénita que provocaba que sus intestinos estuvieran fuera de su cuerpo. ¡Tremendo! Claro, esa intervención, que por cierto fue un éxito, fue realizada por un equipo de especialistas de los hospitales Clínic y Sant Joan de Déu en Barcelona, el doctor Josep María Martínez, jefe de medicina fetal de BCN Natal, que es el consorcio de ambos hospitales, nos contaba en COPE que la malformación fue detectada de forma temprana, tanto que el diagnóstico se hizo en la ecografía del primer trimestre, es decir, a las 12 semanas.
1: Es la ecografía rutinaria que se hace todas las embarazadas y en ese momento se vio la malformación. Cuando hacemos un diagnóstico de una malformación, pues hay que intentar descartar lo mejor posible otras malformaciones asociadas y también hacer un estudio genético, porque pueden haber síndromes, el típico más frecuente, por ejemplo, puede ser el síndrome de Down o otros síndromes genéticos que conlleven pues un futuro para el futuro niño que sería condicionado por su condición genética, ¿no?
0: Es verdad que por regla general la gastroesquisis, que ocurre en aproximadamente 3 de cada 10.000 embarazos, pues suele tener buen pronóstico y se opera tras el nacimiento en el 85-90% de los casos. Sin embargo, es verdad que hay otro porcentaje más pequeño donde una complicación se puede acabar, bueno, pues puede acabar provocando que el bebé acabe con el síndrome del intestino corto.
1: Algunos casos de gastroesquisis de 10-15% que iban mal, el pronóstico era terrible porque el intestino se estropeaba, lo perdía, se necrosaba y el bebé quedaba con lo que se llama un síndrome de intestino corto. ¿Qué significa un intestino corto? Pues que no tenían suficiente intestino delgado para poder hacer la absorción de alimentos, la nutrición, y eran niños que necesitaban pues una nutrición parenteral.
0: Claro, las consecuencias de un intestino corto son fatales, atención, a corto y a largo plazo.
1: Con lo cual, los casos que van con intestino corto, que era un caso que iba directo de intestino corto, pues todos acaban con muerte o necesidad de trasplante de intestino y de hígado combinado en la infancia precoz, 4 o 5 años de vida como mucho.
0: Ante este escenario, el equipo médico formado por los ginecólogos especializados en cirugía fetal y cirujanos pediátricos, pues tomó la decisión de intervenir. Ahí estaba el doctor Martínez, que ha destacado que la máxima prioridad fue siempre la seguridad de la madre. Así nos lo explicaba en la operación.
1: Lo que se hace es una incisión en el abdomen como la de la cesárea y el útero se saca, digamos, del ambiente, se saca fuera, y en el útero entramos con una serie de portas o trocars, se llaman, ¿vale? Es una endoscopia. Entonces en el útero antes ponemos una medicación al bebé para que no tenga dolor, para que no se mueva, con una inyección intramuscular que se hace por control ecográfico, y entonces se ponen los trocars, y entonces una vez tenemos el trocar dentro, uno hace de cámara y otros dos trocars pues hacen de pinzas, tijeras, en fin, lo que es necesario.
0: Te lo decía antes, el resultado fue todo un éxito, las cosas como son. La madre de Tiago, Camila, ha estado relatando que, aunque al principio comía por sonda, pues rápidamente fue acostumbrándose también al pecho y ahora pues ya está comiendo como cualquier otro bebé.
2: Él estaba en controles, pero tiene una vida completamente normal. Su evolución fue muy buena. Estuvo comiendo por sonda al inicio, pero rápidamente empezó a comer ya primero pecho, aceptó el biberón y se ha ido recuperando muy bien. Es un niño completamente normal.
0: De nuevo, un pequeño milagro que se ha logrado gracias a la pericia, en este caso de los médicos del Clínic y del Sant Joan de Déu, Yo sigo pensando que nunca vamos a agradecer lo suficiente el trabajo que realizan los profesionales sanitarios en España, pero en este programa de radio lo que hacemos es hacerlo públicamente porque hacen un trabajo excepcional. Gracias, Medicina.

0: Estamos en la cadena COPE, estamos entre Juanma Castaño, el partidazo, y Carlos Herrera a partir de las 6 de la mañana, pues ahí en medio estamos nosotros, los ponedores de calles. Yo soy Carlos Moreno, el Pulpo. Y esta noche, pues tenemos que, bueno, reconocer cómo está el tema del descanso y el tema del sueño, porque dormir bien no es un lujo, es una necesidad biológica básica, al mismo nivel que comer o moverse. Y sin embargo, reconocemos, y lo sabemos muy bien, porque llevamos haciendo este programa 11 años y sabemos perfectamente qué audiencia, por qué tenemos tanta audiencia, y sabemos que en muchos casos es porque la gente no duerme bien, no duerme correctamente. Y esto es así. Bueno, pues esta noche en Poniendo las Calles vamos a hablar de sueño, de insomnio crónico, de una realidad que es muy preocupante en nuestro país, porque ahí está el dato. España es uno de los países con mayor consumo de fármacos para dormir, muchos de ellos con riesgos de dependencia y de adicción, y esto es muy preocupante. Claro, yo un experto no soy, pero me voy a apoyar en lo que nos cuente el doctor Carlos Roncero, que es miembro del Grupo Sanitario de la Alianza por el Sueño y también es el presidente de la Sociedad Española de Patología Dual, que es una de las voces más autorizadas en nuestro país para hablar precisamente de eso, ¿no? De salud mental, de adicciones y de trastornos del sueño. Bueno, pues con él, con este doctor, el doctor Roncero, vamos a entender qué es lo que está pasando, por qué no basta con una pastilla para dormir, y también seguramente conocer pues algunas alternativas seguras, que sean eficaces, que se están reclamando desde el ámbito sanitario. Doctor Roncero, muy buenas madrugadas, gracias por estar en COPE.
1: ¿Qué tal? Buenas noches, señor Pulpo.
0: Señor Pulpo, muchas gracias, muchísimas gracias. Por situarnos, tengo muchas ganas de hablar con usted. ¿Qué es exactamente la Alianza por el Sueño y por qué nace esta iniciativa?
1: Bueno, pues la Alianza por el Sueño es una unión, un conjunto de sociedades científicas de muy diverso tipo, desde pues médicos de familia, enfermeros, neurólogos, psiquiatras, neurofisiólogos, neumólogos, farmacéuticos, farmacólogos, otras profesiones pues tipo trabajadores sociales, junto con asociaciones de pacientes, junto con empresas, que estamos todos motivados y unidos por la preocupación de que haya un buen sueño en nuestra sociedad, un buen ciclo sueño-vigilia, y que bueno, que todo pueda favorecer para que tanto los niños, los adultos como las personas mayores pues puedan tener un sueño de calidad.
0: Uh-huh. ¿Y quiénes forman esta alianza? ¿Quiénes la forman? Y sobre todo, los objetivos, doctor, los objetivos concretos que persiguen en materia de salud pública, ¿cuáles son?
1: Bueno, el objetivo principal es fomentar el descanso y el sueño adecuado en nuestra sociedad. Luego hay otros objetivos, digamos, más concretos, pues por ejemplo regular el tema del sueño pues en las empresas, en los trabajos, en todo lo que es la medicina laboral, regular o facilitar un buen sueño para las personas que tienen pues problemas médicos de distinto tipo, para las personas que tienen problemas psiquiátricos o de adicciones. En fin, los objetivos son variados, hay tres grupos de trabajo, como mencionabas, yo pertenezco al grupo sanitario, pero también hay un grupo laboral y también hay un grupo de empresas que remamos todos en la misma dirección, a pesar de que nuestras procedencias son totalmente distintas.
0: Qué interesante, doctor. Hombre, aquí hemos reconocido muchas veces que siempre decimos que, bueno, pues que el sueño es uno de los grandes pilares de la salud, junto con la alimentación y con el ejercicio, pero ¿por qué se sigue infravalorando el sueño? ¿Por qué hay muchas personas que dicen, ya dormiré cuando me muera? A mí es que eso me duele muchísimo escucharlo.
1: Pues efectivamente tenéis toda la razón, que el sueño es un aspecto fundamental de la salud física, de la salud mental. Sin sueño no hay buena salud, esto lo tenemos que tener todo claro. Y bueno, y esa afirmación un poco inadecuada que estás haciendo, que a veces la gente dice, ya dormiré cuando me muera, pues también podríamos decir, ya comeré cuando me muera o ya disfrutaré cuando me muera. Bueno, el sueño es una parte fundamental de nuestra salud y es una parte fundamental para que podamos disfrutar y tener una vida plena.
0: Bueno, esto es muy, muy, muy interesante. Doctor, ¿hasta qué punto dormir mal, de forma continuada me refiero, afecta a nuestra salud física, también a la mental, a la emocional? Porque cuando uno duerme mal, es que va cruzado todo el día, doctor.
1: Pues efectivamente es una situación muy habitual, el sueño de mala calidad, que de mala calidad puede significar dormir poco o dormir con despertares o dormir con pesadillas, etcétera. Y eso afecta de manera muy variada. Desde el punto de vista pues endocrino, facilita que luego nos movamos menos, que hagamos menos deporte, que tengamos una vida menos activa, eso genera pues problemas de obesidad. Desde el punto de vista respiratorio, pues el no dormir bien o el tener problemas respiratorios influye en que luego no tenemos las capacidades físicas pues adecuadas, incluso desde el punto de vista cardiológico. O sea que hay múltiples problemas de los distintos sistemas de nuestro cuerpo que si no dormimos bien, pues se van a resentir.
0: Claro, es que esto es muy importante, doctor. Esto es muy, muy importante, porque además hay unos datos que son los datos que han salido a la palestra, que son bastante llamativos, ¿no? Y es que más del 40% de los españoles presenta síntomas relacionados con el insomnio. Esto es mucha población, doctor. Yo no sé si estamos, a lo mejor, ni idea, ¿eh? Yo no soy un experto, yo no sé si estamos ante un problema de salud pública silencioso y está ahí aletargado.
1: Bueno, totalmente estamos frente a un problema de salud pública. Depende de las estadísticas, depende de las edades, pero la proporción de nuestra población que tiene problemas de sueño es altísimo, que, como decía, pues hay distintas dificultades en cuanto a calidad, en cuanto a tiempo, en cuanto a los ritmos que tiene que seguir el sueño, porque el sueño es algo productivo, es algo que no es que dejemos de hacer, sino que nuestro cerebro entra en otro programa, vamos a seguir la metáfora, sí. la metáfora informática, nos cambiamos de un programa a otro, pero tiene otras actividades, tiene otras acciones, tiene otros movimientos que son fundamentales para que durante la parte del día podamos funcionar adecuadamente. Y antes me preguntabais por la salud física, pero sí. Yo tampoco quiero olvidarme de la salud mental. La persona que no duerme bien tiene un riesgo mucho más alto de acabar teniendo pues problemas de ansiedad, de depresión, de consumo de sustancias, etcétera. Y viceversa, también las personas que tienen problemas de depresión, ansiedad, consumo de sustancias, acaban muchas veces, desgraciadamente, durmiendo mal.
0: Madre mía, qué situaciones, doctor. Yo no sé, ahí claro, hay unos datos que son muy, muy llamativos. Todo esto del descanso es muy, muy importante. Y aquí en la radio muchas veces decimos, doctor, que preferimos que la gente no nos escuche, pero que estén durmiendo, ¿no? O sea, es principal que la gente descanse. Yo no sé si siempre hemos dormido así de mal en España, o a lo mejor es algo que tiene que ver con nuestra forma de vida, con la tecnología, la carga mental. Yo, doctor, muchas veces me meto en la cama y con la carga mental, menos mal que yo tomo así, pues, ahora día, ahora noche, y vale, y con eso estoy durmiendo. Pero yo me acuerdo en mi época de meterme en la cabeza con las cargas mentales de lo que al día siguiente tenía que hacer, y es que no había manera de dormir, doctor.
1: Bueno, pues hay muchos factores que influyen. Culturalmente en España siempre hemos tenido los horarios desajustados a la luz. Nos acostamos mucho más tarde que el resto de nuestros colegas europeos, vamos a decirlo así. Nos levantamos pues a una hora probablemente un poco más tarde que el resto de los ciudadanos que viven en nuestro entorno. Eso ha sido algo pues culturalmente, la noche, en fin. Yo creo que todos somos conscientes de eso. Pero, añadido a eso, en estos últimos años tenemos que contemplar pues todo el boom de las nuevas tecnologías, de las redes sociales, de todo lo que es el uso de teléfonos, de dispositivos con luces y dispositivos que nos estimulan, que evidentemente eso está añadiendo problemas a los que ya teníamos. Entonces, bueno, pues se junta un poco, se da la tormenta perfecta. Culturalmente, pues no seguíamos los mejores horarios y tenemos ahora nuevos elementos que acaban de distorsionar, y sí que me gustaría aquí destacar y hacer una pequeña nota a las nuevas generaciones, a las nuevas personas, a los niños, a los adolescentes, porque el sueño es fundamental para que pueda madurar física y mentalmente. Y estamos con una generación pues que está en una situación de sobreuso de las nuevas tecnologías. El impacto del COVID, bueno, pues sí, es otro factor que sí, desgraciadamente eso ha sido incontrolado por la sociedad, por los países, etcétera, pero esto también hizo mucho daño en cuanto al mal uso, en cuanto a las alteraciones de los ritmos, de los ciclos, de los horarios, etcétera.
0: Doctor, cuando hablamos realmente de insomnio crónico, ¿esto es así, el insomnio crónico? ¿Y por qué es importante distinguirlo del insomnio puntual? Porque, claro, mucha gente va a estar diciendo, wow, yo puntualmente tengo insomnio, otros son crónicos. Y yo creo que es importante, bueno, que los distingamos, ¿no?
1: Efectivamente, hay unos criterios de temporalidad, de haber pasado pues unas semanas, unos meses con problemas de insomnio, de no poder dormir bien, o sea que el concepto de insomnio crónico tiene sus criterios desde el punto de vista médico, que es algo totalmente distinto con pues hoy o ayer o estos días puntuales, pues no puedo dormir por alguna circunstancia concreta, pues porque tengo un gran catarro, por ejemplo, y no respiro bien y no me duermo bien, porque tengo una situación puntual, pues familiar, laboral, etcétera, y bueno, pues mañana tengo que hacer una presentación, tengo que hacer un acto, tengo que hacer no sé qué, y es importante para mí, o tengo un compromiso de lo que sea, que eso son situaciones puntuales, limitadas, y bueno, y que nos pueden pasar a cualquiera y que no hay que darle más importancia si estamos hablando de algo breve en el tiempo. Otra cosa es cuando eso se repite y semana tras semana pues tenemos días de mala calidad de sueño, de no poder dormir las horas necesarias, que entonces ya es cuando ya nos metemos en la situación de insomnio crónico y es cuando aparecen el resto de las complicaciones que estábamos comentando.
0: Me dice Julián, que me acaba de escribir, dice, Pulpo, dice, yo siempre me tomo una pastillita, un lorazepam para dormir. Cuidado aquí, doctor, porque este mensaje entra en el momento justo, porque España, joder, es que está liderando el consumo mundial de benzodiazepinas. ¿Por qué hemos normalizado tanto recurrir a estos fármacos para dormir, doctor?
1: Bueno, pues efectivamente ese mensaje que os acaba de llegar representa pues a lo que sucede en muchas ocasiones. En nuestra sociedad pues se ha banalizado el uso de benzodiazepinas, que evidentemente son unos fármacos buenos, seguros y con unas indicaciones claras y concretas, y cuando se manejan en ese sentido pues no deberíamos preocuparnos, pero el problema es que en nuestra sociedad pues parece que se pueden usar benzodiazepinas porque me lo recomienda mi vecino, mi primo, lo toma mi abuela, mi hijo, no sé, en fin, situaciones que nunca haríamos con otro tipo de psicofármacos o con otro tipo de fármacos. Nadie se le ocurre tomarse un medicamento para cáncer o cicatrizante o lo que sea porque se lo ha dicho o porque lo toma su primo. Entonces, le hemos perdido un poco el miedo y el respeto a este tipo de fármacos y eso ha llevado pues a la situación en la que tenemos ahora de máximo uso descontrolado.
0: Madre mía. ¿Y cuáles son esos riesgos? Porque tiene que haber riesgos, doctor, de eso, del uso prolongado, ¿no? Especialmente cuando, joder, es que lo ha dicho usted, cuando no hay una supervisión médica adecuada, que se toman porque me lo ha dicho mi prima Nati.
1: Bueno, esa es una clave y un punto fundamental, que a nadie se le ocurra tomar este tipo de medicamentos por consejos de familiares o de redes sociales, etcétera, etcétera, porque aunque es cierto que son medicamentos seguros desde el punto de vista de poderse morir o no, o del riesgo vital, pero bajo algunas circunstancias, bajo algunos problemas médicos o si se toman en más dosis de la cuenta, nos vamos a meter ya en problemas incluso de intoxicaciones o de complicaciones médicas agudas. O sea que cuidado con esa circunstancia. Por otra parte, tomarlos de una manera regular, de una manera sistemática, sin ninguna supervisión médica, pues genera a medio largo plazo pues situaciones como las que hemos hablado e incluso no hemos todavía profundizado mucho, pero ya también lo pongo aquí, son medicamentos que pueden llegar a generar problemas de abuso de dependencia. Claro. De hecho, algunos de ellos, no todos, pues hay un cierto mercado negro y se utilizan pues por las personas que toman otras drogas, pues por ejemplo cocaína u otros estimulantes en ese contexto. O sea que hay personas que llegan a tener un trastorno por consumo, una dependencia de benzodiazepinas. Entonces, yo sí quiero hacer un llamamiento sin alarmarnos a si alguien está tomando benzodiazepinas, pues que haga la reflexión, que lo comente primero con su médico de familia, si hay alguna circunstancia más compleja, pues con los especialistas, con nosotros, con los especialistas en salud mental. Hay otras herramientas, tanto desde el punto de vista psicoterapéutico, pues la terapia cognitivo-conductual pues tiene buenos resultados, siempre y cuando que la persona esté motivada y que sea capaz de realizar los ejercicios y los procesos que hay que hacer desde el punto de vista cognitivo, y también desde el punto de vista farmacológico, pues hay algunas otras oportunidades y algunos otros fármacos que pueden ser utilizados y que son de menos riesgo.
0: Claro. ¿Cuándo se considera, doctor, que uno está enganchado a las benzodiazepinas? Cuando se quiere desenganchar, tiene que ir como con los corticoides, de más a menos, y poco a poco recortando la pastillita. ¿Sería a lo mejor alguna buena fórmula?
1: Bueno, ese es un criterio, aunque uno, entre comillas, no esté enganchado, si se ha tomado con un mínimo periodo de repetición, conviene hacer una reducción gradual. Pero incluso, aunque se hagan reducciones graduales, hay personas que las han tomado durante mucho tiempo o a dosis muy altas, claro, y es un proceso complicado. Incluso en algunos casos, afortunadamente no en todos, pues se requiere ingresos en unidades de desintoxicación, igual que hacemos con las personas que tienen una dependencia del alcohol, un trastorno por consumo de cocaína, de opiáceos, de heroína, etcétera, etcétera. Y teniendo en cuenta lo que mencionaba antes, que a veces se mezclan cosas y todo se complica.
0: Qué interesante, doctor Roncero, de lo que estamos hablando esta madrugada aquí en Poniendo las Calles en la cadena COPE. Recientemente hay un dato que ahí está encima de la mesa, que es que la Agencia Reguladora de Medicamentos del Reino Unido pues ha reforzado las advertencias sobre estos fármacos de los que estamos hablando ahora, doctor. ¿Qué mensaje lanzaría ¿qué mensaje lanza esta decisión a países como España? Porque seguro que España, nosotros también tenemos que estar pendientes de lo que hacen otras agencias, ¿no?

0: se toman de repetición y, bueno, pues ampliar en la medida que se pueda pues nuevas estrategias, nuevos fármacos que puedan ayudar y que tengan menos menos riesgos desde el punto de vista de los de farmacológico.
1: Claro. Yo no sé si aquí somos suficientemente conscientes de estos riesgos, ¿no? De los riesgos de dependencia y adicción asociados a estos tratamientos. Yo creo que la población española no sabe muy bien a lo que se expone, porque si no, me imagino yo, no habría tantísimo consumo, ¿eh?
0: Bueno, en España lo hemos popularizado y no quiero tampoco dar nombres de fármacos o de marcas comerciales, pero si las personas que están escuchando hacen una mínima reflexión, estoy convencido de que a todos les viene uno, dos, tres medicamentos que claro, de esta familia mínimo que todos conocemos, que salen en las series de televisión, en las películas, etcétera, y que bueno, pues que casi forman parte de nuestro entorno. En principio el conocimiento no genera, no debería generar problemas, pero cuando eso lo integramos como que, bueno, pues me tomo un Sugus o me tomo un lo que sea. Claro. Bueno, pues ya es cuando empezamos a tener problemas porque le hemos perdido el respeto pues al fármaco. Que insisto, que bien tomados y bien indicados no deberían generar problemas, pero cuando uno no tiene un control, cuando no está bien indicado, pueden acabar generando problemas médicos, psicológicos, claro, y psiquiátricos y de adicción.
1: A mí me preocupa mucho, doctor, en todo esto que estamos hablando es lo que también se ha elevado el consumo en los jóvenes, ¿no? Y el acceso de estos medicamentos sin receta. A cualquier joven que tiene cualquier historia en la universidad, de los estudios, cualquier problema, enseguida, pumba, la pastillita. ¿Qué consecuencias puede tener esto a medio y largo plazo de nuestra población más joven, de nuestros futuros, de nuestros estudiantes?
0: A ver, el consumo de benzodiazepinas tiene un efecto sobre el sueño, también tiene un cierto efecto relajante muscular, o sea que en algún caso que nadie se alarme si por un golpe, por un traumatismo le ponen una benzodiazepina así de una manera puntual, estamos hablando pues incluso de traumatólogos, rehabilitadores, médicos de familia, o sea que tienen sus utilidades, pero cuando se toman de repetición pueden acabar afectando también desde el punto de vista cognitivo, del envejecimiento, de menor capacidad de estudio, de menor capacidad de concentración. Incluso hay papers y algunos estudios que el uso a muy largo plazo pues está asociado pues incluso a deterioros cognitivos de tipo demencia o predemencia. Entonces, bueno, pues en nuestros jóvenes que están en proceso normalmente de estar estudiando en el instituto, en el colegio, en la universidad, pues es catastrófico esta situación de no tener la mente suficientemente despejada como para aprender y integrar los nuevos conocimientos. Aparte de la parte laboral, de la parte académica, pues también el uso en contexto de fiesta, porque desgraciadamente a veces pues se utilizan pues para bajar los efectos de los estimulantes o para potenciar los efectos de los depresores, del cannabis, del alcohol, etcétera, pues les puede generar problemas desde el punto de vista físico, ya no me refiero solo a caídas, sino desde el punto de vista orgánico y, por supuesto, desde el punto de vista de descontrol emocional y desde descontrol de los impulsos.
1: Totalmente, totalmente. Yo no sé, claro, ahora mismo lo bueno es que estamos lanzando el mensaje en ese nicho de mercado tan importante, que es la gente que es insomne, la gente que ahora mismo está escuchando la radio precisamente porque no duerme, y hay que alertarles de las consecuencias que tiene el no dormir. A mí me parece muy importante que tengamos este espacio aquí, bueno, pues puntualmente, para recordar a la gente que tiene que haber una calidad del sueño y es fundamental. Porque yo no sé, doctor, si es que realmente estamos fallando como sociedad en la educación sobre el sueño y sobre todo el uso de los responsables de todos estos fármacos, o qué es lo que está fallando, porque algo estamos fallando.
0: Bueno, hay múltiples situaciones que pueden estar influyendo, fallando, etcétera. Por una parte, habría que regular un poco pues los horarios de nuestra sociedad, por ejemplo, los horarios de televisión, cuando se emiten pues programas que puedan ser atractivos para los jóvenes, que todos tenemos ahora en la cabeza pues programas que están en un horario muy tarde cuando luego pues tienen que madrugar. Por otra parte, hay que hacer una educación general a la sociedad, a las personas, bueno, pues respecto a este tipo de medicamentos que probablemente pues nos ha hecho de una manera correcta y adecuada. Y luego pues los profesionales tenemos que tener estrategias

0: poder aplicar terapias, poder aplicar otros medicamentos que nos permitan ayudar a las personas que tienen problemas con el sueño, con el ciclo sueño-vigilia, y que no les acabemos generando nuevas dificultades a medio o largo plazo.
1: Porque además desde la Alianza por el Sueño, claro, insistís una y otra vez en que dormir bien no depende solo de un medicamento. ¿Qué papel, por ejemplo, juegan los hábitos, el abordaje integral del paciente? ¿Ahí cómo trabajáis todo eso?
0: Bueno, pues se están proponiendo guías y estrategias pues para tener unos horarios saludables, con actividades saludables que promocionan la salud en general. Antes, bueno, pues comentaba el tema de, por ejemplo, hábitos de tipo de la televisión, pero no quiero tampoco olvidarme en la parte de las empresas. Se está trabajando y promocionando pues la cuestión de cómo regular los turnos. Desgraciadamente, pues hay situaciones, por ejemplo, en un hospital, que hay gente que tiene que trabajar de noche, sí o sí. Entonces, bueno, pues dentro de que hay necesidades que son imperiosas y obligatorias, ver cómo se regulan de la mejor manera posible para que afecten al sueño de los profesionales. Esto se están sacando pues distintas guías, distintas orientaciones que pueden, bueno, pues facilitar. También los profesionales sanitarios nos tenemos que concienciar todos de que esto es una dificultad y que es una situación que nos afecta como sociedad y que nos afecta como colectivo, y que, bueno, pues evidentemente la sanidad, todos sabemos pues que hay guardias, que hay turnos, en fin, que somos una población vulnerable, y si nosotros no nos cuidamos, pues va a ser difícil que luego cuidemos a la...
1: Quizás también las antagonistas de todo esto puedan ser las orexinas, ¿no? Que digamos que aparecen como una opción prometedora. Yo no sé qué es lo que les diferencia de los hipnosedantes tradicionales, estas orexinas.
0: Tocan receptores totalmente distintos, sin entrar así en grandes detalles, pero bueno, los fármacos benzodiazepínicos, los fármacos Z, que es otra subfamilia, tocan los receptores GABA, y aquí estamos hablando del sistema orexina-hipocretina, que son sistemas en paralelo que tenemos todos en nuestro cerebro, que tenemos todos en nuestro sistema nervioso central, pero que son distintos. Entramos pues por otras vías. Las benzodiazepinas, por ejemplo, antes decía que son también relajantes musculares, porque el sistema GABAérgico pues tiene que ver directa o indirectamente con el tema muscular, y además a nivel del sistema nervioso periférico pues actúan. También actúan sobre el centro respiratorio, pueden producir depresión respiratoria. Estos medicamentos no tienen nada que ver pues con esas acciones. O sea, es una innovación, son, digamos, vías totalmente distintas, y yo creo que en ese sentido pues tenemos que celebrar que la investigación en el sistema nervioso central pues vaya produciendo nuevos conocimientos, nuevas vías, nuevas formas de interactuar y de modular pues situaciones como la que estamos hablando, que es las alteraciones o problemas del sueño.
1: Para finalizar, doctor, esos tratamientos de los que estamos hablando hoy en Poniendo a las Calles, es verdad que ya se utilizan y están financiados en otros países europeos, pero ¿qué falta aquí para que estén disponibles en el Sistema Nacional de Salud en España? La gente está preguntando y claro, ahora que le tenemos Poniendo a las Calles con nosotros, si usted nos puede decir algo.
0: Bueno, pues todas estas decisiones se toman en comisiones y se toman pues por las personas responsables de la financiación, etcétera, etcétera, que están pensando y están valorando a ver cómo se puede facilitar el acceso a las personas que realmente lo necesitan. Pero bueno, todavía estamos en un momento que desgraciadamente es una cuestión que no se ha resuelto. Confiemos que si volvemos a hablar dentro de unos meses, pues que tengamos ya este tema bien organizado y solucionado, y la gente, independientemente de su situación personal, económica, familiar, etcétera, pues que pueda acceder cuando están indicados, por supuesto, todo bajo prescripción y bajo control de médicos y de especialistas, de personas que entendemos de estos temas, en los que incluyo los médicos de familia, que claro, para ellos esto es una situación clínica que viven en el día a día.
1: Uf, tremendo. Doctor Roncero, para quienes nos escuchan ahora mismo, los ponedores de calles, quizá de madrugada y con dificultades para dormir, ¿qué primer mensaje les daría sobre cómo cuidar su sueño de forma segura, doctor?
0: Bueno, pues que tengan unos ritmos, unos ciclos más o menos estables, que cuiden la alimentación, lo que comen, lo que no comen antes de dormir, con comidas más o menos controladas o limitadas. Aspectos como el ejercicio físico pues pueden ayudar, pero evidentemente no antes de irse a dormir, porque activar el cuerpo antes de irse a dormir pues es contraproducente, y que cuiden su salud mental en general, porque el que tiene una buena salud mental y está en un equilibrio personal y vital, pues normalmente tiene más posibilidades de dormir y descansar bien.
1: Pues doctor Carlos Roncero, ha sido espectacular tenerle en este programa, sobre todo pues tocando uno de los temas que más audiencia nos provocan, que es la falta de sueño por parte de la audiencia y que escucha la radio, pero que esto es algo serio y nos ha gustado mucho como nos lo ha contado y sobre todo como nos ha alertado. Para eso usted es miembro del Grupo Sanitario de la Alianza por el Sueño y además el presidente de la Sociedad Española de Patología Dual. Doctor Roncero, un abrazo muy fuerte de parte de los ponedores de calles. Muchísimas gracias.
0: Muy bien, pues muchas gracias para todos. Y la radio siempre se puede oír con podcast durante el día tranquilamente y con la luz, y la información sigue siendo igual de buena.
1: Ole, muy bien. Así es, doctor Roncero, un abrazo muy fuerte. Muchísimas gracias.
0: Hasta otra, hasta luego.
1: Lo mismo que te decimos nosotros, que esto es serio, que hay que dormir y que nos puedes escuchar luego en cualquier formato, en podcast, a cualquier hora. Y lo más importante es que descanses, que es la salud lo que te estás jugando.

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5: Seguimos poniendo calles en COPE, aquí El Pulpo. Yo no sé cómo llevas la madrugada, espero que bien. Quizás estés de vacaciones o a punto de tenerlas. En cualquier caso, lo que queremos hacer es que nos dejes acompañarte y lo hacemos recordando lo mejor que pasa por la programación de la cadena COPE.
6: Juan Luis Arzuaga, profesor, buenas tardes.
7: Hola, ¿qué hay? ¿Qué tal?
6: Dos preguntas muy concretas, a ver si tenemos la respuesta. Primero, analizando, estudiando tantos años de evolución humana, la pregunta es, ¿qué somos, Juan Luis?
7: Bueno, somos una especie única porque somos materia consciente de nosotros mismos. Somos un acontecimiento, yo diría que, por lo menos planetario, sino cósmico, ¿no? Somos una forma de materia que se piensa en sí misma. Eso es una cosa excepcional, ¿no?
6: La segunda pregunta, ¿por qué estamos aquí?
7: Bueno, esa pregunta se puede contestar explicando el camino que hemos recorrido para llegar hasta aquí, ¿no? Uh-huh. Sería más bien el cómo hemos llegado hasta aquí. Eso es lo que hace la paleontología. Y a la pregunta de por qué, si se trata de buscarle un sentido, pues es que la ciencia parte del presupuesto de que la naturaleza no tiene propósito. Y por lo tanto, a eso solo puedo contestar de que somos el resultado de acontecimientos que se han ido sucediendo y que han producido este resultado, ¿no? Pero sí que hay un cierto determinismo, eso es verdad, porque la evolución produce formas cada vez más complejas. Y en ese sentido podemos decir que una vez que se puso en marcha el fenómeno de la vida, pues casi diríamos que era inevitable que se fueran conquistando los diferentes medios, primero el mar, luego la tierra, aparecieran formas cada vez más independientes del medio y quizá terminara con mucho tiempo, terminara apareciendo alguna especie que fuera capaz de liberarse e independizarse del medio y desarrollar una civilización tecnológica. Uh-huh.
6: Profesor Arzuaga, este es un libro, La Respuesta. ¿Es un libro de filosofía o de ciencia?
7: Bueno, es que la ciencia nació de la filosofía. Uh-huh. Era una parte de la filosofía que se llamaba filosofía natural. En pocas palabras, la filosofía, nadie ha sabido definirla, pero al menos sabemos que consiste en hacerse preguntas. Nada más que eso y nada menos que hacerse preguntas. Lo que pasa es que la ciencia se hace preguntas de un tipo especial, que son los que se refieren a este mundo material en el que vivimos, su estructura, de qué está hecho, cuál es su historia y cuáles son las leyes, ¿no? O sea que es un subapartado de la filosofía. Se hace preguntas relativas al mundo material.
6: Entiendo. En este libro La Respuesta hay un concepto recurrente, el mosaico evolutivo. ¿Eso qué es?
7: Bueno, eso quiere decir que en la evolución las diferentes características no van apareciendo al mismo tiempo. Por ejemplo, las aves no van siendo cada vez más aves, sino que se desarrollan primero unas estructuras y luego aparecen otras. Y la evolución humana, ese caso es muy claro, que nuestra evolución es el mosaico, porque primero apareció la postura bípeda, y la inteligencia se desarrolló más tarde. O sea que no se desarrollaron todas nuestras características a la vez, por pasos, sino que primero aparecieron unas y luego otras, como si hubiera diferentes módulos, podríamos decir.
6: Hemos llegado hasta aquí, según explica, profesor, por un evidente y constatado cambio climático, cambios climáticos seguramente. El enfriamiento fue el responsable de que ya no queden selvas en Europa. ¿Estamos en la situación contraria? ¿Exageramos o no?
7: Bueno, no, estamos metidos en un lío muy gordo. Eso no se puede poner en duda. Pero es que el cambio climático solamente es, digamos, uno de los síntomas de la enfermedad. Digamos, destruyendo los ecosistemas y agotando y esquilmando nuestros recursos del planeta y cada vez necesitando más energía, pues desde hace, sobre todo, desde hace 12.000 años con la agricultura y la ganadería, y entonces ya prácticamente hemos agotado todos los recursos naturales, incluso el mar, y cada vez necesitamos más energía. Y nuestros centros de datos necesitan cada vez más agua y más energía, y el planeta es un juego de suma cero, es decir, que los recursos son limitados, y entonces pues tenemos un pequeño, enorme problema.
6: Yo recuerdo hace un par de veranos que estuve en Atapuerca, precisamente con el profesor Arzuaga, recorriendo aquello, subiéndonos a un andamio absolutamente maravilloso. ¿Dónde se encuentra la mayor colección de fósiles del Homo erectus, profesor?
7: Bueno, el Homo erectus es una especie tan amplia que está muy repartida, porque Homo erectus se encuentra en los tres continentes del viejo mundo, diferentes fósiles. En Europa se pensaba que no había estado nunca hasta que lo encontramos en Atapuerca, pero hasta ese momento creíamos que la primera especie que había poblado el continente europeo no era Homo erectus. En Atapuerca tenemos la mayor colección de fósiles humanos del mundo.
6: Hablando de esos lugares excepcionales como la Sierra de Atapuerca, la Gran Dolina, donde se descubrió el Homo antecesor, la Sima de los Huesos, ¿queda mucho por aprender de Atapuerca?
7: Queda mucho para aprender de lo que ya hemos encontrado para empezar, porque una cosa es encontrar, bueno, pues un hallazgo, un resto, lo que sea, y otra cosa es interpretarlo y estudiarlo, o sea que todavía, o reconstruirlo en este caso, o sea que tenemos mucha información ya obtenida y que todavía hay que interpretar y seguir estudiando. Y luego queda mucho aún por excavar. Por excavar queda bastante más de lo que se ha excavado. O sea que ahí... Y sobre todo hay un proyecto, que es lo más importante, hay un proyecto que reúne a muchísimos investigadores de todo el mundo y que como tal proyecto, pues es el más ambicioso, el más importante. Y hay un museo, que es el Museo de la Evolución Humana, que por su dimensión, ahí sí que no, me parece que no admite comparación, en cuestión de evolución humana, pues es el más grande que existe.
6: Qué bueno. No sé si, a ver si formulo bien la pregunta, profesora Arzuaga. Antropológicamente, viendo la actualidad, viendo las tendencias, viendo los disparates del ser humano en el planeta y en España en concreto, ¿la conclusión es que no hemos evolucionado tanto?
7: Bueno, la mayor parte de los problemas que tenemos son problemas específicamente humanos. Así que son problemas que no tienen los animales. No hay nada más humano que el fanatismo, ¿no? Por ejemplo, quiero decir que nosotros nos consideramos irracionales, pero, y de hecho nos comportamos muchas veces de forma diferente a los animales, pero por cuestiones como el tribalismo, que es uno de nuestros problemas, y luego nos hemos metido en esta carrera desenfrenada de explotación de los recursos del planeta y que es un auténtico disparate y que esperemos que seamos capaces de, no sé, de controlar.
6: Y una pregunta muy, muy personal, Juan Luis. Cuando sí. ves el telediario, oyes un informativo en la radio o entras en un periódico y dices, a ver de qué va hoy el día, ¿No se te cae el alma a los pies?
7: Pues no, porque me parece todo muy humano y sobre todo muy antiguo. O sea, no encuentro nada que, por ejemplo, no se conozca de las crónicas del Imperio Romano. De hecho, a lo que más se parece en la actualidad, yo creo que donde hay que buscar la analogía es en el Imperio Romano. Claro, es difícil que haya ninguna novedad, ¿no? En esto y ya. En todo lo demás.
6: Lo que pasa es que el Imperio Romano acabó como el Rosario de la Aurora.
7: Sí, fue sustituido. Claro, el Imperio Romano terminó mal, pero siempre ha habido imperios, bueno, siempre, desde que empezaron los imperios, han competido unos con otros. Es que si lo miras bien, no hay ninguna novedad. Incluso el comportamiento aparentemente muy errático de algunos emperadores, o no sé, o la falta de escrúpulos de otros, no es nada difícil encontrar paralelos en los imperios y reyes históricos.
6: Es verdad. Estamos casi terminando, Juan Luis. La última vez que nos vimos, como he comentado antes, estábamos en Atapuerca, mientras nos explicabas los estratos que teníamos delante en aquella pared. Entonces me comentaste que tu próximo proyecto era aprender italiano. ¿Qué tal va?
7: Ah, claro.
6: ¿Qué tal va?
7: Muy bien, fenomenal. Muy bien con el italiano. Me proporciona unos viernes, que es cuando yo voy, hago un curso intensivo, y unos viernes deliciosos. Porque, entrar en otra cultura siempre es un milagro. Es algo, es lo más parecido a un milagro, ¿no? Y además en una cultura como esta, digamos que valora tanto la belleza. Me estoy haciendo cada vez más, no sé, como más admirador o más aficionado a buscar lo bello en general.
6: No me extraña. Juan Luis Arzuaga, paleontólogo, divulgador científico, premio Príncipe de Asturias, codirector del equipo de investigación de Atapuerca. Su último trabajo, su último libro es La Respuesta, edita Destino. La verdad es que te hace pensar, es muy bonito cómo se relaciona la ciencia, el origen, con la filosofía. Profesor, muchas gracias.
7: Un placer.
6: Adiós, Juan Luis.
7: Muchas
6: chao.
7: Gracias. Adiós.

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2: Gema Sáez, experta en deporte y religión en la Universidad Francisco de Vitoria.
3: Bueno, yo creo que, o sea, más que deportistas, yo creo que la fe juega un papel muy importante en la persona, ¿no? Y en este caso, llevándolo al ejemplo de los deportistas, yo creo que en los momentos en los que se han encontrado que es la mayor victoria que yo creo que puede alcanzar un deportista, que es ganar un mundial, lo que les sale es, en este caso, pues el agradecimiento, ¿no? El dar gracias a Dios por haber llegado ahí, por haberles sostenido y sobre todo por haberles acompañado en el proceso.
4: Son las 3 de la mañana, las 2 en Canarias.
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4: Muy buenas noches, Marruecos. Marruecos también alertó. El país vecino avisó a España de que la decisión del Tribunal Supremo iba a debilitar un elemento crucial de la cooperación migratoria. Subrayan que un juez español desactivó el elemento disuasorio y que esto se ha visto amplificado por las redes sociales y por las mafias. Te recuerdo que el alto tribunal dictó que no se puede devolver en caliente a aquellos que entren a España a nado por la inexistencia de barreras físicas. No parece un movimiento muy inteligente Marruecos, porque si ellos ya sabían lo que iba a pasar y aún así se quedaron de brazos cruzados, prácticamente están, pues, firmando una confesión. Marruecos lo sabía, España lo sabía, y a pesar de todo, pues pasó. Este lunes, fuentes de seguridad del Estado aseguran a COPE que tanto CNI como los servicios de información policiales informaron a Interior de los movimientos detectados hacia la frontera. Algo que contradice al ministro Fernando Grande-Marlaska, que hace unos días negó haber recibido información del CNI. Este lunes, la ministra de Defensa, Margarita Robles, ha defendido a los servicios de información. Ahora la Audiencia Nacional pide un informe a la policía para saber si la invasión de Ceuta ha sido concertada o dirigida por alguna organización o grupo criminal. Investigación que la ministra Margarita Robles pide también a Marruecos mientras defiende, frente a su colega Marlaska, como hemos dicho, el trabajo de los servicios de inteligencia en esta crisis. Los detalles de todo esto los tiene Juan Baño.
6: La ministra Robles defiende el trabajo de todos los servicios de información, también los de Marlaska, en esta crisis.
7: Servicios de información que trabajan en el interior, como los servicios de información que trabajan en defensa, en colaboración con los servicios de información de otros países, estamos todos trabajando. E insisto, le pido a Marruecos que llegue hasta el final en saber lo que ha ocurrido.
6: Añade Robles, en contra de la línea del gobierno, que Marruecos debería aclarar quién está detrás de todo esto, quién lo ha consentido o lo ha tolerado. Fuentes de la seguridad del Estado y de la inteligencia aseguran a COPE que Marruecos supo lo que venía y ellos, el CNI y la policía, alertaron a Interior de movimientos de cara a la frontera. La magnitud que alcanzó nos desbordó a todos, reconocen. La Guardia Civil ya propuso la instalación de una barrera neumática frente a Ceuta. No se creyó conveniente, dicen a COPE fuentes policiales. Desde Interior se aclara que se lo comentó la secretaria de Estado al presidente de Ceuta a mediados de julio, tras la avalancha se instaló.
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4: Bueno, y el día también nos ha dejado una cifra récord. España ha recibido en lo que va de año 46,6 millones de turistas, un 5% más de los que nos visitaron el año pasado. También aumenta el gasto un 7% hasta los casi 64.000 millones de euros. Y hoy también sabremos cómo se está comportando el empleo en verano. A las 9 de la mañana conoceremos los datos de paro y afiliación del mes de julio, un mes en el que la hostelería y el turismo pues tiran con fuerza de las contrataciones, en un contexto en el que un contrato indefinido ya no garantiza un empleo a largo plazo. Junio dejó 128.000 nuevos ocupados, el 70% inmigrantes. Marta Ruiz.
8: Estamos en un momento dulce para el empleo. El turismo habrá seguido tirando con fuerza de las contrataciones. Ya en junio vimos cómo la mitad de los 128.000 nuevos ocupados salieron del sector servicios, comercio y hostelería. Fue el mejor junio en 5 años, pero con un descenso del paro mucho más pobre que el año anterior, 28.739 personas frente al recorte en casi 45.000 de junio del 25, y con un paro efectivo, el que tiene en cuenta a todos los demandantes de empleo, muy superior a ese paro registrado, casi 3 millones frente a los 2,3 millones del paro oficial. Ese paro efectivo tiene en cuenta, por ejemplo, a fijos discontinuos inactivos o parados que están haciendo cursos. Veremos qué nos ha dejado el mes de julio, pero en el primer semestre del año apenas un 18% de los contratos firmados fueron fijos a tiempo completo. Son los matices de un mercado con ocupación récord por encima encima de los 22 millones.
4: Gracias, Marta. Y en los deportes, Rafa Jodar tendrá que seguir esperando para conquistar su primera victoria en un torneo ATP. Algunos problemas físicos le han lastrado en el segundo set de la final en Washington frente al norteamericano Taylor Fritz, ante el que ha perdido por 7-6 y 6-4. Nosotros volvemos a las 4 de la mañana con más información y más actualizaciones. Ahora sigues poniendo las calles con Carlos Moreno, El Pulpo.
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0: Seguimos poniendo calles en la cadena COPE. Yo soy Carlos Moreno, El Pulpo. Otro verano a tu lado, así que la radio siempre te acompaña. Y así somos los ponedores. Te hacemos compañía, nos sentimos acompañados por vosotros, por la audiencia, te entretenemos y lo hacemos además encantados. Además, nos gusta repasar toda la programación que ofrece la cadena COPE a lo largo de las 24 horas y por eso recuperamos los mejores momentos de nuestros compañeros. Ponedores, abramos bien las orejas.
9: Lo decimos a menudo, pero conviene recordarlo, porque detrás de cada esfuerzo, de cada lesión o de cada regreso al césped, hay mucho más que trabajo físico y táctica. Hay cabeza, hay paciencia y a menudo también, ¿por qué no?, frustración.
10: Que las nuevas generaciones puedan ver que, pues que un jugador que de repente pues toca el cielo y desciende a lo más bajo es capaz de volver a resurgir con positividad, con trabajo, con esfuerzo. Al final la vida te lo acaba pagando. Yo soy un ejemplo en este sentido de superación, de creer siempre en uno mismo. A veces pueden no salir las cosas, pero la verdad que es increíble.
9: Esas palabras de Rodri que han dado la vuelta al mundo después de que la selección española hubiese ganado el Mundial. Lo cierto es que esa frustración todo jugador y deportista la conoce, ¿no? Tras una lesión, pero también todo aquel que en la vida se haya encontrado, pues, más de una piedrecita en el camino. Nuestro siguiente invitado tiene una historia marcada por la superación desde la infancia y sobre todo por una relación que enseguida van a conocer con el cuerpo, con el dolor, con el deporte. Nació prematuramente y le diagnosticaron una displasia de cadera que, según los médicos, le impediría caminar de por vida. Pues bien, no solo es que no camine, sino que consiguió subir con su bastón al pico del Teide. Fue nadador de la selección española, es médico de familia y actualmente médico deportivo del Club Deportivo Tenerife. Él es el doctor Faustino Alonso, o conocido por todos como el doctor Faust. Faustino, ¿qué tal? Buenos días.
11: Hola, ¿qué tal? Buenos días.
9: Oye, antes de cumplir los 15 años, creo que ya habías pasado hasta en 30 ocasiones por un quirófano. ¿Cómo recuerdas esa infancia entre hospitales a los que luego no has dejado de acudir?
11: Sí,
9: por tema profesional, ¿no?
11: Sí, a ver, con 11 años ya a mí me habían operado unas 10, 11 veces y entrada a quirófano no sé ni cuántas. Nunca te acostumbras. Los que nos están escuchando que hayan sido operados, que hayan entrado a quirófano, es de las pocas cosas, yo creo, en la vida que siempre vas con miedo. Nunca hay un acostumbramiento a pasar por esos pasillos tan lúgubres y saber que te van a poner una anestesia, que te van a dormir y que después no sabes lo que va a pasar. Siempre hay miedo, siempre hay mucho miedo.
9: Yo sé que te consideras un abanderado de la palabra discapacidad, pero tú cuentas a menudo, y lo has hecho en otras entrevistas, que tú no te sentiste en ningún momento diferente, que odias lo de capacidades diferentes, porque de hecho no eres consciente hasta que en un momento dado, en un vídeo que te ponen, lo ves.
11: Exacto, eso fue yo siendo aún más pequeñito. Yo viví siempre dentro de mi normalidad y así fui educado y así fui tratado, se lo debo a mis padres. Y yo me acuerdo estar con ellos y los niños se me quedaban mirando y yo recuerdo no darme cuenta porque se me quedaban mirando. Y yo, ¿pero por qué me miran? Y yo luego ahora me doy cuenta, es obvio, tengo una cojera que se nota muchísimo. Entonces, claro, yo no era consciente de eso y a mí eso me ayudó realmente. A mí la palabra capacidades diferentes, diversidad funcional, me gusta la palabra discapacidad y no me gustan estos otros términos tan nuevos, porque para mí consiguen justamente lo contrario a lo que quieren lograr, consiguen exclusión, porque nos tratan con excesiva condescendencia, con excesivo miedo a poder pensar que nos va a disgustar lo que nos digan. Y para mí eso es pasarse de frenada y para mí eso es, pues justamente lo contrario, es exclusión, es no mirarme con los ojos de la realidad.
9: Bueno, tengo entendido que te gustaba mucho el fútbol, y de hecho ahora también.
11: Quería ser fíjate hasta dónde llegaba mi optimismo, que yo quería jugar a fútbol con mis amigos. Yo viví en una época, yo tengo ya 34 años, donde por suerte ya no se viven esas cosas. Yo intenté apuntarme a fútbol, a baloncesto y a karate, lo tengo muy vívido. Siempre fui con mi madre de la mano, y en los tres deportes me dijeron que no, y me dijeron que no porque por si me podía pasar algo. Y tanto fue que me pasó que al no poder entrar en ninguno de estos deportes con mis amigos, con mis compañeros de clase, pues casi acaban con mi vida, porque eso hizo que yo entrara pues en una depresión y pues me dedicara hasta a creerme no una persona con discapacidad, sino a creerme un discapacitado para la vida. Y eso hizo que pasaran los años, y a los 3 años de recibir esos 3 noes tan rotundos, yo pesara 120 kilos y el médico le dijera a mi madre que o pasaba algo en mí o mi vida estaba en serio peligro.
9: Fíjate qué importancia tiene, ¿no? El educar a los niños en igualdad desde el principio, y el que ellos se pusieran barreras, te las pusieran a ti, antes Exacto. de que tu propio cuerpo o tú mismo, Exacto. ¿no?
11: Y cuando eres tan pequeño no vas al alto rendimiento. Yo lo no. que quería era jugar al fútbol con... Era el equipo del pueblo, no era el Club Deportivo Tenerife donde ahora trabajo. Entonces, yo tampoco era... A ver, yo era optimista, pero no tanto. Yo sabía que Ronaldo no iba a llegar a ser, y yo quería... De hecho, yo quería ser portero. Y era algo consciente de mis limitaciones. Pero me dijeron rotundamente que no. Luego lo intenté en baloncesto, me dijeron que no. Y luego, por último, fui a karate. Un poco yo diciendo, si no me aceptaron en fútbol, en karate, bueno.
9: Ahora pues
11: fui a karate y me dijeron que no también. Y fue horrible, fue horrible. Y eso es lo que lucho yo hoy a día de hoy, con la ONG también que presido, a que eso no puede ocurrir. Y no puede ocurrir no solo por la persona que es excluida, sino por las personas que excluyen. Y esto es lo bonito, esto es la verdadera inclusión. Porque no solo se pierde la persona excluida, en ese caso fui yo, sino también las personas que me han excluido también se pierden una persona válida para la sociedad. Y ese es el drama. Si a mí no me hubiera llegado la inclusión después, que podemos entrar ahí como me llegó a mí por suerte, pues el mundo se hubiera perdido un médico, se hubiera perdido un divulgador, un creador de contenido, se hubiera perdido en definitiva una persona tremendamente capaz, a pesar de que tenga una discapacidad, para la sociedad. Y ese es el drama. El drama es doble, no es solo, sí, claro que nos da pena la persona en silla de ruedas que por culpa de unas escaleras no puede llegar a un edificio donde quiere trabajar, eso es un drama, pero también es el drama de todas esas personas que están en ese edificio que no van a poder nutrirse de esa persona en silla de ruedas que quería trabajar ahí.
9: No solo, eso es la inclusión. No solo capaz para la sociedad, sino capaz a través de lo que dice, de lo que cuenta o de la ONG que fundas, la de Atletas Sin Fronteras, en conseguir que más personas se crean capaces, ¿no? Que
11: eso es,
9: que eso es maravilloso, desde luego. Oye, ¿esa inclusión a ti te llega a través de la piscina, del agua, o no tiene nada que ver?
11: Me llega doble. La piscina realmente lo que me dio es... a mí me llegó el deporte primero con el karate kempo. Esto es una bonita historia, que bueno, que ha sido contada en televisión alguna que otra vez. Yo cuando ya pesaba 120 kilos, yo apenas me podía mover. Yo ya necesitaba agarrarme siempre de las paredes, usar silla de ruedas. Era horrible, mi dolor era totalmente incapacitante. Y mi madre y mi padre, desesperados, me apuntan a un gimnasio a que yo, pues... haga lo que pueda, en un remo, lo que sea. Y en ese gimnasio había una clase de karate, de kempo karate. Y yo me acuerdo estar haciendo como podía el remo. Se pueden imaginar un niño de 14 años que medía unos 50 o menos, 120 kilos, o 115, una burrada. Entonces, yo me acuerdo mirar las pantallas, porque habían cámaras de seguridad, y ver a la gente haciendo karate. Y yo recordaba que hacía 4 años yo quería hacer eso. Y yo me quedé embobado mirando la pantalla. Y de repente llega una personita, que era el recepcionista del gimnasio, y me dice, ¿te gusta? ¿Por qué no te apuntas? Y yo lo miré con cara de...
9: ¿Qué tú, no me has visto?
11: Claro, estoy en el remo, estoy sentado y no se da cuenta de lo que me pasa. Y yo, que no puedo. Y dice, ¿te gusta? Yo voy a hablar con el sensei. Y ese sensei se llamaba Víctor. Y Víctor se enteró de mi historia, hablaron con mis padres, bueno, eso yo no me di cuenta en ese momento. Y un día Víctor llega, me toca la espalda y me dice, vamos para arriba que vas a ir a clase. Ese fue el cambio que me salvó la vida. Ese fue el cambio que hace que todos me estén escuchando ahora. La oportunidad que me dio Víctor para sentirme que valgo para hacer deporte. Y, por ende, que valgo como persona. Y ahí se me desbloqueó de nuevo mi yo verdadero, porque yo siempre he sabido que me encanta el deporte, y me motivé tanto que todo después fue rodado. fue rodado, conseguí bajar de peso, conseguí volver a poder caminar, conseguí poder subir un escalón, que en ese momento no podía subir ni un escalón, y fue magia. Y,
9: qué bueno.
11: Y eso es por lo que yo abogo, porque esa magia, porque es magia, ahí me llegó por suerte y es injusto, no me tiene que llegar por suerte, le tiene que llegar a, tú sabes cuántas personas veo yo que no les ha llegado esa magia y que si les llegara serían personas completamente diferentes.
9: Qué bueno.
11: Es increíble. Y bueno, ese fue el inicio y luego me encontré con la natación. Y el resto es historia.
9: Claro, ¿no? Decía lo de la piscina, porque lo que seguro que no saben muchos de nuestros oyentes es que llegaste a ser campeón de España, que fuiste séptimo del mundo, que formaste parte de la selección nacional y que te quedaste, creo que a
11: me
9: punto,
11: quedé
9: a, ¿no?
11: Me quedé el primero de reserva para ir a unos juegos, que fue mi, qué pena, porque tendría el yo quería hacer un tatuaje y decía, el tatuaje es, si voy a los juegos. No, sí, esa fue una de las épocas más bonitas de mi vida. Yo ahora sigo haciendo mucho deporte y sigo nadando y sigo planteando retos, pero en esa época fue increíble. Yo sabía que yo quería experimentar eso. Cuando yo me encuentro con la natación, que fueron unos años, pues yo nadando en mi pueblo, luego pasé a la universidad, y un entrenador vio que había potencial en mí, yo realmente era bueno nadando, y me metieron en el club, yo empecé, no sé si llamarlo obsesión, yo creo que sí, era una obsesión, pero desde el punto de vista positivo, empecé a entrenar dobles sesiones. Yo entrenaba 6 horas al día, que lo compaginaba con la carrera de medicina. Y eso hizo que, bueno, que primero fue un regional, luego fue un nacional donde no me comí un rosco, fui ahí, bueno, me partí un dedo, y ¿te puedes partir un dedo nadando? Sí, yo me partí un dedo nadando, en mi primera competición. Y bueno, al final pues acabé siendo campeón de España, récord de España. El seleccionador se fija en mí, me llevan a mi primera competición en Glasgow, nunca la olvidaré. Luego fui a Funchal, al europeo, luego estuve preseleccionado para los Juegos y luego me quedé a muy poquito. Pero viví de primera mano lo que es el deporte de alto rendimiento, lo que es vivir por y para el entrenamiento. Yo te digo, yo entrenaba dobles sesiones, 6 horas. 5 horas al día.
9: ¿Y eso te dejó pozo a la hora de decir después, dentro de la carrera de medicina, voy a orientar, a animar, a cuidar de los jugadores?
11: Sí, sí, sí. Se me creó un amor, una admiración, no solo, claro, estudiaba medicina, no solo a la parte mía física de encontrarme genial físicamente. En ese momento es cuando yo subo al Teide caminando, cuando yo puedo llegar a correr. Yo no me lo podía creer. Una persona que, si ves mi radiografía, es normal que los médicos pensaran que yo no iba a caminar nunca, porque tengo una deformidad muy grande. Mi cóndilo del fémur y mi acetábulo no se parecen a un cóndilo ni un fémur, son dos cosas, parecen de plastilina deformada. Y yo verme también, eso me encantaba. Pero luego la parte médica, la fisiología, la bioquímica, cómo funciona el cuerpo, me empezó a querer aplicármelo en mí y a gustarme muchísimo, y luego querer enseñarlo. Y eso generó en mí una pasión por la medicina deportiva. Y por eso, bueno, por eso estoy donde estoy a día de hoy. Conseguí unir esos dos sueños. Y bueno, fue increíble. Por eso siempre me ha gustado la suplementación, el tema de lesiones, el tema de técnicas invasivas. Bueno,
9: enseguida entramos un poquito en terreno médico, Faust o Faustino, no sé cómo prefieres que te...
11: Faust. Mira, Faust, porque yo hago la broma, no sé si lo sabes.
9: Sí, lo de Faust, ¿no?
11: Lo de Faust. Todos me dicen, eres el doctor Faust, porque voy con bastón por ahí. Y yo le dije, no, con F, que es la evolución.
9: ¿También eres bueno en esto de los diagnósticos complicados o...?
11: No tanto como House, pero soy más simpático. Es que House era un máquina. Aunque también te tengo que decir que ahora que yo veía la serie cuando pequeño, me apasionaba, porque al final te ves reflejado, porque lo importante también a través del cine de sentirte y de las series, de verte reflejado, ¿no? Me encantaba ver la serie. Y la serie House es muy certera médicamente. Todos los casos son reales y están bien hechos. Pero yo cuando pequeño, cuando lo veía en bachillerato, en primeros años de universidad, no me daba cuenta. Y ahora lo veo de nuevo y me doy cuenta de que es una pasada, pero sí es verdad que muchos diagnósticos hubieran llegado mucho antes, ¿eh? Eso lo tengo que decir. Rizan el rizo. Hacen una radiografía al final del capítulo. Hombre, eso se hace primero, no haces primero la resonancia.
9: Bueno, eso es la versión evolucionada del Dr. House y es mucho mejor el Dr. Faust. Oye, Faustino, qué importante es, ahora que escuchamos a Rodri, qué importancia tiene en la medicina deportiva, ¿no? El trabajo cuando un jugador enfrenta una lesión, porque hemos visto que este equipo, esta selección nacional, ha sido capaz de ganar un mundial enfrentando en muchas ocasiones lesiones y diciendo en muchos casos que, bueno, esto no iba a poder ser, que que no estaban preparados para jugar, ¿no?
11: Wow, y la exposición que hay de ellos, sí. Es que ahí entran tantos factores porque hay tanta presión que la gente que nos está escuchando no se imagina. La máxima presión que te puedas imaginar, pues lo multiplicas por 10 en el deporte de alto rendimiento y concretamente en el fútbol mucho más porque se une todo lo mediático. En otros deportes minoritarios, como en mi caso la natación, también, porque uno de los peores momentos de mi vida es cuando al final yo no voy a los juegos. Pero la presión es otro rollo. Y cuando el jugador o el deportista va a hablar contigo asustado porque no sabe si va a poder competir o en este caso no sabe si va a poder entrenar, es complicado, se une la parte física con la parte emocional y con la parte mental. Y ahí hay que tener mucho, mucho, mucho tacto a la hora. Y yo creo que eso a mí me da el extra, el haber sido deportista de alto rendimiento y encima el vivir con una lesión perpetua, ¿no? Porque yo soy el eterno lesionado. Entonces, ahí importa, aparte de ser buen médico, saber tratar y saber también tener esa gestión, también ser muy empático. La empatía es vital. Es vital, porque muchas veces los jugadores la empatía fuera no la sienten. Y bueno, todos nos podemos imaginar, ¿no? Todo el componente mediático, todo lo que se habla, lo que se deja de hablar, pues dentro tiene que haber un extra de empatía, de mirar a los ojos y de entender.
9: Y de ver más allá, ¿no? Porque cualquiera que sufre una lesión de estas características siendo deportista de élite, lo primero que piensa es de se acabó, ¿no?
11: Es que te lo juegas todo.
9: Entonces,
11: es que te lo juegas todo. Yo me acuerdo una lesión de hombro que tuve, hablando de mí, y yo decía, es que en la natación, por ejemplo, si tú no haces la marca el día que te tienes que hacer la marca, no vas al Mundial. Y si no vas al Mundial, ya no cobras, porque pierdes, no sé si sabrán, el planado, que es lo que los deportes minoritarios y los deportes individuales tenemos. Tienes que refrendarlo siempre, cada año, en la competición más importante, sea europeo, sea mundial o sea juegos. Yo, por ejemplo, cuando no fui a los juegos, me quedé sin planado. Entonces, en mi caso tampoco no son las cuantías que se mueven en otros deportes, pero supone el no poder pues mantenerme mientras estudio. Y así fue. Ese fue el motivo por el cual se acabó el deporte de alto rendimiento para mí. Y yo tenía la gran suerte de que, sí, mi pasión era el deporte, pero mi pasión también era la medicina. Todos esos deportistas que luego acaban pues en depresiones porque cuando se les acaba el deporte no tienen nada más, yo creo que eso es algo que hay que poner el foco y hay que comenzar a trabajar.
9: Desde antes.
11: Porque a muchos deportistas de alto rendimiento, donde solo se les ha tratado para eso, porque al final se les trata como un producto, ¿qué pasa después? ¿Qué apoyo tienen después? Pues tenemos que generar esos apoyos. Hay que gastar dinero ahí, hay que invertir en que no se pierdan esas personas. Porque, bueno, seguro que todos conocen Ryan Thorpe, o el gran nadador estadounidense, intentó suicidarse. Entonces,
9: efectivamente, llegan muchos casos, desde presiones, problemas de salud mental, y bueno, lo han revelado más de jugador, desde depresiones que han pasado,
11: etcétera. Se te acaba el mundo.
9: Efectivamente. Oye, Faust, te oímos en redes, por ejemplo, hablar de determinados suplementos deportivos que ahora están de moda. Y yo digo, tengo que preguntar, ¿qué pasa con la creatina? Que todo el mundo se toma creatina.
11: Me alegro, pues mira, de lo poco. Pensé que ibas a contar cualquier otra cosa y te iba a decir, bueno. Pero mira, la creatina, que yo divulgo mucho en mis redes sobre ella, de hecho mi tesis doctoral va a ir sobre, es un estudio sobre la creatina. Pues la creatina es el suplemento con más evidencia científica que existe en el mundo. O sea, si tuvieras que elegir un suplemento para la práctica deportiva, tendría que ser la creatina. ¿Qué pasa? ¿Por qué se está hablando ahora tanto de la creatina? Porque parece que el suplemento está trascendiendo el deporte y parece ser que tiene mejoras más allá del rendimiento deportivo. Al final lo que hace la creatina es que tengas tú pues más energía rápida disponible, y se está investigando. Es verdad que esta evidencia no es como en el ámbito deportivo, es una evidencia preliminar, pero parece ser que el cerebro también consume creatina como método de energía, ¿no? El método de la vía de los fosfágenos, y parece que puede ayudar a la cognición, a la memoria, e incluso pues en personas mayores, a ese deterioro cognitivo que suele ocurrir con la edad, pues parece ser que puede evitarlo o retrasarlo. Pero la evidencia es preliminar. De todas formas, la creatina es un suplemento inocuo, que lo puedes tomar, que está súper ensayado, que las dosis son muy seguras. Entonces, bueno, yo invito a la gente a que, si tiene posibilidad, que lo pruebe, y siempre bajo la supervisión, si puede ser, de un profesional. Y para mí es un gran suplemento, así que la gente tome nota.

0: creatina, pero ¿cuáles están sobrevalorados por el contrario? Porque a mí me hacía mucha gracia en uno de tus vídeos que veía decir que el mejor suplemento que podíamos tomar lo teníamos todos en casa, que era el bicarbonato de sodio, la sal de toda la vida.
1: ¿Cómo ha dado la vuelta ese vídeo? Se me hizo viral y increíble. Ese suplemento lo tomaba yo. Lo que pasa es el bicarbonato. Lo que pasa es que tienen que ver bien el vídeo y tienen que comentar bicarbonato para que les llegue mi guía, porque no es un suplemento para tomar a diario, ¿vale? Mm. Que eso es, hay que
0: aclararlo. Conviene aclararlo, yo, sí.
1: Es muy importante. El bicarbonato es uno de los suplementos más estudiados para el rendimiento preprueba de competición, en pruebas específicas, que son esfuerzos submáximos de unos 2 a 8 minutos, para que la gente me entienda, pues un 800 de carrera o un 1000 de carrera, o un 400 nadando, un 200 nadando, un 800 nadando. Está demostrado que ayuda en un porcentaje bastante alto para lo que es un deporte de alta competición, y al final es tomarlo pues 90, 60 minutos antes de tu prueba, siempre probándolo antes, como digo en el vídeo, pruébalo tú primero en un entrenamiento, porque no todo el mundo le sienta igual, pero es un suplemento que funciona porque retrasa la acidez que provocan los hidrogeniones, es decir, cuando tú te fatigas en un esfuerzo fuerte, pues se va acidificando el medio, y eso los que hacen deporte lo saben, va generando un dolor muscular que son como agujas que se clavan y van impidiendo poco a poco el movimiento. Pues la megadosis de bicarbonato, porque es una megadosis preprueba, retrasa esta acidificación del medio muscular y está demostrado que funciona. Pero vamos, que no es un suplemento para tomar todos los días, ni es un suplemento para la salud, ni para longevidad, que ahora está tan de moda, ni nada. En cambio, la creatina sí, la creatina es un suplemento diario, porque es por tu cuerpo tiene que estar lleno de depósitos en los depósitos de creatina, pero el bicarbonato no.
0: Fausto, te iba a preguntar porque el otro día estaba hablando con un grupo de amigos médicos y me decían, ¿cómo está todo el mundo con el ChatGPT? Que te vienen todo el día a consulta diciendo, es que esto es bueno para mí, es que esto me han dicho que lo que tiene que... ¿Tú también te lo encuentras en tus consultas?
1: Bueno, un montón, además que yo también lo utilizo muchísimo. Yo, de hecho, he dado formaciones para profesionales médicos y sanitarios en IA, porque me parece una herramienta muy buena, muy potente. Y a mí cuando me viene el paciente, que me viene mucho, con el comentario, que a veces le cuesta decirlo, no les cuesta decirte que vienen habiéndolo buscado en ChatGPT, yo se los digo, lo buscaste en ChatGPT, ¿verdad? Porque esto que me dice es muy técnico. O sea, esto no te lo dijo tu cuñado, ¿no? Esto te lo dijo ChatGPT. Pues yo invito a que saquen el móvil y lo leemos juntos. Y a lo mejor ha dicho algo que yo no he pensado y lo miramos. A veces dice cosas que dice, mira, esto no, porque ya yo he hecho esta otra cosa. Al final, lo que tenemos que hacer es no cerrar la puerta, porque al final el paciente lo que busca es confiar en ti. Y la forma de confiar es, mira, muéstrame lo que has buscado, lo que has encontrado. Antes era Google, antes todos venían con cáncer porque lo buscaban en Google y les daba miedo. Y no hay que pasarse de soberbio y decir, no hagas eso, el médico soy yo. No, ven, ¿qué buscaste? Vamos a leerlo juntos. Y muchas veces me lo enseñan, porque algunos saben usar ChatGPT súper bien. Y lo que me enseñan tiene coherencia, tiene lógica. Se los explico yo con mi lenguaje, con mis palabras. Y a partir de ahí empezamos a trabajar. No pasa nada. Lo que tienen que hacer es, eso sí lo digo, a todos los que nos están escuchando, lo que no puede ser, buscar ChatGPT y llevárselo al médico, sí, sí, y que el médico no se enfade por eso. También es un mensaje para todos los médicos. Pero lo que no deben hacer nunca es buscarlo en ChatGPT y quedarte en tu casa. Eso es lo que no puede pasar, que eso es lo que está ocurriendo también. Pues creen que ChatGPT es mejor médico que el médico.
0: No,
1: y eso ya
0: no,
1: te digo yo que no.
0: Eso no, hay que siempre consultar.
1: Pero es una muy buena herramienta.
0: Oye, antes de despedir esta entrevista, Faust, tú que además has sido una persona que ha pasado por ahí, que has pasado por una situación de obesidad importante. Con la cantidad de fármacos que estamos viendo, GLP-1, Ozempic, sí, Wegovy, Mounjaro, ahora en las redes que no se habla de otra cosa, famosos que los vemos en televisión. Pasado. ¿Nos estamos pasando de beneficios? Esto
1: sí,
0: siempre...
1: sí, sí, sí. Nos estamos pasando de frenada, vamos, pero eso está claro. Nos estamos pasando de frenada. Y también, por culpa de estarnos pasando una frenada, estamos denostando un fármaco que es increíble, ¿eh? Un fármaco que funciona muy bien y para lo que es muy bueno. Y yo, en obesidad, en personas que les cuesta, porque al final tenemos muy estigmatizadas a las personas que tienen obesidad como si fuera culpa de ellos. Y eso es mentira. Eso es mentira porque intervienen tantas cosas, que eso también lo divulgo, tantas cosas más allá de lo que la gente piensa que es come menos o es tu culpa porque no eres capaz de cerrar la boca comiendo. Hay que meterse en un cuerpo que tiene este problema y lo que cuesta dejar de comer en esos momentos. Y entonces este fármaco ayuda a eso. Y es un fármaco que bien utilizado, bien prescrito y con buen seguimiento médico siempre, A mí me parece maravilloso. Lo que no puede ser es el fármaco de coger tipito en la playa. Estoy flaco, pero quiero marcar abdominales. Voy, lo compro y me lo pincho yo solo. Y luego acabas pues con problemas. Porque haciéndolo tú solo puedes acabar con una pancreatitis fulminante. Que las he visto, ¿eh? Puedes acabar con una cosa que se llama la noia, que para que todo el mundo lo entienda, pues puedes acabar con una ceguera permanente. Entonces, yo sí estoy a favor de que este fármaco se utilice, pero bajo prescripción médica y en los casos que hay que utilizarlo.
0: Faustino Alonso, doctor Faust.
1: Afonso.
0: Y yo diciendo Alonso. Ha sido un verdadero placer contar contigo aquí en Herrera en COPE y conocerte un poquito más. Que vaya muy bien. Un abrazo enorme y feliz verano.
1: Gracias.
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4: Buenas noches, Pulpo. Soy Fernando de Pontevedra. Soy ponedor.
5: Hola, buenos días. ¿Qué tal? ¿Cómo estáis?
6: Muy bien. ¿Y tú ahora mismo con qué andas liado?
5: Pues aquí horneando y amasando y haciendo bollitos y taleras y todas esas cosas. Sí, aquí está mi compañero dando la bulla.
6: Ya lo oigo ahí de lejos.
5: Ya le oigo. Son tus ponedores.
6: Qué bueno.
7: Buenos días, Pulpo. Buenos días, Bea.
6: ¿Qué tal, hombre? ¿Por dónde andas?
7: Pues bien, aquí ahora mismo en la M50 de Madrid.
8: Hola, buenos días, Pulpo. ¿Qué tal?
6: Muy bien. ¿Por dónde andas tú ahora mismo?
8: Pues yo ahora mismo estoy en la isla de La Palma, aquí en Canarias, trabajando en el Gran Telescopio Canarias.
9: Me llamo José Pulpo.
6: Hola.
9: Buenos días.
6: Buenos días, José. ¿Dónde estás?
9: Estoy caminando por aquí, por Oropesa del Mar, en Castellón.
10: Laia.
6: Hola, Laia. ¿Qué nombre más bonito?
10: Gracias.
6: Jolín, ¿quién te lo puso?
10: Pues mis padres.
6: ¿De Madrid te vas ahora a Guadalajara?
10: Sí.
6: ¿Y cómo te vas?
10: Pues me voy en tren.
6: ¿A qué te dedicas, Laia? Porque eres estudiante, ¿no?
10: Sí, de fisioterapia.
6: Ah,

Seguimos poniendo las calles en la cadena COPE. Yo soy Carlos Moreno, el Pulpo. Te lo digo más que nada por si te preguntan mañana, oye, ¿qué programa de radio escuchó usted anoche? Poniendo las calles en la cadena COPE. Ya, pero el locutor, ¿qué? Carlos Moreno, el Pulpo. Yo soy ponedor. Esto es importante. Bueno, tenemos que seguir avanzando en la madrugada. Vamos a hablar de, bueno, pues de algo que todos hemos sentido alguna vez, que ha sido el aburrirnos. A veces es muy necesario eso de aburrirse. Es ese momento en el que el tiempo parece ir más despacio, coges el teléfono móvil casi por reflejo y buscas cualquier cosa para llenar el silencio. Es verdad que vivimos rodeados de estímulos, que si las pantallas, los mensajes, los vídeos, la música.

0: también muchas veces las noticias, ¿no? Todo el rato están pasando cosas y sin embargo, cuando tenemos un minuto para no hacer nada, joder, es que nos llegamos a poner incluso nerviosos. Esto nos ha pasado a todos, ¿verdad? Nos cuesta parar, nos cuesta desconectar, nos cuesta simplemente estar tranquilos, nos cuesta bastante activar la pausa. Claro, ¿qué nos está pasando para que no sepamos vivir con un ratito de calma? Ahí tiene que estar sucediendo algo. Bueno, pues de eso vamos a hablar ahora con alguien que, bueno, que siempre nos ayuda a entender lo que nos está pasando por dentro. Está con nosotros ya nuestra experta, nuestra psicóloga, Macu Gortázar, que nos va a explicar por qué el aburrimiento no es el enemigo y por qué quizá lo estamos mirando mal. Macu, ¿cómo estás? Buenas madrugadas.
1: ¿Qué tal? Muy buenas madrugadas.
0: Macu, ¿tú por qué crees que hoy en día nos angustia incluso tanto eso de tener un rato sin hacer nada? Hay mucha gente que nos agobiamos con eso.
1: Pues bueno, yo diría que es verdad que con el paso del tiempo, o sea, el aburrimiento es una cosa que sentimos todos y que seguro que nos suena que cuando éramos pequeños no decíamos mamá, me aburro, ¿no? Y nuestra madre siempre nos decía eso de, bueno, pues si te aburres te compras un mono, te buscas algo que hacer, ¿no? Y es cierto que esa sensación de aburrimiento la teníamos cuando éramos pequeños, la seguimos teniendo ahora, pero sí que es cierto que ahora somos como más, estamos mucho más acostumbrados a estímulos muy rápidos, incluso a estímulos que son, digamos, un poco simultáneos, ¿no? Entonces, de repente, pues somos capaces de estar viendo una película, a la vez que estamos mirando con la tablet, a la vez que somos capaces de escuchar una nota de audio, y entonces toda esa cantidad de sobreestimulación hace que, digamos, que cosas que antes llevaban más tiempo nos aburran más, ¿no? Entonces, tenemos un poco la sensación de que nada en el fondo nos termina de llenar, ¿no? Y yo creo que tiene un poco que ver con esa cantidad de recursos a los que tenemos acceso que no terminan de, bueno, pues de llenarnos de manera profunda, ¿no?
0: Me imagino que tiene que haber algún beneficio, ¿no? Algún beneficio de los psicológicos, ¿no? Que tiene que el aburrirse de vez en cuando. ¿Qué beneficios obtenemos?
1: Bueno, pues yo diría que el principal, por un lado, bueno, pues el aburrimiento nos ayuda a manejar la frustración y es muy importante aprender a manejar la frustración porque de alguna manera nos estamos exponiendo a cosas que no salen tal y como nosotros esperamos que salgan, ¿no? Y esto al final cuando lo trasladamos al resto de áreas de nuestra vida, pues evidentemente ya no solo es que en ese momento quiero tener a mi alcance algo que me entretenga, sino que a veces pues tiene que ver con, pues quiero una subida salarial que no llega, quiero un trabajo entretenido, quiero irme de viaje y no tengo dinero, bueno, pues diferentes cosas que nos frustran. Y entonces al final pues tenemos que aprender a manejar ese sentimiento pues que tiene un poco que ver con esa angustia, con esa ansiedad, con ese vacío que a veces se nos queda también en algunos de los casos, pero sobre todo lo más importante tiene un poco que ver con ser capaces de disfrutar de manera mucho más presente de las cosas que sí que tenemos, ¿no? Entonces, cuando por ejemplo sucedió lo del apagón, que no teníamos acceso a prácticamente nada de lo que estamos habituados y que tienen un poco que ver con ese entretenimiento o aquellos recursos a los que solemos acudir para entretenernos, ¿qué pasa? Pues que dejamos mucho más espacio pues a hablar con las personas con las que vivimos, a dar paseos, a pues tomarte algo en una terraza hablando con la otra persona, a leer un libro, ¿no? Digamos un poco que dar espacio a otro tipo de recursos que nos ayudan a estar un poquito más presentes.
0: Sí. Fíjate, lo decía al principio, Macu, que vivimos actualmente rodeados de estímulos, estamos todo el rato con el móvil, con las notificaciones, y cuando, joder, cuando de repente no pasa nada, como que parece que nos ponemos incómodos, como si ese silencio nos molestara. Yo te quiero preguntar, Macu, aquí en Poniendo las Calles, ¿cómo podemos realmente volver a acostumbrarnos a esos ratitos de calma? Yo no sé si se puede entrenar eso de estar un rato sin los estímulos, sin sentir que nos falta algo.
1: Bueno, yo creo que a veces no entrenamos las cosas hasta que no nos caen de sopetón o no tenemos de repente pues una necesidad de tener que entrenarlas. Entonces yo diría que bueno, que siempre es recomendable de alguna manera pues exponernos poquito a poco pues a esas dosis de aburrimiento, ¿no? ¿Eso qué tiene que ver? Pues oye, pues si yo puedo, sin necesidad de tener que estar aburrido, si yo puedo de alguna manera pues exponerme y decir, oye, pues todos los días voy a dejar el móvil o todos los días voy a estar un ratito sin hacer nada. Bueno, pues todo eso hace que de alguna manera pues voy a estar más preparado para tener más recursos de los que tirar, que no necesariamente sea la hiperestimulación.
0: Me encanta hablar contigo, Macu, y sobre todo desde la tranquilidad, desde el sosiego aquí en la madrugada en la cadena COPE. Y luego cuando tocamos temas de casa, porque a todos nos afectan las cosas que hablamos aquí contigo en este programa. Esto es importante que lo escuchan muchos padres, ¿no? Nos escuchan de madrugada aquí y me imagino que también puede ser perfectamente un punto de comunicación entre las familias. O sea, ponte en el lugar, en ese momento, Macu, en el que el niño se planta delante de papá o de mamá y dice, papá, mamá, me aburro. O sea, es que me parece brutal ese momento. ¿Ahí qué es lo que deberían hacer los padres? ¿Hay que buscarles a los niños algo que enseguida, bueno, pues se sientan un poco entretenidos? ¿O ese ratito de aburrimiento también puede ser bueno para ellos? No tengo ni idea. O sea, esto ha cambiado una barbaridad, Macu.
1: Pues un poco lo mismo. Es verdad que los padres tenemos una mezcla entre no querer tolerar o no poder tolerar en ese momento las emociones de frustración que tienen nuestros hijos cuando nos dicen que se aburren, pero a la misma vez que nosotros tenemos nuestras propias cosas, nuestras propias necesidades, nuestros propios agobios, nuestros propios momentos complicados, ¿no? Entonces, al final, en un mix entre no soy capaz de gestionar tu frustración y a la vez no soy capaz de gestionar el estrés que yo tengo, la cantidad de cosas que tengo que hacer, pues es muy fácil que nosotros demos todavía más recursos a nuestros hijos para estar entretenidos, ¿no? Entonces, al final, primero, nosotros tenemos que ser un ejemplo de cosas o de acciones o de maneras en la que nosotros invertimos nuestro tiempo, que no necesariamente siempre sea pues con pantallas, con planes absolutamente brutales, ¿no? Entonces, ser capaces un poco de promulgar con el ejemplo y, pues de alguna manera, pues a través de ejemplos concretos o a través de pequeños espacios, ¿no? Para que nuestros hijos entiendan que hay muchas maneras de divertirse sin necesidad de estar hiperestimulado, ¿no? Yo siempre pongo el mismo ejemplo cuando las madres o los padres me dicen, no, es que yo me siento súper culpable porque estoy poco tiempo con mis hijos, entonces el fin de semana tengo que ir al parque de atracciones, a no sé dónde, ¿no? Bueno, pues que tus hijos tampoco pasa nada porque aprendan a disfrutar de un ratito de parque, que es gratis, está al alcance de todos, y al final pues es un plan que puede ser divertido, ¿no? Entonces, ese tipo de ejemplos pues pueden ser buenos para que ellos también lo aprendan.
0: Desde luego que sí. Pues Macu, de verdad, muchísimas gracias por darnos esas claves, esos tips y también esos consejos para saber cuándo aburrirnos y que tampoco es malo aburrirnos, que está bien eso de ponerle un poco la pausa al cerebro, de verdad, que necesitamos un poquito de tranquilidad. Macu, mil gracias y te mando un abrazo enorme.
1: Pues muchísimas gracias a vosotros.
0: Gracias, Macu. Cuídate. Nosotros tenemos que seguir poniendo las calles y acompañando a la Guardia Civil y a la Policía Nacional y a los policías municipales y al cuerpo de bomberos que nos están escuchando en cualquier parte del mundo, a esas papás y a esas mamás que ahora se están comiendo la cabeza por los problemas que tienen, cómo salir adelante, los que el gasóleo y la gasolina se le ha puesto por las nubes. En fin, la España real en el 2026. Estamos en COPE.

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7: Seguimos poniendo calles en COPE. Yo soy Carlos Moreno, El Pulpo. Tú, por escucharme, eres un ponedor y sabes que la radio no para. Los ponedores lo sabéis perfectamente. Cada noche preparamos un montón de temas para ti, pero no hay que olvidar que durante el resto del día nuestros compañeros hacen lo mismo y ofrecen una programación muy completa. Nosotros lo recuperamos y merece la pena que estés atento. Aquí los ponedores somos solidarios con los compañeros.
8: Hay momentos en los que un apoyo, un acompañamiento, una persona a tu lado que te ayude, que te entienda, es fundamental para seguir adelante, ¿no? Y pienso en tantas familias que, ante un diagnóstico difícil como es el cáncer infantil, han tenido a su lado a la Fundación Aladina. Les puedo decir que hoy me siento especialmente orgulloso de hablar con alguien que tiene como misión impedir que el cáncer le robe la felicidad a los niños. Paco Arango, presidente de la Fundación Aladina, buenos días.
9: Muy buenos días.
8: ¿Cómo estás, Paco?
9: Muy bien, contento de estar contigo.
8: Mucho me alegro de estar contigo también. Hoy, este año, celebráis un aniversario muy especial, son 20 años de la Fundación Aladina, son dos décadas acompañando a muchísima gente, a muchísimos niños, a pequeños con cáncer, a sus familias. ¿Qué sensación te produce mirar atrás después de todo este tiempo, ver el camino recorrido, los rostros, ¿no? los nombres, las caras?
9: Pues parece difícil de creer, ¿no? Yo empecé como voluntario hace 25 años, pensando que iba a ser una actividad de una hora al día, a la semana, perdóname, porque pues me sentí con la responsabilidad de donar mi tiempo en algo, porque tenía demasiada suerte en la vida. Entré y literalmente no salí, ¿no? Entonces la sensación, a los 5 años hicimos la Fundación Aladina, pero la sensación es como que es un día más, porque lamentablemente el enemigo es muy feroz, la batalla sigue, entonces no hay vacaciones, pero muy orgulloso porque estamos haciendo mucho bien. Yo creo que el cáncer infantil ya le tiene mucho miedo a la Fundación Aladina porque hace las cosas muy bien.
8: Oye, tengo entendido que además fue tu experiencia como voluntario en un hospital infantil, te cambió la vida y te hizo dar este paso. ¿Qué ocurrió en los primeros días para que decidieras dedicar tu vida a todo esto?
9: Pues mira, entré por el hospital y me llevaban a hacer pulseritas con unos niños en el fondo, pequeños. Pero había muchas puertas de adolescentes abiertas y yo tenía la sensación de que estos pobres adolescentes no tienen nada que hacer. Entonces rompí filas porque había una niña a punto de vomitar debido a la quimioterapia. Y en esa época yo estaba haciendo una serie de televisión que se llamaba Aladina, con Paz Padilla, que tenía mucho éxito en gente de su edad. Y yo de repente me convertí en Mick Jagger cuando le dije Aladina. La cosa es que a los pocos segundos esta niña pues ya no estaba pendiente de vomitar, se le había olvidado, y a los 10 minutos la tenía carcajadas. Y salí del hospital diciendo, yo aquí puedo hacer una diferencia. Nunca pensé, ni me imaginé, iba a ser mi vida, ¿no?
8: Qué bueno, Paco.
9: Pero esa fue la sensación que tuve ese día, que fue muy importante.
8: Qué bueno, Paco. Oye, ¿y cuál dirías tú que es la seña de identidad de Fundación Aladina, la que te hace estar más orgulloso del proyecto?
9: Pues mira, en 20 años hemos metido más de 30 millones de euros a infraestructuras y programas, que es un dinero importante. Estamos en 22 hospitales públicos haciendo de todo. Trabajando con paliativos, ayudando a familias. Digo, podría estar aquí una hora hablando, pero lo más orgulloso es cada niño. Es decir, es ser amigo de cada niño. El 80% de estos niños, gracias a Dios, sale adelante. Pero hay un 20% que no. Y Aladín está muy, muy metido en ese 20%. Y yo especialmente, ¿no? Y por eso escribí este libro recientemente de mis vivencias, porque lo que yo he vivido en 25 años es muy difícil de creer.
10: Paco, lo que hacéis en Casa Aladina es maravilloso.
9: Sí, sí, la Casa Aladina es un proyecto que es el proyecto más importante que tenemos, y es el siguiente, es poder hacer un centro de día que va a ser el único de Europa. Decimos Europa porque no nos atrevemos a decir el mundo, pero sí lo creemos. Es un proyecto en San Chinarro, en un terreno dotacional de 15.000 metros. Y entonces, ¿qué va a ser eso? Mira, el 60% de los niños con cáncer que se curan tienen secuelas. Y entonces, este es un centro de día para que todos los pacientes, todos aquellos que han superado cáncer, puedan estar. Hay terapias de todo tipo, piscina interior, psicólogos. Yo siempre digo que no va a haber dinosaurios porque se comen a los niños, pero aparte de eso, todo lo que ha sido un no en un hospital va a ser un sí. Y eso, estamos ya en 9 millones de euros recaudados, que es un milagro. Nos quedan aún 6, pero estará hecho en el 28 y va a ser un sitio único y muy especial para España.
10: Paco, claro, además de acompañar a las familias, también apostáis por algo muy importante, que es mejorar los hospitales, impulsar también la investigación. Destinar recursos a esa parte también es muy importante.
9: Es crítico. Yo siempre digo que Aladina nos tiene que poner el paro. La medicina nos tiene que poner el paro para que Aladina no tenga que existir. Pero mira, lo único bueno de dedicarte al cáncer infantil es que hay tanto que hacer, y Aladina es muy eficaz. Fíjate, cuando perdemos a un niño o un adolescente, cuidamos al padre un año entero. ¿Eso qué significa? Los juntamos entre ellos, que han tenido la misma experiencia, la misma época del año, y entonces durante un año, liderados por una psicóloga muy buena, pues se van curando poco a poco. El primer día vienen y tienen cara de no vuelvo mañana, pero se topan con otro padre enfrente y hay un empate técnico, y bien liderados, es extraordinario. Tan es así que el último día, al final del año, hay que darles un diploma porque no se quieren ir. Pero les devolvemos la sonrisa, que es lo más bonito que les podemos dar regalo de esos niños, niñas y adolescentes que conocimos.
10: Oye, si no crees en Dios, te doy tu teléfono. Le recomiendo a todo el mundo que nos está escuchando que compre tu libro, el libro en el que, bueno, cuentas tus memorias, has vivido historias muy duras, pero otras que están llenas de esperanza, ¿no? Que te hacen, pues eso, creer en algo superior, en algo mejor, en un amor compartido, hay historias reales, está todo lo recaudado. Además, quiero decirlo, va directamente a la Fundación, sí, Aladina. ¿Tú sí te has acostumbrado, Paco? No sé, es que a mí me obsesiona mucho el mal, ¿no? Y
9: el mal, sí.
10: Creo muchísimo en Dios y me obsesiona el mal, porque muchas veces digo, oye, ¿cómo es posible que
9: ya, que... Pues mira, justamente el mensaje, y dudé mucho en sacar este libro porque lo que cuento es absolutamente Harry Potter y tenía miedo que pensasen que al de Aladina se le fue la chota. Pero mira, yo he visto cosas. Si alguien se puede quejar de que hay un creador que permite que un niño se enferme y lo pase mal, pues yo sería un gran candidato. Pero es que no puedo, por lo extraordinarias cosas que yo he visto en hospitales. He visto milagros a punta pala. Y muchas veces no he estado solo, o sea, es decir, más gente lo ha vivido conmigo. Entonces, el mensaje del libro es, mira, de una persona que lleva 25 años al pie del cañón, déjame contarte que Dios no quiere el mal. El mal existe, lamentablemente, pero que todos tenemos la capacidad de abrir la puerta y tener comunicación con un creador que está deseando. Y lo que pasa es que mucha gente que lleva muchos años sin creer dice, uff, la cantidad de exámenes que voy a tener que recuperar. Pues no. Desde el primer momento lo único que hice es abrir la puerta. Y verdaderamente cuento cosas. Mira, había un padre que se iba a suicidar después de la muerte de su hijo. Pues yo llevé a una abogada concursal muy importante, amiga mía, en Año Nuevo a pasar la experiencia ahí. Conocí a la madre y nunca al niño. Y esta señora empezó a soñar con algo del niño, se lo dijo al padre y el padre sigue con nosotros. O sea, cosas verdaderamente, ves como el desastre, el sufrimiento, pero luego a la vez ves cosas extraordinarias de amor. Entonces, pues de ahí la osadía de mi título, ¿no?
10: Paco Arango es presidente de la Fundación Aladina. Paco, te doy las gracias en nombre de muchísima gente por estos 20 años de compromiso, de humanidad, de hacer que incluso en los momentos más difíciles nos falten las sonrisas más amables y más maravillosas, que son las de los niños. Ya sabes que, en fin, esta es tu casa, tienes este micrófono para cuando lo necesites. Vuelvo a recomendar que la gente lea el último libro, tu último libro, Paco Arango, si no crees en Dios.
9: Oye, perdón, el libro.
10: El libro, perdón. El libro.
9: He hecho muchas pelis, pero el libro.
10: Si no crees en Dios, te doy su teléfono y, en fin, así colaborarán también con la Fundación Aladina, que ya le digo que merece la pena. Paco, te mando un abrazo muy grande.
9: Igualmente,
10: y muchísimas gracias.
9: Igualmente, un gran abrazo.
11: Thank you.

0: Son las 4 de la mañana, las 3 en Canarias.
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0: Muy buenos días. Ceuta continúa colapsada y ceutíes que siguen sin salir a la calle por miedo a los comercios siguen cerrados y ya sabes que se han suspendido las fiestas patronales de la Virgen de África. Se cree que hay entre 3.000 y 5.000 migrantes repartidos por territorio ceutí. Muchos de ellos se esconden en los bosques o las barriadas para no ser devueltos a su país. Y otros muchos pues ocupan las playas de la ciudad. El centro de estancia temporal de inmigrantes no da abasto. 1.500 subsaharianos se concentran en los alrededores esperando una solución que tardará días en llegar. Ayer, por fin, a última hora, se les repartió un poco de comida después de 5 días sin probar bocado. Su situación es distinta a la de los marroquíes, porque a estas personas que vienen de Sudán, Chad o Mali y que piden asilo en España, no se les puede devolver a su país de origen. Esta es ahora mismo la situación en tierra. En lo que respecta al mar, la Guardia Civil continúa retirando cadáveres del fondo del mar, así que en las próximas horas la cifra de muertos podría aumentar considerablemente. De momento tenemos constancia de que al menos 88 personas perdieron la vida en la peor crisis migratoria de nuestra historia reciente. Una crisis sobre la que Marruecos también alertó. El país vecino avisó a España de que la decisión del Tribunal Supremo iba a debilitar un elemento crucial de la cooperación migratoria. Subrayan que un juez español desactivó el elemento disuasorio y que esto pues, se vio amplificado por las redes sociales y por las mafias. Te recuerdo, se refieren a que el alto tribunal dictó que no se pueden devolver en caliente aquellas personas que entren a España a nado por la inexistencia de barreras físicas. No parece un movimiento tampoco muy inteligente de Marruecos, porque si ellos ya sabían lo que iba a pasar y aún así se quedaron de brazos cruzados, pues prácticamente están firmando una confesión. Marruecos lo sabía, ese es el caso, España lo sabía y a pesar de todo pasó. Este lunes, fuentes de seguridad del Estado aseguran a COPE, a esta cadena, que tanto el CNI como los servicios de información policiales informaron al Ministerio del Interior de los movimientos detectados hacia la frontera. Algo que contradice al ministro Fernando Grande Marlaska, que hace unos días, el sábado, negó haber recibido esa información por parte del Centro Nacional de Inteligencia. Este lunes, la ministra de Defensa, Margarita Robles, de la que depende, entre otras cosas, el CNI, ha defendido a los servicios de información.
3: Mi reconocimiento y mi agradecimiento a los hombres y mujeres del CNI, del CIFAS, de los servicios de información, de la policía y de la Guardia Civil, que en todo momento, en condiciones muy difíciles y que además no se pueden contar, realizan su trabajo, un trabajo excepcional. No me van a pillar a mí en ninguna discusión.
0: Vamos con más cosas ahora.
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0: Del exterior, en Estados Unidos, Donald Trump ha endurecido en las últimas horas su discurso, tras una nueva advertencia a Irán. Según él, ambas partes están negociando, algo que niega Teherán, lo niegan desde Irán, y avisa a Trump de que esta es la última oportunidad que tienen los iraníes para llegar a un acuerdo. Trump, por su parte, sigue diciendo que Washington pues tiene el control total del Estrecho de Hormuz.
4: Íbamos a golpearlos muy fuerte, ayer, muy muy fuerte. Más fuerte que cualquier ataque desde la Segunda Guerra Mundial. Eso es bastante importante. Y estábamos listos para actuar y llamaron. Además, llamaron a Arabia Saudí, los Emiratos Árabes Unidos, Qatar. Recibimos llamadas de numerosas personas. No quiero usar la palabra suplicando, pero algo nos estaban suplicando. En particular, Irán no quería ser atacado.
0: Bueno, de momento te puedo contar que hasta ahora en Oriente Medio se están produciendo bombardeos. A las 5 de la mañana ampliaremos esta información para conocer cuál es el origen y destino de esos ataques. En España la Fiscalía archiva las dos últimas causas que quedaban abiertas por las denuncias en los fallos de los cribados de cáncer de mama en Andalucía. Las denuncias se habían realizado a través de distintas fiscalías provinciales y ninguna de ellas ha prosperado. Alba Gutiérrez.
5: El Ministerio Público ha dado carpetazo a las 15 denuncias que se habían presentado por varias asociaciones, por 16 particulares y hasta dos formaciones políticas, por Izquierda Unida y Adelante Andalucía. Hablamos de una de las mayores crisis para el presidente andaluz, Juanma Moreno Bonilla, antes de que agotara la legislatura. Comenzó en octubre del año 2025, cuando se conocieron los primeros retrasos en las citas que iban desde meses hasta los 2 años. La concejal de Salud se vio obligada a dimitir, mientras que en el Ejecutivo Ejecutivo Autonómico se comprometieron a revisar uno a uno los mecanismos de las más de 2.000 mujeres afectadas para evitar que esto se volviera a producir. Mientras tanto, la oposición en Andalucía mantiene sus críticas, hablan del mayor escándalo y de actuar con total opacidad e insisten en pedir responsabilidades políticas.
0: Gracias, Alba. A las 5 de la mañana volvemos con más información. Ahora sigues poniendo las calles con Carlos Moreno, El Pulpo.
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0: Muchas gracias, señor Palomar, por habernos actualizado la información como siempre hasta ahora. Son las 4 y 5 de la madrugada. Muy buenos días, ponedores, ¿cómo estáis? Espero que bien y, bueno, deseando continuar con nosotros poniendo las calles, deseando el que haya empezado a hacerlo a la 1:30 porque alguno que otro se habrá incorporado a esta hora. Así que bienvenido a ese ponedor o a esos ponedores. Hoy es martes, es ya 4 de agosto del año 2026. Quien te saluda es Beatriz Calderón y aquí vamos a estar. Es que nos quedan 2 horas todavía de radio, 2 horas en las que tenemos un montón de cosas que contarte e incluso, bueno, música que escuchar, que eso es algo importante, fundamental en nuestro programa, pero es que hoy también tenemos hasta concurso. Bueno, es que tenemos de todo, no me adelanto a los acontecimientos, como me gusta, ir diciendo algún que otro detallito, pero no, porque tengo aquí a Jacobo Jimeno. ¿Qué tal? Muy buenos días.
1: ¿Qué tal? Muy buenos días.
0: Y eres tú el encargado de desvelarnos en parte alguna de las sorpresas del día de hoy.
1: Y a ver si he puesto fácil lo difícil. Concurso. Oye, hasta refresca Madrid y todo, Bea.
0: Sí, hoy va a hacer un poquito mejor.
1: Sí.
0: Yo a ver estaba si me da tiempo a dar un paseíto, que ayer no me dio.
1: Bueno, pues a ver, si yo estaba ayer por la tarde, que abrí la ventana y dije, uy, entra aire fresquito y
0: sí,
1: todo.
0: Sí, parecía, ¿no? Que mejoraba un poquito la temperatura. Ayer traté de dar un paseo que el domingo se hizo complicado. Fue por la mañana, ¿eh?
1: Sí.
0: Salía eso de las 10:45, más o menos, y dije, ay, qué bien se está. Pone a las 11:45, no había quien parara ya en la calle. Digo, he salido ya con 15 minutitos de retraso. Y ayer traté porque veía que hacía un poquito de airecito también y que se... y no hubo forma.
1: No hubo manera, bueno.
0: No
1: a ver qué dice luego el hombre del tiempo, a ver si va mejor la cosa o no.
0: Bueno.
1: Bueno, tenemos...
0: Esperemos eso a Carlos.
1: Eso, a
0: ver. Aquí vamos adelantando cada
1: sí,
0: uno al otro.
1: Sí, la verdad es que estamos hablando mucho del programa.
0: ¿De qué hablamos en esta hora hasta las 5 de la mañana?
1: Bueno, pues siendo martes vamos a hablar de ciencia. Lo haremos con Jorge Alcalde, nuestro divulgador científico. Hoy nos explica cuándo es recomendable el uso de proteína extra. Atentos ponedores porque hay casos en los que es mejor no tomarla.
0: Es que se ha puesto tan de moda esto de que hay que comer proteína, tomar proteína. Y la gente en vez de comerla solo en el pollo o en el queso cottage, que me han dicho hace poquito que tiene un montón de proteína. Yo no tenía ni idea, te lo puedes poner en cualquier cosa, una tostadita, una ensalada, pero bueno, esas son cosas naturales, pero es verdad que está la gente con los suplementos,
1: sí.
0: Y lo mismo no es necesario tanto, ¿no?
1: Igual estamos
0: si nos comemos
1: tirando
0: dos huevos
1: demasiado,
0: casi mejor,
1: sí,
0: ¿no? Mejor
1: igual
0: tirar dos huevos duros.
1: Más eficaz. Bueno, y como decíamos antes, por supuesto, vamos a jugar al tutorial, adivina el tutorial. Un nuevo reto para que los ponedores pues bueno puedan conseguir un premio. Veremos si están acertados o no.
0: Se te pone ya carita, ¿eh?
1: Sí. Ha costado.
0: La semana pasada fue tu primera adivina el tutorial.
1: Claro.
0: Entonces venías como con miedo, venías con tu reparito ahí. Tú lo que querías era que fuera ni muy fácil, pero tampoco muy difícil.
1: Es complicado, ¿eh?
0: Esta semana ya te has tirado al monte.
1: Y al final los ponedores son muy inteligentes, o sea que no hay problema.
0: ¿Tú estás seguro de esto?
1: Yo sí.
0: ¿Tú no crees que vaya a estar desierto hoy?
1: Espero que no, aunque sea agosto.
0: Bueno, aunque sea agosto, pero pueden que estén los ponedores más vivos o menos.
1: Yo confío, Bea, yo confío.
0: ¿Tú crees que lo mismo van a estar más dormidos y lo mismo no se enteren de las pistas?
1: Igual, a ver si escuchan alguna al menos.
0: A ver qué dicen los ponedores. Oye, Carlos de Yuste, ¿cómo estás? Muy buenos días.
2: Muy buenos días, Bea.
0: Te toca contarme la información del tiempo que ya nos adelantaba Jacobo, que lo mismo hasta refrescaba en algunas zonas de España, concretamente Madrid, que es donde nos toca estar a nosotros, pero tú sabes mejor.
2: Sí, yo
0: tú tienes la info.
2: Te puedo contar. Como decíais, parece que nos olvidamos un poco del calor, o al menos de la ola de calor, hasta que llegue la próxima, también os digo, que no creo que tarde mucho.
0: Agosto, prácticamente.
2: Claro, o sea. Pero bueno, seguimos con calor porque, como decíamos, estamos a 4 de agosto, o sea, no se puede esperar otra cosa. Las máximas van a bajar en el oeste peninsular, en Pirineos y en la zona del Mar de Alborán, y subirán ligeramente en el extremo oriental, pero no habrá picos por encima de los 40 grados. Las máximas más cercanas serán en Málaga con 39, Zaragoza con 38 o Lleida con 37. Respecto a las mínimas, vamos a tener un poco de suerte los que estamos en el centro peninsular, como veníamos comentando, porque aquí bajarán ligeramente y en el resto de la península se mantendrán sin cambios reseñables. Las más bajitas, pues los 14 de León o Ávila, o los 15 que disfrutarán para dormir en Burgos. Aquí en Madrid eso es tiempo otoñal como mínimo. Pero...
0: a mí es que me hacen verano esa temperatura en Madrid y lloro.
2: ¿De hay alegría
0: gente que
2: o...?
0: No, eso nada, de alegría nada. A mí yo me gusta que en verano haga calor, no el calor que teníamos el viernes pasado, estábamos a 44 grados.
2: Claro, demasiado. O sea, pero, ni tanto ni tampoco.
0: Pero yo 30 grados me parece una temperatura estupenda, vamos. Hay gente que no lo soporta. Yo 30, 31 grados, 32 grados, pero vamos.
2: Es soportable. Sí, sí. Normal en esta época del año. Eso sí, es un día también para estar un poco atentos al cielo en el norte peninsular. En Galicia y la zona del Cantábrico pueden darse tormentas por la mañana que luego por la tarde evolucionen y sean más fuertes. Incluso Cataluña, Aragón o el norte de la Comunidad Valenciana tendrán que echar un ojo extra porque pueden llegar a darse tormentas en forma de granizo por la tarde. Esperemos que a nadie le fastidie el día o la tarde de playa.
0: Pues no.
2: En cuanto al viento, ojito y atención en Canarias, sobre todo en La Gomera y Fuerteventura, que puede haber rachas de 80 o 60 kilómetros por hora respectivamente. Así que bueno, eso es un poco lo que se espera este 4 de agosto. Calor, calor de agosto. Exactamente, pero sin temperatura.
0: No el infierno en la
2: tierra. Sin temperaturas demasiado elevadas como esta ola de calor y con algunos de vosotros ponedores, que esperemos que no seáis muchos, los que os toque cambiar la sombrilla por el paraguas.
0: Por el paraguas. Bueno, eso dependiendo de la zona en la que te encuentres. 662-942-605 es nuestro teléfono de WhatsApp, donde queremos que nos dejes notas de voz. Es que nos encanta escucharte y saber de ti y conocerte un poco mejor. Saber quién eres, dónde estás, por qué nos escuchas, qué es lo que estás haciendo mientras que escuchas el programa. Así que nada, anímate y nos dejas ahí una nota de voz que te vamos a escuchar como a ellos.
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4: Hola ponedores, yo soy ingeniero, me llamo David y os escucho por dos razones, porque primero yo vivo en Asia, ahora vivo en Vietnam y claro, con la diferencia horaria es mucho más fácil, y en segundo lugar porque incluso cuando estoy en Europa con el estrés me despierto muy temprano, a las 5 de la mañana o así ya estoy despierto y o bien me voy a correr o hago ejercicio o me pongo a trabajar y os dejo a vosotros de fondo también mientras me preparo el café y tal. Me encanta escucharos y me hacéis mucha compañía. Adiós.
5: Me llamo Samuel y os escucho desde San José, en California, Estados Unidos, donde llevo ya viviendo 17 años con mis dos hijos y mi mujer. Un saludo a toda España y me encanta vuestro programa. Buenas noches.
6: Hola, buenas noches. Me presento, soy Juanma, tengo 23 años, trabajo de chofer de VTC aquí en Málaga y quería daros la enhorabuena por el pedazo programa que hacéis. Os llevo escuchando hace 2 o 3 años ya, y la verdad es que me ayudáis un montón cuando las noches pesan, pues vosotros hacéis que me mantenga con ritmo. Así que nada, yo soy ponedor.
0: Qué bonito la verdad escuchar a los ponedores. Anímate, también queremos escucharte a ti en el 662-942-605, donde nos puedes dejar esa nota de voz con tu placa, que le llamamos así, porque es ese mensaje en el que te identificas como ponedor. Así que anímate y déjanoslo. Y ahora sí, si nos estás escuchando a las 4 y 13 es porque eres un ponedor de calles y juntos nos vamos a ir a por el martes.

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2: Hoy hablando del café, ¿cómo lo tomas? ¿En qué momento del día lo degustas? Cuéntanoslo en nuestro Facebook y también en el WhatsApp en el 662-942-605.

0: 17 minutos pasan de las 4 de la mañana. Estamos poniendo hoy las calles en directo en la cadena COPE, con un buen café, como siempre, como cada madrugada. Y hoy, bueno, indagando, preguntando un poquito cómo les gusta el café a nuestros ponedores. Que Antonio, por ejemplo, nos ha escrito desde Madrid para contar que a él le gusta solo, también con leche, y le encanta el café bombón, que lleva leche condensada. Café bombón, eso es una bomba calórica brutal, que está exquisita.
1: La leche condensada muy buena, ¿eh?
0: Qué bueno, hombre, claro. Y además es que eso le da el toquecito perfecto de la leche, el azúcar con el cafelito. Es que está está muy rico. Está muy bueno. Eso no se puede comer todos los días. Eso no se puede tomar, ¿no?
1: Claro, es que mucha gente nos dice en los mensajes de Facebook que el café está muy bien, pero que el médico ya les ha dicho que hay que rebajar las dosis de café.
0: Hay que rebajar la dosis, ¿vale?
1: Claro.
0: Hay gente que se toma cuántos cafés, porque ¿qué dicen los ponedores?
1: Pues hay de todo, vea. Federico, por ejemplo, dice, me encanta el café bueno, el bueno, no me gusta el de las cápsulas. Tomo un café soluble con leche muy fría al levantarme y un buen café después de comer. Si salimos a un par de sitios que ya tengo localizados. Si no es allí, prefiero no tomarlo. Eso decía Federico. Sara, por ejemplo, dice que le gusta el café y lo toma para el desayuno. Y otro a lo largo de la mañana en alguna terracita. Siempre cortado y con hielo aunque haga frío. O sea, que aunque sea en invierno... Te pide los hielos, aunque el camarero le mire un poco con diciendo, hombre, no sé.
0: Bueno, yo es que casi pido un batido, porque en verano como tomo café con leche y hielo, pues ya
1: entre un smoothie, es un mix un poco de todo.
0: Eso es, pero luego en invierno sí que me apetece tomarlo pues calentito, más rico.
1: Hombre, es que en invierno siempre sienta bien, ¿no? Yo en verano también soy de hielos, ¿eh? Yo si no, me
0: sí,
1: hace un poco...
0: ¿verdad? Se hace pesado, se hace bola. ¿Por la mañana también?
1: Sí.
0: Es decir, cuando te levantas...
1: Sí. También con hielos.
0: También con hielo. Tenemos a Carlos, que Carlos no tomaba café hasta que llegó a poniendo las calles.
2: No tomaba, correcto.
0: ¿Y ahora?
2: Ahora es...
0: ¿Te has enganchado? ¿Tú crees que vas a continuar aunque terminen las prácticas o no?
2: No, yo soy más de batidos de chocolate o algo así.
0: Colacao, bueno, ahora... es que toma Colacao.
2: Correcto. Correcto, los grumitos me pueden.
1: La nostalgia, ¿no?
0: Colacao con grumitos.
2: En vez de café con hielo, pues Colacao frío.
0: ¿Y cómo ha sido esto del café? La culpa la tiene Cristina Platero.
1: Que se está riendo.
2: El primer día...
0: ¿Te pongo un café?
2: Claro, ¿vas a aguantar toda la noche? Y yo, hombre, sí, yo aquí a pecho descubierto.
0: Estabas
2: ¿cómo
0: muerto?
2: No voy a aguantar? Y luego ya dije, bueno, un café...
0: Leímos a las 4 de la mañana.
1: A ver, ¿quién le dice que no a Cristina?
2: Claro, hombre, no. Encima con el café que nos hace nuestra productora, cualquiera se queja.
0: Ahí la tienes. Pero ¿luego duermes bien o no?
2: Luego llego y ya duermo, sí. Ya, como tardo en llegar un ratillo,
0: ¿no te desvela?
2: No, eso...
1: Claro, es que tomamos una hora buena.
2: Sí, bueno. A primera hora de la noche.
0: Y ya no tomáis más, es verdad, que ya no os veo. O sea, lo tomáis sobre la 1 aproximadamente y luego ya nos veo tomar
1: monodosis.
0: Muy bien. Bueno, hoy hablando del café con nuestros ponedores, déjanos tu mensaje en el 662-942-605 y también en Facebook. Pero ya nos tenemos que ir a jugar. Adivina el tutorial.

0: Poniendo las calles, nos encantan los juegos. Bueno, comprobar las habilidades que tienen nuestros ponedores, sobre todo cognitivas. A ver si realmente captan, pillan estas pistas. Llega el momento del tutorial. Siempre toca aprender, pues, qué es lo que nos está enseñando a hacer uno de los cientos de vídeos que encontramos en YouTube enseñándonos, pues, a hacer cosas, ¿no? Jacobo Jimeno, explica un poquito y
1: sí, porque por vídeos no
0: vamos
1: será.
0: A comenzar.
1: A ver, vamos a escuchar, Bea, si te parece, un sonido sacado de, como decías, un tutorial de los tantos que hay en YouTube para que los ponedores adivinen qué es lo que nos están enseñando a hacer. Uh-huh. De momento, si te parece, para que vayan cogiendo idea de lo que nos va a contar hoy este tutorial, vamos a poner esa primera pista.
0: Venga.
2: Voy a utilizar solomillo de ternera. Como veis, totalmente limpio de grasa. Laminamos en trozos del mismo grosor. Cortamos las láminas en finas tiras y estas en daditos. El tamaño dependerá de vuestro gusto. Lo que sí os aconsejo es que todos los dados sean del mismo tamaño. Echamos la carne en un bol.
1: Uf, primera pista, Bea. ¿Qué te ha parecido?
0: Bueno, muy bien, ¿no?
1: Solomillo, oye, para empezar, no está mal.
0: Está muy bien, muy rico, ¿no?
1: Aunque igual es un poco pronto, ¿eh?
0: Un poco pronto porque son muchas cosas las
1: claro.
0: que uno puede hacer con esto.
1: Claro, es que el solomillo da para mucho. Pero bueno, si creéis que ya lo sabéis, nos podéis mandar una nota de voz contándonos qué nos está enseñando hoy el tutorial a través del WhatsApp del programa. Te recuerdo, el 662-942-605.
0: Hoy parece que Jacobo nos lleva a la cocina, no sabemos para qué, pero
1: yo tengo que aprender,
0: esperemos que sea para algo rico. 662-942-605, lo dicho, déjanos ahí tu nota de voz, prueba fortuna, porque te puedes llevar un premio si sabes ya lo que nos están enseñando a hacer. Y hoy hablábamos en nuestro temazo del café, de la bebida más tomada en todo el planeta, después del agua, que es esa, el café. Alberto San Agustín es médico especialista en medicina familiar y comunitaria y ha investigado muchísimo sobre los efectos del café en nuestro cuerpo. Y Eduardo Silverio, cocinero e influencer con más de 2 millones de seguidores, mejor conocido como Mi Alter Edu, nos ha contado también las 1000 formas que existen de tomarlo. Los escuchamos.
3: Alberto, ¿cómo estamos? Buenas noches.
4: Buenas noches, Pulpo. Aquí estamos.
3: Todos los días bebemos café, prácticamente todos los españoles en este caso, ¿no? Y sabemos que, claro, que nos activa, pero no somos realmente conscientes el por qué pasa esto. ¿Qué ocurre en nuestro cuerpo al beberlo, Alberto? ¿Cuánto tarda en hacer efecto?
4: El café tarda en hacer efecto media hora, una hora como mucho, pero muy poco. Hace efecto rápido y dura unas 5 horas el efecto, quizá un residuo de efecto un poquito más. Y bueno, esto es lo que tiene de interés, que al hacer efecto rápido pues nos ayuda a tener esta sensación de estimulación. El tema es que más que estimulación, lo que hace es eliminar la sensación de cansancio, no es exactamente estimulación. Pero bueno, efectos prácticos es lo que suele interesarnos.
3: Uh-huh. Luego uno se hace también preguntas y dice, vale, yo he ingerido un producto y he ingerido un café, delicioso, a mí me encanta el café, pero también me pregunto, ¿cuándo se desvanece toda la cafeína de nuestro sistema? ¿Cuándo la eliminamos? ¿Cuándo ya no está operativa?
4: Pues hombre, lo que comento, unas 5 horas puede ser lo que tarde, pero de vida media, pero puede tardar hasta 10 horas que esté ahí. Por eso a veces lo que se recomienda es que como mucho lo tomes a las 5 de la tarde, bueno, depende, unas 10 horas antes incluso de irte a dormir por si acaso, pero 5 o 6 horas antes mejor, para evitar problemas. Aunque también depende de las personas, ¿eh? Esto depende de cada persona, cómo reacciona, de su situación particular, porque hay personas que se toman un café antes de irse a dormir y
3: duermen perfectamente.
4: Exactamente.
3: Sí, sí. Mi cuñado le pasa eso. Se toma 2 cafés por la noche y digo, pero vamos a ver, no vas a dormir nada. Dice, yo duermo como un lirón y duermo pues las 7 o las 8 horas que tengo. Y me da mucha envidia, eso me da mucha envidia. Pero también conozco muchos camioneros que nos llaman a este programa y tienen que ir parando a tomar cafés para no quedarse dormidos, ¿eh?
4: Sí, es natural. También esto depende del tipo de trabajo que tengas, el oficio. El problema es que si estás consumiendo mucho café a diario, sí, al final puedes tener lo que en términos médicos se llama tolerancia, y es que te hace cada vez menos efecto. Y te lo tomas no para activarte, sino que te lo tomas para no sentirte mal.
3: Claro.
4: Y entonces este puede ser el problema. Por eso a veces se recomienda pues de vez en cuando dejarlo, para que después cuando lo retomas, a lo mejor con menos cantidad, te hace más efecto.
3: Antes he mencionado algunos de los mitos sobre el café que nos sorprenden y que son muy conocidos, ¿no? Muchas veces pensamos que por tomar café pues te puede dar un infarto o algo así. Y yo no sé si es verdad que está contraindicado si alguien tiene arritmias o problemas, pero ¿me los puede crear si no los sufro? ¿La ingesta de café me puede crear arritmias y me puede generar problemas?
4: Pues esto dependerá de la persona y dependerá también del contexto y de la cantidad que tomes y del horario. Es que hay que individualizar. Por ejemplo, puede ser, es muy raro, ¿no? Pero puede ser que haya personas que tengan alergia al café. Hay algún caso, pues en este caso pues no puede consumirlo, o que tenga intolerancia, o que con pequeñas dosis le siente muy mal. Pero en general, dentro de un estilo de vida saludable, va bien, no tiene que haber ningún problema, vamos. Ahora bien, si tienes, por ejemplo, una hipertensión que está mal controlada, pues seguramente lo que te van a decir es que no lo tomes, o que si acaso tomes descafeinado, pero mejor que lo elimines hasta que esto se controle. O si tienes arritmias, palpitaciones, o si eres una persona que tienes ansiedad o insomnio, pues es posible que te recomienden tomar descafeinado o no tomarlo. O en el caso de que tengas problemas en el estómago, que tengas reflujo, gastritis, úlceras, pues a veces el café también puede ser irritante para estas personas. Por eso digo que depende un poco de la situación particular, pero en general, si no tienes un problema importante, no tiene que dañarte, no te daña el corazón. Es más, puede tener un efecto protector por los estudios que van haciendo, ¿no? Tiene sus beneficios también.
3: Alberto, yo soy uno de tus millones de seguidores que tienes en YouTube. He aprendido un montón de cosas, me parece que lo cuentas muy bien, te presto mucha atención. Para mí es un honor que estés aquí poniendo las calles con nosotros. Y luego hay un tema que me está recordando una ponedora, una oyente, y me dice: Pulpo, recuérdale al experto que en los años 90 hubo una clasificación que decía que el café es potencialmente cancerígeno. ¿Esto es verdad? Ese dato no lo tengo yo, Alberto.
4: Sí, en el año, creo que fue en el año 91, no sé si fue en 90-91, sí que dijeron que podía ser potencialmente cancerígeno y había mucha polémica, pero esto fue un error. Después se vio que no era así, incluso en algunos tipos de cáncer se piensa que puede ser protector. En realidad lo que hubo fue un fallo a la hora de hacer la investigación, porque hay lo que en los trabajos de investigación hay un elemento que hay que tener en cuenta, que son los factores de confusión. Sí. ¿Esto qué significa? A ver, pues que al investigar resulta que las personas que consumían más café también eran personas que fumaban más.
3: Claro.
4: Entonces, la relación con el cáncer se debía al consumo del tabaco, no al consumo del café. Si además estas personas consumen café, pero con algún tipo de bebida alcohólica, el carajillo o cosas de este tipo, claro, no estás midiendo solo el café, estás midiendo el café pero con otras cosas. Entonces, al eliminar estos factores, se vio que no había relación. Sí que hay una situación en la que habría que ir con cuidado, es cuando se consume café muy caliente, aunque sea café solo, porque sí que podría ser que con el tiempo esto pudiera relacionarse con el cáncer de esófago. O si, por supuesto, si fumas, bebes alcohol y todo esto. Pero si no, tiene más bien efecto protector, sobre todo en el
3: hígado, ¿no?
4: El hígado. Sí, en el hígado, lo que la investigación parece ser que sí, que tiene efecto protector en el hígado graso, y, es decir, en esta situación es la que se acumula grasa en el hígado, también para cirrosis, incluso el cáncer hepático. Después está menos claro que proteja el cáncer de colon, el endometrio, el melanoma, incluso se dice. Se hablan de cosas de estas, pero eso está en investigación, que podría tener efecto protector. Estamos hablando del café, ¿eh? Del café.
3: Ya, ya. ¿Tú tomas café, Alberto?
4: Sí, yo normalmente 3 veces al día tomo café. A veces café solo, a veces café con leche. Me gusta el de cafetera, como decían por ahí.
3: El auténtico.
4: Consumo
3: sí.
4: En cafetera italiana. Sí, sí, antes sí, consumía sí. Mucho más, ¿no? Pero eso, claro, estamos en lo de siempre, en lo de exagerar. Yo recuerdo cuando era estudiante, hace ya muchos años, me gustaba hacerme mi cafetera italiana entera, me la ponía al lado, al principio lo tomaba caliente, después se iba enfriando y lo tomaba directamente, y eso son muchas tazas de café, y al final me sentaba un poco mal en el estómago, y lo que hice fue al final reducirlo y hacerlo de forma más racional. Claro, si te bebes 12 tazas cada día, 14 tazas, pues esto ya no, la exageración es lo que da problemas, claro. Son dos, tres, cuatro como mucho, pues en teoría la mayor parte de personas, a no ser que tengas algún problema como los que he comentado antes, sí, no tiene que haber ningún problema.
3: Alberto, tengo mucho interés en que la comunidad de ponedores, todos los oyentes de la radio nocturna de la cadena COPE, que somos afortunadamente cientos de miles, te descubran. Los que no te descubran, no te hayan descubierto en este momento, que no te hayan conocido por la voz, ¿cómo te pueden seguir? ¿Cómo pueden seguirte? Y sobre todo van a aprender un montón de cosas súper importantes de la vida.
4: Bueno, pues si ponen Alberto San Agustín en el buscador, pues saldrá seguramente mi blog, el canal de YouTube, que es donde más estoy, ¿no? También tengo Facebook, pero sobre todo el canal de YouTube. Sí. Si en el canal de YouTube pones en el buscador Alberto San Agustín, pues salgo yo por ahí. Un canal grande de estos que tiene 2,8 millones de suscriptores.
3: Sí, sí, sí, es una pasada. Pues uno de ellos soy yo. Y otro mi mujer.
4: Pues muchas gracias, muchas gracias.
3: Y aprendemos un montón. Pues Alberto, escúchame, cuando quieras aquí nos conectamos y seguimos informando a la gente de cosas tan importantes como las que estamos hablando hoy. Hoy sobre el café. ¿El descafeinado es bueno o no es bueno?
4: Sí, puede ir bien. A ver, cuidado. El descafeinado, si tienes problemas de estómago, incluso aunque lo tomes de descafeinado con el reflujo, la gastritis, también te puedes sentar mal. Pero a veces los cardiólogos...

0: puede, el café con leche, si no te sienta mal la leche, claro.
1: Claro.
0: A veces
1: claro.
0: con bebidas como la de soja, también se puede combinar, puede ser interesante. Todo tiene ventajas e inconvenientes, pero el descafeinado es una opción. Incluso alguna persona lo utiliza para quitarse un poco la dependencia y que después el café le haga un, el café con cafeína le haga un poquito más de efecto. Claro. O sea que son pequeños trucos que se utilizan.
1: Doctor Alberto San Agustín, muchísimas gracias por poner las calles con nosotros en la cadena COPE. Le mando un abrazo y hasta cuando quiera.
0: Un abrazo.
1: Y muchas gracias. Hasta ahora, seguimos poniendo las calles. Ahora vamos a conocer a Eduardo. Eduardo Silverio es cocinero, es influencer con más de 2 millones de seguidores. Es más conocido, o mejor conocido, como mi alter Edu. Y es Edu también está poniendo las calles en este momento. Edu, ¿cómo estamos? Buenas noches.
2: Hola, muy buenas noches, Pulpo. Buenas noches.
1: Qué gozada tenerte aquí. Vaya noche que tenemos de gente súper influyente en la sociedad española. ¿Tú eres fan del café o qué?
2: A tope. De hecho, no sé en qué momento me convertí, lo pienso muchas veces, ¿no? De un niño a un hombre y de repente, claro, yo tomaba pues la típica leche, Colacao y demás, de repente claro. pasas al café y es una cosa tan presente, no solo porque disfrutes del propio hecho de beberte el café, sino que yo estoy todo el rato aquí en lo que es la hostelería, entonces disfruto también de hacerlo y entro en un bucle que podría estar todo el día tomando café. Llega a ser un problema incluso, ¿eh?
1: Es verdad. Fíjate, Edu, que ¿te puedes creer que yo no puedo entender cómo un hostelero puede ganar dinero, bastante dinero, vendiendo cafés? O sea, ¿tanto margen deja?
2: Bueno, el café sí es verdad que es una cosa que deja mucho margen porque al final también depende un poco de la receta que tenga el barista y los gramos que incluya, digamos, en cada extracción, ¿no? Cuando hace un espresso, porque esto es una locura, pero de un espresso puedes llegar a utilizar, incluso hay sitios que utilizan 7 gramos de café para hacer un espresso, fíjate, a 18 gramos te diría, el mismo espresso. Entonces hay locales, lo que claro, eso luego evidentemente se nota en la intensidad y en la calidad del café, pero sí, al final de una bolsa de un kilo está sacando una barbaridad de café y por tanto, pues sí que deja bastante beneficio.
1: Claro.
2: ¿Y pero bueno, creo, dime.
1: No, perdona, termina de lo que vas a decir.
2: Creo que es importante pues respetar y encontrar un equilibrio, ¿no? En el que la receta final pues tenga sentido, no por el hecho de aumentar márgenes, que muchos sitios lo hacen, poner menos gramaje en cada extracción. Esto es importante.
1: Qué bueno. Edu, ¿España es café lechista?
2: Sí, desde luego. Yo creo que sí. Yo al final hago mucho contenido con el tema del café. Y lo notas, evidentemente, en cada hay pues unas costumbres en cada país, ¿no? Sí. Creo que el país, digamos, donde más intensidad y quizás se disfrute más el café solo es en Italia. Al final de ahí es donde nace pues las máquinas espresso, la moca, que también es italiana, que tanto tenemos y hemos utilizado en casa. Incluso la prensa francesa, ¿no? Uh-huh. Y en España, desde luego, creo que hay mucha cultura de tomarlo con leche. También, además, ahora hay mucho romanticismo, con el tema de las redes sociales, mucha imagen, ¿no? En un café bien lateado, con una buena textura en la leche. Entonces creo que vende mucho. Y sí, estamos en un momento que se consume bastante.
1: ¡Qué barbaridad! Da gusto escucharte. ¿Por qué nos gusta tanto el aroma a café? Un café recién hecho, ¿por qué huele tan bien?
2: Bueno, yo creo que al final eso nos recuerda a tostados, muchos olores de la infancia, porque al final esa moca italiana, ¿quién no la ha oído? O sea, ¿quién no la ha olido cuando lo preparaba la abuela en casa, ¿no? Entonces al final son aromas que te vuelven a llevar un poco, yo creo, hacia allí, ¿no? Incluso mucha gente que no le gusta el café, pues le apasiona el olor, ¿no?
1: Sí, es verdad.
2: Y yo creo que tiene mucho sentido con este recuerdo que siempre ha habido en casa.
1: Y luego, ¿qué me dices de todas las personas que ya en un grupo de amigos, en una mesa, a lo mejor 4 matrimonios, 5 matrimonios, a la hora de los cafés, ¿por qué somos capaces de pedir un café distinto cada una de las personas que le hacen el pedido a un camarero?
2: Jo, esto la verdad que es una locura, ¿no? Al final yo creo que ahí, yo he ido a una mesa, vas de valiente, ¿no? Una mesa de 6 a la hora de los cafés y vas sin comanda y sin nada. Yo me acuerdo de 6 cafés. Y claro, da un gustazo cuando te dicen, nada, 3 cortados y 2 solos. Pero claro, cuando te empiezan a meter tema de variantes, ¿no? Que cada vez hay más. Yo creo un poco como en todos los sectores, como tenemos más posibilidades, pues el tema de también más presentes, porque gracias a Dios también quizás se tiene más en cuenta que nunca, ¿no? El tema de los alérgenos que comentabais antes, ¿no? Pues la posibilidad de leche de soja, de avena, de almendra, tipos diferentes.

0: de endulzantes, que si azúcar moreno, que si sacarina, que si panela, o sea, cada vez hay más posibilidades y entonces, pues en esos sitios quizá especializados en este tipo de cafés, pues tú aprovechas y dices, aquí me voy a sentir yo, me voy a dar yo la importancia que tengo, ¿no? Y aunque luego digas a lo mejor te tomes el café más normal, pues en ese momento quizá dices, aquí voy a aprovechar y lo pido, vamos.
1: Es verdad. Es verdad, pero de todas formas, ¿cómo ha cambiado la película, ¿verdad? Ahora ya prácticamente todo el mundo tiene una cafetera, de una modalidad o de otra, pero prácticamente tiene una cafetera italiana, que si las de Nespresso, las de Dolce Gusto, no sé qué, las de Barista, las de 400, o sea, yo conozco gente que tiene cafeteras en casa de 500 euros, que le muelen el café, que tienen un dispensador de leche, la gente invierte en café también en su propia casa.
0: Jo, a mí eso la verdad que desde donde yo lo vivo me parece maravilloso, porque bueno, yo creo que si yo no pudiera tampoco disfrutar de una máquina expreso como la que al trabajar en un local tengo, pues yo también, desde luego, por el hecho de que te digo, más allá de disfrutar también del café final, disfrutas de entender y de desarrollar cada proceso, ¿no? De entender pues lo importante que es la molienda, moler al último momento para que el café esté más fresco. Y disfrutas, ya te digo, estás disfrutando del café mucho antes de haberlo terminado, ¿no? De cada proceso. Entonces, claro, estas máquinas, yo sí te digo que son espectaculares, pero estoy últimamente, además, en los últimos vídeos que he compartido, como recuperando ese romanticismo, ¿no? Y dándole la importancia que tiene también a una moca italiana, que muchas veces es una, yo creo, una de las máquinas más maltratadas y que menos importancia le damos, ¿no? No cuidamos el proceso, la limpieza real, el tema de las temperaturas, por el hecho de que dices, bueno, pues en una moca pongo el agua abajo, pongo el café en el medio y sé que cuando ya termine de salir el agua por arriba, claro, ya está el café listo, ¿no? Y realmente pues hay mucho más que eso, también con las temperaturas para evitar que haya una sobreextracción, que se esté ahí quemando el café, ¿no? El cortar ese calor, digamos, metiendo un poquito bajo agua fría la parte de abajo para que deje ya de extraer, ¿no?, esas últimas gotas. O sea, hay muchas formas también de hacer cada café, que puede parecer sencillo, digamos, en la máquina pertinente, claro, y llevarlo al máximo nivel, conseguir un café y una experiencia espectacular.
1: ¿Cuál es tu manera favorita, Edu, de tomar el café? ¿Cómo lo tomas tú?
0: Pues mira, yo o lo tomo solo, ¿vale? O sea, o tomo el café solo quizá para empezar el día, o me tomo lo que es un flat white, que básicamente, dicho así de manera un poco grotesca, sería como un café con leche, ¿vale? Con un poquito de leche, si me apetece un poco ese chute, ¿no? De energía, de tener un poquito la grasa que te aporta la leche. Y lo que llevo es un espresso doble, ¿no? En lugar de ser el espresso simple. O sea, simplemente hace el tamaño, digamos, como de un café con leche, pero más porcentaje de café, sin llegar a la sobreextracción que te da un café largo de agua, ¿no? Esto también, claro, sería como ya un café lungo. Es decir, haces el espresso doble con la extracción correcta de un espresso y luego lo terminas con un poquito de leche, digamos.
1: Qué bueno, qué bueno.
0: Yo me quedo con esa elaboración, la verdad.
1: Qué bueno, Edu. Yo te sigo, échale un vistazo, te he mandado un mensaje, mi alter Edu en Instagram. Te sigo desde hace un montón de tiempo y aprendo un montón de cosas que nos vas contando en torno a las bebidas, al café también, por supuesto. Y me ha encantado este momento de radio que nos has regalado. Edu, cuídate mucho. Mil gracias.
0: Mil gracias a ti. Un lujo estar aquí, de verdad, ¿eh?
1: Gracias.
0: Un enorme placer.
1: Gracias, hermano. Gracias. Muchas gracias. Hoy estamos hablando de café. Hoy te estoy preguntando si te gusta el café, por qué te gusta el café, cuántos cafés tomas al día. ¿Lo tomas a lo mejor por gusto o por necesidad? No tengo ni idea. ¿Cómo lo tomas? Hablemos del café y sigamos poniendo las calles, levantando y acostando España hasta que aparezca por aquí el gran Carlos Herrera. Gracias por estar en COPE.

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0: parecía que no, pero nos vamos acercando a las 5 de la mañana. Son las 4:45, 5 menos cuarto, y hay que seguir jugando a adivinar el tutorial. Creo que de momento también es que no podemos pedirles más.
1: Bueno, es que la primera pista...
0: Con la primera pista es muy complicado.
1: Hay mucha participación en el WhatsApp del programa que está ardiendo. Está nuestra compañera Cristina Platero. Estamos escuchando sonidos, como te recuerdo, sacados de un tutorial de YouTube para que los ponedores adivinéis qué es lo que nos están enseñando a hacer. Ya hemos puesto la primera pista, así que vea si te parece. Ahora toca la segunda.
0: A mí me parece perfecto. Venga, vamos con ella.
2: Agregamos 4 pepinillos en vinagre bien picados, 10 gramos de alcaparras en vinagre también picadas, media cebolleta muy picada, 8 gramos de mostaza de Dijon y mezclamos bien. Echamos sal, unas gotas de tabasco, un chorrito de salsa Perrins y un chorrito de aceite de oliva virgen extra. Mezclamos bien. Hemos de conseguir que todos los ingredientes estén bien repartidos. Tapamos con film transparente y reservamos en la nevera durante un mínimo de 30 minutos. Yo recomiendo un par de horas.
0: Madre mía, qué rico, qué pinta tiene
1: esto.
0: Muy
1: elaborado, ¿eh?
0: No, te ha sido un recetón, ¿eh?
1: Y con muchas cosas,
0: ¿pero
1: ¿no?
0: ¿Tú te crees que esto lo han comido nuestros ponedores alguna vez?
1: No lo sé, yo creo que...
0: O que lo han hecho incluso.
1: Sí, igual lo han hecho en casa, ¿sí? ¿No? Sí, la gente, al final con solomillo, pues...
0: Me parece ahí complicadillo, ¿eh?
1: Bueno,
0: pero bueno, tú ya. Te has tirado ahí al monte, te ha parecido buena idea.
1: Sí.
0: Si hay algún ponedor que ya sabe de qué estamos hablando, si hay algún ponedor que lo ha hecho en casa o que tiene controladísima esta receta...
1: Hay gente que lo hace todo.
0: ¿Qué es lo que tienen que hacer? A ver.
1: Pues tienen que mandarnos una nota de voz a nuestro número de teléfono del programa, el 662-942-605.
0: Perfecto. Vamos a poner un poquito de música porque así a los ponedores les da tiempo a reflexionar, a pensar y que nos dejen esa nota de voz.

0: Y es que en los últimos años hemos visto cómo los alimentos enriquecidos con proteínas han invadido los supermercados. Yogures, cereales, café o incluso el agua con proteínas. Sin embargo, una revisión científica que analiza más de 350 estudios plantea una idea que la verdad es que nos puede resultar un poco contradictoria. Para muchas personas, especialmente las sedentarias, consumir menos proteínas podría favorecer un envejecimiento más saludable e incluso contribuir a aumentar la esperanza de vida. ¿Qué hay de cierto en esta afirmación? Bueno, pues para saberlo, para mantenernos al tanto, hablamos con Jorge Alcalde. ¿Qué tal, Jorge? Buenos días.
1: Buenos días, Bea. ¿Qué tal? ¿Cómo estás?
0: Pues muy bien. La verdad es que me parece muy curioso esto de los estudios, porque llevamos como un par de años escuchando hablar de la importancia de las proteínas y ahora pues nos cuentan esto. Queremos saber un poco a qué atenernos. ¿Cuál es el principal mensaje que lanza esta revisión científica sobre el consumo de proteínas y el envejecimiento saludable?
1: Lo importante yo creo que es entender que este estudio no está diciendo que las proteínas sean malas, ¿eh? Ojo, no estamos diciendo, ni este estudio dice que haya que eliminar las proteínas de la dieta, ni mucho menos. Siguen siendo tan buenas como siempre. Pero sí es verdad que plantea que en algunas personas, por lo menos en las que menos ejercicio hacen, en las más sedentarias, probablemente consumir un exceso de proteínas no sea tan bueno. Y que probablemente por culpa de, bueno, esta moda de las proteínas, en las que todos pensamos que tenemos que consumir más, que tenemos, como tú decías, pues yogures enriquecidos, alimentos con suplementos de proteínas, etcétera, si las personas son muy sedentarias y no hacen el suficiente ejercicio, eso va a producir más perjuicio que beneficio, e incluso puede conducir a padecer algunas enfermedades metabólicas. Así que el mensaje, yo creo, que de esta investigación que acabamos de conocer, es que hay que seguir las recomendaciones nutricionales personalizadas, que cada uno consuma la cantidad de proteínas que su nutricionista o su médico crea que es la adecuada.
0: ¿Por qué una reducción moderada de la ingesta de proteínas podría tener efectos beneficiosos sobre la salud y la longevidad?
1: Hay varios mecanismos que los expertos han detectado, cómo funciona esta relación entre las proteínas y la longevidad o la salud, ¿no? Por ejemplo, sabemos que las proteínas tienen mucho que ver con cómo se activa el metabolismo, es decir, cómo nuestro cuerpo reacciona generando energía para consumir los alimentos que tomamos y convertirlos en más energía para nuestros músculos o para el funcionamiento habitual de nuestros órganos. Si reducimos un poquito la cantidad de proteínas, sobre todo si somos personas, insisto, que no hacemos mucho ejercicio, parece que se mejora el control de la glucosa, por ejemplo. Se disminuye el riesgo de inflamación, se reduce el daño que sufren algunas células con el paso del tiempo. Y lo que es más importante, se ha descubierto que este descenso moderado en el consumo de proteínas podría favorecer la aparición, la producción de una hormona que se llama FGF21, que sí que regula nuestro gasto energético y está asociada en algunos estudios a una mayor longevidad. Cuanto más de esta hormona producimos, más longevos somos. Así que ese descenso moderado podría tener todos los beneficios.
0: Oye, este trabajo parece contradecir las recomendaciones actuales de aumentar el consumo de proteínas, de lo que hablábamos al principio. ¿Cómo se explica esa aparente contradicción?
1: Bueno, la verdad es que, como casi en todo en la vida, la clave está en el equilibrio, ¿no? Obviamente las proteínas son imprescindibles para conservar la masa muscular, para recuperarnos después de hacer un ejercicio, aunque el ejercicio sea moderado, para recuperarnos después de haber dado un paseo. No hace falta ir al gimnasio para que necesitemos comer proteínas para mantener un buen estado de salud, ¿no? Para un montón de cosas, ¿no? Claro, el problema está en no consumir más proteínas de las que nuestro cuerpo necesita. Por ejemplo, en personas mayores, en deportistas, en embarazadas, en quienes tengan una actividad física muy fuerte, sí que son necesarias las proteínas. Por ejemplo, una persona muy mayor que tenga problemas de sarcopenia, ¿no?, que se llama la falta de musculatura provocada por la edad, ahí sí que puede venir bien que se tomen suplementos de proteínas. Pero en aquellas otras personas que tienen una edad media, que no hacen tanto ejercicio, que no son mujeres embarazadas, pues a lo mejor tampoco es imprescindible consumir tantísimas proteínas. Una vez más, la virtud siempre está en el equilibrio.
0: ¿Hasta qué punto influye el nivel de actividad física en las necesidades de proteínas de cada persona?
1: Absolutamente, porque en el fondo las proteínas lo que hacen en nuestro organismo es precisamente regular cómo la energía de los alimentos que consumimos se convierte en un tipo de energía que permite que nuestros músculos, por ejemplo, crezcan cuando están activados, cuando hacemos ejercicio, y además modula nuestro metabolismo. De manera que efectivamente personas que tengan un gran gasto energético por el tipo de ejercicio que se hace, o personas jóvenes que siempre con control médico o de nutricionista o de entrenador personal cualificado quieran ganar masa muscular rápidamente, ahí las proteínas son fundamentales, ¿no? Pero no todos formamos parte de ese grupo de social, demográfico, y muchas veces los mensajes que se lanzan son genéricos para todo el mundo igual. Parece que todo el mundo tenemos obligación de estar muy atento a nuestras proteínas. Bueno, pues no es así. Hay mucha gente que podría vivir perfectamente e incluso mejor con un consumo un poquito inferior de proteínas.
0: Con la popularidad de los alimentos enriquecidos con proteínas, ¿deberíamos replantearnos si realmente los necesitamos o si en algunos casos estamos consumiendo más proteínas de las que nos convienen?
1: Claro, bueno, yo creo que replanteárselo no, ni mucho menos, ¿no? O sea, yo creo que la conclusión de este estudio es aplicar el sentido común. Es un estudio que se ha hecho analizando 350 investigaciones producidas en todo el mundo con organismos internacionales de diferentes países que han estudiado cómo funcionan las proteínas. Y después de revisar todas esas investigaciones, se llega a la conclusión de que efectivamente los productos suplementados con proteínas pueden ser útiles, muy útiles, para personas además con esas necesidades que decíamos, ¿no? Para deportistas o para personas que tienen dificultades para alcanzar su rendimiento nutricional habitual, personas que tienen problemas de digestión, que no absorben suficientemente los alimentos, ancianos que tienen, por ejemplo, disfagia, que no pueden consumir suficiente alimento por el tracto digestivo y necesitan proteínas complementarias. Sin embargo, para un adulto sedentario, que ya tiene de por sí una dieta equilibrada, pues a lo mejor no es necesario que aporte pues complementos adicionales o complementos de proteínas, e incluso el exceso puede ser malo. Según este estudio, esas personas en concreto, si reducen un poquito el consumo de proteínas, puede que vivan más tiempo y con mejor salud.
0: Bueno, pues nada, Jorge Alcalde, nuestro divulgador científico en Poniendo las Calles, vamos a tomar nota, como hacemos siempre, de los consejos que nos has dado. Que tengas buena madrugada, si te parece nos vemos la próxima semana. Muchas gracias.
1: Buenísimas madrugadas, ya sabéis que siempre es un placer hablar de ciencia a estas horas con vosotros y con vosotras. Y nada, insistimos, las proteínas son buenas, pero está bien que de vez en cuando sigamos una guía de moderación con alguna persona experta que esté a nuestro lado. Pasa muy buen día, hasta otra.
0: Hasta otra, eso es lo más importante. Bueno, pues con Jorge Alcalde llegamos a las 5 de la mañana. En la próxima hora vamos a hablar de una iniciativa muy interesante que se ha puesto en marcha en Salamanca. Mientras tanto, actualizamos la información y seguimos. We'll

0: Son las 5 o las 4 en Canarias.
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0: La situación en Ceuta está lejos de la normalidad mientras se abren investigaciones sobre la crisis del jueves. Íñigo Palomar, buenos días.
3: Muy buenos días, Beatriz. De momento tenemos constancia de que al menos 88 personas han perdido la vida en la peor crisis migratoria de nuestra historia reciente. Una crisis sobre la que te vengo contando que Marruecos también alertó. El país vecino avisó a España de que la decisión del Tribunal Supremo iba a debilitar, lo que dicen ellos, un elemento crucial de la cooperación migratoria. Se refieren a esa exención, ¿no?, de la gente que atraviesa la frontera a nado y no sorteando un obstáculo físico. Bueno, Marruecos dice que alertó y Marlaska, el sábado, el ministro del Interior, Fernando Grande Marlaska, este mismo sábado decía esto.
4: Queríamos preguntar si nos puede aclarar si los servicios secretos advirtieron de que esta situación se podía llegar a producir.
5: No, no hay ningún informe al respecto de que una situación como la acontecida el día 30 hubiera podido surgir, evidentemente.
3: Bueno, Marlaska insistió en que el CNI no avisó. Esta semana, Margarita Robles, precisamente ayer, salió a defender a una institución, la del Centro Nacional de Inteligencia, que precisamente depende de su cartera. Esto dijo Robles.
6: Mi reconocimiento y mi agradecimiento a los hombres y mujeres del CNI, del CIFAS, de los servicios de información, de la policía y de la Guardia Civil, que en todo momento, en condiciones muy difíciles y que además no se pueden contar, realizan su trabajo. Un trabajo excepcional. No me van a pillar a mí ninguna discusión.
3: Pues lo has escuchado, Margarita Robles, no entra en confrontación con un colega del Consejo de Ministros de su mismo gobierno, en este caso Fernando Grande Marlaska. No aclara, ya dice que no se puede contar, si el CNI avisó o no. Pero este lunes, fuentes de seguridad del Estado han asegurado a COPE que tanto el CNI como los servicios de información policiales sí informaron a Interior de los movimientos detectados hacia la frontera. Es decir, que sí, que se informó, pero no se hizo nada. Bueno, ahora mismo la situación en Ceuta, como decíamos, es una situación de colapso total. Hay ceutíes que siguen sin salir a la calle por miedo. Los comercios siguen cerrados y ya sabes que se han suspendido las fiestas patronales de la Virgen de África. Se cree que hay entre 3.000 y 5.000 migrantes repartidos por territorio ceutí. Muchos de ellos se esconden en los bosques o las barriadas y otros muchos pues ocupan las playas de la ciudad. El Centro de Estancia Temporal de Inmigrantes no da abasto. 1.500 subsaharianos se concentran en los alrededores esperando una solución que se prevé que tarde días en llegar. Están pidiendo asilo. Por fin, ayer, a última hora, sí que se les pudo repartir un poco de comida después de 5 días sin probar bocado. Ahora vamos con más cosas.
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3: Porque en Estados Unidos Donald Trump endurece el discurso tras una nueva advertencia a Irán. Según él, ambas partes están negociando, algo que se niega desde Teherán. Y Trump avisa también de que esta es la última oportunidad que tienen los iraníes para llegar a un acuerdo. Trump sigue diciendo que Washington tiene el control total del Estrecho de Hormuz.
7: Íbamos a golpearlos muy fuerte, ayer, muy, muy fuerte. Más fuerte que cualquier ataque desde la Segunda Guerra Mundial. Eso es bastante importante. Y estábamos listos para actuar y llamaron. Además, llamaron a Arabia Saudí, los Emiratos Árabes Unidos, Qatar. Recibimos llamadas de numerosas personas. No quiero usar la palabra suplicando, pero algo nos estaban suplicando. En particular, Irán no quería ser atacado.
3: Trump dice que Irán suplica. Lo que sabemos es que esta noche el país persa está lanzando bombardeos a los países del Golfo, donde Estados Unidos tiene bases militares. Y te cuento que un tercio de los españoles disfrutan sus vacaciones en familia. Planificar viajes con padres y abuelos es una tendencia al alza en España. Las reservas con el filtro familias en los buscadores han aumentado un 66%. Estamos recuperando la buena costumbre de disfrutar en familia. La pregunta es, ¿se están adaptando las ofertas a los viajes intergeneracionales? Ángela Herranz.
8: Crear recuerdos compartidos, fortalecer vínculos y recuperar tiempo perdido son prioridades de muchos viajeros durante sus vacaciones en familia, una tendencia que ha aumentado en estos últimos años y que el 53% de los españoles lo hará próximamente. José Manuel Lastra pertenece a la Confederación de Agencias de Viajes.
9: El viajero que precisamente busca son experiencias únicas, experiencias agradables. Todo eso pues se intensifica cuando se hace en familia.
8: 7 de cada 10 españoles ha veraneado ya con los suyos, como por ejemplo David, que este año se ha ido con su familia al completo al sur de Galicia.
10: Este año hemos ido 27 personas. Ya hemos tenido experiencias en el pasado de coincidir en vacaciones y siempre han sido positivas.
8: Esta nueva tendencia necesita una buena planificación y organizar actividades adecuadas para todas las generaciones. Parques temáticos, caminatas fáciles y sencillas o días de playa son opciones elegidas por las familias en estos viajes multigeneracionales.
3: Gracias, Ángela. Nosotros volvemos a las 6 de la mañana en Herrera en COPE con un despliegue especial, como estos últimos días, para cubrir toda la última información, las actualizaciones que lleguen desde Ceuta. Ahora sigues poniendo las calles con Carlos Moreno, El Pulpo.
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0: Hola, ponedores, ¿qué tal? Muy buenos días, bienvenidos. Son las 5 y 6 de la madrugada. Si te incorporas a esta hora a la antena de la cadena COPE, pues nada, te damos, como digo, la bienvenida, porque estamos deseando que te quedes con nosotros. Nos queda una hora de radio todavía por delante, hasta las 6 de la mañana, que empieza Herrera en COPE, y como ya ha hecho Íñigo Palomar en las actualizaciones, conoceremos más al detalle todo lo que está sucediendo, todo lo que nos llega desde Ceuta, desde la ciudad autónoma, algo que nos preocupa muchísimo y que nos gustaría que se resolviera cuanto antes. Pero mientras tanto, nosotros tratamos de ser positivos, de mantenernos optimistas, y vamos a ir con nuestra historia positiva de hoy, de esas que hacen que terminemos o que empecemos el día pues con buen pie. En el siglo XVIII, las grandes potencias no solamente se disputaban Europa, se disputaban el mundo. Rusia avanzaba por Siberia hacia el Pacífico, Gran Bretaña buscaba nuevas rutas y enclaves estratégicos, mientras que la monarquía española defendía un territorio que sobre el papel se extendía mucho más allá de lo que hoy imaginamos. Porque España, cuando llega a lo que ahora son los Estados Unidos, no solamente se asienta en California, sino que llega a ocupar también Alaska. Esta noche vamos a recuperar una de las mayores expansiones territoriales de la España del siglo XVIII, recogida en una investigación que se llama La incorporación de las tierras del Pacífico norteamericano a la monarquía hispánica, y que ha sido, bueno, pues realizada esta investigación por Gonzalo Bellón de Aguilar, por Ignacio Ruiz Rodríguez y por Jesús María González Martín. Para ubicarnos, nos tenemos que ir lejos de América, nos tenemos que ir a Rusia. En la correspondencia que compartían los embajadores españoles con la corte de los zares, aparecen unas líneas que indican que exploradores rusos habían cruzado Siberia y alcanzado el continente americano. España entiende entonces que en el tablero geopolítico el Pacífico Norte no es un lugar tan remoto como se imaginaba, y decide actuar para conservar Alaska. Gonzalo Bellón de Aguilar es empresario y doctor en historia, y ha investigado el motivo por el que este capítulo tan importante de nuestra historia está tan poco presente en nuestra memoria.
1: Porque somos españoles, habituados a olvidar nuestro glorioso pasado. Pero efectivamente, a través de las preocupantes noticias que venían de Rusia, de asentamientos rusos por el norte, por el Pacífico Norte, que España entendía que era territorio de la corona española, pues José de Gálvez empieza a mandar expediciones hacia el norte de California, que es la parte de Los Ángeles, San Diego, Los Ángeles, San Francisco, y ya pues empezamos a subir y acabamos en Alaska.
0: La reacción fue la que se esperaba, claro. A mediados del siglo XVIII, la monarquía española, viendo que están en peligro sus territorios, pone en marcha una operación a gran escala. Promueve exploraciones científicas, militares y asentamientos a un territorio que sobre el papel ya pertenecía a la corona. Pero no se trataba solo de frenar a Rusia o a Gran Bretaña. Detrás había una estrategia de control del Pacífico norteamericano cuidadosamente diseñada desde Madrid.
1: Fue una reacción defensiva, porque efectivamente llegan noticias de la embajada de Rusia en donde efectivamente están ya tomando asentamientos. A partir de Catalina la Grande empieza los rusos a tomar asentamientos ya estables, y por otro lado también es la expansión hacia un territorio que no estaba explorado, donde no había asentamientos, presidios de frontera, no había misiones, y a partir de Fray Junípero Serra y Gaspar de Portola empezamos ya a fundar pues San Diego, Los Ángeles, Santa Bárbara, Monterrey, San Francisco.
0: Y en esa estrategia aparece una figura determinante, José de Gálvez, ministro de Indias, el hombre que reorganiza la administración americana y convierte aquella frontera en una prioridad política. Bajo su impulso, las expediciones parten desde California y avanzan hacia el norte, cruzando hasta el sur del Ártico. Bellón detalla que algunas de sus decisiones hicieron posible ese salto territorial en apenas unas décadas.
1: Fue un enorme gestor, fue el tío del famosísimo Bernardo de Gálvez, como sabéis, más conocido que su tío, pero José de Gálvez fue un enorme gestor. Modificó toda la estructura virreinal, modificó la hacienda, creó el puerto de San Blas, que es el puerto base desde el que salen todas las expediciones, y fue absolutamente definitivo en la expulsión de los jesuitas y en la gestión de esa expulsión.
0: Este avance comienza en enclaves que hoy nos resultan familiares: San Diego, Monterrey, San Francisco. Después llegarán las expediciones que alcanzan el Mar de Bering, las Islas Aleutianas. Pero más allá de la navegación y los fuertes, hay una cuestión clave, que es la jurídica. Porque aquellos territorios, según sostienen los investigadores, no eran colonias españolas como tal. Ignacio Ruiz es catedrático de Historia del Derecho.
2: Todo lo que es la monarquía hispánica en sí
1: se concentra en torno a lo que es una serie de territorios históricos, y por lo tanto la América formaba parte de lo que era la Corona de Castilla hasta el constitucionalismo. Esto es, un señor que vivía en Buenos Aires, un señor que vivía en Ciudad de México, un señor que vivía en Manila o una señora que vivía en La Habana eran tan castellanos como una persona que vivía en Valladolid o que vivía en Madrid.
0: La organización de esos territorios se basaba en el llamado derecho indiano, un conjunto de leyes que regulaba tanto la administración como la relación con los habitantes de aquellas tierras. Según el historiador, este marco legal no solo fijaba las normas de esa expansión, sino que también le daba coherencia y estructura a las instituciones que la gestionaban.
1: El derecho indiano se concibe desde el mismo descubrimiento, y a partir de ese momento lo que es la monarquía hispánica, en este caso una vez más la Corona de Castilla, se preocupa para que aquellas personas que habitaban lo que llamaron en principio las Indias y luego llamamos el Nuevo Mundo y finalmente América, tuvieran una serie de derechos, en este caso mucho más protectores que lo que pudiera ser cualquier otra concepción jurídica que se hubiera arbitrado hasta ese momento.
0: La tensión culmina en Nootka, 5 años de conflicto diplomático con Inglaterra después de muchas negociaciones y tratados internacionales. España defendía su presencia no solo con barcos y fortalezas, sino también con argumentos jurídicos.
1: Otra cosa es que en un momento dado, incapacitado para poder controlar toda esa inmensa masa territorial, estamos hablando de millones y millones de kilómetros cuadrados, España llegara a un acuerdo con los británicos para la demarcación territorial de lo que sería el área de influencia española y el área de influencia británica. Es la primera renuncia que España presenta sobre su área de influencia.
0: En 1795, tras años de enfrentamiento diplomático, España abandona aquella posición estratégica. El norte del Pacífico dejaba de formar parte activa de la política exterior española. Sin embargo, hoy, gracias a esta investigación, recordamos el episodio que durante años había permanecido olvidado. Son las 5:13 de la madrugada, 4:13 en Canarias. Seguimos poniendo las calles. Y lo hacemos recordando este pedacito de nuestra historia, que la verdad, lo grande que llegó a ser el Imperio Español y lo poco estudiado, la verdad, que estaba por nuestra parte. Así hemos arrancado esta hora, que es la última ya del día de Poniendo las Calles. Quien te saluda es Beatriz Calderón, y de este modo pues hemos llegado al último tramo del programa. Martes 4 de agosto ya, San Juan María Bautista Vianney, el santo cura de Arses, la festividad que celebramos. Hasta las 6 te vamos a acompañar, ese es el momento en el que comienza Herrera en COPE, pero claro, antes de que lleguen nuestros compañeros, pues voy a saludar a Jacobo Jimeno. ¿Qué tal? Buenos días.
2: ¿Qué tal? Buenos días, aquí seguimos.
0: Para que nos cuente todo lo que vamos a hablar. Por ejemplo, lo primero, si se incorpora ahora mismo algún ponedor, ¿de qué estamos hablando con ellos en Facebook?
2: Pues estamos hablando del café. Para muchos no empieza el día hasta que se lo toman por la mañana. Yo no sé, Bea, si tú eres de esas.
0: Yo no, a mí me gusta el café siempre después de comer.
2: O sea, ya a partir de las 3, 4...
0: El café de media tarde me gusta, no me gusta el café por la mañana, no lo tomo por la mañana, tomo té.
2: Ah, mira, oye, también es una buena opción, otro día un temazo de té.
0: Té con leche.
2: ¿Y cómo lo tomas? También queremos saber eso.
0: Que nos lo cuenten. Yo lo tomo con el café, lo tomo después de comer, y con leche y tres hielitos. ¿Qué te parece?
2: Tres hielitos, ni dos ni cuatro.
0: Es que dos se me quedan cortos y claro, ya cuatro se me agua. Entonces, bueno, tres hielitos.
2: Queremos saber si es con leche, solo azúcar, frío, caliente, y lo que comentaba antes contigo de las leches, ¿no? Porque antes era o semidesnatada o desnatada o entera, y ahora...
0: Pero ahora ya hay de todo
2: de
0: tipo.
2: De todo tipo. Bueno, pues hay mil maneras de combinarlo, eso desde luego. Por eso, ponedor, queremos que nos cuentes si te gusta el café o no y cómo lo tomas tú.
0: Pero hay más cosas, tenemos que hacer más cosas en esta hora. ¿De qué hablamos?
2: Hombre, pues es muy importante porque vamos a resolver el tutorial y además vamos a aprender a bordar, pero como estamos en verano, lo vamos a hacer al fresco, así que tranquilos. Enseguida te contamos la iniciativa de dos hermanos que dan cursos por los pueblos de Salamanca.
0: ¡Qué bien! ¡Cómo me gusta! Bueno, ahora si me estás escuchando, ponedor, son las 5:15 de la madrugada, y eso es porque precisamente pues eres un ponedor de calles, así que si te parece, juntos nos vamos a ir a por el martes.

0: pulpo, equipo, ponedores. De aquí Fernando, desde Benavente, Portugal. Cafés he variado mucho a lo largo de mi vida. Peor momento, me tomaba unos 8 al día durante la Expo de Lisboa del 98, porque tenía dos empleos y estaba estudiando italiano e inglés. Madre Entonces el café era para aguantarme sin dormir. Ahora mismo, por mi salud, tomo uno al día, que puede transformarse en sin cafeína si la tensión empieza a subir mucho. Pero normalmente, uno al día. Un abrazo, amigos.
1: Hombre, pasar de 8 a 1 al día es
2: un giro
1: total y, bueno, muy saludable.
2: Sí, porque de eso 8, no cabe duda.
1: Madre
2: su médico estará satisfecho.
1: Sí, lo único que necesitaba mantenerse despierto. Entonces, claro, utilizó esa estrategia. ¿Algún mensaje que tengas
2: ahí? Sí, te leo dos mensajitos rápidos. Venga. José María Crespillo nos dice que eres muy de café. El que más me gusta es el carajillo de Baileys. Y el mejor sitio para tomárselo es una terraza mirando al mar, además. En esta
1: época, el carajillo de Baileys está muy rico.
2: El carajillo
1: mirando
2: de Baileys,
1: al mar, sobre todo.
2: Claro. Dice que es la combinación perfecta para el verano. Elena, por ejemplo, dice: si mi café con leche por la mañana, no soy persona, como mucha gente en España. Me gusta clarito, una tostada con aceite de oliva y aguacate. Y en veranito, como tú, me gusta con hielo. Para mí, lo mejor para sacar la sed.
1: Claro. En el 662942635 hay otro mensaje.
3: La sigla de café, caliente, la A, amargo, la F, fuerte, y la E, espeso. Esas son las siglas del café, por eso se llama café.
1: Así tiene que ser el café. Mensajes de nuestros ponedores, hoy hablando del café, de cómo les gusta, de en qué lugar les gusta tomárselo, y vamos a seguir hablando de ello hasta las 6 de la mañana, pero ahora sí, a las 5:19 hay que seguir jugando a Adivina el Tutorial. Y es que, ponedor, si te acabas de despertar, pues es muy fácil, ¿vale? Jacobo nos está poniendo desde las 4 de la mañana, aproximadamente 4:10, unos fragmentos de un vídeo de YouTube en el que nos explican cómo hacer una cosa. Y los ponedores pues tienen que adivinar qué es lo que nos enseñan a hacer.
2: Lo has explicado muy bien. Ya hemos puesto las dos primeras pistas y ahora tocaría poner la tercera. Pero antes, si te parece bien, Bea, pensando en los ponedores que se acaban de incorporar al programa, podríamos poner los dos primeros sonidos que han sonado en la hora anterior, ¿no?
1: Me parece justo, porque es que si no, no pueden participar.
2: No van a hilar nada.
1: Si encuentran la tercera pista así de sopetón, no saben de qué estamos hablando.
2: Pues venga, vamos con ello. Primera pista.
4: Voy a utilizar solomillo de ternera. Como veis, totalmente limpio de grasa. Laminamos en trozos del mismo grosor. Cortamos las láminas en finas tiras y estas en daditos. El tamaño dependerá de vuestro gusto. Lo que sí os aconsejo es que todos los dados sean del mismo tamaño. Echamos la carne en un bol.
1: Bueno, esta era la primera pista.
2: Daditos de carne.
1: Con esto estaba todavía un poquito abierta la receta, claro, por lo que se pudiera hacer, pero...
2: Carne y poco más.
1: Luego ya en la segunda era más detallada, ¿verdad?
2: Venga, vamos a escucharla, a ver qué pasa.
4: Agregamos 4 pepinillos en vinagre bien picados, 10 gramos de alcaparras en vinagre también picadas, media cebolleta muy picada, 8 gramos de mostaza de Dijon y mezclamos bien. Echamos sal, unas gotas de tabasco, un chorrito de salsa Perrins y un chorrito de aceite de oliva virgen extra. Mezclamos bien. Hemos de conseguir que todos los ingredientes estén bien repartidos. Tapamos con film transparente y reservamos en la nevera durante un mínimo de 30 minutos. Yo recomiendo un par de horas.
2: ¿Ves? Tiene que estar todo muy integrado, ¿no?
1: Sí, desde luego, pero 5:21 de la mañana y yo estoy salivando. Algo que tiene carne, algo que tiene mostaza, algo que tiene cosas que en principio no maridan bien con la madrugada, ¿no?
2: No.
1: Pero nosotros tenemos mucha hambre.
2: Yo a mí me está entrando el hambre. Ojalá meterme uno de estos para comer.
1: Desde luego.
2: Bueno, vamos, si te parece, con la última.
1: Esta es la inédita, ¿no? Todavía no la hemos puesto.
2: Pues esta es la que...
1: Ahora ya estamos todos
2: iguales. Igualado oportunidades.
1: Vamos.
4: Sacamos de la nevera 15 minutos antes de servir y montamos el plato. Untamos un aro de emplatar de 10 centímetros con aceite de oliva virgen extra. Lo colocamos sobre el plato donde vayamos a servir. Alisamos la carne con ayuda de una cuchara. No la aplastéis mucho, simplemente lo justo para asegurarnos que nos quedará un timbal perfecto. Antes de desmoldarlo, le hacemos un pequeño hueco en el centro para colocar la yema. Decoramos con unas flores de cebollino, que por supuesto son comestibles, y un poquito de cebollino fresco picado.
2: Qué bien explicado.
1: Desde luego, y los ponedores no tienen aquí ya...
2: La yema en el medio.
1: No tienen aquí ya, perdón. Está clarinete,
2: sí,
1: yo creo.
2: Es que hemos sido bastante
1: claro.
2: Generosos.
1: Bueno, con la tercera pista, venga. Si saben ya de qué estamos hablando, qué es lo que nos están enseñando a hacer, qué tienen que hacer ellos.
2: Pues escribirnos al WhatsApp.
1: No, de que no nos escriban, que nos manden
2: mejor
1: un
2: audio,
1: una nota de voz. ¿Tú quieres que nos escriban o qué?
2: No.
1: Audio. ¿Y luego cómo haces el montaje?
2: No, claro, para ganar hay que enviar...
1: ¿Cómo tienes previsto hacerlo?
2: Me ha pillado desprevenido. Para ganar hay que enviar una nota de voz.
1: Nota de voz, por favor, y lo voy a decir yo porque tengo a Jacobo despistado. 662-942-605. Tú sabes que hasta las 6 no acaba el programa, ¿no?
2: Sí, sí, es que estoy hoy un poco espesito, como el café.
1: Pues venga, vamos a hablar ahora de una iniciativa que si andas por Salamanca, a lo mejor te interesa.

0: Lo que vamos a hacer es proponerte así de primera salir un ratito al fresco, que a mí no me parece mal plan con el calor que está haciendo este verano. Pero vamos, un poquito más allá. Te propongo no solo salir al fresco, sino hacerlo para bordar. Sí, sí, ¿has escuchado bien? ¿Bordar? No sé, ponedor, si tú sabes bordar. Yo la verdad es que tengo una tía que se ha puesto ya manos a la obra y me ha querido dar unas nociones básicas, pero de momento me parece muy complicado. Hay una veintena de localidades en la provincia de Salamanca que este verano están aprendiendo a bordar. Esto es una realidad. Los talleres de bordado al fresco están impulsados por la Diputación Salmantina y han recorrido, como te digo, casi una veintena de localidades de esta provincia. Estos talleres lo que buscan, entre otras cosas, es recuperar los antiguos corrillos de costura y que la gente, bueno, pues socialice, que hable cara a cara mientras realiza una actividad preciosa, una actividad artesanal como es el bordado, que se está perdiendo en este mundo de prisas que habitamos. Están guiados por los propietarios de Caireles, que es un taller de bordado artesanal ubicado en Salamanca. Al frente de Caireles están los hermanos Martín, José Antonio y Sergio, que me están escuchando ya. Sergio Martín, ¿qué tal? Muy buenas noches.
1: Hola, buenas noches.
0: Y José Antonio Martín, también bienvenido a Poniendo las Calles.
2: Buenas noches.
0: Muy buenas noches. Bueno, contadnos, para que nuestros ponedores se hagan una idea más clara, ¿en qué consiste esto de los talleres de bordado al fresco que están recorriendo la provincia de Salamanca?
1: Vale, pues te cuento de lo que se trata la actividad. Vamos, de lo que se trata y de lo que surgió la actividad. Lo que hacemos es en los pueblos, recorremos los pueblos de Salamanca, en una tarde de verano, en un sitio que haya sombra, sea fresquito, si hay árboles mejor, un poquito de césped, y hacemos una actividad de bordado. La idea surgió recordando los corrillos de costura que se hacían en casi todos los pueblos de a lo largo de la península y de muchas localidades, cuando salían las señoras con las hijas, con las nietas, las vecinas, se reunían unas con otras en la puerta de una, bajo un árbol, a una sombra, donde fuera, hacer labores que no tenía por qué ser simplemente de bordado, que era de costura, de curtido, de meter bajos, cualquier labor de aguja que pudieran hacer, que era aprovechamiento del tiempo, aprovechamiento de la luz solar, de lo bien que estaba ahí con esa luz para poder ver en condiciones. Y recordando todo eso surgió la idea, y ahora es lo que estamos intentando hacer. No se hace lo mismo, porque la gente ya no tiene lo mismo. Nosotros le llevamos los materiales para poder hacer y hacemos un poquito de bordado esa tarde con toda la gente que quiera participar.
0: Efectivamente, Sergio, ya que estás tú, te quería preguntar si puede participar cualquiera, incluso si no ha bordado nunca en su vida.
1: El único requisito que es para mayores de 12 años, porque al estar con agujas y tijeras que niños tenemos otro tipo de actividades, sería para mayores de 12 años. Y luego el otro requisito es ganas de querer hacerlo. Nosotros enseñamos todos los pasos que hay que hacer. Es un bordado sencillo el que hacemos. Mucha de la gente que va no sabe nada y nosotros enseñamos todo. Lo puede hacer cualquier persona que tenga ganas de hacerlo, puede apuntarse y venir con nosotros a pasar la tarde.
0: Estupendo. Oye, José Antonio, ¿qué se pueden encontrar los ponedores que vayan a este taller? ¿Qué es lo que bordáis?
2: Bueno, pues lo que bordamos, lo que hacemos es tomar una bolsa de estas que están ahora tan de moda, de tela, las llamadas tote bag, y son motivos muy sencillitos. Nosotros le llevamos los dibujos ya preparados, ellas los tienen que dibujar en la bolsa, y son, pues eso, motivos tanto tradicionales como más actuales. Hay para todos los gustos, llevamos una colección de dibujos un poco importante. Y bueno, pues el bordado es muy sencillo. Es un punto muy, muy básico, es punto de cordoncillo, que es de los más básicos, como nos dicen nuestras alumnas, bueno, las participantes, algunas señoras mayores dicen, esto nos lo enseñaban en el colegio, cuando éramos pequeñas, era de lo primero que nos enseñaban, y claro, es de lo más básico. Por eso decimos que está pensado para todos niveles, desde quien no sabe nada hasta que gente que ya tiene mucha experiencia.
0: ¿A qué pueblos habéis ido?
2: Pues hemos ido por unos cuantos. Bueno, este año pasaremos de los 100 pueblos. Es el sexto año que hacemos esta actividad. Y sí que ya pasaremos de 100. Este año pues hemos ido por Pedrosillo de los Aires, Alga Rodrigo, el Pedroso de la Armuña, la Orbada, Machacón, Santibáñez de Béjar, Anaya de Alba, bueno, y así seguiremos hasta 18 pueblos a completar durante los meses de julio y agosto.
0: Más de 100 pueblos, madre mía. Sergio, como acaba de decir ahora tu hermano, el programa de talleres bordado al fresco ha empezado a primeros del mes de julio, va a terminar a finales del mes de agosto. No sé qué acogida ha tenido en los pueblos por los que habéis pasado, qué es lo que más le gusta a la gente, qué os han transmitido.
1: Lo diferente que es la actividad, lo que le gusta a la gente es porque está acostumbrada a hacer otro tipo de actividades y algo así de bordado no lo hacen, no lo recuerdan, se pasan la tarde entretenidos y entretenidas. Y le llama la atención eso, que es distinto, que es, muchas veces no saben casi ni a lo que vamos, es ven la actividad, ven el anuncio, ven el cartel y casi no saben, y cuando ya le explicamos lo que es, cuando pasamos allí la tarde. La actividad, todo te cuenta, son 3 horas. Cuando convocas en un pueblo a unas personas a las 5 de la tarde hasta las 8 de la tarde, en verano, les da miedo y es como con el calor, ¿qué hace? ¿Qué vamos a hacer allí? ¿Qué vamos a hacer? Cuando empiezan la actividad y les dices que son las 7:30, que en media hora se acaba la actividad, se sorprenden de lo rápido que se les ha pasado el tiempo, que nos han enterado, que si ya es la hora, que si ahora me toca correr, que si ahora no llego. Se sorprenden de eso. Es eso, lo entretenidas que están. Están entretenidas, están a gusto, están, porque como una vez que empiezan a hacer la actividad, están hablando entre ellas, nos estamos riendo, yo le digo muchos chascarrillos, ellas también. No hay que estar serio, no hay que estar concentrado, no hay que estar mirando una pantalla, no hay que estar, sino que se está de una forma muy distendida, pues eso les encanta, eso les gusta mucho.
0: Qué maravilla, la verdad, eso es lo más importante. Oye, ¿qué tipo de personas son las que se animan a bordar al fresco con vosotros? Sé que nos habéis comentado que la actividad va dirigida a personas mayores de 12 años, supongo que abundarán las personas mayores, pero a lo mejor nos sorprende y asisten también jóvenes.
1: Sí, te puede sorprender. Te puede sorprender. Te pongo el último ejemplo, el de ayer, en los últimos pueblos que hemos estado. Había bastante gente joven, quiero decir, de menos de 20 años. Había también gente mayor, porque es que va de todo. Es que el perfil, no hay un perfil único para esta actividad. ¿Podríamos decir mayoritariamente mujeres de mediana edad para arriba? Vale, podríamos decir, pero es que en esta actividad hemos tenido pueblos que había más gente joven que gente mayor, había pueblos que había más chicos que chicas. Es que no hay uno como tal. Ayer ya te digo, de estas últimas, en redes sociales puse una foto que era muy graciosa porque eran 4 o 5 bicicletas allí tiradas en el suelo, mientras que estaban allí alrededor de ellas, en otra mesa, la gente joven haciendo la bolsa. Habían dejado la bicicleta y se habían puesto con nosotros a hacer la actividad. Entonces te puede sorprender a ti y a mucha gente. Cuando vamos a los sitios, los alcaldes también a veces pecan un poco de, no, si se lo he dicho a las mujeres, no se lo tienes que decir a las mujeres, se lo tienes que decir a todo el pueblo. Que a veces cuando van, ay, pues mira, pues ha venido la gente joven, pues claro que ha venido, pues claro que va, pues claro que participa. Que es que mucha gente, en esta actividad sí que está tan amplio que no me gusta concretar ni dar un perfil porque no lo hay.
0: Oye, hay gente joven que empieza a huir de las pantallas, de la tecnología. Esto sí es verdad que es una tendencia que estamos viendo y de la que hemos hablado. Están cansados, están agotados de ver que sus relaciones se basan en mensajes y no en tener una relación cara a cara. José Antonio, ¿tú ves también esto en el taller? ¿Que la gente busca este tipo de actividades pues más artesanales para poder desconectar?
2: Sí, efectivamente. La gente quiere desconectar, como dices, pues hay una generación que ya está harta de pantallas y lo que quiere es hacer algo diferente que le permita desconectar de eso, de las nuevas tecnologías. Y una forma es esta. Hay gente que lo descubre en estas tardes, descubre que con eso puede desconectar. Entonces nos parece que es incluso una terapia. Una terapia para todo, para relajarse, para distraerse. Lo que decía antes Sergio, empiezan la actividad a las 5 de la tarde y claro, queremos todo rápido. Queremos empezar y hacer muchas cosas en poco tiempo. Y claro, piensan, es que en 3 horas de trabajo, de actividad, ¿qué vamos a hacer? Si en 3 horas bordando, ¿qué vamos a hacer? Y se sorprenden muchísimo cuando dicen, no me he enterado de este ratito y además no he tocado el teléfono, sobre todo con la gente más joven. Nos dice la gente mayor, mira,

0: Es, creemos que es algo importante que la gente retome lo que es la artesanía, porque la artesanía no solo es un trabajo antiguo que bueno, para hacer manualidades, como dicen algunos, no. La artesanía supone, uno de los beneficios es eso, el trabajo manual y el desconectar mentalmente de otras cosas, sobre todo en estos tiempos que nos toca vivir.
1: Bueno, y además ahora en verano es precisamente una época, bueno, pues para eso, para desconectar, claro.
0: Sí, no, pues eso, en verano, que queremos desconectar de todo, es una excusa más para desconectar.
1: Totalmente de acuerdo. Bueno, bordar implica otra cosa, aparte de que desconectas, lo mismo de algunos de tus problemas, aparte de que no estás pendiente del móvil porque en las manos no tienes las agujas y tienes que estar bordando, implica estar concentrado, estar unido y además sí que te deja charlar con los vecinos. Vosotros no sé si habéis notado esa unión, si realmente les ayuda a socializar e incluso hacer nuevas amistades. A lo mejor después del taller se van juntos a tomarse algo, a cenar, por ejemplo.
2: En cierto modo, sí. Vamos, las actividades de después no lo sé, pero sí que cuando lo hacen, sobre todo yo a veces le doy un poquillo de guerra y les digo, no, pues esto lo tenéis que seguir haciendo, pues esto lo podéis hacer. Y hay a veces que hay un comentario, no, pues lo podíamos hacer durante el invierno, pues lo podíamos juntar, pues podíamos hacer, no sé si lo harán después o no. Pero sí que se nota en los pueblos y sobre todo cuando va mucha gente, se colocan o se ponen a las actividades como en corrillos, como hacían antes. Es con la vecina que me llevo mejor, pues con esta me pongo, con la hermana que está aquí o con mi madre que está aquí me pongo al lado para ayudarle. Sí que hacen comunidad, sí que se les nota. Y se les nota la gana de hacerlo. Sobre todo cuando le preguntas a la gente, ¿recordáis cuando se ponían, que salían a hacer? Y casi siempre en todos los pueblos, sí, porque en este rincón se ponía mi tía con no sé quién, con la vecina, se hacían. Y lo que yo les digo, esto no era solo algo de costura, esto era una tradición, era una costumbre del pueblo, que estamos perdiendo a veces cosas de esas, las tradiciones, las costumbres, la forma de vivir del pueblo, el hacer vecindario, el hacer pueblo, como se dice. Pero sí, ellas mismas, incluso cuando pasa la gente por la actividad, que digamos que pasa por allí, porque o no lo han visto o no tienen interés en hacerla, ven para acá, ponte a hacerlo, vente con nosotros, mira, coge una bolsa, que ellos te dicen cómo hacerlo, mira, que ellos te traen todo, mira, pero siéntate, pero no te vayas, pero bueno, quédate aquí, aunque no lo hagas, quédate con nosotras. Eso sí que se nota en muchos sitios y es muy agradable el ver así cuando se junta tanta gente y ver así esa tarde que hacen, que están hablando, que se están riendo, que están compartiendo, eso es, para nosotros es muy agradable.
1: No, qué maravilla, no me extraña. José Antonio, los talleres de bordado al fresco proponen recuperar la costura como espacio de encuentro vecinal, de creatividad compartida. Además es un aprendizaje artesanal, algo que se está perdiendo, la verdad. Y de hecho eso lo habréis notado, ¿no? Que se ha perdido en los pueblos. Pero ¿crees que, por lo que estáis viendo con esta iniciativa, que no está todo perdido, ¿no?
0: No está todo perdido todavía. Hay una pequeña esperanza que queda ahí abajo en el arca de Pandora. Ahí está metido esa pequeña esperanza de volver a recuperar lo que son las tradiciones. Y en eso estamos trabajando nosotros. Una de las labores de Caireles es precisamente eso, el recuperar, pero no solo artesanía, sino también otro tipo de tradiciones. También realizamos unos talleres de cómo vestir a una charra, por ejemplo, de la forma más correcta posible. Intentamos un poco inculcar tradiciones que se tenían antes y que las vamos explicando. Realmente llevar a cabo ciertas tradiciones es un poco complicado por la infraestructura que a veces puede necesitarse. Pero bueno, pero vamos contando, les vamos hablando. Yo a mis alumnas, cuando llegamos a una fecha pues concreta del calendario en el que se solía llevar a cabo algún tipo de tradición, se lo suelo contar, les pregunto, ¿conocíais esto? ¿Y qué conocíais? Y ya no solo es lo que yo les explique, sino que cuando trabajamos con gente mayor, esa gente mayor nos explica a nosotros. Y nosotros aprendemos también mucho de la gente que lo ha conocido. Y la gente más joven que no lo ha conocido, pues en ese momento conoce ciertas tradiciones e intentamos inculcarles eso, el que también tengan curiosidad por investigar de aquello que más o menos se ha perdido o incluso que puedan querer incluso recuperar algunas cosas. Sí, es importante por eso, porque se está perdiendo y es nuestra identidad, no deja de ser eso. Y tenemos que saber quiénes somos, de dónde venimos y hasta dónde queremos ir.
1: Sergio, ¿por qué?

0: importante, como estás explicando, cuidar de nuestras raíces?
1: Porque al final es lo que somos. Las raíces, igual que la raíz de un árbol, es lo que te da fuerza, lo que te mantiene y donde hemos venido. Entonces, si perdemos un poco eso, perdemos parte de nosotros mismos. Nosotros mismos, del pueblo, de la cultura, de la tradición. Entonces, todo lo que sea mantenerlo, poner granitos de arena para ir haciéndolo, pues nosotros intentamos también hacerlo. Pero nosotros sobre todo pensamos que es perder padre es parte de la identidad del pueblo.
0: Ahora os quiero preguntar personalmente a cada uno, cuando llegáis a casa después de una jornada de estas, compartiendo conocimiento, pues hablando con los vecinos, ¿cómo os sentís? ¿Es gratificante? ¿Os sentís reconfortados?
2: Efectivamente. De hecho, cuando regresamos para casa en el coche, vamos comentando pues eso, lo bueno que ha tenido, incluso a veces si ocurre algo malo, también lo malo que haya podido suceder, pero la satisfacción es grande. Es una satisfacción grande porque también conseguimos eso, lo que comentábamos antes, que la gente salga a la calle a convivir. Ya no solo hacer la actividad de bordado, sino estar en grupo 3 horas comentando de todo, hablando de todo, nos cuentan sus penas, nos cuentan sus alegrías, vamos contando chascarrillos y cuando llegamos a casa es eso, bueno, pues vale, otro pueblo más, a ver mañana cuál nos toca, que tenemos que ir y a ver si viene tanta gente y lo hacemos, conseguimos que lo mismo, que la gente se vaya contenta.
0: Y ya por último, ¿en qué pueblos vais a estar? Por si hay algún ponedor que se pueda acercar.
2: Pues a ver, te comento. 11 de agosto, Matilla de los Caños del Río, que sería el pueblo número 100. El 13 de agosto, el Cubo de Don Sancho. 17 de agosto, el Cabaco. 18 de agosto, Castillejo de Martín Viejo. 21 de agosto, Cantagallo. 25 de agosto, Encina de San Silvestre. 26 de agosto, Calzada de Béjar. Y finalmente, 28 de agosto, Palencia de Negrilla. Son los que nos quedan por hacer este año.
0: Bueno, tenéis la agenda completa, por lo que veo, la iniciativa es preciosa y yo no os quiero robar más tiempo, que tenéis que descansar. Sergio Martín, José Antonio Martín, bordadores artesanales, gracias de verdad por haber puesto las calles con nosotros, que vayan muy bien esos bordados al fresco que este verano pues están recorriendo la provincia de Salamanca. Me encanta, como decía la propuesta. Muy buenas madrugadas.
1: Pues muchas gracias
2: a vosotros. Hasta luego.
0: Así llegamos a las 5:40 de la madrugada. Vamos a seguir, que todavía queda un poquito poniendo las calles.

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3: 5:43 de la mañana y tenemos ahora que conocer en qué andan liados nuestros ponedores mientras que escuchan el programa. Por ejemplo, Manuel, que dice que se dedica a la limpieza viaria en Madrid, en el distrito de Fuencarral. Os sigo desde el principio, desde aquel septiembre de 2015. Sois mi compañía cada madrugada y me encantáis.
4: Buenos días, ponedores, son las 5 y hoy os escucho de una forma diferente. En lugar de yendo a trabajar, nos vamos de vacaciones. David y Belén.
5: Hola, buenos días a los morenos. ¿Qué tal estás, tío? Compañero, compañero. Soy Amaru, otro ponedor, que salimos de Salamanca, nos vamos para Villacastini. ¿Qué tal vosotros, compañero? Tengas buenas noches y buenos días. Que te vaya muy bien. Gracias por todo.
3: Gracias a ti por dejar este mensaje. Tenemos a María. Dice, yo trabajo de oficial de envasados, frutos secos, llevo una maquinaria y soy ponedora. Enhorabuena de verdad por el programa, todo el equipo, ya que sin vosotros pues nos encontraríamos un poquito solos yendo o viniendo del trabajo.
4: Otra María, que es de Córdoba, todas las mañanas pongo el despertador a las 4 de la mañana para escucharos. A esa hora me preparo para las clases de mis universitarios.
6: Buenos días, Pulpo y equipo ponedores. Aquí el Kirri desde Sejín, Murcia, abriendo las calles, dirección Madrid, a llevar las papas fritas, a tomarte esa cervecita fresquita ahora que apetece estar pineada. Así, buen día. Me voy poniendo las calles. Soy ponedor.
3: Gracias, se va poniendo las calles. Mira, ha hecho como nuestro compañero Alfonso García, él se va poniendo el intermitente y él poniendo las calles como hacemos nosotros. Mati, que es limpiadora en una empresa, dice, yo limpio de todo, tiendas, oficinas y comunidades. Una vale para casi de todo.
4: Marisa, que es ponedora, se levanta a las 3 y voy a limpiar una farmacia en Madrid. Os escucho.
7: A Pulpo, te escucho desde Mairena del Alcor, Sevilla, desde la residencia de ancianos. Te escucho todas las noches, bueno, cuando tengo noche. La verdad que siempre tocas temas muy interesantes y me encanta el programa. Un abrazo y nada, un abrazo muy fuerte desde Mairena del Alcor.
3: Y yo creo que nos da tiempo a otro, Vicente, que cuenta que su sector es el transporte, hace más kilómetros que el correcaminos, nos cuenta. Y de paso, pues conozco un poquito más mi país, me harté de andar por Europa y ahora os escucho de toda España.
4: Pulpo, buenas noches, os escucho todos los días con mi compañero en el trabajo. Somos basureros, nosotros también ponemos calles y las dejamos limpias para el día. Ese dice Alfonso.
8: Buenos días desde Valdepeña, haciendo una parada provisional. Hoy desde Córdoba a Valencia. Estoy recogiendo aquí un compañero que me va a ayudar a poner todas las calles. Soy ponedor.
3: Se le ha complicado, ¿eh?, a la hora de mandar un mensaje. 662-942-605. Ese es el teléfono de WhatsApp donde estos ponedores nos han dejado esta audio ronda. Tú también puedes hacerlo y te escucharíamos mañana. 662-942-605. Y también puedes mandarnos un texto en nuestro Facebook. Pero ahora vamos con nuestra máquina del tiempo. Durante esta semana, el sonido de la máquina nos va a llevar a escuchar canciones de chiringuito. Esas que cuando suenan nos llevan inmediatamente pues a pie de playa con un mojito y un atractivo ambiente festivo. Hoy escuchamos el Fireball de Pitbull, así que nos toca ir hasta 2014. Este tema mezcla ritmos de samba y eurodance y es un vídeo que se inspiró visualmente en el estilo de los años 50. De hecho, sale una mujer, una modelo, que es muy parecida a Jessica Rabbit. No sé, es los que son de mi quinta, ¿no? ¿Quién engañó a Roger Rabbit? Creo que era la película. Y aparecía esa muñeca tan espectacular, bueno, pues parecida. Hoy vamos a escuchar la canción en Poniendo las calles.

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0: nos hemos ventilado prácticamente este programa de Poniendo las Calles del 4 de agosto de 2026, pero no nos podemos marchar, no podemos despedirnos sin saber si alguien acertó o no el juego de Adivina el Tutorial.
1: Hombre, yo espero que sí, me he portado bien.
0: Yo creo que te has portado muy bien, vamos, de hecho ya la última pista era el recopetín.
1: Sí, la última pista ya era, yo creo que bastante obvia. Pero bueno, siempre hay gente que no tiene luces.
0: No, desde luego, desde luego.
1: O que se va por otros caminos un poco más insospechados.
0: ¿Les escuchamos o qué?
1: Venga, vamos a escucharles.
2: A ver, ¿puede ser la salsa tártara?
3: Está haciendo un solomillo sotobriano.
2: Están realizando una ensaladilla Wonder.
4: Yo creo que el vídeo que ha puesto hoy para acertar de la receta está haciendo salsa tártara. Jesús, desde Chinchón.
5: Va a hacer un solomillo Wellington.
6: Ahora, creo que son pinchos morunos.
0: Pinchos morunos.
7: Soy David, un ponedor de Alicante. La pista de la receta de hoy seguro que es un estir tartar. ¡Vamos!
1: Pues mira, para Alicante,
0: pues
1: tengo
0: que decir una cosa, que a mí me apetece todo. Todo lo que han dicho me apetece ahora mismo.
1: Los pinchos morunos a mí me encantan.
0: Qué cosa más rica, ¿verdad? Y la salsa tártara
1: también
0: está muy
1: brutal.
0: Buena. Pero tenemos que saber...
1: Y solomillo
0: que...
1: al Welly.
0: Y el solomillo, qué rico. Ese le comí en Navidades.
1: Es que es una maravilla.
0: Desde Navidades no lo como. Pero tenemos que resolver, ¿no? Tenemos que saber qué
1: Venga.
0: Es lo que nos estaban enseñando a hacer.
1: A ver qué nos estaban haciendo.
8: Desde hace un tiempo este plato clásico está de moda. Raro es el gastrobar que no lo tiene en su carta. E incluso hay restaurantes especializados en hacerlo en sus distintas variedades. Un plato para los amantes de la carne. Steak tartar. Advertencia, si no os gusta la comida cruda, mejor no sigáis viendo el vídeo.
0: Perfecto, claro. Pues el steak tartar. Tenemos entonces a alguien que lo ha conseguido, sí, además, que lo ha adivinado.
1: Además lo ha conseguido, lo ha adivinado en cuestión de segundos. En cuanto hemos lanzado la primera pista,
0: qué bueno, es de
1: ha
0: los
1: sido
0: primeros.
1: El primero en mandar una nota de voz al WhatsApp
0: con
1: del programa.
0: Con la pista número uno, pues para él va ese
1: Hay gente que
0: premio.
1: Enseguida...
0: No, que lo mismo le gusta mucho el steak tartar y lo ha hecho, por eso sabía la receta. Cristina Platero será la que envíe ese regalo. Nosotros nos marchamos ya, 5:53 de la mañana, a partir de las 6, ya sabes, te quedas con Herrera en COPE, mañana a la 1:30 volvemos, regresamos a Poner las Calles, tienes una cita con nosotros, no te la pierdas. Muchísimas gracias por habernos acompañado esta madrugada y que tengas un feliz martes.

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2: Veintidós mandatarios de la Unión Europea, entre los que se encuentra la socialdemócrata Mette Frederiksen, han escrito una carta en la que expresan su preocupación por lo ocurrido en Ceuta, al tiempo que denuncian las repercusiones de los cruces incontrolados de la frontera, lo que puede alentar, señalan, otros intentos de este tipo. En la carta se solicita una convocatoria de un Consejo de Ministros de Interior, que se va a desarrollar en las próximas horas. A esta carta ha respondido el presidente del Gobierno, Pedro Sánchez, manifestando su preocupación por la reciente reacción que algunos gobiernos europeos han mostrado ante lo ocurrido en la frontera de Ceuta, a los que acusa de atacar a España. Esta situación inédita que se está produciendo en el seno de la Unión Europea no solo pone sobre la mesa la división que producen dos concepciones de política migratoria, la que lidera la mandataria italiana Giorgia Meloni y la que representa el presidente español. También deja en evidencia en este caso la actitud de Pedro Sánchez de salvar el papel de Marruecos en esta crisis, un dato que preocupa en Europa. Ceuta es al mismo tiempo frontera de España y de Europa. El comunicado del gobierno de Marruecos de las últimas horas está muy lejos de condenar, como hizo en el año 21, la utilización de la migración como instrumento de presión internacional. El lugar de España es la Unión Europea. Y su soberanía, que es también la de Europa, debe ser protegida ante las formas de invasión práctica que provocan además graves crisis humanitarias. Pedro Sánchez debería afianzar sus vínculos con Europa y no convertirse en un verso suelto y causa de no pocos problemas.
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3: Las 6, las 5 en Canarias.

0: Muy buenos días y bienvenidos a este amanecer ya del martes 4 de agosto de 2026. Se recibe el saludo de Ángel Correas. En cuanto a la previsión del tiempo, hoy esperamos en general una situación estable, pero con alguna excepción. Podemos tener fuertes lluvias con granizo en el interior de Cataluña y el norte de Castellón. Además, puede llover con menor intensidad en la zona de Galicia y en Asturias. El calor se va a notar sobre todo en el interior de la región de Murcia y la provincia de Málaga. En esas zonas tenemos aviso naranja. También se nota el calorcito, pero ya con aviso amarillo, algo más suave, en la Ribera del Ebro, en Zaragoza, en la provincia de Teruel, la Mancha Albaceteña, la Comunidad Valenciana y la provincia de Almería. Y en Canarias hay también avisos por calor, sobre todo en La Palma, La Gomera y el sur de Gran Canaria. En Ceuta esperamos tiempo estable, tiempo normal. El tiempo es de lo poco normal que tiene la ciudad autónoma estos días. Entre 3.000 y 5.000 inmigrantes continúan en Ceuta. La situación de esta gente es desesperada. En su mayoría son hombres jóvenes de origen magrebí, no necesariamente marroquíes o subsaharianos, que no quieren retornar a Marruecos bajo ningún concepto.
1: Egipto, Marruecos, Buahdo. Senegal, Buahdo.
2: Están separando por nacionalidades.
3: Eso es.
2: Y estabas en Marruecos esperando. Estaba en Marruecos esperando, dice.
3: Es una cuestión.
1: Al Magreb Kamel Mokawel. Magreb, cero.
2: No le gusta. Hace un gesto hacia abajo con el pulgar de que Marruecos no le gusta, ¿no?
0: Muchas gracias. La situación que se encontraba en Ceuta, en las playas de Ceuta, nuestro compañero de la tarde, Israel Remuñán, que continúa allí, en la ciudad autónoma. Toda esta gente duerme en la playa o en el monte cercano al centro de inmigrantes ceutí, donde es imposible acceder porque está desbordado. Esta gente no tiene prácticamente dinero y no tienen absolutamente nada, con lo que dependen de la ayuda que les puedan dar poco a poco. La desesperación hace que esa zona de Ceuta esté cargada de tensión, sea casi un polvorín. Y en esa zona la Cruz Roja y una ONG han comenzado también a repartir miles de raciones de comida. El ejército vigila mientras tanto y trata de reubicarles en grupos por nacionalidades para llevarles a la frontera una vez que muchos de ellos desisten de seguir aguantando. Esto son los que han sobrevivido, porque hay un drama humano que va creciendo cada día. La cifra de fallecidos en su intento por alcanzar la costa española es de al menos 88 personas, solo en el lado ceutí. Lo que pueda haber a pocos metros, en la costa ya marroquí, es más difícil de cuantificar. La crisis de Ceuta está siendo como un gran cajón en el que se acumulan crisis de muy diferente orden: migratoria, política, diplomática, y hay una vertiente muy importante, la crisis de seguridad. Es evidente que la ciudad de Ceuta no contaba con el refuerzo necesario para parar la avalancha que se le vino encima. Es evidente que toda la situación pilló fuera de juego a los resortes del gobierno, pero la gran cuestión a esta hora sigue siendo si fallaron o no fallaron los servicios de inteligencia, y esto está rompiendo el relato uniforme que buscaba el gobierno de Pedro Sánchez. Es casi un insulto a la inteligencia hacer pensar a los ciudadanos que el CNI no detectó nada de lo que pasaba al otro lado de la frontera, en el lado marroquí. Es un insulto a la inteligencia pensar que los servicios de información españoles se comieron miles de mensajes en redes sociales, quedadas in situ a pocos kilómetros de la frontera, movimientos de miles de personas procedentes de todo Marruecos en dirección a Castillejos, la ciudad marroquí más cercana a la valla fronteriza. Es casi un insulto hacer pensar que el CNI no supo nada de esto, porque no se trata de infiltrarse en la sede de un gobierno extranjero para robar los planes de una caja fuerte como ocurre en las películas. No va de eso. La información se movía en fuentes abiertas, en grupos de internet, en redes sociales. Así que no me lo creo. Me niego a pensar que los servicios de información españoles no supieran nada, porque si hay un país al que prestan especial atención, ese es Marruecos, por cuestiones de narcotráfico, terrorismo, tráfico de armas, flujos migratorios y sobre todo por la presencia de Ceuta y Melilla e incluso Canarias. Es un insulto a la inteligencia y una falta de respeto también al trabajo y muchas veces sacrificio de todos esos agentes. Así que doy por hecho que se sabía que el CNI cumplió con su labor y que seguramente avisó de lo que se estaba cociendo, pero el gobierno insiste en que no tuvieron información suficiente. le tocaba defender este argumento a la portavoz del Ejecutivo, Alma Saiz.
4: No hubo ningún informe que alertara de la magnitud de las cifras a los que se ha tenido que dar respuesta.
0: Siguen escondiendo, siguen tapando su inacción en que no había suficiente información. Ha tenido que salir la ministra de Defensa, Margarita Robles, a decir, sin decirlo, que el CNI cumplió su función. Preguntada una y otra vez, Robles contesta esto.
5: Mi reconocimiento y mi agradecimiento a los hombres y mujeres del CNI, del CIFAS, de los servicios de información, de la policía y de la Guardia Civil, que en todo momento, en condiciones muy difíciles y que además no se pueden contar, realizan su trabajo. Un trabajo excepcional. No me van a pillar a mí ninguna discusión.
0: Trabajo excepcional, insiste una y otra vez la ministra de Defensa. No lo dice, pero lo dice todo. El CNI cumplió con su obligación, con su trabajo excepcional. Lo que se hiciera con esa información que aportó, las decisiones que se tomaran, ya es otra cosa. Y lo que se hizo fue absolutamente nada. En Ceuta había el jueves 55 guardias civiles para intentar contener a decenas de miles de personas. Las palabras de Robles es de lo poco que se sale de la versión oficial. Y el control de ese relato ha sido una obsesión desde el principio para el gobierno. Solo así se explica que se haya purgado a la funcionaria de Seguridad Nacional que el viernes, en plena crisis, publicó el dato de que 49.000 personas habían entrado a Ceuta. Fue cesada al día siguiente, aunque esa misma cifra fuera reconocida horas después e incluso ampliada. Esta, para que veas, es la única persona cesada por la crisis de Ceuta, la que publicó un dato real, cuando no debía. Nada puede salirse de un relato marcado por Moncloa que se basa en tres puntos clave. Primero, nos cuentan que el gobierno no hizo nada porque no fue informado. Mentira, el CNI sí avisó, como han confirmado fuentes de seguridad a la cadena COPE. Después nos dicen que la gestión de la crisis ha sido un éxito porque más de 50.000 personas han abandonado Ceuta. La realidad es que toda esa gente se ha ido porque ha querido. Si hubieran decidido quedarse, no sé de qué estaríamos hablando hoy. Y tercero, Marruecos es un aliado excelente. Entonces, ¿por qué permitió esta avalancha humana? Uno no puede evitar preguntarse qué le debe el gobierno a Marruecos para estar tapando permanentemente su inacción. Es que están a punto de dar las gracias por lo del jueves. Y es curioso porque luego el ministro Álvarez o Marlaska no dudan en arremeter contra Italia. Pero la defensa de Marruecos, esa es a capa y espada. Todo esto que acabamos de comentar es lo que se va a poner encima de la mesa de la reunión de urgencia que hoy van a mantener los ministros de Interior de la Unión Europea de forma telemática. También les va a decir el ministro Marlaska que el gobierno español no sabía nada de nada de lo que iba a pasar. Les va a decir que reaccionaron bien desde España. 22 de esos países van a exponer sus dudas sobre la política migratoria española y temen que afecten al resto de la Unión Europea. Es cierto que Francia se ha desmarcado y recuerda que Ceuta y Melilla tienen un régimen específico con el espacio Schengen, porque hay controles para salir de estas ciudades autónomas. Es decir, no resulta tan fácil, como dice Italia, que alguien que ha entrado ilegalmente en Ceuta acabe los días siguientes en Roma. Pero la crítica a la política migratoria de Sánchez es ahora a la totalidad, y ya no solo por este episodio. Para muchos países europeos, lo de Ceuta solo ha sido la gota que ha colmado el vaso. Nadie pone en duda, ¿eh?, que cada país debe tener su independencia en sus políticas migratorias. España tiene el derecho y el deber de tomar sus propias decisiones y defenderlas, pero tampoco puede prescindir de la coordinación con el resto de países europeos. La realidad es que la sintonía entre el modelo migratorio que propone ahora mismo una mayoría europea con esos centros de internamiento en terceros países choca de raíz con la política migratoria española. Esto es una diferencia que está afectando a algo tan fundamental como la unidad de acción ante el reto migratorio. Y pasa con otras materias, como los desafíos de seguridad que afrontamos o la amenaza de Rusia. España, por ejemplo, no ve igual la necesidad de rearmarse como lo ve Polonia, porque no tiene la presión fronteriza con Rusia. Pues con la inmigración pasa un poco lo mismo. Y es aquí donde la Unión Europea se juega su razón de ser, en demostrarse a sí misma que se cree eso de que unidos somos más fuertes. Lo que exige empatía, compromiso, pero también coordinación y lealtad. ¿Qué saldrá de la reunión de hoy? Pues me temo que muchos titulares, demasiados reproches y ninguna solución eficaz. Están pasando más cosas que vamos a contar en titulares con la ayuda de Silvia Martínez.
6: ¿Qué tal, Ángel? Buenos días. En Estados Unidos, Donald Trump endurece el discurso tras una nueva advertencia a Irán. Según él, ambas partes están negociando, algo que niega Teherán, y avisa de que esta es la última oportunidad que tienen los iraníes para llegar a un acuerdo.
7: Íbamos a golpearlos muy fuerte, ayer, muy, muy fuerte. Más fuerte que cualquier ataque desde la Segunda Guerra Mundial. Eso es bastante importante. Y estábamos listos para actuar y llamaron. Además, llamaron a Arabia Saudí, los Emiratos Árabes Unidos, Qatar. Recibimos llamadas de numerosas personas. No quiero usar la palabra suplicando, pero algo nos estaban suplicando. En particular, Irán no quería ser atacado.
0: Bueno, por su parte, Irán niega las negociaciones y responde con ataques a los países del Golfo que albergan bases estadounidenses. Esta madrugada, vuelta a la montaña rusa. El precio del barril de Brent ha subido hasta los $85.
6: Y en Fuerteventura, un bebé de apenas 10 meses ha fallecido tras sufrir un golpe de calor mientras permanecía en el interior de un vehículo. Las autoridades investigan ahora cómo pudo ocurrir.
0: El menor fue localizado inconsciente y pese a los intentos de reanimación de los servicios sanitarios y su traslado al hospital, no fue posible salvarle la vida. Medios locales informan de que ese bebé se habría quedado en el coche por un despiste de su padre.
6: El Tribunal Supremo avala ayudas para padres de víctimas de asesinato, aunque no haya convivencia.
0: El alto tribunal ha avalado que la madre de una mujer asesinada en 2016 reciba el subsidio a pesar de que no estaba viviendo con ella. En ese momento se ha acreditado la dependencia económica que tenía hacia su hija y ha sido declarada víctima indirecta de ese asesinato.
6: Cuba sufre un nuevo apagón nacional. Es el segundo en menos de 24 horas y ha tenido lugar cuando el sistema se recuperaba de la primera caída.
0: Ese es el séptimo apagón que sufre la isla caribeña este 2026. La crisis energética cubana se debe a la escasa capacidad de producción de energía del país y a la presión estadounidense que no permite que la isla importe crudo desde el mes de febrero. Y en el partidazo de COPE, Gonzalo García se marcha al Fulham inglés. Andrés Sánchez, buenos días.
8: Buenos días, Ángel. El conjunto inglés que dirige Álvaro Arbeloa ha pagado alrededor de 40 millones de euros más variables por el 70% de sus derechos. El club blanco mantiene una opción preferencial de recompra para no perder completamente el control sobre el futuro del delantero. Gonzalo ya ha elegido el número que lucirá en el Fulham. El delantero madrileño llevará en su camiseta el 7, un número que le gusta especialmente y que ya portó durante una temporada en el Real Madrid Castilla. Y también el club blanco anunció ayer el traspaso de César Palacios al conjunto londinense en una operación cifrada en 10 millones de euros por el también 70% de los derechos. El canterano de 21 años firma un contrato hasta junio de 2031, con opción del club a prolongarlo un año más. Y el siguiente en llegar al conjunto londinense podría ser Thiago Pitarch. En tenis, Rafa Jodar cayó ayer en la final del torneo ATP 500 de Washington ante el estadounidense Taylor Fritz. A pesar de la derrota, el joven madrileño de 19 años firma una brillante semana que le permite ascender hasta la 15ª posición del ranking mundial.
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0: Son las 6 y 14 minutos, las 5 y 14 en Canarias. A medida que pasan los días, vamos conociendo más detalles sobre lo ocurrido en Ceuta. Y lejos de disipar dudas, pues van creciendo las incógnitas. Sobre todo las incógnitas sobre la gestión de la crisis por parte del gobierno antes, durante y después. Para empezar, está la supuesta alerta del CNI sobre ese riesgo de una entrada masiva a través de varios informes con varias semanas de antelación. El Ejecutivo asegura que no contaba con ninguna alerta por parte de la inteligencia española. Por otro lado, está la falta de medios para hacer frente a toda esa situación. La Guardia Civil denuncia que no ha habido previsión alguna. Los agentes en la zona se vieron desbordados y piden un gran acuerdo político. David Gómez es agente y secretario de Jucil en Ceuta, la organización mayoritaria de este cuerpo. Aquí en Herrera, en COPE, ha explicado que se mezcla un escenario de inseguridad con una sensación de caos absoluto.
10: El monte y el bosque que está a las inmediaciones de la playa están abarrotados de gente porque no caben en el setting. Hubo intentos de asalto al setting en varias ocasiones. Niños sin madre, niños con madre sueltos de Marruecos que no saben a dónde ir, no saben qué hacer. O sea, la sensación es tanto de inseguridad como de descontrol.
0: Y si en la frontera estaban sobrepasados el pasado jueves y el viernes, en los centros de acogida hoy están al límite, Silvia.
6: Sí, el CETI, el Centro de Estancia Temporal de Inmigrantes, a unos metros de la playa del Trampolín, está colapsado. Y es que la cifra de menores migrantes acogidos en la ciudad se ha disparado en los últimos días. Vamos a repasar esos datos. Íñigo Palomar, buenos días.
13: Muy buenos días.
6: Bueno, desde la Consejería de Presidencia del Gobierno ceutí han dado a conocer los datos cuatro días después de la entrada masiva a la ciudad autónoma. Más de 800 menores han sido acogidos.
13: Sí, en concreto 862, lo que supone una sobreocupación del 2000%. Y avisan porque puede que el número se incremente a medida que pasen los días al ir saliendo más menores que aún no hayan llegado al CETI o que estén siendo acogidos en alguna casa.
6: Además, no cesan las llegadas de jóvenes migrantes, aunque es cierto que el número se ha reducido considerablemente, ¿no?
13: El ejército ha seguido a lo largo del día acercando a jóvenes migrantes a la frontera. La cifra de marroquíes que llegaron la semana pasada y que siguen en la ciudad se ha ido reduciendo en las últimas horas. Este lunes, por ejemplo, este lunes por la mañana eran entre 3 y 5.000. A mediodía interior lo ha rebajado a entre 1.000 y 1.500, aún así la situación está lejos de normalizarse. La zona más afectada es esa playa del Trampolín, que, como decías, está a solo unos metros del centro de acogida.
0: Gracias, Íñigo. La otra gran duda es que o quiénes pueden estar detrás de toda esta marea de migrantes que decidieron cruzar desde Marruecos. El gobierno marroquí, precisamente, ha apuntado en todo momento a movimientos en redes sociales. Bueno, así en general, también puede haber sido una forma de presión por el malestar ante la aprobación de la ley para nacionalizar saharauis por parte del gobierno español.
6: Por el momento, la Audiencia Nacional ha pedido un informe a la policía para saber si la llegada masiva de personas a Ceuta ha sido concertada o dirigida por alguna organización o grupo criminal. Investigación que la ministra Margarita Robles, ministra de Defensa, pide también a Marruecos. Detalles, Juan Baño.
14: La ministra Robles defiende el trabajo de todos los servicios de información, también los de Marlaska, en esta crisis.
15: Servicios de información que trabajan en el interior, como los servicios de información que trabajan en defensa, en colaboración con los servicios de información de otros países, estamos todos trabajando. E insisto, le pido a Marruecos que llegue hasta el final en saber lo que ha ocurrido.
14: Añade Robles, en contra de la línea del gobierno, que Marruecos debería aclarar quién está detrás de todo esto, quién lo ha consentido o lo ha tolerado. Fuentes de la seguridad del Estado y de la inteligencia aseguran a COPE que Marruecos supo lo que venía y ellos, el CNI y la policía, alertaron a interior de movimientos de cara a la frontera. La magnitud que alcanzó nos desbordó a todos. Reconocen. La Guardia Civil ya propuso la instalación de una barrera neumática frente a Ceuta. No se creyó conveniente, dicen a COPE fuentes policiales. Desde Interior se aclara que se lo comentó la secretaria de Estado al presidente de Ceuta a mediados de julio. Tras la avalancha, se instaló.
0: La crisis de Ceuta ha abierto una brecha entre el Ministerio de Defensa y el de Interior. Como nos acaba de explicar Juan Baño, Robles defiende la acción del CNI, mientras que Fernando Grande Marlaska asegura que los servicios de inteligencia dependientes del Ministerio de Defensa, o sea, de Robles, no advirtieron.
6: Sí, veremos si hoy Marlaska da cuenta de ello. En la reunión de urgencia por videoconferencia de los ministros de Interior de la Unión Europea, el gobierno español pide una respuesta que sea común y 22 países liderados por Italia y Dinamarca culpan directamente a Sánchez de esta crisis. ¿Qué podemos esperar del encuentro? Olga Rodríguez, buenos días.
16: Buenos días. Será una reunión telemática y de urgencia y está previsto que empiece sobre las 10 de la mañana. Los titulares de Interior debatirán la política migratoria común tras lo sucedido en Ceuta. Los ministros estudiarán cómo fortalecer las negociaciones con países terceros y extremar la protección de las fronteras de la Unión Europea. Lo harán acompañados de representantes de Frontex y de Europol, así como de otros socios de Schengen o del Área Económica Europea. Bruselas cree que hay 5 áreas clave en las que se debe progresar: fortalecer las fronteras, colaborar con terceros países para frenar la inmigración desde su origen, desmantelar las mafias, poner en marcha sistemas de alarma que eviten episodios como el del fin de semana y reforzar los retornos. Hasta 22 países criticaron la política migratoria de Sánchez por carta y mostraron la división que quiere evitar Ursula von der Leyen. Está previsto que Magnus Brunner, comisario de inmigración, dé cuenta al mediodía sobre el resultado de esta reunión.
0: 6 y 20, 5 y 20 en Canarias. Vamos con más asuntos. El expresidente José Luis Rodríguez Zapatero da un nuevo paso en su defensa. Recurre la autorización del juez para investigar sus cuentas bancarias.
6: Sí, recordemos que hace unos días el juez instructor del caso Plus Ultra, José Luis Calama, dio luz verde para que la UDEF, la Unidad de Delincuencia Económica y Fiscal de la Policía Nacional, pudiese registrar las cuentas del expresidente socialista, también las de sus hijas, Alba y Laura, y la de su secretaria, Gertrudis Alcázar, todas ellas imputadas en la causa. Ahora, en un escrito remitido al juez, su abogado pide dejar sin efecto este permiso, al menos hasta que el magistrado resuelva el recurso. Además, se advierte del registro de que esa información acabe trascendiendo en los medios de comunicación y considera que permitir a la policía ampliar por iniciativa propia la información financiera que recabre abre la puerta a una investigación prospectiva y puede suponer una vulneración de los derechos de su defendido.
0: Bueno, Zapatero intenta seguir en esa estrategia de buscar la nulidad de la causa como sea, pero al margen de las investigaciones judiciales, otro asunto importante siguen siendo los incendios que afectan a España. La buena noticia es que su evolución está siendo favorable, aunque se ha registrado uno nuevo en la provincia de Córdoba.
6: Sí, lo cierto es que el descenso de temperaturas está siendo fundamental para que el fuego dé un respiro a los equipos de extinción. En las últimas horas se han producido reactivaciones en Burgondo, en Ávila, que ya están controladas. Los fuegos de Guadalajara y La Rioja están igualmente controlados y los de Cáceres y Castellón estabilizados. Ahora las miradas se centran, Ángel, como decías, en Córdoba, donde ayer se declaró un incendio en Cerro Murciano. Sobre el terreno ya trabajan 71 efectivos.
0: Pues además de los incendios, sobre todo ese de Cerro Muriano en Córdoba, el verano suele ser temporada alta para el empleo en sectores como la hostelería. Hacen falta manos, por ejemplo, en restaurantes, chiringuitos, hoteles, y es normal que se incremente la contratación temporal en todos estos sectores, Silvia.
6: Sí, al menos suele ser así. Hoy a partir de las 9 de la mañana conoceremos cómo se está comportando el empleo con los datos de paro y afiliación a la Seguridad Social del mes de julio. Junio dejó 128.000 nuevos ocupados, el 70% inmigrantes. Marta Ruiz.
17: Estamos en un momento dulce para el empleo. El turismo habrá seguido tirando con fuerza de las contrataciones. Ya en junio vimos cómo la mitad de los 128.000 nuevos ocupados salieron del sector servicios, comercio y hostelería. Fue el mejor junio en 5 años, pero con un descenso del paro mucho más pobre que el año anterior, 28.779 personas frente al recorte en casi 45.000 de junio del 25, y con un paro efectivo, el que tiene en cuenta a todos los demandantes de empleo, muy superior a ese paro registrado. Registrado casi 3 millones frente a los 2,3 millones del paro oficial. Ese paro efectivo tiene en cuenta, por ejemplo, a fijos discontinuos inactivos o parados que están haciendo cursos. Veremos qué nos ha dejado el mes de julio, pero en el primer semestre del año apenas un 18% de los contratos firmados fueron fijos a tiempo completo. Son los matices de un mercado con ocupación récord por encima de los 22 millones.
6: Bueno, y hablando del verano y del turismo, Ángel, ¿tú eres de irte de vacaciones en familia?
0: Hombre, como todo el mundo, ¿no?
6: Bueno, oye...
0: Si puedo.
6: Si se puede, sí, ¿no? Muchas veces pasa eso, ¿no? De que cuando pasamos mucho tiempo juntos siempre salen rencillas, ¿no? Cosillas así, pequeños choques, que es normal, sobre todo cuando juntas a mucha gente, ¿no? En familias muy grandes. Pero lo cierto es que también es bonito porque creas nuevos recuerdos, ¿no? Sobre todo cuando juntas generaciones, cuando vienen los abuelos...
0: Si el recuerdo es bueno, pues perfecto.
6: Eso es, cuando vienen los abuelos, cuando están los más peques, siempre te acaban contando historias, ¿no? Unos y otros, acabas aprendiendo cosas que no sabías de familiares que a lo mejor no ves durante el resto del año. Bueno, te cuento, Ángel, que un tercio de los españoles disfrutan de sus vacaciones en familia frente a hacerlo solos o con amigos. 7 de cada 10 ya han veraneado con los suyos y tú pensarás que es algo muy normal. Bueno, pues sí. no tanto. Y poquito a poco se está convirtiendo en una tendencia. Es el caso de David, que se ha ido con su familia al completo al sur de Galicia.
18: Este año hemos ido 27 personas. Ya hemos tenido experiencias en el pasado de coincidir en vacaciones y siempre han sido positivas.
6: Y es que planificar viajes con padres y abuelos es una tendencia al alza, como te decía. Fíjate, las reservas con el filtro familias en los buscadores han aumentado un 66%. Uh-huh. Son los llamados viajes multigeneracionales. Y puede parecerte algo muy normal, pero sí, es un fenómeno en crecimiento que notan las agencias de viajes. José Manuel Lastra es miembro de la Confederación de Agencias de Viajes.
19: El viajero que precisamente busca son experiencias únicas, experiencias agradables. Todo eso pues se intensifica cuando se hace en familia.
0: Ojo que irse de vacaciones con los mayores de la familia y con los pequeños necesita planificación y planes para todas las generaciones. Puede ser una buena opción un día de playa, caminatas sencillas o visitas a parques temáticos. A las 6:30 repasamos más.
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2: Muy buenos días, recibo el saludo de Ángel Correa. Son las 6:30 de la mañana, las 5:30 en Canarias. Y si estás con nosotros desde las 6 en punto en Herrera en COPE, muchas gracias. Si te incorporas ahora, sé bienvenido o bienvenida. Ceuta continúa colapsada y bajo esa sensación de inquietud constante. A partir de las 7 de la mañana vamos a hablar con Israel Reimuñán de la tarde de COPE, que continúa informando desde el centro de una ciudad que está muy lejos de volver a la normalidad. Hay ceutíes que siguen sin salir a la calle porque albergan miedo, muchos comercios siguen cerrados y ya sabes que se han suspendido las fiestas patronales de la Virgen de África. Se cree que todavía hay entre 3.000 y 5.000 migrantes repartidos por territorio ceutí. Muchos de ellos se esconden en los bosques o en las barriadas y otros muchos ocupan las playas de la ciudad. El Centro de Estancia Temporal de Inmigrantes no da abasto. 1.500 subsaharianos se concentran en los alrededores esperando una solución que tardará días en llegar, si es que llega. Ayer, por fin, a última hora, se les repartió un poco de comida después de 5 días sin probar bocados. Su situación es distinta a la de los marroquíes, porque a estas personas que vienen, no sé, de Sudán, de Chad o de Mali y que piden asilo, por ejemplo, en España, no se les puede devolver a su país de origen así por así. Hay una tramitación que es necesaria y que lleva tiempo. Y esta es ahora mismo la situación en tierra. En lo que respecta al mar, la Guardia Civil continúa retirando cadáveres del fondo. Así que en las próximas horas la cifra de muertos podría aumentar considerablemente. De momento tenemos constancia de que al menos 88 personas perdieron la vida en la que ya es una de las peores crisis migratorias de nuestra historia reciente.
3: Queríamos preguntar si nos puede aclarar si los servicios secretos advirtieron de que esta situación se podía llegar a producir.
4: No, no hay ningún informe al respecto de que una situación como la acontecida el día 30 hubiera podido surgir, evidentemente.
2: No hay ningún informe, decía Marlaska, que alertara de una situación como la que vimos el jueves 30 de julio. Es interesante que el ministro del Interior fuera tan específico en esta frase que pronunció el sábado. Así descargaba Marlaska la culpa en otra institución que no depende de su cartera, sino de la de Defensa. Hemos escuchado a las 6, al inicio de este programa, cómo Margarita Robles defendió ayer a los suyos sin entrar al trapo, evitando la confrontación directa con Marlaska. No quiso aclarar la ministra si hubo o no hubo aviso desde el Centro Nacional de Inteligencia. Se limitó a decir que el trabajo de los servicios de inteligencia españoles

0: advirtió de que se podía producir una entrada masiva de migrantes a Ceuta. El Centro Nacional de Inteligencia dio varios avisos a Interior sobre este riesgo. Fuentes de inteligencia han trasladado a COPE que alertaron de que la amenaza era real. Marlaska lo niega. Propongo, si quieren, un careo entre Defensa e Interior y salimos de dudas. Desde luego sería entretenido. Pero es que incluso, ya para rizar el rizo, el propio gobierno marroquí dice ahora que avisó a España de que la sentencia del Supremo prohibiendo devoluciones en caliente podía tener consecuencias en el control de la inmigración. Un trampantojo, porque de ser así Marruecos estaría, yo diría que confesando que sabían lo que iba a pasar y aún así lo permitieron. Pero volviendo a lo nuestro, si el gobierno lo sabía, ¿por qué no actuó? ¿No se tomaron en serio el aviso? ¿Infravaloraron el peligro? Si conocían la sentencia del Tribunal Supremo, si sabían que existía un problema con los migrantes que podían llegar a nado, ¿por qué no se hizo nada ya en su momento? Porque la sentencia del Supremo es prácticamente de finales del mes de junio, pero todo esto venía de varios años antes. Había tenido un recorrido judicial y todo en el mismo sentido, que aquel que entrara a nado a Ceuta no podía ser devuelto en caliente. Todo esto lleva ya años, aunque el Supremo lo certificara hace poco. Y sin embargo, ¿no se podían haber instalado esas boyas que vemos ahora en el Tarajal hace ya tiempo? Bueno, pues esta misma duda la expuso ayer el presidente de Melilla, Juan José Imbroda.
1: Pero es que el CNI lo había anunciado y no se le hizo caso. ¿Qué pasa? No se puede hacer tantas concesiones desde la política nacional a Marruecos, tantas a cambio de nada. ¿Qué le debemos? ¿Qué le debe el gobierno nacional a Marruecos para que nos paguen así y aguantar? ¿Qué le debemos? ¿Qué le debe? España está aquí antes, mucho antes, ni siquiera que fuera un sueño a la nación marroquí.
0: ¿Qué le debe el gobierno a Marruecos? Bueno, pues ahí queda la pregunta del presidente de Melilla. Sea lo que sea, haría bien el gobierno en resolverlo rápido, porque mucho me temo que Mohamed VI no tiene intención de detener sus impulsos expansionistas sobre Ceuta y Melilla. Habida cuenta de la reacción que hemos visto de España, la que ha tenido el gobierno, Marruecos puede pensar que el beneficio es mucho mayor que las posibles consecuencias. Y mientras tanto, en Europa, hoy toca volver a discutir una vez más sobre inmigración en un contexto en el que Italia nos dio la espalda y a Meloni le siguieron otros 21 países europeos. Ayer Ursula von der Leyen, a través de una carta al presidente del gobierno español, a Pedro Sánchez, señaló que no se puede aceptar ningún intento de utilizar la migración irregular como medio para presionar, bien por Úrsula, pero a la vez apuesta por dar más ayudas a Rabat, más financiación. Es decir, por resumir, Marruecos permite la invasión de Ceuta con miles de migrantes. La propia presidenta de la Comisión Europea señala al gobierno marroquí implícitamente. Fruto de todo ello, mueren casi 100 personas en el mar y el resultado final es que los países europeos pues acaban señalando a España y Bruselas apuesta por dar más dinero a Marruecos. Más financiación para que al final del día algún gendarme marroquí vuelva a señalar con el dedo la punta del Tarajal. Están pasando más cosas que vamos a contar con la ayuda en titulares de Silvia Martínez.
2: Buenos días, Ángel. Los incendios en España evolucionan de forma favorable, pero se registra uno nuevo en Córdoba. El descenso de las temperaturas está siendo fundamental para que el fuego dé un respiro a los equipos de extinción.
0: Las reactivaciones del incendio de Burgondo están controladas, los fuegos de Guadalajara y La Rioja también están controlados y los de Cáceres y Castellón estabilizados. Ahora las miradas se centran en Córdoba, donde ayer se declaró un incendio en Cerro Muriano, que también tiene muy buena evolución. Sobre el terreno trabajan más de 70 efectivos.
2: Zapatero pide al juez que ponga límites a la UDEF sobre cuentas y sobre sus cuentas y las de su entorno. El expresidente considera que la petición de información es excesiva.
0: La defensa de Zapatero sostiene que acceder a la totalidad de sus movimientos bancarios podría vulnerar sus derechos fundamentales.
2: Entra en vigor el nuevo servicio militar obligatorio e igualitario en Dinamarca.
0: Tiene una duración de 11 meses y esperan aumentar a 6.500 el número anual de reclutas. El ejército danés ha explicado que necesitan ampliar y reforzar el servicio militar debido a las amenazas a su seguridad.
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2: Las 6:39 de la mañana, las 5:39 en Canarias. Voy a ver si Alejandro Requeijo está despierto. Alejandro, toc, toc, buenos aquí días.
3: Aquí estamos, desde hace un rato ya, no te creas.
2: No, ya, me lo imagino, porque has estado repasando la prensa en todas sus vertientes. Hoy lo que importa pasa por el primer cese del gobierno en la crisis de Ceuta. Atención, ¿por qué nos importa esto?
3: Pues importa porque ya no es muy habitual, Ángel, en política, asistir a ceses o dimisiones cuando se han cometido errores. En este caso ha sido un cese, el primero, por la crisis de Ceuta. Lo normal sería pensar en un responsable de defensa o de interior por no haber sabido anticiparse a la llegada masiva de personas, o en alguien de exteriores, porque 4 años después de reconocer la soberanía de Marruecos sobre el Sáhara, sigue la inmigración ilegal, los problemas en la aduana, Rabat no ha renunciado a anexionarse Ceuta y Melilla, pero no. El primer cese, y me atrevería a decir que va a ser el único, ha sido la jefa de prensa del Departamento de Seguridad Nacional. ¿Su pecado? Pues informar públicamente el viernes de que 49.000 personas habían entrado en Ceuta.
2: O sea, Requeijo, han cesado a la única persona que dio un dato real.
3: Han matado al mensajero, sí, porque es que además no mintió.
2: No.
3: Informó de más de 49.000 personas y horas después Interior confirmó que eran 50.000. Y luego fueron más, pero eran lo que tenía en ese momento. El País cuenta que ya estaba de vacaciones cuando la llamaron para cesarla. Era funcionaria del Ministerio de Defensa. Precisamente la ministra de Defensa es Margarita Robles y hoy todos los medios recogen sus declaraciones de ayer. Elevó el tono contra Marruecos y eso desafina algo el coro del gobierno. El presidente Sánchez, recordemos, se limitó a dar las gracias a Marruecos.
4: Las autoridades marroquíes, a las cuales también agradezco esa voluntad, esa cooperación.
3: Y Robles le dice a Rabat que se ponga las pilas.
5: Yo le pido al gobierno de Marruecos que investigue y llegue hasta el final. Ni España ni Marruecos podemos mirar para otro lado ante ese drama humano.
2: Bueno, no es muy habitual que Marruecos tome decisiones contra sí mismo en todas estas crisis.
3: No consta, por ejemplo, que lo hiciera en 2021, cuando entraron cerca de 13.000 personas a Ceuta. Y me gustaría recordar, Ángel, que también en 2022 murieron decenas de sudaneses aplastados en la bahía de Melilla cuando huían de la actuación de los gendarmes marroquíes. He buscado en la hemeroteca y me he topado con un teletipo de EFE. Resulta que la fiscalía marroquí concluyó que el uso de la fuerza de sus agentes había sido proporcional, así que se archivó la causa sin más. Quien ya estudia, por cierto, si investiga lo de la semana pasada, es la Audiencia Nacional Española. Veremos.
2: Veremos, sí, a dónde llega ese hilo del que están tirando. Bueno, Robles también habló del CNI, del Centro Nacional de Inteligencia. Está en el ojo del huracán. Recordemos que desde el gobierno aseguran que los servicios secretos no avisaron de la llegada masiva.
3: Ayer mismo, la portavoz del gobierno, Elma Saiz, insistió en esa idea.
6: No hubo ningún informe que alertara de la magnitud de las cifras a los que se ha tenido que dar respuesta.
3: Claro, Ángel, ojo ese matiz, que alertara de la magnitud. Pero para mí la pregunta sigue en el aire, ¿pero avisó de que algo estaba pasando y no se hizo nada? Bueno, pues Robles contestó así.
5: Realizan su trabajo, un trabajo excepcional. No me van a pillar a mí en ninguna discusión.
2: Realizan su trabajo, un trabajo excepcional. Si fue un trabajo excepcional, es que realizaron su trabajo como lo deben de realizar, es decir, avisando de posibles amenazas contra España. Yo infiero eso de lo que dice la ministra de Defensa. Y ayer, última hora, a todo esto, Marruecos difundió que avisó a España días antes de la entrada masiva sobre la debilidad que suponía la sentencia del Supremo. Es la sentencia que decía que no se puede expulsar en frontera a los que lleguen nadando.
3: Y la pregunta que habrá que hacerle entonces a Marruecos es, ¿y qué hicieron ustedes para impedir que 60.000 personas cruzasen a nado? Hoy el principal periódico en árabe de Marruecos, Al-Sabah, lleva 2 informaciones que atribuye a una fuente gubernamental. En una de ellas, fíjate, esa fuente no identificada, se jacta de que el regreso voluntario de la mayoría de los jóvenes que entraron en Ceuta es, abro comillas, porque vieron que la situación en Marruecos es mucho mejor. Es decir, dice esta fuente que esto es una prueba de que Su Majestad ha invertido mucho en el desarrollo socioeconómico de Marruecos.
2: Claro.
3: También avisa, por cierto, de que Marruecos no es el policía de Europa.
2: Ya. Ya, bueno, precisamente este martes es la reunión telemática de los ministros de Interior de la Unión Europea y en la que van a abordar toda esta crisis.
3: Máxima tensión, dice la apertura de La Vanguardia, y esta cita viene precedida por una carta de la presidenta de la Comisión Europea, Ursula von der Leyen. Le dice a Sánchez que hay que hacer más en las fronteras, pide más vigilancia y más barreras físicas si hace falta. También propone más dinero para Marruecos. Pero de la carta me quedo con esto que destaca El Español. Von der Leyen felicita a Sánchez y a Rabat por la rápida gestión de la crisis. Bueno, hay vecinos de Ceuta, como Patricia, que dicen estar pasando miedo.
7: Yo llevo 3 días sin salir de mi casa, que me tienen que traer pañales para mi hijo porque no salgo.
3: También hay familias marroquíes que siguen buscando a sus hijos con el temor de que estén ahogados en el mar. Hay al menos 88 muertos. Se suma al elogio, en cualquier caso, un análisis del New York Times con este titular referido a Sánchez. Dice, el líder español es visto como indulgente con los migrantes, pero actuó con rapidez en Ceuta. Por cierto, leo en el Faro de Ceuta, esto te va a gustar, que la boya disuasoria que puso el gobierno el sábado ya se ha roto. Aporta una foto en la que se ve que le falta toda la zona central, se ha desprendido. Fuentes del gobierno le han dicho a este periódico que la van a arreglar, pero que lo importante es la red que hay debajo.
2: Bueno, en fin, pues empezamos bien. Bueno, además Ceuta avisa que en la ciudad sigue habiendo muchos menores. Ojo con esto.
3: Sí, me parece un tema importante. Es la apertura del Corriere della Sera italiano. Se espera que Italia sea hoy uno de los países más críticos con España. Destaca que hay 862 menores migrantes en Ceuta. El País cita fuentes de la ciudad autónoma que estiman que muchos siguen desperdigados. Por lo tanto, calculan que se acabará alcanzando la cifra de 1 millar. Claro, el Confidencial destaca que las comunidades autónomas temen ya la llegada de una oleada de jóvenes con los centros colapsados. Recordemos que Vox se salió de los gobiernos autonómicos, sí, con el PP en 2024 porque no estaba de acuerdo con el reparto de migrantes por toda la península. Así lo justificó entonces Abascal. Pues no teníamos el corte, pero es un corte en el que Abascal decía que, claro, él no podía traicionar la confianza que le habían depositado sus votantes. Así que hoy probablemente tendría que decir lo mismo. Claro, el Confidencial ya ha hablado con Extremadura, Madrid, Andalucía y Aragón. Claro, y estas comunidades autónomas ya han dicho que ahí no les caben más menores.
2: Ya, claro, evidentemente, cuidado con lo que se avecina en este asunto porque va a ser motivo de controversia. Oye, Requejo, para terminar, uno de esos problemas de ricos que tanto nos gustan.
3: Pues mira, yo no sé si tú, que tienes el alma entre Extremadura y Aragón, sí, tienes un yate.
2: Pues yo lo que tengo es un, ya te digo que me gustaría, pero no, tenerlo es que no lo tengo.
3: No hay que tener yate, Ángel, hay que tener amigos con yate. Mira esto que leo en el Confidencial. Cada vez más grandes patrimonios renuncian a tener un barco propio y optan por disfrutar de una embarcación distinta en cada viaje. Vaya, por lo que se dice, alquilarlo.
2: Sí.
3: El reportaje advierte una transformación más profunda en el mundo del lujo. No se trata necesariamente de gastar menos dinero, de hecho muchas veces supone todo lo contrario, pero lo que cuenta es que el dinero ya no busca tanto acumular activos como comprar tiempo, flexibilidad, experiencias. Claro, el texto también recuerda que si te compras un barco, luego hay que declararlo. Pero bueno, al final te voy a dar una cifra que te va a gustar. El negocio mundial del charter de yates supera ya los 8.300 millones de dólares.
2: Pues nada, Requejo, a ver cuándo me invitas al tuyo, ¿eh?
3: Yo no tengo yate, desde luego. Ya lo
2: sabes. Ah, no, que vaya, por Dios. Pues entonces ya no eres mi amigo. Gracias, Alejandro.
3: Un abrazo.
2: Sofía Buera, ¿qué tal? Muy buenos días.
8: Hola, Ángel, buenos días. Mira, ayer te escuchaba hablar con Requeijo, no de yates, sino de que en Corea del Sur, sí, han reinventado los realities románticos y que ahora incluso incluyen también parejas creadas entre un humano y una inteligencia artificial. Y oye, que me despertó la curiosidad y me puse a investigar. El caso es que los concursantes van a interactuar con un modelo diseñado para ellos y lo que buscan en el programa es averiguar si es posible enamorarse de una inteligencia artificial. Aunque parezca difícil, lo cierto es que los límites entre la IA y la humanidad pues han empezado a desdibujarse. En Estados Unidos, según Reuters, un 19% de los adultos ya ha probado a esto de iniciar una relación con una IA. No me ha dejado esto muy tranquila. Me parece una barbaridad e indagando he encontrado otros datos que tampoco es que lo hayan mejorado. Mira, uno de cada 3 hombres jóvenes declara haber tenido una cita con una pareja virtual. y cada mes se registran 70.000 búsquedas en Internet relacionadas con este tipo de relaciones. En España también se está investigando y hay un estudio del CSIC y de la Universidad Politécnica de Valencia que ha analizado cómo se relacionan las personas con una relación con un chatbot. Y uno de los autores dice que, fíjate, la mayoría de los casos parten de la curiosidad o de la necesidad de compañía, pero con el tiempo las conversaciones se vuelven más personales hasta convertirse en una relación. Lo cierto es que estas personas saben que no hay alguien real detrás de estos mensajes, pero lo que dice el estudio interesante es que los sentimientos que desarrollan sí lo son, como si fueran totalmente reales con una persona. Es más, varios de los entrevistados pidieron permiso a sus parejas artificiales para participar en el estudio, ¿no? Bueno. Y poder decir determinados, compartir determinados datos. Uno de los principales motivos para preferir una IA a una persona real es la disponibilidad, porque claro, la máquina está ahí 24 horas al día, te responde de manera inmediata y cualquier cosa que le plantees te contestará. Eso además ayuda con el tema de la autoestima, ¿no? Porque no te va a rechazar ni hablar de ti con nadie, y esto pues tiene un peligro, porque ese clima de confianza que te genera entre el usuario y el bot te lleva a compartir cuestiones íntimas, vivencias personales o incluso fotografías. Que claro, ya sabemos lo que pasa, porque detrás de ese chat lo que hay es una empresa que está recibiendo y almacenando toda esa información sin que haya unos límites claros para que la puedas usar. El caso, que más allá de esto, esta nueva forma de relacionarse supone también riesgos de desdibujar la realidad, ¿no? Porque puede que te cree expectativas irreales sobre lo que son las relaciones humanas, que totalmente, nada ni mucho tiene que ver sobre lo que es en verdad.
2: Totalmente. Es un tema súper interesante, Sofía, este, y me deja alucinado el dato de que uno de cada tres
8: jóvenes asegura haber tenido algún tipo de relación con una inteligencia artificial, relación personal.
2: Sí. No, flipo en colores, sobre todo que me imagino que esa inteligencia artificial al final va averiguando lo que tú quieres oír. Entonces, te va envolviendo en un mundo imaginario, pero en el que tú te sientes a gusto.
8: También te digo... Dentro de 10 años podría ser, está evolucionando esto a tal manera, a tal ritmo, que vete a saber si lo que parece hoy una locura está socialmente aceptado dentro de unos años.
2: Yo ya, la verdad es que mi capacidad de sorpresa. En fin, Sofi, gracias.
8: Hasta dentro un rato.

0: Esta que suena es Ariana Grande. Te veo aquí moviendo la cabeza, sí. Eso es que te gusta.
1: Está bien, sí.
0: Bueno, pues que sepas que se va a alejar temporalmente de la vida pública. Así lo ha anunciado uno de sus representantes en las últimas horas. Lo hará cuando termine su gira actual y se tomará un descanso por el escrutinio público constante e incesante, ha dicho, al que ha sido sometida en los últimos tiempos. La verdad es que ha sido muy criticada, es cantante y es actriz, sí. Y hemos visto pues una imagen de ella muy delgada. No está bien opinar de los cuerpos ajenos, eso hay que dejarlo siempre muy claro, pero ha generado mucha polémica porque Ariana Grande no deja de ser un referente para muchas chicas jóvenes.
1: Claro, ha sido un cambio físico muy llamativo.
0: Muy llamativo, que puede dar a entender que algo le está sucediendo. Así que bueno, va a hacer ese parón, esperemos que sea para bien, pero no es la única que ha tenido que hacer un alto en el camino en el mundo de la música. Lo hemos visto en grandes como Adele, como Beyoncé, y fíjate, uh-huh, han sido luego muy exitosas después de haber hecho ese parón, y otros directamente desaparecieron de un día para otro del foco público.
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1: Qué bueno.
0: Es Bill Withers, decidió apartarse tras alcanzar el éxito porque estaba desencantado con la industria musical. Esto fue en el 85 y lo curioso es que nunca intentó regresar pese a que recibió muchísimas ofertas para ello.

Aquí en España tenemos casos similares, aunque por motivos distintos. Por ejemplo, Antonio Vega, que alcanzó la fama con Nacha Pop y se convirtió en referente de la movida Madrid.

0: su caso influyeron mucho los problemas con las drogas, circunstancias personales. Hubo largos periodos de silencio en su carrera, pero a finales de los 90 y principios de los 2000 volvió a recibir un importante reconocimiento con álbumes como De un lugar perdido y con esta canción, El sitio de mi recreo, que es la verdad un poema absoluto, sí, un himno. Bueno, luego está el caso de parar, pero para reinventarse. De eso sabe mucho Cher.
1: Este disco fue un auténtico pelotazo, ¿eh?
0: Un pelotazo, pero no fue el primero de su carrera, porque no, ya tuvo muchísimo éxito entre los años 60 y los años 70, pero a partir de ese momento como que su carrera se fue deshinchando un poco. Dejó de lado la música para centrarse en la interpretación. Dijo, a mí no me está yendo tan bien como me iba antes con la música, voy a probar a ver si como actriz tengo más suerte. Bueno, ella llegó a ganar un premio Oscar como actriz revelación y con su popularidad renovada decidió relanzarse otra vez a la música. Vendió millones de copias y fue número uno en 20 países precisamente con este Believe.

0: de la faceta como actriz de Cher. Bueno, pues yo te recomiendo una película que a mí me impactó muchísimo, en la que ella hace de madre. Se llama Máscara, si no recuerdo mal, y es la historia de un chico adolescente en plena adolescencia, pero que tiene una deformidad en la cara.
1: Sí.
0: ¿Vale? No voy a destiparte nada más, pero es una película, a mí me pareció en su momento maravillosa y me ha venido a la cabeza justo cuando estabas hablando de Cher, como su faceta.
1: Pues ahí queda esa recomendación.
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0: ¿Qué tal? Muy buenos días. Se recibe el saludo de Ángel Correas. Gracias por acompañarnos en este martes ya 4 de agosto, en el que esperamos tiempo estable y cielo despejado en la mayor parte del país. Eso sí, se mantiene el aviso naranja por altas temperaturas en Málaga y en la región de Murcia, sobre todo en el interior de Murcia, donde los termómetros van a volver a rondar los 40 grados. También hay alerta amarilla por calor en Aragón, Baleares, Castilla-La Mancha, Cataluña y la Comunidad Valenciana. Nubosidad en la parte norte de la península, con lluvias durante gran parte del día. Y en Canarias, pues un día completamente soleado, eso sí, con más calor en la isla de La Palma, donde van a alcanzar hasta 39 grados. En Ceuta, amanece hasta ahora con unos 25 grados de temperatura, y en la playa del Trampolín y los alrededores, ahora mismo hay miles de personas despertándose sin saber qué va a pasar con ellos. No tienen a dónde ir, pero tienen claro que no van a volver a Marruecos. Según las autoridades ceutíes, son entre 3.000 y 5.000 los migrantes que continúan todavía en la ciudad tras la avalancha del pasado jueves. En su mayoría son subsaharianos, pero también hay de muchas nacionalidades del Magreb, argelinos, tunecinos y los propios marroquíes. Tras 5 días han comenzado a recibir raciones de comida y de agua de forma organizada, pero lo cierto es que la situación no es ni de lejos la de normalidad. El ejército, que apoya las labores de la Guardia Civil y de la policía, trata de organizar a toda esta gente por grupos y también por nacionalidades, y de vez en cuando consiguen subirles a un camión militar que les traslada a la frontera con Marruecos. Estos son los que han desistido de esperar a una solución a su situación en medio del caos. Son aquellos que acaban de comprobar que fueron engañados por una promesa imposible de acceder a España así, por las bravas. Otros no dejan de intentar entrar a ese centro de internamiento de Ceuta, que está más que desbordado. Todos ellos pueden contarlo, porque a día de hoy la Guardia Civil y Salvamento Marítimo siguen recuperando cuerpos del agua. Hasta 88 se han contabilizado en el lado español de la frontera. Eso por ahora. Esta noche nos ha llamado la atención un vídeo del día de la invasión de la frontera, el pasado jueves. En este vídeo se ve a una mujer empujando un flotador del tamaño de una rueda de coche, no más. Y dentro van metidos dos niños de muy corta edad y un bebé de meses. Un guardia civil de los GEAS tiene que tirarse al agua para sacar a ese bebé en medio de ese caos y empezar a tirar del flotador, porque esa mujer ya no puede más. ¿Y quién es el responsable de estas escenas? Las mafias, desde luego. Los que difundieron los bulos sobre la entrada en España, también. Pero para el presidente de Melilla, Juan José Imbroda, hay también una responsabilidad política de quienes dejaron que toda esta gente llegara hasta Ceuta y de quienes no tomaron medidas desde España para impedirlo.
1: Así que fracaso total, pero tendría que explicar también Marruecos. ¿Cómo permite, en virtud a esos intereses que pueda tener, que marcaba antes, que se le mueran casi 100 personas, casi 100 jóvenes que van a la muerte? ¿Para qué? ¿Habrá responsabilidades ahí? Y el gobierno nacional, por dejadez, por no haber cumplido sus obligaciones, también tiene su responsabilidad en esas muertes, claro, claro que las tiene.
0: Hablamos mucho, de los 60 o 70 mil personas que pudieron entrar a Ceuta. Claro que hablamos. Y de las consecuencias políticas o diplomáticas que va a tener todo esto. Pero la tragedia humana que está devolviendo el mar en forma de cadáveres también quedará para la historia, porque es de las más graves que hayamos vivido en décadas. Pero pase lo que pase, el gobierno no se mueve ni un ápice de su relato oficial sobre la crisis de Ceuta, que se asienta en tres patas. Primera, el gobierno no hizo nada porque no se le informó. Segunda, al final ha sido un éxito de la gestión para sacar a los migrantes de Ceuta. Y tercero, Marruecos colabora de manera excepcional. Ingredientes para un relato que repiten constantemente los miembros del gobierno, sea donde sea la pregunta, sea cuando sea la pregunta. Escucha a la ministra portavoz Alma Saiz en la televisión pública.
2: No hubo ningún informe que alertara de la magnitud de las cifras a las que se ha tenido que dar respuesta. Y quiero, insisto, desde luego, esta respuesta no hubiera sido posible sin la colaboración de Marruecos. Algo inédito, sin precedentes, con una respuesta en 24-48 horas, también inédita, y desde luego destacando el valor de todos los ministerios, el trabajo de todos los ministerios.
0: Bueno, pues ahí están las tres patas del argumentario de Moncloa sobre esta crisis de Ceuta en una sola declaración de la ministra portavoz. Y claro, aquí uno se pone a pensar, ¿es verdad todo lo que dicen? Bueno, hay cosas que se pueden matizar. Aquí también los matices son importantes, porque si miles de personas han ido abandonando Ceuta en dos días, no es por ninguna decisión del gobierno, es más bien porque toda esa gente no tenía dónde ir en una ciudad que estaba desbordada por la avalancha. Y luego, ese mensaje permanente de que Marruecos colabora y es un socio con una relación excelente, es ya para hacérselo mirar, ¿eh? Marruecos ha generado el problema y ahora quiere aparecer como parte indispensable de la solución. Quiere evidenciar quién tiene las riendas para abrir y cerrar el grifo. Y el gobierno español consiente este juego, que es muy delicado. Así que una cosa son las relaciones diplomáticas y guardar las formas, y otra cosa es sobreactuar tomando al personal ya por tonto. Poco más ideal, y le dan las gracias a Marruecos por la invasión del jueves. Es que solo falta eso. Y luego, la más llamativa de todas las excusas. No teníamos información de que iba a pasar algo así. Mentira. El CNI reconoce que avisó de la posibilidad de una avalancha de miles de personas sobre Ceuta. No resulta creíble que el CNI o los servicios de información del ejército o de las fuerzas de seguridad se comieran algo así. Porque no estamos hablando de secretos de Estado que estaban ocultos en una caja fuerte, en un búnker o en una cueva secreta. No. Hablamos de miles de mensajes en abierto, en las redes sociales, con convocatorias que juntaban a miles de personas y que se movieron desde diferentes puntos de Marruecos. Miles de personas, de un punto a otro. Fue una migración orquestada durante varios días e imposible de ocultar. Insinuar siquiera que el CNI no detectó todo esto es un insulto a sus profesionales, porque si hay un país en el mundo en el que el CNI tiene un especial interés, ese es Marruecos. Por muchos motivos, por Ceuta, por Melilla, por Canarias, pero también por la lucha contra el narcotráfico, el terrorismo o, no sé, las redes de tratas de personas. Y peor aún sería insinuar que el CNI lo supo y no lo comunicó al gobierno. Así que la ministra de Defensa, Margarita Robles, de cuyo ministerio depende el Centro Nacional de Inteligencia, ha tenido que salir al paso.
3: Mi reconocimiento y mi agradecimiento a los hombres y mujeres del CNI, del CIFAS, de los servicios de información, de la policía y de la Guardia Civil, que en todo momento, en condiciones muy difíciles y que además no se pueden contar, realizan su trabajo, un trabajo excepcional. No me van a pillar a mí ninguna discusión.
0: Repite varias veces que el CNI siempre hace un trabajo excepcional, y eso incluye avisar con antelación de los riesgos, porque si no, un servicio de inteligencia no tiene ningún sentido. Lo que dice Margarita Robles, sin decirlo abiertamente, es que cumplieron con su labor. Si no, no sería un trabajo excepcional. Avisaron, como han reconocido fuentes de la seguridad del Estado a la cadena COPE. Otra cosa es lo que se hiciera políticamente con esa información, y lo que se hizo es absolutamente nada. Bueno, esta circunstancia que acabamos de explicar complica mucho el relato del gobierno a la hora de eludir la responsabilidad sobre lo ocurrido en Ceuta y la gestión que ha hecho de toda esta crisis. Aún así, con todas las lagunas que tiene este relato de Moncloa, seguramente va a ser el relato que Grande Marlaska se lleve a la reunión urgente de los ministros de Interior de la Unión Europea para hablar de toda esta crisis con Marruecos. Una reunión nada fácil para el gobierno español, porque se va a encontrar con los 22 países que, como declaración de intenciones, ya firmaron este fin de semana una carta señalando su preocupación por las consecuencias de la política migratoria de España. El gobierno español ha tomado esto como una crítica directa y se lo ha llevado al campo de la confrontación ideológica sobre el modelo migratorio. Lo paradójico es ver cómo el gobierno, nuestro gobierno, el de Pedro Sánchez, se rasga las vestiduras con la crítica de sus socios europeos, pero asume con docilidad la actitud de Marruecos en todo este asunto. Así que no esperamos que esa reunión arranque con ánimo de acuerdo, pero tampoco esperamos que aporte grandes soluciones a nivel europeo para Ceuta o para Melilla. La papeleta con Marruecos es muy complicada. Nadie dice que sea fácil, pero el gobierno español no puede pretender ahora dar muchos argumentos en Europa cuando la reacción aquí, en casa, ante toda esta crisis ha sido tardía e improvisada, y las explicaciones que está dando pues dejan bastante que desear. Y hay más cosas que hasta ahora vamos a repasar en titulares con Silvia Martínez.
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5: La cifra de muertos en Venezuela por el doble terremoto supera ya los 6.000. Según varias iniciativas ciudadanas y organizaciones humanitarias, otras 29.000 personas continuarían en paradero desconocido. Casi 70.000 han sido atendidas en hospitales. Y Cuba sufre un nuevo apagón nacional. Es el segundo en menos de 24 horas y ha tenido lugar cuando el sistema recuperaba la primera caída. Es el séptimo apagón que sufre la isla caribeña este 2026. La crisis energética cubana se debe a la escasa capacidad de producción eléctrica del país y a la presión estadounidense que no permite que la isla importe crudo desde febrero. Y en Fuerteventura, un bebé de apenas 10 meses ha fallecido tras sufrir un golpe de calor mientras permanecía en el interior de un vehículo. Las autoridades investigan ahora cómo pudo ocurrir, pero todo apunta a que el menor se habría quedado en el coche por un despiste de su padre. Y en el partidazo de COPE, despedidas.
6: El Real Madrid hizo ayer por la noche oficial la marcha de dos futbolistas, Gonzalo García y César Palacios. Ambos jugadores ponen rumbo al Fulham, dirigido por Álvaro Arbeloa, exentrenador del Real Madrid. El delantero se marcha por 40 millones y el mediapunta por 10. Ambos precios son solo por el 70% de cada jugador. El club blanco se guarda el 30% restante y una opción preferencial de recompra. Dos despedidas con la misma dirección.
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0: Las 7 y 13 minutos de la mañana, las 6 y 13 en Canarias. Ceuta amanece en este día, víspera de la Virgen de África, la patrona de la ciudad, intentando volver a la normalidad. Aunque las fiestas patronales, la feria, pues todo eso se haya suspendido y aunque muchos de los comercios pues sigan todavía cerrados. Hay ceutíes que continúan sin salir a la calle porque albergan miedo, pero la situación en algunos puntos de la ciudad es que sigue siendo complicada. En estos puntos, en uno de ellos, está nuestro compañero Israel Remuñán. Israel, ¿qué tal? Buenos días.
13: Ángel, ¿qué tal? Buenos días.
0: ¿Cómo está la situación?
13: Bueno, pues ahora mismo se cree que hay entre 3.000 y 5.000 migrantes repartidos por el territorio ceutí. Muchos de ellos se esconden en los bosques o las barriadas. Algunos duermen en casas de los propios vecinos que les han abierto sus puertas para acogerles. En el barrio del Recinto, por ejemplo, un grupo de marroquíes que no quiere volver a su país se escapa cuando ve a la policía y cuando ve también a los militares. Desde el jueves, desde que entraron por esa frontera, se asean en la playa y comen lo que pueden. Abdel es uno de ellos. Dice que no ha venido aquí a buscar problemas, que ha venido aquí a trabajar.
14: Sí, tiene miedo de que le devuelvan a España.
13: Decían unos a otros a través de Facebook que la frontera estaba abierta y viniste nadando a través de vídeos.
14: Dice él que no quiso pasar con gente que estaban por las bases y quiso pasar nadando porque estaba viendo mucha muerte.
13: Abdel nos cuenta que llegó en la madrugada del viernes, cruzó nadando, pero antes llegó en coche hasta Castillejos desde Rabat. Un mensaje en Facebook fue el que les pegó el chivatazo. La frontera de España está abierta, decía. Dice que trabaja en la construcción en Marruecos, pide hacerlo aquí también y es lo que está solicitando. Por otro lado, en el entorno del CETI, un CETI que está colapsado en las inmediaciones de ese centro de estancia temporal de inmigrantes, 1.500 subsaharianos en su mayoría recibieron ayer por la noche un poco de comida. Era la primera vez en 5 días que comían algo. Su situación es diferente a la de los marroquíes porque no pueden ser devueltos a un país que no es el suyo. Son de Sudán, Mali, Chad y piden asilo y protección en España. Dicen que prefieren morir de hambre en nuestro país, Ángel, que volver a Marruecos. Denuncian agresiones muy fuertes, agresiones muy duras al otro lado de la frontera, estos subsaharianos, por parte de los gendarmes marroquíes.
0: Pues la desesperación de toda esta gente. Bueno, Exteriores asegura que han retornado todos los emigrantes que llegaron a Ceuta, mientras siguen los rumores por el posible aviso de la inteligencia de que esto iba a suceder. ¿Cómo se está viviendo todo esto en territorio marroquí? Corresponsal Bea Mesa, buenos días.
15: Hola, ¿qué tal? Buenos días. Pues aquí fuentes oficiales de Marruecos, en la misma línea de la presidenta de la Comisión Europea, Ursula von der Leyen, aseguran que se ha hecho una gestión eficiente de esta crisis y que la colaboración ha sido fundamental para hacer retornar a los miles de ciudadanos marroquíes que entraron en Ceuta. Una colaboración, aseguran, que es la que se mantiene todo el año para evitar entradas de migrantes en cualquier punto costero entre España y Marruecos. Anoche, en la frontera de Tarajal, había movimiento todavía de ambulancias, de furgones que se dirigían hacia la frontera para seguir atendiendo a los jóvenes marroquíes. La mayoría, como ya venimos contando, llegan derrotados, no han probado comida durante 4 días, tampoco han bebido agua. Hay algunos jóvenes procedentes de ciudades lejanas como Fez que intentan sortear a las autoridades, se resisten a regresar en autobús a casa para volverlo a intentar, aun conociendo los riesgos, sueñan con un futuro mejor en otra frontera.
0: La Fiscalía ha archivado las dos últimas causas que quedaban abiertas por las denuncias en los fallos de los cribados de cáncer de mama en Andalucía. Esas denuncias se habían realizado a través de distintas fiscalías provinciales y ninguna de ellas al final ha prosperado. Alba Gutiérrez.
16: El Ministerio Público ha dado carpetazo a las 15 denuncias que se habían presentado por varias asociaciones, por 16 particulares y hasta 2 formaciones políticas, por Izquierda Unida y Adelante Andalucía. Hablamos de una de las mayores crisis para el presidente andaluz, Juanma Moreno Bonilla, antes de que agotara la legislatura. Comenzó en octubre del año 2025, cuando se conocieron los primeros retrasos en las citas que iban desde meses hasta los 2 años. La concejal de Salud se vio obligada a dimitir, mientras que en el Ejecutivo Autonómico se comprometieron a revisar uno a uno los mecanismos de las más de 2.000 mujeres afectadas para evitar que esto se volviera a producir. Mientras tanto, la oposición en Andalucía mantiene sus críticas, hablan del mayor escándalo y de actuar con total opacidad e insisten en pedir responsabilidades políticas.
0: Y un tercio de los españoles disfruta de vacaciones en familia. Planificar viajes con padres o los abuelos es una tendencia al alza en España. Las reservas con el filtro familias en los buscadores han aumentado un 66%. Estamos recuperando la buena costumbre de disfrutar de la familia también cuando viajamos. ¿Se están adaptando las ofertas a los viajes intergeneracionales? Así se llama, Ángela Ranz.
17: Crear recuerdos compartidos, fortalecer vínculos y recuperar tiempo perdido son prioridades de muchos viajeros durante sus vacaciones en familia, una tendencia que ha aumentado en estos últimos años y que el 53% de los españoles lo hará próximamente. José Manuel Lastra pertenece a la Confederación de Agencias de Viajes.
18: El viajero que precisamente busca son experiencias únicas, experiencias agradables. Todo eso pues se intensifica cuando se hace en familia.
17: 7 de cada 10 españoles ha veraneado ya con los suyos, como por ejemplo David, que este año se ha ido con su familia al completo al sur de Galicia.
19: Este año hemos ido 27 personas. Ya hemos tenido experiencias en el pasado de coincidir en vacaciones y siempre han sido positivas.
17: Esta nueva tendencia necesita una buena planificación y organizar actividades adecuadas para todas las generaciones. Parques temáticos, caminatas fáciles y sencillas o días de playa son opciones elegidas por las familias en estos viajes multigeneracionales.
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0: Llegamos a las 7:20, tiempo ahora para la información de tu COPE más cercana.
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21: 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Estás escoitando Herrera en COPE en Galicia, eu son Paula Pájaro, son as 7:21 minutos, se vas a ir agora da casa e moi probable que teñas que abrir o paraugas en moitos puntos. 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
21: 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E arrancamos este martes con nubes baixas, algún orballo, sobre todo na metade oeste de Galicia e nas zonas máis elevadas. Co paso do día, o ceo vai ir abrindo pouco a pouco, aparecerán algúns claros, aínda que non se descarta algún chubasco puntual, especialmente no norte. En canto ás temperaturas, as máximas baixarán lixeiramente, polo que a sensación vai ser dun día algo máis fresco. Hoxe as máximas rondarán os 25-26 graus nas cidades, Ourense vai chegar a 30. A arestora temos 18 graus xa en Lugo e Santiago, arredor dos 20 no resto. 18 marca o termómetro tamén en Burela ou Foz. 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
24: Sin duda, yo creo que es prácticamente el motivo número uno por el que estoy vendiendo. Por la calidad que hay aquí, por el refugio climático, porque vamos, hasta hace poco me vino, creo que fue este viernes, estuve con una familia madrileña que venían de Madrid, ya no te digo del sur, te digo de Madrid, que estaban a 39 grados y claro, vienen para aquí un poquito nublado, un poquito de verde y pues se enamoran de esta zona.
21: O paraíso. Segundo explica David, o perfil do comprador repártese a partes iguais entre clientes nacionais e estranxeiros, con especial interese de persoas procedentes de Madrid, pero tamén de países como Holanda, Alemanha ou Reino Unido. 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
2: El jueves empezó un goteo previo, el jueves se desbordó y el viernes esto ya era la zona de guerra. Uh-huh. Y esto no es porque seamos Ceuta, es porque tú imagínate, siempre pongo el mismo símil porque creo que se ajusta perfectamente a la realidad. Imagínate que en el puerto de Vigo hubieran desembarcado ilegalmente 60.000 criaturas sin saber a dónde ir y sin un objetivo preciso. Claro. Y estuvieran deambulando por la calle Príncipe de Vigo, uh-huh, sin alimentos, sin agua, sin un cobijo, con la ropa puesta, con lo puesto.
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2: 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Quiero decirte que, mira, el padrino de mi hija, sin ir más lejos, el padrino de bautismo de mi hija no es cristiano, es hindú.
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21: 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Escoita, Herrera en COPE, seguimos contando todo o que che interesa.

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2: Bueno, lo acabas de escuchar, acaban de dar las horarias de las 7:30, las 6:30 en Canarias. Muy buenos días. Te vuelvo a saludar Ángel Correas y seguramente el nombre de Matteo Piantedosi no te suena absolutamente de nada, pero hoy su papel cobra una relevancia especial. Es el ministro del Interior del gobierno de una Giorgia Meloni que en los últimos días ha promovido una cruzada contra el modelo migratorio que defiende España.
3: Querida Giorgia.
2: Lejos quedan los tiempos de la querida Giorgia, que era como se refería Pedro Sánchez a Meloni cuando el español visitaba Roma. Ahora la situación es bastante distinta, ha cambiado mucho. Con la suspensión de Schengen, podemos decir que la relación entre Italia y España pasa por uno de sus peores momentos. Esto de suspender Schengen es algo más efectista que efectivo, porque en realidad si tú llegas, por ejemplo, al aeropuerto de Roma presentando tu DNI, si es que te paran la policía italiana, pues no tienes ningún problema para entrar. Pero no deja de ser un gesto, ya te digo, más bien simbólico de cara a la galería, pero un gesto importante a raíz de la crisis migratoria. Bueno, esta mañana, a partir de las 10, el ministro Fernando Grande Marlaska va a tener que escuchar los reproches de su colega italiano y las críticas del resto de países, 21 más, que en los últimos días han mostrado su disconformidad con nuestra gestión migratoria. En medio de este clima, Ursula von der Leyen envió una primera señal de distensión hacia Madrid. En una carta dirigida a Pedro Sánchez, la presidenta de la Comisión Europea aseguró que España puede contar con el apoyo del Ejecutivo comunitario en toda la crisis de Ceuta. Pues en este contexto, veremos qué sale de esta reunión telemática de los ministros de Interior que de toda la Unión Europea. Aquí en España, el debate político continúa rodeando el papel del CNI y del gobierno en toda esta crisis que hemos vivido en Ceuta. Mientras Marlaska y el Ejecutivo aseguran que no había informes sobre lo que podía suceder, la ministra de Defensa, Margarita Robles, sostiene que los suyos, que el CNI, ha hecho un trabajo excepcional. Lo que dice Margarita implícitamente es que el CNI avisó, algo que han confirmado fuentes de la seguridad del Estado a la cadena COPE. Y mientras intentamos saber qué es lo que realmente pasó en las horas previas y el propio jueves 30 de julio en la frontera, la situación hoy en Ceuta está muy lejos de la normalidad. Miles de migrantes continúan vagando por las calles, durmiendo donde pueden, en las playas, y el CETI está totalmente colapsado. Ahora, ¿lo analizamos todo? Pues tomando un café.
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2: Ese momento del café, Luis Ventoso, ¿qué tal? Muy buenos días.
5: Hola, buenos días, ¿qué tal?
2: Antonio Naranjo, ¿estás por ahí? Buenos días, compañero.
6: ¿Qué tal? Buenos días, Ángel, buenos días, Luis.
2: Y Alejandro Requeijo, ¿cómo estás?
7: Y Alejandro.
8: ¿Qué tal? Buenos días.
2: Bueno, los medios se hacen eco de la defensa de Margarita Robles, del trabajo del CNI.

0: de Marruecos, a Sabah, lleva dos informaciones que atribuye a una fuente gubernamental. En una de ellas, esa fuente, no identificada, se jacta, fijaos, de que el regreso voluntario de la mayoría de jóvenes que entraron en Ceuta es porque vieron que la situación en Marruecos es mejor. Es una prueba, dice, de que Su Majestad Mohamed VI ha invertido mucho en el desarrollo socioeconómico de Marruecos. Ah, y la crisis ya se ha cobrado su primera destitución. Ha sido la jefa de prensa del Departamento de Seguridad Nacional. Su pecado, informar públicamente el viernes de que 49.000 personas habían entrado en Ceuta. Es decir, por contar la verdad.
1: Pues es el único cese hasta ahora de toda esta crisis de Ceuta. Os pregunto, ¿veis una ruptura en el gobierno por las declaraciones de la ministra Margarita Robles? ¿Se está escudando al final el Ejecutivo en que el CNI no informó de que iban a llegar tantos inmigrantes el pasado jueves?
2: Una ruptura en el gobierno. Bueno, es una de las bromas del año, ¿no? Margarita Robles, por ejemplo, que tiene su vida hecha, es magistrada del Supremo, pues yo no entiendo bien por qué está ahí pasando estos apuros, ¿no? Ayer, para mi gusto, estuvo bastante mal. Vamos a ver, si adoptas la posición seria de yo soy la persona de Estado, cuando te preguntan los periodistas tres veces, oiga, ¿hubo informe del CNI o no? En una democracia parlamentaria se responde, pues sí, hubo un informe que decía esto, no, hizo malabares, no, se portan fenomenal, son muy profesionales. Evidentemente hubo uno, no uno, sino varios informes. Es que esto era el dominio público. Mis compañeros, que el domingo pasado yo no estaba, estaban trabajando en el debate, publicaron allí en tiempo real a las 9 de la noche que el CETI estaba desbordado y que había riesgo de una invasión sobre la ciudad de Ceuta. Y Vivas luego lo reiteró considerablemente. Entonces, es que esto no es lo habitual, incompetencia y desgobierno, para mi gusto.
1: Antonio.
3: Pero si es que además, en el fondo, daría igual. Si se han enterado, que se han enterado y no hicieron nada, es lamentable y de dimisiones. Y si no se han enterado, son unos inútiles y dimisiones, ¿no? La metáfora de todo es que al final la que dimite es la que dijo la verdad. Bueno, dimite, la destituye, la jefa de prensa del Departamento de Seguridad Nacional, que al parecer, cuando cumple con su función, es incompatible con las necesidades de Pedro Sánchez. Qué metáfora, ¿no? Pero es que me parece ocioso esa discusión. Aquí lo relevante es que, una vez más, el presidente del gobierno le atropellan los hechos, con agravantes en el caso de Marruecos cualificados, que denotan una constante sumisión inexplicada, pero que coincide con que le espiaron el teléfono móvil, y que además él compensa o responde yéndose de vacaciones de una manera absolutamente lamentable, como si fuera un sultán y la propia ciudadanía le molestara, ¿no? ¿Quiénes sois para quitarme el tiempo de descanso en un palacio con la biprocesada Begoña Gómez? Es todo muy lamentable. En cualquiera de los casos, me parece que, aunque estemos en agosto, no debería quedar ahí. Es decir, que el mismo presidente del gobierno que dice que han violado la soberanía nacional agradezca la colaboración al país del que viene la invasión, que es Marruecos, denota su falta de preparación, cuando no su sometimiento a intereses que no conocemos, pero que resultan oscuros y obliga al Estado a defenderse. Yo no sé cuál es el mecanismo para que forzar en pleno mes de agosto a Pedro Sánchez a dar una explicación, pero vamos, si ni con esto, provocando una emergencia política y humanitaria una semana después de que arda ante nuestras narices medio país, es suficiente para que un señor que se ha ido de vacaciones sin presupuesto, sin mayoría parlamentaria, sin pacto fiscal autonómico, interrumpa su asueto, deje de tomarse mojitos en la maleta y dé alguna explicación, pues yo ya no sé qué más tiene que pasar en España, ¿no?
1: Además, es que insinuar siquiera que el Centro Nacional de Inteligencia haya podido comerse miles de mensajes que se trasladaron durante los días previos, incluso semanas, de lo que estaba ocurriendo al otro lado de la frontera, no se enterara el CNI, el Centro Nacional de Inteligencia. Por eso te digo, de que había miles de personas moviéndose por Marruecos. El Centro Nacional de Inteligencia, que además, si hay un país en el mundo en el que se fija sobre todo el CNI español, los servicios secretos españoles, es Marruecos, pero por Ceuta, por Melilla, incluso por Canarias, y por todas las connotaciones que tiene, pues a nivel de crimen organizado, narcotráfico, terrorismo. O sea, es imposible que el CNI no se diera cuenta. Es un insulto a la inteligencia ni siquiera insinuar eso. Y ya lo que es peor es que puedan decir que si lo sabía, no informa al gobierno. Porque entonces, ¿para qué queremos un servicio de inteligencia, no?
3: Pues es igual de imposible, Ángel,

0: que el rey de Marruecos no ordenara, instigara, permitiera y se aprovechara de ese mismo asalto, ¿no? O sea, no, qué bien Marruecos, por favor. ¿De verdad alguien se cree que en un país controlado con mano de hierro por el rey Mohamed VI van a entrar 70.000 marroquíes sin que les abran la puerta y les diga que tienen que ir?
1: Es que pasaron a 20 kilómetros de donde estaba celebrando.
2: Ahí toca un tema, Antonio, muy interesante. Hoy publicamos nosotros, hay una entrevista con Díaz de Otazu, que hoy es senador del PP y antes fue general comandante en Melilla, y dice una cosa que es de libro, dice, no se juntan jamás 50.000 personas ahí en una frontera porque han oído el rumrum de que hay una sentencia favorable. Eso es imposible. Ahí, y añade él, hay claramente un movimiento logístico detrás para poder desplazar a esa masa humana. Eso no puede ser inocente.
0: Es que, Luis, no. Te he leído la entrevista a Fernando Gutiérrez en el debate y efectivamente es así. Que, ¿qué pasa? Que de repente en Marruecos hay unos lectores compulsivos de sentencias del Tribunal Supremo.
2: Los grandes juristas que dicen aquí, dice el Supremo Español. Vamos allá.
1: Está claro. Requeijo, en el ámbito internacional hoy es la reunión de los ministros de la Unión Europea, lo estamos contando, y llega precedida por esa carta de von der Leyen a Pedro Sánchez.
3: Máxima tensión, dice la apertura de La Vanguardia sobre esa reunión, que viene precedida efectivamente por una carta de la presidenta de la Comisión Europea, Ursula von der Leyen. Le dice a Sánchez que hay que hacer más en las fronteras, pide más vigilancia, más barreras físicas si hace falta. También propone más dinero para Marruecos. Y destaca el español que von der Leyen felicita a Sánchez y a Rabat por la rápida gestión de la crisis. Hay vecinos de Ceuta que dicen llevar días sin salir de casa por miedo. Hay familias marroquíes que siguen buscando a sus hijos con el temor de que estén ahogados en el mar. Hay al menos 88 muertos, hay miles de migrantes desperdigados y, bueno, como os decía antes, el New York Times, por ejemplo, destaca que el líder español es visto como indulgente con los migrantes, pero que actuó con rapidez. Yo me permito la pregunta, si el retorno fue voluntario, exactamente cuál es la actuación rápida del gobierno. Por cierto, leo en el Faro de Ceuta que la boya disuasoria que puso el gobierno el sábado ya se ha roto. Aporta el periódico una foto en la que se ve que le falta toda la zona central, que se ha desprendido. Fuentes del gobierno le han dicho a este medio que la van arreglar, pero que lo importante es la red que hay debajo.
1: Bueno, ¿qué os parece la carta de von der Leyen, lo primero? Y al final, ¿esto se soluciona con más dinero para Marruecos?
2: Yo tengo la peor opinión de von der Leyen. No me parece la típica política de cuota de derechas que al final es de centro-izquierda. El tema que pasa, curiosamente, con muchos periodistas españoles también. Entonces, su mecanismo es, en realidad es un poco siempre Úrsula von der Sánchez, ¿no? Le tiene un cariño estupendo, le hace ojitos, le sonríe. Y aquí creo que está buscando una solución para que no se le rompa el club. Hay 22 países enfadadísimos con el oprobio que hemos vivido en Ceuta y ella está intentando recomponer. Yo creo que en agosto en la Unión Europea lo que va a pasar es lo de siempre. Nada, haremos un comité para hacer un subcomité, que como Groucho Marx, ¿no? La parte contratante, la tercera parte y patada a seguir.
1: Antonio.
0: La verdad es que no difiero mucho del análisis de Luis, me parece horrorosa esta señora, que nunca sé exactamente dónde está ni a dónde va, más allá de su propia supervivencia. Pero sí que la carta hay que leerla como en cuando te hacen un halago, a partir del pero, ¿no? Es que majo es Luis, pero, ¿no? Bueno, pues en el pero lo que le viene a decir a Pedro Sánchez son dos cosas. Una, que la política migratoria es europea y que, por tanto, la custodia de las fronteras afecta a todos los países. Y dos, le viene a decir, de nuevo, una cosa que ya ha pasado en otras crisis migratorias, que luego Pedro Sánchez se hace la viuda de Europa pidiendo ayuda, pero luego no la, cuando llega el momento de la verdad no la pide, la rechaza. Es decir, no moviliza a Frontex, no lo ha hecho en Canarias, no lo ha hecho en Ceuta. Es decir, que aquello que exige como si fuera culpa de los demás, en la parte práctica, operativa, el día de, siempre lo rechaza o se le olvida pedirlo. Y dos, diga lo que diga Sánchez y diga lo que diga von der Leyen, en un momento en el que se juntan con un discurso parecido la primera ministra italiana, Giorgia Meloni, y la primera ministra socialdemócrata danesa, y dicen lo mismo al respecto de la política conjunta de la Unión Europea, claramente el perdedor político es Pedro Sánchez, cada vez más aislado, y al Consejo Europeo no le queda más remedio que hacer caso a sus socios.
1: Requeijo, hay otra derivada interesante de la que vienen alertando los medios y es la de los menores, muchos, que han llegado a Ceuta.
3: Ojo con este asunto, es la apertura del Corriere de la Sera italiano, Se espera que Italia sea hoy, como decías, Ángel, uno de los países más críticos con España en esa reunión de ministros del Interior. Destaca que hay 862 menores inmigrantes en Ceuta y el país cita fuentes de la ciudad autónoma que estiman que muchos siguen desperdigados y que acabarán rondando el millar. Claro, el Confidencial destaca que las comunidades autónomas temen ya la llegada de una oleada de jóvenes inmigrantes con los centros colapsados. Recordemos que Vox se salió de los gobiernos autonómicos con el PP en 2024 porque no estaba de acuerdo con el reparto de migrantes. El Confidencial ha hablado con Extremadura, Madrid, Andalucía y Aragón. Esta última, por cierto, la consejería del ramo depende de Vox. Bueno, pues todas han dicho que no les caben más menores.
1: Bueno, pues está hablando un millar de menores y ya se lió con los que había. O imagínate ahora si tienen que repartir más con todos estos menas. Muy brevemente, Luis Antonio, ¿se avecina lío?
2: Hombre, lógicamente, hoy publicamos en el debate que un legionario cuenta allí: vengo de la playa del trampolín y acabo de recoger tres pistolas. Este es el pelaje de la gente que ha entrado. Se habla de que han entrado delincuentes incluso que están cumpliendo pena. La situación muy mala y claro que va a haber muchos problemas. ¿Sí?
0: Bueno, indultó a 1.800 por la fiesta del trono Mohamed VI unos días antes, ¿no? Yo creo que hay que distinguir los niños, a los niños se les atiende, de los que dicen ser menas y luego, bueno, pues rozan la mayoría de edad o la han sobrepasado. Y en cualquiera de los dos casos, la primera política debería de ser devolvérselos a sus padres. ¿Dónde va a estar mejor un hijo que en su casa con sus familias, ¿no? Y a partir de ahí, y de esa premisa legal, moral y social, pues ver si hay otras alternativas mientras se resuelve eso. Pero eso de pensar que los chavales, que los niños no están mejor en su casa y que el debate sea si los colmonetemos en Extremadura, en Madrid o en cualquier sitio menos donde digan los socios nacionalistas de Pedro Sánchez, pues me parece muy mal.
1: Vamos a buscar también, Requeijo, la noticia económica de este martes: récord de turistas en España.
3: España recibió casi 46,6 millones de visitantes extranjeros en los seis primeros meses del año. Eso es un 4,6% más que el mismo periodo del ejercicio anterior. Son datos, os digo, del Instituto Nacional de Estadística. El gasto total de los turistas internacionales se situó en 63.800 millones de euros en esa primera mitad del año, lo que supone un incremento también del 7%. Por países, los que más nos han visitado son Reino Unido, con casi 10 millones, Alemania, con 5,7, y Francia con cerca de 5,6. Pocas sorpresas ahí. Los lugares más visitados fueron Cataluña, Canarias y Andalucía.
1: Y con la 11 la información deportiva, Andrés Sánchez.
4: ¿Qué tal, Ángel? Buenos días. Pues hoy te traigo que esta madrugada Ferran Torres ha dado una entrevista a la CNN, la televisión americana, donde se ha dejado querer por el Paris Saint-Germain y no ha descartado para nada una salida del Barcelona. Acaba contrato el 30 de junio de 2027. Entonces, yo os planteo dos preguntas. Una, ¿qué haréis con Ferran si fuerais el Barça? ¿Le renováis? ¿Le dejáis que se vaya? Y en caso de que le dejarais marchar, ¿a quién ficharíais para ese rol de suplente?
1: Bueno, le han salido galones a Ferran Torres, ¿eh, Luis?
2: Hombre, yo al Barça siempre le deseo, con perdón, lo peor, ¿no? Entonces no le voy a recomendar un gran fichaje. Ferran me parece, y aquí voy a decir algo muy, muy políticamente incorrecto, que aunque nos metió el golazo y le estaremos eternamente agradecidos, no es un supercrack tampoco, me parece a mí.
1: Sí, sí. ¿Y Antonio, y tú qué?
0: Yo le ponía un busto en cada pueblo de España al lado del que ya le he pedido para el juez peinado. Muy bien, pues que se venga al Madrid. Si no lo quiere el Barça, ellos sabrán. Que se venga al Madrid y arreglado.
1: Bueno, y Requeijo, ¿tú qué pasa? ¿Para el Atleti pues bien
3: yo,
1: o no?
3: Yo te diría que se venga al Atleti, teniendo en cuenta que como a Julián le vamos a mandar al madrileño, al Atleti B, pues que ahí queda un sitio para que él pueda cumplir, porque siempre cumple. Ferran a mí me parece que siempre cumple.
1: Sí, sí, sobre todo cuando tiene que cumplir en la final del Mundial, ¿eh?
3: Sí, sí, desde luego.
4: O sea, ¿un intercambio por Julián Álvarez? ¿Lo aceptaríais los del Atlético
3: de
4: Madrid?
3: No, porque es que de verdad que Julián nos va a hacer mucha falta en el Atleti B todo el año. ¿En el Atleti B o calentando un banquillo en la grada?
0: Ya, cuando lo fichéis, que no lo vais a fichar, si lo ficharais cambiarías de criterio y dirías, esta leyenda nacida para jugar con este escudo, ¿no?
3: No, yo hablo de Julián, ¿eh? Yo hablo de Julián.
2: Yo hablaría de Simeone. Un día el Atlético de Madrid tendría que preguntar, ¿tiene que estar ese tío ahí perpetuamente para quedar de cuarto?
3: La respuesta es vitaliciamente en el Atleti, las llaves del club, el personaje más importante de nuestra gloriosa historia.
0: Y encima le aplauden.
1: Sí, sí.
0: Las derrotas, bueno, como si fuese la odisea.
1: Antonio, tú pides una estatua para Ferran y Requeijo la está pidiendo para Simeone, ¿eh?
3: O sea, además, así en forma, con los brazos en cruz del día de Anfield, cuando ganamos allí.
2: Con el codo, dándole codazos al contrario.
1: Ay, Requeijo,
0: no hay hueco porque tenemos ya... Claro, no hay hueco, lo siento, Requeijo, porque tenemos la estatua de Ferran, la estatua del juez Peinado, y luego hay que hacer un hueco para todo el Tribunal Supremo, con lo cual no sé dónde la ponemos.
3: En fin, mucho bronce va a ser ese.
1: Estatuas colectivas, se nos va a llenar Madrid de estatuas, si fuera por Antonio. Chicos, muchas gracias. Con la 11, la información deportiva.
3: Un abrazo.
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1: Y así llegamos a las 8 menos 10, 7 menos 10 en Canarias. Ahora te contamos todo lo que te interesa en tu COPE más cercana.
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10: ¿Qué tal? Buenos días. ¿No sabes hacer un trámite por internet o no tienes certificado digital? Bueno, dentro de unos meses un funcionario de la Xunta podría hacerlo por ti, siempre con tu autorización. Piénsalo, pedir una ayuda, consultar tu historia clínica, pedir una cita con tu médico o hasta dar un aviso de un incendio. Son muchísimos los trámites que podemos hacer desde el ordenador de casa o desde un móvil, si tenemos los dispositivos y, claro, los conocimientos. La Xunta ha aprobado el decreto que va a permitir a determinados empleados públicos realizar gestiones y firmar electrónicamente en nombre de los ciudadanos que no tengan medios o conocimientos para hacerlo. Alfonso Rueda.
11: 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E, polo tanto, o que fixemos hoxe foi poñer en marcha un novo servizo que vai permitir que os funcionarios que estean habilitados para poder facelo fagan xestións telemáticas en nome das persoas que así o soliciten.
10: Eso sí, habrá que pedirlo expresamente y dar el consentimiento para cada trámite. El funcionario podrá utilizar la firma electrónica del ciudadano, pero no acceder al contenido de la documentación. La medida va a estar en marcha dentro de unos meses y busca ayudar sobre todo a las personas que siguen teniendo dificultades para relacionarse con la administración por vía digital. Hasta ahora los funcionarios podían orientar, resolver dudas, pero no completar los trámites en nombre del ciudadano. Estás escuchando Herrera en COPE en Galicia, yo soy Paula Pájaro. 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
10: Llueve en varios puntos de Galicia, pero de forma muy débil. Arrancamos martes con nubes bajas, algún orvallo, sobre todo en la mitad oeste de la comunidad y en las zonas más elevadas. Según pase el tiempo, el cielo irá abriéndose poco a poco, aparecerá algún claro, aunque no se descarta algún chubasco puntual, especialmente en el norte. En cuanto a las temperaturas, las máximas bajan un poquito. La sensación va a ser de un día algo más fresco. Hoy rondaremos los 25 o 26 grados en las ciudades. Ourense va a llegar a los 30. A esta hora tenemos ya 18 en Lugo y Santiago, alrededor de los 20 grados en el resto de ciudades. Y es verdad que esta agua no va a paliar la situación de sequía que tenemos en muchos puntos. Ojo, la Confederación Hidrográfica del Miño, SIL, ha activado la prealerta por sequía en casi toda la cuenca, porque los ríos de esta cuenca llevan un 45% menos de agua de lo habitual para estas fechas. La falta de lluvias en los últimos 5 meses ha hecho caer los caudales, por lo que piden a los ayuntamientos que refuercen las medidas de ahorro y a nosotros, a los ciudadanos, que hagamos un uso responsable del agua. La situación no es alarmante, sí requiere vigilancia. Y atención a la siguiente noticia. Una ruta turística por los escenarios del narcotráfico gallego. Es la propuesta que acaba de anunciar el histórico narco Laureano Oubiña. Su idea es recorrer las rías de Arousa, Pontevedra y Vigo mostrando antiguos puntos de contrabando y de entrada de droga. La iniciativa ya ha provocado un fuerte rechazo. La Fundación Galega contra el Narcotráfico considera que no se puede convertir en un atractivo turístico una actividad que ha dejado tantas víctimas. Su gerente, Fernando Alonso, lo explica con una comparación muy clara.
15: Es como hacer la ruta de, no sé, de las violaciones o una ruta, imaginemos, no barbaridades, una ruta de violaciones, una ruta de asesinatos terroristas, por donde mataron a uno, mataron al otro. Todo narrado por un terrorista que presume haberlo hecho. O sea, ¿a quién se le ocurre tal salvajada? Pues a nadie.
10: Desde la Fundación recuerdan que detrás del narcotráfico hay familias destrozadas, vidas rotas, miles de personas afectadas por las adicciones. Por eso creen que la historia debe contarse desde las consecuencias que ha dejado la droga y no desde quienes hicieron negocio con ella. Sobre este debate reflexiona hoy Carlos Luis Rodríguez. Buenos días.
16: Hola Paula, buenos días. Como no conocemos con precisión el tour que pretende realizar el narcotraficante, quizá estas sugerencias ya estén incluidas. La gira debería incluir una parada en los cementerios donde reposan las víctimas de las drogas y otra en los centros en los que se trataron los adictos, sin olvidar un paseo por los pazos y posesiones que adquirieron los narcos arruinando la salud y la vida de tanta gente, y una etapa en las cárceles donde sufrieron las penas. Solo así el tour estaría completo. No hace falta que les diga que esta excursión es un escarnio que solo merece repugnancia. De paso, habría que alertar contra lo que se está convirtiendo en un género. ¿Cuántas series llevamos sobre los narcos gallegos? Hay de todo, pero se puede incurrir en el grave pecado de trivializar el delito, de convertirlo casi en algo romántico, como los bandoleros de antes. Fueron y son delincuentes. Nunca olvidemos a sus víctimas.
10: La firma de Carlos Luis. Y si estos días has llenado el depósito, seguro que ya lo estás notando, repostar vuelve a ser más caro. Hoy, por ejemplo, encontramos diésel a 1,8 euros, pero en varias estaciones de servicio de Galicia ya supera la barrera de los 2. El sector achaca la subida al fin de parte de las rebajas fiscales y al contexto internacional. Aún así, aseguran que por ahora el consumo se mantiene. Advierten de que en octubre van a desaparecer también los descuentos que aún siguen vigentes sobre el impuesto especial de hidrocarburos. Si no hay cambios, el precio de los combustibles podría volver a subir. Por eso piden al gobierno medidas para evitar una nueva escalada. José María Figueroa es presidente de la Federación de Estaciones de Servicio de Pontevedra.
17: Non se resolve o conflicto internacional, como parece que non se vaya a resolver a corto plazo, posiblemente en setembro teñan que aprobar outra batería de medidas, porque volveríamos a estar en precios absolutamente desorbitados.
10: Y te cuento que la Policía Nacional investiga la violenta pelea ocurrida este fin de semana en el barrio de Tejeras, en Ferrol, que terminó con una mujer herida grave por arma blanca y dos detenidas. La víctima intentó mediar entre otras dos jóvenes. Durante el enfrentamiento también se produjeron tres disparos al aire. Los hechos ocurrieron a plena luz del día y han generado preocupación entre los vecinos, mientras el ayuntamiento insiste en que ha reforzado la vigilancia policial. Y noticia para celebrar, la fiesta del mejillón y del berberecho de Vilanova de Arousa ya forma parte de las grandes citas gastronómicas. El Ministerio de Industria y Turismo la ha declarado oficialmente fiesta de interés turístico nacional, un reconocimiento publicado en el Boletín Oficial del Estado. La celebración nació en el año 1994. Este año volverá a llenar Vilanova de sabor y tradición entre los días 6 y 9 de agosto. Y hoy habrá otra fiesta que quiere seguir marcando récords. Una de las fotos del día se va a tomar en la localidad ourensana de Ocarballiño. La capital del pulpo vuelve a elaborar la tapa más grande del mundo con motivo de la exaltación gastronómica de este cefalópodo. 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

0: ¿Qué tal? Muy buenos días. Bienvenidos a este amanecer del martes 4 de agosto de 2026. Se recibe el saludo de Ángel Correa. Si te incorporas ahora con nosotros, que llevamos ya desde las 6 de la mañana contando y explicando noticias, pues mira, sé muy bienvenido y muchas gracias por estar ahí al otro lado del micrófono de la cadena COPE. Amanece en España y, por supuesto, con eso amanece también en Ceuta, donde entre 3.000 y 5.000 migrantes continúan en la ciudad autónoma. La situación de esta gente, te puedes imaginar que es desesperada. En su mayoría son hombres jóvenes, de origen magrebí, no necesariamente todos marroquíes, porque allí hay argelinos o tunecinos, y también hay muchos subsaharianos. Ninguno de ellos quiere retornar a Marruecos bajo ningún concepto.
1: Egipto, Marruecos, wahdo. Senegal, wahdo.
2: Están separando por nacionalidades.
1: Eso es.
2: Y estabas en Marruecos esperando. ¿Ya? Estaba en Marruecos esperando, dice.
1: Al Magreb cabe el Mokawel. Magreb, cero.
2: No le gusta. Hace un gesto hacia abajo con el pulgar de que Marruecos no le gusta, ¿no?
0: Marruecos no, no, ni de coña, dice este inmigrante que está ahora mismo en la ciudad autónoma de Melilla. Es la situación, la escena que se encontraba nuestro compañero Israel Remuñán de la tarde de COPE, precisamente en Ceuta. Son gente que duerme en la playa o en el monte cercano al centro de inmigrantes, donde es imposible acceder porque está totalmente desbordado. Ya lo estaba antes de toda esta crisis, imagínate ahora. Bueno, esta gente no tiene prácticamente dinero, no tiene absolutamente nada, con lo que dependen de la ayuda que se les pueda dar. La desesperación hace que toda esa zona de Ceuta sea un polvorín. Y en esa zona precisamente se ha aliviado un poco la tensión porque la Cruz Roja y una ONG han comenzado a repartir pues raciones de comida después de 5 días. El ejército está allí, el ejército vigila y trata de reubicarles en grupo por nacionalidades si pueden, para llevarles a la frontera una vez que muchos de ellos pues ya directamente desisten de seguir aguantando. Ven que no hay solución. Estos son los que han sobrevivido, porque hay un drama humano que va creciendo cada día. Hablamos de miles de personas que han entrado, pero es que hay centenares que puedan haber muerto. La cifra de fallecidos en su intento por alcanzar la costa española es de al menos 88 personas solo en el lado ceutí, en el lado español. Lo que pueda haber a pocos metros, ya en la costa marroquí, eso es mucho más difícil de cuantificar. Esta crisis que estamos viviendo en Ceuta es como un gran cajón, una muñeca matriusca en el que se van acumulando crisis de muy diferente orden. Está la crisis migratoria, está la crisis política, diplomática, y hay una vertiente muy importante que nos afecta a todos, la crisis de seguridad. Es evidente que la ciudad de Ceuta no contaba con el refuerzo necesario para parar la avalancha que se les vino encima. Es evidente que toda la situación allí pilló fuera de juego a los resortes del gobierno, pero la gran cuestión a esta hora sigue siendo si fallaron o no fallaron los servicios de inteligencia. Y esto está rompiendo el relato uniforme que quiere mantener el gobierno sobre lo que ocurrió. Es casi un insulto a la inteligencia, valga la redundancia en este caso, hacer pensar a los ciudadanos que el CNI no detectó nada de lo que pasaba en el lado marroquí de la frontera. Es un insulto a la inteligencia pensar que los servicios de información españoles se comieron miles de mensajes en redes sociales, quedadas in situ, a pocos kilómetros de la frontera española. No vieron los movimientos de miles de personas procedentes de todos Marruecos en dirección a Castillejos, la ciudad marroquí más cercana a Ceuta. Es casi un insulto hacer pensar que el CNI no supo nada de esto. Porque, a ver, no se trata de infiltrarse en la sede de un gobierno extranjero para robar los planes de una caja fuerte oculta en un búnker, enterrada bajo tierra. Eso pasa en las películas, pero esto no era eso. La información, en este caso, se movía en fuentes abiertas, en grupos de internet, en redes sociales. Así que no me lo creo. Me niego a pensar que los servicios de información españoles no supieran nada, porque si hay un país al que prestan especial atención, ese es Marruecos. Por cuestiones de narcotráfico, terrorismo, tráfico de armas, flujos migratorios y sobre todo, claro, por la presencia de Ceuta y Melilla e incluso Canarias. es un insulto a la inteligencia y una falta de respeto también al trabajo y muchas veces el sacrificio personal de todos los agentes de los servicios de información. Así que doy por hecho que se sabía que el CNI cumplió con su labor y que seguramente avisó de lo que se estaba cociendo al otro lado de la frontera de Ceuta. Pero el gobierno insiste. Insiste en que no tuvieron información suficiente. Y le tocaba defender este argumento ayer mismo a la portavoz del gobierno, Alma Saiz.
3: No hubo ningún informe que alertara de la magnitud de las cifras a los que se ha tenido que dar respuesta.
0: Siguen escondiendo su inacción en que no había suficiente información. Ha tenido que salir la ministra de Defensa ya, Margarita Robles, a decir, sin decirlo, que el CNI sí que cumplió su función. Le preguntaban una y otra vez. Y Robles contesta esto.
4: Pero el CNI informó...
5: Acabo de contestar que los hombres y mujeres del CNI, del CIFAS, de la policía y de la Guardia Civil realizan un trabajo excepcional. No me van a pillar a mí ninguna discusión.
0: Trabajo excepcional. En esto insiste una y otra vez la ministra de Defensa. No lo dice, pero al final lo dice todo. El CNI cumplió con su obligación. Lo que se hiciera con esa información, las decisiones políticas que se tomaran con esa información, ya es otra cosa. Y ya sabes, a la vista está, lo que se hizo antes de esa marabunta humana que entró en Ceuta fue absolutamente nada. En Ceuta había el jueves 55 guardias civiles para intentar frenar, parar a decenas de miles de personas. Bueno, estas palabras de Margarita Robles es de lo poco que se sale de la versión oficial, del guión y del control de ese relato, que ha sido una obsesión desde el principio para el gobierno. Solo así se explica que se haya purgado a la funcionaria de Seguridad Nacional que el viernes, en plena crisis, publicó el dato real de que 49.000 personas habían entrado a Ceuta. Fue cesada al día siguiente, aunque esa misma cifra luego fuera reconocida horas después e incluso ampliada. ¿Dijo la verdad? Y ahí la tienes. Esta es la única persona cesada por la crisis de Ceuta, la que publicó un dato real cuando no debía. Bueno, nada, puede salirse de ese relato marcado por Moncloa, que se basa en tres puntos clave. Primero nos cuentan que el gobierno no hizo nada porque, hombre, no fue informado. Mentira, el CNI sí que avisó. Nos dicen que la gestión de la crisis ha sido un éxito porque más de 50.000 personas han abandonado Ceuta en apenas 48 horas. La realidad es que toda esa gente se ha ido porque ha querido. Si hubieran decidido quedarse, yo no sé de qué estaríamos hablando hoy. Y tercero, Marruecos, nos dicen, es un aliado excelente que está colaborando. Entonces, ¿por qué permitió que se produjera esa avalancha? Uno no puede evitarse que le debe el gobierno a Marruecos para estar tapando permanentemente su inacción. Es que están a punto ya de dar las gracias por lo que ocurrió el jueves. Y es curioso, porque luego el ministro Álvarez o el ministro Marlaska, el de Interior, no dudan en arremeter contra Italia. Pero la defensa de Marruecos es, vamos, a capa y espada. Y todo esto que acabamos de comentar es lo que se va a poner encima de la mesa de la reunión de urgencia que hoy, esta mañana, van a mantener los ministros de Interior de la Unión Europea de forma telemática. ¿También a los ministros de los países europeos les va a decir el ministro Marlaska que el gobierno español no sabía nada de nada? ¿También les va a decir que actuaron de forma adecuada? ¿También les va a decir que Marruecos es un país con el que tenemos excelentes relaciones, visto lo visto? Bueno, pues 22 de esos países exponen sus dudas sobre la política migratoria de España y temen que afecte al resto de Europa. Bueno, es cierto que Francia se ha desmarcado de estos países y recuerda que Ceuta y Melilla tienen un régimen específico con el espacio Schengen, porque hay controles para salir de estas ciudades autónomas. Es decir, no resulta tan fácil, como dice Italia, que alguien que ha entrado ilegalmente en Ceuta acabe los días siguientes en Roma. Eso no resulta fácil. Pero la crítica a la política migratoria de Pedro Sánchez es ahora una crítica a la totalidad. Y ya no solo por este episodio de Ceuta. Para muchos países europeos, lo de Ceuta es la gota que ha colmado un vaso. Nadie pone en duda que cada país debe tener una independencia en sus políticas migratorias. España tiene el derecho y el deber de tomar sus propias decisiones y además de defenderlas. pero tampoco puede prescindir de la coordinación con el resto de los países europeos. La realidad es que la sintonía entre el modelo migratorio que ahora mismo propone una mayoría de países en la Unión, con centros de internamiento en terceros países, esto choca de raíz con la política migratoria española. Y es una diferencia que está afectando a algo tan fundamental como la unidad de acción ante el reto migratorio. Y pasa con otras materias, ¿eh? Pasa con los desafíos de seguridad que afrontamos, por ejemplo, con la amenaza de Rusia. España, en este caso, por ejemplo, no ve igual la necesidad de rearmarse que lo ve Polonia, porque España no tiene la presión fronteriza con Rusia. Pues con la inmigración pasa lo mismo. Y aquí es donde la Unión Europea se juega realmente su razón de ser, en cosas como esta, en demostrarse a sí mismos que se cree eso de que unidos somos más fuertes. Y claro que sí, esto exige empatía, compromiso, pero también coordinación y lealtad a la hora de tomar decisiones propias. ¿Y qué va a salir de la reunión de hoy de los ministros de Interior? Pues me temo que muchos titulares, bastantes reproches y ninguna solución eficaz. Y en este punto de la mañana hay más cosas que vamos a contar en titulares con Silvia Martínez.
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6: Zapatero pide al juez que ponga límites a la UDEF sobre sus cuentas y a las de su entorno. El expresidente considera que la petición de información es excesiva. Su defensa sostiene que acceder a la totalidad de sus movimientos bancarios podría vulnerar sus derechos fundamentales. Y hoy, a partir de las 9 de la mañana, conoceremos los datos de paro y afiliación del mes de julio, un mes en el que la hostelería y el turismo tiran con fuerza de las contrataciones en un contexto en el que un contrato indefinido ya no garantiza un empleo a largo plazo. Junio dejó 128.000 nuevos ocupados, el 70% inmigrantes. Y por último, el IBEX 35 enfila los 20.000 puntos con un nuevo máximo histórico ante la paz que vuelve a negociar Donald Trump con Irán. Los analistas creen que detrás de esta subida están los beneficios de las empresas que en Estados Unidos podrían crecer más de un 30% este trimestre.
0: Y en el partidazo de COPE, a Vinicius se le acaba pronto el contrato. Uy, uy, uy. José Luis Corrochano, buenos días.
7: Hola, ¿qué tal? ¿Cómo estáis? Buenos días. Al margen de los fichajes de Diomandé y de Rodri, que es el tema de conversación en el Real Madrid, el otro asunto es Vinicius y la amenaza de ser este tema de conversación durante mucho tiempo, incluso durante el inicio de temporada, si es que no se zanja antes. El tema, por supuesto, es la renovación. Vinicius termina contrato esta temporada, la que está a punto de empezar, y desde hace mucho tiempo, pero mucho, mucho, se habla de si va a renovar o no. Es evidente que Vinicius quiere más pasta, más dinero, y que Florentino Pérez está contento con Vinicius, que quiere que Vinicius siga en el Real Madrid. Vinicius también quiere seguir en el Real Madrid. Pero ojo en este tira y afloja, porque el brasileño tiene que medir bien las fuerzas. En el recuerdo más cercano están salidas muy potentes de futbolistas muy importantes que querían quedarse, pero que no midieron. Por ejemplo, Cristiano o, por ejemplo, Sergio Ramos. Está sonando además el Arsenal como alternativa al Real Madrid para Vinicius. Estas cosas que uno no sabe si le sirven al futbolista para lanzar un aviso al club o no hay nada de nada. En cualquier caso, el Madrid no suele inquietarse con estos ruidos mediáticos, entre otras cosas porque la cláusula de rescisión de Vinicius es de 1.000 millones de euros. Y también es cierto, y para sumar al otro argumento, que la posible llegada de Diomandé es un aviso para navegantes.
0: Y vamos también con el tiempo, con Repsol.
6: Se mantiene el aviso naranja por altas temperaturas en Málaga y la región de Murcia, donde los termómetros volverán a alcanzar los 40 grados. También hay alerta amarilla por calor en Aragón, Baleares, Castilla-La Mancha, Cataluña y la Comunidad Valenciana. Nubosidad en el norte de la península, con lluvias durante gran parte del día. En Canarias, día completamente soleado, con más calor en la isla de La Palma, que alcanzará los 39 grados.
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0: Retomamos los saludos. Luis Ventoso, buenos días.
20: Hola Ángel, buenos días.
0: Antonio Naranjo, ¿qué tal? Buenos días.
21: ¿Qué tal? Buenos días de nuevo.
0: Y vamos a abrir la línea con Alberto García Reyes. Alberto, buenos días.
20: Muy buenos días, ¿qué tal?
0: Bueno, pues el tema del día, ya sabéis cuál es, el tema también de la semana desde el pasado jueves. Desgraciadamente, el protagonismo se lo lleva a Ceuta. Ahora el debate gira en torno a varias cosas y en este avance de las cosas que vamos a tratar en los próximos minutos, yo os propongo encima de la mesa que me deis un titular razonado sobre lo que podemos esperar de la reunión de los ministros de Interior de la Unión Europea de forma telemática, pero bueno, para poner en común qué es lo que ha pasado en Ceuta y para escuchar las explicaciones, ya veremos cuántas, que puede dar el ministro del Interior, Fernando Grande Marlaska, sobre lo que ha ocurrido estos días, Luis.
20: No, yo creo que va a ser una patada a seguir y que Marlaska se atendrá a la que está siendo la versión oficial de los dos países, malvadísimas mafias que a través de las redes sociales han conseguido que 100.000 chavales, que muchos de ellos no llevan ni un teléfono móvil, estuviesen alertísima de que había una sentencia del Supremo que les impelía a ir en masa a Ceuta para beneficiarse de ella. Un absurdo. Yo creo poco en estas reuniones de la UE y menos en verano.
0: ¿Tú crees que le van a apretar las tuercas Italia, por ejemplo, que está dispuesta a ajustar cuentas, Luis?
20: No. Bueno, Italia sí, hará un poco. También Italia está atendiendo a su público. En realidad, Italia tampoco va maravillosamente bien. Sus cifras de llegadas de inmigrantes son bastante malas. Entonces tampoco está. Lo lacerante aquí es que el gobierno español está enfrentado con Italia en vez de estar enfrentado con Marruecos. Y creo que a lo largo de la conversación que tengamos hoy tendremos que volver al momento primigenio, que es qué había en aquel teléfono. Porque toda la línea de España con Marruecos cambia a raíz de aquello.
0: Antonio, ¿tú esperas algo de la reunión?
21: Pues seré más ingenuo que Luis, y con ese lenguaje florentino que caracteriza a Europa para no pisar charcos y no dañar del todo a nadie, sí que espero algo, pero porque recuerdo ya hace 2 o 3 años una entrevista de Carlos Herrera en este mismo programa, yo creo que era el vicepresidente de la Comisión Europea, en el que decía, me acuerdo literalmente de esas palabras, decía que Europa iba a tener que asistir a una política migratoria restrictiva y con deportaciones. Y lo junto con lo que dijo el Papa en su visita a España, instando a los gobiernos a acabar con las rutas marítimas del tráfico de seres humanos que han convertido el mar en un cementerio. Entonces, si unes las dos cosas, creo que no les queda más remedio. Y que sí que hay políticos de distinto color, además. Insisto, la primera ministra socialdemócrata danesa o la primera ministra conservadora italiana, que están en la misma línea. Con lo cual, a pesar de la burocracia de Bruselas, no les va a quedar más remedio que entender que no hay nada más humanitario que tener una inmigración regulada y que, por tanto, proteger las fronteras de casos como el de Ceuta.
0: Bueno, mucha confianza veo en ti, Antonio.
21: Bueno. Un 5 sobre 10.
0: Bueno, venga, vale. Eso ya es, vamos, todo un logro. Alberto García Reyes, ¿tú cómo lo ves?
9: Pues venga, yo me voy a quedar en medio de Antonio y de
0: un 2.5 entonces.
9: Yo sinceramente creo que, a ver, Marlaska es obvio que va a defender la posición que ya ha defendido Pedro Sánchez, es decir, toda la culpa es de las mafias que aprovecharon. Y en la pequeña anécdota de que había una sentencia del Supremo, insisto, pequeña anécdota, porque no, qué importancia se le da a una sentencia del Supremo. Qué tontería es esta, ¿no? Poco menos que vino a decir Pedro Sánchez. Y yo creo que de ahí no se va a salir Marlaska, pero si uno atiende la carta de von der Leyen, la que el gobierno ha presumido mucho, del primer párrafo en el que le da las gracias por la actuación, la carta es interesante a partir del segundo párrafo, en la que von der Leyen le habla de que insolidaridad por parte de Europa nada, porque puso todos los recursos, tanto financieros como operativos, y le recuerda las 5 obligaciones que tienen los Estados miembros de la Unión Europea ante la inmigración, sobre todo en las fronteras exteriores. Se la recuerda de manera además muy directa, sin rodeo. Una cosa es que la carta sea educada y otra es que no sea contundente. A mí me parece que el resto de los ministros de Interior van a estar en el tenor de esta carta, ante la que Marlaska ya veremos qué dice.
0: Bueno, vamos a ver qué es lo que ocurre en esa reunión de ministros del Interior. Por lo pronto, Ursula von der Leyen, bueno, utiliza un poco la estrategia del palo y la zanahoria con el gobierno español. Y a mí me llama la atención que una de las cosas que propone, ahora si queréis lo abordamos en más profundidad, es, le damos un tirón de orejas a Marruecos porque esta situación no se puede consentir, porque desde luego no se puede utilizar la inmigración como herramienta de presión, pero a la vez lo que suelta es que, pues a lo mejor hace falta más financiación para Marruecos para abordar el tema de la inmigración. Yo, una cosa y la contraria, en la misma frase, lo veo difícil de coordinar, pero el caso es que ha sido así ya durante años, y a la vista está que los resultados, pues, en fin.
21: Sí, son como los socios de aquí en España, de Pedro Sánchez, ¿no?, que siempre están dando penultimátums. Bueno, pues Europa es igual, ¿eh?, a Marruecos. Venga, otro penultimátum. Tenéis que hacer esto, pero si no lo hacéis, no os preocupéis que os vamos a dar más dinero para que lo hagáis, y a continuación os daremos más. Yo creo que el rey de Marruecos lo tiene muy sencillo, en tanto en cuanto tiene el apoyo de Francia, tiene el apoyo de Estados Unidos y tiene el apoyo de Israel, en los dos últimos casos de manera muy equivocada, porque utilizo la frase que me dijo hace muchos años Leguina: a ver si por tirar el agua sucia de España van a tirar al niño que se está bañando en ella. Es decir, a ver si por darle una patada a Pedro Sánchez le van a dar una patada a todos los españoles, lo que ha dicho el embajador israelí comparando Ceuta y Melilla con Gibraltar es lamentable, y que Estados Unidos utilice este episodio para poner en duda la españolidad de Ceuta y de Melilla.
0: Sí, luego hablamos.
21: Me parece lamentable, ¿no?
0: Luego hablamos de eso. 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
4: Las 8:30, las 7:30 en Canarias. Con esta sintonía abrimos un tiempo de conversación ligera con Ángel Espósito, con el director de La Linterna de COPE. Y hoy el tema que nos propone tiene que ver evidentemente con la crisis de Ceuta, para hablar de Marruecos, nuestra relación con Marruecos y el rey Felipe. Tron, ¿qué tal? Buenos días.
5: ¿Qué pasa, Tron? Buenos días. El rey debería reunirse con Mohamed y visitar ya Ceuta y Melilla. ¿Te acuerdas de la amistad entre primos de Felipe VI y Mohamed VI, que muchos comparaban con Juan Carlos I y Hassan II? Las relaciones con Marruecos han quedado en manos de Álvarez. Menudo espectáculo el de Álvarez y Marlaska frente a Margarita Robles. Yo he hablado con militares destinados en Ceuta y Melilla y la sensación es de desprecio y hasta depresión. Y no hay derecho. Es una fase crítica de las relaciones entre España y Marruecos y hace falta ya el mejor negociador, y ese negociador es el rey. El gobierno debería estar negociando con urgencia una visita de Felipe VI a Marruecos y a continuación a Ceuta y Melilla. Juan Carlos y Sofía visitaron Ceuta y Melilla en 2007. Felipe VI, rey, no ha pisado ninguna, ni con Rajoy de presidente ni con Sánchez. Don Felipe es el mejor embajador de España y el problema con Marruecos se presenta de imprevisibles consecuencias. ¿Te imaginas lo que supondría para los españoles de Ceuta y Melilla un abrazo del rey? Nos escuchamos, Tron.
4: Claro que nos escuchamos, Tron, en La Linterna de COPE a partir de las 7 de la tarde. Volvemos a la cárbala. Alberto García Reyes, buenos días de nuevo.
6: Buenos días.
4: Bueno, Antonio Naranjo, ahí estamos, prestos y dispuestos.
7: Aquí seguimos.
4: ¿No? Vale, por Luis supuesto. Ventoso.
6: Vamos allá.
4: Vamos allá, a la carga. Sí, señor. Oye, proponía Ángel Espósito un debate, una pieza interesante en todo este asunto, el papel del rey Felipe VI. Yo recuerdo que el papel que tenía, por ejemplo, el rey Juan Carlos cuando se trataba de hablar con las relaciones relaciones que tenemos con Marruecos. Un papel muy estrecho entre ambas monarquías y que servía de alguna manera como hilo conductor de la diplomacia y entiendo que facilitaba mucho las cosas. Ese papel con el rey Felipe como que se ha difuminado mucho, hablaba ya de los tiempos de Rajoy, pero ahora ya sobre todo con los tiempos de Pedro Sánchez es que ha desaparecido completamente, está bueno, como apartado.
6: No es que se haya difuminado, le han impedido ejercerlo. El padre efectivamente con su relación con Hassan arregló muchos problemas y el rey actual también tenía una relación aceptable con el sultán hedonista que dirige ahora mismo Marruecos, ¿no? El rey, nadie puede tener duda que estaría deseando ir a Ceuta. El rey tiene una fuerte formación militar, es un gran patriota, evidentemente querría estar ahí con los españoles. Y ha sucedido esta semana algo a lo que no se le ha dado la debida importancia. El rey ha comido auténticas ruedas de molino, ha tragado sapos y carretas de todo, ha estado callado observando su deber de neutralidad durante los indultos y la amnistía, que indudablemente no le pueden haber gustado. Pero esta vez sí se ha cuidado de mandar a través de sus portavoces el mensaje de que estaba indignado, ni más ni menos. Es decir, sí, mientras el otro estaba con el playlist y escapando a la mareta, el jefe del Estado estaba diciéndole: estoy indignado y haz tu trabajo y arregla eso. Eso es un salto en lo que ha sido la línea de Felipe VI muy importante. Efectivamente, yo creo que acabará sabiéndose probablemente que el rey estos días querría ir allí y que su gobierno se lo está impidiendo.
4: Sí, dijo el rey, además de que está indignado con la situación, le recuerda al gobierno o al Estado que debe velar por la seguridad en Ceuta y Melilla. Antonio.
7: Sí, bueno, es que, ¿sabes lo que pasa? Que entre las múltiples instituciones

0: desechar una herramienta de la propia democracia y del Estado de Derecho y de España, valiosísima, a la que solo le molesta a él, y que yo además intuyo que, llegado el caso, aunque hasta ahora no lo ha hecho, hasta coqueteará con palabras y eufemismos de toda la haya sobre una reformulación de un Estado moderno para tres siglos, coqueteará incluso con la fin de la monarquía, para contentar a sus socios separatistas, dado que lo único que les puede entregar ya, finalmente, después de haberles dado todo, es la independencia, y para eso la corona es un obstáculo. Entonces el rey bastante hace con tener paciencia, aunque entiendo que mucha gente lo vea con cierto recelo y no entienda que el jefe del Estado no tenga nada que decir cuando invaden su país.
1: Alberto, apartando un poco el papel del rey, ¿estamos perdiendo una base importante en nuestra relación con Marruecos?
2: Sin duda, sin duda. A ver, hay un detalle que también ha pasado bastante desapercibido en estos días y que a mí no me parece baladí con respecto a la relación con Marruecos y la relación del y la actuación del rey, que es el famoso tuit que pone quien fue portavoz del PSOE en Andalucía y actual miembro diputado de Andaluz en el Parlamento Andaluz Socialista, y una de las personas de mayor cercanía con María Jesús Montero, que es Mario Jiménez, pone un tuit en el que ataca directamente al rey Felipe VI por su lo que él considera dejadez Marruecos, y le dice que antes de decir que está indignado, que llame a su, literal, abro comillas, hermano Mohamed VI, y le pregunte qué está haciendo con Marruecos. A mí no me parece que esto sea una actuación aislada o un arrebato de un diputado suelto. Me parece que es el elegido para mostrar la posición del PSOE, que es el partido que sustenta el gobierno, el partido de Pedro Sánchez, con respecto al papel de la monarquía. La relación es tensa desde hace mucho tiempo, ya lo vimos desde la Dana de Valencia, y una relación muy tensa, y Pedro Sánchez hace todo lo posible por minimizar el papel del rey Felipe VI. Lo que pasa es que se ha encontrado con un rey que sabe muy bien cuál es su papel, que lo lleva a cabo de manera exquisita, pero que es mucho más inteligente que el presidente del gobierno y que tiene una formación muchísimo más sólida que la del presidente del gobierno, mucho más solvente. Y le está costando mucho trabajo al presidente del gobierno lidiar con un rey que tiene autonomía y que tiene posición firme en determinadas cosas. De ahí que nos queda todavía un periplo duro en la relación entre el presidente del gobierno y el jefe del Estado, el rey de España. Lo de Ceuta es un ejemplo más, otro más.
1: Sí, yo creo que tiene que ver bastante también con el control obsesivo del relato que quiere mantener el gobierno sobre toda esta crisis. O sea, que nadie desvíe el foco de lo que el gobierno quiere decir y de lo que intenta que la gente se fije en toda la relación con la crisis.
2: Bueno, hablábamos al principio de la única destitución que se ha producido por la crisis de Ceuta, que es a la única que dijo la verdad.
1: Sí.
2: O sea, fíjate si el gobierno quiere controlar el relato de todo, que a cualquier miembro de su gobierno que diga la verdad sin el permiso de Pedro Sánchez está fuera. Además, ya sabemos la relación de Pedro Sánchez con la verdad como es, ¿no? Es una relación compleja. En la que predomina.
1: Vaya eufemismo que acaba de lanzar.
2: Pero yo creo que se ha entendido.
1: Sí.
2: Es una relación, muy compleja. La relación con la verdad, hasta tal punto. O sea, el relato es la base del sanchismo, el control del relato. Y ahí funciona todo. Por eso nos han colado que solo había escrito von der Leyen el primer párrafo de su carta y no había escrito lo demás. Este es un gobierno que elige lo que le viene a favor y elude o elimina, que es aún peor, lo que le viene en contra. Y así estamos permanentemente. Sí. En el caso de Ceuta ha sido flagrante el uso del relato.
1: Sí, lo que pasa que ese relato, sostenerlo frente a evidencias como que el CNI no sabía que lo que se estaba montando y tal, es que eso es imposible de sostener, sobre todo si luego lo que quieres lanzar a la ciudadanía es que, bueno, poco menos que no pudiste hacer nada porque no tenías la información. Hombre, eso se desmonta rápidamente, sobre todo tratándose de un país como Marruecos, que está en el

0: permanente foco del CNI por muchísimas otras cuestiones, que entre ellas Ceuta y Melilla. Y yo creo que ahí está un poco la disonancia que está habiendo en estas últimas horas entre el gobierno, no sé si vosotros lo veis así, entre, por ejemplo, el Ministerio de Interior y la ministra de Defensa, que es de la que depende directamente el CNI, que ayer, de una manera velada, creo yo, vino a decir que el CNI cumplió con su función, recabar información y avisar de lo que estaba ocurriendo.
1: Bueno, Margarita y Marlaska, sabido es que se iban a matar, y sabido es también que Marlaska es un mentirómano compulsivo. Oiga, la manera en que mintió con los cafés de la directora de la Guardia Civil, o la manera en que ha metido con el informe, es que le preguntaron hace dos días, oiga, ¿hay algún informe? No, nada de nada. Y ayer la otra pues venía a decir lo contrario. Yo, si tuviese que hacer un resumen de esta crisis, lo haría en cuatro palabras, diría: incompetencia, debilidad, bochorno y desquicio. Incompetencia porque no se ha sabido parar el aluvión. Debilidad porque se ha acabado adulando al agresor. Bochorno porque hemos dado la vergüenza por todo el mundo y hemos cruzado fronteras con lo que ha pasado. Y desquicio porque aquí hay, creo yo ya, un componente psicológico. Yo creo que habría que empezar a evaluar si está en, no quiero decir en sus cadáveres, pero sí en una templanza psicológica adecuada, una persona que con esto encima de la mesa, cuando hay ahora mismo 5.000 o 6.000 inmigrantes todavía en la ciudad, se va de vacaciones y se pone a pinchar música. Ayer al primer ministro de Marruecos le hicieron volver por una oreja de sus vacaciones en Mallorca. Este señor está bien. Una persona normal hace esto. Oiga, yo me pongo, cualquiera de nosotros, pongámonos en su lugar. Tenemos eso, estamos viendo a los vecinos desesperados, estamos viendo agresiones con palos, estamos viendo que había pistolas en la playa del trampolín ayer, según publicamos en El Debate, contado por un legionario. Oiga, ¿te vas de vacaciones? Es que esto es de loco.
0: Antonio.
2: Yo es que creo que hay que ir más lejos. Para empezar, el jefe de los dos ministros es el mismo, es Pedro Sánchez, con lo cual el intentar solventar su complicidad e incompetencia o lo que sea en un pulso entre segundones no me basta. Es el presidente del gobierno el que tiene la obligación de atender a sus servicios de inteligencia y saber lo que va a pasar. Y si no lo sabe, porque no se lo cuentan, o porque se lo cuentan, y esto sería más grave, y no hace nada, el resultado es el mismo, que no se puede estar al frente de un país que no se entera de que lo van a invadir, cuando lo sabía hasta mi perro, porque llevaban un mes y pico anunciándolo, y porque es imposible no saberlo, es así de sencillo. Y segundo, lo que hay que preguntarse es por qué. Es decir, ¿por qué el rey de Marruecos instiga o permite una cosa así, supuestamente después de que la bajada de pantalones de Pedro Sánchez unilateral con respecto al Sáhara, ese territorio en el que la izquierda durante años se ha movido como una referencia, después de ceder esa posición española, lejos de haber mejorado las relaciones con Marruecos, han empeorado las relaciones hacia Ceuta y Melilla y la falta de respeto hacia su condición nacional? Las fronteras comerciales han estado cerradas o casi cerradas, el narcotráfico ha crecido, la inmigración ha tenido episodios durísimos con muertos de los que, por lo visto, no quieren hablar, como si fueran números fríos, ¿no? Estos que luego van dando lecciones de humanidad a todo el mundo. Y además coincide con un momento en el que sospecha de que las relaciones internacionales de Pedro Sánchez han estado o sincronizadas o condicionadas o incluso decantadas por los intereses comerciales de un señor que está imputado por encabezar una organización criminal, que es el expresidente Zapatero, cuyos amigos tenían una consultora que se encargaba de defender los intereses marroquíes en Bruselas, entre otras cosas, provocando que los tomates españoles se vendan menos en Europa que los marroquíes. Me parece que no tenemos que conformarnos con los pellizquitos de monja que se den entre dos ministerios, y que aquí nos tienen que explicar, uno, ¿por qué no han sido capaces de defender la frontera española, la soberanía nacional violada, según palabras del propio Pedro Sánchez? Y dos, ¿qué se tienen entre manos con Marruecos y qué tiene el rey de Marruecos de Pedro Sánchez después de que haya quedado claro que le espiaron el teléfono, que nadie haya desmentido que fueron los servicios de inteligencia marroquí y que la respuesta a todo eso de Pedro Sánchez haya sido darles el Sáhara y tragarse lo más grande en cualquier ámbito o delictivo o que afecta a la seguridad ciudadana, incluyendo ya la invasión de una ciudad española abandonada por todos estos mientras se van de vacaciones y se dedican a ponernos cancioncitas ridículas para un señor de su edad.
0: Alberto, plantaba Antonio un montón de preguntas que es verdad que están en el aire. Son preguntas que sé de buena tinta que le van a hacer hoy en muchos países europeos al ministro de Interior, Fernando Grande, en Marlaska. Por ejemplo, le van a preguntar por qué respondió España tarde y de forma insuficiente a toda la crisis migratoria. Le van a preguntar, claro, por ejemplo, por qué esa barrera que ahora han instalado en el espigón o espigoncito del Tarajal, porque apenas mide 5 metros, ¿no? Sí, por qué esa barrera, que ahora parece la solución mágica, no se instaló hace un mes cuando el Supremo, por ejemplo, pues se publicó esa sentencia que prohíbe a la policía devolver en caliente a personas que lleguen a nado a las costas españolas, y que Marruecos dice que también avisó en su momento que esto podía generar problemas y demás. ¿Por qué eso no se instaló antes? Y, por ejemplo, le van a preguntar al ministro cuál es el calendario para localizar y expulsar a esos 5.000 personas aproximadamente que permanecen en Ceuta, y qué va a pasar con los menores, que por lo visto son miles, que han entrado también al territorio ceutí. Todas estas preguntas van a estar en un pack que le van a poner encima de la mesa, lo sé de buena tinta, al ministro de Interior.
3: Claro, y a partir de ahí empezaremos a ver si es que Marlaska cuenta algo, que no me parece que sea lo más probable. Empezaremos a ver cuál es la posición exacta del gobierno de España en esta historia. A ver, tengamos en cuenta dos o tres variables que son importantes. La primera, el gobierno se sostiene como los platos chinos. Es decir, Pedro Sánchez tiene que estar moviendo platillos a la vez por todas partes. De manera que si hubiese colocado el sistema de protección que ahora ha colocado en el espigón del Tarajal antes de que se hubiese producido todo esto, habría tenido que enfrentarse a sus socios de gobierno, que considerarían que eso es un ataque a los derechos humanos por impedir la entrada de personas que vienen buscando el paraíso. Con lo cual, tiene que esperar a que Europa le diga que lo tiene que poner para poderlo poner y explicarle a sus socios que lo hace porque se lo dice Europa. Uh-huh. Esta es una situación permanentemente tramposa en la que está el gobierno, que es de intentar contentar a todos todo el tiempo. Y en esta situación se produce otra disyuntiva que yo creo que es la que hay que resolver cuanto antes. Porque, claro, el gobierno dice, esto es culpa de las mafias, yo no supe nada. O sea, si lo sabía, muy mal. Si lo sabía, muy mal, porque no ha hecho nada y no lo ha hecho adrede. Y si no lo sabía, peor, porque lo que nos está diciendo es que el Estado, que depende de su gestión, no ha funcionado en los departamentos de información. Con lo cual, de ahí que Margarita Robles intente defenderse, como diciendo, oiga, no digáis más que no lo sabíamos, porque eso depende de mí y me estáis dejando a los pies de los caballos, ¿no? Y al final de todo eso tendrá que hablar Marlaska, jugando a los platos chinos. Es decir, ¿qué digo que no perjudique a ninguno de nuestros múltiples socios?
2: Alberto, perdona, que yo creo que tiene que ir más lejos. A ver, que Marlaska es el ministro responsable de que en Barbate se asesinen a guardias civiles,
3: sin
2: y
3: duda,
2: de que crezca el narcotráfico y de que retiren encima la unidad especializada en combatirla. Es que, y además de eso, es el responsable de que se puedan invadir en número de entre 70 y 100.000 personas una ciudad española. Y además es el responsable de haber mentido con respecto a las reuniones de una jefa de una mafia montada en el Partido Socialista para derribar a los jueces o fiscales, o no sé si incluso periodistas, que estaban investigando casos que al final se demuestra que eran gravísimos. Es decir, una mafia de Estado, que es una cosa sin precedentes. Entonces, lo que hay que hacer es no normalizar ni naturalizar a Marlaska como si tuviese que dar explicaciones políticas. No, oiga, usted es sospechoso de ser cómplice siempre con los peores, en los peores escenarios, sea el narcotráfico, la trata de seres humanos a través de las mafias, las invasiones de fronteras y además, la protección de cloaqueros. Es que lo de Marlaska es tremendo.
3: Sí, estoy de acuerdo, Antonio. De hecho, añado otro dato más a lo de Barbate. Cuando la Comisión Europea vino a visitar Barbate para ver cómo había sido el asesinato de los dos guardias civiles, el Ministerio del Interior dio instrucciones de esconder las neumáticas que en las que se tuvieron que defender. O sea, esto lo ha hecho Marlaska y eso está recogido en los informes de la Unión Europea. Es decir, en Europa, Marlaska, yo cuando se siente con los ministros del Interior del resto de los países, va a ser mirado de reojo. Y cada uno como en las películas del oeste, ¿eh? Todo el mundo empuñando el revólver, porque ya tiene unos antecedentes muy claros en ese sentido. Pero al final hoy es el portavoz del sanchismo allí, en esa reunión, y tiene que jugar defendiendo todos los intereses del sanchismo. Y a mí, sinceramente, me parece un delirio todo ese grupo de intereses absolutamente contrapuestos en un montón de situaciones, y va a tener que mentir por algún sitio, decir medias verdades, que no le queda otra.
1: Yo, como estamos acabando, no quería dejar de apuntar una cosa de fondo, y es que hay un problema, y es que a la izquierda española, de verdad, de verdad, de verdad, seamos francos, no le gusta nada Ceuta y Melilla. A Melilla le suena un rollo reaccionario, franquista, tal, no le agrada, no le importa el tema, no lo vive. Y desgraciadamente la sociedad española, tengo que decir que tampoco está bien. A mí no me gusta vivir en un país donde me alegra mucho que vayan 2 millones, y yo fui también a la calle a celebrar el título del Mundial, pero que no haya habido una mínima protesta por lo que ha sucedido cuando invaden una ciudad tan española como Lugo o Tarragona. Entonces ahí hay un problema de fondo. Y otro problema de fondo es la tremenda hipocresía de la izquierda con las víctimas. Aquí estamos hoy en una emisora católica, consideramos que todos los seres humanos tienen la misma dignidad. Han muerto 100 personas, no ha habido un detalle de acuerdo para ellas.
0: Ojo, 100 personas, al menos por ahora, 88 en el lado español, más de una decena en el lado marroquí.
1: Oiga, no hay, esto llega a ser que si la estampida en Irán, se estarían quejando. No,
2: es que, porque ya murieron 100 y pico, claro, en el asalto a la valla de 2021.
0: Sí, sí, no, y estamos diciendo que, bueno, todo esto está solapado por el número ingente de personas que han entrado, que es una barbaridad. Pues estamos hablando de más de 50.000, 60.000, 70.000, nunca sabremos exactamente el número, pero es que el número de víctimas mortales que ha podido haber en este episodio de Ceuta, todavía tampoco lo sabemos, ¿eh? No. Vamos a ver cómo acaba esto, que está quedando solapado por toda la crisis diplomática, política, social que se ha abierto en este caso.
3: Y que tendré que ser la primera noticia, ¿eh? Ahí coincido mucho con Luis, ¿no? 100 muertos por ahora, o al menos 190, entre 90 y 100 muertos por ahora, y aquí nadie se hace responsable. Sí, todo
2: si
3: eso.
2: Se han hecho de los de Adamuz.
3: Claro, claro, hermano. La respuesta del ministro Puente fue a las víctimas fue yo no fui el que soldó la vía.
2: O sea, efectivamente.
3: Es que este es otro detalle. Este es un gobierno que nunca es responsable de nada. Siempre el responsable siempre es un tercero, que a veces se parece mucho al Espíritu Santo. Ahora sí es responsable cuando se soluciona. Cuando ya ha habido un arreglo, entonces ha sido gracias a la gran actuación del gobierno. Pero cuando las cosas suceden en contra, siempre hay un tercero por ahí que es responsable. Y estamos hablando de un centenar de personas que han fallecido en una crisis humanitaria, por supuesto, pero que viene dada por una crisis que va más allá de lo humanitario, que es política.
2: Pero vamos a ver, Alberto, si es que han invadido una ciudad, que han obligado a la gente a quedarse encerrada en sus casas, a cerrar los comercios, que ha habido vandalismo. Y la respuesta de Pedro Sánchez ha sido irse con una señora procesada por delitos que solo pudo cometer gracias a él y a ser la mujer del presidente del gobierno. Y nos ha ofrecido como antídoto una playlist con sus canciones favoritas. Entonces, estamos hablando de alguien que en el universo paralelo que él ha generado, en el que o existe una conspiración de fascistas en todos los ámbitos, o simplemente no es tan grave ni ha pasado nada, bien, una persona que viviendo en ese mundo ha desarrollado una crueldad, una inhumanidad y una falta de empatía que incluye incluso el no hacer nada y ponerse en bañador a bucear, y dedicar más seguridad a cerrar el espacio marítimo de la Mareta que la propia Ceuta, mientras miles y miles de ceutíes estaban sufriendo y no sabían si eso era el principio del fin de su condición de ciudades autónomas españolas o era una maniobra militar emulando la marcha verde de Mohamed VI para quedarse con ellas. Y este tío estaba en la playa y estaba poniéndonos musiquita. Es que ya está.
1: Les da más pena la capa de ozono que las personas, es así de triste. Ya pasó donde la pandemia, sí. Se hizo aquella ceremonia New Age del pebetero, tristísima, pero no había un dolor real por las víctimas. El tren ha sucedido lo mismo, no estamos con las personas.
0: Bueno, pues vamos a ver cómo evoluciona todo esto. A las 10 de la mañana estaba prevista esa reunión de los ministros de Interior de la Unión Europea para hablar del tema de Ceuta, y no perdamos de vista que la noticia sigue estando en la ciudad autónoma, porque hay ahí unos 5.000 migrantes que todavía siguen allí en una situación bastante desesperada. Es una gestión complicada la que tienen que hacer las autoridades de Ceuta y, evidentemente, las autoridades del Estado en general, y vamos a ver cómo acaba todo este asunto. Compañeros, Luis Ventoso, gracias.
1: Gracias a ti.
0: Antonio, también gracias a ti. Y Alberto.
2: Gracias.
0: Muchísimas gracias. Buenos días. Hasta ahora. 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
0: Acaban de dar las horarias de las 9, las 8 de la mañana en Canarias y acabamos de conocer en medio de todo este debate migratorio que está abierto en Canal en España que dos migrantes de origen magrebí que viajaban en patera han sido rescatados al suroeste de Mallorca. Han tenido que ser ingresados con signos de deshidratación y desnutrición y según han relatado, llevaban dos semanas a la deriva y viajaban junto a otras 17 personas que por lo tanto ahora mismo están desaparecidas. Esta es la última hora que nos llega desde Aguas de Baleares, mientras sigue la polémica por la crisis migratoria de Ceuta. La gran duda ahora es, ¿avisó o no avisó el CNI sobre el riesgo de una entrada masiva? Pues la respuesta a esta pregunta está generando contradicciones dentro del relato que mantiene el gobierno. El Ministerio de Interior dice que no, mientras que el Ministerio de Defensa, de quien depende el CNI, defiende el trabajo de la inteligencia española. Todo mientras la situación en la ciudad autónoma sigue sin volver a la normalidad. Todavía hay un millar de personas en la ciudad que no han sido retornadas. Bueno, más de un millar, más de 5.000, según algunas fuentes, las autoridades ceutíes. El CETI, el centro de acogida, sigue estando completamente desbordado por el aumento de menores migrantes desde el pasado jueves. Fíjate, en solo cuatro días, más de 800 menores no acompañados han sido atendidos, lo que supone una sobreocupación de casi el 3.000%. En unos minutos vamos a desplazarnos hasta Ceuta y también al lado marroquí de la frontera para conocer cuál es la situación sobre el terreno y qué está pasando ahora mismo. Pero antes de entrar de lleno en lo que pueda estar pasando en Ceuta a lo largo de esta mañana y lo que vaya a pasar en ese Consejo de Ministros de Interior para hablar del asunto, vamos a ver cómo se ha comportado el empleo en verano, cómo se está comportando. El INE acaba de dar a conocer los datos de paro del mes de julio y la afiliación a la Seguridad Social. Un mes, este de julio, en el que, bueno, suele notarse también el tirón del turismo y de la hostelería. Marta Ruiz, jefa de Economía de COPE, ¿ha sido así?
13: Ha sido así, se cumple la norma de estos meses de verano, la creación de empleo, el sector servicios tirando de esos nuevos puestos de trabajo, casi 42.000 afiliados más de media, que llevan la ocupación total, Ángel, por encima de los 22 millones y medio, pero con sectores como la educación sufriendo fuerte destrucción de empleo, lo que refleja la precariedad que siguen arrastrando estos profesionales esenciales. También se pierden autónomos y la sorpresa la da el paro. El paro sube en más de 19.000 personas en un mes como el de julio, ¿no? Tan marcado por el turismo. Es el peor dato en un mes como este en más de una década. También el dato desestacionalizado, si quitamos esa cocina, que esos efectos calendario, ¿no? Para poder comparar mes a mes, también es malo, con una subida similar del desempleo. El gobierno lo atribuye al proceso de regularización de inmigrantes, es decir, esas personas que estaban en el ostracismo y que ahora ya pasan a las cifras oficiales. El paro registrado es verdad que está en mínimos del 2007, Ángel, 2.311.500 desempleados, pero si tenemos en cuenta todos los demandantes de empleo, incluidos fijos, discontinuos, inactivos, la cifra de ese desempleo efectivo es superior. Además, en lo que llevamos de año, otro dato que siempre hay que destacar, solo el 18% de los contratos firmados son fijos a tiempo completo.
0: Pues esta es la información, los datos de última hora que nos deja el paro de mes de julio. Gracias, Marta.
13: A ti.
0: Y ahora un minuto para tu COPE más cercana.
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0: 9:06 prácticamente de la mañana, las 8:06, por tanto, las Islas Canarias. El gobierno trata de mantener el debate sobre lo ocurrido en Ceuta el pasado jueves. Ha pasado ya casi una semana, prácticamente. Todavía quedan 5.000 personas en Ceuta. De todas aquellas que entraron, jamás sabremos el número exacto de las decenas de miles de personas que entraron el pasado jueves, pero todavía 5.000 tratan de hacer su vida en Ceuta como pueden, mientras reciben pues ayuda humanitaria directamente en forma de comida y bebida después de 5 días. Deambulan por la ciudad, pernoctan, hacen sus necesidades en ese punto. Enseguida vamos a estar en Ceuta para ver cómo está la situación ahora mismo en este punto de la mañana. Y estamos también en otros puntos importantes. Llevamos varios días siguiendo la situación de lo que está ocurriendo al otro lado, precisamente, del espigón del Tarajal, de la valla de Ceuta, en la ciudad de Castillejos, donde está nuestra corresponsal de la cadena COPE en Marruecos, en Rabat, Beatriz Mesa. Hola, Beatriz, ¿qué tal? Buenos días.
15: Hola, ¿qué tal, Ángel? Muy buenos días.
0: Bueno, una de las claves de las últimas horas en España es que la Audiencia Nacional ha pedido un informe a la policía para saber si la llegada masiva de personas a Ceuta ha sido concertada o dirigida por alguna organización o grupo criminal. Hay muchas preguntas en el aire de lo que pasó esos días, muchas preguntas a un lado y otro de la frontera. Yo te pregunto si el gobierno marroquí tiene intención de investigar lo ocurrido.
15: Bueno, el gobierno marroquí trabaja e investiga siempre sobre redes mafiosas, porque de lo contrario sería muy difícil capturar, digamos, que actores de la movilidad irregular desde origen, en este caso desde Marruecos, y que tiene una implicación de actores internacionales tanto en Europa como en África. Es complejo, Ángel, pero esa implicación de las autoridades existe. Ahora bien, intentar responder a esta llamada crisis migratoria desde las redes que trafican con personas es complejo, porque nadie se ha lucrado a la hora de saltar la verja, nadie se ha lucrado a la hora de nadar, a la hora de lanzarse a nado. Es decir, cuando hablamos de redes que trafican con personas, se sitúan en otra parte, es decir, en la zona del Mediterráneo, con la provincia de Cádiz, por ejemplo, en el Atlántico, ahí sí que vemos gente que fabrican pateras, embarcaciones, compran motores.
0: En esos viajes en embarcación, claro.
15: Claro, entonces, pero en este caso concreto yo no hablaría tanto de redes mafiosas, sino otro tipo de efecto llamada, como hemos visto a través de las redes sociales. Sí que se han movido las personas a través de ese llamamiento que se ha producido entre los propios jóvenes, pero no enfocándolo hacia redes que se organizan, sí, bien, todos los días, pero no en ese punto y no con respecto a lo que ha pasado en Ceuta.
0: Bueno, pues a ver cómo lo enfoca el gobierno de Marruecos lo que ha ocurrido. Lo que está claro es que alguien tuvo que dinamizar todo ese movimiento en redes sociales, porque no fue casualidad que el mismo día y prácticamente a la misma hora decenas de miles de personas confluyeran en diferentes puntos con un objetivo, con una dirección concreta que era dirigirse a la frontera española.
15: Sí, pero de todas las maneras volvemos otra vez al punto cero. En el momento en que hay una frontera abierta con una rebaja de seguridad, digamos, en la frontera terrestre o marítima, en el momento en que un solo joven lance un mensaje a través de la red social que hay brazos caídos, pues imagínate lo que puede suponer, sobre todo para todos los ciudadanos jóvenes y menores de la región de Tánger y de Tetuán. Estamos hablando de muy pocos kilómetros, del paso de Tarajal. Con lo cual se explica la afluencia tan rápida que hubo.
0: Pero ahora sigues en Castillejos, esa ciudad muy cercana, ciudad fronteriza con España, con Ceuta. ¿Cuál es la situación ya 4 días después de todo? Bueno, cinco días después de todo lo vivido.
15: Sí, ahí el movimiento de ambulancias, de furgones, la presencia de autocares para la vuelta de los jóvenes desde Ceuta sigue estando presente, evidentemente, desde el paso de Tarajal, porque ya Castillejos recobra la misma normalidad que podría estar recobrando Ceuta, Entonces, la presencia de las autoridades está ahí, retornando los jóvenes, los que quieren retornar, porque también tienes que saber, Ángel, que hay jóvenes procedentes de ciudades más lejanas como Fez, con los que he podido hablar, que intenta sortear a las autoridades, no se han subido al autocar, se resisten a regresar, soñando una vez más con un futuro mejor en la otra frontera, intentándolo otra vez. Hay alguno que quiere lanzarse al mar aún.
0: Sí, sí. Y luego, Bea, a ver cómo lo estáis abordando vosotros desde allí, porque hay cierto malestar en Marruecos a raíz de, bueno, pues que el ministro, uno de los ministros principales del gobierno marroquí, se ha ido de vacaciones precisamente a las Islas Baleares, mientras mucha gente sigue buscando a sus familiares qué ha pasado con ellos en la frontera de española, de Ceuta. Eso no ha gustado nada en Marruecos y está generando revuelo.
15: Sí, hay una crítica. Es verdad que en este caso el hallazgo de los jóvenes que todavía no han regresado y las familias que siguen buscando a los desaparecidos corresponde a otra cartera. Evidentemente que ahora mismo hay una responsabilidad sobre esos desaparecidos, obviamente, y la opinión pública marroquí espera más respuestas, más comunicados, más presencia mediática de las élites políticas, en este caso, sobre lo ocurrido, porque las familiares de las víctimas siguen denunciando lo que ha pasado y el dolor está ahí. Esto acarreará consecuencias, obviamente. Y al mismo tiempo tenemos fuentes gubernamentales que siguen recordando también a la opinión pública todo el trabajo que se hace durante todo el año desde el flanco sur del Mediterráneo. Esas autoridades desplegadas en el Mediterráneo que siguen trabajando en el control de las migraciones irregulares. Eso lo están destacando también constantemente desde el Ministerio del Interior, ¿no? Con datos concretos, porque hablan de 160.000 interceptados en 2 años, desde 2025 hasta ahora.
0: Bueno, pues esa es la situación al otro lado de la valla fronteriza, la zona de Castillejos. Beatriz Mesa, corresponsal de la cadena COPE en Marruecos, gracias.
15: Gracias a vosotros, buenos días.
0: Nos volvemos a introducir en Ceuta, donde sigue nuestro compañero de la tarde de COPE, Israel Remuñán. Isra, ¿qué tal? Buenos días.
16: ¿Qué tal, Ángel? Buenos días.
0: Bueno, estábamos hablando de una obviedad, que es una obviedad antes incluso de que ocurriera toda esta crisis, y es que el CETI, el Centro de Internamiento de para Inmigrantes de Ceuta, está desbordado. La situación es especialmente delicada muy cerca de allí, en la playa del Trampolín. ¿Qué estás viendo? ¿Cómo han sido las últimas horas?
16: Bueno, en esta playa del Trampolín lo que hay son 1.500 personas, más o menos, en estas inmediaciones del CETI. El CETI tiene 500 plazas, hay ocupadas alrededor de 750, 790, es lo que nos dicen fuentes del CETI, y en los alrededores lo que hay es gente que acampa, ¿no? 1.500 ahí fuera, en su mayoría subsaharianos. Son a los que no se puede ni animar a volver a Marruecos, ni devolver a un país que no es el suyo, porque claro, son solicitantes de asilo, son sudaneses, malienses, chadianos, senegaleses, egipcios, incluso alguno de ellos, y esos llevaban 5 días sin comer, y ayer por la noche, a eso de las 9, lo contamos en directo en La Linterna, recibieron por primera vez algo de comida. La Cruz Roja se organizó para darles algo de comer, y era gente que cuando hablabas con ellos, que nosotros el día anterior también habíamos estado, llevaban 4 ya sin comer, decían, preferimos morir de hambre aquí que volver a Marruecos, a recibir palizas de los gendarmes, es lo que decían los subsaharianos. Claro. Esos son los que están en el trampolín y en los alrededores del CETI. ¿Qué pasa? Ahí hay 1.500. Para llegar a esa cifra que va entre los 3.000 y los 5.000, porque no se sabe cuántos son, no se sabe ni cuántos han entrado, ni cuántos han vuelto, ni cuántos están en el mar aún bajo las aguas. Entonces, para llegar a esa cifra de 5.000, hay que sumar los magrebíes, en su mayoría marroquíes, que están dispersos por el resto de la ciudad autónoma. Algunos en los bosques, otros en los rincones de los polígonos y muchos en las barriadas ceutíes, donde intentan pasar desapercibidos, durmiendo en cualquier esquina, debajo de cualquier instalación antigua, en las mismas calas pequeñas, las playitas pequeñas, donde pillan y comiendo lo que pueden. Nosotros nos hemos subido a una de esas barriadas, a la barriada del recinto, y veías cómo también los vecinos, en lo que podían, les intentaban echar una mano, porque es gente que lleva lo mismo que llevaban los subsaharianos sin comer, es decir, 5 días. Les dan algo, algunos incluso, si eran menores, lo que veían que había por la calle, o mujeres, les intentaban ofrecer un garaje o algún rincón de su casa para dormir. Y esto es lo que nos contaba, por ejemplo, Abdel, que es uno de los hombres que ha venido de allí, de Marruecos, el pasado jueves. Dice que no ha venido aquí a buscar problemas, que ha venido aquí a trabajar.
17: Sí, tiene miedo de que le devuelvan.
16: Decían unos a otros a través de Facebook que la frontera estaba abierta y viniste nadando, a través de vídeos.
17: Dice él que no quiso pasar con gente que estaban por las bases y quiso pasar nadando porque estaba viendo mucha muerte.
16: Dice Abdel que hubo muchas muertes en ese paso fronterizo, que lo vio por Facebook, le dieron el chivatazo, frontera abierta, cogió un coche desde Rabat, llegó hasta Castillejos y cruzó la frontera, que viene a trabajar, es lo que dice Abdel, que hay otros, nos decía también, que hay otros que vienen a buscar problemas, pero que él viene a trabajar. Y tenía 38 años, es lo que tiene Abdel, y es lo que nos contaba en esa barriada del recinto en la que estaba pasando estos días, que cuando veía a la policía o veía a los militares, pues echaban a correr para que no les intenten convencer de volver a su país. Es una imagen que también hemos visto ayer cuando estábamos haciendo la tarde en el Tarajal. Eran 7-8 camiones, pudimos ver a lo largo de la tarde, militares, que en su parte trasera podían llevar 20 o 30 chicos, en su mayoría pues tienen que ser marroquíes porque son los que han decidido volver a su país por su propio pie. Los bajaban en la frontera y eran los chavales, muchos de ellos, porque muchos eran chavales jóvenes, los que bajaban y por su propio pie, por iniciativa propia, ponían el pie de nuevo en Marruecos.
0: Sí, Isra, ya brevemente estamos hablando de la situación de los migrantes. ¿Qué pasa con la gente de Ceuta? ¿Cómo lo está viviendo? ¿Qué te están diciendo?
16: Bueno, pues poco a poco está este intento de volver a la normalidad, de volver a hacer una vida como la que tenían antes, aunque muchos comercios aún continúan cerrados. Y, por ejemplo, hoy vamos a hablar con Hugo en un ratillo, nos hemos citado con él. Hugo es un propietario de un restaurante aquí en una playa que bueno, que algunos de los que han protagonizado el caos en algunos puntos de la ciudad le reventaron parte del local, ¿no? Vamos a hablar con él, por eso muchos tienen miedo a abrir de nuevo sus negocios, coger un taxi. Sí, sigue siendo complicado porque muchos taxistas, sobre todo cuando estos chicos que están aquí, que no saben a dónde ir, les piden subirse al taxi para no tener que ponerse a discutir y decirles que no o decirles cualquier cosa, pues entonces prefieren no coger el taxi directamente. Los ceutíes, algunos tienen miedo aún a salir a la calle, otros muchos sin intentar recuperar la normalidad. Y una imagen simplemente, ayer en esa playa del Tarajal se juntaba la Ceuta que intenta volver a la normalidad con lo que no es muy normal. Estaban las familias ceutíes jugando en la playa con los niños, con los flotadores, con los castillos de arena, y a muy pocos metros, los GEAS, los buzos del GEAS, seguían buscando posibles cuerpos en el mar, que ya son 88 los que están en esa morgue improvisada, en ese hospital, antiguo hospital militar de aquí de Ceuta, Ángel.
0: Pues, Isra, te escucharemos esta tarde lo que nos cuentas in situ desde la ciudad de Ceuta. Cuídate.
16: Gracias, Ángel. Un abrazo.
0: Bueno, ahora vamos a centrarnos en esa polémica sobre el Centro Nacional de Inteligencia. ¿Se informó o no sobre la posibilidad de que ocurriera esa llegada masiva de migrantes desde Marruecos? Jorge Dezcayar tiene una larga carrera profesional, pero hoy le llamamos por su condición de ex embajador en Marruecos y ex director del CNI, del Centro Nacional de Inteligencia. Don Jorge, bienvenido, gracias por atendernos.
18: Buenos días, Ángel, buenos días.
0: Bueno, cuando el jueves vio usted las imágenes brutales de decenas de miles de personas entrando a Ceuta, ¿qué se le pasó por la cabeza?
18: Pues mire, que es la segunda vez que pasa, ¿no? Una vez te pueden pillar, que pase dos veces me parece muy fuerte. Ocurrieron en el año 21, ahí entraron 12.000, esta vez pues parece que hay discusión si son 50 o 60 o 1.000, pero en fin, una barbaridad. Y yo creo que, en fin, reaccioné con lo mismo que ha dicho un escritor marroquí, Tahar Ben Jelloun, ¿no? Con ira y vergüenza, ¿no? Por una parte con indignación porque un fallo tan grande de seguridad se produzca. Esto no es una crisis migratoria, esto es una crisis de seguridad, de integridad territorial, de soberanía. Y con vergüenza también, ¿no? Con mucha pena porque, como acaba usted de decir, 88 muertos solo en parte española son muchos, ¿no? Uh-huh. Es terrible que tanta gente joven. Claro, aquí hay un efecto llamada muy importante, ¿no? La renta en España son 39.000 dólares y la renta de Marruecos solo no llega a 5.000. Aquí hay una brecha muy grande, no hay muchos países vecinos que tengan esta diferencia de renta y eso actúa como un imán muy fuerte, ¿no? Gente que quiere mejorar sus condiciones de vida y todo esto. Pero vamos, que esto haya ocurrido es una vergüenza y es indignante, las dos cosas.
0: La relación diplomática, usted lo sabe bien, con Marruecos siempre ha sido muy complicada y se ha medido mucho cualquier respuesta que se pueda dar. Esto le ha pasado a todos los gobiernos, pero estamos ante una de las crisis migratorias, esta en concreto, migratorias y de seguridad más graves de las últimas décadas. El gobierno se ha dedicado a agradecer a Marruecos su colaboración para solucionar este problema, este de Ceuta, un problema que posiblemente Marruecos había generado antes. ¿Qué le ha parecido? Le pregunto, ¿la respuesta del gobierno ante toda esta crisis es la adecuada o al final es demasiado tibia y está reforzando la postura de Marruecos para volver a tensar la cuerda cuando quiera?
18: Vamos a ver, yo creo que el gobierno necesita a Marruecos para resolver esta crisis que efectivamente no se hubiera creado sin la complicidad o al menos la negligencia, ¿verdad?, de las autoridades marroquíes. Pero necesita a Marruecos para resolverla y la forma de obtener esta cooperación de Marruecos es ciertamente no irritarle, ¿no? Pero a mí lo que sí me parece es que es una respuesta débil. No, yo creo que Marruecos necesita firmeza, quiero decir, la cooperación en materia inmigratoria no es estupenda, como dicen algunos, es una cooperación que es manifiestamente mejorable. Esto no hubiera ocurrido. Hay vídeos, ¿no?, que se ven a chicos bajando de camiones y policías mirando, y el propio Tahar Ben Jelloun, ¿no?, que citaba hace un momento, dice, yo salí de la fiesta del trono y veía muchísimos jóvenes yendo hacia en Tetuán, yendo hacia Castillejos para entrar en Ceuta ante la mirada complaciente de la policía, ¿no? Hombre, a mí que se convoque al embajador de Italia para protestarle, con razón seguramente también, ¿no? Porque la respuesta de Meloni, aunque también ha habido un gobierno socialdemócrata, ¿verdad?, que ha encabezado sí. La respuesta en Europa, que ha sido el gobierno de Dinamarca, que se cite al embajador o se convoque al embajador de Italia y no a la embajadora de Marruecos, pues en fin, me parece también un poco extraño, ¿no? Yo creo que necesitamos la cooperación de Marruecos para resolver este problema, pero hay que tratarle a Marruecos, como digo, con afecto, con respeto, pero con firmeza también, porque es que si no, le dar la mano y te coge el brazo, ¿no? Interpreta como debilidad lo que es una prueba de amistad.
0: Uh-huh. Usted también conoce muy bien el CNI, el Centro Nacional de Inteligencia. Si hay un país en el mundo que interese a los servicios de inteligencia españoles, ese país es Marruecos. Bueno, por muchos factores, entre otros, bueno, pues la presencia de Ceuta y Melilla o, por ejemplo, las Islas Canarias. ¿Le parece creíble que al CNI se le escapara lo que se estaba cociendo al otro lado de la frontera de Ceuta?
18: Bueno, vamos a ver, aquí hay versiones contradictorias. El ministro Marlaska ha dicho que no se le informó. La ministra Robles, pues, defiende la gestión del CNI. El CNI calla, como es su obligación. Mire, yo y el presidente de Ceuta dice que conocía el tema 3 días antes, ¿verdad? Uh-huh. Y si lo conocía sería por algo. Yo no lo sé, porque no estoy en activo y no sé en este momento si el CNI advirtió o no advirtió. Y si lo supiera tampoco se lo podría decir.
0: Claro.
18: Pero en todo caso, lo que sí puedo decirle es que el CNI conoce estupendamente Marruecos. Conoce Marruecos mejor que nadie. Y lo dejamos ahí.
0: Uh-huh. ¿Le parece creíble, por otro lado, que el gobierno no se diera por enterado? Porque, claro, vamos a dar por hecho que el CNI hizo un excelente trabajo, como dice la ministra Margarita Robles. Vamos a inducir ahí que precisamente ese excelente trabajo incluye que detectó lo que había y que lo avisó, porque es su obligación, y que el gobierno no hiciera nada. Es que también parece algo increíble.
18: Bueno, pero yo no puedo especular sobre eso, no lo ignoro. No es como si usted me pregunta, oígame, es que el Mossad y el Shin Bet, que son dos servicios de inteligencia potentísimos, no vieron venir a los 3.000, ¿verdad?, que se les lanzaron encima desde la Franja de Gaza aquella madrugada sangrienta, ¿no?, del 7 de octubre del 23. Pues mire usted, me cuesta mucho creer que no lo supieran. Si avisaron, si no avisaron, si pusieron suficiente tinta roja, si pusieron letras gordas o no, si el que todo tenía que leer estaba aquel día, pues, en fin, no puedo especular, no lo sé.
0: ¿Qué puede estar buscando Marruecos con lo que acabamos de ver en Ceuta? Hay quien dice que está midiendo la capacidad de respuesta de España.
18: Bueno, pueden ser muchísimas cosas, ¿no? Lo que sí es cierto es que no se hubiera producido, como digo, sin la complicidad o al menos la negligencia de las autoridades marroquíes. Mire, Ceuta y Melilla son una reivindicación permanente por parte de Marruecos, ¿no? Si alguien piensa que van a dejar un día de reivindicar Ceuta y Melilla, pues se lo tiene que hacer mirar y muy deprisa, ¿no? Ceuta y Melilla van a ser una reivindicación permanente y Marruecos va a aprovechar un momento de debilidad que vea en España, pues para intentar recuperarlas, ¿no? Una vez que está consiguiendo pues la que se reconozca internacionalmente gracias a Donald Trump y luego gracias también a Sánchez, ¿no? El proyecto de autonomía sobre el Sahara Occidental como la posibilidad más seria, realista y creíble, ¿no? Seria, realista y creíble, dice el comunicado. Bueno, pues quieren ahora completar lo que ellos llaman su integridad territorial y para eso necesitan Ceuta y Melilla. Y eso no van a ceder en ello y van a aprovechar momentos en que piensen que por parte española hay gobiernos débiles, como aprovecharon en el año 75, ¿no?, para lanzar la Marcha Verde en un momento en que Franco agonizaba, en un momento de debilidad de España. Marruecos no es un país que se rija, ¿verdad?, porque tenga que rendir cuentas al cabo de 4 años después de cada legislatura. Marruecos es un país que plantea sus objetivos a largo plazo y espera pacientemente hasta que ve que hay un momento oportuno para mover ficha. Bueno, pues que puede que en este momento haya considerado que era un momento oportuno. Eso lo ignoro, mire usted, yo soy en este momento un feliz jubilado que ve las cosas, ¿verdad?, desde la barrera. No estoy en la plaza ya y no puedo decir lo que sabíamos, lo que no sabíamos y lo que ha pasado, lo que no ha pasado. Y ya digo, y si lo supiera probablemente tampoco podría comentarlo.
0: Bueno, un jubilado que tiene mucha experiencia sobre el terreno, ¿eh? El gran árbitro de este hemisferio es Estados Unidos. Marruecos ha estrechado muchísimo su relación con la administración de Trump, a la vez que el gobierno español pues se ha distanciado hasta tener una relación muy mala con Washington. ¿Esto cree usted que tiene algo que ver con que Marruecos se haya aventurado a tensar la cuerda migratoria para tomar esa medida al gobierno español?
18: Pues no lo sé, Ángel, pero lo que usted dice es efectivamente cierto. Marruecos últimamente ha jugado, bueno, lleva muchos años, ¿no? Marruecos hace muchos años que pidió entrar en la OTAN incluso. Marruecos lleva muchos años reforzando su identidad con Estados Unidos, en un momento en que además tenía una crisis y mantiene una crisis muy seria con Argelia, no tiene frontera abierta, no tiene relaciones diplomáticas. Argelia aparecía como el peón de Moscú en África del Norte, Marruecos se convirtió siempre en el aliado de Estados Unidos, pero últimamente esto se ha reforzado, ¿no? Desde que ha llegado Donald Trump y Marruecos se ha incorporado a los acuerdos Abraham, por los que Donald Trump le ofreció el Sahara, ¿no?, a cambio de que estableciera relaciones diplomáticas con Israel, ha reforzado mucho su cooperación militar y tecnológica, tanto con Estados Unidos como con Israel, ¿no? Últimamente Estados Unidos le ha vendido los F-35, unos aviones que nosotros no tenemos, ¿no?, mucho más modernos que los nuestros, e Israel pues le está dando pues mucho equipo de tecnología, mucha tecnología punta en materia de seguridad. El otro día leía que en un comité de apropiaciones del Senado de los Estados Unidos aparecía por iniciativa de Díaz-Balart, que es un conocido activista y diputado también, ¿no?, miembro de la Cámara de Representantes de la minoría procubana de Miami, pues un texto donde decía que hay una disputa entre Ceuta y Melilla, sobre Ceuta y Melilla entre España y Marruecos, que estos países, estas ciudades están en África y que habría que ayudar a Marruecos a recuperar su identidad, ¿no? Mire, o su integridad.
0: Sí, habría ese debate.
18: Esto es peligroso. Quiero decir, llevarse mal con Estados Unidos no es bueno. Yo comprendo que Trump no lo pone fácil, pero llevarse mal con Estados Unidos no es algo que nos convenga a España, porque Estados Unidos es, en definitiva, pues el país más poderoso del mundo, ¿no?
0: A usted, como jefe del CNI, si no me equivoco, le tocó vivir la crisis de la ocupación del islote de Perejil en el año 2002. Las situaciones no son comparables, pero en aquel momento Estados Unidos sí que jugó un papel mediador y se solventó todo con una respuesta militar firme por parte de España. A día de hoy, por ejemplo, ¿se solventaría de la misma manera un asunto semejante? ¿Cabría, por ejemplo, la misma respuesta?
18: Vamos a ver, en el año 2001, hubo el 2002, perdón, y con muchas críticas de la oposición, por cierto, en aquel momento, la isla islote de Perejil no le interesaba nada a nadie. Lo que pasa es que la respuesta del gobierno español, y yo en aquel momento efectivamente estaba en el CNI, y creo que el gobierno español reaccionó como debía hacerlo. Reaccionó con firmeza, no porque le importara Perejil, sino para evitar que Marruecos tomara como debilidad nuestra falta de reacción y se equivocara más gravemente pocos años más tarde. Aquella respuesta fue dura, condujo a una crisis en las relaciones bilaterales, pero hemos tenido tranquilidad durante 19 años. Ahora llevamos dos crisis en 6 años. Mire, a Marruecos hay que tratarle de verdad con el respeto que merece. Es un gran país, es un país vecino, es un país amigo, es un país, pero hay que tratarle con firmeza. Y eso lo que yo encuentro es que está últimamente está fallando. Yo ignoro por qué, pero efectivamente hay una política que a mi modo de ver es excesivamente conciliadora, ¿verdad? Digamos así, con Marruecos. No se protestó cuando se cerró la aduana de Melilla en el año 18. No se ha protestado últimamente con la política de cerco y de asfixia que están haciendo los marroquíes en torno a la ciudad de Melilla para impedirles todo comercio, ¿verdad? Con el área territorial que las rodea, pues hubo unas pesquerías que se pusieron en las Islas Chafarinas, tampoco se protestó. En fin, yo creo que hay que ser más firme con Marruecos, porque si no, la relación es siempre una relación pasional, no es una relación, es una relación movida siempre por las pasiones, es en dientes de sierra. Y esos dientes de sierra pues funcionan también en función de las necesidades o las conveniencias de la política interior marroquí. Una crisis sobre Ceuta y Melilla, o reaccionamos con firmeza y tomamos medidas para que esto no se vuelva a producir, o si no, volverá a producirse en el futuro. Y que te pase una vez está bien, que te pase dos no es admisible, pero que te pase tres ya sería demasiado fuerte, ¿no?
0: Jorge Dezcayar, exdirector del Centro Nacional de Inteligencia y ex embajador también en Marruecos y en Estados Unidos. Don Jorge, gracias, buenos días y feliz verano.
18: Muchas gracias, igualmente, que se tranquilicen las cosas.
0: Ojalá. Buscamos el mensaje de Línea Directa con Tony Martínez.
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0: trasladando ya al mes de agosto. Puede que incluso sean tus primeros días de vacaciones. Y si es así, yo te pregunto, bueno, ¿has conseguido mantener cerrado el email del trabajo? ¿Has esquivado? ¿Has podido esquivar el grupo de WhatsApp de la oficina? Para algunos es fácil dejar a un lado el trabajo y poder descansar tranquilamente, pero para otros no es tan sencillo.
1: Porque creo que es salud mental y tener ese momento para ti y tu familia.
2: Cojo pocos días, los reparto mucho y no me da tiempo a desconectar.
3: No siempre se puede por la responsabilidad de uno, ¿eh? No porque te lo exijan. Ves los mails y entonces ya lo que es urgente lo contesta.
0: Bueno, solo entre el 18% y el 37% de los trabajadores logra desconectar por completo, o lo que es lo mismo. La gran mayoría se mantiene conectada atendiendo cosas o mirando de vez en cuando cómo va la bandeja de entrada del correo del curro. Es lo que tiene esto de estar conectados permanentemente con el móvil. También influye nuestra predisposición a estar siempre operativos. Pero una cosa es que echemos un ojo y otra que nos llegue un correo o un mensaje con el "perdona que te moleste en vacaciones, pero..." Y a partir de ahí, rellena tú la frase, ¿no? La frasecita que te ha dejado tu jefe de turno. ¿Tú qué harías? Si es del jefe, contestas, pasas de contestar, le contestas de mala manera. Es más, ¿tenemos derecho a que no nos molesten en vacaciones? ¿Hasta qué punto? Se lo vamos a preguntar a Ana Ercoreca, es inspectora de trabajo y conoce muy bien toda esta temática. Ana, ¿qué tal? Bienvenida, buenos días.
4: Hola, buenos días.
0: Bueno, en primer lugar, ¿las empresas pueden contactar con nosotros estando de vacaciones o hay alguna excepción que diga, bueno, en este caso sí?
4: No, las empresas no pueden contactar con nosotros en vacaciones porque las vacaciones son un derecho. Las vacaciones las elige libremente el trabajador de acuerdo con el empresario y durante las vacaciones o el fin de semana o el descanso diario tenemos derecho a desconectar, tenemos derecho a descansar y tenemos derecho a pasarlo también con nuestros familiares y con nuestros amigos. Y por eso las empresas no pueden obligar al trabajador que contacte y que realice una actividad profesional. Lo tenemos regulado en el Estatuto de los Trabajadores, lo tenemos también en la Ley Orgánica de Protección de Datos en el artículo 88, y donde señala que los trabajadores tienen derecho a la desconexión digital. Es verdad que lo comentabais, que vivimos permanentemente con el móvil y que hay veces que tenemos que también cargarlos porque se nos acaba la batería y que a través del móvil podemos hacer muchas cosas, pero también existe ese riesgo de no poder desconectar y al final pues eso nos impide descansar, que también puede tener un peligro de padecer un accidente por la falta de descanso o también que nos impida conciliar con nuestra vida laboral y familiar, con nuestros amigos, con nuestros familiares que ahora estén en la playa descansando. Si alguien está conectado, pues no va a disfrutar de ese tiempo con sus familiares o con sus amigos, que es muy necesario para luego poder retomar la actividad laboral. Y si las empresas obligan al trabajador a trabajar, estaríamos hablando de una infracción laboral regulada en el artículo 7.5 de la Ley de Infracciones y Sanciones del Orden Social y que tendría una propuesta de sanción de 751 euros a 7.500 euros y que además si esto va en aumento también puede provocar un riesgo psicosocial como lo comentaba una compañera ahora en la entrevista, porque no es lo mismo que recibamos una llamada del jefe el viernes que diga el lunes hablamos, si hay mala relación ya ese fin de semana ya no has descansado, ya no has desconectado porque sí, has pensado que igual te despiden o que igual hay algún mal ambiente. Entonces por eso es muy importante que las empresas adopten protocolos de desconexión digital que está en la normativa y que la empresa se pueda organizar, pero que establezca pues respuestas automáticas el trabajador, que el correo electrónico le entre más tarde, por ejemplo, pues el lunes cuando ya vuelve del trabajo y permitir que el trabajador desconecte, descanse y que pueda disfrutar de sus vacaciones, que son un derecho y son necesarias.
0: Oye, Ana, ni siquiera una urgencia de verdad, justifica que se pueda molestar al trabajador en vacaciones.
4: La empresa se tiene que organizar también, por ejemplo, pues si tenemos nosotros en la inspección también tenemos guardias, entonces pues si hay que organizar también el calendario para que si es necesario por las circunstancias que sea se establezcan guardias o se establezca un sistema de organización para evitar y para impedir que el trabajador que esté de vacaciones tenga que volver. Hombre, si estamos hablando de casos de urgencia y de pues igual se podrían valorar, pero vamos, como regla general no, y también hay que prever las urgencias y según la actividad que nosotros desempeñemos.
0: Si estás de vacaciones, estás fuera de tu horario laboral, eso es de nuevo. Así que el trabajador, por ejemplo, al que atiende una llamada, ¿vale? Te llama tu jefe el día 15 de agosto, tú estás de vacaciones en la playa, atiendes esa llamada por una

0: por una situación de urgencia como la que hablábamos ahora mismo, ¿ese trabajador tendría derecho a cobrar ese tiempo que ha atendido a la empresa?
1: Claro que sí, porque en el momento que la empresa conecta con el trabajador y le obliga o le pide que haga un trabajo, eso son horas extras y se tienen que cotizar, se tienen que abonar o compensar con descanso, y además sirve como medio de prueba tanto los WhatsApps que se envíen al trabajador como las grabaciones. Hay jurisprudencia tanto del Supremo de 20 de febrero de 2006 y se pueden aportar como pruebas de tanto los correos electrónicos, las grabaciones y los WhatsApps de que ha habido una petición por parte de la empresa para que continúe con su actividad laboral y que realice una actividad de trabajo. Y los trabajadores tienen que saber que es un derecho y que la empresa no debe exigir al trabajador que continúe prestando servicios más allá de lo que tenemos de jornada, tanto en el descanso diario, que son las 12 horas, como en el descanso semanal, que es un día y medio o dos, según lo que tengamos por convenio colectivo, y durante nuestras vacaciones. Incluso ahora, por ejemplo, el 15 de agosto cae en sábado, y todos aquellos trabajadores que se solape y coincida su descanso semanal con ese día tendrán derecho a otro día, porque ha habido una sentencia del Supremo de 2025, 30 de abril, que ha dicho que los trabajadores no pueden perder ese día de descanso. Una cosa son las vacaciones, que entonces en ese caso sí, pero si estamos hablando de festivos, los trabajadores tienen derecho a 14 días de festivo y dos de carácter local.
0: Te iba a preguntar, hablabas de las pruebas que son necesarias aportar en el caso de una denuncia. Si cualquier persona decide dar el paso de denunciar a su empresa, bueno, pues porque llama recurrentemente los días que tiene libres, ¿cómo tiene que proceder?
1: Podría interponer una denuncia en Inspección de Trabajo y Seguridad Social, aportar las copias de los WhatsApps para que sirvan como prueba, para que se vea que la empresa ha intentado ponerse en contacto con el trabajador, que le ha pedido que trabaje, también los correos electrónicos, y entonces ahí sería una infracción a la vulneración del descanso, con una infracción de 751 euros a 7.500 euros. Tuvimos un caso que fue un suicidio de un trabajador que tenía sobrecarga de trabajo, y la empresa le exigía, y entonces llegó un momento determinado que este señor pues lamentablemente decidió acabar con su vida y se suicidó. En principio la empresa consideró que no era accidente de trabajo porque había sido un acto voluntario por parte del trabajador y que no había sido en tiempo de trabajo porque había sido en su casa y fuera de su jornada. Al final, por los correos electrónicos se demostró que este señor estaba trabajando porque se suicidó por la noche a las 4 de la mañana. Se demostró que el suicidio no tenía que ver con su situación personal, porque había cartas y emails que había dejado a su familia y a sus compañeros, y porque era una situación que la empresa conocía y que no se había hecho nada, y no se había, después de una evaluación de riesgos psicosociales con la excesiva carga de trabajo, no se habían puesto medidas, y por eso se propuso también acta de infracción. En este caso, la sentencia del Tribunal Supremo de 17 de julio de 2024 declaró que el suicidio de este trabajador era motivado por el trabajo. Se demostró por las conexiones VPN que el suicidio ocurrió por la noche y estaba trabajando, y por eso también se consideró como un accidente de trabajo. Entonces, todos los correos electrónicos, las grabaciones, los WhatsApp sirven como medio de prueba, y las empresas lo que tienen que hacer es un protocolo de desconexión digital. Hay muchos convenios colectivos que regulan ya la desconexión digital, como por ejemplo pues establecer las reuniones dentro de determinadas horas, mandar correos electrónicos fuera, y si no, pues como yo a veces mando, pues establecer una que llegue más tarde, que llegue pues el lunes a las 9, para que no molestar al trabajador o a las empresas durante eso el fin de semana, y también que quede claro que el trabajador no tiene por qué responder. La empresa puede mandar correos, pero no puede obligar a que responda el trabajador.
0: Bueno, pues esperemos, Ana, que los casos que se puedan dar a la gente que nos está escuchando no lleguen al extremo que nos contabas ahora mismo, que un trabajador, bueno, pues decida poner fin a su vida por el estrés o la ansiedad que le está generando el continuo trabajo al que le están sometiendo. Pero hay que tener en cuenta que si estamos de vacaciones o estamos librando, ese tiempo es sagrado para el descanso. Ana Arcoreca, inspectora de trabajo, muchas gracias por atendernos y feliz verano.
1: Gracias, que paséis muy buen verano.
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6: Vamos a esta hora a Ceuta. La normalidad sigue sin restablecerse del todo. Israel Remuñán ha estado en el CETI, el centro donde se refugian decenas de migrantes.
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0: Bueno, estamos contando cómo está el patio en España. Vamos a ver cómo está también el patio digital, Silvia Martínez.
23: ¿Qué tal, Ángel? Bueno, a ver, si hablamos de redes sociales, hablamos de tema digital, hay un nombre que últimamente no falla. Es Ferran Torres. Sí, el jugador que nos dio el gol del Mundial. Bueno, se armó mucha polémica en las celebraciones de la victoria del Mundial porque se puso una gorra con el lema Make Great Spain Again, haz a España grande de nuevo, una adaptación de ese conocido eslogan Make America Great Again de que tanto utiliza, ¿no?
0: Donald Trump.
23: Eso es. Entonces se relacionó al chaval con el movimiento MAGA, de aquí se le empezó a decir que qué tiempos pasados estaba añorando un chico tan joven, que decía, que no sé qué, que no sé cuántos. Bueno, pues ha concedido una entrevista a la CNN en la que ha hablado de muchas cosas, entre ellas sobre la gorra.
24: Yeah, it was a funny moment because it was not about politics, because I, honestly, I don't know about politics. It was just
23: ¿Y qué dice Ferran Torres en este perfecto inglés? Pues bueno, que fue un momento divertido porque no se trataba de política. Honestamente, no sé nada de política, solo era para poder ver a España de nuevo en la cima ganando la Copa del Mundo. O sea, ha desvinculado lo que ya pensábamos, ¿no? Ha desvinculado de la política ese momento.
0: Pero vamos, era un chaval que está celebrando que España ha vuelto a ser grande de nuevo en el mundo del fútbol, en un mundial que había ganado precisamente ¿dónde? En Estados Unidos, y por eso utilizó el juego de la gorra esta del movimiento MAGA norteamericano, pues él se la puso porque venía de Estados Unidos y acababa de ganar el mundial. Bueno, lo demás son ganas de liar y de rizar el rizo, pero en fin.
23: Sí, sí, bueno, pues ahí está la aclaración de Ferran Torres. Y vamos a otra cosita. Todos sabemos que existen concursos de absolutamente todo lo que te puedas imaginar, de canto, de cocina, de todas estas cosas. Bueno, pues resulta que en un pequeño pueblo de Bélgica se celebra cada domingo un concurso muy distinto a todo lo que está establecido.
0: Sí.
23: Escucha a ver si reconoces lo que es.
0: Sí, hombre, estos son gallos.
23: ¿Sí? Sí, sí, sí. No son personas, son gallos.
0: Pero están concursando en algo.
23: Están concursando. En la localidad belga de Berlo, decenas de criadores se reúnen cada domingo para participar en Le Coq Hisvignon, un concurso con una única misión: adivinar cuántas veces cantará cada gallo durante una hora. Las reglas son sencillas, cada participante inscribe a su gallo y un juez pues va contando uno a uno todos los cantos durante 60 minutos. Gana el propietario cuyo animal haya cantado más veces.
0: Pero esto que es una operación triunfo gallinácea, ¿o?
23: Más o menos, sí.
0: Sí, sí. Qué pasada, tío.
23: ¿Te imaginas? Ahí contando. Kikiriki uno, kikiriki dos. Sí, durante una hora.
0: No, y el dueño
23: todos
0: estará
23: los tan domingos.
0: Sí, sí, el dueño estará tan orgulloso.
23: Sí. Y tengo los aquí vecinos al Pavarotti de ese pueblo de los gallos. Deben tener la cabeza.
1: ¿Se les escapará algún gallo?
0: Sí, sí. Oye, ahí en mi pueblo hay más de uno que ganaba el concurso, ¿eh? Lo tengo clarísimo.
23: ¿Tú crees?
0: Sí, yo creo que sí. Si no lo engancho yo antes, el concurso lo gana fijo, vamos. Sofía Buera, ¿qué tal?
1: Hola Ángel, hola Silvia, ¿qué tal? Pues mira, vamos a hablar de aficiones. La tuya puede ser cantar gallo, no sé, cantar como el gallo, pero yo creo que no. A ti sé que te gustan mucho las maquetas, ¿a que sí?
0: Sí, por ejemplo, hacer maquetas me gusta, sí. Te concentra.
1: ¿Y puzzles?
0: También, mucho.
1: ¿Y bricolaje el fin de semana?
0: También, todo lo que pille, todo lo que sea montar y desmontar.
23: Te ha hecho un estudio aquí, Sofía.
1: Qué malos conocerse, ¿no?
0: Son muchos años ya.
1: 50-60-06. ¿Qué afición tienes en tu casa que no terminan de entender? Por lo que sea, ¿eh? O porque les tienes invadida la mesa del salón durante 6 meses al año haciendo ese puzzle.
0: Por ejemplo.
1: O porque empiezas esa maqueta que nunca terminas. O porque tienes la costumbre de gastarte mucho dinero siguiendo a tu equipo de fútbol, allá por donde vaya, y aunque haya una celebración familiar que lleves meses organizando.
0: Sí, sí.
1: 900-50-60-06, hoy hablamos de cosas que haces, de cosas que coleccionas, de cosas que te gusta crear y que no terminan de cuajar en tu entorno, en tu casa. Eso en la hora de los fósforos. Pero después, a las 11, ya sabéis que todos los martes tenemos una sección de misterio, y hoy hemos invitado a ella al doctor José Miguel Gaona, que nos va a hablar de experiencias de exorcismos. Él ha presenciado unas cuantas, él se formó en exorcismos, como hacen muchos sacerdotes de la Iglesia Católica, uh-huh. Y él tuvo que presenciar algunas de ellas y algunas que no las explica la ciencia ni la psiquiatría, uh-huh. Desde el punto de vista. Nos va a ayudar a diferenciar, ¿no?
0: Claro,
1: que es lo que nos podemos hablar de un trastorno mental y de más allá.
0: Sí, sí, es que hay una necesidad precisamente para abordar un caso de exorcismo de delimitar claramente si estamos o no estamos ante
1: claro,
0: un tipo de trastorno.
1: Lo primero
0: mental.
1: Que hace, por ejemplo, un sacerdote cuando se encuentra un caso de ese tipo es derivarle al psiquiatra y que el informe haya un informe, ¿no? Del esto. Pues bueno, nos va a contar algunas de estas curiosidades de casos que se ha encontrado. Ya digo que él ha estado formándose mucho tiempo en esto. Y vamos a tener nuestro espacio como cada martes de En Familia. Hoy abordamos qué hacemos con los niños pequeños. Claro, se están aburriendo, por ejemplo, cuando vamos a un supermercado para evitar rabietas. Vamos a ofrecer una especie de gincana, una especie de juegos, una especie de planes, porque también podemos integrar a los más pequeños en ellos.
0: Sí, ¿no?
1: Así que te lo recomiendo.
0: Bueno, pues nada, Sofi, estaremos pendientes de lo que nos cuentes.
1: Venga.
0: Y si tienes un gallo, ya sabes, preséntalo con
1: tú.
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0: Son las 10, las 9 en Canarias.
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0: La crisis migratoria en Ceuta es el asunto que reúne a esta hora por videoconferencia a los ministros de Interior de la Unión Europea. Un encuentro en el que Fernando Grande Marlaska defenderá la política migratoria española tras las críticas de algunos de los socios europeos y en la que se intentará dar una respuesta común a este problema. Aquí en Herrera en COPE, el que fuera embajador en Marruecos y Estados Unidos, además de exdirector del CNI, Jorge Dezcayar, acaba de destacar la necesidad de que España dé una respuesta firme a Marruecos ante este nuevo desafío. Javier López Ofiño.
3: No hubiera sido posible la entrada masiva en Ceuta sin la complicidad o la negligencia de Marruecos, dice Dezcayar. Por eso ha insistido en la necesidad de que España reaccione con firmeza para que no se repita.
4: A Marruecos hay que tratarle de verdad con el respeto que merece. Es un gran país, es un país vecino, es un país amigo, pero hay que tratarle con firmeza. Yo ignoro por qué, pero efectivamente hay una política que a mi modo de ver es excesivamente conciliadora. Y que te pase una vez está bien, que te pase dos no es admisible, pero que te pase tres ya sería demasiado fuerte, ¿no?
3: Como ejemplo, Dezcayar pone la respuesta de España en 2002 a la toma del islote español de Perejil, que sirvió para apaciguar, dice, a Marruecos durante casi dos décadas. El que fuera además director del CNI no ha querido valorar si hubo o no informes previos por parte de inteligencia antes de esta entrada masiva de la semana pasada, pero sí lanza un mensaje.
4: El CNI conoce estupendamente Marruecos. Conoce Marruecos mejor que nadie. Y lo dejamos ahí.
3: Marruecos dice no va a dejar de reivindicar Ceuta y Melilla y únicamente va a esperar con paciencia un momento de debilidad de España.
0: En aguas de Mallorca, dos personas han sido rescatadas de una patera en la que viajaban otros 17 migrantes que están desaparecidos tras pasar 15 días a la deriva. COPE Mallorca, Juan Carlos Taura.
5: Según el testimonio de las dos personas de origen magrebí que han podido ser rescatadas al sur de Mallorca, estas 15 personas desaparecidas habrían fallecido hace varios días. Según la información facilitada por delegación del gobierno, a las 3 de la madrugada de este martes, las dos personas han necesitado asistencia sanitaria ya que presentaban signos de desnutrición y deshidratación. Ambas han sido trasladadas al hospital universitario de Sonspar. Según la información trasladada por Salvamento Marítimo a la delegación, han sido estas dos personas las que han explicado que el resto de ocupantes llevaban 15 días a la deriva y viajaban a bordo un total de 19 personas. Salvamento Marítimo ha movilizado un helicóptero para rastrear el área próxima al naufragio y se ha dado aviso a navegantes.
0: Malas noticias para el empleo. El paro ha subido este mes de julio bastante más de lo que es habitual, mientras la afiliación a la Seguridad Social marca un nuevo máximo histórico, sobre todo por el empleo extranjero, tras la regularización extraordinaria llevada a cabo por el gobierno. Marta Ruiz.
6: El paro sorprende repuntando con más fuerza de lo habitual en un mes como el de julio. El gobierno lo atribuye a la regularización extraordinaria de inmigrantes, personas que antes no estaban en estas estadísticas, pero la subida del paro en 19.000 personas es la más fuerte en un mes como este, más de una década, a pesar de la creación de empleo, 42.000 afiliados más de media, que catapultan la ocupación total por encima de los 22 millones y medio. El sector educativo, eso sí, los autónomos siguieron destruyendo empleo y la afiliación de extranjeros marca un nuevo máximo con 3 millones y medio de cotizantes, 400.000 más que hace un año.
0: Y un día más, mucho cuidado con el calor, sobre todo en Andalucía, Murcia y Canarias, donde van a llegar incluso a superar los 40 grados, por lo que se mantienen en la alerta naranja. También bastante calor en Aragón, Baleares, Castilla-La Mancha, Cataluña y la Comunidad Valenciana, en este caso con aviso amarillo.
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0: Y en los deportes, el chico de moda, Ferran Torres, da pistas sobre su futuro, Andrés Sánchez.
7: Con un año de contrato con el Barcelona restante, el próximo destino del delantero parece que está lejos de la capital catalana. En una entrevista con el medio esportico, esto respondió Ferran cuando le preguntaron por el interés del Paris Saint-Germain en él.
8: Bueno, siempre que te quedan estos equipos es bueno. Tengo contrato al final con el Barcelona. Es verdad que en el fútbol nunca sabes qué puede pasar, pero lo bueno es que como tengo contrato puedo esperar y decidir por mi cuenta.
7: Más noticias relacionadas con el Barça. Ya es oficial, Ter Stegen es nuevo jugador del Ajax de Ámsterdam. El portero alemán llega en calidad de cedido para esta próxima temporada. En el Real Madrid, tras las salidas de Gonzalo y de Palacios, el próximo que abandonará la entidad blanca será Franco Mastantuono, con la Fiorentina en la pole para ficharlo.
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6: Hacer maquetas, pero solo de Star Wars. Los puzzles de 5.000 piezas y para ello incluso hipotecar la mesa del salón durante meses. Investigar acerca de tu árbol genealógico durante varias horas al día. Jugar al radiocontrol y organizar carreras de coches, pero con 60 años. Ser del Barça siendo de y viviendo en Madrid, tener todo el merchandising posible e irse a todos los partidos, incluso cuando coincidan con la boda de tu hermana. Hoy hablamos de aficiones, de cosas que haces, de cosas que coleccionas, que te gusta crear y por lo que sea no terminan de cuajar. 900 50 60 06. ¿Qué afición tienes que en tu casa no te entienden? 900 50 60 06.
3: A todos, soy Sofía Buera y esto sigue siendo Herrera en COPE. Hola, Goyo González.
4: Buenos
3: el trombón
4: días.
3: Reconocible.
4: Sí, el hombre trombón me llaman en el barrio, porque es así, por la forma que tenía antes, que era forma de trombón, ahora es de clarinete.
3: ¿Eh? O de flauta.
4: Soy Goyete travesera. Clarinete.
3: Bárbara Archilla, ¿qué tal? Buenos días.
5: Hola, buenos días.
3: Y el equipo del verano, Curro Suárez, buenos días.
23: Buenos días.
3: Sixto Naranjo, ¿qué tal? Buenos días.
24: Sofía, buena, ¿qué tal? Muy buenos días.
3: Hay que decirles públicamente que lo han hecho bien, pero han venido esta mañana, me... como les felicitaron ayer y han venido esta mañana, ¿qué? Que no nos dicen no, nada.
23: Hombre,
3: que
23: claro, no dicen necesitamos nada. Nuestro...
3: Necesitan cariñito.
24: ¿Qué hicimos bien entonces?
4: muy bien, haciendo... chavales.
3: Bueno, repetís hoy, así que no lo hicisteis tan mal.
24: Repetimos, pero sin venir igual de ropa hoy.
3: Que... Es verdad.
5: Bueno, vienen... perdona, pero sí de marca,
3: sí de
5: ¿eh?
3: Marca, no vamos a
5: no
3: decir
5: digo
3: cuál.
5: Nada.
23: Ah, vale.
24: Es verdad.
3: El caso es coincidir. Menudo, estáis hechos unos gemeliers, ¿eh?
24: ¿Eso qué es?
4: Dije, Sixto, a los cantantes, los gemelos.
23: ¿Podemos hablar de otra cosa?
3: Bueno, que hoy hablamos de aficiones que no terminan de entenderse en casa. No sé si tenéis alguna.
5: Bueno. ¿Alguna? ¿Quieres que te cuente cómo está mi casa?
3: Versión, bueno, sí.
5: ¿Eh? Entre el martillo de Thor... el escudo del Capitán América, espérate, es que no me sé todas estas cosas, lo que llevaba Gladiator, ¿cómo se llama? El casco de Gladiator encima de la mesa.
23: No te gusta mucho, por lo que se ve.
5: No, es que no me guste.
24: Cierto tono.
5: Es que ¿dónde está
4: lo
5: la...?
4: Lo poco gusta, lo mucho cansa.
5: Pero ¿cómo vamos a comer delante del martillo de Thor? Y que ocupa todo mucho espacio. Los 50 Funkos, que va y creciendo, ¿vale? Las figuras de Marvel, no sé... Por deciros algunas cositas, lo de la espada del Señor de los Anillos, que se me olvidaba.
3: Es verdad que esa se la llevó a un viaje, sí. Que se la quería meter en la maleta.
5: Sí, y ahora quiere el láser de Obi-Wan Kenobi. Nada, en fin, que ¿cómo voy a estar, chicos? ¿Cómo voy a estar?
4: De la cabeza, estás normal.
5: Es fatal.
3: Goyo, a ti te gusta mucho lo del artístico, entonces lo de los cuadros también se te sale de casa ya, ¿eh?
4: Yo he sido un niño inquieto. Entonces en mi casa no podían ya conmigo. Tuve un laboratorio en blanco y negro de fotografía. Diseñaba muebles, diseñaba ropa, tenía colecciones de todo tipo, de minerales. O sea, tú imagínate eso en un piso de 70 metros cuadrados, 6 personas, y este que soy yo liando las pardas todo el día. Y ya de mayor la pintura, evidentemente, que ocupa un espacio de la casa... Pero el problema no es que ocupe un espacio, porque todo el mundo que pinta tiene su pequeño estudio. No, es que mancho todo. Entonces yo piso pintura, por ejemplo, ¿no? Subo las escaleras y voy dejando un rastro por toda la casa. De la pintura del color que sea, los pomos de la puerta, las llaves de la luz.
23: O sea, que habría que hablar
3: que no te tiene muy contento.
23: Habría que hablar de las parejas de las personas que tienen aficiones.
3: Claro, pues
23: mira,
3: por eso nos terminan de entender. También nos pueden
4: también,
3: llamar, claro también nos pueden llevar parejas.
4: Quejándose.
3: No soporto que mi marido, mi mujer, quien sea de mi casa, haga esto. 900-50-6006 es el teléfono de los fósforos, pero sabéis que estamos en el mes de agosto buscando talento, buscando entretener a todo el mundo en esta hora, y cada día aquí en Herrera en COPE va a venir una persona de la redacción de COPE, puede ser de toda España, a divertirse y a pasar un rato agradable con nosotros. Y hoy, con esa pedazo de estatura, con esos pedazos de brazos y con ese pedazo de salero de Málaga, nuestro encargado, bueno, iba a decir encargado de inteligencia artificial, pero de muchas otras cosas, en la web de cope.es,
4: de
3: Paco
4: digital.
3: Delgado.
25: ¿Qué tal? ¿Cómo estáis?
3: Hola,
25: esa
3: bajita.
25: Hola. Iba a decir pedazo de pelo.
5: Pedazo de pelo también.
3: He dicho de brazos porque está amazado aquí donde ven a Paco.
25: Ah, que como mucho.
4: Menos sí, mal que
25: estoy bien alimentado.
3: Está muy bien alimentado. Dios le daba a su madre mucho de comer.
5: Eso también es una afición, ¿eh? Cuidarse. Ojo.
4: Sí.
23: Es verdad.
5: Al final...
4: Los hay que las llevan hasta el límite, ¿eh?
3: Sí.
4: Todas las tareas para...
3: Pero no es el caso de Paco. Bueno, ya sabéis que a los invitados les ponemos deberes. El deber de abrir la sección y dedicarla a alguien. ¿A quién lo hacemos hoy, Paco?
25: Pues hay que dedicárselo... Bueno, estaba yo ayer volviendo, precisamente hablando de cuidarse, volví al gimnasio que me gusta.
3: Ah,
25: me
3: no,
25: pasa.
3: No me digas, vas al gimnasio.
25: Sí.
3: Ah, no lo sabíamos.
25: Sí. Y volvía por el río, que me encanta darme un paseito por el río al volver, pero y digo, uy, ¿y esta gente que pasa corriendo a la temperatura que hace? La gente que se va a hacer footing
3: a pesar calle, de 35 grados.
25: A 35 o más, pegándote el sol en la nuca, apretando. Porque yo me voy al gimnasio y bueno, yo soy un comodón, porque a mí me da el aire acondicionado. O sea, yo soy un tío cómodo, pero el que sale a la calle a que le pegue el sol, a que le caliente el suelo. Yo me acuerdo el primer año que viví en Madrid, hace ya mucho, hace como 10 años, me acuerdo que yo estaba acostumbrado a salir a correr en Málaga por el paseo marítimo y además me encantaba, te entra el aire del mar y el primer verano me acuerdo, digo, bueno, el primer día digo, me voy a poner los tenis, voy a salir a la calle, voy a echarme una carrerita, yo vivía en aquel entonces por Isla Filipina, y me voy al Parque de Canal, que es un parque que hay en el centro de Madrid, y me voy a irme a correr. Una vez fui.
0: Le dio el aire del asfalto.
25: Digo, esto tiene que ser como el pimiento juliana que ha hecho mi madre el otro día en la sartén, más o menos. Eso tuvo que ser una experiencia similar.
3: Así que hoy se la dedicamos ¿a quién?
25: A la gente que sale a correr en verano.
3: A la gente Bravo. Que sale a correr en verano.
0: Sí, señor, ¡ole! Sí, señor.
7: Yo, Paco, vamos al gimnasio. Y dice, no puedo, tío. Tengo al unicornio malo que ha cogido sarampión. Y dice, yo, ¿qué tontería está diciendo? Y dice, ha empezado tú.
4: Pues no le falta razón.
3: Totalmente. Bueno, empezamos la sección, además de la dedicatoria, por la actualidad que no abre las noticias, pero que ahí está. Y hoy, ¿quién nos la trae? Rocío Ruiz, desde COPE La Rioja. Hola, Rocío, un besazo, ¿cómo estamos?
8: Buenos días, un beso a todo el equipo. Pues muy bien, aquí trabajando en agosto. No corremos con el calor, pero trabajamos en agosto, que también está muy bien.
3: Se está muy a gusto, ¿a que sí? Muy tranquilo.
8: Sí, se está a gusto, porque estamos aquí, oye, al pie de la noticia y contando cosas, además, que no se cuentan en otro momento. Así
3: efectivamente,
8: que es un gustazo.
3: Porque vosotros estáis en tierra de vinos. Este claro. año de nuevo se va a adelantar la vendimia, que lo he escuchado yo esta mañana. Y todo lo relacionado, además, con el enoturismo tiene mucho tirón. ¿Pero sabemos de vino los españoles y los logroñeses, los riojanos?
8: Ay, pues es que esto ya sé que no va a quedar muy bien, pero yo te podría empezar diciendo que solo sé que no sé nada en materia de vino y de catas, porque eso de ser sommelier o sommelier, como cada uno quiera decirlo, no es cualquier cosa, ¿eh? Esta es una tierra, como decías, con nombre de vino y podría pensarse que todos sabemos de vino, que todos sabemos catar, pero ya os digo yo que no es cierto, porque ser sommelier es otra cosa, es ser un mago. Un artista. Fíjate, nos lo ha explicado así de bien Juanjo Figueroa, que es codirector de un máster de sumillería aquí en La Rioja.
9: Un sumiller es la persona que cambia el que un cliente se beba una botella de vino o que la disfrute y se emocione. Al final, lo que convertimos es un producto en una experiencia.
8: Bueno, un producto en una experiencia, claro, eso no lo podemos hacer cualquiera. Y por cierto, eso de dárselas de que sabemos puede hacernos quedar
3: ¿Cómo
8: fatal.
3: ¿Cómo que no?
8: Puede hacernos quedar muy mal, muy mal. Eso sí, me han recomendado que tenemos que tener en cuenta tres tips o tres fases a la hora de catar y hacer que entendamos un poco de vino. Mira,
3: ¿qué son?
8: Tomad nota, ¿eh? Lo primero, la fase visual. Esta es imprescindible, el contacto visual. El vino, a través de su color, nos puede dar muchas pistas sobre su edad. Por ejemplo, el vino tinto más rojo, más rubí, habla de juventud. Y cuando ya tiene tono más granate, bueno, pues es que ya tiene cierta edad, ¿eh? Ya tiene cierta presencia. Esto es una cosa muy básica, ¿eh? Muy de andar por casa. Después llega la fase olfativa, esto de acercarnos con mucha clase, ¿eh? La copa de vino, ya sabes.
3: Y olerlo, pero con estilo.
8: Con estilo. El estilo es lo más importante en todo esto, elegancia. Porque el 80% del placer que experimentamos es en ese momento, cuando tenemos el vino cerca. Luego ya llega el sentido, claro, del gusto. Pero esa fase olfativa, a la que a veces no le damos importancia, bueno, pues que tiene mucha, ¿eh? El 80% del sentido viene ahí por el olfato. Así que esas fases hay que hacerlas bien. Primero lo miramos bien, luego nos lo acercamos con clase y elegancia y después ya lo probamos. Y lo probamos despacito, por favor, ¿eh? Uh-huh. Despacito, saboreando, porque...
3: Nada de trago.
8: No. Mira, se están esforzando muchísimo las bodegas de Rioja, como bien sabéis. Hay hasta 226 bodegas abiertas al turismo del vino, porque el enoturismo es clave en nuestra comunidad. El año pasado, en 2025, el enoturismo de la DOC Rioja, de la denominación calificada Rioja, superó por primera vez el millón de visitas, ¿eh? Fíjate, con un impacto económico en La Rioja de más de 214 millones de euros. Así que es importante y las bodegas lo están haciendo muy bien. También nuestros agricultores, porque los que más saben de vino...
3: Sí. Son ellos, claro, efectivamente, claro. Que saben el grado exacto de madurez de la uva, si va a dar buen vino, si no, cómo va la cosecha. Son fantásticos. Un beso a todos y un beso a ti, Rocío, enorme.
8: Un beso a todos y mucha suerte en esta vendimia que comienza en Rioja este próximo jueves con el tempranillo blanco, lo más madrugador. La generalización ya llegará en septiembre, pero ya comenzamos a arrancar racimos.
3: En 48 horas estamos ya de vendimia.
8: Y mirando al cielo siempre los agricultores a los que queremos mandar un abrazo enorme.
3: Sí, que no caiga piedra, que siempre estas tormentas de final del verano siempre lo aguan. Bueno, y familia, tenemos Día Mundial... Del leopardo nublado.
10: ¿Eso qué es?
23: Sí, sí, pues mira, te lo explico yo.
3: ¿Eso qué es?
23: Sí, os lo voy a explicar.
4: Un momento.
23: Sí, este tipo de leopardo se llama así por las manchas en forma de nubes grises que cubren su pelaje. Viven en selvas, viven en selvas del sudeste asiático y está en peligro de extinción debido, por un lado, tanto a la tala de árboles como a su caza indiscriminada e ilegal para hacerse con su piel, cosa que es bastante, por desgracia, bastante común. Aquí en España no tenemos leopardos nublados, pero por lo que sea, porque no, hombre, son preciosos, pero sí tenemos otros animales como los maravillosos linces, por ejemplo, o como aquellos que has visto al viajar Leo Harlem.
11: Y luego aún así no me desanimo para viajar porque es importante. Yo a la gente joven le recomiendo que viajen, pero un poquito de presencia, hay que cuidar las cosas. Veo mucho mochilero, mucho chaval abandonado de estos. ¿Me entendéis, no? Unos pelos. Donantes de uñas muy desagradables. Pero hace poco vi uno en Medina Río Seco, provincia de Valladolid. Yo iba con el coche, paré al lado, bajé la ventanilla. Se me acerca el tío y me dice, me falta mucho paleón. Igual el rabo. Te falta rabo.
3: Cuánta razón tiene a veces. Hoy en Sabías Qué, Goyo González, la cosa va de desayuno.
4: Sí, porque mucha gente que está de vacaciones y desayuna a la hora que le da la gana, pues se levanta cuando quiere, estará pues haciéndose unas tostaditas, que se la puede hacer de mil maneras, pero lo normal, lo más rápido, es hacerlo con una tostadora. ¿Sabíais que la primera tostadora, que era una mierdecilla, se inventó en el año 1893 y se llamaba Eclipse? ¿Y por qué era una birria? Porque solamente tostaba por una cara y porque incendiaba las casas. Me explico. Salía ardiendo cada dos por tres. No había pan de molde industrial como el que hay ahora. Habría que esperar a 1926, porque un alemán inventó la máquina de hacer rebanadas con ese pan que algunos hacían en sus casas o compraban en las panaderías. Y en 1929 ya se inventa la tostadora que conocemos como pop-up, o que conocen en Estados Unidos con ese nombre. Aquí, la que salta las rebanadas solas. Y puso un timer para que no se quemara el pan, porque antes, claro, tenías que calcularlo tú y parar la tostadora, pero este tío ya puso el... y saltaba sola. Y en España no tuvimos tostadoras que podíamos comprar en un establecimiento del ramo hasta los años 60. Fue una marca conocida por todos, Ufesa, la que fabricó por primera vez en España la tostadora moderna.
3: Menos mal, queda el cuerpo, menos mal que se inventó como Dios manda y sin incendiar.
4: Sí. Oye, que no es broma. Salieron ardiendo en muchos hogares.
3: A ver, el protagonista del día, ¿cuál es, Sisto?
10: Marco Corella.
3: Ah, sí.
10: Futbolista recién
3: fichado por el Madrid.
10: Por el equipo este que vive por ahí, por la zona de Castellana.
23: No, hombre.
10: Que en sus últimos días. Es que ya terminó el mundial.
23: No se te está notando.
10: Ya terminó el buen rollo del mundial. Así que. Bueno, pues antes de venirse aquí a la capital de España en sus últimos días, que ha estado viviendo allí en la ciudad inglesa de Horsham. Se ha fotografiado junto al repartidor de correos de allí. Se llama Gary. Y aprovechó la entrega de cartas para hablar con Cucurella y para felicitarle por el triunfo en el mundial. ¿Y qué hizo Marc? Pues sacarle la medalla que la acredita como campeón del mundo y dejársela para que se fotografiara con ella. Qué majo, ¿eh? Después escribió el cartero: creo que soy el primer inglés en tener una medalla de campeón del mundo en 60 días.
3: El humor inglés, ¿eh? Ahí fino.
4: Sí, muy british.
3: ¿Dato real o no?
12: Vamos a contar mentiras.
3: De los 30 mejores resultados en los 100 metros lisos, 21 fueron realizados por atletas que dieron positivo en las pruebas de drogas.
4: Así salta cualquiera, no te falte.
3: ¿Verdad? O sea, ¿dato real o mentira? No sé si es mucho eso. Yo creo que es mucho, ¿no?
4: Es mucho.
3: Me parece mucho. Estoy mirando a Bárbara porque es ella la que se sabe el dato este.
5: Pero, ¿alguien tiene alguna opinión?
3: ¿Parece mentira o parece
10: verdad? Yo creo que es verdad. Yo creo que
4: ha habido, mucho de opinión.
3: Yo creo que es mentira, es demasiado.
4: Yo creo que es un dato demasiado. Sí, es verdad.
5: 21 lo realizaron atletas que dieron positivo, los otros 9, os preguntaréis de quiénes son, es de Usain Bolt, no puede ser otro, porque tiene la marca más rápida de la historia, 9,58 segundos.
3: Solo los otros 9.
5: Sí, de los velocistas más rápidos que ha habido hasta la fecha: Justin Gatlin, Tyson Gay, Asafa Powell, en Estados Unidos, Jamaica, que es un poco la rivalidad que hay, pues todos con doping. Así que el que tiene el único récord limpio totalmente con ese récord de 9,58 segundos es Usain Bolt, que luego además esto lo hizo en el Mundial de Berlín en el 2009, pero ha repetido marcas buenísimas en Londres y en Pekín. Él ya ha retirado de momento. Ahora he visto en la actualidad hay velocistas que todavía no han conseguido la marca de Usain Bolt, pero hay velocistas ahora en la actualidad también de Jamaica y de Estados Unidos que limpiamente están llegando a grandes marcas.
4: Menos mal.
5: De momento no han superado a Usain Bolt, pero sí, 21.
4: Sergio, ya te digo, el mundo del deporte es lo que tiene, ¿sabes, colega? O sea, te pones un poquito y rácate que pim pam. Toma la caseta, que me salto la valla, que me como el récord, pero
5: es un poco más sofisticado el doping de esta gente. Pero bueno, está bien en un día en el que Paco ha dedicado el programa a esto, salen a correr. Sí, está muy bien.
3: Tú vas al gimnasio, yo no digo
25: nada. Sí, pero yo no, yo voy limpio.
3: Tú vas limpio también.
25: Voy limpio.
3: La que
4: está muy limpio y aseado. Allá tu colega.
3: El estudio que no es estudio, porque dice un estudio de la Universidad de Londres que somos más felices en verano que
23: en
3: invierno.
23: Es un estudio más que contrastado.
3: Pero decir que somos más felices en verano que en invierno no hace falta un estudio.
23: Yo lo confirmo. Sé que aquí a lo mejor alguno en la mesa no está de acuerdo, pero os lo voy a contar. Sé que esto va a generar debate, pero hay un estudio de la Universidad de Londres que dice que somos más felices en verano que en invierno. Okay. Y es, ojo, porque es el mayor estudio sobre el estado de ánimo en relación con el clima que se ha hecho. Y el motivo es muy claro. Es que en invierno hay más soledad, hay más ansiedad laboral, ojo con esto, y hay más bajón que en cualquier otra época. Sí, pero, bueno, sí.
5: Bueno, en verano en la radio hay bastante ansiedad laboral, también te lo digo.
23: En términos generales.
5: Cuando el equipo se queda a medias.
23: Sí. Sin embargo, sin embargo, digo que cuando llega el buen tiempo todo cambia, porque claro, aquí hay más felicidad, estamos
3: empieza
23: nosotros.
3: Empieza a salir fuera, te empieza a tomar tus cervecitas, disfrutar, más horas de sol, te vienes arriba, y para esto hacía falta un estudio.
23: Sí,
3: ¿quién ha hecho un estudio?
23: No hay duda, yo el no sé vosotros si soy team verano o team invierno.
25: Estudio patrocinado por Curro Suárez.
23: Pero gana, no, el estudio de la Universidad de Londres dice que el verano es mejor que el invierno y se acabó.
4: Pues yo prefiero el invierno.
3: Hombre,
4: no, aguafiesta no. Me gusta ponerme ropita.
3: ¿A quién le gusta el lunes?
4: No, pero
3: el raro de
25: hay
3: siempre.
25: Mucha gente que duerme muy mal en verano.
4: Dormir mejor y
25: gente
4: más
25: que duerme
4: horas.
25: Muy mal en verano y ahora mismo nos estará escuchando con la ojera por la boca,
4: sí,
25: diciendo,
4: señor.
25: Bueno, esta gente.
4: Sí,
25: lo que pasa es que estará escuchando en la piscina, que eso también ayuda.
3: ¿A que nos vuelvo a invitar? 900-50-60-06. Voy a recordaros el tema del día, porque hoy estamos hablando de aquellas aficiones que tienes, ese hobby que los demás no terminan de entender, pero que a ti pues te encanta. Igual te gusta mucho hacer maquetas o coleccionar cromos de la Liga, aunque tengas 65 años. Nuestro siguiente invitado es un apasionado de los Playmobil. Tanto que en su colección atesora más de 3.000 muñecos que viven cada uno de los acontecimientos que marca el calendario. Desde los Sanfermines, la Vuelta Ciclista y, cómo no, la Semana Santa de Tarancón en Cuenca, donde lleva 17 años retransmitiéndola a través de YouTube y recreando los pasos animados de esta Semana Santa con esos muñecos. Jorge Martínez, buenos días.
13: Hola, muy buenos días.
3: Oye, ¿de dónde te viene esa afición o ese cariño por los Playmobil?
13: Pues realmente es que no hay un punto de inicio. Yo lo que sigo haciendo es lo que jugaba de pequeño. Simplemente yo lo que veía en la calle era que era la Semana Santa, yo montaba la Semana Santa. Era la Navidad, montaba la Navidad con mis Playmobil. Iba jugando y realmente desde ahí pues llegó un momento que empecé a crear más en serio y de ahí viene todo.
3: Pero ¿tú recuerdas así de los primeros que te regalaron? No sé, el barco pirata, sí, sí. Estos de tal.
13: Lo típico. Mi primer Playmobil fue La Granja, que por allí lo tengo, lo tengo apartado, los muñecos. Y vamos, lo típico, La Granja, el barco pirata, el avión, esos fueron los primeros.
3: Y de ahí al salto a decir, venga, ya, un poco esto seriamente y de manera profesional. O sea, ¿por qué empieza?
13: Pues yo descubrí YouTube por aquel entonces, porque estamos hablando de hace 17 años, la gente tampoco tenía YouTube tanto en la mente.
3: No.
13: Y vi que había gente que hacía vídeos con muñecos que se movían, que es entonces cuando descubrí el stop motion, que es hacer fotografías, ¿no? Lo típico, los muñecos de plastilina, estos que se mueven foto a foto. Pues descubrí que había gente que hacía vídeos ahí con los muñecos y dije, oye, yo creo que esto lo puedo investigar. Y me puse a investigar y ahí ya fue cuando empecé a hacer los vídeos más en serio.
3: Empiezas a hacer vídeos y empiezas a centrarte mucho en la Semana Santa. ¿Por qué también? También la Semana Santa de Tarancón.
13: Pues porque es algo que he vivido desde pequeño y es algo que me gusta, lo vivo también, aparte colaborando pues en mi hermandad, que también les llevo las redes sociales y muchas cosas más. Y es algo que a mí me encanta y quise trasladar también con los muñecos para tenerlo yo también y en mi propia casa y poder hacerlo cuando yo quisiera. Igual estábamos en verano y yo estaba haciendo procesiones de pequeño, ahora ya no. Aunque te digo que las procesiones del año que viene ya más o menos estoy casi empezando.
3: ¡Ya! ¡Ya empieza!
13: Sí, que si no, no llego.
23: Como la Navidad de Vigo, que ya empieza con...
3: Sí, o los turrones en los supermercados. Jorge, ya estás, ¿de verdad? ¿Va a haber algún paso nuevo así ese año?
13: Claro, yo voy actualizando lo que es la Semana Santa de mi pueblo y estamos también en un proceso ahí de renovación y todo lo que se renovó el año pasado pues lo tengo que renovar ahora en la de Playmobil, entonces tengo que hacer ahí algunos pasos, algunos mantos bordados, o sea que lleva trabajo.
14: Tú vas actualizando la del año anterior, ¿verdad?
13: La del año anterior, antes lo hacían el mismo año, pero como presentan las cosas tan pegadas a Semana Santa, a mí no me da tiempo a grabar.
14: ¿Y no te has pensado en ir adelantándote y que sean ellos la Semana Santa de la
3: que te sigan a ti?
13: Te voy a decir que algún detalle se ha copiado en la Semana Santa real. Ha sido la Playmobil.
23: ¿Sí? Claro. Sí, sí. Oye, ¿cuántas horas al día puedes echar tú, más o menos?
13: Bueno, ahora poco porque estoy trabajando en Madrid, estoy fuera, el estudio lo tengo en Tarancón y solamente estoy los fines de semana o las vacaciones. Por ejemplo, la semana que viene que estoy de vacaciones voy a estar todo el día allí metido. Pero, por ejemplo, cuando llega la Semana Santa, pues puedo estar incluso 12, 13 horas allí metido grabando, porque si no se llega.
4: Oye, ¿ya has llegado a algún acuerdo comercial con la marca?
13: Nada.
4: Playmobil es una marca y no se han interesado por ti.
13: Son alemanes y tienen otra...
4: Tienen otra...
13: De
4: donde sea, macho. Son alemanes.
3: La Semana Santa,
4: por lo que sea,
3: no les tienen un poquito lejos.
13: No lo entienden.
5: Oye, ¿tus padres, tu familia, piensan que eres un friki o al contrario, te admiran?
13: Bueno, al principio me desalojaron del salón, ahora ya tengo mi estudio en otro sitio, pero sí, les gusta mucho, me animan e incluso alguna vez que necesito ayuda para hacer algo que sea muy, muy laborioso, pues me han tenido que ayudar. Por ejemplo, hace poco que he hecho la Virgen de la Ofrenda de mi pueblo, que es como la Virgen de los Desamparados de Valencia, pues una estructura así grande con muchas flores, pues tuve que hacer cerca de 5.000, 6.000 flores de papel. Y bueno, pues los tuve una noche en la mesa del salón haciendo flores, porque si no, tampoco...
5: Eres ahí currando, tienes a toda la familia ahí currando.
13: Hay que ayudar, porque luego les gusta también que los vídeos se muevan, que la gente los vea, pues también echan una mano cuando hay que hacerlo, o si tengo que montar una exposición, pues a trasladar las cosas también.
3: O sea, has conseguido inculcarles ahí ya también a ellos tu propia afición. Oye, sí, Jorge, sí. Pero llegan a entender que, por ejemplo, ahora tú lo has dicho, la semana que viene que me voy de vacaciones... Mire allí, estaré 12 horas o 10 horas metido todo el día y tal. ¿Eso lo entienden?
13: Muchas veces me escriben, ¿dónde estás? Y digo, pues ¿dónde voy a estar? pero sí, lo entienden, porque luego además el estudio que tengo viene gente a visitarlo y ellos han traído amigos suyos para que lo vean, o sea que sí, que los gusta.
3: Abres la puerta de tu casa, tengo entendido, sí. Y que has recibido gente y visitas de todo el mundo.
13: De todo el mundo, exactamente, porque este año he recibido la primera visita internacional, que tuve que traer un traductor y todo, porque venía de Brasil. Y yo no me enteraba de nada y tuve que llamar a una persona que hablaba portugués para que pues hiciera de traductor, porque si no, imposible.
5: O sea, te vas a convertir en formas parte ya del turismo de ocio en este caso, de gente que quiere visitar pues un lugar como el tuyo.
13: Sí, por una parte sí, de hecho me he encontrado amigos que han visitado, por ejemplo, la Semana Santa de Sevilla, que es un poco como la más conocida, y dicen, bueno, somos de Tarancón, y dicen, de ahí conozco yo la Semana Santa de los Playmobil, o sea que estamos hablando de que al final que son como la Semana Santa más grande y están conociendo la Semana Santa del pueblo. Qué pues por
3: eso,
13: esto.
3: Qué bueno. Oye, Jorge, tienes además creo un mensaje muy bonito con lo que haces de cara también a la Semana Santa, y es que siempre has dicho que es bueno que los niños se aproximen a la fe. ¿Tú crees que ayuda a comprender esto también, lo que significa la Semana Santa, que tiene también un marcado carácter religioso, a los niños a través de los juguetes?
13: Yo creo que sí, porque les ayuda a entenderlo un poco más, les acercas, e incluso gracias a esto muchos acaban colaborando también pues con sus hermandades de la vida real, pues al final es la vida real, pero es como otra vida paralela, y ellos empiezan a hacer sus hermandades con los Playmobil, y al final yo llevo haciendo esto 17 años, entonces he visto un proceso evolutivo, pues claro, los que antes me empezaron a ver, ahora ya son
3: adultos,
13: gente adulta y los veo donde están, que están comprometidos con sus hermandades. Incluso también me llama mucho la atención y muy gracioso. Y claro, el primer vídeo es de hace 17 años, los niños de ahora no habían nacido. Entonces hay veces que me dicen, no, yo te sigo desde el año no sé cuántos, que fue cuando nací. Digo, madre mía, y yo ya llevaba 3 o 4 ediciones en aquel entonces.
3: ¿Tienes pensado hacerlo con alguna otra Semana Santa o no? Ni de broma.
13: Me gustaría, pero no da tiempo a más. Hice un año la Semana Santa de Cuenca, que es hice la procesión de las turbas, que es muy famosa también.
3: Los borrachos.
13: Bueno, no les gusta que se llame así.
3: Pero se le conoce, sí.
13: Pero,
4: popularmente.
3: Las turbas.
13: Pero sí, ese año también la hice y les gustó mucho y también fue bastante, bastante conocido ese vídeo allí en Cuenca.
3: Qué bueno, qué bueno. ¿Y de otra cosa? Porque yo sé que has hecho San Fermín, ¿eh? Has recreado también platos de televisión. ¿Tienes en mente así algún otro acontecimiento de decir, o es que ya con la Semana Santa ya tienes trabajo para todo el año?
13: La Semana Santa la verdad que me acumula todo el año. Sí que todos los años intento también hacer las campanadas, que son muy, muy seguidas, y además que las lanzo el día 31, porque hay un problema, y es que

0: Y en Semana Santa volvemos a llamarte, ¿eh?
1: Eso es,
0: a
1: por
0: ver
1: supuesto.
0: Cómo ha quedado, ¿vale?
1: Muy bien, muchas gracias.
2: Gracias.
0: Antes de terminar, les recuerdo el tema del día. Estamos hablando hoy de aficiones que no terminan de entender en casa. 900-50-60-06. Porque el que tiene que cerrar la sección es Paco con el chiste. ¿Tienes preparado algún chiste para hoy?
3: Alguno tengo. He tenido que filtrar.
0: Ahora me vas a decir que tienes un catálogo enorme.
3: No, hombre, no todo se puede contar.
2: A mí me ha contado el que ha descartado y no lo puede contar. Ayer Marcote se tiró al ruedo de una manera.
3: Nada, yo soy más comedido.
4: Bueno, Marcote es Marcote. Paco, pues en fin.
2: A ver, Paco.
3: Bueno, vamos. Yo arranco.
4: Dale,
3: venga. Bueno, me digáis.
0: Ya.
3: Esto que dice. ¿Tú te puedes creer que Pepe lleva 6 meses sin escribir, que no habla por el WhatsApp, que no llama, que no dice nada, no sabemos nada de este tío, un descastado? Dice, chiquillo, que Pepe se murió en agosto. Necesito encima, defiéndele.
0: ¿Cómo sería el descartado? A mí me lo tienes que contar después, que ya sabes que todo lo tonto me hace mucha gracia. 900-50-60-06. Hoy hablamos de aficiones que no terminan de entender en casa. Enseguida, la vuelta.
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0: ¡Uy! Muy de revista, ¿no? 900-50-60-06. Hoy estamos hablando de aficiones, de cosas que haces, de cosas que coleccionas, de cosas que

0: te gusta crear y que en casa pues como que no terminan de cuajar, por lo que sea, pues porque te ocupa mucho espacio, como decía Bárbara con todos los trastos de su marido, que no se pueden llamar de otra forma. 900 50 60 06. Son trastos.
1: Uf, me vas a buscar un problema.
0: No, me lo voy a buscar yo.
2: Los trastos, no,
0: me va a odiar. 900 50 60 06. Ángel, buenos días.
3: Hola, muy buenos días. Pero ¿cómo lo pasáis de bien, eh? Me encanta la música, el ritmo que lleváis. La verdad que sois muy amigos, ¿eh?
2: Claro, hombre.
0: Muchas gracias, Ángel. Se hace lo que se puede.
3: No, lo hacéis bien, bien. Hoy vamos a ver. Bueno, pues yo soy un enamorado de la nieve, que llevo esquiando más de 50 años. Y entonces lo que me gusta coleccionar son esquís. Esquís y botas. Uf, y tengo la friolera de 220 pares de esquí.
0: ¡220 pares!
1: ¿Pero qué
0: pares de esquí? 400 palos.
3: Los tengo puestos en un garaje, incluso tengo hasta el techo forrado porque si no, no me caben. Colecciono botas antiguas, fijaciones antiguas. Digo, la colección la tengo. O sea, lo que pasa es que esquiamos 5 de nuestra familia. Esquiamos hasta mis nietos.
2: Oye, entonces, ¿son todo tuyo o has heredado alguno? No sé si...
3: No. ¿Sabes lo que pasa? Que es que yo... A ver, yo tengo un comercio de venta de esquí y entonces muchos clientes que lo saben, pues me lo regalan. Oye, mira, que cambio de esquís, ¿qué hago con los viejos? Digo, pásamelos, que a mí me vienen de maravilla. Y ese es el tema.
0: ¡Oh, qué bueno! Qué colección tan curiosa.
4: Este fósforo abriendo... Pues como las señoras tenéis vuestro vestido con zapato, pues este señor tira de las puertas y aparecen allí todos los esquís.
5: Hoy no sé qué esquí ponerme.
6: Los hay preciosos.
5: Es como cuando abrimos el
0: armario. No, hay algunas auténticas joyas. Y lo mismo con lo de las botas. Lo de las botas también es muy curioso. 900 50 60 06. Hola, Elizardo, ¿qué tal? Buenos días.
7: Hola, buenos días. Lo primero, gracias por vuestro programa que nos hace las mañanas muy amenas a los jubilados.
0: Muchas gracias, Elizardo.
7: Y lo segundo, bueno, mi afición es, yo soy invidente y me mandaron forzar la vista, entonces me he empezado a hacer una maqueta de mi pueblo, de Alija del Infantado. Oh. Y en estos momentos pues tiene 190 metros cuadrados.
0: ¡Hola! ¡Ostras! ¿Pero dónde se mete eso?
7: Pues gracias a mi suegra, que nos ha cedido la majada de las ovejas de mi suegro, la hemos adaptado y es donde la tengo montada. Y es, bueno, la tengo con calles y todo para que se pueda visitar y se entra por dentro de la maqueta.
0: A ver, ¿en qué pueblo? ¿En qué lugar?
7: En Alija del Infantado, pertenece a la provincia de León.
0: Alija del Infantado, en León. Pues nada, para todo aquel que esté de turismo rural en la zona, que también en esa zona se va a ver fabuloso el eclipse, pues hay que pasarse por la casa de Elizardo.
5: Ah, sí, está muy bien lo de compartir tus colecciones, tu arte.
0: 190 metros cuadrados, tremendo.
2: Señor. Dile a tu marido que monte un museo, Bárbara.
5: No, es que podría, pero yo lo que no quiero es gente en casa. No quiero gente en casa, déjate.
6: Que acaban de tener un bebé, por Dios.
0: Que luego se tiene que meter debajo de la cama.
5: Lo que hay que explicarle es cómo explicarle a nuestro bebé, cuando sea más mayor, que los
0: eso no son juguetes.
6: Ya verás.
5: Eso va a ser un caos.
6: Más de uno va
4: a ver qué hace con el más caos.
0: Sí, alguno va a volar o va a quedarse sin cabeza. David, buenos días.
8: Buenos días.
0: ¿Qué tal estamos?
4: Hola, David.
8: ¿Te escucha?
0: Sí, te escuchamos.
8: Ah, vale.
0: ¿Cuál es esa afición que tú tienes?
8: Pues mira, yo tengo un canal de YouTube de Radio Control, de coches de Radio Control.
0: Mira,
6: ya te digo.
0: ¿Por dónde? ¿Y esto desde cuándo?
8: Pues hace como 3 añitos, así más o menos. Y bueno, al principio le costó un poquito a mi mujer entenderlo, porque no le cuadraba mucho. Entre el dinero que me gasto todos los meses y que me voy al campo y me voy por ahí tirado por el suelo con los coches y todo eso, pues
6: bueno,
8: le hacía un poquito de cortocircuito el cerebro, pero bueno, ya está acostumbrado.
0: David, ¿cuántos años tienes?
8: 49 añitos, recién cumplidos.
6: No pasa nada, chaval. Se juega hasta que nos morimos. Exacto. O sea, nada.
0: Sí. Todavía tienes tiempo de jugar, de grabar y de hacer ahí saltos imposibles en el canal. ¿Cuál es tu canal?
8: Terronin RC, el Samurai. Terronin RC se llama.
0: Terronin RC, Samurai. Ala.
6: El Samurai.
0: Pues ahí apuntado queda. Muchas gracias, David, por llamarnos.
8: gracias a vosotros y gracias por el programa. Hasta luego.
4: Qué curioso, qué curioso todos los...
0: Tú no tendrás monteras, capote.
6: Pues porque no le dejan.
0: Por lo que sea, porque que no si no...
4: No, sí, claro, al final mi afición y mi perdición, que ya sabéis vosotros que son los toros, el mundo del toro, pues es muy dado al coleccionismo, ¿no?
6: Sí, señor.
4: Y yo sobre todo lo que me gusta coleccionar y quedarme son los programas de mano de los, ¿no?, de los programas de mano de los festejos.
0: Ah, mira,
4: eso,
0: claro.
4: Son auténticas joyas literarias, ¿no? Por las historias que cuentan, por tener un archivo de datos que muchas veces tienes que tirar de ellos, por acordarte, oye, ¿cómo se llamaba el toro que toreó fulanito el día tal? Sobre todo aquí en Las Ventas, que es un programa bastante completo, pues oye, tiras siempre de eso, aunque obviamente, claro, son años y años y años, pues fíjate, te puedo dar y regalar revistas taurinas, puedo peñas taurinas, de muchísimas cosas que, bueno, pues al final uno va coleccionando y que también es bonito. Entradas, que también las entradas son maravillosas, de la forma que tienen de, bueno, pues de colocar algunos cuadros taurinos dentro de la entrada.
6: Yo normalmente, los carteles.
0: Te falta poner una barra de cerveza en casa y es un bar taurino.
4: Sí.
0: Con todo lo que tienes que mostrar. 900-50-6006. Hola, Francisco, buenos días.
9: Hola, buenos días.
0: ¿Y cuál es esa afición?
9: Pues como dice mi madre, que haces con 50 años jugando con muñequitos. Con su colección de figuras de acción de los 80.
6: Puedes quedar con el marido de...
9: Mallerman, Hyperman, Famovies, Playmobil, Argan Boys, Command Boys, de todo. Eso es parte de las aficiones que tengo. Tengo otras más, pero bueno, eso es una parte.
0: ¿Y solo de los 80?
9: Sí, de cuando era pequeño. Porque tengo los que jugaba desde que era pequeño.
0: ¿Pero dónde tienes eso guardado?
9: Pues eso lo tengo guardado en un local que en teoría iba a entrar el coche.
2: Ya no. He vendido el coche.
6: Ahora tienes un Hyperman en la puerta que dice, ¿dónde va usted?
9: Exactamente. El Hyperman policía no le deja entrar al coche.
6: Eso es.
4: Yo creo que esa década fue la de la gran explosión, el boom, ¿no? De todos esos muñecos de...
6: Sí, porque los 70...
0: Figuras.
6: Los 70 eran los Madelman, luego vinieron los Hyperman y a continuación todos los demás que tiene este señor coleccionado.
5: Pero mira, por lo menos lo tiene en un local, aunque estaba destinado al coche. Yo es que los tengo dentro de casa.
0: Hoy estamos hablando...
4: Me miran.
0: Y lo dice resignada. Lo dice resignada. Manuel, buenos días. Hola, Manuel.
2: ¿Manuel?
10: Buenos días.
0: Hola, Manuel.
10: Hola.
0: Ahora sí te oímos.
10: Desde el puerto de Santa María, Desde el puerto de Santa María.
2: Ole.
0: ¿Qué afición tienes, Manuel?
10: Mira, un pequeño... A su compañero, el de las revistas de toro y de coleccionistas de toro, mi padre falleció hace 4 años y tiré una cantidad de carteles de toro que tenía increíble y de la revista Aplauso. Tenía, mira,
0: sí. Es que Sisto Naranjo...
4: Lo mejor es encuadernarlas. Yo las tengo encuadernadas. Sisto Naranjo... Puedo tener 30 años encuadernadas de esta revista.
10: Tenía cajas y cajas y carteles de toro, tenía una nave toda forrada de carteles de toro. Sí, y después los tenía, tenía, antiquísimo, sí. Vale, lo mío, yo colecciono Scalestri.
0: Anda.
6: Toma ya.
4: También es pequeño,
0: me encantan. Sí. Jugaba de pequeña, sí.
2: También
0: sí.
2: Cosa que ocupa mucho.
10: Sí, ocupa mucho espacio. Yo tengo 58 años y el primero me lo regalaron en mi comunión.
0: Ah.
10: Y claro, ya las pistas evidentemente no los tengo, pero los dos cochecitos que venían, que eran dos Chevrolet Corvette, eso los guardé.
6: Precioso.
10: Y aún conservo uno, el otro lo cambié. Y con 17 o 18 años, recuerdo más o menos, empecé a coleccionar. Tengo 58, pues imagínate, tengo series limitadas, tengo todo tipo de accesorios, puentes, badé, movible, curvas, rápida.
0: ¿Las pistas dónde las tiene? Porque eso también ocupa...
10: Lo tengo en sus cajas originales, casi todo lo tengo en cajas originales.
0: No lo tiene montado...
10: No lo puedo montar sin problema. Eso ocupa mucho espacio. Eso ocupa mucho. Entonces, cuando lo monto en momentos puntuales, un cumpleaños que vienen chiquillos a casa y demás, lo monto muy pequeño, muy limitado, y mi dueña en el momento que lo monto, como lo monta, lo desmonta, Y digo, o sea que...
0: Esas de las mías, lo montas, lo desmontas. Que iba a decir que estábamos hablando de Sisto Naranjo como un gran aficionado, pues Jesús, un maestro en esto de los toros, para todo aquel que no lo sepa, señora, la cantidad de ferias que retransmite, entre ellas la de Las Ventas para Telemadrid, aquí dirige el programa del Albero.
4: Por eso digo que mi afición y mi perdición.
5: Efectivamente. Anda. Pero mira, lo has hecho también tu profesión, que eso es claro, inteligente.
0: Eso claro, claro, eso sacarle rédito a todos. Rosa, buenos días.
11: Hola, buenos días.
0: ¿Y cuál es esa afición?
11: Buenos días.
0: Sí, te escuchamos, Rosa.
11: ¿Cuál es mi afición? Mi afición es la que tienen todos los políticos y que no saben hacer. Yo hago encaje de bolillos.
0: Ah, muy bien.
2: Menos mal.
6: Bien traído.
2: Menos mal que es esa afición. Sí.
5: Casi me da...
6: Es un arte el encaje de bolillos. Un arte. Un arte.
4: Un arte que se está perdiendo, además, desgraciadamente.
0: Sí, ¿y qué haces?
11: No. Pues hago de todo. Puedo hacer pues un sudario para una virgen que tiene 5 metros de largo por 75 de anchos, que lo iba puesto. Puedo hacer pues una puntilla y puedo hacer pues aplique. Uh-huh. Ahora mismo estoy trabajando en unos eclipses que me he inventado y los estoy regalando como amuleto a pues a gente que quiero y independiente.
0: Qué bueno, Rosa. Pues sigue con trabajo ello, porque artesanal. Además todo el mundo dice que todo lo que tiene que ver con el tejer, con la costura, con el encaje, es buenísimo, además, para la concentración, cabeza. Para la cabeza, para el cerebro.
4: Y por mantener oficios tradicionales que se pueden perder.
6: Pero hay gente joven que se está sumando a recuperar las viejas tradiciones artesanas.
0: 900-50-60-06. Hola, Antonio, buenos días.
12: Buenos días.
0: ¿Y cuál es esa afición, amigo? Buenos días.
12: Bueno, yo tengo varias y sobre todo que no ocupan mucho, pero sí la molestan bastante a mi mujer.
2: Hay un denominador
12: una
2: común.
12: De ellas es un reto que tengo anual, que es el ir a 12 municipios o capitales o pueblos pequeños, da igual cómo sea de grande. Cuanto más pequeño, mejor, porque menos ando. Pero que no haya estado nunca. Y sobre todo es hacerme la foto en la entrada o salida del pueblo. A veces tengo que andar un poco, que incluso no lo entiende. Y dice, pero bueno, si estamos en la plaza, ¿por qué te tienes que ir a hacer la foto allí? Digo, hombre.
0: Porque se ve el cartel.
6: Claro.
12: Que me pilla muy lejos, pues voy a un vado permanente o voy a un sitio que ponga, que tiene que poner el nombre del pueblo. Eso es una manía que tengo de siempre.
5: La alcantarilla, por ejemplo.
12: También, ¿perdona?
5: Una alcantarilla.
12: Bueno, no, porque la alcantarilla pone fundición de no sé cuánto.
5: Bueno, pero también pone el pueblo, hombre.
2: No le vale.
12: No, la alcantarilla es que le pone el nombre de la fábrica que la ha hecho.
0: Y no tiene glamour, Antonio. Oye,
12: y no tiene glamour ninguno, al contrario.
2: ¿Y en cuánto has estado ya? ¿Has contado en cuántos has estado en total?
12: Sí, claro.
2: ¿Cuántos?
12: Sí. Sé que no estoy al día. Debo, digamos, por así decirlo, me debo pueblos a mí mismo, porque lo actualizo cada año al 31 de diciembre y hubo unos años que no podía y no lo tengo actualizado, pero vamos. No tengo, digamos, al día 12 por cada año que llevo de vida, pero... Llevo 350 y tantos pueblos o municipios.
0: ¡Olé!
12: Y llevo bastantes, por así decirlo. Ahora llevo unos años que me estoy quitando déficit. Hago más de 12.
5: Está amortizando municipios.
0: Una última, Marcial, buenos días.
13: Hola, buenos días.
0: ¿Y cuál es esa afición?
13: Bueno, yo me siento incomprendido primero en mi juventud y ahora en la actualidad también. Mi juventud con mi padre, porque con veintitantos años me dio por hacer el árbol genealógico de mi familia, de hecho era de su familia, de su familia paterna, y llegué a 1600 y pico.
0: Wow, ¡hola!
13: Y mi padre no entendía que yo, en vez de estar por ahí con los amigos, me metía en un archivo y empezara a mirar legajos y cosas. Hice la mitad porque la otra mitad, la de mi abuelo, viene de Torrejos y del Río, un pueblo de Cuenca, y eso no lo he podido hacer. Y ahora en la actualidad, pues yo colecciono, paré hace un poco de tiempo, pero he estado coleccionando desde el 2003 coches en miniatura, coches, camiones, furgonetas, y tengo alrededor de 1000 miniaturas.
6: Hay preciosidades en hierro.
0: Sí, me encantan los coches estos, esos pequeñitos, y los clásicos y tal, los Ferrari. Plumero, sí.
5: Son pequeñitos, pero son 1000, ¿eh? No digo nada.

0: tienen algunos.
1: ¿Seguro, vaya, seguro?
2: Oye, yo podía haber estado desde el pasado viernes y no, y aquí estoy.
1: Ahí está el tío. Eso.
2: Con mis chavales. Eso. Sí, señor. Yo tengo que estar.
0: Gracias por lo de chaval.
2: A ver, podría haber dicho chavalas y chavales, pero perdón, he dicho solo chavales y os he metido a vosotras.
0: No, no, no lo decía tanto por el tema de la edad.
2: Ya lo sé, que es una broma. Se agradece. Somos unos críos.
0: Bueno, que mañana puntuales aquí a las 10 para comenzar el programa, pero como siempre digo, que esto no acaba, que Herrera en COPE continúa. Que hablamos ahora con el doctor José Miguel Gaona de exorcismos. Más de una curiosidad nos va a dejar el tema, porque todos los martes hablamos de misterios. Y después mucho más, como por ejemplo nuestra sección en familia. Pero nos vamos, que llegan las noticias. Adiós.

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0: Las 11, las 10 en Canarias.
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0: La frontera que separa Ceuta de Marruecos ha amanecido hoy más tranquila. Solo se han producido algunos intentos esporádicos de entrar en España. Mientras continúan regresando poco a poco y de manera voluntaria muchos de los que todavía permanecían en la ciudad autónoma. El gobierno de Ceuta asegura que todavía están allí entre 3.000 y 5.000 migrantes, mientras que la delegación de gobierno reduce esa cifra a alrededor de 2.500 personas. La crisis migratoria provocada por la avalancha del pasado jueves ha llegado hoy a Bruselas, donde a esta hora se encuentran reunidos los ministros del Interior con la intención de dar una respuesta conjunta al problema. Corresponsal en Bruselas, Olga Rodríguez.
3: Los ministros de Interior de la Unión están reunidos de forma telemática en un encuentro al que también están invitados representantes de Europol, de Frontex y de la Agencia Europea de Asilo. El objetivo es debatir sobre lo ocurrido en Ceuta y buscar fórmulas para fortalecer las fronteras de la Unión. La presidenta de la Comisión Europea, Ursula von der Leyen, ha puesto 5 áreas clave encima de la mesa, desde sistemas de alarma para evitar incidentes como el de este fin de semana, hasta más cooperación con terceros países. Cabe recordar que varios Estados miembros ya trabajan en crear centros de deportación fuera del viejo continente. Está previsto que la reunión dure 2 horas y que sea Magnus Brunner, el comisario de inmigración, quien dé cuenta del resultado a la 1 de la tarde.
0: Un tercio de los viajeros españoles disfrutan de sus vacaciones en familia. Planificar viajes con padres y abuelos es una tendencia al alza en nuestro país. Un 66% ha aumentado las reservas con el filtro familias en los buscadores, de hecho. Estamos recuperando la buena costumbre de disfrutar todos juntos. Ángela Ranz.
4: Fortalecer vínculos, recuperar tiempo perdido o crear nuevos recuerdos son algunos de los objetivos que se buscan conseguir en estos viajes. José Manuel Lastra pertenece a la Confederación de Agencias de Viajes.
5: Es un viaje muy experiencial. Yo creo que el objetivo final es precisamente eso, tener una experiencia intensa en conjunto en el ámbito familiar, y qué mejor que hacerlo siendo ese viaje que siempre han soñado.
4: Esta tendencia ha aumentado un 20% respecto a años anteriores. 27 miembros de la familia de David organizaron un viaje juntos este verano.
6: Este año hemos sido 27 personas. Ya hemos tenido experiencias en el pasado de coincidir hermanos en vacaciones y siempre han sido positivas. Además, con tanto niño, pues es un aliciente para ellos irnos, pues, que estén primos allí y tíos, pues hace que sea más atractivo para ellos.
4: Esta nueva tendencia necesita una buena planificación y sobre todo una buena búsqueda de actividades adecuadas para todas las generaciones, desde abuelos a los más pequeños.
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0: Franco Mastantuono no tiene pie y medio fuera del Real Madrid, Andrés Sánchez.
7: Sí, el club blanco quiere buscarle una salida en forma de cesión y el equipo mejor posicionado para ficharle es la Fiorentina, en Italia. La semana pasada, Franco rechazó una oferta para volver a River Plate porque quiere seguir creciendo en Europa. El Manchester City se sigue moviendo en el mercado y le ha hecho una oferta a Jerónimo Rulli. Tras la salida de James Trafford, los citizens quieren al portero argentino y ya están negociando con el Marsella. El deporte español está de celebración. Iris se ha impuesto en natación artística y ha ganado el oro por primera vez en la historia de España. La catalana ha dado una auténtica masterclass al son de Mio Cristo Piano Diamanti, de Rosalía.
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8: 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Saudos. 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Falamos de Champinal este martes 4 de agosto, no que o Carballiño prepárase xa para conseguir un novo récord mundial. 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ideais, propicias para un espectáculo así, sen excesiva calor, con temperaturas máximas previstas para hoxe que non pasarán dos 26 graos, tanto no Carballiño como comarca adiante na maioría das nosas 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
9: Vamos a esta hora a Ceuta. La normalidad sigue sin restablecerse del todo. Israel Remuñán ha estado en el CETI, el centro donde se refugian decenas de migrantes.
10: Aquí donde empieza a amanecer, continúan miles de migrantes, no se sabe el número.
9: Al otro lado, Castillejos, en territorio marroquí, donde no dejan de llegar de vuelta personas que cruzaron.
11: Las familias aquí, Carlos, siguen a la desesperada también buscando a sus hijos desaparecidos.
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0: Seguimos en Herrera en COPE. Ya sabéis que los martes nos gusta hablar de misterio y esta semana queremos centrarnos en los que envuelven a los exorcismos. El cine, la verdad, que nos ha dejado a todos imágenes difíciles de olvidar. Que si El Exorcista, Expediente Warren, contorsiones imposibles, levitaciones, voces, una violencia fuera de lo común. Pero quienes han acompañado casos reales aseguran que en la mayoría de estos la realidad suele ser mucho más discreta, aunque no por ello menos inquietante. Hay, de hecho, miles de sacerdotes en todo el mundo que, lejos de las cámaras y del espectáculo mediático, dedican su ministerio a practicar exorcismos, ¿no? Porque para la Iglesia la batalla espiritual continúa siendo una realidad que requiere de profesionales formados. Pero ¿qué hay detrás de estos casos? ¿Hay trastornos mentales? ¿Existe algo más? Para intentar contestarnos a algunas preguntas, está con nosotros el neuropsiquiatra José Miguel Gaona, autor de Posesión, un viaje profundo entre la ciencia y el misterio de los exorcismos, que él ha estudiado. Doctor Gaona, ¿qué tal? Buenos días.
3: ¿Qué tal? Buenos días.
0: Bueno, solemos asociar normalmente estos casos, lo decíamos, a grandes películas y a todo que nos reconoce, pero ¿qué hay detrás de ellos? Porque cualquiera que te ve aquí sentado a nuestro lado, sin saber que has escrito un libro acerca de esto, dirá, bueno, es que ya nos va a hablar de gente con trastornos mentales. Detrás de esto no hay, solo que en algún caso puede existir, ¿no?, trastornos mentales.
3: Bueno, la verdad es que los trastornos mentales, y la propia Iglesia prácticamente así lo afirma, constituye una parte muy elevada de los casos, pero no todos. Ahí el kit de la cuestión. Quizás sea una minoría, sin lugar a dudas, aquellos casos, vamos a llamarlos por ahora, no sé, inexplicables, o que escapan a las mesuras habituales que tiene la ciencia como tal, ¿no? De hecho, una de las primeras acciones que suelen hacer los sacerdotes cuando creen o cuando acuden a ellos una persona que al parecer está poseída por ese mal, por esa fuerza maligna, etcétera, es para descartar cualquier tipo de cosa. De hecho, es lo que suele hacer la Iglesia, mandarlo al psiquiatra. Entonces, bueno, la Iglesia no vive para nada de espaldas a la realidad. ¿Por qué? Porque muchas veces hay trastornos psiquiátricos de libro, pero insisto y subrayo una vez más, no en todos los casos. Hay una parte, la parte del misterio, una parte donde quizá la ciencia no llega por ahora. Quizá llegue dentro de un tiempo, no lo dudo. Pero en esa parte del misterio hay cuestiones realmente que entroncan con raíces, por un lado, antropológicas muy antiguas, el bien, el mal. Por otro lado, con cuestiones de neurofisiología que no por ser del terreno de la ciencia, dejan de ser menos sorprendentes, como por ejemplo nuestra capacidad de decisión, el libre albedrío. ¿Cómo escogemos entre el bien y el mal? ¿Qué es el bien y el mal? Ese mal que parece haber de alguna manera secuestrado el alma de la persona es exorcizada por parte de ese, de esa otra persona, de ese otro ser, llámalo sacerdote, por ejemplo, que expulsa aquello maligno que tenemos dentro de nosotros.
0: ¿Qué casos la psiquiatría no puede explicar, me refiero? ¿Qué tipo de indicios o casos también te has podido encontrar investigando para el libro?
3: Bueno, he estado en unos cuantos exorcismos. También describo unos, pues, los más importantes desde mi punto de vista. Hay un capítulo dedicado, de hecho, a neurociencias, que es justamente donde hay algunos casos, o una parte importante de casos se pueden explicar. Hago diagnósticos diferenciales de patologías, de trastornos delirantes, de trastornos disociativos, trastornos de identidad, trastorno múltiple de identidad, etc. Y luego está esa parte en la que resulta difícil hoy por hoy, ¿no?, a la que he aludido hace unos momentos. Esa parte tiene una serie de síntomas que son difíciles de asimilar. Por ejemplo, el titanismo, aunque está descrito por la ciencia, no está descrito en todos los casos que pueda ocurrir. Titanismo, esa fuerza
0: desmesurada,
3: ¿no?, en el cual ves a una persona, como he visto a una chica, no sé, de 40, 45 kilos, 50 a lo mejor, y prácticamente tirar a alguien que pesa el doble, como si tuviera el triple, cuádruple de fuerza, ¿no? Está la xenoglosia, el hablar en lenguas que no había aprendido esa persona, muchas veces lenguas antiguas, personas incluso con un nivel cultural que no es especialmente para tirar cohetes y que sin embargo te hablan en griego o te hablan en latín. Otro tipo de fenómenos también que son tremendamente llamativos, algunos de ellos que van aparentemente contra las fuerzas de la física, como pudiera ser momentos que aparentemente son de levitación. Esta es una de las cuestiones en las que quiero profundizar en los próximos años, ¿no? Si todo obedece en un momento dado a una alucinación colectiva, o cómo es posible que alguien parezca desafiar estas leyes físicas y he subrayado la palabra parezca desprenderse del contacto con el suelo, o bien la materialización de objetos, que también es muy llamativo.
0: Doctor, solemos asociar normalmente la acción demoníaca a la posesión, ¿no? Nos ha poseído, pero también la tradición cristiana distingue distintas formas de manifestación diabólica, ¿no? ¿Cuáles son? ¿Qué te has encontrado? ¿Y en qué se diferencian?
3: Bueno, existen distintas maneras de supuestamente ser poseído como tal. Además, una pequeña aclaración. El alma no llega a sufrir la posesión. Uh-huh. El alma es de Dios y no puede ser poseído como tal, ¿no?
0: Es el cuerpo.
3: Es el cuerpo el que está siendo poseído. Por otro lado, también creo que convendría aclarar a estas alturas de la conversación que en un momento dado el mal no es necesariamente el reverso del bien. Ni Satán o Satanás, la figura diabólica como tal, no es el reverso de Dios. El ángel caído es un producto de Dios. Por tanto, siempre va a estar un escalón más arriba el bien, Dios, que el mal. Eso es importante. No hay una simetría. Y luego el mal puede estar expresado de multitud de cuestiones, no solamente en una posesión total. Puede haber en un momento dado, incluso también menciono en el libro, no solamente a personas, también infestaciones, por ejemplo, uh-huh, a lugares. Y dentro de esos grados, además de posesiones, también hay grados de tratamiento, por así decirlo. Está el profundo ritual exorcístico, pero también, por ejemplo, hay oraciones de liberación.
0: Uh-huh. Has explicado que has estado presente en varios exorcismos. ¿A ti qué caso te marcó? O sea, ¿en qué momento dices, es que esto se escapa a eso, fuera de lo común, fuera de lo explicable desde el punto de vista mental y fuera de toda ciencia posible?
3: Hay un par de ellos que son, además, creo, desde mi punto de vista, de los más interesantes, aunque describo también el primero en el que estuve, que fue en España. El primero que estuve, la verdad que fue sorprendente, porque yo creo que a todo el mundo le impresiona si va a haber un exorcismo. Entre paréntesis, la Iglesia es sumamente comedida con este tipo de rituales. Tampoco es que anden aceptando habitualmente testigos, ¿no? Es decir,
0: espectadores
3: ahí, ¿no? Con palomitas. Como es lógico, hay una discreción absoluta. Por otro lado, por respeto también a la persona que va a sufrir, a vivir el ritual, por respeto a los sacerdotes y, lógicamente, al ritual per se, ¿no? Que tiene unas profundas raíces cristianas. El primero, la verdad, lo describo también en el libro Posesión, me llamó, obviamente, mucho la atención. Fue una chica prácticamente en el final de su adolescencia, acompañada de la madre, que, yo viví el exorcismo calladito en una esquina, mirando cómo el sacerdote lo realizaba. Y era llamativo por la sintomatología que exhibió, ¿no? Uh-huh. Y además la repercusión física, retorcerse, blasfemar, el contacto, por ejemplo, con objetos sagrados, con un crucifijo, con el agua bendita, etcétera, etcétera, pues tiene un recorrido importante a la hora de reaccionar. Pero quizá algunos de los que más me llamaron la atención desde el punto de vista, además, profesional y también, social, religioso. Estudié teología a propósito para poder entender en la máxima profundidad el marco teológico donde se mueve el exorcismo. Fueron algunos que presencié en Italia. Uh-huh. Estuve en un curso para exorcistas en Roma, en el Regina Apostolorum, que me admitieron. Todavía no sé muy bien por qué.
0: Acabé,
3: además, fue muy interesante porque acabé en compañía de sacerdotes exorcistas. El curso fue muy interesante. Y a raíz de profundizar en la relación y en la confianza con sacerdotes allí en Roma, pues me invitaron, evidentemente, a exorcismos y a ver algunos casos que realmente eran tremendamente llamativos, ¿no? Pues algunos de ellos tenían, unos síntomas o unas reacciones que justamente tienen que ver mucho. Fíjate, antes has mencionado la película del Exorcista. ¿Mm? Yo creo que, excepto lo de dar vueltas a la cabeza y andar como una araña por el techo, el resto era prácticamente muy parecido. Es decir, había unos cambios, ostras, de tono de voz importantes. En ocasiones quizás fuese su gestión, porque el entorno, la verdad que es muy potente. Cambios de temperatura, el titanismo, como te he dicho hace unos momentos. Es decir, había montones de cosas que eran profundamente llamativas, ¿no? Recuerdo una chica que era extranjera, que empezó a hablar, creo recordar que era en latín, además con formulaciones de tipo médico, una chica que no tenía prácticamente tenía un nivel cultural realmente bajo, o sea, no sé, podía haberlo preparado esa chica, pero ¿cuál era la intención también de engañar en un momento dado a los que estábamos allí? Tampoco era un show, ni iba a tener ninguna repercusión.
0: Mediática,
3: ¿no?
0: Claro.
3: No, nada, cero, absolutamente cero. Entonces, hay cosas ahí realmente que son tremendamente sorprendentes. Fíjate, aunque lo digo esto para las personas que estén escuchándonos y que no crean...
0: Para los escépticos.
3: Escépticos, ateos, etcétera. Aunque solo sea desde el punto de vista psicológico, antropológico, psiquiátrico, etcétera. Por supuesto, la ciencia yo creo que merece estudiarlo todo. E integrar cosas, además, que al día de hoy pudieran resultar sobrenaturales. Pero como he dicho antes, que hay muchas cosas de la ciencia cada día más se está viendo que pertenecen casi a lo que antiguamente se llamaba sobrenatural y son muy, muy científicas. La ciencia tiene que abrir la mente.
0: ¿Pero qué hay de la sugestión? Porque muchas veces esta gente es la que dice, no, es que cuando ya entras en el ambiente, como cuando eras adolescente y querías decir, vamos a jugar a la Ouija, y entonces en el momento que bajas las luces, que ves a gente alrededor, que empiezan ciertos rituales, tú ya te sugestionas. ¿Qué les tienes que decir tú que lo has visto?
3: Sin lugar a dudas, la sugestión debe jugar un papel importante en algunos casos, o quizá en todos, de una manera más o menos proporcionada. A propósito de la Ouija, es una de las, al día de hoy, una de las entradas. Y fíjate que profesionalmente, en estos años, he visto muchísimos casos de personas con trastornos psiquiátricos que comenzaron, puede ser sugestión una vez más, o cualquier otro tipo de mecanismo que desconocemos hasta el día de hoy, pero que comenzaron, y permítaseme la palabra, tonteando con este tipo de temas. Es decir, comenzaron tonteando con un interés, diría yo, malsano, ¿no?, respecto a esto. Entonces, como decía Nietzsche, ¿no?, ten cuidado al mirar al abismo, que el abismo te está mirando a ti también. Creo que es una historia para, sin lugar a dudas, para seguir investigando, que es lo que tengo por delante. O cualquier otro que recoja el testigo, ¿eh? Esto tiene tela.
0: Hablemos de las creencias, porque en el libro recoges una idea interesante, y es que para estar poseído hay que creer en el demonio, y para aceptar un exorcismo hay que creer en Dios. ¿Hasta qué punto las creencias, pues no sé si condicionan los exorcismos?
3: Claro, condicionan. Y lo más probable es que, igual que la sugestión puede sugestionar, valga la redundancia, en un sentido u otro, también, si uno es creyente, el exorcismo es muy probable que acabe funcionando. Entonces, la idea, esa frase que creo que está evidentemente en el libro, como bien dices, lo que intenta aportar es lo siguiente. Vamos a ver, si yo soy médico y veo que hay ciertas cosas de esta índole que funcionan, ¿por qué no aprender de ello también? De hecho, hasta la industria farmacéutica también utiliza mecanismos que tienen que ver muchas veces con la sugestión. El nombre de los medicamentos es cuidadosamente escogido. El color, la forma, el precio, todo influye. Si la persona que es creyente y sufre alguna patología, que cree que puede tener algún tipo de cuestión relacionada con lo que estamos hablando, a lo mejor el entrar en contacto con una persona que se mueve dentro de ese mismo marco cultural, cognitivo, etcétera, pues le va a entender mejor.
0: ¿Pero son ellos los que dan el primer paso o normalmente es la familia?
3: Hay de todo. Hay de todo. Vemos personas que muchas veces vienen a consultar, incluso como hay personas que saben que tengo un interés en particular por este tipo de temas, una vez más hablamos del marco como tal, pues hay personas que vienen y dicen, ay, doctor Gaona, ¿qué tal? ¿Me está pasando esto? ¿Usted qué cree? Yo, la mayor parte de las veces, evidentemente, hacemos un diagnóstico, hay psicólogos, se hace muchas veces un tratamiento, etcétera, pero ello no quita, no tiene por qué excluir a una persona que le haga de guía espiritual. Es que creo que ambas cosas no son incompatibles, en absoluto. Se le puede medicar a alguien y tener una guía espiritual, incluso a lo mejor hasta llegar más allá. Si le funciona, ¿por qué no utilizarlo? ¿Por qué ser tan cerrado de mente, ¿no? Que podamos utilizar otro tipo de métodos para sacar adelante a ese paciente. Si le beneficia, bienvenido sea.
0: Siguen existiendo misterios en torno a los exorcismos y algunos ni la ciencia consigue llegar a ello. Doctor Gaona, ha sido un verdadero placer que hayas estado con nosotros.
3: Encantado.
0: En Herrera en Cope.
3: Seguiremos investigando. Muchas gracias.
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0: Vamos a hablar de terremotos, porque un terremoto de magnitud 4,1 en la escala Richter sacudía la localidad de Librilla, en la región de Murcia, el pasado domingo. El seísmo se produjo a mediodía, se situó a 5 kilómetros de profundidad y se dejó sentir incluso en Albacete. Pero es que una semana antes se había registrado otro terremoto en Granada y los vecinos se veían sobresaltados de nuevo por los temblores.
26: Madre mía, qué susto. Estábamos terminando de comer y hemos sentido un ruidazo, pero súper grande y moviéndose, que yo vivo en un noveno, y hemos sentido a todos los vecinos chillar. Esto ha sido de susto, no, lo siguiente.
0: Carmen es vecina de Granada y, como escuchas, sintió perfectamente ese temblor en el municipio de Armilla. La verdad es que resulta sorprendente la frecuencia entre estos dos fenómenos. Apenas hablamos de una semana que se han producido estos temblores que se han dejado sentir en varias zonas de nuestro país. ¿Se están volviendo más frecuentes estos eventos? ¿Estamos preparados en caso de que se produjera uno de alta intensidad? Jesús Ibáñez es catedrático de Física de la Tierra de la Universidad de Granada. Hola, Jesús, ¿qué tal? Buenos días.
4: Hola, buenos días, ¿qué tal? ¿Cómo estamos?
0: ¿Esto ha sido fruto de la casualidad o es que estos fenómenos son cada vez más recurrentes?
4: No son más recurrentes, al contrario. Digamos que desde un punto de vista de ocurrencia de estos terremotos, primero, son terremotos pequeños. Otra cosa es que nos produzcan pánico porque, bueno, tenemos más densidad de población, tenemos mayores medios de transmitir nuestro conocimiento o lo que sentimos, pero son terremotos pequeños, son terremotos normales y no hay ninguna anomalía en la ocurrencia de ninguno de estos, ni el de Granada, ni el de Murcia, ni de cualquier otro que haya ocurrido en los últimos años en España, por ejemplo. Uh-huh.
0: Lo que pasa es que uno tiene la sensación, al haberse producido, ¿no?, con una semana tan apenas de diferencia, de ¿está esa zona más activa o no? Nada más lejos de la realidad.
4: No, ha sido por coincidencia. Además, digamos que el de Granada fue realmente de 3,6, 3,7, este de 4,1. Son terremotos que ni siquiera se califican como moderados, se califican como terremotos o microterremotos. Es decir, terremotos pequeños, microterremotos. Entonces, no hay nada en especial. Podríamos pensar que hace también unos días hubo otro en Italia, en Campi Flegrei, de 4,7, uh-huh, que se produjo la evacuación de 300 personas, ¿no?, y en una zona volcánica. Y hace, antes de ayer, hubo otro muy cerca de Marrakech de 4,5. Entonces, quiero decir que toda nuestra zona es una zona sísmicamente activa, uh-huh, y como tal genera terremotos. El problema es que ahí hay una palabra que usted ha dicho anteriormente y es muy importante, sabemos convivir, estamos preparados nosotros para convivir con los terremotos, y claro, la respuesta es que desgraciadamente el hombre pretende que la naturaleza se adecue al hombre cuando el hombre tendría que adecuarse a la naturaleza. Yeah. Creo que esa es la gran diferencia.
0: Quizá es porque, no sé, ahora que ya habéis tenido tiempo y datos para poder analizar, en el caso de estos dos terremotos se han producido a una menor profundidad y eso hace que al haberse sentido por parte de la población haya esta especie de como de nerviosismo, ¿no?
4: No, bueno, la verdad es que los terremotos pueden ocurrir desde 0 kilómetros hasta algunos a una profundidad de 100 o incluso lo más profundo de 700 kilómetros de profundidad. Dar una profundidad de 5 kilómetros es un número mágico que nosotros utilizamos porque cuando hay una indeterminación a la hora de decir la profundidad del terremoto, la profundidad de 5 kilómetros es la primera superficial que se da, otras veces se da 10 y otras veces llega por decirse 15. Ahí hay una variable que es difícil de determinar. Entonces, decir que es a 5 kilómetros es simplemente decir que es un terremoto superficial.
0: ¿Pero qué implicaciones tiene este factor? ¿El que se produzca una u otra profundidad tiene que ver a la hora también de sentirse en el tema de la destrucción o no tiene por qué?
4: Sí, hombre, evidentemente, cuanto más superficial, los que están justamente encima del terremoto lo van a tener mayor aceleración, mayor, digamos, lo van a sentir más, pero también se va a atenuar más rápidamente, es decir, a los pocos kilómetros del epicentro la gente no lo va a percibir. Uh-huh. En el caso, por ejemplo, de Granada, yo lo sentí porque me pilló como a 5 kilómetros, mi casa, a 5 kilómetros donde ocurrió el terremoto, pues fue una pequeña sacudida y, bueno, pues un pueblo que estaba a otros 5 kilómetros donde yo vivo, pues no lo percibieron. También depende un poco también de la hora. Aquel fue después de comer, estábamos en momento de reposo y si hubiera ocurrido 2 horas antes que estábamos cocinando, ahora es verano en la piscina, pues probablemente nadie hubiera percibido el terremoto. Mm. Es decir, también tiene que ver un poco en qué momento del día también nuestras actividades nos impiden sentir la sacudida sísmica. Entonces, bueno, en ese sentido, realmente no son terremotos significativos, son terremotos que podrían decir que dan para conversación de café, pero no implican ningún otro tipo de ni de peligro ni de riesgo, que es la palabra importante, riesgo, porque el peligro es la ocurrencia, la probabilidad de que ocurra el fenómeno natural. Uh-huh. El riesgo sería la combinación que ese peligro puede dar como consecuencia a la población, es decir, nuestra vulnerabilidad, los daños, el valor de lo que pudiera ser destruido, y evidentemente, bueno, pues el peligro está. Hay una probabilidad de que ocurra terremotos, como hay una probabilidad de que llueva o una probabilidad de sequía. Es decir, el fenómeno natural, tenemos esa palabra tan fea que la llamamos peligro, ¿no?
0: Ya, es diferente. Entonces el riesgo abarca más y multitud de factores. ¿Qué regiones de España, Jesús, están más expuestas a sufrir terremotos y por qué?
4: Bueno, todo el sudeste de la península ibérica es la zona donde históricamente han ocurrido los terremotos más importantes. Aunque el terremoto más importante de toda España ocurrió en el Cabo de San Vicente, que es el mal llamado terremoto de Lisboa de 1755, que es en la barbilla de la península ibérica, fuera de esa zona, todo lo que es el sudeste, es decir, hacemos un arco que vaya desde Gibraltar hasta Alicante, es la zona donde han ocurrido los terremotos históricos destructores más importantes. Destaquemos que el terremoto más importante en la península ibérica que ha ocurrido fue en 1522 en Almería, 1431 hubo también en Granada, que afectó incluso a la decisión de la conquista de Granada, retrasó la conquista de Granada, pero ha habido otros terremotos históricos desde la zona de Torrevieja a Málaga, a Morón, a Priego de Córdoba, a muchas zonas de Almería, de Granada, en Murcia, entonces pues todo el sudeste de la península ibérica.
0: Jesús, has hablado de prevención. No sé si estamos preparados si se diera una situación más grave. Has recordado el caso del mal llamado terremoto de Lisboa. Es verdad que se están haciendo distintos ensayos en la provincia de Huelva por si se diera un terremoto y un posterior tsunami, ¿no? También se han hecho evacuaciones preventivas en Tenerife en el caso de que se produjeran varios terremotos que derivaran en una erupción volcánica. Pero no sé si en estas zonas de las que estamos hablando hay conciencia de riesgo, ahí se sabe lo que hay que hacer en el caso de que se produjera un temblor más amplio.
4: Yo creo que no. Y quiero distinguir entre una cuestión es, por ejemplo, en el tema de edificación, hay una norma sismo resistente de obligado cumplimiento, es decir, las edificaciones modernas todas deben cumplir, digamos, las normas sismo resistentes.

0: ¿Por qué? Porque le cayeron ornamentos, tejas, parte de edificaciones que cuando se hubieran quedado en casa no hubieran sufrido ningún daño. Entonces, no hay una. Aunque hay intentos de educación a la población, somos muy mediterráneos, por decirlo de una manera. Es decir, seguir las normas, saber lo que tenemos que hacer, pues eso es para otros, ¿no? En cualquier lugar estamos en un edificio, suena la sirena de incendio, levantamos la nariz, decimos, no huele a humo, me quedo aquí, ¿no? Y la sirena y la alarma están para algo. Entonces, pues que la gente tenga un kit de emergencia en sus casas, que sirve para todo, desde un apagón hasta para un terremoto o para cualquier otro tipo de cosas, pues también le cuesta, ¿no? Es decir, ¿para qué me están diciendo que tenga el kit de emergencia? ¿Que va a haber una guerra? Y algunas veces cuando pretendemos educar o enseñar qué hacer en caso de terremoto, la primera pregunta es que tú sabes que va a haber un terremoto y no lo quieres decir, ¿no?
1: Ya,
0: Y
1: y
0: ahí está
1: empiezan las teorías de la
0: de la
1: conspiración.
0: conspiración. Entonces, hay que tener en cuenta que el peligro, es decir, que la probabilidad de que ocurra un terremoto existe porque donde ha habido terremoto volverá a ocurrir, pero la capacidad que tenemos en este momento digamos, prevenir los daños de esos terremotos es muy elevada. De tal manera que un terremoto que hace 300 o 400 años hubiera producido destrucción total o víctimas, actualmente, desde un punto de vista educativo, si siguieran las normas de educación, no la de edificación, porque la de edificación es de obligado cumplimiento y es, digamos, cualquier edificio moderno debe seguirlas, digamos que los daños serían muchísimo menores. Pero ahí está la población. Nosotros no seguimos, solemos seguir ninguna norma ni nos preocupamos siquiera por verlas o leerlas, que están colgadas en una gran cantidad de sitios. Ahora que vivimos en una época de redes sociales, cualquiera puede buscar qué hacer en caso de terremoto, en cualquier idioma, en cualquier forma, en un formato, pero no se sigue. Ese es el problema.
1: Ya nos has dicho, Jesús, que nada de salir de casa, seguir las normas, pero no sé si hay alguna otra cuestión indispensable en caso de que se produjera. Es verdad que es muy difícil predecir los terremotos, pero también nos has dejado el mensaje que en aquellos lugares donde ha sucedido puede volver a suceder. El peligro está ahí,
0: Sí,
1: el riesgo está ahí.
0: claro, por ejemplo, tener la casa preparada, los muebles atornillados a la pared, los elementos pesados que no estén arriba para que no se nos caigan, tener medicinas, tener linternas, tener radio con pilas, porque los medios de comunicación son los mejores sistemas. Cuando en el del apagón, por ejemplo, la gente se iba al coche, encendía la radio y encendía el motor, porque no tenía en ese momento radio con pilas, las linternas. No andar descalzos, por ejemplo, para no cortarnos los pies. Si nuestra casa no se ha caído, ¿qué mejor refugio que nuestra casa? Sin embargo, la gente sale, se queda mirando en la puerta para ver qué hay, y si hay una réplica, pueden caer tejas, pueden caer macetas. Tener, por ejemplo, apagar los fuegos si estamos cocinando, cortar el agua. No usar el teléfono móvil si no es estrictamente necesario, para dejar las comunicaciones para los sistemas de emergencia. Conocer dónde es nuestra casa, tener, por ejemplo, un cierto código de conducta en casa, qué tenemos que hacer, dónde tenemos que vernos, aquello de dónde estará, pues bueno, pues algo tan simple como que si estamos trabajando, pues el punto de encuentro es tal lugar, y entonces no es necesario estar llamando, y intentaremos buscar ese punto de encuentro. Es decir, hay una serie de normas muy simples en las que nosotros podemos convivir, entre ellas repasar en dónde vivimos, cómo es nuestra casa. Pasamos el coche la ITV, existen una ITV de edificios, pero no revisamos nuestro propio edificio. Es decir, no sabemos si nuestro edificio está bien construido, si tiene deficiencias constructivas, que luego al final van a salir los achaques, el agua, la luz. Bueno, pues también ese tipo de revisiones son necesarias para saber dónde estamos viviendo y qué necesitamos como reparación urgente, si fuera necesario, antes de que ocurra un terremoto, por ejemplo.
1: Pues prevenir nunca está de más. Jesús Ibáñez, catedrático de Física de la Tierra de la Universidad de Granada, muchas gracias por haber atendido nuestra llamada y por habernos dejado más tranquilos, que después de estos terremotos de Murcia, Granada, uno se queda con la sensación de están siendo más frecuentes por algo, hay alguna razón detrás, y no. Es que estamos hablando de zonas donde siempre se han localizado, donde tradicionalmente se han localizado, y ha sido más bien fruto de la casualidad. Gracias, Jesús.
0: Muchas gracias a vosotros y lo que necesitéis, aquí estamos.
1: Gracias.
0: Hasta luego.
1: Bueno, vamos a cambiar totalmente de asunto, vamos a abrir nuestro espacio que abrimos cada martes de En Familia para hablar de experiencias, ¿verdad? Las experiencias que la infancia marcan por otra parte toda la vida. De hecho, hay estudios que avalan que hay niños que recuerdan muchas veces los planes, los momentos, las experiencias. Hoy que hablamos

0: Vamos en COPE de veranear en familia antes que un juguete caro o cualquier otra cosa que cueste dinero.
1: Quiero que pienses un solo regalo que te trajeron los Reyes Magos.
2: No me acuerdo.
1: Vale. Y ahora te voy a hacer otra pregunta. De todos los viajes que has hecho con papá y con mamá, ¿cuál recuerdas con más cariño?
2: Más cariño. Tengo dos.
1: ¿Y cuáles son?
2: Los Reyes y Papá Noel.
1: Ir a conocer a los reyes al desierto de Metzuga en Marruecos.
2: Marruecos, ir a conocer a Papá Noel en Yeluca.
1: En Yeluca, en Laponia. Y que vimos además auroras boreales, huskies, renos.
0: Y es que si se acuerdan, en la pandemia muchas familias tuvieron que tirar de ingenio sin salir de casa, sin comprar entradas para ir a un musical, sin viajar a Laponia, sin ir a la piscina o un parque, sin coger la bici o el patinete, ¿verdad? Todo era en casa. Javier de Haro, psicólogo, profesor, orientador escolar, ¿qué tal? Muy buenos días.
3: Muy buenos días.
0: A veces para evitar conflictos en casa derivados del me aburro, que cuando llega el final del cole estamos todo el día así, pues hay que tirar de la imaginación y es necesario proponer plan. Y a veces lo del plan caro no es necesariamente un plan mejor, ¿no?
3: Exacto. A ver, primero empezaremos diciendo que es muy sano que los niños se aburran, como dijimos la semana pasada, hablando de que tienen que ser su propia fuente de entretenimiento. Les tenemos que ayudar a que aprendan. Pero por otro lado, muchas veces pensamos que tenemos que buscar grandes planes, gastar mucho dinero, y al final lo importante, y lo revelan muchos estudios, es cómo les hacemos sentir y que sean cositas que marquen una diferencia, que les ilusionen. Y hay planes muy económicos, o por no decir gratis, que consiguen ese efecto.
0: Y nada de digitales, ¿no? Analógicos de toda la vida.
3: Claro, yo siempre voy a proponer, porque al final en el día a día ya hay mucho digital, ya hay mucha tecnología y es algo que está ahí. Entonces, siempre que podamos organizar algo, quitar esa parte digital es muy sano y además nos va a ayudar a descubrir algo muy importante, y es que hay mucha vida más allá de las pantallas.
0: A ver, háblame de este kit antiaburrimiento que tú llamas. ¿Qué es esto? ¿Y qué hay que hacer?
3: Ah, bueno, esto es muy sano. Esto, para un niño que está siempre con el me aburro, es muy bueno que le enseñemos a entretenerse, porque a lo mejor lo que tu hijo te está diciendo es: mamá, no sé entretenerme solo. Entonces, el ayudarle creando un pequeño kit antiaburrimiento, es decir, antes de que nos anticipamos a esa frase, y vamos a hablar con él. Oye, Javier, vamos a escribir 10 cosas que puedas hacer cuando estés aburrido. Pues, por ejemplo, oye, voy a hacer legos, voy a pintar. Vamos a aprovechar para hacer cosas que le gusten, pero que también sean cosas pues que le puedan enriquecer. Y siempre podemos poner una última que sea: Javier, si al final de esta lista de 10 cosas no sabes cómo entretenerte, no te preocupes, que vienes conmigo y yo te pondré deberes, un dictado, unas multiplicaciones y vas a ver cómo por arte de magia.
0: Que eso ya nos decías la semana pasada, que era infalible,
3: claro,
0: ¿no?
3: Y no falla.
0: Oye, ¿pero hay que convertirse en animador infantil?
3: No es necesario, todo lo contrario. De hecho, no es sano. Es una fuente de estrés muy grande el que cada día queramos organizarles el mejor plan del mundo. Con esto no quiero decir que no haya que organizarle planes. Sí que hay que organizar planes, pero no pasa nada porque tu hijo, por ejemplo, pues un día pues tiene que hacer un plan en casa porque son las 4 de la tarde y hace mucho calor y tengamos que hacer algo en casa. No es necesario. Pero sí que de vez en cuando, de forma puntual, una vez por semana, por así decirlo, y más en verano, que es cuando más fácil es hacerlo, hay planes que dejan recuerdos inolvidables.
0: A ver, vamos con algún plan así facilito que pueda dejarnos un recuerdo imborrable. En casa, ¿qué es esto de la acampada casera?
3: Ay, esto es muy bueno. Al final, fíjate, es muy curioso, pero a lo mejor nosotros, que ya tenemos una edad y la espalda ya nos molesta, no nos gusta dormir en el sofá. Pero para un niño, hacer una acampada en el comedor, en la terraza, en cualquier sitio, para él es un mundo. Entonces vamos a organizarlo bien, vamos a llevar linternas, vamos a convertir el sofá en una tienda de campaña y vamos a contar historias de nuestra infancia, historias de misterio, vamos a hacer algún juego. Siempre va a ser mucho más recomendable si los implicamos. ¿Cómo les podemos implicar? Pues que preparen su mochila y que traigan el picnic que van a hacer para la cena. Al final, esto está demostrado que si lo haces una vez puntual y regularmente lo haces de vez en cuando, es muy curioso porque muchas veces ellos, el día de mañana, lo harán también con sus hijos. O sea, que al final es algo que marca mucho.
0: Vale, esto dentro de casa. ¿Y fuera?
3: Sí. Fuera de casa, pues por ejemplo, mira, a mí me gusta mucho cuando tenemos que ir al supermercado, que es un poco estrés porque vas con los niños.
0: Uf, a mí me vas a contar.
3: ¿Verdad que sí? Pues tú les puedes dar tres pistas. Tres pistas de tres cosas que tienen que coger. Oye, algo rojo que le ponemos a la ensalada y que también lo restregamos a la tostada. Entonces, cuando ellos consiguen esas tres cositas, le dejamos elegir una cosa que puedo meter en el carro, aunque sea insana. Porque, a ver, seamos realistas, muchas veces en verano levantamos la mano y comen cosas insanas. Pues oye,
0: quiero helados. Que... Es que acabo comprando el triple de lo que pensaba comprar, porque... Pero al final dice, para que se estén quietos, ¿no?
3: Pero ahí está la clave, ahí está la clave. Ellos van a estar entretenidos haciendo su gincana, buscando esas tres cosas de detectives, y luego al final van a poder elegir una cosa insana. Una cosa insana. Y al final así también evitamos comprar un millón de cosas y también les enseñamos algo muy importante a ellos, que es el elegir. Uh-huh. El elegir quiere decir que si me gustan cinco cosas insanas, tengo que elegir solo una. Y eso es algo muy necesario para el desarrollo de los niños.
0: Hablemos de la familia. Hoy estamos contando en COPE que cada vez más es una tendencia el que se esté veraneando, ¿no? Con los padres, con los tíos, sí, con los abuelos. O sea, el recuperar un poco el concepto familiar en su término un poco más amplio, ¿no? De ir de vacaciones. En esto no sé si puede ser una buena idea la familimpiada que propones. ¿Qué es esto?
3: Sí, la familimpiada es algo muy divertido que les encanta y también les enseña no solo a decidir ellos, sino también a escuchar las decisiones de los demás. Es empatía en estado puro. La familimpiada es muy sencillo. Cogemos una pizarra y cada uno decide un juego. Un juego al que sepamos jugar, porque, por ejemplo, mi hijo, el otro día la abuela le decía el globeibol. Y mi abuela me iba diciendo que realmente únicamente es darle toques a un globo. Al final, lo que hacemos es elegimos un juego que nos guste a todos y lo organizamos como una olimpiada. Y eso implica que cada uno va con una camiseta de un color diferente. Que al final de los cuatro juegos, o cinco juegos, o los que sean, hacemos una cena de clausura donde cada uno elige un plato. Muchas veces nos da miedo hacer esto porque decimos, uy, jugar con mi hijo, con lo competitivo que es sinónimo de batalla campal. Por eso antes hacemos unas normas. Y unas normas que él también va a decidir. Oye, Javier, ¿qué hacemos, por ejemplo, si alguien se enfada y grita? Entonces, cuando ellos muchas veces los implicamos en la toma de decisiones, es muy curioso, pero son los primeros que aceptan esas normas. Y no solo eso, sino que si nosotros hacemos un poquito el teatrillo y yo a lo mejor finjo que me he enfadado, mi hijo también va a decir, oye, papá, acuérdate que no se puede hacer esto. Así que de verdad merece mucho la pena porque estaremos aprendiendo a empatía, estaremos disfrutando y también están aprendiendo a controlar, a gestionar la frustración.
0: ¡Qué bueno, qué bueno! Estamos hablando con Javier de Haro, que es psicólogo, que es orientador infantil, de qué es lo que podemos hacer con los niños para evitar el me aburro, me aburro, me aburro. Ya nos ha hablado de la familimpiada, de las carreras de cucharas, construir torre con vasos, pintar con acuarelas, adivinar canciones. Vamos con otra. La hora del sí.
3: Ay, la hora del sí es muy buena, pero también es algo que nos da mucho miedo. Pero vuelvo a lo mismo, al final...
0: Es que se puede todo, hay que ponerlo también aquí las normas.
3: Claro, ahí está el quid de la cuestión. No se trata de ponerle normas a todo, sino de anticiparnos a lo que nos preocupa. Muchas veces cuando algo nos da miedo, por ejemplo, oye, la familia limpiada, van a acabar peleándose, no lo hacemos. No, anticípate y pon normas. La hora del sí es lo mismo. La hora del sí es un tiempo, oye, una hora concreta, te voy a intentar decir sí a todo. Entonces, ¿qué pasa? Que muchos niños van a aprovechar para decirte que les compres o videoconsola. Pues vamos a poner tres normas. Nada de compras, nada de pantallas y nada peligroso. Todo lo demás vale. Lo más importante es que esta hora del sí, que puede ser una vez a la semana para cada uno de ellos, luego también la haremos con nosotros mismos. Y cariño, ahora le toca a papá la hora del sí. Y quiero que me hagas cosquillitas en la espalda. Al final también así aprendemos un poco a que todos, ¿cómo decirlo? Conocemos
0: los gustos de los demás. Se respete un espacio, ¿no? También.
3: Exacto, exacto. Es muy sano también.
0: Qué bueno. Y la entrevista familiar, ¿qué beneficios tiene hacer esto?
3: Ay, esto me encanta y es algo que deberíamos hacer como si fueran unos deberes. Me explico. Al final los deberes no tenemos que tener tanto miedo al tema de las fichas. Me refiero a deberes, ayudarles a hacer tareas, que tengan unas responsabilidades y que además aporten un valor. La entrevista familiar es que en familia o ellos mismos van a pensar 3-4 preguntas sobre la infancia. Oye, ¿a qué jugáis? ¿Qué es lo que más os gusta? ¿Cómo eran vuestros padres? 3-4 preguntas. Y esas preguntas se las van a hacer, por ejemplo, a los abuelos. O, por ejemplo, a los tíos. O, por ejemplo, a papá y a mamá. Y cuando han hecho todas esas preguntas, luego tienen que analizar los resultados. Oye, es curioso, pero los abuelos jugaban a esto, y los papás jugaban a esto, y yo, en cambio, juego... Así pueden ver también cómo cambia el tiempo, cómo es cada uno, construyen identidad familiar. Y muchas veces descubren cosas que son maravillosas. Yo, por ejemplo, haciendo esto, descubrí cosas de mi abuela que me hicieron entenderla mucho mejor. Así que al final es una forma muy divertida de conocer a alguien. Ahora viene la parte mala. Si yo le digo a mi hijo, haz entrevistas y escribe las respuestas, me va a mandar a paseo, con perdón. O sea, no tengo...
0: Está diciendo, pero, estos son deberes de lengua.
3: Claro, pero fíjate, vamos a aprovechar la tecnología. Yo no digo que les demos un teléfono a los niños, pero oye, voy a poner la grabadora del móvil, vamos a aprovecharla como un complemento, porque también tiene sus cosas buenas, para que él pueda grabar esa entrevista. Y eso, el día de mañana, es un recuerdo precioso.
0: Ah, o les damos un micrófono, ¿no?
3: Por ejemplo, qué bueno.
0: Que es algo que les encanta.
3: Claro.
0: Oye, del momento siesta también se puede hacer un plan, que esto a los padres nos viene muy bien.
3: Ay, sí, lo que fíjate, yo ahí me sentí muy culpable porque yo, claro, mi hijo es especialista en despertarme a la hora de la siesta. Es como que parece que ese momento es como, papá, claro, yo le dije, Javier, esta hora sagrada no me despiertes. Pero luego piensas, ¿y si hay una emergencia? Así que es muy bueno que les expliquemos que cuando hay una emergencia, por supuesto, tienen que llamar. Cuando algo les preocupe, te tienen que llamar. Pero es muy bueno que respeten esa hora. Y se trata de una, y hay que explicarse, es un tema de respeto. Así que ahora papá va a dormir la siesta y tú pues vas a respetar esa hora. Y si no la respetas, no pasa nada porque tenemos que limpiar la casa. Así que si me despiertas, me vas a ayudar a limpiar toda la casa. Y vas a ver cómo así te dejan dormir la siesta.
0: ¡Ah, qué maravilla, qué maravilla! Esto hay que apuntárselo. Oye, Javier, ¿y qué pasa si hemos llenado de planes la mañana a la tarde? Porque también con esto no tenemos medida, ¿sabes?
3: Claro.
0: Nos empezamos aquí a hablar de planes y ahora lo ponemos todo en práctica. Hacemos no. Plan por la mañana de gincana de supermercado, plan por la tarde de gincana de merienda, no. Medio no sé qué de siesta de reto y ya estamos agotados y no sabemos
3: pues
0: qué
3: mira,
0: hacer.
3: Pues mira, esto es algo muy frecuente, que son las 11:30 de la mañana y dices, hemos hecho un millón de cosas y estoy agotado y falta todavía el 80% del día, ¿no? Yo no recomiendo que pongamos planes toda la jornada, diríamos, del día. Yo lo que recomiendo es que haya algo por hacer por la mañana y algo por la tarde. Así, cositas puntuales, pero que no dependan siempre de nosotros. Que luego el resto de huecos es muy sano y necesario que ellos jueguen solos. Que a lo mejor tengan su momento de serie de televisión para que nosotros también podamos hacer cosas. Es decir, es muy sano que distribuyamos el tiempo no llenándoselo completamente, sino que haya un mínimo de estructura. Porque, como hemos dicho al principio, es muy sano y muy necesario que aprendan, que sientan lo que es el aburrimiento, que aprendan a entretenerse ellos solos.
0: Ya, pero son a veces impacientes, ¿no? Y esto es difícil, hacerles el que ya no solo tengan esa independencia, sino también paciencia, que
3: claro,
0: esperen.
3: Claro.
0: Que...
3: claro, lo que pasa es que, fíjate, has dado un dato muy importante, y es que al final con el me aburro, o con lo que ellos nos dicen, expresan muchas veces necesidades. Entonces, esa impaciencia no se trabaja directamente con el me aburro. Muchas veces cuando un niño es impaciente y nos damos cuenta que les pedimos que hagan las cosas inmediatamente, que los papás somos los primeros que nos estresamos cuando pedimos algo a un paquete y tarda 2 días en recibirse. Por eso al final la paciencia es muy sana trabajarla, demorando un poco cuando ellos nos piden algo, no dárselo inmediatamente. Incluso a veces no dándoselo. Porque al final a los niños hay que darles siempre todo lo que necesitan cuando lo necesitan, pero poco de lo que quieren cuando lo quieren.
0: Qué
3: papá,
0: bueno.
3: Es que quiero este coche. No, cariño, ahora no se puede. A lo mejor lo podrías pedir para tu cumpleaños. Así, de esa forma, trabajan la paciencia. Pero muchas... Dime, perdón.
0: No, iba a decir que cuánto aprendemos contigo, pero es que llegan las noticias de las 12 y nos echan. Un besito muy fuerte, Javier de Aro, psicólogo, profesor, orientador escolar. Gracias, como siempre, por estar con nosotros en este espacio dedicado
3: muchísimas,
0: a la familia y a la crianza.
3: Muchísimas gracias.
0: Un besito enorme.
3: Un besazo.
0: Y ahora las noticias.
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10: El ángel del Señor anunció a María.
11: Y concibió por obra y gracia del Espíritu Santo.
10: Aquí está la sierva del Señor.
11: Hágase en mí según tu palabra.
10: Y el Verbo se hizo carne.
11: Y habitó entre nosotros.
10: Dios te salve, María, llena eres de gracia. El Señor es contigo, bendita tú eres entre todas las mujeres y bendito es el fruto de tu vientre, Jesús.
11: Santa María, Madre de Dios, ruega por nosotros pecadores, ahora y en la hora de nuestra muerte. Amén.
10: Derrama, Señor, tu gracia en nuestros corazones, para que los que hemos conocido por el anuncio del ángel la encarnación de tu Hijo Jesucristo, alcancemos por los méritos de su pasión y su cruz la gloria de la resurrección.
0: Las 12, las 11 en Canarias.
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0: Poco a poco vuelve la normalidad a la ciudad de Ceuta, donde todavía permanecen entre 3.000 y 5.000 inmigrantes de los que entraron por la frontera con Marruecos el pasado jueves. Todos ellos están viviendo en zonas de monte y en asentamientos ilegales, principalmente en barriadas periféricas de la ciudad. Una entrada masiva que no hubiera sido posible sin la complicidad o negligencia de Marruecos, en opinión de Jorge Dezcayar. El que fuera embajador en Marruecos y Estados Unidos ha insistido en Herrera en COPE en la necesidad de que España reaccione con firmeza. Asegura que Marruecos no va a dejar nunca de reivindicar Ceuta y Melilla.
12: Si alguien piensa que van a dejar un día de reivindicar Ceuta y Melilla, pues se lo tiene que hacer mirar y muy deprisa, ¿no? Ceuta y Melilla van a ser una reivindicación permanente y van a aprovechar momentos en que piensen que por parte española hay y gobiernos débiles, como aprovecharon en el año 75, ¿no?, para lanzar la Marcha Verde en un momento en que Franco agonizaba, ¿no?
0: Mientras tanto, en la localidad asturiana de Sograndio, la Guardia Civil busca a 5 menores que se han fugado de un centro de acogida tras enfrentarse violentamente a los vigilantes. COPE Asturias, Borja García.
13: No es el primer motín que se produce en los últimos meses. De hecho, llevamos tiempo ya contando incidentes frecuentes y ya había habido incluso otra fuga con personal herido en el mes de mayo. En esta de este lunes son 5 los vigilantes de seguridad que han acabado con heridas y 5 los reclusos que han aprovechado el desconcierto y el lío en esos momentos para escapar del centro saltando por una valla que está en mal estado. La Guardia Civil, que tuvo que acudir al centro también alertados por el personal durante la reyerta, ya está buscando a los fugados. No hace ni un mes que ante tanto incidente, el Principado anunció que iba a intervenir en el centro, que iba a crear una comisión encabezada por la viceconsejera de Justicia para dirigir el día a día durante 3 meses. Se ve que de momento no está teniendo efecto, continúa la conflictividad, continúan los incidentes ante la desesperación de vigilantes y educadores.
0: El calor y la sequía no solo están afectando a nuestro país, varios países de Europa Central están en alerta por altas temperaturas. Un ejemplo es Viena, donde hoy se esperan más de 40 grados. Eva Revenga.
14: Hoy 20, y en Italia, hoy 25 de las 27 grandes ciudades están en alerta roja por esta cuarta ola de calor. El caudal del Danubio ha caído a mínimos, por ello en varios tramos de este gran río, que recorre 10 países desde Alemania al Mar Negro, el transporte fluvial de pasajeros y mercancías está paralizado o ralentizado. Este descenso del caudal, por ejemplo, ha obligado al ejército rumano a hacer detonaciones controladas para desviar agua hacia la central atómica de Cernavoda. Además, los fabricantes de automóviles Ford y Dacia han anunciado que van a parar su producción en 2 semanas. También 2 centrales hidroeléctricas en el Danubio están produciendo un 30% menos de lo habitual en Serbia.
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0: La Comunidad de Madrid se reúne en Vallecas para evaluar el estado del campo. Andrés Sánchez.
15: Después de una semana de negativas, el club le va a abrir las puertas del estadio por fin a la Comunidad de Madrid. El objetivo es decidir si el campo está preparado para albergar los partidos como local del Rayo Vallecano. Tras la reunión mantenida ayer entre la Comunidad de Madrid, directiva y los jugadores, no se descarta que se dispute el primer partido en Butarque, el estadio del Leganés. Ayer se pasó por el partidazo de COPE Mariano de Paco, el consejero de deporte, y aprovechó para exigirle al club que ponga facilidades para resolver esta situación.
16: Lo que tiene que hacer el club es cumplir. Y una vez que haya cumplido, que yo eso también se lo he dicho de esta manera varias veces, una vez que haya cumplido, hablaremos del futuro. Pero que cumpla para que podamos hablar por lo menos del presente.
15: El Getafe acaba de hacer oficial el fichaje de Saba Sazonov. El central internacional con Georgia es el octavo fichaje del Eurogeta. Llega con 24 años. Y el mundo del deporte está de luto tras conocerse el fallecimiento del luchador de MMA Alan Nascimento. Según la UFC, el brasileño sufrió una parada cardíaca mientras dormía.
0: 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Seguimos de la situación en Ceuta, donde, como te acabamos de contar, permanecen todavía entre 3.000 y 5.000 migrantes de los 50.000 más o menos que se estima pudieron cruzar la frontera desde Marruecos la semana pasada. Ya son 5 días en los que todas estas personas están sobreviviendo en muchos casos sin agua, sin alimentos ni alojamiento, ¿no? Que más allá de la solidaridad de vecinos, de servicios de emergencia, de organizaciones humanitarias que les están ayudando. Y allí en las calles de Ceuta sigue nuestro compañero Israel Remuñain. Hola Israel, ¿qué tal? Buenas tardes.
17: Hola, buenas tardes. Sofía, ¿cómo estás?
0: ¿Qué te estás encontrando tú allí?
17: Bueno, mira, ahora mismo te digo dónde estoy. Estoy en un restaurante de aquí de Ceuta con una cristalera que se ve Marruecos al fondo. Se ve el mar y luego Marruecos al fondo. El restaurante, dicen que lo conoce bien Carlos Herrera, se llama Pisco Labis porque ha estado aquí alguna vez. Sí, le conocen. El propietario, que es Hugo, he estado hablando con él porque queríamos saber cómo estaban los ceutíes también en esta situación. Me cuenta que a su familia se la tuvo que llevar a Málaga en lo peor de la crisis, de esta llegada masiva, por miedo. Ahora poco a poco intentan abrir de nuevo, ya están abiertos, volver a la normalidad, pero es un reto sin duda. Y me contaba un detalle, ya que dabas los números de los migrantes que aún siguen aquí, se habla de entre 3.000 y 5.000. Bueno, uh-huh. Su padre tiene una panificadora desde hace más de 60 años aquí en Ceuta y nos cuenta que a él le han encargado 7.000 bollos. Es decir, los servicios que están atendiendo a estos chicos le han encargado hacer 7.000 bollos, solo a él, de pan, ¿no? Bollos así grandes.
0: Con lo cual entonces, está dando una idea, claro, de las personas que están atendiendo.
17: De que mínimo son esas cifras de las que hablan. Y nosotros, que hemos estado en el entorno del CETI, en ese lugar ya hemos visto que hay unos 1.500 subsaharianos alrededor del CETI, porque ahí están sobre todo sudaneses, senegaleses, chadianos, malienses, pero luego por las barriadas, por los bosques, por las zonas forestales, sigue habiendo muchos chicos de Marruecos que intentan escapar de la policía, intentan escapar del ejército para que no les convenzan de volver a su país, a Marruecos, por ese acuerdo que hay entre España y el país vecino. Sofía, nosotros hemos estado en las barriadas con alguno de estos chicos y algunos son menores que están ahí durmiendo en la intemperie o directamente están durmiendo en casas de ceutíes que al ver que son chicas o que son niños de 13, 14 años, les abren la puerta de un garaje o les dejan dormir en el salón. Esa es también la respuesta solidaria, que además del miedo, de la tensión, respuesta solidaria que ve este pueblo que está acostumbrado a la integración, a aceptar al que es diferente y que siempre tiene una respuesta de este tipo a lo largo de la historia, Sofía.
0: Hablabas de los menores, las cifras que se daban esta mañana es que el centro de acogida, más o menos Ceuta, tiene capacidad para atender de normal a alrededor de 30 menores y hay pues cerca del millar, ¿no? Más de 860. Yo no sé, en esos paseos, en esos lugares en los que has podido estar, en esas zonas, en las inmediaciones del Centro de Estancia Temporal de Inmigrantes, ¿qué clase de ayuda están recibiendo los migrantes que todavía siguen? ¿Quién la está entregando? Hablabas de gente que pues sí, de manera altruista y solidaria, sí, les está dando ayuda o cobijo, sobre todo a mujeres o a niñas, ¿no?, que se encontraban.
17: Sí. Está la ayuda que es un poco improvisada, que es esta que te he contado, la de los vecinos de Ceuta, la de asociaciones pequeñas que han intentado también ayudar así a cuentagotas o llevar comida, pero que, claro, como había tanta gente con hambre, el hecho de que una asociación pequeñita llegase con una furgoneta, con un poco de pan, unas magdalenas o algo de desayuno, generaba altercados tremendos, porque son chicos que llevaban 4 o 5 días sin comer. Ayer presenciamos por primera vez, te hablo de la zona de los alrededores del CETI, que son los que están un poco más localizados, cómo esos que en su mayoría son subsaharianos, por primera vez comían algo. Ayer a las 9 de la noche, ¡ole!, 5 días después, 5 días sin comer, la Cruz Roja en este caso les traía un poco de pan, 2 latas de atún, un brick de leche y una botella de agua. Después de 5 días. Pero ellos decían, preferimos morir de hambre aquí en España y esperar que volver a Marruecos a sufrir agresiones por parte de los gendarmes marroquíes.
0: Hay gente que ha vuelto, otros han decidido quedarse. No sé si, bueno, pues dan razones o no, o una vez estabilizada o viendo que la situación no parece mejorar en España, tienen intención. Desde luego, con lo que acabas de decir, no parece que demasiado, ¿no?
17: Bueno, los que han regresado, de esos más de 60.000 que entraron, porque realmente no se tiene la cifra y hay quienes dicen que podría estar más cerca de 100.000, ¿no?, que de 60, la mayoría de los que regresaron, acuérdate que en las imágenes se veían también muchas mujeres, familias, incluso bebés, que habían llegado hasta aquí con sus padres, pues la mayoría de esos que llegaron, que eran de nacionalidad marroquí, pues ya han regresado. Ahora el perfil del que se queda aquí es varón, en su mayoría, aunque también hay chicas, como hemos dicho, que algunas están siendo acogidas en casas de vecinos, perfil varón, joven y mucho menor. Es el perfil del que se queda aquí. Lo que te dicen es que quieren trabajar en España, quieren una oportunidad. Algunos, hablamos con Abdel en una de estas barriadas, que es uno de los que entró, tiene 38 años, es marroquí, y nos contaba que él trabajaba en la construcción allá en Marruecos y que le da igual el tiempo que tenga que esperar en los bosques, sin comer o lo que sea, pero que él quiere que le den una oportunidad aquí en el mundo de la construcción en España. Lo que no sabemos es cómo de complicado lo tendrá, teniendo en cuenta que los que tienen alguna opción más son los subsaharianos de estos países que a veces están en guerra o con situaciones muy complicadas, que podrían solicitar asilo. No sé, en el caso de los marroquíes, cómo pueden hacer esto.
0: Isra, que te seguimos escuchando, ¿vale? Muchas gracias.
17: Gracias, Sofía. Un abrazo fuerte. Chao.
0: Y hablamos de necesidades de agua, de comida, pero también de atención médica. Los servicios sanitarios están desbordados y piden ayuda que no termina de llegar. José Enrique Roviralta es presidente del Sindicato Médico de Ceuta. Hola, José Enrique, buenas tardes.
18: Hola, muy buenas tardes.
0: Porque vosotros lleváis desde el jueves atendiendo a una población migrante que qué tipo de patologías presenta o presentaba.
18: Bueno, efectivamente, en las primeras 48 horas, pues sobre todo al principio, pues eran lesiones gravísimas, ¿no? De aplastamiento, de hipotermia, de fracturas. Hay 2 pacientes, de hecho, en la UCI. Y nosotros venimos diciendo que hemos echado en falta una presencia del Estado en Ceuta. Tenía que haber habido un protocolo, porque esto se iba a venir, ya llevábamos semanas denunciando que se interceptaban más de 200 personas todos los días, las semanas previas, digo, de paso a nado, a raíz de la sentencia, de la interpretación del Supremo, de que una vez que llegaban a la playa nadando ya no podían ser devueltos en caliente, y eso era algo, la crónica de lo que iba a suceder en breve. Por eso nosotros sacamos un comunicado pidiendo la activación de una emergencia estatal para la sanidad de Ceuta. Ceuta tiene una población de 80.000 habitantes, tiene un área de 21 kilómetros cuadrados, solo tiene un hospital universitario, solo un hospital, insisto, y nosotros llevamos años reclamando que Ceuta sea área de difícil cobertura médica, por como otras zonas de España. Eso fue así en Boletín Oficial del Estado hace 3 años, y hace 3 meses vino la mano derecha de Mónica García, porque nosotros dependemos directamente del Ministerio, no está transferida las competencias.
0: Como ocurre en el resto de comunidades autónomas.
18: Uh-huh. Efectivamente. Y el secretario de Estado, Javier Padilla, hace 3 meses exactamente, llegó a Ceuta en una visita, pues supongo que para hacerse la foto, a decir que no éramos difícil cobertura médica y que no sería ético que Ceuta contara con una unidad de radioterapia o una UCI pediátrica. Nosotros, en su momento, no solamente le respondimos, aunque nos parecían unas palabras hirientes, sino que además le dijimos que ya consideramos que el término de área de difícil cobertura médica se había quedado corto, que éramos un área de potencial catástrofe y conflicto. Y mire por dónde, al final, los profesionales tenemos la razón frente a los políticos, y la palabra potencial ha quedado ya desfasada y ahora somos un área realmente de conflicto y catástrofe. Mm. ¿Y cómo se gestionó? Pues es como se gestionan las catástrofes y conflictos, pero sin protocolos, sin coordinación, todo ha dependido de la voluntariedad, de la profesionalidad, de la vocación, de la que muchas veces desgraciadamente abusa la administración.
0: Del personal sanitario.
18: Del personal médico, personal de enfermería, personal sanitario, no sanitario, que doblando turnos sin dormir, suspendiendo los permisos, personas que se presentaban voluntarios de sus vacaciones. Así y de esa manera se pudo sacar adelante lo que se pudo sacar adelante, ¿no?
0: Así, pero José Enrique, llevamos ya 5 días, estamos hablando, lo has comentado, de una población de 80.000 habitantes, un único hospital. Me imagino que facultativos por especialidad no serán tantos. Estamos hablando de que pudieron venir más de 50, 60 mil personas, incluso se habla de cifras bastante mayores, que todavía hay 5.000 personas más. ¿Cómo lo estáis haciendo sin esa ayuda por parte del Ministerio de Sanidad, sin refuerzos en urgencias y en distintas especialidades? Porque me imagino que eso también, el servicio, las consultas normales, las operaciones normales también se estarán distorsionando, ¿no?
18: Claro, lo que pasa es que muchos ceutíes están faltando a sus consultas, sobre todo al principio, por miedo, ¿no? Por miedo, preferían, a no ser que fuera una urgencia vital, quedarse en su casa. Y actualmente, aunque ya esa situación de desbordamiento, de boom, ya no existe, pero claro que siguen llegando, pues porque están muchas veces en el campo, pues se caen, se lesionan. Yo le puedo contar un ejemplo. Yo soy otorrino laringólogo, ¿no? Uh-huh. Y digamos que no es la especialidad que más implicación ha tenido. Mucha más implicación ha tenido servicios como eso, urgencias, emergencias, trauma, patología, uh-huh, o cirugía, ¿no? Pero nos ha salpicado todo. Yo he tenido un caso de un chico que tiene una fractura de mandíbula, pues imagínense lo que duele eso, ¿no? De tener la mandíbula rota. Y como es de los que está aquí deambulando, viene todos los días a urgencia, aquí no hay maxilofacial, bueno, eso nos pasa también a los ceutíes, hay que mandarlo fuera, a Cádiz, para que lo operen allí, pero claro, después de Cádiz decían que necesitaban un teléfono y un domicilio de contacto, y entonces entramos en un bucle y siempre venía todos los días a urgencia, y al final, yo que soy otorrino, que no me dedico a operar fracturas, pero ya por un sentido de la humanidad, Y después de haber, por cierto, compañeros de urgencia, a ver si buscar un alojamiento en el CETI con esa fractura y el CETI completamente desbordado, pues lo he tenido que ingresar en otorrino mientras que le pueden operar, porque parece ser que Cádiz también tiene sus problemas, ¿no? De falta de, lógicamente, en verano disminuye el personal de las vacaciones y en concreto en Cádiz hay muchos accidentes de moto, con lo cual también están desbordados. Pero dice que al final somos nosotros los que, por el sentido de, lógicamente, de la humanidad y de la profesión, pues vamos parcheando. Pero es que ayer yo le pregunté de urgencias que cuál era el protocolo para estos casos y me decían, no lo sabemos.
0: Claro.
18: Yo no he recibido, nadie ha recibido instrucciones por escrito.
0: ¿A dónde los tenéis que derivar o qué es lo que tenéis que tratar, claro, o cómo se tiene que seguir, efectivamente?
18: Mire, es que yo he sido médico militar hace ya tiempo. Y lógicamente el ejército está muy preparado para estas cosas y todo está protocolizado, las órdenes e instrucciones se dan por escrito, uno sabe dónde tiene que estar, lo que tiene que hacer. Aquí eso está completamente ausente, es decir, todo es un poco la vocación, lo que he dicho al principio, y después encima tener que aguantar comunicados del Ministerio de Sanidad y desde el INGES y la Dirección Territorial, que son los que gestionan la sanidad, diciendo poco menos que aquí no ha pasado nada, que no ha habido colapso, que no hemos llegado al nivel 1. Pero si es que muchas de las asistencias, me dicen, de urgencia, se han atendido fuera del área de urgencia, en la propia calle. Es decir, que es que ni constan como registro, porque al final se ha hecho lo que se ha podido. Y que ahora vengan a decir que aquí no ha pasado nada, o que la ministra felicite en su tuit, gracias a los profesionales, que bla, bla, bla, bla, bla, bla, bla. Pues mire usted, un general, para ser frente a sus tropas, tiene que estar al frente de sus tropas para ganarse el respeto de su tropa. Aquí ni está ni se le espera a la ministra, esto solamente tiene que gestionar los hospitales de Ceuta y Melilla. Aquí ni está ni se le espera al secretario de Estado. Que menos que en vez de un tuit hubiera venido aquí, hubiera hablado con nosotros y lo hubiéramos planteado la situación de primera mano.
0: Y más que hablar, también el enviar, ¿no? El poner que encima, en este caso, además, teniendo en cuenta que eso, que la ciudad autónoma tiene pues un protocolo distinto al del resto de regiones y que depende directamente de sanidad, se pongan los medios para hacer frente. José Enrique Roviralta, presidente del Sindicato Médico de Ceuta, gracias por haber atendido nuestra llamada. Ojalá que poco a poco se vaya normalizando la situación.
18: Y recordar que todavía hay 80 y tantos cadáveres por identificar en la morgue que han habilitado en el antiguo hospital militar, y que si a lo mejor se hubiera montado un hospital de campaña, a lo mejor las víctimas no hubieran sido tantas.
0: Pues hay que tener en cuenta también esas reivindicaciones y todas las pruebas que también ahora se van a llevar también en el proceso de identificación. Enseguida, tu COPE cercana.
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27: 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E o tempo está sendo nova, pero de momento son as provincias atlánticas. Volveron as precipitacións febles. 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Eu son Paula Pájaro, son as 12:21 minutos. 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
27: 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En este sentido, la Universidad de Coruña está atravesando dificultades económicas. No sé si le preocupa esta situación, si está garantida su estabilidad financiera o si Axunta contempla algún tipo de medida extraordinaria.
6: O plan de financiamiento que tenemos en Galicia, puedo decirlo claramente, es el mejor de España. Independientemente de gobierno, de orientación política, esto es algo que es distintivo en Galicia. Siempre las universidades tuvieron oportunidades de tener un plan de financiamiento que le da una previsibilidad de sobre una cantidad de que sabe que vaya a recibir en los vindeiros 5 años. Con esto, las universidades tienen que tomar decisiones y sabe hasta dónde puede llegar. O, si no le llega, que tenga que conseguir recursos adicionales fuera. Uh-huh. El desequilibrio hay que amañarlo porque si se convierte en estructural, entonces algo más peligroso.
27: José Alberto Díez de Castro, secretario general de Universidades de la Xunta de Galicia. Graciñas por atendernos, hoxe.
6: Muchas gracias.
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27: 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Angeliño está un paso do deportivo. Pepe Torrente, moi boas.
8: ¿Qué tal? Muy boas, Paula, porque está previsto que hoxe pase recoñecemento médico e terminen de acordarse os derradeiros detalles para anunciar de forma oficial que Angeliño xogará no Deport cedido con opción de compra procedente da Roma. 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
27: Graciñas, Pepe, e ti lembra a solucións para a compra-venda de vehículos seminovos e de ocasión en integralmotion.es. Segue connosco, seguimos contando todo o que che interesa aquí en Herrera en Cope.
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26: Muy buen día, amigos, amigas, ointes. Algunas chuviscadelas, más nada que eso. Chuvia de esta tipo orballo. Sí que caeron esta mañá en algunas zonas do noso territorio comarcal. Una refrescadela en pleno mes de agosto. Una refrescadela más que otra cosa. No parece, non parece que vaya a chover más. Por la tarde o ceo sí que seguirá cuberto, parece que máis nada que eso. E temperaturas, pois certamente moi, moi levadeiras para un día 4 de agosto. Mesmo podemos decir que agradables porque os termómetros non pasarán. Aquí mesmo no Carballiño dos 25 ou 26 graos, tamén comarca adiante na maioría das nosas localidades. Mentres que, como sempre, as temperaturas máis altas aí no Ribeiro do Avia, aí no Ribeiro do Miño, onde poden chegar ata os 28 graos. Isto para hoxe, para mañá, mércores, prácticamente repetiremos temperaturas, ou acaso un chisquiño lixeiramente por riba. Pola mañá ainda teremos
4: Mañá mércores predominio 12 o cuberto, aínda que co paso das horas, co avance do día, o ceo irá xa quedando prácticamente despexado en todas partes. E a partir do xoves parece que comezan a subir as temperaturas, manténse a estabilidade, así que bo tempo tamén do xoves en adiante, bo tempo para seguir avanzando nesta semana grande de agosto no Carballiño, nesta semana da Festa do Pulpo.

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2: Caudal en mínimos históricos. ¿Cómo será la cosa? ¿Cómo será la cosa que han aparecido? ¿Cómo será la cosa que han aparecido buques de la Segunda Guerra Mundial y hasta restos de mamuts, sequía, en fin, que afecta a muchos otros países, República Checa, Eslovaquia, Serbia, y sin aire acondicionado, que tiene mérito que aguanten esas temperaturas así? Mira, en Bruselas, por ejemplo, 32 grados de máxima hoy, como si no tuvieran suficiente con lo caldeado que está ya el ambiente en la capital comunitaria. Porque allí se ha centralizado la reunión telemática que han mantenido los ministros del Interior de la Unión Europea esta mañana, reunión de urgencia, te recuerdo, para analizar esa violación territorial que dijo Sánchez el viernes sufrió Ceuta, por tanto España, por tanto Europa, la semana pasada, y que ha llevado a nuestro país a tener un encontronazo con la mayoría de socios europeos. Ya sabes, el gobierno acusó de egoístas a los 22 países que le recriminaron su falta de contundencia en política migratoria, y 22 países pues pidieron que Bruselas tomara medidas. Bueno, al parecer las aguas no han llegado a su cauce. Está compareciendo ahora mismo el comisario europeo de Interior. Han mostrado los 27 países de la Unión solidaridad con España y han anunciado medidas. Van a establecer sistemas de monitorización de redes sociales para estar prevenidos ante otra posible oleada de migrantes. Acuerdos con terceros países para frenar la inmigración desde su origen. Y luego queda pues lo más importante, es decir, de dónde sale el dinero para poner en marcha todas esas medidas. ¿Están siendo insolidarios nuestros socios de la Unión Europea? ¿Se ha pasado de lista España? Bueno, pues escuchando a los expertos, un poquito de lo primero y bastante de lo segundo. Mira, imprescindible hoy la entrevista al exdirector del CNI, Jorge Dezcaya, en Herrera en COPE, lo tienes en cope.es. Te recuerdo que fue además embajador en Rabat y en Washington, piezas fundamentales en esta crisis. Dice que hay que evitar encontronazos con los socios, aunque a veces no lo pongan fácil. Para eso está, evidentemente, la diplomacia. Pero, ojo, evitar también choques con Estados Unidos, aunque Trump en este caso lo ponga directamente muy complicado. Vamos, lo más inteligente, así a modo de resumen, es no convertirte en líder antitrumpista en todo el mundo. De la misma forma que deberíamos tener claro que Marruecos es un país amigo al que, eso sí, no se le puede consentir todo.
3: A Marruecos hay que tratarle de verdad con el respeto que merece. Es un gran país, es un país vecino, es un país amigo, pero hay que tratarle con firmeza. Yo ignoro por qué, pero efectivamente hay una política que a mi modo de ver es excesivamente conciliadora. Y que te pase una vez está bien, que te pase dos no es admisible, pero que te pase tres ya sería demasiado fuerte, ¿no?
2: ¿Por qué entonces esa política excesivamente conciliadora con Marruecos? ¿Por qué hemos convocado al embajador de Italia y seguimos dándole las gracias a Rabat?
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2: Bueno, la última hora precisamente pasa por la comparecencia del ministro del Interior Grande Marlaska, después de esa reunión de ministros europeos. Juan Baño, buenas tardes.
4: ¿Qué tal? Muy buenas tardes.
2: Dice que estamos preparados para responder a una crisis como esta y, ojo, insiste en que Interior, y esto es importante, no tenía informes de inteligencia avisando de lo que podía pasar en la ciudad.
4: Efectivamente, el ministro del Interior se reitera en su afirmación del pasado sábado, después de que desencadenara el malestar no solo del servicio de inteligencia, sino también del Ministerio de Defensa. En concreto su ministra, como pudimos comprobar ayer en sus palabras, Grande Marlaska sostiene que el CNI ni ningún servicio de información alertó de lo que venía en la frontera de Ceuta el pasado 30 y 31 de julio.
5: No hubo ningún informe ni aviso que nada parecido a lo que ha acontecido pudiera pasar, pero no nada parecido a lo que ha acontecido, nada parecido a lo que sucedió en 2020.
4: Sobre las restricciones de Italia, que Italia ha impuesto a ciudadanos procedentes de España dentro del espacio Schengen, el ministro espera que se levanten lo antes posible, ya que no tienen ningún sentido. Ceuta, reitera, está fuera del espacio Schengen. Tiene un control expreso antes de acceder a la península. Lo ha explicado en una reunión en la que se lleva, afirma, esta impresión.
5: No, lo que aquí ha ocurrido, no sé por qué hacemos siempre la interpretación negativa. Lo que aquí ha ocurrido es que Marruecos y el resto de la Unión Europea nos ve como un socio fuerte, como un socio fiable, con el que ha establecido relaciones de confianza que nos permite ser muy eficaces en la lucha contra la migración irregular.
4: No le consta ningún aviso de Marruecos alertando de que pudiera ocurrir algo como lo que ocurrió. Hay que recordar, Ángela, que mientras que Marlaska mantiene esa total ignorancia sobre lo que podía venir, el presidente de Ceuta repitió días previos, por activa y por pasiva, que podíamos estar en puertas de un nuevo mayo del 21 o algo más grave. Nadie le hizo caso, tampoco Interior, y ocurrió.
2: Efectivamente, y los avisos que habían lanzado también guardias civiles y policías. Gracias, Juan Baño. 72.000 personas, por cierto, han cifrado que entraron en Ceuta. Quedarían 2.000. Se han ido, dice el ministro, 70.000. Con Carolina Miravalles te cuento más noticias destacadas a esta hora. Cáritas pide proteger la dignidad humana en Ceuta.
0: Y rechaza el uso de las personas como arma de presión geopolítica e instrumento al servicio de intereses estratégicos. Xavier Gómez, obispo de Sant Feliu de Llobregat, ha pasado hoy por Mediodía COPE.
6: Estamos asistiendo a una instrumentalización del sufrimiento humano para hacer política, porque hay una dignidad humana que está en juego. Y desde luego también toda nuestra solidaridad para los habitantes de las ciudades autónomas de Ceuta y de Melilla. También tenemos que escuchar, ¿no?, su preocupación, que hay la legitimidad de poder tener un control sobre las fronteras, una migración regular, una migración segura.
2: El PP a todo esto critica el único cese que ha dejado esta crisis, el de una funcionaria del Departamento de Seguridad Nacional que dio las cifras de llegadas a Ceuta.
0: La empleada pública se encargaba de la página web de este organismo y ha sido apartada de su puesto por pérdida de confianza tras la crisis migratoria en la ciudad autónoma. Miguel Tellado es secretario general de los Populares.
7: ¿Qué miedo tiene este gobierno a la transparencia? ¿Qué miedo tiene este gobierno a la verdad? Es realmente inadmisible. En vez de cesar a esa responsable de comunicación, un presidente del gobierno digno de tal nombre debiera haber cesado al ministro Marlaska y a la señora Margarita Robles, porque ninguno de los dos ha estado a la altura de las circunstancias.
2: Bueno, y hoy además es un día histórico para el IBEX 35.
0: Así es, porque ha superado por primera vez en su historia la cota psicológica de los 20.000 puntos. Las ganancias del selectivo español en bolsa acumulan un 15% en lo que va de año y se suman al 49% del año pasado.
2: A partir de las 3 en la tarde de COPE, todo el deporte. Santi Duque, buenas tardes.
8: ¿Qué tal, Ángela? Buenas tardes. Estaremos en Barcelona para hablar del caso Ferran Torres. El futbolista deja abierta la puerta a su salida y en el club no gusta la actitud del delantero. En el Real Madrid comparte espera para las llegadas, a la espera también de más salidas. El mejor colocado para abandonar el...

0: Podríamos decir que en buena medida ha pasado lo normal en el mercado de trabajo en España durante el mes de julio. Mira, es normal que en verano se cree empleo, es normal y habitual que sea sobre todo en el sector servicios, que sea el que tira del carro, ¿no?, por el crecimiento del turismo. Y es normal también que haya algunos sectores como el de la educación con pérdida importante de puestos de trabajo por aquello de que muchos profesores eventuales pues se van al paro en verano, ¿no? Pero lo que ya no es tan normal es lo que ha pasado con la cifra de parados, porque el mes de julio se ha convertido en el peor desde hace 18 años en número de desempleados. Marta Ruiz, buenas tardes.
1: ¿Qué tal? Buenas tardes.
0: Dice el gobierno que es un mal dato, pero que en realidad es positivo porque el paro crece por el proceso de regularización de migrantes.
1: Mira, vamos a escuchar lo que nos ha explicado el número 2 de trabajo, Pérez Rey.
2: La atenuación de la estacionalidad, que es un gran elemento para evitar ese carácter tan nítidamente marcado y vinculado a las estaciones del mercado de trabajo. Y por último, obviamente tiene una influencia en el mismo el proceso de regularización de trabajadores y trabajadoras extranjeros en curso.
1: De los 19.000 nuevos parados que deja julio, 15.000 son inmigrantes, es la cifra que daba el número 2 de trabajo. Se rompe con esa tendencia de bajada del desempleo propia de este mes y además es el peor dato en más de una década. Es importante, sin duda, Ángela, que el paro registrado esté en su nivel más bajo desde el 2007, en 2.311.000 desempleados, pero si incluimos a todos los demandantes de empleo, incluyendo esos fijos discontinuos que están inactivos, todas esas personas que están demandando empleo, que no pueden trabajar aunque quieren, ¿no? Pues nos vamos a 3 millones de paro efectivo.
0: Claro, es que la cifra cambia bastante. Si miramos la afiliación, Marta, los puestos de trabajo que se crean, ¿qué nos dice ese dato de 42.000 nuevos afiliados en media?
1: También se ve el tirón de esa inmigración que ha pasado a esas estadísticas oficiales, ¿no? Porque la práctica totalidad de esos nuevos empleos han sido absorbidos por extranjeros, 60.000 ocupados más de media, según datos de la Seguridad Social. Además, aunque esa estacionalidad se haya matizado, tú lo has apuntado al principio, sigue estando ahí, fuerte destrucción de empleo en el sector educativo, 124.000 afiliados menos en julio, es la precariedad que siguen sufriendo este colectivo. También se han perdido un centenar de autónomos y Sanidad, Comercio y Hostelería han liderado las contrataciones. La ocupación ya está por encima de los 22.5 millones, pero solo, Ángela, el 18% de los contratos que se firman en el caso del mes pasado, y es una cifra que se repite mes a mes, fueron fijos a tiempo completo, que digamos que es esa fórmula un poco del trabajo más estable y que permite, en principio, aunque haya, bueno, ese trabajo temporal o ese parcial que algunos trabajadores quieren porque les va bien para su vida, casi todos aspiramos a ese contrato fijo a tiempo completo.
0: A esa estabilidad, sí, ¿no? Son las cifras de julio y los retos también que arrastra el mercado laboral español. Gracias, Marta.
1: A ti.
0: Bueno, está de moda viajar en familia, o eso es al menos lo que se desprende de los datos de los buscadores, porque las reservas que se hacen utilizando ese filtro de familias en los buscadores han aumentado un 66%. Sefi García, buenas tardes.
3: Buenas tardes.
0: Parece que estamos recuperando la buena costumbre, ¿no?, de disfrutar y de viajar en familia, pero ¿se están adaptando las ofertas a este tipo de viajes que demandamos cada vez más?
3: Por supuesto, porque desde el sector turístico tienen claro que estas experiencias van a seguir creciendo. Más del 70% de los españoles, fíjate, Ángela, lo ha hecho alguna vez, ha viajado en familia, y este año ha crecido un 20% con respecto al año pasado. El destino no suele ser el problema, se ponen de acuerdo y buscan el lugar que mejor les cuadre. El problema está en la organización. Mira, si no, lo que le pasa a David, que repite año a año, y este ha batido el récord.
4: Es algo que nos gusta porque da un plus a las vacaciones para nuestros hijos, que nos gusta bastante y que hemos repetido bastantes veces. Esta ha sido la vez en la que más gente nos hemos ido de la familia, que hemos sido 27 personas.
3: Logística y actividades para una familia tan grande, por ejemplo, son el reto para todas ellas, ¿no? Claro. Para todas las familias viajeras, porque juntamos pequeños con grandes.
0: Eso,
3: ¿no?,
0: es.
3: Nos cuenta además José Manuel Lastra, que es de la Confederación de Agencias de Viajes.
5: Teniendo en cuenta que pueden ir personas con avanzada edad, junto con niños pequeños, incluso en algunos casos bebés, entonces todo eso, pues está claro que requiere que no sea la organización de un viaje normal, sino de un viaje muy especial, donde acompasemos los tiempos adecuadamente a las necesidades de cada una de las generaciones que intervienen en el viaje.
3: Es la dificultad, pero también la ilusión, ¿verdad?
0: De sí, parte de lo bonito, ¿no? La preparación, la familia es una institución, un pilar fundamental. Hacer ese viaje juntos, pues es una forma también de crear más vínculo todavía, ¿no, Sefi?
3: Pues sí, además viajamos, Ángela, para tener experiencias. ¿Y qué mejor experiencia que una compartida con los nuestros? Las agencias de viajes lo tienen clarísimo.
5: Es un viaje muy experiencial.

0: Yo creo que el objetivo final es precisamente eso, tener una experiencia intensa en conjunto en el ámbito familiar, y qué mejor que hacerlo haciendo ese viaje que siempre han soñado.
1: A veces no se puede todos los años, aunque como contábamos al principio, 7 de cada 10 españoles lo han hecho en alguna ocasión. Este año va a ser más de la mitad de la población la que opte por salir con hijos, padres, hermanos,
2: abuelos. Qué maravilla, si puede ser mezclados, todavía mejor.
1: Exactamente.
2: Gracias, Efi.
1: A ti, Ángela.
2: Vamos a recordar las últimas cifras. Quedan, según ha informado Interior, unas 2.000 personas en la ciudad de Ceuta. Entraron 72.000. Habla Interior de 75 fallecidos al intentar cruzar a nado, aunque la Guardia Civil trabaja ahora mismo para identificar 77 cuerpos. Hay además 44 denuncias por personas desaparecidas. Con todo esto, volvamos en directo a Ceuta con el equipo de la tarde al punto central. Israel Remuñán, buenas tardes.
3: Buenas tardes, Ángela.
2: Ese es el drama ahora, ¿no? La búsqueda de aquellos que no encuentran a los suyos, ¿no?
3: Sí, la búsqueda de cuerpos que tiene que continuar hasta que puedan aparecer, pues, y puedan cubrirse y dar respuesta a esas denuncias que hay de desaparición. Te cuento dónde estoy ahora mismo. Estoy, ¿sí?, en la frontera del Tarajal. Lo que veo ahora mismo es que por fin, ¿te acuerdas que ayer contábamos que la boya, esta neumática que se había colocado,
2: ¿sí?,
3: había un hueco de 3 metros?
2: Lo que contaste seguía, ayer, sí.
3: Seguía gente colándose por ese hueco. Bueno, ese hueco ya se ha cubierto, la boya está perfectamente extendida. Y lo que notamos aquí hasta ahora es que la presencia militar ha desaparecido en este punto. Tan solo hay alguna patrulla, creo que son 2 patrullas de la Guardia Civil, una barca de la Guardia Civil que vigila un poco esta boya. Y aquí, en este punto, parece una vuelta a la normalidad. Bueno, estoy viendo también 4 furgones de la Policía Nacional que acaban de llegar ahora mismo. Lecheras, de estas llamadas lecheras, ¿no?, de antidisturbios. Sí. Y estas se han puesto aquí, en esta zona en la que nos encontramos. Sigue habiendo, seguimos viendo chicos, hemos estado con alguno de ellos por las barriadas de este lugar. Y cuadran un poco más las cifras. Es decir, si han entrado 70.000, 72.000, que queden 2.000 aquí, va acercando un poco más a la realidad, pero aún así creemos que, teniendo en cuenta que 1.500 están en los alrededores del CETI, casi todos son saharianos, y hemos visto muchísimos aún por las barriadas, por los bosques y por los montes, yo creo que está más cerca de 3.000 que de 2.000, pero bueno, se va acercando un poco más, al menos, a la realidad.
2: Al final sí es una estimación, porque es muy complicado poder controlar cuánta gente, sobre todo cuánta gente queda, ¿no?, por la que está escondida, por la que, pues bueno, no lo puedes controlar, una cifra que no la puedes dar exacta. Isra, muchísimas gracias.
3: Sí, estamos en la tarde, seguimos
2: en la
3: tarde a partir de las 3.
2: Que nadie se lo pierda a partir de las 3, la tarde de COPE desde Ceuta con Israel Remuñán. Ahora te quedas en Mediodía COPE desde tu COPE más cercana.
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12: Hola, muy buenas tardes. La cuenta atrás ya está en marcha. En solo una semana levantaremos la vista al cielo para vivir uno de los espectáculos astronómicos más esperados de las últimas décadas. Un eclipse total de sol. Pero la expectación no solo se nota en los telescopios, también en los hoteles, donde encontrar una habitación para esa noche del 12 de agosto se ha convertido casi en una misión imposible y desde luego muy cara. En la Mareña de Lugo, por ejemplo, encontramos habitaciones de hotel por 200 euros la noche, pero también al doble para esa única noche, insistimos, del 12 de agosto. Y en la ciudad de A Coruña la mayoría de los alojamientos ya están completos y los pocos que quedan han disparado sus tarifas. Dormir en un hotel cuesta en muchos casos más de 450 euros e incluso hay apartamentos turísticos que superan los 1.000. Según el sector, los precios son de media un 15% más altos que en cualquier otra fecha de agosto y las reservas comenzaban a llegar ya hace un año. Hay hoteles, los que tienen mejores vistas, que harán observaciones especiales y que se vuelcan con visitantes que vienen de lejos. Muchos de ellos son, por ejemplo, de Estados Unidos. Es un día muy especial, los hoteles se vuelcan con esa cita, te decía. Escuchamos al presidente de Hospeco, la Asociación de Hospedaje de A Coruña, Agustín Collazos.
13: Cada uno de nosotros hemos ido adaptándonos a ese cliente especial, ¿no? Con kits, por ejemplo, del eclipse, que llevan unas gafas, llevas unas explicaciones para que no puedan ver de una manera segura el eclipse.
12: Pero en la provincia de A Coruña el sector vive otra cuenta atrás. Hay una sombra que planea sobre un día tan especial, la de la huelga de hostelería convocada para ese mismo día. Sindicatos y patronal siguen sin acercar posturas tras meses de negociación de ese convenio y ambas partes se cruzan acusaciones a solo unos días de una jornada clave. Juan Zas, de Comisiones Obreras, cuestiona que con la huelga se pueda dar el servicio que correspondería a los precios que se están cobrando.
14: Y lo que nos parece increíble es que, por ejemplo, en determinados hoteles donde nos decían ayer compañeros en la asamblea es que se están cobrando por alguna habitación 500 euros y a lo mejor no van a tener el servicio que necesitan, porque si vamos a la huelga no sé quién los va a recepcionar, no sé quién les va a hacer las habitaciones porque las camareras de piso probablemente estén en huelga, no sabemos quiénes les van a atender en los restaurantes de los hoteles.
12: Aseguran que hay empresarios que están ofreciendo aumentos salariales a los empleados con la condición de que no participen en la protesta, sobre todo en el sector hotelero, de la hotelería. En la parte empresarial acusan a los sindicatos de romper unilateralmente las negociaciones y piden que no haya presiones para quien quiere trabajar ese día. El convenio provincial que rige la hostelería en A Coruña perdió su vigencia al concluir 2024 y desde entonces no ha terminado de negociarse uno nuevo. Los sindicatos denuncian largas jornadas y sobrecarga por falta de personal. Estás escuchando el Mediodía de COPE Galicia, yo soy Paula Pájaro. El reto demográfico ya llama a la puerta de las universidades en Galicia. La caída de la natalidad obliga a nuestra comunidad a replantearse el futuro de las titulaciones. Enseguida los detalles.
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12: La Universidad Gallega se prepara para un futuro con la mitad de alumnos. Ese es el escenario que maneja la Xunta por el desplome de la natalidad. Por eso es urgente rediseñar el mapa de grados para evitar que haya aulas sin estudiantes.
22: Eso, extrapolando el porcentaje que vaya a universidades, nos da que en 10, 12 años, en vez de los 12.000 que están entrando ahora, entrarán 5 a 6.000. Habrá medidas compensadoras, habrá campañas de promoción en Iberoamérica, pero no vaya a compensar esta paisada que vaya a ser estructural, ¿no?
12: Con menos jóvenes en las aulas, el gobierno gallego quiere redibujar el mapa de titulaciones. La idea no es solo crear nuevos grados, sino también adaptar a aquellos que ya no tienen suficiente demanda. Nos lo explica el secretario general de Universidades de la Xunta, José Alberto Díez de Castro, que defiende ajustar la oferta a las necesidades reales del mercado laboral. El debate, para Díez de Castro, no debe centrarse solo en cuántos alumnos entran, sino en cuántos egresados necesita el mercado para que la inversión pública sea eficiente. Hoy en Galicia puedes estudiar hasta 141 carreras distintas.
22: Que cuesta poner en marcha o mantener una titulación es lo mismo. Se están dentro recibiendo clases de personas o 60, pero socioeconómicamente no es lo mismo. Es decir, si hay una titulación es para que se haya un mercado o cabo de 4 o 5 años egresados.
12: Y sobre financiación, la Xunta pone el foco en la Universidad de A Coruña, que atraviesa un desequilibrio económico millonario. El secretario xeral de Universidades considera prioritario corregir esa situación antes de que se convierta en un problema estructural. Y te cuento que el PSOE da carpetazo a la denuncia por presunto acoso laboral contra la alcaldesa de A Coruña, Inés Rey, y su número dos, José Manuel Laje Tuñas. El partido decide archivar el expediente abierto tras la denuncia presentada el año pasado por dos exconcejalas socialistas. Las denunciantes, Esther Fontán y Eva Martínez Acón, consideran que la investigación se ha cerrado demasiado pronto y sin permitirles aportar todas las pruebas que aseguran tenían preparadas, entre ellas audios y testimonios. Por eso estudian recurrir la decisión ante el Comité Federal de Ética y Garantías del Partido Socialista. Además, creen que el partido ha evitado sancionar a la alcaldesa y a su portavoz a las puertas de las próximas elecciones municipales. Y en Ferrol, de momento tranquilidad, pero se ha reforzado la vigilancia en el barrio de Tejeras. La Policía Nacional investiga la violenta reyerta ocurrida este fin de semana, un enfrentamiento que terminaba con una mujer herida grave por arma blanca cuando intentaba mediar entre dos jóvenes. Hay dos detenidas y se escucharon hasta tres disparos al aire. Los hechos ocurrieron a plena luz de día, con vecinos y niños en la calle. Mientras continúa la investigación, el concello ha reforzado, te decía, esa vigilancia policial. Javier Díaz es alcalde accidental de Ferrol.
0: Pero insisto, debemos dejar trabajar a la policía y que siga la investigación, el curso que corresponde. Pues lo que se ha hablado con la concejala de seguridad ha sido implementar más presencia policial en la zona donde han sucedido los altercados, y de momento pues la situación está tranquila. Insisto que hay que dejar trabajar a la policía.
12: Y dar el pecho es algo natural, pero no siempre es fácil. Muchas madres abandonan la lactancia antes de lo que desearían, no por falta de ganas, sino porque se encuentran solas, con dificultades y sin el apoyo o la información necesarios. Es la advertencia que lanza el Grupo de Apoyo a la Lactancia Materna de Narón, en Ferrolterra, con motivo de la Semana Mundial de la Lactancia Materna. Isaura González, matrona, impulsora de la asociación hace ya 21 años, explica que hace dos décadas predominaba la alimentación con leche artificial.
1: Daquela non existía, o sea, todo o mundo pensaba que o biberón era o mellor, porque viñamos desa cultura, as publicidades, todos os medios de comunicación da época, o sea, e os representantes que nos viñan pola consulta impulsaban o leite artificial como o mellor, e todo o mundo decía, bueno, le das el calostro e está.
12: El consejero de Sanidad, Antonio Gómez Caamaño, visitaba hoy el punto de recogida de leche materna del Hospital Arquitecto Marcide de Ferrol y anunciaba que la Xunta está ultimando la Estrategia Gallega de Lactancia Materna 2026-2030. El objetivo es aumentar hasta el 60% el porcentaje de bebés que mantengan la lactancia materna exclusiva hasta los 6 meses de edad. Y en los deportes, el Depor ultima el fichaje de Angeliño. Pepe Torrente.
3: Está previsto que hoy pase reconocimiento médico y se pueda acabar la negociación con la Roma para anunciar la llegada de Angeliño del lateral izquierdo en calidad de cedido con opción de compra. El Celta ha presentado a Abdoulaye Faye como su nuevo central. Llega a préstamo desde el Bayer Leverkusen. El Fortuna ficha al extremo izquierda de 17 años, Brad Silva, que estaba en el Pasos de Ferreira de la segunda división portuguesa. Y también tenemos incorporación en el Obradoiro de la Liga CB. Se trata del ala pívot F. Abogidi, de 2,08 metros de altura y que estaba en la Liga de Desarrollo de la NBA.
12: Sigue con nosotros, escuchas el Mediodía de COPE, seguimos contándote todo lo que te interesa.
23: En la
2: la jerga política del presidente Trump es imposible adivinar cuándo las amenazas son definitivas. La última oportunidad para Irán, ¿será verdaderamente la última? Y en caso de que fuera la última y no se alcanzara un acuerdo, ¿qué es lo que les aguarda a los iraníes? Trump había amenazado con un ataque nunca visto desde la Segunda Guerra Mundial. Había llegado a hablar de decapitación y al mismo tiempo de la posibilidad real de un buen acuerdo. Irán no parece inmutarse, niega cualquier negociación y lo ratifica usando drones contra Kuwait, al tiempo que extienden la amenaza real contra Egipto y Jordania. La gran baza iraní es Hormuz, quiere controlarlo y cobrar aranceles. Estados Unidos se niega, pero los iraníes saben que la guerra le está pasando factura al presidente. La guerra, que iba a ser corta, cumple ya 5 meses y no se atisba un final. El gobierno de Israel es el único que no parece perder nada y sigue campando a sus anchas. Jamás parece dispuesto al desarme, mientras los líderes de Hezbollah son aniquilados por Israel. La enemistad entre Estados Unidos e Irán parece crónica, pero como siempre, nada está escrito. El acuerdo no es inminente, pero llegará. A las puertas de las elecciones de mitad de mandato, los votantes y no votantes de Trump no aprueban la guerra y sus aliados del Golfo piden encarecidamente que el diálogo dé paso a la negociación. Estas son algunas de las principales bazas de Teherán.
6: Son las 3, son las 2 en Canarias.
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6: ¿Qué tal? ¿Cómo estás? Bienvenido a la tarde de COPE, la tarde de Pilar García Muñiz. Yo soy Israel Remuñán y te vuelvo a saludar por segundo día desde la playa del Tarajal, en Ceuta. Lo que veo ahora mismo es esta playa que se convirtió en el epicentro de la tragedia, ese espigón minúsculo que está conectado a una boya, ahora sí que está del todo conectado, no como ayer que había 3 metros de distancia, con esa boya que se extiende 500 metros en línea recta y que hace más complicado llegar aquí a nado. Veo menos presencia militar ahora mismo, no vemos prácticamente a nadie del ejército, sí que están agentes de la Guardia Civil, una barca de la Guardia Civil que también vemos desde nuestra posición, y familias y niños que juegan aquí en esta playa. 5 días después de la entrada masiva desde Marruecos, el gobierno ha elevado las cifras de llegada. El ministro del Interior, Fernando Grande Marlaska, ha asegurado que fueron unas 72.000 las personas que consiguieron entrar en Ceuta. De ellas, según Interior, alrededor de 70.000 ya han regresado a Marruecos. Eso dejaría unas 2.000 personas en la ciudad, aunque el gobierno ceutí calcula que todavía podrían quedar algunas más, entre 3.000 y 5.000. Y sigue aumentando también el balance más doloroso, el de fallecidos, que sigue siendo confuso y provisional. La delegación del gobierno confirma 75 muertos, mientras las autoridades de Ceuta elevan el recuento a 88 cuerpos. Marruecos ha recuperado además otros 11 cadáveres en su lado de la frontera. Por el momento se ha denunciado la desaparición de al menos 44 personas, muchas de ellas jóvenes y menores. La Guardia Civil ha abierto aquí en el Tarajal una oficina para recoger esas denuncias y recabar información que ayude a localizarlas. Muchos de esos desaparecidos son chicos que continúan dispersos por la ciudad, pero otros, sin duda, se encuentran entre esos fallecidos que no han sido aún identificados. Lo cierto es que poco a poco, aquí en Ceuta, se recupera la normalidad, pero la crisis continúa muy presente. Las personas que no han regresado se reparten entre el CETI, los recursos habilitados de emergencia, también las playas, las zonas de monte y asentamientos improvisados en barriadas periféricas. Algunas se mantienen escondidas porque temen ser identificadas y que les animen a regresar a Marruecos, en el caso de los que tienen precisamente ese origen marroquí. Nosotros hemos recorrido esas barriadas y hemos hablado con quienes siguen aquí. Dice que no ha venido aquí a buscar problemas, que ha venido aquí a trabajar.
24: Sí, tiene miedo de que le devuelvan a España.
6: Decían unos a otros a través de Facebook que la frontera estaba abierta y viniste nadando a través de vídeos.
24: Dice él que no quiso pasar con gente que estaban por las bases y quiso pasar nadando porque estaba viendo mucha muerte.
6: Nos cuentan que perdieron amigos en ese trayecto, nos cuentan también que lo vieron a través de redes sociales, un aviso que les llegó a través de Facebook. La frontera está abierta, todos para allí. Es lo que le llegó y lo que se movió en los grupos de redes sociales. El gobierno ha anunciado hoy una partida extraordinaria de 25 millones de euros para atender a los menores migrantes que han llegado solos. Hemos visto a muchos por aquí, también en esas barriadas, durmiendo en garajes, durmiendo en los bosques o directamente en casas de ceutíes que les han acogido. Ceuta calcula que ya tiene bajo su protección a 1 millar de menores, aunque todavía no existe una cifra cerrada, porque algunos, como te digo, continúan en las calles. Y la otra cara de esta crisis son los vecinos. Muchos han repartido comida, agua, han atendido a personas heridas, les han echado una mano durante estos días. Pero esa solidaridad convive con el enfado y con la sensación de no haber estado protegidos. Hugo es chef, dueño de un restaurante aquí en Ceuta, al lado de la playa. Cerró durante 2 días y la inseguridad que ha sentido le ha llevado a enviar temporalmente a su familia a Málaga.
4: Cuando ves tener que mandar a tus hijos a Málaga por la seguridad de tu familia, es grave. Grave y, bueno, pues te emociona porque lo estás sufriendo durante 5 días y ves cómo tu gobierno, tu país, tu rey, tu presidente te abandona.
6: Ahí están las palabras de Hugo. Sigue abierta otra pregunta. ¿Sabía el gobierno lo que iba a ocurrir? Grande Marlaska insiste en que el CNI no envió ningún informe ni ningún aviso que anticipara una entrada de estas dimensiones, pero lo cierto es que otras informaciones sostienen que los servicios de inteligencia sí advirtieron de un aumento de la presión migratoria. Para eso están. Y si en algún punto tienen los ojos puestos los servicios de inteligencia, es en la frontera con Marruecos. El gobierno de Ceuta asegura que lleva varios días alertando también de los movimientos en la frontera y Marruecos dice que avisó a España de que la reciente sentencia del Tribunal Supremo podría incentivar las entradas por mar. Esta sentencia, te lo recuerdo, impide devolver de forma inmediata, es decir, en caliente, a quienes son interceptados cuando intentan llegar a nado, que fueron como se produjeron la mayoría de las llegadas. Bueno, según Rabat, esa decisión se difundió de manera engañosa en las redes sociales, como si quien alcanzara Ceuta por el mar ya no pudiera ser devuelto. Pero lo cierto es que ellos llevaron a cabo una política, los gendarmes de brazos caídos, y esa frontera se abrió casi por completo. ¿Quién tiene la culpa entonces? Bueno, la única persona cesada por la crisis de Ceuta es la que publicó un dato real. Esa funcionaria de Seguridad Nacional que dijo que 49.000 personas habían entrado, al menos 49.000, la que puso esa primera alarma, ¿no? 49.000 personas han entrado en Ceuta. Bueno, es la única cesada por el momento.
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6: Santi Duque, buenas tardes.
9: ¿Qué tal, Israel? Muy buenas tardes.
6: ¿Qué deportes en COPE? ¿Qué me cuentas?
9: Bueno, pendiente de un montón de cosas, sobre todo en Barcelona del caso Ferran Torres. Por supuesto, también miramos al Real Madrid con las salidas y con las llegadas que quedan pendientes. Los equipos reforzándose cuando quedan apenas 2 semanas para el inicio de la Liga. Además, natación sincronizada, día histórico para el deporte español, tenis y un montón de cosas más. Atención porque hay asunto, hay lío, hay caso Ferran Torres en Barcelona. El jugador lo tiene claro, la puerta de salida está abierta y si el Barça quiere que se quede, que lo demuestre.
10: Siempre que te quedan estos equipos es bueno, tengo contrato al final con el Barcelona. Es verdad que en el fútbol nunca sabes qué puede pasar, pero lo bueno es que como tengo contrato puedo esperar y decidir por mi cuenta.
25: Por supuesto que amas el Barcelona y obviamente tienes contrato con ellos. ¿Qué tienen que hacer para mantenerte?
10: Bueno, mostrar que me quieren, que vengan a negociar y al final todos hablar.
9: Ferran de gira, de entrevistas por Estados Unidos. Lo que no sé es cómo están sentando estas declaraciones en el Barcelona, Víctor Navarro.
26: Les molesta porque en las 3 entrevistas americanas deja desde la puerta abierta irse gratis en 2027 hasta fichar por el PSG de manera inminente sin que el propio Barça, ni Deco, ni Laporta hayan recibido ninguna oferta o llamada ni de los parisinos, ni de Ferran Torres o de sus agentes. Entienden en el club que forma parte de una estrategia del de Foyos, pero mientras no tengan novedad, le esperan el miércoles 12 de agosto para entrenar y en septiembre para renovar.
9: Esto dice el club, pero exactamente ¿qué es lo que quiere el futbolista Ferran Torres, José Luis Gil?
5: cariño, reconocimiento, un gesto del Barcelona. Vaya, arquitectura de eufemismos ante una oportunidad que no se va a repetir. El objetivo del futbolista pasa por una mejora en lo económico, pero Ferran también busca una garantía de protagonismo y titularidad en los once de Flick, sobre todo una vez que Lewandowski ya no está en el vestuario del Barcelona. Una situación no aclarada porque el culebrón del 9 no está cerrado.
9: Efectivamente, porque con la salida de Lewandowski y la posible salida de Ferran Torres, el capítulo del delantero centro es probablemente el principal problema a cubrir por la dirección deportiva del conjunto azulgrana. Víctor.
26: Sí, y mantienen esa misma oferta de 100 millones de euros por Julián Álvarez. No la han retirado porque en el Barça creen que es el único 9 viable y con cierta categoría para suplir a Lewandowski, como decía. Si no se fuera Ferran Torres y no viniera Julián Álvarez, incluso podrían convivir con esta plantilla en ataque durante toda la temporada. Pero si Julián no viene y Ferran se va, entonces tendrán que ir a por otros delanteros de la lista de Deco.
9: Así está el caso Ferran en el Barcelona. Volamos ahora hasta la capital de España, hasta Madrid, para conocer de manera oficial la salida de dos de sus futbolistas camino de Inglaterra, Arantxa Rodríguez.
13: De Gonzalo y de Palacios. El conjunto de la Premier va a pagar 40 millones por Gonzalo García por el 70% de los derechos del futbolista, y el Real Madrid, eso sí, se guarda una opción preferencial de compra. También se va al conjunto de Arbeloa el canterano César Palacios, por el que el club londinense va a pagar 10 millones de euros. Acabamos de escuchar a Gonzalo hablando para los medios del club de que era el momento de tomar esta decisión.
14: I'm very grateful with it. Estoy muy agradecido y muy feliz por estar aquí y muy contento por la confianza que me ha dado Arbeloa, y estoy deseando empezar.
9: El Real Madrid se está mostrando muy activo en este mercado, sobre todo en el capítulo de salidas. ¿Cuáles son las cifras del mercado blanco hasta el día de hoy, Melchor Ruiz?
16: Bueno, el Real Madrid, Santi, está haciendo sin duda el verano con las ventas de jugadores, especialmente de los canteranos. Hasta el momento el conjunto blanco ha ingresado a día de hoy 196 millones, de los cuales 152 son solo por canteranos y tan solo 44 millones por dos jugadores del primer equipo, 4 por Fran García y los 40 por Gonzalo Alfulla. El canterano por el que se ha ingresado más es por Nico Paz, 60 millones, y el último en salir, lo hizo anoche, fue César Palacio, por 10 millones también al Fulham de Arbeloa.
9: Quedan 26 días para que se cierre oficialmente este mercado de verano. ¿Qué le queda por hacer al Real Madrid en el capítulo de salidas y en el de entradas, Melchor?
16: Bueno, ahora lo primero que te cuento, Santi, es que el Real Madrid tiene en estos momentos 25 fichas, aunque una de ellas, la de Mastantuono, es de canterano. Por cierto, el argentino está a punto de salir cedido a la Fiorentina. En cuanto a fichajes, hay dos nombres propios muy claros, Diego Mandé y Rodri. El Real Madrid espera poder anunciar en breve al costa marfileño, y en cuanto a Rodri, el asunto va más tranquilo, puesto que hay dos condicionantes. Tendría que salir un jugador más para liberar una ficha, y por otro lado, las diferencias económicas del City, las pretensiones que tiene el conjunto inglés, que distan mucho de lo que quiere el Real Madrid. Y por supuesto, encima de la mesa también está la renovación de Vini.
9: Todo eso en el Real Madrid en estos, como digo, 26 días que quedan hasta que se cierre el mercado de verano. Y el que no va a jugar esta temporada en el Barcelona va a ser Marc-André Ter Stegen. ¿Dónde se marcha el portero alemán, Marina Herrero?
17: Pues esta mañana, alrededor de las 9:30, por fin se ha hecho oficial el anuncio de la cesión de Ter Stegen al Ajax hasta el 30 de junio de 2027. El portero alemán volverá a estar a las órdenes de Michel por segundo año consecutivo, esta vez en el conjunto holandés. Está previsto que en el día de hoy tenga lugar la presentación, después de ya haber firmado el contrato.
9: Y en el Real Madrid, fuera del capítulo fichajes y de las salidas, ¿cómo marcha la preparación deportiva del equipo de Mourinho para el inicio de la Liga, Melchor?
16: Bueno, ya ha realizado su entrenamiento número 25 de pretemporada, su segundo día de trabajo de esta cuarta semana de la campaña del Real Madrid, pensando ya, lógicamente, en ese segundo amistoso oficial del próximo sábado en Budapest, donde Mourinho podría recuperar a Rüdiger, a los tres mundialistas que se incorporaron ayer, Vinicius, Bernardo Silva y Ibrahim. Veremos si puede hacerlo con Hausen, que lleva varios días trabajando al margen del grupo. El que parece que va a ser difícil que esté es Mastantuono, porque, como te decía, está a punto de salir cedido a la Fiorentina. El que ha regresado y hoy ha realizado ya su tercera sesión de trabajo es el portugués Bernardo Silva, que hacía estas declaraciones en Real Madrid Televisión sobre su llegada al Real Madrid.
18: Muy feliz de estar aquí. La verdad es que hablar de este club no es necesario, porque toda su historia habla. Bueno, cansado, ha sido duro el primer entrenamiento, pero muy feliz de conocer a toda esta gente. La gente está con muy buena intensidad, y la verdad es que este lugar se siente como una casa, y entonces muy, muy contento de estar aquí. Hemos sido rivales algunas veces y ahora estamos del mismo lado, y muy feliz. Es un entrenador que significa mucho para el fútbol portugués, y entonces muy feliz de poder empezar con él también y de aprender con él.
9: Y no nos olvidamos del Atlético de Madrid. ¿Por dónde pasa la actualidad del equipo colchonero, Juan Moreno?
0: El Atlético de Madrid sigue ejercitándose en el Cerro del Espino con el grupo al completo. La novedad de hoy ha sido la incorporación de Giuliano Simeone al equipo. El jugador argentino ha cortado sus vacaciones y vuelve a trabajar con el grupo, aunque no viajará a Seúl en principio. No se incorporarán más mundialistas hasta el 10 de agosto. Además, Pablo Barrios ya hace la parte física del entrenamiento con el resto del equipo y Kang In-Lee entrena en Seúl esperando al Atlético de Madrid. El jugador coreano ya está ejercitándose con un preparador físico del club. El centrocampista se incorporará con el equipo rojiblanco una vez llegue el Atleti a la ciudad coreana. El club viajará mañana por la tarde a Corea del Sur.
9: Hay más noticias en el fútbol español.
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9: Venga, vamos con más cosas porque hay muchas miradas puestas estos días en el fútbol español en el Rayo Vallecano, un Rayo que hoy por fin le ha abierto las puertas a la Comunidad de Madrid, Pablo García.
27: Después de casi una semana, el día de hoy, sobre las 12 de la mañana, los operarios de la Comunidad de Madrid entraron al estadio. 5 han sido las personas de la consejería que han revisado durante toda la mañana los avances que ha hecho el club por cuenta ajena. Desde la consejería han confirmado que tras conocer los resultados no lo transmitirán la información con la decisión final, pero todo apunta a que el Rayo no iniciará la liga en Vallecas. Ayer Mariano de Paco, consejero de deportes, se pasó por el partidazo y tendió su mano para ayudar al club.
28: Yo le he ofrecido ayuda en el sentido de que entiendo, como digo, que ese primer partido o esos primeros partidos se deberían disputar en la Comunidad de Madrid. Por eso, lo primero que le he dicho es que tienen que hacer todo lo posible para que eso sea así.
9: Vamos con cosas del mercado de fichajes, porque el Betis, por ejemplo, está buscando en el mercado un delantero, Andrés Ocaña.
29: Sin prisa, pero sin pausa. Si está trabajando el Real Betis Balompié el tema de incorporar a un 9, tiene varias opciones abiertas sobre la mesa, pero sin que haya salida no puede hipotecar el futuro de la temporada. Eso se dice desde el club. Por ejemplo, Franjo Ivanovic del Benfica acaba de rechazar una oferta del Hull City de 20 millones para su equipo porque sigue esperando al Real Betis Balompié. Encima de la mesa, otras opciones también, como por ejemplo Matanovic.
9: En el Valencia hay atasco en la salida, además hay una lesión de un futbolista, Fermín Rodríguez.
30: El Valencia ha vuelto a los entrenamientos en Paterna después de regresar de su stage en el Reino Unido. La mala noticia, la lesión de Rioja, que le tiene pendiente de pruebas. La buena, que Fulquier, operado el 12 de febrero de la rodilla, ha realizado una parte de la sesión con el grupo. Todo mientras el club busca con ansiedad, con prisas, un lateral derecho titular, para lo que ayudaría bastante que salga André Almeida.
9: El único movimiento oficial de fichajes de la mañana se ha producido en Getafe, Juanjo Morote.
31: El georgiano Sava Sazonov, de 24 años, viene procedente del Torino italiano. Con este fichaje, el Eurogeta realiza varios refuerzos en este mercado de verano. Sazonov se une a la llegada de los defensas Romero y Boselli, además del centrocampista Ramón Terrats y el delantero uruguayo Martín Satriano.
9: Vamos hasta Valencia porque en el Levante es noticia que hoy ha hablado su presidente Pedro Zamora.
32: Sí, y cómo no, ha hablado de Carlos Spi. También ha dicho que de momento Eta Ellón y Carlos Álvarez se quedan y que necesitan al menos un central, pero la operación de verano es la de Spi. Pablo Sánchez estaba encantado con esa venta y ojo porque dice que el Real Madrid iba detrás del ex del Levante ya en junio.
33: El Real Madrid mostró su interés a principios de junio y hablamos con ellos durante todo el mes de junio y la operación se finiquitó en el mes de julio, pero ya del mes de junio mostraron su interés. Es normal que un club tan importante como el Real Madrid se fije en un jugador, el mejor jugador sub-23 de la temporada pasada, con un goleador nato y ojalá que le vaya fenomenal allí.
9: Seguimos el repaso del mercado en Vigo. ¿Quién ha sido presentado hoy en el Celta, Álvaro Lorenzo?
34: Puesta de largo Santi del central zurdo senegalés Abdoulaye Faye. Llega cedido sin opción de compra desde Leverkusen. Le sale por unos 300.000 euros al Celta. 21 años, más de 1,90. Experiencia en la Liga Francesa. Y el director de fútbol, Marco Garcés, haciendo lista de lo que queda por llegar a este Celta.
35: Estamos muy optimistas con la posibilidad de cerrar un arquero ya de manera entre hoy y mañana. Estamos muy, muy optimistas con esa situación. Y bueno, la del delantero se ve un poco más verde, aunque también espero tener noticias pronto.
9: Sus vecinos en Galicia, el Deportivo de La Coruña, Pepe Torrente, está a punto de anunciar también una nueva llegada.
1: Un lateral izquierdo, Angeliño, que tiene previsto pasar hoy reconocimiento médico y que se pueda acabar con la negociación con la Roma para que llegue cedido con opción de compra. En el vestuario estarían encantados con su llegada, lo dice uno de los capitanes, Chimo Navarro.
2: Un jugador con experiencia, que va a subir el nivel de la plantilla, es capaz de dar muchas asistencias, de hacer goles. Si es un fichaje que se cierra, no subiría el nivel. Y cuanta más gente venga de nivel, pues será mejor para todos.
9: Y atención a esto porque es otra de las noticias de la mañana. El CTA ha anunciado su nueva normativa para la presente temporada. ¿Con qué cambios en las reglas del juego, Alex Salguero?
30: Con especial hincapié en las pérdidas de tiempo. Algunas de ellas ya estaban presentes en el Mundial y sonarán los aficionados. Se podrán rectificar los córners. Los futbolistas tendrán 10 segundos para salir del campo en los cambios y los porteros 5 para sacar de puerta. Además, se podrá sacar amarilla si un jugador se tapa la boca con la mano para hablar con otro. Y ojo a la más llamativa, si el árbitro entiende que un portero está perdiendo tiempo y está fingiendo una lesión, se tendrá que salir del terreno de juego durante un minuto un futbolista de campo.
9: Y además, como todos los días, repasamos las principales novedades, los principales movimientos en el mercado en segunda división. Marc Entrena.
3: El Burgos ha fichado al lateral izquierdo Ignasi Vilarrasa, procedente del Córdoba. El Celta Fortuna se refuerza con el delantero portugués Lat Silva, tras acordar una cesión con opción de compra con el Pazos de Ferreira. En las últimas horas, el Oviedo ha hecho oficial la llegada de Stanis Pedrola desde la Sampdoria. El central argentino Lautaro Spatz deja el Villarreal para firmar por el Andorra y Dion Lopi estaría cerca de abandonar el Almería para recalar en el Al-Ittihad por unos 13 millones de euros más 6 en variables.
9: ¿Y qué destacamos del mercado internacional, Marc?
3: Pues el Leipzig ha hecho oficial la llegada del portero noruego Nyland, el cual regresa al club alemán después de jugar 3 temporadas en el Sevilla. El Estrasburgo ficha a Gio Reyna, procedente del Borussia Dortmund. Jordan Henderson se incorpora al Chelsea y la Juventus cede al lateral João Mario a la Fiorentina.
9: Hasta aquí el fútbol, ahora el polideportivo.
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9: Martes 4 de agosto, día que pasará la historia de la sincronizada española porque Iris Tio ha conseguido un oro histórico.
7: Iris Tio Casas from Spain.
8: Mira, es una rutina y una canción que me emociona incluso a mí y me encanta y es una coreografía que o sea, me ha encantado desde el primer momento que la hemos hecho. La montamos junto con Gemma Mengual y creo que tengo los mejores entrenadores del mundo que cada uno con su especialidad me ayudan al máximo y gracias a ello pues he podido conseguir esto.
9: Iris Tio, Jesús Martín, ya es historia de la sincronizada española.
30: Sí, ha hecho historia y se ha convertido en la primera española campeona continental en el solo técnico. Es su cuarta medalla y la sexta para España en esta cita. La española ha firmado un ejercicio perfecto con música de Rosalía y ha conquistado el primer oro para el equipo español en estos Europeos de París. Así han sido las primeras palabras de Tio tras conquistar este oro histórico.
8: Estoy súper contenta con esta medalla porque lo he podido disfrutar muchísimo y también estar muy concentrada en los elementos técnicos. Estoy orgullosa de cómo me han salido porque hay veces que no los noto tan bien y los he notado bastante bien. Ahora te toca ver el vídeo, pero así de primeras sensaciones, muy contenta y muy orgullosa.
9: La buena noticia de la mañana nos la ha traído Iris Tio, aunque anoche en tenis con Rafa Jódar no pudimos celebrar su primer título, Rubén Vasco.
30: La final de la ATP 500 suspendida el domingo por la lluvia y disputada anoche finalizó con victoria para el estadounidense por 2 sets, 7-6 y 6-4. El español Rafa Jódar no encontró la manera de frenar a un Fritz inspirado, aunque intentó plantar cara hasta el final, pese a acabar con algunas molestias físicas en la muñeca. Jódar hace balance del torneo y de lo que viene.
10: Creo que lo he hecho muy bien esta semana. He disputado 5 partidos fantásticos contra rivales difíciles, así que creo que esta semana me ayudará a mejorar mucho. Si hago las cosas bien y de la forma adecuada, con una mentalidad positiva, espero que nos vaya bien también en los próximos torneos. Me he hecho un poco de daño en la muñeca, pero bueno, ya veremos. Espero que no sea nada demasiado grave.
9: Sí, esperemos que no sea nada, sobre todo porque empieza ya el Master 1000 de Canadá, Rubén Vasco.
0: Sin Jannik Sinner ni Carlos Alcaraz, pero con tenistas de renombre como Zverev, de Miñaur y Medvedev. Esta tarde juegan los españoles Pablo Carreño, Dani Mérida y Jaume Munar, y el jueves debería debutar en principio Rafa Jodar.
9: Y además de ese oro histórico de Iris Tío, ¿qué más nos ha dejado la jornada de los europeos de natación, Jesús Martín?
0: Pues Santi, lamentablemente no nos hemos clasificado para la final de aguas abiertas masculina ni para la final de trampolín femenino. Ahora está siendo la final de aguas abiertas femenino, donde están luchando por medalla Ángela Martínez, Candela Sánchez y Clara Martínez de Salinas. A partir de las 4 de la tarde, Iris Tío otra vez puede conseguir su quinta medalla en la rutina técnica de equipo.
9: Impresionante el torneo que está haciendo la barcelonesa de 23 años. Y en Barcelona nos quedamos para hablar de baloncesto, porque el club ya tiene nuevo director deportivo, Oriol Ruiz.
12: Sí, ayer se anunció que Xevi Pujol será el director deportivo del baloncesto azulgrana durante las tres próximas temporadas, y lo hace con la misión de reflotar un proyecto que en las últimas campañas no logró ningún título importante. Eso conlleva a que Juan Carlos Navarro, que ocupaba este cargo, a partir de ahora tome las funciones de embajador y de mentor de los jóvenes talentos de las categorías inferiores del club.
9: Y nos quedan dos paradas para terminar el repaso a toda la información deportiva de este martes 4 de agosto en Vela. Cita tradicional de la temporada, comienza la Copa del Rey en Mallorca, Jordi Jiménez.
13: Ha comenzado la 44ª Copa del Rey Mafre de Vela, con la presencia del Rey Felipe estrenando barco adquirido por la Armada, el Hispania, un TP-52 que aspira a la victoria en la clase ORC-0. 102 embarcaciones divididas en 6 clases, hoy, si el viento lo permite, 2 pruebas.
9: Y la última noticia nos la trae Alicia Rodríguez con el golf, quien se une al equipo de la Solheim española, Alicia.
14: El equipo de Europa para la Solheim Cup está perfilado ya con 8 jugadoras anunciadas, entre ellas la española Carlota Ziganda, que será la octava vez que participe en el equipo europeo. La competición tendrá lugar del 11 al 13 de septiembre en los Países Bajos.
9: Pues todo esto, Israel, en el repaso del deporte en este martes 4 de agosto, a muy poquito ya, menos de 2 semanas del inicio de la Liga.
16: Gracias. 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
23: Santi, espero que lleves bien tu vuelta a los micrófonos. Ya era hora de que vinieras.
9: Con muchísima dignidad, claro que sí. Perita, además, producto del partidazo de anoche, escuchamos las reflexiones con José Luis Corrochano sobre el caso Ferran Torres. ¿Se le puede enquistar este tema al Barcelona?
24: ¿Qué os parece? Mostrar que me quieren, haya sido muy, muy directo, no, Ferran.
25: Respecto al Barcelona, yo creo, y eso es como todo lo que expresamos aquí en la radio, es un concepto, es una idea muy, muy personal. Yo creo que el Barcelona se está arriesgando a perder a las dos opciones. Yo creo que la de Julián Álvarez no ha existido nunca, nunca ni va a existir. Y yo creo que estas declaraciones de Ferran no solo están abriendo la puerta, sino que tiene un sentimiento que yo le reconozco absolutamente cierto, de que el Barcelona no le quiere. O sea, es decir, esto del Barcelona, y además me parece muy bien que haya sacado las declaraciones de Hansi Flick, que es, yo es que creo que Hansi Flick piensa que puede ganar la Champions sin Ferran Torres.
1: Ya.
25: Porque, entre otras razones, Corro, todo esto que está pasando con Ferran Torres se arregla, se soluciona con una palabra de Hansi Flick, que es mano de santo e intocable para Deco y Laporta, que es, señores, ¿qué están haciendo? Renueve a este chico. Eso Hansi Flick no lo ha dicho, ni pública ni privadamente. O sea, eso es lo que yo creo, que el Barcelona está tomando un riesgo tremendo, porque la opción de Julián Álvarez para mí no existe, y segundo, Ferran Torres se puede ir perfectamente.
2: Mira, en todos los temas que hemos tratado durante el verano, Rodri, Vinicius, Julián y ahora Ferran, creo que este es el más evidente en el que el jugador tiene la sartén por el mango. Porque ha metido el gol de la final del Mundial, está a un año de acabar su contrato y encima el Barcelona se ha deshecho de su competidor. Es decir, Ferran es el único delantero puro ahora mismo del Barcelona, con lo cual lo tiene todo para negociar al alza. Y si no, tiene que esperar y acabar su contrato dentro de un año, donde no le van a faltar ofertas. Creo que el Barça tiene que renovarle, porque ya ha perdido un delantero, no se puede permitir perder a dos.
9: Guillo, reflexionando anoche en el partidazo con Corrochano sobre el tema Ferran Torres, y por esto también, Juanjo, estamos preguntando hoy en nuestra encuesta del día.
10: Siguen votando los copenautas entre dar cariño y renovar a Ferran por parte del Barça o directamente venderle. Como ya te digo, sigue abierta esa votación, pero la opción de venderle está ganando bastante aplastado, con un 68%.
9: Nos decía ahora Víctor Navarro que no ha gustado nada en el club azulgrana esas declaraciones de Ferran, abriendo la puerta de salida, sobre todo con el PSG, y diciendo que quiere que le demuestren que quieren que siga. 3:30 de la tarde en el 106.3, el deporte hasta las 4 aquí en Deportes Cope.
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16: ¿Qué tal? ¿Cómo estás? Son las 3:30 de la tarde, las 2:30 en Canarias. Sigues en la tarde de COPE, esta tarde de Pilar García Muñiz. Yo soy Israel Remuñán y estoy encantado de saludarte desde la frontera del Tarajal, desde esta playa que se convirtió en el epicentro de la tragedia. Las cifras de muertos van cambiando, se habla de 77 fallecidos confirmados. Marruecos ha dicho que tiene otros 11 en sus costas. El gobierno de Ceuta dice que son 88. Como comprenderás, la cifra de fallecidos pues va cambiando, porque también ni siquiera se sabe cuántos están bajo estas aguas que tengo aquí a mi lado. Lo que tampoco está claro es la cifra de migrantes. Interior dice que en España el jueves entraron aquí de forma irregular por esta frontera 72.000 personas. Dicen que han regresado a Marruecos 70.000, por lo que solo quedarían 2.000 aquí dentro. Bueno, ya te digo que ese dato no es verdad. Ese dato no es verdad, porque solo en los alrededores del CETI hay unas 1.500 personas, si no más. Y a lo largo de los montes, de los bosques, de las barriadas, sigue habiendo mucha gente. En su mayoría son marroquíes, los del CETI son subsaharianos, su mayoría marroquíes, que cuando ven llegar a la policía o la Guardia Civil o al ejército, pues se van, intentan esquivarles para que no les convenzan de volver a Marruecos. Esta es la situación a esta hora en una ciudad que está lejos de volver a la normalidad. Y fíjate si está lejos, que hemos querido juntar a tres ceutíes para que nos lo cuenten ellos. En un restaurante hemos querido tener una conversación hace unas horas con los tres, que te prometo que te va a impresionar. 5 días después de esa entrada masiva de migrantes por la frontera del Tarajal, por ese espigón fronterizo, procedentes de Marruecos, estamos en un negocio, es un restaurante muy cerquita del mar, en Ceuta. Estamos en este restaurante que se llama Piscolabis y hemos venido hasta aquí porque estamos con tres ceutíes, tres vecinos de aquí de toda la vida, a los que hemos citado de forma independiente, Nacho, Hugo y Pepa, y resulta que al llegar aquí, a quedar todos para grabar esta conversación, se conocían los tres. Eran de aquí de Ceuta, porque como dicen aquí, en Ceuta se conoce todo el mundo, y por eso mismo los que entraron en los últimos días son también fácilmente identificables. Les hemos juntado aquí, alrededor de esta mesa, de este restaurante, para tener una conversación, para que ellos tengan un diálogo entre ellos y también con nosotros y podamos escucharlo. ¿Cómo se siente el pueblo ceutí? ¿Cómo se sienten los vecinos de esta ciudad española desde hace más de 500 años, mucho más antigua que otras ciudades de España, ¿no? ¿Qué piensan de Marruecos? ¿Qué piensan de todos los chicos, la mayoría de ellos muy jóvenes, que han entrado? ¿Cómo les ha afectado? Porque ya te digo que a alguno de ellos les ha afectado, ¿eh? Voy a írtelos presentando uno a uno y luego vamos a tener esta conversación. El primero de todos es Nacho. Nacho, ¿qué tal? ¿Cómo estás?
1: Hola, buenos días. Muy bien, Israel.
16: Tú eres comerciante en la zona también, una de las zonas de playas de aquí de Ceuta. Has tenido que cerrar varios días. El otro día en la tarde tú dijiste que a ti no había sufrido ningún robo, ni ningún saqueo, ni nada raro en tus negocios. Tuviste una palabra en nuestro programa en la tarde también, diciendo que estos chicos que entraban, que si tú hubieses nacido 5 kilómetros más hacia el otro lado, tendría su situación. Y por eso que dijiste, en redes sociales te dieron pal pelo, que se dice, ¿no? Sí. ¿Cuál es la situación ahora mismo? ¿Qué es lo que piensas? ¿Sigues pensando lo mismo, Nacho? Entiendo.
1: Pues sí, la verdad es que a mí me gustaría centrar el problema en quién ha sido el que ha motivado y ha abierto las puertas de todo este problema. Sabes que los niños, entiendo que han entrado 60.000 personas en una ciudad muy pequeña, con una densidad de población ya muy grande, pero que el problema sabemos quién lo ha provocado y me extraña mucho que España tampoco sepa nada, porque aquí todos los días entra gente, estamos frente precisamente al problema. Tenemos una cristalera aquí, estamos viendo justo dónde está pasando y dónde seguramente haya muchos cuerpos en el fondo todavía por rescatar. Llevamos 10 días, 15 días que estaban entrando 50, al otro día 100, al otro día 200.
16: Y luego ya llegó la avalancha
1: total. Y me extraña mucho que España no sepa nada.
16: Eso que tenemos cuando tú haces referencia a esa cristalera, eso es Marruecos, lo que tenemos en
1: Marruecos,
16: frente, ¿no?
1: Sí,
16: es Marruecos. Al lado de Nacho está Hugo. Hugo es el propietario de este restaurante en el que estamos, Piscolabis, y le quiero presentar porque a ti en este caso sí que has tenido algún altercado, ¿no?
3: Bueno, yo quería expresar que soy hijo de Ceuta, hijo de una persona que vino en el año después de la guerra a buscarse la vida aquí, donde nació mi padre, nací yo, y evidentemente cuando vemos como españoles la sensación de dejadez, de abandono, de indefensión, de pérdida de españolidad, de pérdida de derechos como ciudadano español, pues evidentemente nos duele hasta el punto de que hemos llorado, y yo ahora mismo tengo ganas de llorar, porque cuando ves tener que mandar a tus hijos a Málaga por la seguridad de tu familia, es grave, grave, y bueno, pues te emociona porque lo estás sufriendo durante 5 días y ves cómo tu gobierno, tu país, tu rey, tu presidente te abandona. Y esa es la sensación que hemos sentido aquí. Entonces, pues, no puedo dejar de expresar lo que siento, porque creo que nos mienten, que nos manipulan, que nos engañan. A los de allí los han usado como carne y a nosotros nos usan políticamente. Eso es lo que te duele, el ver peligrar todas esas cosas. Y bueno, pues yo empecé con 24 años, llevo 16 años con mi negocio, he hecho muchas cosas aquí y como podéis ver, pues me duele mi casa, me duele mi familia y me duele ver a la gente de Ceuta que esté pasando lo que estamos pasando. Y me parece lamentable de que, pues, lo que vemos de que un gobierno de Marruecos dé el mismo discurso que un gobierno de España, o sea, que un gobierno dictatorial, donde hay una persona que maneja a su pueblo a su antojo, pues dé el mismo discurso que un presidente del gobierno de una nación europea y un ministro que diga lo mismo.
16: Vamos a seguir, Hugo, con el debate. He presentado a Nacho, he presentado a Hugo y tengo aquí a mi lado a Pepa. Pepa es letrada de la Administración de Justicia y también conocía a Nacho y a Hugo cuando ha llegado aquí. Son casi familia, me decías.
4: Pues sí, somos, bueno, amigos, porque en Ceuta la población, la verdad es que casi nos conocemos todos, o por lo menos, desde luego, de vista nos conocemos. En este caso coincide en que los conozco a los dos y, bueno, pues soy clienta de Nacho y soy clienta de Hugo.
16: Me decías antes, hay muchísimos chicos, fuera de micrófono me lo decías, aún por las barriadas, muchos que las cifras no cuadran, es decir, ¿se ha vuelto a la normalidad? No se ha vuelto a la normalidad. ¿Hay 1.500? Bueno, hay 1.500 en el entorno del CETI, la mayoría son saharianos, pero siguen muchos por las barriadas. Eso es vosotros, que os conocéis todos, lo veis, ¿no?
4: Evidentemente, no solamente en las barriadas, sino en el propio centro, tú ves a la gente y se nota, porque lo que digo, nos conocemos todos y se nota que hay mucha gente que siguen estando aquí y que las cifras no coinciden y que nos sentimos pues impotentes, abandonados y bueno, con una sensación de, bueno, yo te puedo decir que yo sí he pasado miedo. Y igual que en el 21, pues igual los veía por la calle, o sea, en la acera de mi casa. Yo no he salido en esos dos días porque tenía mi puerta blindada de gente, con miedo, no he salido.
16: Estamos aquí, como decimos, en este restaurante, a pie de playa de Ceuta, Pisco Labis, se llama, tenemos una cristalera, que se ve al fondo Marruecos, se ve el mar, este mar que se ha tragado tantos cuerpos, y al fondo Marruecos. Y estamos teniendo este debate aquí en este restaurante con tres ceutíes. Les hemos presentado Nacho, Hugo, que es el propietario, y Pepa. Si os parece, vamos a escuchar un primer fragmento en este debate que vamos a hacer, y os pregunto sobre ello. El otro día visitamos el CET.

0: que Marruecos no le gusta, ¿no?
1: Un gesto con el pulgar de que Marruecos no le gusta, diciendo que no quería volver allí. Decían, preferimos morir de hambre aquí, en Ceuta, que regresar a Marruecos y sufrir las agresiones por parte de los gendarmes marroquíes. Nacho, cuando escuchas esto, estos son los chicos que están ahora mismo también por las calles, o parte de ellos. No sé si las cifras os cuadran, y sobre esos 3.000, 5.000 que dicen que siguen en Ceuta, 1.500 en el entorno del CETI, y no sé si os cuadran y qué es lo que piensas.
2: Bueno, yo por lo que escucho a mi amigo Hugo, bueno, por lo visto le han pedido 7.000 bollos, que no cuadra con las cifras de, ¿no?
1: Para el panificador de su padre, le han encargado 7.000 bollos de pan.
2: Exactamente.
1: Que son más de lo que se está hablando de cifras.
2: Exactamente, sí. Con lo que ya ahí tiene la prueba de que no, las cifras no cuadran para nada. Y bueno, a mí me gustaría pues transmitir un mensaje de, no sé, de solidaridad con todo. Yo comprendo que para un gobierno de la nación que es complicado esta situación y tener un vecino así, los comerciantes también, que tenemos que cerrar y que nos cuesta, vamos, y que tenemos que intentar normalizar esto lo antes posible, porque si no la gente no sale de su casa. Ha habido mucha gente que se ha marchado a la península. Entonces, ¿qué hacemos con nuestras tiendas? ¿Quién paga estos sueldos?
1: Quiero preguntarle a Pepa por otro tema, ¿no? Porque en el tema de fondo de este abandono que ahora sentís por esta situación puntual que se ha producido, esa entrada masiva, ¿es un abandono que a veces se siente el resto del año o se siente habitualmente? No sé si pensáis que el resto de España no entiende bien lo que es Ceuta, no os entiende bien a los ceutíes. ¿Os sentís poco comprendidos?
3: Nos sentimos bastante poco comprendidos, sobre todo en determinadas situaciones, que bueno, esto es habitualmente, o sea, el pase de inmigrantes es la norma diaria. A fecha de hoy se han duplicado el número de entradas, pero no con esta última del jueves, sino habitualmente. Entonces, eso es muy desconocido y España cree, bueno, que estamos muy bien pagados y nos sentimos totalmente abandonados y poco comprendidos por parte de España. Cuando vienen y conocen la realidad de Ceuta, cambian de opinión y todo el mundo se sorprende, pero Ceuta es una gran desconocida.
1: Permitidme un segundo porque quiero que escuchéis a Taleb Al-Islam. No sé si lo conocéis. Es saharaui, es activista por los derechos del pueblo saharaui, es analista político, es experto en relaciones internacionales y ayer en la tarde nos contaba una cosa curiosa. Vamos a hablar sobre Marruecos ahora mismo, que ya ha salido un poco en la conversación. Nos contaba que todos los reyes del Marruecos reciente tienen un hito en su reinado. Mohamed V consiguió la independencia con Francia. Hassan II consiguió la Marcha Verde, es decir, que España saliese del Sáhara. Mohamed VI habría conseguido que Estados Unidos reconociese la autoridad marroquí sobre el Sáhara. Uh-huh. Y la hoja de ruta que marca ahora mismo esos objetivos que muchos analistas de política internacional consideran del reinado marroquí, de ese régimen marroquí, sería que Hassan III, es decir, el hijo de Mohamed VI, que pronto accederá al trono, pudiese hacerse con el control de Ceuta y Melilla. Vamos a escuchar a Taleb.
4: Es que el gran logro, la baraca de Hassan III, que creo que ascenderá al poder muy pronto, que su baraca sea la de, según ellos, recuperar Ceuta y Melilla.
1: Es curioso, porque en esa hoja de ruta marroquí se habla de recuperar Ceuta y Melilla, Nacho, cuando realmente no hay que recuperar nada porque Ceuta y Melilla no han sido marroquíes, llevan 500 años siendo españolas, son más españolas que otros puntos de España. No sé qué piensa un ceutí como tú, Nacho, al escuchar esto.
2: Ayer me decía un íntimo amigo, Julio Sillero, que deberíamos de aprovechar que estamos ahora en todos los medios a nivel mundial para explicar un poco la historia de Ceuta y lo que estás diciendo tú, que tenemos 500 años de historia, que tenemos más años de historia que muchos de los países y muchos de los que están hablando de nosotros. Y bueno, pues el tema con Marruecos, no sé, a mí no me gustaría, como te he comentado antes, fuera de micrófono, hablar, porque quiero seguir yendo a Marruecos y no quiero que me pase nada. Y no sé, me parece que a nosotros nos están ahogando económicamente. Por aquí, por Ceuta, no se puede pasar nada, ni para allá ni para acá, ni un tomate ni un calcetín. Mientras que por otros sitios de España o por otras entradas a Marruecos no hay ningún problema. Esto quiere decir que nos quieren asfixiar económicamente. Ha bajado muchísimo el comercio, han cerrado muchas tiendas. Como la historia, como hablas, empezamos con la crisis del perejil. Antes de la pandemia, que la pandemia parece que nos ha borrado la memoria, estuvimos muchos años muy complicados por decisiones diplomáticas que afectan directamente a Ceuta. Cualquier comentario, cualquier cosa que se haga

0: a nivel diplomático o que diga un político, afecta directamente a Ceuta y Melilla. Cierran las fronteras y a nosotros nos dejan sin turismo. Claro, aquí.
1: Es que el cierre de fronteras, a veces nos olvidamos de que es el ahorcamiento, ¿no?, de lo que estáis aquí.
0: Claro, aquí había una excepcionalidad del Estado Schengen con la provincia de Tetuán, que eso significa que podía entrar gente de Tetuán y de Ceuta a las dos provincias y intercambiar y hacer compras y tal. Esto, cuando todos los problemas estos que hubieron con Argelia y ahora sí, parece que coincide, pues quitaron la aduana que había en Melilla. Aquí en Ceuta ya prometieron después, cuando parece que se arregló, hacer una aduana, y todavía estamos esperando que haya un régimen de viajeros, y por aquí por Ceuta no se puede comprar nada ni se puede hacer nada, con lo que con estos países o eres león o eres cordero.
1: Pepa, no solo es que Ceuta sea española, que siempre lo ha sido en los últimos 500 años, es que os sentís muy españoles, mucho más que en otros puntos de España.
2: Totalmente, Israel. No solamente eso, lo que decíamos antes fuera de micrófono, que hay que desconocer la historia para pensar que Ceuta, primero, que además quienes piensan que esto es una colonia, en la vida. O sea, Ceuta y Melilla pertenecían a la Hispania, al reino de España, y fue separada, y los ceutíes precisamente optaron por seguir siendo españoles, y más españoles, y con un sentimiento de españolidad mucho más que en otras provincias españolas, y desde luego como ciudad con una antigüedad de 1600. O sea, es que estamos hablando, y que además por aquí han pasado fenicios, cartagineses, romanos, y con los romanos fue cuando nos fuimos al reino de España. Una vez que España se separa, bueno, que Portugal y España se separan, los ceutíes optaron por seguir siendo españoles, y que efectivamente parece ser que la administración de Donald Trump reconoce que esto no es una colonia y que es la soberanía de España, y que esto no está en tela de juicio, de lo cual nos alegramos.
1: Te recuerdo que estamos en este restaurante en el centro de Ceuta, cerquita del mar, con una cristalera que se ve el mar, que enfrente tenemos a Marruecos, y estamos hablando con tres ceutíes, con Nacho, con Hugo, con Pepa, ceutíes de toda la vida, sobre cómo se sienten con esta situación que están viviendo y si se ha vuelto a la normalidad o no. Ya nos han dicho que no hay normalidad, que no se ha vuelto a la normalidad por ahora, que poco a poco luchan por hacerlo. Hemos hablado sobre Marruecos, hemos hablado sobre el abandono que sienten en este lugar, hemos hablado sobre la españolidad de Ceuta, y ahora quiero que los tres escuchéis este sonido. Lo captamos en un minarete del barrio del Príncipe.
3: Allahu Akbar, Allahu Akbar, Allahu Akbar, Allahu
1: Akbar. La verdad es que nos sorprendió mucho, claro, estando en España, con las banderas españolas, todo el mundo hablando español, y que ese minarete, que ayer escuchamos la llamada a la oración desde el barrio del Príncipe. Lo que también sorprende cuando llegas a Ceuta, además de la españolidad, es la mezcla cultural. Es decir, vosotros, en cierto modo, tenéis una facilidad para la integración del distinto, del que es diferente, descomunal, ¿no, Hugo?
4: Pues sí, ese es nuestro sello de identidad. O sea, por ejemplo, nuestro equipo de fútbol este año, que acaba de presentar su camiseta, en la manga lleva Tierra Rara. ¿Por qué? Porque es el único sitio en el mundo donde somos capaces de convivir cuatro culturas en armonía. Es que eso te lo dice todo.
1: Nacho, decías que sí con la cabeza cuando escuchabas a Hugo. ¿Por qué?
0: Bueno, pues porque a pesar de todo esto y de que te dan ganas de, bueno, no sé, si yo fuese, si España fuese una tienda, pues a lo mejor diría yo, pues cierra todas las fronteras y vamos a llevarnos mal y vamos a sacar conclusiones de todo esto y vamos a tomar medidas, que creo que deberían de tomar medidas. No, esto no debe de volver a pasar, porque ya ha pasado varias veces, y se ha pasado varias veces. Habrá que poner una frontera más protegida, sí, poner sí, los militares, poner, no sé, un espigón más largo, lo que decidamos. Pero también es verdad de que deberíamos de llevarnos bien, de que la mitad de la población de Ceuta son musulmanes y que si cerramos la frontera aquí, pues no podrán ir a ver a sus familias.
1: Cuando hablo de la facilidad para entender al diferente, también hablo de la frase que tú dijiste el otro día en nuestro programa, ¿no? Yo llego a nacer 5 kilómetros más hacia la zona marroquí y mi vida habría sido completamente diferente. Solo hay que recordar que esta frontera del Tarajal, esta frontera de Ceuta, es la frontera con mayor diferencia de renta per cápita entre un lugar y otro, entre España y Marruecos. ¿Tú tienes esa sensibilidad, Nacho, de saber que es cuestión también del lugar en el que has nacido, ¿no?
0: Sí, está claro. No me sorprende. Nosotros tenemos vecinos, tenemos amigos. Mi verdurero se llama Rachi, mi pescadero se llama Ayunes y nos llevamos estupendamente. Y que venga gente aquí a desestabilizarnos y a decirnos cómo tenemos que convivir, pues me parece de cachondeo, porque llevamos muchos años llevándonos bien y necesitamos, los comerciantes sobre todo, seguir vendiendo y seguir apostando por Ceuta. Que, como te comentaba antes, tenemos muchas nóminas que pagar, hemos perdido 2 días de venta y hasta que la gente no vuelva a salir a la calle, pues no estamos vendiendo un carajo, hablando mal y pronto.
1: Os quiero hacer una pregunta ya para terminar. Si podéis, de forma breve, decirme cada uno de vosotros, voy a ir uno a uno, para cerrar ya este debate que estamos teniendo en este restaurante del centro de Ceuta, con vosotros tres que sois ceutíes, ¿qué necesita Ceuta? ¿Qué necesita de cara al futuro, a medio, largo plazo, para que podáis vivir bien, para que podáis vivir a gusto, seguir con vuestra vida aquí, que pueda ser próspera, que situaciones como las que hemos vivido estos días, de colapso y de emergencia sanitaria, migratoria, no vuelva a repetirse? Brevemente, ¿qué necesita Ceuta? ¿Qué tiene que cambiar, Pepa?
2: Bueno, yo creo que lo primero que tiene que cambiar es fortalecer nuestra frontera. Creo que se tienen que tomar medidas. No puede venir el presidente del gobierno a esta ciudad y no decir ni una sola medida para paliar la situación. Creo que lo primero es la defensa del territorio nacional. Eso tiene que estar por encima de todo. Y eso fuera de colores políticos. Y luego, evidentemente, eso no está reñido con unas buenas relaciones con el país vecino, porque estamos obligados a entendernos. Y hay que mostrar esa fortaleza y defensa del territorio nacional.
1: Esa es la propuesta de Pepa, fortalecer la frontera. No sé cuál es la de Nacho.
0: Bueno, pues la verdad es que intentar llevarnos bien, intentar normalizar todo esto, sinceramente yo creo que debería de haber consecuencias porque no es la primera vez que ha pasado y de alguna manera necesitamos el respaldo de España y de Europa. Y si aquí no puede estar la OTAN, pues tendrá que haber una base única y tendremos que tener la Guardia Civil, que habría que hacerle un monumento, tendrán que tener los mejores medios y tener un cuartel en condiciones, no que se le está cayendo a trozos, que están haciendo un trabajo impresionante en silencio. Rescatando criaturitas ahogándose todos los días.
1: Nos lo han contado en este
0: y
1: programa, sí.
0: Entonces necesitamos normalidad, pero también necesitamos que pase algo con todo esto, que no se quede en nada, que no ha pasado nada, no ya se han ido todos y aquí no ha pasado nada y dentro de 3 días pues nosotros seguiremos, no sé si venderemos, si tendrá Hugo reservas y si yo venderé en mis tiendas. Pero esto no es una cosa que se arregle de un día para otro a nivel comercial.
1: La propuesta de Pepa era el fortalecimiento de las fronteras, la propuesta de Nacho es normalidad, pero que esto tenga consecuencias para que no todo siga igual como está hasta ahora. ¿Y cuál es la propuesta de Hugo, que es el anfitrión aquí en este restaurante de Ceuta en el que estamos?
4: Pues yo lo que necesito es un poco lo que dicen ellos, protección como español, lo primero, sentirme igual de español que un malagueño, un madrileño o un bilbaíno. Y sobre todo, lo que creo que es más importante, que haya dimisiones y que se nos diga la verdad.
1: Pues ha sido muy interesante y yo creo que muy importante también tener este debate que hemos tenido aquí en torno a esta mesa de este restaurante, en el centro de Ceuta, con vistas a Marruecos a través de esta cristalera. Este debate que hemos tenido en este Pisco Labis, que es el restaurante de Hugo que nos ha recibido, para hablar con tres ceutíes, con Hugo, con Nacho, con Pepa, los que hemos citado de forma independiente y que los tres se conocían perfectamente, porque aquí os conocéis todos, ¿no?
2: Me gustaría decir una cosa, ¿eh? Y es que nos hemos olvidado, y creo que no ha salido lo suficiente en esta tertulia, de la cantidad de vidas humanas. Entonces, yo de verdad que soy católica practicante, de verdad que es un sentimiento, de sentimiento y de frustración ante la pérdida tan grande de vidas humanas. Y que desde luego esto sí que el único responsable es el país vecino, o sea, eso no tenemos ninguna duda. Pero de verdad, insisto en eso, en esas familias que han perdido a sus hijos, a sus hermanos, en fin, eso creo que también tiene que quedar claro.
1: Nosotros llevamos tres días recorriendo Ceuta contando historias de chavales que han llegado hasta aquí, que hemos encontrado en las barriadas, que han visto como el amigo que entraba con él, pues ha ido para abajo, se ha sumergido y no ha vuelto a salir, muchos que todavía no han sido encontrados. Hemos contado cómo las familias intentan volver a la normalidad, bañándose en la playa del Tarajal con los niños, y al lado los buzos del GEA siguen buscando cuerpos debajo del agua, que esa imagen es impresionante. Y hemos contado también cómo hay una morgue improvisada con esos 88 cuerpos en el antiguo hospital militar, esperando a ser identificados, porque nadie sabe quiénes son por ahora, o muy pocos se han identificado, y familias marroquíes esperan al otro lado de la valla noticias de saber qué ha pasado con su hijo. ¿Está en los bosques de aquí de Ceuta? ¿Está en las barriadas sin teléfono móvil? ¿O está debajo del agua? ¿O está en esa morgue? Bueno, es verdad que lo primero, y yo creo que en COPE en esta cobertura lo hemos dejado muy claro, son las vidas que se han perdido en este mar que tenemos aquí al lado. Pero también queríamos escuchar hoy lo que opinabais los ceutís, cómo lo estáis viviendo, si se puede volver a esta normalidad o no, y es lo que hemos hecho en este debate. Nacho, Hugo, Pepa, gracias por estar aquí en la tarde de COPE, amigos.
2: Gracias a vosotros.
4: Gracias. Hola. A vosotros.
0: Muchas gracias, Israel.
1: Un abrazo y que vaya bien. Suerte. Cuando son las 4 menos 5 de la tarde, 3 menos 5 en las Islas Canarias, escuchar a Hugo, a Nacho, a Pepa, ceutíes y españoles orgullosos de pertenecer a este pueblo y que piden pues explicaciones, piden que den la cara los que tengan la responsabilidad de lo que ha sucedido aquí, de tantas vidas que se han hundido en este mar que tengo aquí a mi lado cuando estamos en la playa del Tarajal y los compañeros periodistas cubren la información, los militares siguen con presencia en esta ciudad, la Guardia Civil, la Policía Nacional, y se siguen buscando cuerpos bajo estas aguas. Sigues en la tarde de COPE, seguiremos contigo hasta las 7 de la tarde en esta programación especial desde la frontera entre España y Marruecos.

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2: Después de todo lo ocurrido en Ceuta, reconoceremos exactamente cómo está la situación.
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2: Vamos a esta hora a Ceuta. La normalidad sigue sin restablecerse del todo. Israel Remuñán ha estado en el CETI, el centro donde se refugian decenas de migrantes.
3: Aquí donde empieza a amanecer, continúan miles de migrantes, no se sabe el número.
2: Al otro lado, Castillejos, en territorio marroquí, donde no dejan de llegar de vuelta personas que cruzaron.
4: Las familias aquí, Carlos, siguen a la desesperada también buscando a sus hijos desaparecidos.
2: Ahora, ¿quién se beneficia con los flujos migratorios? Rabat huele la vulnerabilidad de Madrid, con que mire para otra parte y abra la puerta, ya está todo hecho.
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0: Son las 4, son las 3 en Canarias.
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0: ¿Qué tal? ¿Cómo estás? Bienvenido a la tarde de COPE, esta tarde de Pilar García Muñiz. Yo soy Israel Remoiñán y hoy volvemos a hacer este programa desde la frontera de El Tarajal, en Ceuta. Llevamos 3 días recorriendo las calles de esta ciudad autónoma, pero también sus montes, sus polígonos, sus barriadas. Y el resumen de lo que hemos visto podría ser que la normalidad intenta abrirse paso entre el caos. Poco a poco se va consiguiendo. Esta Ceuta ya se parece un poco más a la de antes. Las familias que juegan en esta playa, delante de mí tengo algunas, las veo perfectamente en esta playa del Tarajal, bucean, juegan con sus bañadores, también niños pequeños. Pero estas familias comparten baño con los buzos de los GEAS, que en las últimas horas han seguido aquí buscando cuerpos. También con el miedo que sienten muchos vecinos. Y ese miedo comparte espacio con el fervor popular y esa fe católica que hoy abarrotará la parroquia de Nuestra Señora de África, porque hoy se celebra esa ofrenda floral en vísperas de su día grande. La feria por las fiestas patronales se ha suspendido, ha llevado a la ruina a muchísimos comerciantes, pero los actos religiosos se mantienen. Hoy vemos abiertos más negocios, también algún atasco, porque a la calle salen más coches, y menos presencia militar. En este punto, por ejemplo, en esta frontera del Tarajal en la que estamos, este punto que fue el epicentro de la tragedia, este espigón fronterizo que tengo a muy pocos metros de donde me encuentro y que ahora se ve ampliado por esta boya neumática de 500 metros, por este lugar por el que pasaron al menos 72.000 personas, según los últimos datos de Interior, ya no se ve al ejército como ayer. Ya no vemos esos camiones militares llenos de migrantes magrebíes en la parte trasera. Ayer la dinámica era muy clara. Localizaban a los chicos que llegaron el jueves en diferentes puntos de la ciudad, a los que tienen origen marroquí, que son los con los que pueden hacer esto, para convencerles de que vuelvan a Marruecos. Son con los únicos, como te digo, que pueden hacerlo. Los subsaharianos no pueden ser enviados a un país que no es el suyo. Y los menores no acompañados tampoco. Ceuta, por cierto, está atendiendo ahora mismo a más de 1.000 menores. Y más que hay por las barriadas. Los servicios están saturados. Ahora mismo Interior dice que de los 72.000 migrantes que supuestamente entraron, 70.000 han regresado a Marruecos, por lo que quedarían 2.000 dentro de esta ciudad de Ceuta en la que hoy estamos haciendo la tarde. Bueno, ese dato es mentira. No solo porque nosotros tengamos la sensación de que se queda corto, sino porque cuando hablas con los vecinos, con las fuerzas y cuerpos de seguridad del Estado, te dicen que no, hombre, que no, que son muchísimos más. Buena parte de ellos están en las inmediaciones del CETI. Son subsaharianos que en una buena parte piden asilo. Esos son 1.500. Sudaneses, senegaleses, de Mali, de Chad, de Egipto. Pero es que sigue habiendo muchos de origen marroquí repartidos por los bosques, por los montes, por los polígonos, las playas y las barriadas. Nosotros hemos hablado con alguno de ellos en la barriada de El Recinto.
3: Dice que no ha venido aquí a buscar problemas, que ha venido aquí a trabajar.
4: Sí, tiene miedo de que le devuelvan
3: Facebook.
0: Decían unos a otros a través de Facebook que la frontera estaba abierta y viniste nadando a través de vídeos.
4: Dice él que no quiso pasar con gente que estaban por las bases y quiso pasar nadando porque estaba viendo mucha muerte.
0: Gente a su lado, al lado de este marroquí que escapa de la policía y de los militares en esa barriada del recinto. Cuenta que vieron el anuncio en Facebook, la frontera está abierta, todos para allí, y él se cogió un coche en Rabat para llegar a Castillejos y para cruzar esta frontera que tengo a mi lado. Por eso se habla de que la cifra estaría en torno a 5.000 migrantes que entraron de forma irregular el jueves y que siguen en Ceuta. La presencia militar, como te digo, ha disminuido en este punto fronterizo donde nos encontramos. En el Tarajal hay menos ejército, pero siguen custodiando las puertas de los supermercados, de los restaurantes, para evitar problemas. Claro, imagínate, gente que lleva muchos 5 días sin comer o sin apenas comer. ¿Y cómo están los ceutíes? ¿Cómo está este pueblo fantástico que se siente más español que tú y que saca pecho de su españolidad? Pues se sienten abandonados. Como decía su presidente, que por cierto estará con nosotros hoy en la tarde de COPE, Juan Jesús Vivas, se sienten solos. Sienten que el Estado les ha olvidado, que el gobierno les ha olvidado. Fíjate, Hugo tiene un restaurante en una de las playas de esta ciudad de Ceuta en la que estamos. Tuvo que cerrar 2 días y hoy abre, pero con miedo. Decidió enviar a su familia a la península en lo peor de la crisis.
5: Cuando ves tener que mandar a tus hijos a Málaga por la seguridad de tu familia, es grave. Grave y, bueno, pues te emociona. Porque lo estás sufriendo durante 5 días y ves cómo tu gobierno, tu país, tu rey, tu presidente te abandona.
0: Este es Hugo. Lo escuchas. El abandono. Aquí cuando hablas con los ceutíes señalan a 2 culpables. El gobierno español por ese abandono y el reino de Marruecos por jugar con vidas humanas, por utilizar la migración como método de presión política. Y ojo, porque cuando escuchas a los analistas, a los que conocen bien Marruecos, a los que han estudiado su historia, como Taleb Al-Salem, experto en relaciones internacionales saharaui, que estuvo con nosotros ayer en la tarde, te cuenta que todo esto responde a una lógica. Todos los reinados recientes de la historia de Marruecos han logrado un hito importante, un objetivo que marca su paso por el trono. Mohamed V logró la independencia con Francia, Hassan II la marcha verde, que es abandono de España, del Sáhara. Mohamed VI, el actual, el reconocimiento de la autoridad marroquí sobre el Sáhara por parte de Estados Unidos. Y en la hoja de ruta de Hassan III, que es el hijo de Mohamed VI, que pronto accederá al trono, quiero que escuches a Taleb, porque en su hoja de ruta estaría lo siguiente.
6: Es que el gran logro, la baraja de Hassan III, que creo que ascenderá al poder muy pronto, que su baraja sea la de, según ellos, recuperar Ceuta y Melilla.
0: Esa es la retórica marroquí. Recuperar Ceuta y Melilla. ¿Recuperar qué? Si no han pertenecido nunca a Marruecos. Desde hace más de 500 años Ceuta es española. Se sienten españoles y presumen de ello. Hay que venir aquí para comprenderlo, ¿eh? Para entender lo que piensan. Un pueblo con una capacidad de integración total. Y que va a seguir integrando, pero que lógicamente se han sentido abandonados. Queremos dimisiones, me decía alguno de estos ceutíes. Bueno, pues por ahora la única persona cesada por esta crisis es la funcionaria de Seguridad Nacional, que publicó un dato real, que publicó que 49.000 personas habían entrado en Ceuta por Marruecos. Ese dato causó alarma y fue cesada. Lo publicó cuando no debía, dicen algunos. Bueno, nosotros seguiremos aquí esta tarde en Ceuta para contarte la verdad de esta crisis humanitaria, del abandono que han sentido los ceutíes y sobre todo de esa cantidad de fallecidos, que es el drama real. Los datos cambian, pero podría estar cerca del centenar. La mayoría sin identificar, al lado de donde estamos, en esta frontera del Tarajal, la Guardia Civil sigue recogiendo denuncias de desaparición, sobre todo de familias marroquíes que cruzan la frontera y preguntan ¿sabéis algo de mi hijo? Esta es su foto, este es su nombre. Hay que estar aquí para verlo, ¿eh? Familias que no saben si su hijo está en los montes de Ceuta escapando de la policía o debajo de estas aguas. Y están pasando más cosas. Los ministros del Interior de Bruselas ofrecen a España fondos y efectivos para luchar contra la inmigración irregular y han disculpado la actitud de Italia, que decidió suspender el espacio Schengen para los viajeros procedentes de España, alegando que su reacción fue fruto de la preocupación. Corresponsal comunitaria, Olga Sánchez.
7: El comisario de Inmigración, Magnus Brunner, ha asegurado que todos los Estados miembros han mostrado su apoyo a España y que la Unión Europea tiene hoy mejores herramientas que hace décadas para hacer frente a las crisis migratorias. Hemos ofrecido apoyo a España, tanto en el ámbito financiero como en el operativo, lo que incluye ayuda financiera de emergencia para reforzar la protección de la frontera exterior en Ceuta, además de apoyar los retornos, ha dicho en una rueda de prensa tras la reunión de titulares de Interior. Brunner ha descartado que se hayan producido entradas al espacio Schengen y ha afirmado que la situación ha cambiado desde que Italia amenazó con suspender el acuerdo con España. Con la mayoría de los inmigrantes de vuelta en Marruecos, Bruselas cree que la decisión de Meloni fue fruto de la preocupación.
0: Y varios incendios siguen activos hoy en España. El de Val d'Uixó, en Castellón, no está aún controlado y ya lleva días. Ya ha quemado cerca de 10.000 hectáreas, entre ellas el 12% del Parque Natural de la Serra d'Espadà. Ya está controlado el del entorno de la Sierra Norte de Guadalajara, que ha arrasado 33.000 hectáreas. Mejora el de la localidad abulense de Burgo Hondo, aunque sigue activo y preocupan otros cuatro en la provincia de León. Carolina Tabanera.
8: Castilla y León respira este martes más aliviada, si bien el operativo combate hoy cuatro fuegos activos en la comarca del Bierzo, en León. A los incendios de Beguellina y Benuza se han sumado otros dos fuegos, uno en Toral de los Vados y otro en Horta, todos en nivel cero. El que sigue en nivel dos es Burgo Hondo, en Ávila, con reproducciones en las últimas horas. Algunas reactivaciones lamentablemente podrían haber sido intencionadas. José Francisco Hernández, delegado territorial.
9: Sobre todo en Piedralaves, no sé si tanto una reproducción, sino como más un nuevo incendio, que están abiertas todas las líneas de investigación, las propias de la Junta de Castilla y León y otras, fundamentalmente los cuerpos y fuerzas de seguridad del Estado, sobre el origen de este incendio, que no se descarta que pueda ser intencionado porque está fuera de perímetro.
8: Por cierto, que un hombre de Monteagudo de las Vicarías, en Soria, ha sido detenido como supuesto autor de un incendio por imprudencia grave mientras realizaba tareas con una radial en una fecha en la que estaba prohibido desarrollar actividades con riesgo de provocar fuegos.
0: Y multa de 320.000 euros a un organizador de festivales de música por prácticas abusivas en varias comunidades autónomas. Prácticas que limitaban los derechos de los asistentes, por lo que la empresa ha incurrido en varias infracciones graves, que detalla en COPE Daniel Arribas, director general de Consumo.
10: Se ha sancionado la prohibición expresa de acceder al recinto con comida y bebida del exterior. Esta práctica se sumaba a la prohibición de poder entrar y salir libremente del recinto, a lo que se tenía que pagar un coste adicional. Se han sancionado prácticas relacionadas con la forma de pago dentro del recinto. Se han sancionado prácticas relacionadas con los costes de gestión durante el proceso de compra. Estos costes de gestión arbitrarios no se han identificado con una prestación efectivamente prestada al consumidor.
0: Y en los deportes parece que se calma la pelea entre Rayo Vallecano y la Comunidad de Madrid. Pablo García.
11: El conjunto franjirrojo, una semana más tarde, ha abierto hoy las puertas a la Comunidad de Madrid de su estadio. Tras la reunión de ayer en la consejería, se ha llegado a un consenso y se ha presentado para evaluar la renovación que el Rayo está haciendo por cuenta ajena. Ayer el consejero de deportes, Mariano Epaco, se pasó por el partidazo y dejó claro que el Rayo tiene que jugar en Madrid.
12: Lo que tiene que hacer el club es cumplir. Y una vez que haya cumplido, que yo eso también se lo he dicho de esta manera varias veces, una vez que haya cumplido, hablaremos del futuro. Pero que cumpla para que podamos hablar por lo menos del presente.
11: En tenis hoy debuta en el Master 1000 de Toronto Dani Mérida, Pablo Carreño a las 6:30 y Jaume Munar a las 9:30. En ciclismo, el Tour de Francia femenino hoy es día de crono y muy pendientes de Paula Blasi, maillot blanco del Tour, y de Ursúa Ostolaza, que está en la pelea por las primeras posiciones.
0: Gracias. Sigues en la tarde de COPE desde la frontera del Tarajal, en Ceuta.
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0: 4 y 13 minutos de la tarde, 3 y 13, si nos escuchas desde las Islas Canarias. Seguimos en esta programación especial de COPE, en esta tarde de COPE, desde la frontera del Tarajal, desde esta playa del Tarajal, la frontera con Marruecos, en la ciudad autónoma de Ceuta. Estoy a pocos metros de ese espigón del Tarajal, de este espigón que tengo delante de mí, que fue el epicentro de la tragedia que se vivió aquí, una tragedia de la que ya es una tontería decir cifras de fallecidos porque van bailando, ¿no? Se cree que son 77, luego se dijo 88, 11 en el lado marroquí, bueno, más de un centenar, además de los que siguen buscando en estas aguas que tengo aquí a mi lado. Lo que veo ahora mismo es una playa del Tarajal tranquila, en la que cada vez hay más familias que vienen a jugar aquí, más niños que juegan entre las rocas, que bucean con sus bañadores, que se lo pasan bien, en definitiva. Y llama la atención el contraste, porque hasta hace unas horas, en estas aguas donde se bañan los niños y juegan, los agentes del buzos del GEAS seguían buscando cuerpos bajo estas aguas que tengo aquí a mi lado. Lo que veo es la boya neumática instalada de color rojizo, 500 metros, se adentra en el mar para ampliar el espigón. Veo que esa boya se eleva unos 50 centímetros sobre el nivel del agua, tiene un metro de profundidad y se ha cubierto el hueco que había entre el espigón y la boya, esos 3 metros que separaban el espigón, las rocas del Tarajal y la boya neumática, que es la medida de contención, y por esos 3 metros, incluso el domingo cuando nosotros estamos aquí, aún se coló un marroquí nadando por ahí, fue bordeando toda la playa, se puso en pie y entró en la ciudad de Ceuta. Bueno, ese hueco ya se ha cubierto y la boya neumática está bien colocada. 5 días después de la entrada masiva, lo cierto es que la frontera, como te digo, ha recuperado cierta calma, pero la crisis no ha terminado, sigue habiendo miles de migrantes en Ceuta. Las cifras pues también varían en este caso. La delegación del gobierno calcula que permanecen dentro de unas 2.000 personas, pero el gobierno de la ciudad autónoma eleva la estimación hasta una horquilla de 3.000 y 5.000. Bueno, ya te digo que ese dato de interior de que entraron 72.000 personas y han salido 70.000 es mentira, porque te lo dicen los ceutíes cuando estás aquí, es la percepción que uno tiene cuando recorre estas calles, y te lo dicen también las fuerzas y cuerpos de seguridad del Estado. Está más cerca de los 5.000, si no son más, que de los 2.000. Muchos continúan en las playas, otros escondidos, también en los alrededores del CETI, de ese centro de estancia temporal de inmigrantes que está abarrotado, y en instalaciones que se han habilitado de manera provisional. Ceuta trata ahora de recuperar la normalidad después de esta crisis vivida, que es la peor de su historia. Está aquí a mi lado, sentado en este chiringuito de la playa del Tarajal, que ha vuelto a abrir también, el periodista Salva Carnicero. Salva conoce bien este pueblo de Ceuta, conoce bien el drama migratorio, es periodista, compañero del pueblo de Ceuta. Salva, ¿qué tal? Buenas tardes.
1: Buenas tardes, compañeros, y muchas gracias por el interés que está montando, prácticamente mostrando el mundo entero en Ceuta, pero sobre todo por estar donde está ahora mismo, aquí.
0: ¿Tú estás acostumbrado a informar sobre la frontera, sobre esta inmigración? Porque quien está aquí en Ceuta sabe que le va a tocar informar de inmigración. ¿En qué momento comprendiste que lo que estaba ocurriendo el jueves era completamente distinto?
1: Pues lo comprendí muchos días antes, Ray, porque tengo una compañera que se llama Gabriela Sardá, que probablemente sea la mejor periodista de Ceuta, tiene 26 años, y ella se ha estado encargando los días anteriores a este jueves de la actualidad migratoria en el periódico, y ella el jueves tendría que haber descansado, entonces me iba a encargar yo. Me vine para acá el miércoles por la noche, justamente a donde estamos, a pocos metros de aquí, y vi cómo se estaba cociendo ya. Evidentemente lo sabíamos, han entrado del orden de 250 personas de rescate, ¿no? La Guardia Civil rescataba 250 personas más o menos en los días anteriores, todas las noches. Pero no nos imaginábamos de ninguna manera cómo iba a ser la situación el jueves. Ya yo me enteré, ya levantado, nada más que me levanté, montones de mensajes, claro.
0: Hay que recordar, y nosotros también lo contamos en este programa, y se contó en COPE, ¿no?, que en los días previos el goteo de gente que entraba a nado después de esa sentencia del Tribunal Supremo que recogía que no se podía hacer devolución en caliente a los que llegasen a nado aquí a Ceuta, empezaron a llegar personas, llegar migrantes, 4 muertos ya había en los días previos, pero ese jueves fue el boom absoluto. minuto. Aquí 200 personas por minuto pudieron cruzar ese espigón que tenemos ahí detrás. Como periodista, Salva, ¿qué fue lo más difícil de contar durante aquellas primeras horas, cuando las cifras iban cambiando, cuando se veían a bebés que estaban en estas aguas sobre flotadores, cuando se veían los muertos que llegaban a esta playa? ¿Qué fue lo más difícil,
1: Salva? Pues como periodista, sin duda, lo más difícil de estos últimos días, además de los anteriores también del jueves, ha sido intentar publicar diariamente, además, cifras y sobre todo historia de desaparecidos, sin hablar de Arilla, porque no se ha hablado de Arilla, y solo tengo un compañero en la redacción que es Redu Andrés, que es el que sacó la famosa foto de Luna en la anterior crisis de 2021. Y claro, es que he intentado contactar con la familia para que tuviera algún sentido lo que estaban diciendo, y para ayudar a la Guardia Civil, además que lo estamos haciendo así desde mucho antes, ¿no? Desde siempre, porque a la Guardia Civil les interesa un dato, un tatuaje, la última vez que fue visto, algo que te diga quién es, porque ahora mismo hay que identificar muchísima gente, sin entrar en cifras.
0: Hay una morgue improvisada en ese antiguo hospital militar, sí, que se cree que ahí podría haber unos 80 cuerpos, ¿no?, que están esperando identificación. Aquí al lado hay una oficina de la Guardia Civil, la estamos viendo ahora mismo, es que la que tenemos aquí al lado, una oficina de la Guardia Civil en la que se recogen denuncias de desaparición. Lo que hacen las familias es cruzar la frontera, esta frontera del Tarajal, y pedir aquí, llegar con el nombre de su hijo, de su hermano, de su nieto, lo que sea, y una fotografía suya para saber si el chico puede estar o por los montes de Ceuta sin identificación, por las barriadas, o entre los fallecidos de esa morgue improvisada. Salva, decimos que Ceuta va recuperando poco a poco la normalidad, pero quizás lo más lógico sería decir que intenta recuperar la normalidad cuando sigue habiendo 5.000 personas aquí por la ciudad, que llevan muchos 4 o 5 días sin comer y se buscan la vida como pueden.
1: Bueno, es que yo creo que lo que hay que hacer es definir normalidad dentro de Ceuta. Ceuta es, ustedes que lo estábamos hablando antes fuera de micro, Ceuta es una ciudad tan pintoresca y tan característica que para entenderla hay que venir y hay que quererla como es, como dice el presidente Vivas, tal y como es, aunque creo que se puede mejorar. La normalidad no existe en Ceuta porque Ceuta es una ciudad europea donde a lo mejor hay niños sin escolarizar, porque a lo mejor hay un chaval que lleve... Tengo un amigo que ya es encargado, entró en la crisis del 21, es encargado de un restaurante, y me dijo el otro día: Salva, por fin voy a poder ver a mi madre. Y el chaval es de Tetuán. ¿Tú crees que es normal que lleve 5 años sin darle un beso a su madre a 2 horas de distancia? La normalidad.
0: ¿Entró en el 21?
1: En el 21.
0: ¿Es encargado de un restaurante?
1: Por supuesto.
0: ¿De origen marroquí? ¿Él es marroquí?
1: No solamente, claro, no solamente habla castellano a la perfección ya, y no solamente está plenamente incluido en la sociedad ceutí, sino que además ha podido darle un beso a su madre en 5 años. Esto no es normal.
0: Permíteme un segundo, porque nosotros estamos en este lado de la frontera de Tarajal, Salva, pero vamos a cruzar la valla hacia el otro lado para conectar con nuestra compañera Bea Mesa, que está en el aquí. Bea Mesa, ¿qué tal? Buenas tardes.
2: Hola, ¿qué tal? Muy buenas tardes.
0: Corresponsal en el norte de África, nadie en esta casa conoce las migraciones como tú, Bea. La tragedia tiene también, decimos, otra cara al otro lado de esta frontera. En Marruecos hay decenas de familias que siguen buscando a sus hijos, a sus hermanos, a sus padres desde la entrada masiva del jueves. Las fuerzas de seguridad tienen constancia hasta ahora de al menos 44 personas desaparecidas. Muchas de ellas son menores de edad, y se ha habilitado un correo electrónico para que los familiares, además de esta oficina de la Guardia Civil que tenemos aquí al lado, puedan pues dar cualquier información que conduzca hasta estos chicos, pues una fotografía, una descripción, cualquier cosa. ¿Qué ambiente se vive hoy al otro lado? ¿Qué es lo que se dice allí en Marruecos? Vea, ¿cómo están las familias?
2: Justo esto, esta es la imagen, Israel, porque hay que reconocer que, según fuentes oficiales españolas en Rabat, se está trabajando en esta cooperación entre Guardia Civil, policías, precisamente para la identificación de los cadáveres. Tendríais que ver la cara de desolación de cuantas madres todavía se concentran desde esta mañana en plena verja, en la frontera o en la puerta que se abre por donde salen los jóvenes marroquíes, aguardando cualquier tipo de noticia sobre el paradero de sus hijos. Están exigiendo y pidiendo toda la cooperación del mundo porque necesitan, pues lo que tú estás explicando ya desde Ceuta, verificar la identidad de esos cadáveres, como no pueden entrar en Ceuta, evidentemente necesitan una imagen, algo. Este es el momento de hoy, ¿no? La identificación de cuantos cadáveres para simplemente que esas familias sepan si su hijo desgraciadamente ha fallecido, su hija, o está todavía pues refugiado en los bosques de Ceuta. Imaginaos la angustia, ¿no? Cada minuto. Y luego vemos también a jóvenes con los que he estado trabajando, como Otman, que lo conocí hace 4 días, esto era el viernes. Él era regresado por los cuerpos y fuerzas de la seguridad desde el paso de Tarajal hasta la ciudad de Castillejos. Pensaba que había sido movilizado hacia su ciudad de origen, que es Fez, pero resulta que finalmente no, sino que vuelve a intentarlo, está buscando la oportunidad de saltar nuevamente por razones que todos conocemos. Quiero mejorar mi vida, y nos decía gritando que él no es ninguna mafia. Yo no soy mafia, yo soy un joven que tiene sueños también, no puedo cruzar con papeles, yo también tengo sueños. Bueno, este es el testimonio que no revela delincuencia, insistimos, que explica el deseo de cruzar a cualquier otra parte que le ofrezca una oportunidad. Un joven de 16 años que no ha terminado sus estudios en Marruecos, pero que sí piensa que podría hacerlo desde el otro lado, o al menos trabajar. Y como este testimonio, te puedes imaginar, Israel, tantos otros muchos como los periodistas que están en Ceuta. Es la misma realidad de un lado y del otro lado de la orilla.
0: Llegan derrotados al otro lado, te he escuchado, Beatriz, llegan pues con un sentimiento de fracaso, ¿no? De que se sienten en cierto modo engañados por esas redes sociales, por esos que han impulsado esta llegada masiva, pues que les dijeron que aquí se iban a encontrar algo que luego no se han encontrado.
2: Claro, es que, el fracaso y la frustración absoluta, porque desde el otro lado, desde donde yo estoy, se piensa que entrar en Ceuta es tocar la península. Y es una información que no tienen. Y esto es muy importante, porque entrar en Ceuta es encontrarse en una situación de bloqueo. Es fundamental. Por eso Europa lo está tratando mal. De hecho, no sé si lo sabéis, me he encontrado además en la puerta de Ceuta, porque yo he llegado a cruzar a Ceuta, Israel, y he vuelto. Y ha habido diputados británicos haciendo vídeos desde el lado donde estáis, para enviarlo a la sociedad británica y explicar que todos esos que están entrando podrían terminar en el Reino Unido. Esta información es falsa, eso es demagogia para hacer una instrumentalización política de las migraciones. Ninguna de las personas que están entrando van a llegar al Reino Unido, y del que entra, los subsaharianos a los que os referíais estos días, por ejemplo, se encontrarían durante meses en esa situación de bloqueo antes de alcanzar la península. Esto lo saben muy bien los periodistas ceutíes y las autoridades, con lo cual Ceuta se convierte en lo que es, no es corredor, no es un paso de migraciones como podría ser el Mediterráneo. Esto tiene que quedar muy claro. Con lo cual, esos jóvenes además han llegado con esa información de que entrar en Ceuta es llegar a la península y encontrar un puesto de trabajo, y hay muchos otros que lo han hecho por la aventura. Esto es muy importante. Si se van mis compañeros de barrio, si se van mis amigos, pues allá voy yo también. Me han dicho que hay una frontera abierta. Nunca he conocido Ceuta. Siempre se ha hablado del dorado ceutí. Pues yo voy a ver qué pasa. También forma parte de las variables de explicación de esta rápida movilización. Todo esto cuenta.
0: Sí, lo que pasa es que muchos, Beatriz, se han encontrado con la muerte en esa aventura, ¿no? En estas
2: imagínate.
0: Aquí a nuestro lado.
2: Imagínate.
0: Permíteme un segundo.
2: Claro,
0: permíteme
2: por
0: un
2: eso
0: segundo porque
2: uh-huh. Sí, sí, sí.
0: Ahora te voy a preguntar sobre lo que se está diciendo allí en Marruecos, sobre lo que está diciendo el gobierno marroquí, pero tenía aquí a Salva, que es periodista del pueblo de Ceuta, sentado aquí a mi lado en esta playa del Tarajal, y decía que sí con la cabeza cuando decía lo de la situación de bloqueo que se va a vivir aquí. Claro, aquí no solamente es que ahora esté mucha gente sin identificar por la ciudad de Ceuta, aquí no es solo que estén buscando desaparecidos en este mar, aquí, Salva, también es lo que va a venir en las próximas semanas. Es decir, ¿quién se va a acordar de echar una mano a Ceuta con estas pues tramitación de solicitudes de asilo, petición de poder desbloquear situaciones por 2.500 subsaharianos que hay en el entorno del CETI? Todo esto, esta gente aquí se va a quedar un tiempo bastante prolongado.
1: El desbordamiento de recursos total, el trabajo de lo que ahora toca, los traductores, los abogados, los trabajadores sociales, lo sanitario, el área de menores, bueno, además que el foco periodístico va a estar meses y meses y meses en qué va a pasar con estos menores, cuántos hay, cómo se les va a dar, el trato que se les va a dar, si van a tener educación, cuándo, cómo.
0: Vea, ¿qué se dice en Marruecos? ¿Qué dice el gobierno de Marruecos? Porque estamos hablando de que si lo que quería Marruecos era a España dar un golpe con esta, con permitiendo esta entrada a través de la frontera, el tiro le ha salido por la culata, porque la imagen que da también es de un país del que la gente quiere huir corriendo. Beatriz, ¿qué es lo que dice el gobierno?
2: Marruecos, las élites no niegan esta realidad social, porque hay informes que hemos estudiado en los últimos 3 años, informes del Consejo Económico y Social, donde ya estaban alertando de los ninis vuestros, en España quiero decir, aquí son los niet, ¿no? Los que no estudian y los que no terminan empleados. 1,5 millones en Marruecos desempleados, la mayoría, pues eso, jóvenes entre 18 y 25 años. Esta realidad la conocen y la crítica de las élites existe. Es evidentemente que la población marroquí estaba esperando, a partir de la tragedia, más comunicados oficiales, más información, más implicación, más proximidad a la población que vive pues con la misma angustia que cualquier español, espero, ante este tipo de tragedias, ¿no? Eso por una parte. Y luego está el discurso oficial, el discurso de un Ministerio del Interior, evidentemente, que nos dice que están colaborando, que hay una gestión eficiente de esta crisis, que esta colaboración además no es de ahora, puntual, que todo el año insisten mucho en que los cuerpos y fuerzas de seguridad marroquíes se movilizan durante todo el año para que Europa no tenga migrantes. Y entonces te dan cifras que desde el 2025 hasta ahora se han frustrado 160.000 intentos de entradas. Es cierto, si España no tiene tantos migrantes es porque hay un llamado gendarme en el flanco sur del Mediterráneo, y ese flanco sur es sin duda alguna Marruecos, no lo es tanto ni Senegal, ni Mauritania, ni Argelia, ni Túnez, y en menor medida Libia con respecto a España es Marruecos. Todo esto forma parte del discurso oficial que movilizan, pues eso, medios humanos, técnicos y financieros, pero eso no niega lo que ha pasado con la estrategia de brazos caídos.
0: Beatriz Mesa, corresponsal de COPE en el norte de África, gracias por estar en la tarde, nos seguimos escuchando, en un rato volvemos
2: gracias.
0: A hablar.
2: Israel, y una última cosa, Ceuta se merece que no sea siempre un caso de estudio de migraciones o de radicalismos religiosos. A Ceuta solamente se le pone el foco en estas situaciones extremas. A Ceuta sí, hay que contarla todos los días, y yo creo que esto es importante, por otras muchas razones, de convivencia, de bien común y de ejemplo para el mundo, sinceramente.
0: Gracias, Beatriz. Gracias. Salva dice que sí, con la cabeza, ¿no? Es verdad que si se contase Ceuta también de otra forma, como dice Beatriz, si se contase todo de Ceuta, no solamente este estudio migratorio o estas noticias sobre radicalismos, etcétera, pues la gente también, España, el resto de España, entendería más lo que pasa aquí, entendería más cómo es este pueblo ceutí, orgulloso de ser español, orgulloso de su españolidad, de pertenecer, ¿no, Salva?
1: Tiene mucha razón todo el mundo, y nos merecemos, pero no lo merecemos por nada, es prácticamente un derecho, ¿no? Que sea lo mismo que un europeo y que se vea el arte que hay aquí, de verdad, la resiliencia. La población ceutí, los residentes, mis vecinos y vecinas, han evitado una guerra de proporciones mundiales. En Ceuta, por enclave territorial militar, hay muchísimas armas cortas de fuego, ¿vale? Es una de las poblaciones más altas de España por tasa de habitantes, y no se ha disparado ni un tiro. Es que los ceutíes han evitado una guerra de proporciones mundiales, probablemente porque los altercados no son los que te van a poner en la tele en bucle. Los altercados han sido aislados y no ha habido un enfrentamiento tan grande, y y sobre todo medios de comunicación a nivel internacional aprovechando dar la imagen de que España es un estado fallido, simplemente por ponerte las imágenes del jueves, no de hoy, sino del jueves.
0: hoy que estamos haciendo este programa de la tarde de COPE desde la playa del Tarajal, en esta frontera con Marruecos. Llevamos 3 días recorriendo estas calles de Ceuta y vemos cómo poco a poco, lo que dice Salva, se va volviendo a la normalidad. Claro, pero hay 5.000 migrantes que se encuentran ahora mismo en esta ciudad autónoma, que no, algunos marroquíes que no quieren regresar a su país, otros subsaharianos que se encuentran en una situación de bloqueo. Y claro, una de las preguntas más importantes ahora es qué va a ocurrir con las personas que están aquí. Entrar de manera irregular no concede automáticamente un permiso para permanecer en España, tampoco permite, tampoco puedes devolver a todo el mundo de forma inmediata y colectiva. Cada persona tiene que ser identificada, su situación tiene que estudiarse individualmente y deben respetarse derechos como la asistencia a un abogado, la presencia de un intérprete, posibilidad de solicitar protección internacional, y el caso de los menores es todavía más delicado. Ceuta está atendiendo a unos 1.000 menores migrantes ahora mismo, los servicios están saturados y el gobierno ha anunciado hoy una partida extraordinaria de 25 millones de euros para atenderlos. Ese dinero se suma a los 5 millones y medio que ya se habían asignado en Ceuta en julio. El objetivo es habilitar, pues, espacios de acogida para responder a esta crisis, aunque el dinero no resuelve, por sí solo el problema jurídico. Hay que determinar quiénes son menores, quién debe hacerse cargo de ellos, qué documentación reciben y en qué casos podrían regresar con sus familias. Estos menores, que hay muchos aquí en Ceuta y sigue habiendo muchos en las barriadas. Voy a saludar a Eduardo Sánchez, que es abogado especialista en menores. Eduardo, ¿qué tal? Buenas tardes.
3: Hola, buenas tardes.
0: Vamos a empezar por los adultos, si te parece, y enseguida vamos con los menores. Una persona que entró de manera irregular la semana pasada, por ejemplo el jueves, en esta entrada masiva y que continúa en Ceuta, ¿en qué situación legal se encuentra y qué diferencia hay entre sus italianos o marroquíes?
3: Pues la diferencia está principalmente, bueno, la entrada ha sido similar, se han servido, por así decirlo, de una mala interpretación, que imagino que ya habréis hablado, de una sentencia de 8 de junio de la Sala de lo Contencioso Administrativo del Tribunal Supremo,
0: sí,
3: que ha hecho una bueno, que digamos así, por determinados medios, se ha tomado la parte fácil y es la que ha llegado desgraciadamente a la parte débil de estos ciudadanos marroquíes. Que establece en este caso que cuando los para, digamos así, que se pudiesen devolver a los ciudadanos por una entrega irregular, se tenía que efectuar por una entrada, digamos así, en una frontera, bien saltando una valla, bien saltando una verja y demás. En este caso ha sido nadando, y es lo que establecía la sentencia, que cuando se trata de un caso en que no se ha sorteado una frontera física, por así decirlo, pues no se puede devolver, digamos así, de forma rápida, con el procedimiento abreviado, a estos ciudadanos, ¿vale? Si son marroquíes o si son subsaharianos y demás, la diferencia está sobre todo en si vienen de países en los que puede, de territorios en los que puede haber una situación de conflicto bélico actual o inminente, en la que estas personas puedan solicitar, digamos, la situación de asilo. Es difícil, porque ahora mismo los requisitos son están muy tasados y demás, pero podrían solicitar en este caso la situación de asilo y ahí se suspendería cualquier tipo de procedimiento iniciado, que se fuese a iniciar, de expediente de extradición o de repatriación del ciudadano, en caso de adultos, hasta que se resolviese el expediente, pero vamos, normalmente suele ser poco periodo. Respecto a documentación, aquí el problema está en que hay que establecer o reunir una serie de requisitos, bien sean requisitos de algún tipo de arraigo familiar o sociolaboral en territorio español o en un país de la Unión Europea, del territorio Schengen, o al menos tener requisitos o medios económicos para determinado, para iniciar incluso un negocio en territorio nacional o en territorio europeo, cosa que evidentemente estas personas no tienen y van a poder acreditar, digamos así, a corto plazo.
0: Lo que vamos a hacer, lo que vamos a ver entonces, es lo que comentábamos aquí, una situación de bloqueo mientras se inicia y va, pues, sucediendo todo esto que estás contando. Bueno, sí, vamos con el tema. Sí, sí.
3: Perdón.
0: Eduardo, vamos con el tema de los menores, si te parece. Cuando las autoridades localizan a un niño o a un adolescente que ha llegado sin ningún adulto responsable, un menor no acompañado, que muchos los hemos visto por estas barriadas y hemos estado con ellos, hemos hablado con ellos, otros están en el centro, ¿qué es lo que pasa?
3: Bueno, esto cuando hay, digamos, cuando nos encontramos con una, porque ya os digo, yo por mi experiencia laboral, que también hay que entender, que un niño de un país, digamos así, menos desarrollado, no tiene, digamos así, las constituciones físicas de un niño, digamos así, de los países desarrollados o bien alimentados. Por regla general, cuando se encuentra una persona, bueno, cuando se encuentra una persona que parece una persona que sin ninguna duda es menor, evidentemente estas personas no pueden ser, primero no pueden ser internados en un centro, en un CETI, ¿vale? En un centro de internamiento de extranjeros, ¿vale? Van contra los derechos.
0: Tiene que ser de menores, un centro de menores, claro.
3: Un centro de menores, ¿vale? Entonces, mientras que estos menores no sean, es lo que está sucediendo en este momento, o no sean reclamados por familiares, en este caso de Marruecos o del país en el que vengan, estos niños no pueden salir de territorio nacional. Tienen que, sí, se les tienen que asegurar que dan bajo protección de las distintas administraciones. Ya en este caso España pues los irá, por así decirlo, repartiendo entre las distintas comunidades autónomas, y tienen derecho a un alojamiento, tienen derecho, sí, a alimentación, asistencia sanitaria y escolarización. Esos son como mínimo los derechos, claro, a los que tienen acceso los menores no acompañados, o los menores bien, los menores solos.
0: Claro. Lo que estás diciendo es interesante, porque si en caso de que los padres que estamos viendo que llegan aquí a esta zona fronteriza a poner una denuncia, por ejemplo, de desaparición, donde está la Guardia Civil, donde está esta oficina para recoger denuncias, que ya ha recogido 44, esas denuncias que ponen aquí en esta frontera de Ceuta de desaparición, que puede ser de gente que lamentablemente esté bajo el mar, o sea, de los fallecidos, o chicos, muchos de ellos son menores, que los padres les buscan en esa frontera y que están por estos bosques de Ceuta, en caso de que los padres lo reclamen y haya una denuncia de desaparición, sí que se podría efectuar esa devolución, claro.
3: Sí, siempre que haya una, es decir, para poder, para que en este caso se pudiese iniciar el expediente, o se inició el expediente, en este caso que el menor regrese, en este caso a Marruecos, o al país que esté, en este caso, tiene que haber

0: vemos cómo los niños juegan entre las rocas, juegan en la playa, vemos cómo esa boya neumática instalada en el espigón para ampliarlo sigue perfectamente colocada, ya se ha solucionado el hueco ese que había el día de ayer cuando también estábamos aquí. Vemos como la Guardia Civil sigue esperando denuncias de desaparición de familias que suelen llegar desde Marruecos y preguntan por sus hijos o por sus hermanos. Vemos menos presencia militar que ayer porque está repartida por la ciudad, también en los supermercados, para controlar que todo vaya bien y que ya no haya ningún problema. Salva. Escuchando a Eduardo, ¿no? Lo complicado del asunto en el caso de los menores parece, bueno, parece claro, ¿no? Es, no se les puede invitar a irse porque son menores de edad, en el caso de que exista sospecha, que son muchos. Si no se les puede invitar, es algo que sus padres les estén reclamando. Claro, con los mayores de edad es todavía más complicado porque todo se va a dilatar mucho en el tiempo. ¿Qué hace falta, tú que conoces Ceuta, qué hace falta aquí en Ceuta para poder desbloquear esta situación?
1: Pues por resumirlo muchísimo, faltan dos cosas. Uno, aprende de los errores, ¿vale? El año pasado tuvimos un juicio en el que al final salieron condenadas Salvadora Mateo, delegada del gobierno en 2021, y Mabel Deu, vicepresidenta de la ciudad, por prevaricación, por haber colectivizado la expulsión de menores marroquíes en el agosto de 2021. Y la verdad es que no me cabe la menor duda que querían hacer lo mejor para ellos, pero hubo muchas presiones, cundió mucho el pánico y hubo mucha prisa, y tenemos que aprender de los errores. Y luego, otra de las cosas que hacen falta aquí es ayuda, y que se tenga en cuenta Ceuta como si fuera cualquier territorio europeo.
0: Valencia,
1: lo que no puede
0: Sevilla,
1: ser,
0: o lo que sea.
1: Claro, lo que no puede ser es que no se haya reforzado la frontera y no se haya hecho más grande el CETI y no se haya creado ni una plaza de menos desde 2021, que tenemos 512 plazas.
0: Sí, y con la amenaza que estaba aquí encima de que esto podía repetirse, lo que sucedió en 2021, y no solo se ha repetido, sino que se ha multiplicado por 5 en esta crisis, por 5, bueno, o por 6 o por 7, porque las cifras siguen subiendo. Salva Carnicero, periodista del pueblo de Ceuta, que ha estado aquí con nosotros en la playa del Tarajal, gracias. Tú eres sevillano, ¿no?
1: Sí.
0: Llegaste aquí a Ceuta.
1: Con mucho orgullo también, pero cada vez más ceutí.
0: Cada vez más ceutí. ¿Cuánto tiempo llevas aquí?
1: Dos añitos.
0: Bueno, poco a poco, cada vez serás más ceutí, porque esto es algo que también vemos, este orgullo ceutí de los que están aquí, de los más de 80.000 vecinos de Ceuta. Gracias, Salva, por estar con nosotros, amigo.
1: Muchas gracias por estar aquí, por preocuparos y por estar donde aquí está. Yo pido eso, calma, y que la gente, calma a los ceutíes, y luego que la gente que nos escuche, los radio oyentes, tengan claro que se ha trabajado muchísimo a nivel individual para que no cunda el pánico, más, por favor.
0: Gracias, Salva. Seguimos en la tarde de COPE, 4:43, 3:43 en Canarias.
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0: 4 y 47 de la tarde, 3 y 47 en las Islas Canarias. Seguimos haciendo radio en directo desde la playa del Tarajal, en la frontera de España con Marruecos, en la ciudad de Ceuta. Aquí han vivido algo que no se veía en muchísimo tiempo, vamos, que no se había visto nunca. 72.000 personas, según datos de Interior, aunque se cree que son más, han cruzado esta frontera en los últimos días, en ese día del jueves, para la mayoría regresar el viernes, pero muchos siguen aquí, 5.000 siguen en esta ciudad de Ceuta, muchos sin identificar, por los bosques, por los montes, por las barriadas. Según los últimos datos, también habría un centenar, cerca de un centenar de fallecidos podría haber, pero esos datos tampoco son muy fiables. Se sigue buscando cuerpos en esta playa del Tarajal en la que nos encontramos, en la que la gente se baña, las familias disfrutan del sol y al mismo tiempo pues patrullas de la Guardia Civil pues vigilan este punto y el GEAS, el Servicio de Actividades Subacuáticas, los buzos, pues siguen buscando cuerpos. Bueno, mientras esto ocurría a más de 1.000 kilómetros de aquí, en Lanzarote, el presidente del gobierno aterrizaba en un Falcon del Ejército del Aire para empezar sus vacaciones en La Mareta. Antes de subirse al avión, eso sí, publicaba este vídeo en sus redes sociales.
1: Este verano os he preparado una playlist con algunas de las canciones que más estoy escuchando de este año.
0: Y ese salto de la seriedad de Ceuta al vídeo desenfadado con la playlist del verano es lo que ha montado la polémica. ¿Se puede gestionar una crisis fronteriza de este calibre a distancia? ¿Hay ausencias que en Moncloa no se pueden permitir? ¿Cuántas son las vacaciones normales en otros primeros ministros o otros presidentes de otros países? Porque Pedro Sánchez se va a ir 4 semanas enteras. Dejadme que se lo pregunte al politólogo Manuel Mostaza. Manuel, ¿qué tal? Buenas tardes.
2: Tardes.
0: ¿Qué lectura política se hace de que el presidente esté viviendo este momento de crisis en vacaciones en agosto en La Mareta, alejado de lo que está ocurriendo y lejos de la gente y que siente ese abandono que hemos escuchado aquí en Ceuta?
2: Bueno, este es uno de los riesgos, digamos, efectivamente, de tomar tantas vacaciones, ¿no? Es verdad que las crisis no se sabe cuándo empiezan ni cuándo acaban, pero claro, si estás 4 semanas de vacaciones, pues es posible que algo te pille fuera, ¿no? Hombre, lo normal, y entiendo que a efectos de imagen, es acortarlas y ponerse al frente del timón. Todos sabemos que el Estado funciona, que no se necesita la voluntad de una persona para que se dirijan las políticas, pero, hombre, da una buena imagen, digamos, saber que hay alguien a los mandos, ¿no? Y no que la crisis, en fin, no tiene suficiente importancia como para que un presidente del gobierno interrumpa sus vacaciones.
0: Manuel, ¿sabes qué? Pero la sensación un poco que se tiene aquí, y cuando hablas con la gente te lo dicen, es que el vídeo de la playlist esta, en la que dice son sus canciones del verano, y luego esas 4 semanas de vacaciones en La Mareta, la sensación es que, pues que le da un poco igual lo que aquí esté ocurriendo, o quizás que es una imagen ya, que para tanta gente tan deteriorada, la del presidente del gobierno, que bueno, pues por una cosa más, pues da igual, no sé cómo lo ves tú.
2: Bueno, yo creo que efectivamente la publicación de la playlist es una equivocación. Entiendo que no la ha publicado él, sino que la ha publicado el equipo de Moncloa, un equipo extrañamente desconectado de la realidad, porque desde luego no era el momento, ¿no? Y yo insisto, entiendo que Ceuta es un asunto delicado. Las relaciones de esta administración de Pedro Sánchez con Marruecos son unas relaciones ambiguas en el mejor de los casos. Y me imagino que él no habrá querido, no sé si prestar más atención o estar más físicamente para no incomodar al autoritario gobierno marroquí. Pero efectivamente, visto no solo desde Ceuta, ¿no?, sino desde el conjunto de España, da una cierta sensación de dejación. De dejación, ya digo, también de imagen, ¿no? Porque los símbolos son importantes. No solo se trata de enviar a las Fuerzas Armadas, sino también la parte simbólica de ver al presidente, digamos, a los mandos de la crisis.
0: 4 semanas son muchas de vacaciones para un presidente del gobierno.
2: Pues mira, esta es una pregunta buena y yo creo que tiene dos niveles de respuesta, ¿no? El primero es, fuera de Europa, los europeos se nos achaca que tenemos muchas vacaciones. Esto es lo que dicen los americanos, los asiáticos, la gente que está liderando el mundo, es lo que dicen de los europeos. Luego es verdad que fuera de Europa se ve que claramente sí. Y luego es verdad que dentro de Europa pues la situación es diferente, ¿no? Porque casi cada país lleva su polémica. Este año en Italia la polémica es dónde se va Meloni y quién lo paga. En Francia es cuánto duran las vacaciones de los escolares. En Portugal fue el viaje de Montenegro al Mundial. Bueno, en España es un tema polémico porque, y esta es la segunda parte de la reflexión, yo creo que los políticos tienen que entender, como ocurre con los futbolistas, que no son trabajadores normales. Y como no eres un trabajador normal, en el caso de un futbolista cobras mucho más dinero, en el caso de un presidente del gobierno tienes una gran responsabilidad, pues no puedes pedir luego las vacaciones que le corresponden a un asalariado. Es decir, yo creo que hay que hacer compatible el descanso con entender lo que supone tu cargo, tu profesión. Entonces, no se trata de que alguien no se tome vacaciones, pero, hombre, 4 semanas para un presidente del gobierno parece claramente algo excesivo.
0: Y una última pregunta, Manuel Mostaza, politólogo. ¿Le va a pasar factura electoralmente de cara a las elecciones próximas, que serían en el año 2027? Lo digo en el contexto de tantos casos de presunta corrupción, tantas noticias que van saliendo y otras crisis que tiene este gobierno. Esto de Ceuta, de cogerse vacaciones y estar fuera sin gestionar esta crisis de manera presencial o al menos visible, ¿le va a pasar factura electoralmente? Pienso en el ciudadano español normal que está en su casa viendo esto y que dice, pues esto es que esto no puede ser.
2: Sí, lo que pasa es que queda mucho para las elecciones, ¿no? Y esto tiene toda la pinta que si lo de Ceuta no va a más, digamos, y no ocurre ninguna otra cosa especialmente reseñable en verano, acaba quedando como una serpiente de verano, ¿no? Yo creo que esto forma parte también del análisis que se ha hecho en Moncloa, ¿no? Si esto se soluciona, si no hay otro gran incendio, es decir, si no ocurre nada especialmente raro. En general, las sociedades modernas tenemos poca memoria para muchas cosas y digamos que lo que ocurre en verano se queda en verano, ¿no? Luego, lo normal es que si no ocurre mucho más, no tenga un gran coste y esto en septiembre, en fin, el 5 o 6 de septiembre esté olvidado cuando se fue o cuando volvió de vacaciones.
0: Manuel Mostaza, politólogo, gracias por estar en la tarde de COPE con nosotros.
2: Un placer, como siempre, estar con vosotros. Un saludo.
0: Un abrazo. Bueno, seguimos haciendo esta tarde de COPE desde la playa del Tarajal, en esta frontera entre España y Marruecos. Decía Manuel Mostaza que si esto no va peor, si no hay otro lío grande, pues esta es una serpiente de verano, lo que ha ocurrido aquí, en Ceuta, que se va a ir olvidando. Bueno, esto es difícil de asimilar, ¿no? Que digan esto cuando has visto aquí tanta desesperación en los ceutíes, tanta desesperación en los migrantes que han llegado y que siguen durmiendo al raso en esa playa en los alrededores del Ceti, que se han tirado 5 días sin comer, y tanta desesperación en los familiares también que esperan noticias de los suyos al otro lado de la verja. Pues cuesta creer, y es difícil creer, que esto vaya a ser una serpiente de verano, que nos olvidemos de ello rápido. Esta crisis que por ahora pues solo ha tenido una persona cesada, la mujer, la funcionaria de Seguridad Nacional, que dio ese aviso de alarma de que 49.000 personas se habían colado por esta frontera que tenemos al lado. Bueno, al final fueron incluso más. Sigues en la tarde, seguimos en este programa especial desde aquí, desde Ceuta.

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0: Son las 5, son las 4 en Canarias.
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0: Ceuta va recuperando poco a poco la normalidad relativa después de haberse visto inmersa en la mayor crisis migratoria de su historia. Ya son 75 las personas que han fallecido mientras trataban de llegar a nado a la ciudad, según las cifras de la delegación del gobierno de Ceuta, aunque estas cifras van cambiando y algunos aseguran que estarían cerca del centenar. La situación ha sido analizada por el obispo de San Feliu de Llobregat, Xavier Gómez. En Mediodía COPE ha señalado que esta nueva crisis migratoria responde a un conjunto de factores y ha lamentado la utilización política de esta causa que hace que olvidemos otros problemas sociales como el acceso a la vivienda.
3: Políticamente en estos momentos, ¿no?, muchos partidos y al mismo tiempo gobiernos en Europa y en otros países utilizan la migración como arma electoral, creando una situación de miedo, una situación de desconfianza que despista también de otros temas que hay detrás, ¿no?, de otros factores que preocupan a la población, de los que no estamos hablando, ¿no?
0: El estrecho de Ormuz podría quedar abierto entre hoy y mañana. Son declaraciones del secretario del Tesoro de Estados Unidos, Scott Bessent. Asegura que Washington y Teherán mantienen conversaciones para reabrir el paso de las embarcaciones. El acuerdo, dice, podría llegar de manera inminente. Veremos. Corresponsal en Washington, David Alandete.
4: La Casa Blanca da Irán una última oportunidad para alcanzar un acuerdo y evitar una nueva escalada militar y cree que el estrecho de Ormuz puede quedar reabierto en las próximas horas, una promesa que ya se ha hecho anteriormente. El presidente Donald Trump asegura que Washington y Teherán mantienen contactos y que las negociaciones podrían comenzar en las próximas horas. La primera fase sería la reapertura del estrecho de Ormuz al tráfico de petróleo y gas, algo que dice el secretario del Tesoro, Scott Bessent, puede ser inminente. Ya vimos la semana pasada cómo el presidente Trump amenazó con la mayor campaña militar en la guerra y por eso hemos visto que hay una oportunidad de un acuerdo y es muy posible que hoy o mañana reabra el estrecho de Ormuz y que avancemos hacia una posición más normalizada de este conflicto. Trump había suspendido una gran ofensiva prevista para el fin de semana tras las peticiones de varios aliados del Golfo, pero ahora acusa al régimen iraní de actuar con duplicidad. Teherán sostiene que solo negocia con Omán una ruta temporal de navegación, mientras la Casa Blanca afirma que las conversaciones incluyen también el programa nuclear.
0: Pues veremos si se consigue esa reapertura del estrecho de Ormuz, deseada por tantos y por toda la economía mundial, claro. Nigeria vuelve a vivir un nuevo ataque contra la comunidad cristiana. El pasado domingo, varios hombres armados irrumpieron durante la celebración de una misa y acabaron secuestrando a 3 personas. Además, en otro punto del país, se ha conocido también el ataque a una aldea que ha dejado 2 muertos y decenas de civiles secuestrados. Álvaro Sáez.
5: El asalto a la misa dominical tuvo lugar en la parroquia de San José, en Cutajo, en el cinturón norte del país. Un grupo armado irrumpió en el templo desatando el pánico y llevándose por la fuerza a 3 personas. Un catequista, un feligres llamado Emmanuel y al seminarista Lorenz Chidera Igbo. Sin embargo, la tragedia no acaba ahí. La violencia en el país se ha cobrado también la vida del padre Samuel Opeyemi Oyetoro, asesinado a machetazos en una emboscada en la localidad de Ayaukuta, en el estado de Kogi. A esta ola de terror se suma el brutal ataque en el norte del país, donde hombres armados arrasaron una aldea dejando un balance desolador, 2 vecinos asesinados y decenas de civiles secuestrados, cuyo paradero sigue siendo una incógnita. Una espiral de inseguridad que vuelve a golpear de lleno a la comunidad cristiana en Nigeria, donde 1 de cada 3 estados tiene impuesta la ley islámica. En el último año, 3.500 cristianos fueron asesinados en el país africano, 2.500 secuestrados y más de 1,5 millones de personas han tenido que abandonar el país.
0: Gracias, Álvaro. Y en los deportes hay lío en el Barça por el futuro de Ferran Torres, el héroe de la final del Mundial. Pablo García.
6: El jugador valenciano ultima sus vacaciones y está en Estados Unidos promocionando su marca deportiva. Es por ello que se la ha visto en bastantes medios americanos en los que deja su futuro en el aire.
7: Bueno, siempre que te quedan estos equipos es bueno. Tengo contrato al final con el Barcelona. Es verdad que en el fútbol nunca sabes qué puede pasar, pero lo bueno es que como tengo contrato puedo esperar y decidir por mi cuenta.
6: Hoy el Atlético de Madrid ha entrenado y viajará mañana a Seúl para su amistoso contra el Manchester City. Allí ya les espera Kangin Lee, que puede debutar como rojiblanco. En el ciclismo, hoy ha dado el pistoletazo de salida a la Vuelta a Burgos y sigue el Tour de Francia femenino. Hoy crono con Paula Blasi como maillot blanco. Y por último, en tenis empieza el Master 1000 de Toronto. Hoy debuta Dani Mérida, Pablo Carreño y Jaume Munar. También estará Rafa Jodar, que llega con el tiempo justo tras caer anoche en la final de la ATP de Washington.
0: Gracias. Seguimos en esta tarde de COPE desde la playa del Tarajal, en la frontera entre España y Marruecos.

0: Hay ciudades que se recorren con un mapa. Ceuta estos días se recorre con los ojos muy abiertos. El taxi de Mohamed avanza despacio por unas calles que parecen contener la respiración. Es casi un milagro haber encontrado un conductor dispuesto a trabajar. Muchos han dejado el coche aparcado por miedo y por prudencia. Es una de las de los primeros milagros que hemos vivido aquí en Ceuta, el equipo de la tarde, desde que llegamos aquí el domingo, encontrar un taxista dispuesto a llevarnos entre controles militares, de policía, entre calles llenas de gente, de chicos, unos 5.000 que siguen aquí, que no han regresado a Marruecos, entre el caos, la sensación de esta ciudad detenida donde todo está cerrado, donde hoy va recuperando un poco la normalidad, pero hasta hace nada era muy difícil también encontrar un sitio en el que poder comer algo, en el que poder sentarte a cenar. Y ese recorrido que hemos hecho con Mohamed por las barriadas, por el CETI, ese centro de estancia temporal de inmigrantes, pues ha dejado sonidos que vale la pena recuperar, porque Ceuta es una ciudad de contrastes, por llamarlo de alguna forma, una ciudad en la que te puedes encontrar, como nos encontramos hoy, la ofrenda floral a Nuestra Señora de África, la ofrenda y ese fervor popular, esa religiosidad católica de este pueblo ceutí, al mismo tiempo que desde el minarete de la mezquita del barrio del Príncipe que tengo aquí al lado, el barrio más pegado a la frontera con Marruecos, se escucha la llamada a la oración. La llamada a la oración, que se escuchaba de esta forma desde el puesto de COPE que tenemos aquí instalado en la playa del Tarajal. Desde aquí se ve un minarete, allá arriba, en el barrio del Príncipe, que el altavoz llega hasta donde estamos nosotros y se escucha perfectamente. Esa llamada a la oración islámica que cubre la ciudad, o al menos esta parte de la ciudad, durante unos minutos. Todavía quedan, como te digo, unos 5.000 migrantes en Ceuta. La mayoría son marroquíes y solo alrededor de 1.500 son subsaharianos. Los que han podido ser localizados están sobre todo alrededor del CETI, ese centro de estancia temporal de inmigrantes. Dentro de ese CETI, que tiene capacidad para 500 personas, hay 727. Pero alrededor, en la playa del Trampolín, en las cunetas de los bosques, sigue habiendo muchos subsaharianos que hasta ayer, después de 5 días, no habían recibido nada de comer, hasta que llegó Cruz Roja y les dio algo de comida, algo de bebida. Bueno, ¿cómo se llega al dato de 5.000 si en el CETI hay 700 y pico y en los alrededores 1.500? Pues porque el resto están distribuidos por las barriadas, por los bosques, por las playas, durmiendo en cualquier esquina. Están escondidos porque saben que si los militares o la policía identifican que son marroquíes, pues van a intentar convencerles de que regresen a su país por su propio pie. Por eso corren y desaparecen cuando ven un uniforme. El taxi de Mohamed nos deja en el barrio de El Recinto y aquí Ceuta cambia. El Recinto tiene algo de fortaleza antigua y algo también de balcón sobre el mar, porque hay casas de colores. Es un barrio humilde, un barrio obrero, de mucha mezcla cultural. Desde algunos puntos se distinguen dos mares que se encuentran y se separan al mismo tiempo. Hay una larga escalinata con 257 escalones que desciende hacia la playa, y justo abajo la estampa que vemos sobrecoge. Se ve a niños ceutíes que juegan en la arena como cualquier verano, que corren, se empujan, se ríen, se lanzan al agua, y a pocos metros al lado de ellos, incluso a veces jugando juntos, niños y adolescentes marroquíes que llegaron hace apenas unos días y que hacen exactamente lo mismo. Algunos siguen durmiendo cerca de la playa desde el sábado, comparten balones, chapotean juntos y por un momento la frontera ahí desaparece. Uno de esos chicos de Ceuta, Abu Bakar, ceutí, de unos 12 años, entiende el árabe Darilla y nos hace de traductor improvisado. Queremos hablar con alguno de estos chicos y él tiene la naturalidad de quien ha crecido entre dos orillas y cambia de idioma sin darse cuenta.
1: ¿Me podéis traducir?
2: Sí, yo te traduzco.
0: Es aquí, en la barriada del recinto, donde nos encontramos con Abdel y Adam. Son los que hablan con nosotros. ¿Cuándo llegaste aquí a Ceuta?
1: El jueves.
0: ¿Llegaste tú solo o viniste con algún amigo más?
1: Él y su compañero Abdel.
0: Su compañero Abdel. ¿Cuánto tiempo estuviste nadando para llegar aquí?
1: 7 horas
0: nadando. Es lo que contaba Adam, que tiene 17 años. La cifra parece imposible, esas 7 horas, el tiempo. Pero viendo esta frontera y viendo también las corrientes que hay en este mar, en esta zona del mar Mediterráneo, pues uno se da cuenta de que es cierto, porque muchos no es solamente que no solo tienen que cruzar el espigón que tengo aquí delante de mí por encima de las rocas o por la parte corta que tenemos aquí pegada, sino que tienen que irse y se dan una vuelta mucho más grande. ¿Por qué? Porque cuanto más alejen de la costa, también aumentan las oportunidades de poder entrar aquí, en Ceuta. Adam añade incluso algo peor que ese tiempo que pasó nadando. Dice que hubo gente que salió con él desde la zona de Castillejos, al otro lado de la valla, y que nunca volvió a ver. ¿En algún momento pensaste que no llegabas?
1: Sí, pero me sentí muy mal.
2: Ah, ¿sí?
1: Sí, porque ha visto la muerte que...
2: شفنا الموت بزاف بزاف المرات قلنا الوداد قلنا الوداد في البحر
1: muchas veces
2: el agua وشفت بلاد مية شكون
1: هذا يا بيتو mucha gente muerta y de todo.
0: Le pregunto a Adam si avisó a su familia de que iba a salir de allí, de Marruecos. Tiene 17 años, ¿eh? Le pregunto si avisó a sus padres. Le pregunto si sus padres saben que ha llegado aquí a Ceuta. Le pregunto si tiene dónde dormir. Y las respuestas llegan cortas, traducidas por Abu Bakar, como si las palabras también estuvieran cansadas. ¿Y aquí cómo estás viviendo? ¿Quién te está dando de comer? ¿Y dónde estás durmiendo?
1: Dicen que hay mucha gente del barrio que sí, que la ayuda, la aporta agua, la aporta alimento.
0: Muchos llevan varios días sin comer, algunos sobreviven con lo que encuentran, otros gracias a los vecinos, a los ceutíes. Y ahí aparece una de las cosas que más se repite cuando hablas con cualquiera de aquí, de Ceuta. La respuesta de la gente, ellos no tenían duda de que se iba a producir. Son vecinos que muchas veces, si ven que los chicos de esos marroquíes en su mayoría, que están por los montes, están por los bosques, por las barriadas, si interpretan que son menores o que pueden ser menores, y o ven que son chicas, porque también hay chicas, directamente les abren sus casas. Hemos conocido a algunos de ellos que han abierto su casa, alguno de estos chicos es que están durmiendo o en su salón, o en una de las habitaciones, o en el garaje directamente, en cualquier lugar. Hemos visto vecinos que bajan comida a la playa, personas que se acercan con agua, bocadillos, mantas, ropa, familias que ofrecen pasar la noche, como te digo, a menores o a chicas que tienen miedo de dormir a la intemperie. No es una ayuda organizada, es algo más sencillo y más difícil de explicar. Una especie de impulso colectivo que convierte esta ciudad tan habituada a la mezcla cultural, en un refugio, mientras las instituciones pues intentan ordenar este caos. Se calcula que todavía hay entre 862 y 1.000 menores marroquíes en Ceuta. Esos son más o menos los que están identificados, pero se sabe que hay muchos más también en las barriadas, porque nosotros los hemos visto y no están controlados. Muchos quieren entrar en centros de protección, pero esos recursos, como te digo, están desbordados. Adam y Abdel solo piden un poco de tiempo. ¿Qué vas a hacer en los próximos días? ¿Tu intención es seguir escapando de la policía o escondiéndote por mucho tiempo? ¿Quieres quedarte aquí en Ceuta? ¿Qué es lo que quieres hacer?
2: No,
1: dice que quieren ir al centro de menores.
0: Porque sois menores.
1: Ah, sí, son menores los dos.
0: Aquí lo que más sorprende es cómo decidieron venir, porque no hubo una llamada oficial, ni un anuncio, ni una planificación, ni un pago a una mafia, por supuesto. Lo que hubo fue un rumor, un mensaje, un vídeo En cuestión de horas, WhatsApp empezó a llenarse de avisos. TikTok multiplicó las imágenes de jóvenes cruzando hacia Ceuta. Entre amigos, familiares y conocidos comenzó a correr la misma frase: la frontera está abierta. Marruecos no está haciendo nada por parar a la gente. Los gendarmes tienen los brazos caídos. Y ahí la voz se fue extendiendo por todo el país y todos se lanzaron a venir aquí, algunos desde ciudades distintas, cogiendo un coche, llegando hasta esa frontera de Castillejos y cruzando. No verificaron nada, vieron que los otros lo estaban consiguiendo y salieron con lo opuesto. ¿Por qué decidiste venir? ¿Viste algo en redes sociales? ¿Te lo dijo alguien? ¿Por qué decidiste venir? ¿Quién te dijo que la frontera estaba abierta?
1: Porque dice que muchos amigos suyos han venido, han logrado venir y él se ha forzado y ha intentado.
0: Pero os enterasteis por redes sociales de amigos que había mucha gente que estaba viniendo, ¿no?
1: Sí, dice que se enteró entre amigos y eso, que había muchos amigos que habían logrado venir y él se ha forzado para venir.
0: Que estamos recorriendo la barriada del Recinto, que es una de esas barriadas que está llena de chicos que entraron el jueves aquí, chicos que siguen sin identificar, en su mayoría marroquíes, que cuando ven a militares o a policía o guardia civil salen corriendo porque, claro, tienen miedo de que empiecen a hablar con ellos y les intenten convencer de que vuelvan a Marruecos. Ayer la imagen que veíamos en este mismo punto, en la playa del Tarajal, en el que ahora estamos, era la de furgones, camiones de los militares del ejército que llevaban a chicos, en su mayoría magrebíes, en la parte trasera, y les dejaban bajar justo en la frontera y ellos decidían cruzar por su propio pie. Esa era la imagen ayer. Hoy esa imagen ya no la estamos viendo, pero sabemos, porque hemos hablado con ellos y lo está escuchando, que hay muchos chicos aún en las barriadas. Ojo, no solo hablamos de menores, también hay hombres de más edad que esperan en los bordillos sentados, que duermen debajo de los árboles, que duermen en las cunetas y que piden algo de comer a cualquiera que pase por su lado. No solo en la barriada, también en el centro hoy de Ceuta veíamos gente que en estas fiestas patronales que se están celebrando estaba sentada en un banco y te pedía algo de comer. Bueno, en esta barriada del Recinto a la que hemos subido con Mohamed, el taxista nuestro de confianza aquí en Ceuta, conocimos a otro marroquí, ya adulto, 38 años, se llama Hassan, y como siempre el pequeño Abu, que está a mi lado, pues me hizo de traductor.
1: Dicen que se han escapado y que se han enterado que podían cruzar y han empezado corriendo hasta que han llegado, y él, como ha visto tanta gente nada escalando y eso, pues él ha decidido entrar nadando.
3: Dice
1: que ha estado muchas horas y que no ha podido calcular en cuánto ha tardado. Dice él que no quiso pasar con gente que estaban por las valles y por las piedras y eso, y quiso pasar nadando porque estaba viendo mucha muerte.
3: كان خاف يرجعوني يا
0: dice que no ha venido aquí a buscar problemas, que ha venido aquí a trabajar, que se quiere preparar porque tiene allí familia en Marruecos. Me decía Hassan que él venía aquí a trabajar porque había estado en Marruecos, se había dedicado a la construcción, el mundo de la construcción, y venía aquí a buscarse la vida, que había otros que él sabía que venían aquí a montar problemas, ¿no? Eso nos lo dijo Hassan, pero que él venía a trabajar. Bueno, hay imágenes que no consigo sacarme de la cabeza, los 200 escalones del Recinto que bajan a la playa del barrio del Recinto, los niños de aquí y de allí jugando en la playa, los duros relatos de Adam, de Abdel, de Hassan, buscando un futuro, y por supuesto la solidaridad de este pueblo ceutí. Enseguida vamos a hablar con ellos en una conversación sentados en la mesa de un restaurante, en la que vamos a poder escuchar a Hugo, a Nacho, a Pepa, tres ceutíes que nos van a contar cómo han vivido ellos esta situación y el abandono que han sentido por parte del Estado y del Gobierno. Pero es un pueblo solidario que se ha volcado y los datos explican parte de la historia. 5.000 personas todavía están en la ciudad, cientos de menores, un centro saturado, una frontera bajo presión, pero las historias humanas, los pies heridos sobre la arena, la huida de los uniformes, pues son historias que no caben en una cifra. Y la respuesta de este pueblo ceutí, orgulloso de su identidad, orgulloso de sentirse español también, esa respuesta queda marcada y eso sí que también pasa a la historia.

0: Te hemos contado cuál es la situación en los alrededores del CETI, en esa barriada del recinto. Estamos haciendo este programa de la tarde desde la playa del Tarajal, la frontera entre España y Marruecos. Llevamos 3 días recorriendo Ceuta, recorriendo esta ciudad que, bueno, poco a poco lucha por volver a la normalidad, pero hay escenas que no son, pues, ni mucho menos normales. En el CETI, para que te hagas una idea, que es un centro de estancia temporal de inmigrantes en el que, pues, caben 500 personas, hay alrededor de 700, algo más de 700, y en los alrededores hay unas 1.400. Muchos llevaban días sin agua, sin comida. Ayer recibieron en esa playa del trampolín comida por primera vez, lo contábamos en la tarde de COPE, después de 5 días sin comer, y los días anteriores durante los repartos de alimentos, pues imagínate, se vivieron momentos de muchísima tensión, incluso peleas. En ese CETI, uno de los encargados de vigilancia y de la seguridad es Miguel Ángel Sánchez. Vamos a hablar con él. Miguel Ángel, ¿qué tal? Buenas tardes.
1: Hola, buenas tardes.
0: ¿Cómo describirías la situación? ¿Se están viviendo momentos de mucha tensión en ese lugar o ya está un poco controlado?
1: A ver, yo soy Miguel Ángel Sánchez y soy representante de los trabajadores de la seguridad privada que presta servicio allí en el CETI, en Comisiones Obreras. Nosotros, la situación actual en el CETI, la realidad requiere una intervención urgente. ¿Vale? Si el centro de estancia temporal del CETI de Ceuta habría alcanzado un punto límite que requiere una actuación inmediata por parte de las administraciones competentes. La saturación en el centro en estos momentos es desbordante. Como has dicho tú, en el interior hay unas 700 y pico personas y en el exterior los datos que nos facilitan ya dice que hay alrededor de unas 5.000 personas fuera esperando para entrar. Entonces, ¿cómo, la situación? ¿Cómo?
0: Perdón, Miguel Ángel, entonces estamos hablando de más todavía de lo que dicen las autoridades, que ya sí, se quedaban cortas, y más de lo que estamos diciendo nosotros, que hablamos de unos 1.400 en el entorno de la playa del Trampolín, pero ¿quieres decir que en el entorno de ese monte, en esas cunetas, en esos bosques, habría 5.000 personas? Esto entiendo que son los que desde otros puntos de la ciudad se van acercando, sí.
1: Se estiman que unas 5.000 personas. Se estima ahora mismo que unas 5.000 personas están en los alrededores del CETI que quieren entrar. Tienen una atención básica de personas que permanecen fuera, todas las personas fuera de las instalaciones sin acceso de servicios básicos como agua, como alimentación. Es verdad que han estado días sin comer, ahora es verdad que Cruz Roja les está facilitando algo de comida, pero ya imagínate el caos que se monta cuando intentan darle comida, claro, porque al final quieren todos comer.
0: Claro, se lanzan encima de cualquiera que llegue con comida a ese lugar. Lo de Cruz Roja, nosotros lo vimos ayer en esa barriada, vimos que estaba siendo bastante ordenado y que hacían una fila en condiciones, pero claro, las imágenes que se veían los días anteriores era que llegaba un coche con algo de desayuno y se lanzaban todos encima de él.
1: Claro, evidentemente es una situación desbordante. Es una situación desbordante que lleva lo que lleva. En mi caso, yo mi gremio es la seguridad privada y conforme a lo que, si quieres te hablo un poco de la problemática que hay con los vigilantes de seguridad y demás, sí. Porque están desbordados. Están desbordados los vigilantes de seguridad, son 10 vigilantes por turno, que precisamente hoy han ampliado a 12 por turno, pero claro, allí el trabajo es increíble, no se puede trabajar así. Sí.
0: Estamos hablando, Miguel Ángel, tú estás hablando de los que están dentro del centro, es decir, de algo más de 700.
1: Claro,
0: ya no hablamos de los que están fuera, que están intentando entrar, que también hay que establecer seguridad ahí, porque no puede entrar todo el mundo.
1: De los trabajadores que hacen su labor como vigilante de seguridad en el interior del centro, que están desbordados. Es imposible la situación que están viviendo. La falta de medios, están trabajando bajo una presión increíble, tienen muchos problemas, hay una falta de coordinación.
0: ¿Esto es de ahora o ya era de antes complicada la situación?
1: Nosotros como comisiones siempre hemos estado denunciando la falta de personal que allí que allí hay, que incluso para 512 personas, que es la ocupación máxima del CETI, que hayan 10 migrantes por turno, es escasa. Pues imagínate ahora con 700 y pico, con 1000 que han estado, y entonces nosotros los vigilantes están trabajando allí en una situación deplorable, vamos. Entonces, claro, increíble.
0: Si tuvieras, Miguel Ángel, que pedir una sola cosa ahora mismo a la administración competente, pues mira, ¿cuál sería?
1: Nosotros lo tenemos muy claro. Nosotros primero lo que solicitamos es que hay un grave deterioro de los medios de seguridad de control, que existen importantes deficiencias en los sistemas de seguridad. O sea, para que te hagan una idea, los tornos de entrada y salida están fuera de servicio. El sistema de fichaje de control sin funcionamiento. Zonas del centro sin iluminación. Farolas fundidas. Entonces nosotros reclamamos sobre todo un aumento de personal, sobre todo, pero sobre todo también el funcionamiento de todos los de todos los medios técnicos funcionen bien, porque si no, no se puede trabajar allí, ¿sabes? Es imposible.
0: Pues Miguel Ángel Sánchez, representante de la seguridad privada del CETI, de este Centro de Estancia Temporal de Inmigrantes de la ciudad de Ceuta. Sí.
1: Me gustaría, para terminar, si me das la oportunidad terminar, me gustaría quería dar las gracias sobre todo a todos los trabajadores de allí del centro, pero en especial a los vigilantes, que afrontan una situación de enorme presión, con una sobreocupación sin precedentes, con riesgo constante para su integridad, se juegan la vida, ¿sabes? Entonces me gustaría a mí dar las gracias a los compañeros que están en esta situación y que están dando el callo, y que muchas gracias.
0: Pues ahí queda ese agradecimiento, Miguel Ángel. Un abrazo. Gracias por estar en la tarde.
1: Ay, muchas gracias.
0: Y estamos haciendo la tarde, como te digo, en directo desde la playa del Tarajal, desde esta frontera entre España y Marruecos, este lugar que fue el epicentro de la catástrofe, de esto que ocurrió, esas 72.000 entradas, al menos, este casi centenar de fallecidos que han muerto en estas aguas que tengo aquí a mi lado, donde ahora se ven familias con niños jugando, uno tiene una pelota, juega al fútbol, los otros bucean al lado, las sombrillas pues hace que se refugien del sol y también del aire, que sopla hoy un poco más fuerte que ayer, y en estas mismas aguas donde ahora juegan las familias, pues hasta hace unas horas, ahora mismo no vemos a ninguna, pero ayer sí, los buzos del GEAS, de la Guardia Civil, seguían buscando cuerpos. Esos cuerpos luego son trasladados a una morgue improvisada, la del hospital, antiguo hospital militar de aquí de Ceuta, esperando su identificación. También muy cerquita de donde estamos, hay instalada una oficina de la Guardia Civil en la que se recogen denuncias por desaparición. Las familias marroquíes cruzan la frontera con una foto de su hijo, con su nombre, y lo presentan en esa oficina para ver si está entre los chicos que hemos visto nosotros por Ceuta, por los montes y las barriadas, o si es alguno de los que está en esa morgue. Ayer te contábamos también desde aquí, desde el Tarajal, cómo esa boya de contención que vemos, una boya rojiza de 500 metros, que sale del espigón del Tarajal y que entra en el mar, que tiene unos 50 centímetros sobre el nivel del agua y un metro de profundidad, estaba mal colocada. Había una zona que ni siquiera llegaba a conectar con las rocas, entonces algún inmigrante marroquí aprovechó para colarse por ahí, nadó por toda esta playa y entró corriendo en Ceuta. Ahora mismo ya está bien colocada, ahora mismo se ve aquí más tranquilidad, menos presencia militar. Y bueno, vamos a hablar con una persona que conoce bien todo lo que está sucediendo y lo que pasa en esta zona. Es Rashid Esbihi, que es el secretario general de la UGC, la Asociación Unificada de la Guardia Civil. Nos preguntamos si esta boya que estamos viendo, esta barrera de contención, tiene futuro o va a servir para bien poco. Rashid, ¿qué tal? Buenas tardes.
2: Hola, buenas tardes. Buenas tardes a todos los oyentes de la cadena COPE.
0: ¿Qué te parece esa solución de las boyas, de esa protección que se ha puesto a través del mar? ¿Qué es lo que te parece?
2: Nos parece ridícula. Las he visto físicamente, hemos estado allí, y nos parece una medida ridícula que en la práctica no va a servir para nada.
0: Lo que llamó la atención en el resto del mundo posiblemente y también de España, por supuesto, fue las imágenes que veíamos de los chicos entrando hace unos días, esas riadas de gente y claro, la Guardia Civil y la policía, los que estaban ahí velando por esa frontera, pues no hacían nada porque la diferencia de número era altísima.
2: En estas situaciones de colapso es muy difícil el control de masas. La Guardia Civil, básicamente en situaciones trágicas y dramáticas como esta, a lo que se ha dedicado es a tareas humanitarias, prácticamente evitar que se ahogaran personas, como desgraciadamente se han ahogado alrededor de 100 fallecidos, muchos de ellos niños. La situación es dramática y, como digo, desde la Asociación Unificada de Guardias Civiles hemos denunciado que esta situación no es sobrevenida. Nosotros ya después de la tragedia del 6F del 2014, donde fallecieron también 15 inmigrantes en ese mismo espigón por aplastamiento, denunciamos que se ampliaran esos espigones. Como digo, hace 12 años, después de la crisis de mayo del 2021, también denunciamos, solicitamos, reiteramos que se ampliaran esos espigones, que se dotara a esta comandancia de más recursos humanos y materiales, porque ahora cuando pase todo este efecto mediático, la situación seguirá igual, nos encontraremos los mismos agentes aquí con una carga de trabajo enorme, sometidos a un estrés físico y emocional tremendo. Los compañeros del Servicio Marítimo y del GEA, ese impacto emocional de recuperar a cadáveres, muchos de ellos niños, es difícil de cicatrizar.
0: Eso sigue pasando aquí. Después de ese colapso, de esa llegada masiva, el mar ha ido expulsando cuerpos poco a poco.
2: Así es, nosotros ya el año pasado fueron un medio centenar de cadáveres aparecidos en nuestras costas. Hasta el mes de julio, antes de esta grave crisis humanitaria y esta marea humana que nos ha sorprendido a todos, llevábamos contabilizado también alrededor de 30 cadáveres. Como digo, una situación que no es sobrevenida. Nosotros llevábamos avisando, denunciando desde hace tiempo un aumento de recursos humanos y materiales. No entendemos cómo una frontera sur de Europa como es esta ciudad de tan solo 18 kilómetros cuadrados con 80.000 habitantes, nuestras fronteras pueden ser vulneradas con la facilidad con la que el mundo entero ha podido ver.
0: ¿Crees que puede cambiar algo esta crisis que hemos vivido en los últimos días? Todas estas muertes que se han producido en este mar que tenemos aquí detrás, ¿crees que puede cambiar algo? ¿Que de verdad puede ser un punto de inflexión, Rashid?
2: El Supremo ha establecido que las personas que no superan un elemento de contención físico no se le puede aplicar rechazo frontera. Como digo, hemos solicitado esta modificación. Un proceso judicial que, recordemos, el primer juzgado aquí de nuestra ciudad de lo contencioso resolvió en septiembre del 2014, hace aproximadamente 2 años. Ya avisamos de las consecuencias que podría traer una resolución final, como finalmente ha sucedido. La abogacía del Estado, que recurrió esa primera resolución, recurrió en segunda instancia ante el Tribunal Superior de Justicia de Andalucía, volvió a recurrir y el Supremo es el que ha fallado, crea jurisprudencia, no cabe recurso. Como decimos, 2 años, no entendemos cómo desde el Ministerio no fueron alertados de las consecuencias que podría traer un fallo de esta naturaleza. Si a eso le sumamos el poder de difusión de las redes sociales, la desinformación, los bulos, las mafias que trafican con seres humanos, las organizaciones internacionales que trafican con seres humanos, pues nos encontramos con este cóctel explosivo que, como digo, desde OSC llevamos denunciando y avisando que se podían producir episodios de esta naturaleza.
0: ¿Os sentís abandonados? Es un poco la pregunta que estamos haciendo aquí a los ceutíes, ¿no? Este punto de España, el frontera totalmente tan expuesto, ¿sentís abandonados?
2: Nosotros, ya lo he dicho anteriormente, nos sentimos abandonados institucionalmente, pero no desde ahora. Estas situaciones llevamos denunciándolas desde hace bastantes años, estos episodios. Sí es cierto que todos los años por esta fecha los episodios de entrada por vía marítima aumentan, pero nosotros, en las primeras semanas de julio, ya observamos que estos episodios aumentaban exponencialmente, desembocando en los trágicos episodios que hemos podido ver en estas últimas horas, donde hemos sentido, como dices, una situación de colapso total en nuestra ciudad.
0: Esto pasa factura, me imagino, ¿no? Como Guardia Civil, tener que ver cómo se rescatan cuerpos del mar, tener que hacerlo vosotros, ver a estos chicos que también se juegan la vida, sentir la tensión de que puede, en un momento, en una situación de colapso, puede suceder cualquier cosa. Esto pasa factura mentalmente.
2: Lo he dicho anteriormente, los compañeros del Servicio Marítimo y del GEA, el impacto emocional que produce recoger cadáveres en el mar, niños en muchos casos, sin asistencia psicológica a estos compañeros, se encuentran los compañeros, como digo, que trabajan en el mar, así como en el perímetro fronterizo. Recordamos que el goteo diario de entrada por el perímetro fronterizo se produce en un servicio que requiere un desgaste físico y emocional tremendo. Recientemente un compañero, al intentar impedir la entrada de tres inmigrantes procedentes del África subsahariana, se produjo una caída con heridas de diversa consideración en las rodillas, en las manos, en el codo, en las costillas. Interceptó a estos inmigrantes y procedió a su rechazo, y posteriormente, ya cumplido el servicio, fue trasladado a una clínica de nuestra ciudad para ser atendido de esas heridas. Pasa factura, ya hemos tenido episodios similares, no de esta envergadura. Cuando se vaya todo el efecto mediático, pues nos encontraremos solo como siempre.
0: ¿Ahora qué es lo que se está haciendo? Porque quedan algunas bolsas de migrantes. ¿Cómo se les identifica? Y si no son de origen marroquí, que hay que demostrar que no son de origen marroquí, no se les puede devolver a Marruecos, ¿no?
2: No se les podrá. Nosotros hemos pedido protocolos de actuación claros y están ahora mismo retornando miles de inmigrantes de forma voluntaria. Nosotros nos preguntamos qué herramientas jurídicas se va a emplear para efectuar estos rechazos en frontera de personas que han entrado por vía marítima cuando el Supremo ha sentenciado, ha fallado de que no se les puede devolver. Y quería también hacer una puntualización de que esas boyas ridículas que se han instalado, que en la práctica no valen para nada, no van a valer para nada. De hecho, ahora cuando lleguen los temporales de Levante, pues esas boyas desaparecerán, pero mientras están allí colocadas, ¿quién interpreta que esas boyas constituyen un elemento de contención físico? Es que esta disposición adicional décima que hemos pedido que se modifique contemplaba los rechazos en frontera cuando una persona supera un elemento de contención físico como es el vallado, un vallado que tiene 10 metros de altura. Esas boyas, como habéis podido observar, son ridículas y queremos protocolos de actuación claros, porque es cierto que la mayoría de inmigrantes están retornando de forma voluntaria, pero hay muchos que no querrán volver a su país de forma voluntaria, y habrá que, en base a la ley de extranjería, iniciar un procedimiento ordinario de expulsión, que son otros trámites completamente distintos al rechazo en frontera. Y como digo, los recursos de la ciudad, de los que dispone esta ciudad tan pequeña, están saturados. El SETI, los alrededores del SETI, ahora mismo hay, con una capacidad de 500 personas, hay muchas más personas en los alrededores montando campamentos improvisados, que están allí durmiendo a la intemperie, sin poder hacer sus necesidades básicas. ¿Qué solución política se le va a dar a esto?
0: Rashid Esbihi, portavoz de la Asociación Unificada de la Guardia Civil, gracias por atender a la tarde de COPE, y que este llamamiento, esta petición casi de auxilio, podríamos decir, ¿no?, de que no nos olvidemos de Ceuta, de esta zona fronteriza que es España, cuando pase todo este foco mediático, que no nos olvidemos de vosotros, pues hay que dar este llamamiento. Gracias por estar en la tarde y gracias por contárnoslo con esta naturalidad.
2: Nada, muchas gracias a ustedes y muchas gracias a todos los oyentes de Cadena COPE, y gracias una vez más por darnos voz.
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6: Después de todo lo ocurrido en Ceuta, reconoceremos exactamente cómo está la situación.
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6: Vamos a esta hora a Ceuta. La normalidad sigue sin restablecerse del todo. Israel Remuñán ha estado en el CETI, el centro donde se

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5:44 de la tarde, 4:44 en las Islas Canarias. Seguimos haciendo esta tarde de COPE desde la frontera del Tarajal, desde esta playa del Tarajal en la ciudad autónoma de Ceuta, donde las familias juegan en este día fantástico, más de 30 grados, el viento que sopla un poquillo, pero hace que sea un poco más agradable también estar aquí. Familias que juegan en esta playa del Tarajal, en el agua, que nadan, los niños con sus flotadores, también entre las rocas. Hemos visto a gente pescando en esta playa que lucha por volver a la normalidad, pero esta imagen es un contraste grande si la comparas con lo que había ayer también en estas aguas, y hasta hace pocas horas lo mismo. Buzos del GEAS, del Servicio de la Guardia Civil, buscando bajo el agua posibles posibles cadáveres, posibles cuerpos que puedan elevar ese conteo de fallecidos, que ya se sitúa en 88, otras cifras dicen 77, 11 en el lado marroquí. Bueno, se cree que en torno a un centenar de personas que han muerto en estas aguas que tengo a mi lado, en este espigón fronterizo que se ha convertido en el lugar de la tragedia. A un lado vemos esta playa y al otro, pues la carretera, con una subida hacia el barrio del Príncipe, que seguro que te suena, es el barrio más cerca de la frontera con Marruecos, donde hay chicos sentados con su bañador, con sus chanclas, que son a todas luces pues chicos que de los que entraron el jueves en esa entrada masiva. Se les

0: Identifica fácilmente, te lo contábamos ayer, porque prácticamente se nota que llevan varios días con la misma ropa, algunos siguen en bañador, están heridos y se les identifica, como te digo, fácilmente. Son unos 5.000 los chicos, la mayoría son varones, jóvenes, algunos menores, también, aunque también hay alguna chica. 5.000 los que siguen aquí en Ceuta, muchos de ellos aún sin identificar, en las barriadas. Nosotros hemos estado con alguno de ellos, te lo hemos contado, y también en el entorno del CETI. Esta es la foto, hasta ahora una Ceuta que lucha por volver a la normalidad, menos presencia militar en esta zona de la frontera, pero la presencia militar se traslada a los supermercados del centro de la ciudad para evitar pues que haya altercados, que haya saqueos, teniendo en cuenta que muchos de estos jóvenes pues no están recibiendo la comida que sí que están repartiendo en la zona del CETI y que se buscan la vida de cualquier forma. Esta es la foto en esta playa del Tarajal. Enseguida, en unos minutos, vamos a preguntar a los ceutís cómo están viviendo esta situación, esto que se está viviendo aquí en esta ciudad de algo más de 80.000 habitantes. Y al lado de esa carretera, en la entrada a esta playa del Tarajal, hay un cartel que pone espacio libre de humo. Es decir, es una playa en la que no se puede fumar, supuestamente. Pues como esta, dentro de poco vamos a ver muchísimas más. Porque ver a alguien fumar cigarrillos o vapear en playas como esta, en piscinas o en las terrazas, es una imagen que tiene del todos los días contados. El humo de los cigarros desaparecerá de estos espacios, igual que antes desaparecieron los cigarrillos del interior de los bares, de los cines, o si nos vamos más atrás, incluso de los colegios y los hospitales. La reforma tiene todavía que pasar por el Congreso, pero limitará los puntos de venta de tabaco y también de sus derivados, que quedarán definidos en esta nueva ley antitabaco. Los cigarrillos electrónicos, las shishas, las cachimbas o incluso las bolsitas de nicotina tendrán el mismo tratamiento que el cigarrillo tradicional. Así lo explica la ministra de Sanidad, Mónica García.
1: La reforma incluye las terrazas de hostelería, porque una familia que se sienta a tomar un café, que se sienta a comer, una embarazada, un paciente asmático, un paciente con alguna patología crónica, cualquiera que se quiera tomar un café o que quiera disfrutar de su ocio libremente en una terraza, debería poder hacerlo sin que el humo de las mesas de alrededor forme parte del menú.
0: No es la única novedad. Los menores de edad no podrán fumar y los padres tendrán que pagar multas. Bueno, que los menores de edad no pueden fumar es algo lógico y que lleva mucho tiempo, pero la novedad es que los padres tendrán que pagar multas a partir de 200 euros si pillan fumando a uno de esos hijos menores. Antes no se les podía vender, pero ahora tienen directamente prohibido fumar. Acciones, como te digo. El objetivo es la protección total de los menores y avanzar a una generación libre de tabaco. Vamos a hablar con la presidenta de una de las asociaciones que ha impulsado esta nueva ley antitabaco. Es Raquel Fernández, de nofumadores.org. Raquel, ¿qué tal? Buenas tardes.
2: Buenas tardes.
0: Aún quedan pasos para que la nueva reforma quede aprobada, pero ¿estáis satisfechos con esto de que no se puede fumar en terrazas, en playas, en piscinas?
2: Bueno, evidentemente con la ampliación de espacios sin humo estamos bastante satisfechos. Son medidas que desde nofumadores.org llevamos pidiendo prácticamente una década. Esto sirve para desnormalizar el consumo de tabaco, enseñar a las nuevas generaciones que lo normal es no fumar, a la vez que protegemos evidentemente al no fumador y ayudamos también al fumador que quiere dejar de serlo a que tome la decisión de hacerlo, porque la mayoría de los cigarrillos que se toman son cigarrillos sociales y la ampliación de espacios sin humo les va a ayudar definitivamente. Así que sí, estamos contentos con esta ampliación y bueno, abogamos. Y sabemos que se va a cumplir, igual que se cumplió en su día la ampliación de espacios en interiores, y son medidas que la ciudadanía apoya en su mayoría.
0: Raquel, aunque no todo el mundo está contento con esta nueva restricción de los espacios donde poder fumar, es el caso de los hosteleros que consideran que esto no soluciona el problema. Escuchamos a José Luis Álvarez Almeida, que es presidente de Hostelería de España.
3: Creemos que la norma lo que pretenden es bueno, es desproporcionado, porque lo que vamos a hacer ahora es no bajar el consumo, sino pasar el consumo de un sitio a otro.
0: Dicen los hosteleros que la gente se apartará unos metros para fumar y que el problema se trasladará a otro sitio. Vamos, que si no se fuma en la terraza, se fumará en el portal de al lado y seguirá viendo afectados. ¿Qué opinas sobre esto, Raquel?
2: Bueno, eso también, algo parecido nos dijeron cuando se introdujo la ley de espacios en humo en interiores de hostelería, que si va a fumar plantas en las casas, en los domicilios. Sin embargo, existen estudios que demuestran que todo lo contrario, porque sirvió a concienciar a la ciudadanía sobre los peligros del tabaco y descendió el consumo de tabaco en interiores privados también. Por lo cual, como digo, la mayoría de los cigarrillos que nos tomamos, cigarrillos sociales, cuando un fumador no se pueda fumar un cigarrillo en una terraza porque tenga que desplazarse unos metros por ley, en vez de 5 cigarrillos posiblemente se fume solo uno, porque le va a resultar incómodo, ya no le va a resultar tan placentero. Entonces, bueno, y esto va a ayudar evidentemente al descenso del consumo, también a evitar que las nuevas generaciones nos inicien en él.
0: El hecho, Raquel, de que a algunos le parece excesivo lo de la multa a los padres, 200 euros a los padres de los menores que fumen tabaco, que pillen fumando, porque antes no se podía vender, ¿no? Esa prohibición era de venta, ahora hay una prohibición de consumo. No sé cómo se va a regular esto exactamente, si va a haber detectives que velen por esta seguridad de los menores, y cómo se va a identificar luego a los padres, multar con 200 euros, hay quien ve esto un poco excesivo, Raquel.
2: Bueno, nosotros hubiésemos preferido que se hubiese puesto el foco en aquellos que venden tabaco a menores. Es decir, que las cuantías de
0: los que venden
2: de las sanciones a todo, claro, los que venden tabaco a menores, que las cuantías de las sanciones de todo aquel que vende tabaco a menores fuesen ejemplarizantes e incluyesen incluso el cierre cautelar del negocio. No obstante, pensamos que la medida de sancionar el consumo de tabaco en menores llama a que las familias tengan una mayor concienciación de que sus hijos es algo que no deben de hacer, que haya una mayor educación desde la propia familia y la casa. Y además, pensar que todas esas sanciones también serán conmutables por medidas educativas, es decir, pues algún curso que puedan hacer los menores, o incluso trabajo social. A lo mejor los menores les toca recoger las colillas de una playa.
0: Leo que también se prohíben rótulos y carteles de marcas de tabaco. ¿En qué grado esto, la desaparición de la publicidad, puede influir en el descenso del consumo?
2: Bueno, en cuanto a lo de las marcas y rótulos, evidentemente la publicidad es básica para seguir promoviendo el consumo. No solo el terminar con los rótulos de marcas, lo que es importante es que termine con la publicidad, promoción y patrocinio, ya no solo de tabaco, sino de productos de nicotina, en todos aquellos espacios donde están los menores, es decir, las redes sociales, donde más tiempo pasan nuestros jóvenes. Hay un estudio de la Asociación Española contra el Cáncer que dice que 9 de cada 10 jóvenes está expuesto al humo digital, es decir, a esa publicidad y patrocinio en redes, en los festivales de música, donde también van nuestros jóvenes. Ahí es donde realmente la industria está invirtiendo en publicidad y patrocinio, por mucho que nos diga de cara a la galería que son productos para fumadores adultos que quieren dejar de fumar tanto o que quieren pasarse a otro modo de consumo de nicotina. La realidad es que la publicidad va dirigida a estos jóvenes, porque la industria sabe que todo aquel que no se inicie en ese consumo antes de los 18 años, lo más probable es que no se inicie nunca.
0: Raquel Fernández, presidenta de la asociación nofumadores.org, que nos ha ido a hablar aquí a la tarde sobre esa propuesta de ley, ese proyecto que se está debatiendo, esa nueva ley antitabaco. Gracias, Raquel.
2: A vosotros un saludo.
0: Decíamos que esta playa del Tarajal, desde la que estamos haciendo hoy la tarde de COPE, es una playa que pone libre de humo, o sea que va por delante incluso de esa ley antitabaco. Aquí no se permite fumar. Es esta playa en la que juegan los niños, las familias, y esta imagen que te digo contrasta con la de la que se vivía hace unas horas, ¿no? La imagen de los buzos del GEAS buscando cuerpos. Hace nada hemos visto como dos niños han ido nadando hacia la boya que forma esa barrera de contención que ha ampliado el espigón, y un agente de la Guardia Civil les decía que se marchasen de allí, que no podían acercarse hasta ese punto. Seguimos haciendo la tarde de COPE. Enseguida vamos a hablar con ceutíes para ver cómo están viviendo esta situación. Seguimos haciendo la tarde desde la frontera de España y Marruecos.
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0: Son las 6, son las 5 en Canarias.
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0: Las entradas irregulares a Ceuta este año casi triplican las cifras del mismo periodo del año 2025. Es el último informe del Ministerio del Interior que de momento no incluye los datos de la última entrada masiva de migrantes en la ciudad autónoma el pasado jueves, en esta ciudad de Ceuta, en la que hoy estamos haciendo la tarde. La última cifra del gobierno habla de 72.000. Habrían sido las personas que entraron en este último episodio. Alba Gutiérrez.
3: El boletín que se publica quincenalmente revela que del 1 de enero al 31 de julio de este año han llegado más de 3.800 personas. Esto es un 164% más que en el periodo del año 2025, lo que supone que habrían entrado 2.300 migrantes más en estos primeros 7 meses del año. Eso sí, hay que tener en cuenta que este informe no incluye esa entrada masiva de migrantes a Ceuta que te estamos contando en la tarde de COPE, que desde el gobierno ya cifran en 72.000 personas, de las que 70.000 ya hubieran regresado a Marruecos. Este informe refleja también que, sin contar con este último episodio, en los últimos 15 días de julio llegaron a Ceuta 1.000 personas, la mayoría de ellas lo hicieron a nado. En Melilla también se refleja un aumento de entradas irregulares, 347 personas habrían entrado este año frente a las 149 que lo hicieron en 2025, y en el paralelo bajan en un 60% las llegadas a Canarias. Este descenso se deja notar más en las entradas por vía marítima.
0: Pues esos datos que refleja el informe de Interior, que habla de 72.000 entradas y 70.000 personas que habrían regresado a Marruecos y 2.000 que continuarían aquí en Ceuta, son mentira. Porque cuando estás aquí, hablas con la gente, hablas con las fuerzas y cuerpos de seguridad del Estado, hablas con gente que trabaja en el CETI, te dicen que solo en los alrededores del CETI ya hay más de esos 2.000. Luego hay que sumar los que están por las barriadas, por los bosques, por la zona forestal. Bueno, la ciudad autónoma intenta volver a la normalidad mientras siguen viendo cómo más de 5.000 migrantes continúan, como te digo, por sus calles o en esas playas o en ese centro de estancia temporal de migrantes. En la tarde de COPE hemos podido hablar con alguno de los propietarios de los comercios que tuvieron que cerrar por unos días. Hugo es uno de ellos. Enseguida le escucharemos más. Este ceutí tiene un restaurante y así está viviendo estos días posteriores a la crisis.
4: Cuando ves tener que mandar a tus hijos a Málaga por la seguridad de tu familia, es grave. Grave, y bueno, pues te emociona porque lo estás sufriendo durante 5 días y ves cómo tu gobierno, tu país, tu rey, tu presidente te abandona.
0: Enseguida vas a escuchar esa conversación con Hugo y con dos personas más, Nacho y Pepa, los tres ceutíes. Hemos sentado con ellos en una mesa del restaurante de Hugo precisamente para hablar con ellos sobre cómo están viviendo esta situación. Y a partir de las 7, a partir de las 6 en Canarias, en la linterna de COPE, pues vamos a seguir contando la última hora de Ceuta y los acuerdos a los que han llegado los 27 ministros de Interior en la reunión de urgencia de la Unión Europea. Y termino en la Bolsa de Madrid, donde el IBEX 35 ha marcado un nuevo récord, cerrando por primera vez por encima de los 20.000 puntos. El principal índice de la bolsa española ha subido el 0,21% este martes, impulsado por el posible inminente pacto para reabrir el estrecho. Y en los deportes, en el Real Madrid sigue muy activo en el mercado de fichajes y pendientes del futuro de Vinicius. Pablo García.
5: Los blancos ultiman su plantilla para esta temporada y ayer fue turno de salidas. Gonzalo y César Palacios pusieron rumbo a Londres, a Fulham. Ya les conocía del Castilla Álvaro Arbeloa. Uno que sigue en el Madrid, pero con el futuro por decidir, es Vinicius, que acaba contrato y sigue negociando mientras se ultima algún interés por algún club. El brasileño volvía hace unos días a los entrenamientos y estas han sido sus primeras palabras tras la vuelta.
6: Muy bien, conociendo el nuevo entrenador, los nuevos jugadores y entrenando muy fuerte. Quiere que sea como siempre he sido, feliz, alegre y haciendo mi fútbol. Creo que preparar físicamente para que durante la temporada tengamos menos lesiones y así podemos contar con todos durante la temporada. 2 días ya, ayer doble, hoy una sesión, así vamos.
5: El Atlético de Madrid hoy ha entrenado con la vuelta de Juliano Simeone y se prepara para viajar a Seúl para enfrentarse allí al Manchester City. Allí le espera su fichaje Kang Jin-Lee, que podría hacer su debut como rojiblanco. Por último, en tenis, en menos de una hora debutan Pablo Carreño y Dani Mérida en el Master 1000 de Canadá, y mañana será turno de Hodar, que llega justo tras caer ayer en el ATP de Washington.
0: Gracias, Pablo. Seguimos en la tarde de COPE. Son las 6 y 5, las 5 y 5 si nos escuchas desde las Islas Canarias. Estamos haciendo este programa desde la playa del Tarajal, en directo en esta frontera entre España y Marruecos, en este punto que fue el epicentro de todo lo que sucedió el pasado jueves con esa entrada de más de 72.000 personas procedentes de Marruecos. Estoy viendo familias que juegan en la arena con los niños. Estoy viendo esa boya de contención que ha instalado España para que dificultar más las entradas a nado. Estoy viendo cómo la presencia militar ha bajado en esta zona fronteriza, pero me cuentan los ceutíes que se ha desplazado a otros puntos de la ciudad, que ahora lo que se está vigilando pues son supermercados, restaurantes y otros lugares en los que podrían producirse algún tipo de altercado, sobre todo con las personas que llevan mucho tiempo sin comer. Mira, los próximos minutos quiero que escuches una conversación que hemos tenido hace unas horas en un lugar cerca de aquí, en la ciudad de Ceuta, con tres ceutíes que nos han contado lo que significa para ellos pues ser de aquí, de Ceuta, ser españoles, que se sienten muy españoles, y cómo están viviendo esta situación de las últimas horas. Te prometo que la conversación, ese debate y ese diálogo que hemos tenido, esa conversación vale mucho la pena.

0: Cinco días después de esa entrada masiva de migrantes por la frontera del Tarajal, por ese espigón fronterizo, procedentes de Marruecos, estamos en un negocio, es un restaurante muy cerquita del mar, en Ceuta. Estamos en este restaurante que se llama Piscolabis y hemos venido hasta aquí porque estamos con tres ceutíes, tres vecinos de aquí de toda la vida, a los que hemos citado de forma independiente, Nacho, Hugo y Pepa, y resulta que al llegar aquí, al quedar todos para grabar esta conversación, se conocían los tres. Eran de aquí de Ceuta, porque como dicen aquí, en Ceuta se conoce todo el mundo, y por eso mismo los que entraron en los últimos días son también fácilmente identificables. Les hemos juntado aquí, alrededor de esta mesa, de este restaurante, para tener una conversación, para que ellos tengan un diálogo entre ellos y también con nosotros y podamos escucharlo. ¿Cómo se siente el pueblo ceutí? ¿Cómo se sienten los vecinos de esta ciudad española desde hace más de 500 años, mucho más antigua que otras ciudades de España, ¿no? ¿Qué piensan de Marruecos? ¿Qué piensan de todos los chicos, la mayoría de ellos muy jóvenes, que han entrado? ¿Cómo les ha afectado? Porque ya te digo que a alguno de ellos les ha afectado, ¿eh? Voy a írtelos presentando uno a uno y luego vamos a tener esta conversación. El primero de todos es Nacho. Nacho, ¿qué tal? ¿Cómo estás?
1: Hola, buenos días. Muy bien, Israel.
0: Tú eres comerciante en la zona también, una de las zonas de playas de aquí de Ceuta. Has tenido que cerrar varios días. El otro día en la tarde tú dijiste que a ti no había sufrido ningún robo, ni ningún saqueo, ni nada raro en tus negocios. Tuviste una palabra en nuestro programa en la tarde también, diciendo que estos chicos que entraban, que si tú hubieses nacido 5 kilómetros más hacia el otro lado, tendría su situación. Y por eso que dijiste en redes sociales, te dieron pal pelo, que se dice, ¿no? Sí. ¿Cuál es la situación ahora mismo? ¿Qué es lo que piensas? ¿Sigues pensando lo mismo, Nacho? Entiendo.
1: Pues sí, la verdad es que a mí me gustaría centrar el problema en quién ha sido el que ha motivado y ha abierto las puertas de todo este problema. Sabes que los niños, entiendo que han entrado 60.000 personas en una ciudad muy pequeña, con una densidad de población ya muy grande, pero que el problema sabemos quién lo ha provocado y me extraña mucho que España tampoco sepa nada, porque aquí todos los días entra gente, estamos frente precisamente al problema. Tenemos una cristalera aquí, estamos viendo justo dónde está pasando y dónde seguramente haya muchos cuerpos en el fondo todavía por rescatar. Llevamos 10 días, 15 días que estaban entrando 50, al otro día 100, al otro día 200.
0: Y luego ya llegó la avalancha
1: total. Y me extraña mucho que España no sepa nada.
0: Eso que tenemos cuando tú haces referencia a esa cristalera, eso es Marruecos, lo que tenemos en
1: Marruecos,
0: frente, ¿no?
1: Sí,
0: es Marruecos. Al lado de Nacho está Hugo. Hugo es el propietario de este restaurante en el que estamos, Piscolabis, y le quiero presentar porque a ti en este caso sí que has tenido algún altercado, ¿no?
2: Bueno, yo quería expresar que soy hijo de Ceuta, hijo de una persona que vino en el año después de la guerra a buscarse la vida aquí, donde nació mi padre, nací yo, y evidentemente cuando vemos como españoles la sensación de dejadez, de abandono, de indefensión, de pérdida de españolidad, de pérdida de derechos como ciudadano español, pues evidentemente nos duele hasta el punto de que hemos llorado, y yo ahora mismo tengo ganas de llorar, porque cuando ves tener que mandar a tus hijos a Málaga por la seguridad de tu familia, es grave, grave, y bueno, pues te emociona porque lo estás sufriendo durante 5 días y ves cómo tu gobierno, tu país, tu rey, tu presidente te abandona. Y esa es la sensación que hemos sentido aquí. Entonces, pues, no puedo dejar de expresar lo que siento, porque creo que nos mienten, que nos manipulan, que nos engañan y que nadie es capaz de afrontar la realidad. Y se nos usa, al final, a los de allí lo han usado como carne, y a nosotros nos usan políticamente. Eso es lo que te duele, el ver peligrar por todas esas cosas. Y bueno, pues yo empecé con 24 años, llevo 16 años con mi negocio, he hecho muchas cosas aquí y como podéis ver, pues me duele. Me duele mi casa, me duele mi familia y me duele ver a la gente de Ceuta que esté pasando lo que estamos pasando.
0: En tu caso, Hugo, en tu negocio has sufrido, como decíamos, has tenido algún problema, y también en la panificadora de tu padre, que es una empresa con más de 60 años de antigüedad, una panificadora de toda la vida aquí. habéis sufrido esta entrada también, en cierto modo.
2: Bueno, se vio en Televisión Nacional, se vio en Antena 3, lo presenciaron periodistas, como nuestra Fuerza de Seguridad del Estado nos decían a una familia que estábamos defendiendo lo que es nuestra casa y nuestra empresa, que no se nos podía garantizar nuestra seguridad. Eso fue literal. O sea, eso no es ninguna invención, eso no es ninguna manipulación, eso no es nada. Eso es la realidad. Hasta el caso de que ayer fue el último episodio en el cual, pues, esta gente, que yo no digo que de los 60.000 que han entrado, los 60.000 sean malos, ni mucho menos. Habrá entrado mucha gente de bien a buscarse el pan, a buscarse lo que sea.
0: Y muchos que se han vuelto ya.
2: Pero yo ayer sufrí las consecuencias en la empresa de mi padre, donde reventaron mi vehículo, se metieron en el garaje de donde tenemos los coches familiares y demás, donde encontramos hachas, donde encontramos cuchillos, donde encontramos cúter, ¿vale? Entonces, eso lo he vivido, o sea, lo tengo que contar. Se lo conté a la policía, está denunciado, está fotografiado, está todo. Entonces, esas son las cosas que creo que se deben de saber de lo que aquí está ocurriendo. Entonces, cuando se nos dice que estamos con normalidad, es mentira.
0: No, claro que es mentira, y es lo que estamos contando en COPE estos días, que la normalidad que venden algunos no existe ahora mismo, y solo hay que hablar con vosotros para darse cuenta. ¿Qué te dice la Guardia Civil o la policía o las fuerzas y cuerpos de seguridad del Estado cuando le dices, mira, me ha pasado esto, es que me han reventado el coche, han entrado aquí, de los 60.000, evidentemente, hay mucha gente buena, pero con que entren algunos delincuentes ya te la pueden liar?
2: Sí, y el culpable de todo esto, bueno, de esto, como digo, pues son los que nos gobiernan, evidentemente, ¿no? Y me parece lamentable de que, pues, lo que vemos de que un gobierno de Marruecos dé el mismo discurso que un gobierno de España, o sea, que un gobierno dictatorial, donde hay una persona que maneja a su pueblo a su antojo, pues dé el mismo discurso que un presidente del gobierno de una nación europea, de una nación que no es Marruecos, y un ministro que diga lo mismo. Y la fuerza de seguridad, por lo que te comentabas, que te digan a ti en la puerta de tu casa eso, viendo el problema delante, y que una propia patrulla de la GRS, como nos pasó, con 5 integrantes, uno de Sevilla, uno de Ávila, uno de tal, que nos dijeron, y que nos digan, no podemos hacer nada y tenemos impotencia de no poder ayudar, o teniendo a 30 individuos delante nuestra, provocándonos, sabiendo que o habían sido ellos o otros, nos habían saqueado, habían entrado a nuestra casa, entonces... Eso es lo grave, porque dices, ¿qué haces? ¿Me tengo que jugar yo la vida? ¿Yo tengo que coger un palo para defenderme en un estado de derecho como en el que vivimos?
0: Lo que no se entiende, Hugo, es que una cosa es que no tiene nada que ver esto con las devoluciones en caliente. Una cosa es devolver a la frontera a parte de la gente que ha entrado, y otra cosa muy diferente es garantizar la seguridad de los que estáis aquí. Es que no tiene nada que ver. Si están delinquiendo aquí, pues habrá que tomar medidas y hacer algo, ¿no? Permíteme un segundo, vamos a seguir, Hugo, con el debate. He presentado a Nacho, he presentado a Hugo, y tengo aquí a mi lado a Pepa. Pepa es letrada de la Administración de Justicia y también conocía a Nacho y a Hugo cuando ha llegado aquí. Son casi familia, me decías.
3: Pues sí, somos, bueno, amigos, porque en Ceuta la población, la verdad es que casi nos conocemos todos, o por lo menos, desde luego, de vista nos conocemos. En este caso coincide en que los conozco a los dos, y bueno, pues soy clienta de Nacho y soy clienta de Hugo.
0: Me decías antes, hay muchísimos chicos, fuera de micrófono me lo decías, aún por las barriadas, muchos que las cifras no cuadran, es decir, ¿se ha vuelto a la normalidad? No se ha vuelto a la normalidad. ¿Hay 1.500? Bueno, hay 1.500 en el entorno del CETI, la mayoría son saharianos, pero siguen muchos por las barriadas. Eso es vosotros, que os conocéis todos, lo veis, ¿no?
3: Exactamente. Mira, yo esta mañana, o sea, viniendo para acá, bueno, primero he ido al médico porque estoy, bueno, de baja. Evidentemente, no solamente en las barriadas, sino en el propio centro, tú ves a la gente y se nota, porque lo que digo, nos conocemos todos y se nota que hay mucha gente que siguen estando aquí y que las cifras no coinciden y que nos sentimos, pues, impotentes, abandonados y, bueno, con una sensación de, bueno, yo te puedo decir que yo sí he pasado miedo. Y igual que en el 21, pues igual los veía por la calle, o sea, en la acera de mi casa. Yo no he salido en esos dos días porque tenía mi puerta blindada de gente, con miedo, no he salido.
0: Estamos aquí, como decimos, en este restaurante, a pie de playa de Ceuta, Piscolabis se llama. Tenemos una cristalera que hay, en el que se ve al fondo Marruecos, se ve el mar, este mar que se ha tragado tantos cuerpos, y al fondo Marruecos. Y estamos teniendo este debate aquí en este restaurante con tres ceutíes. Les hemos presentado Nacho, Hugo, que es el propietario, y Pepa. Si os parece, vamos a escuchar un primer fragmento en este debate que vamos a hacer, y os pregunto sobre ello. El otro día visitamos el CETI, visitamos este centro de estancia temporal de inmigrantes, en las que hay unas 790 personas en su interior, 1.500 en el exterior esperando, y en el exterior son casi todos subsaharianos, que vienen de diferentes puntos de África. Hay sudaneses, senegaleses, de Mali, de Chad, y hasta egipcios como Ahmed.
4: No quiero ir a Egipto, España.
0: ¿Eres de Egipto?
4: Egipto.
0: ¿Cuándo has llegado? La noche del viernes. ¿Cómo te llamas?
4: Ahmed Mohamed Abdelaziz.
0: ¿Y estabas en Marruecos esperando?
4: Magreb, cero.
0: Hace un gesto hacia abajo con el pulgar de que Marruecos no le gusta, ¿no? Un gesto con el pulgar de que Marruecos no le gusta, diciendo que no quería volver allí. Decían, preferimos morir de hambre aquí, en Ceuta, que regresar a Marruecos y sufrir las agresiones por parte de los gendarmes marroquíes. Nacho, cuando escuchas esto, estos son los chicos que están ahora mismo también por las calles, o parte de ellos. No sé si las cifras os cuadran, y sobre esos 3.000, 5.000 que dicen que siguen en Ceuta, 1.500 en el entorno del CETI, y no sé si os cuadran y qué es lo que piensas.
1: Bueno, yo por lo que escucho a mi amigo Hugo, bueno, por lo visto le han pedido 7.000 bollos, que no cuadra con las cifras de, ¿no?
0: Para el panificador de su padre le han encargado 7.000 bollos de pan.
1: Exactamente.
0: Que son más de lo que se está hablando de cifras.
1: Exactamente, sí. Con lo que ya ahí tiene la prueba de que no, las cifras no cuadran. Para nada. Y bueno, a mí me gustaría pues transmitir un mensaje de, no sé, de solidaridad con todo. Yo comprendo que para un gobierno de la nación que es complicado esta situación y tener un vecino así. A nivel local, sinceramente, te podría decir Triano, el delegado del gobierno, Juan Viva, Fátima, no sé, yo creo que tienen más sentido de estado aquí en el ayuntamiento que en el Congreso de los Diputados, con lo que yo los animo y tanto a ellos y a todas las fuerzas y cuerpos de seguridad del estado, los comerciantes también, que tenemos que cerrar y que nos cuesta, vamos, y que tenemos que intentar normalizar esto lo antes posible, porque si no la gente no sale de su casa. Ha habido mucha gente que se ha marchado a la península. Entonces, ¿qué hacemos con nuestras tiendas? ¿Quién paga estos sueldos? ¿Quién?
0: Hablamos de ceutíes que han regresado a la península por miedo también a salir a la calle. Cuando nosotros que llevamos estos días recorriendo Ceuta, lo que vemos es que muchos comercios continúan cerrados. Coger un taxi es complicado porque los taxistas, claro, los chicos muchas veces les piden subir al taxi.
1: Claro.
0: Entonces tampoco quieren trabajar. O sea, que la normalidad por ahora no ha vuelto. Me las dejo votando porque has hablado del presidente, de Juan Jesús Vivas, y quiero que lo escuchéis también lo que dijo en lo peor de la crisis, el jueves.
5: Que está más que justificada, por tanto, la sensación que la ciudad tiene, la ciudadanía tiene, de inseguridad, de inquietud, de impotencia y en algunos casos de abandono.
0: Hugo, ¿os sentís abandonados?
2: Yo coincido completamente con el presidente Viva, o sea, antes me habéis escuchado y no he podido contenerme ante lo que sentimos, que es precisamente lo que dice el presidente Viva, ¿no? Y referente a esto, pues la crisis, pues evidentemente son todos personas, está claro, pero para la otra orilla no son personas, como te decía antes, para la otra orilla son carne.
0: Ahora os preguntaré por Marruecos, sí.
2: Carne a la que usan para conseguir un rédito y que haya un gobierno, que en este caso es el nuestro, que les dé lo que piden, que se arrodille ante lo que dicen y que coincidan y hagan un testimonio conjunto de lo que aquí ha pasado, cuando todos sabemos que es mentira, que aquí hay un único culpable, que está a la otra orilla, y que aquí tenemos a otro culpable que no ha sabido o no ha querido o no sé el qué, porque, como te digo, que escuchemos por una parte a fuerzas del CNI diciendo que informan, y por otro lado nuestro ministro aquí delante nuestra cara dice que no tenía información ninguna. ¿Quién nos miente? ¿Quién nos está diciendo la verdad? Que la invasión de Ceuta, reconocida por nuestro presidente aquí, que dijo que era una invasión territorial,
0: una violación del
2: territorio nacional, no se actuó como se había que actuar, porque en una población de 80.000 personas que te entre 60.000, es como si en España, con 48 millones, entraran en 24 horas 32 millones. Entonces, si eso no es una situación de emergencia, que baje Dios y lo vea, como se dice, ¿no?
0: Quiero preguntarle a Pepa por otro tema, ¿no? Porque el tema de fondo de este abandono que ahora sentís por esta situación puntual que se ha producido, esa entrada masiva, ¿es un abandono que a veces se siente el resto del año o se siente habitualmente? No sé si pensáis que el resto de España no entiende bien lo que es Ceuta, no os entiende bien a los ceutíes. ¿Os sentís poco comprendidos?
3: nos sentimos bastante poco comprendidos, sobre todo en determinadas situaciones, que bueno, esto es habitualmente, o sea, el pase de inmigrante es la norma diaria. Yo estoy, vamos, trabajaba en el juzgado del contencioso administrativo, ahora como os digo, estoy de baja, y evidentemente a fecha de hoy se han duplicado el número de entradas, pero no con esta última del jueves, sino habitualmente. Entonces, eso es muy desconocido. Y España cree, bueno, que estamos muy bien pagados y nos sentimos totalmente abandonados y poco comprendidos por parte de España. Cuando vienen y conocen la realidad de Ceuta, cambian de opinión. Y todo el mundo se sorprende. Pero Ceuta es una gran desconocida.
0: Permitidme un segundo, porque quiero que escuchéis a Talef Ali Salem. No sé si lo conocéis. Es saharaui, es activista por los derechos del pueblo saharaui, es analista político, es experto en relaciones internacionales, y ayer en la tarde nos contaba una cosa curiosa. Vamos a hablar sobre Marruecos ahora mismo, que ya ha salido un poco en la conversación. Nos contaba que todos los reyes del Marruecos reciente tienen un hito en su reinado. Mohamed V consiguió la independencia con Francia. Hassan II consiguió la Marcha Verde, es decir, que España saliese del Sáhara. Mohamed VI habría conseguido que Estados Unidos reconociese la autoridad marroquí sobre el Sáhara. Uh-huh. Y la hoja de ruta que marca ahora mismo esos objetivos que muchos analistas de política internacional consideran del reinado marroquí, de ese régimen marroquí, sería que Hassan III, es decir, el hijo de Mohamed VI, que pronto accederá al trono, pudiese hacerse con el control de Ceuta y Melilla. Vamos a escuchar a Taleb.
6: Es que el gran logro, la baraca de Hassan III, que creo que ascenderá al poder muy pronto, que su baraca sea la de, según ellos, recuperar Ceuta y Melilla.
0: Es curioso, porque en esa hoja de ruta marroquí se habla de recuperar Ceuta y Melilla, Nacho, cuando realmente no hay que recuperar nada, porque Ceuta y Melilla no han sido marroquíes, llevan 500 años siendo españolas, son más españolas que otros puntos de España. No sé qué piensa un ceutí como tú, Nacho, al escuchar esto.
1: Ayer me decía un íntimo amigo, Julio Sillero, que deberíamos de aprovechar que estamos ahora en todos los medios a nivel mundial para explicar un poco la historia de Ceuta y lo que estás diciendo tú, que tenemos 500 años de historia, que tenemos más años de historia que muchos de los países y muchos de los que están hablando de nosotros. Y bueno, pues el tema con Marruecos, no sé, a mí no me gustaría, como te he comentado antes, fuera de micrófono, hablar, porque quiero seguir yendo a Marruecos y no quiero que me pase nada. Y no sé, me parece que a nosotros nos están ahogando económicamente. Por aquí, por Ceuta, no se puede pasar nada, ni para allá ni para acá, ni un tomate ni un calcetín. Mientras que por otros sitios de España o por otras entradas a Marruecos no hay ningún problema. Esto quiere decir que nos quieren asfixiar económicamente. Mm. Ha bajado muchísimo el comercio, han cerrado muchas tiendas. Como la historia, como hablas, empezamos con la crisis de la Perejil, antes de la pandemia, que la pandemia parece que nos ha borrado la memoria. Estuvimos muchos años muy complicados por decisiones diplomáticas que afectan directamente a Ceuta. Cualquier comentario, cualquier cosa que se haga a nivel diplomático o que diga un político, afecta directamente a Ceuta y Melilla. Cierran las fronteras y a nosotros nos dejan sin turismo aquí.
0: Es que el cierre de fronteras, a veces nos olvidamos de que es el ahorcamiento, ¿no?, de los que estáis aquí.
1: Claro, aquí había una excepcionalidad del Estado Schengen con la provincia de Tetuán, que eso significa que, bueno, que podía entrar gente de Tetuán y de Ceuta a las dos provincias y bueno, pues intercambiar y hacer compras y tal. Esto, cuando todos los problemas estos que hubieron con Argelia y ahora sí, parece que coincide, pues quitaron la aduana que había en Melilla. Aquí en Ceuta ya prometieron después, cuando parece que se arregló, hacer una aduana, y todavía estamos esperando que haya un régimen de viajeros, y por aquí, por Ceuta, no se puede comprar nada ni se puede hacer nada. Con lo que con estos países o eres león o eres cordero.
0: Pepa, no solo es que Ceuta sea española, que siempre lo ha sido en los últimos 500 años, es que os sentís muy españoles, mucho más que en otros puntos de España.
3: Totalmente, Israel. No solamente eso, lo que decíamos antes, fuera de micrófono, que hay que desconocer la historia para pensar que Ceuta, primero, que además quienes piensan que esto es una colonia, en la vida. O sea, Ceuta y Melilla pertenecían a la Hispania, al reino de España, y fue separada, y los ceutíes precisamente optaron por seguir siendo españoles, y más españoles, y con un sentimiento de españolidad mucho más que en otras provincias españolas. Y desde luego como ciudad, con una antigüedad, de 1600. O sea, es que estamos hablando, y que además por aquí han pasado fenicios, cartagineses, romanos, y con los romanos fue cuando nos fuimos al Reino de España. Una vez que España se separa, bueno, que Portugal y España se separan, los ceutíes optaron por seguir siendo españoles, y que efectivamente parece ser que la administración de Donald Trump reconoce que esto no es una colonia y que es la soberanía de España y que esto no está en tela de juicio, de lo cual nos alegramos.
0: Estamos, te recuerdo que estamos en este restaurante en el centro de Ceuta, cerquita del mar, con una cristalera que se ve el mar, que enfrente tenemos a Marruecos, y estamos hablando con tres ceutíes, con Nacho, con Hugo, con Pepa, ceutíes de toda la vida, sobre cómo se sienten con esta situación que están viviendo y si se ha vuelto a la normalidad o no. Ya nos han dicho que no hay normalidad, que no se ha vuelto a la normalidad por ahora, que poco a poco luchan por hacerlo. Hemos hablado sobre Marruecos, hemos hablado sobre el abandono que sienten en este lugar, hemos hablado sobre la españolidad de Ceuta, y ahora quiero que los tres escuchéis este sonido. Lo captamos en un minarete del barrio del Príncipe.
7: Allahu Akbar, Allahu Akbar, Allahu Akbar, Allahu.
0: La verdad es que nos sorprendió mucho, claro, estando en España, con las banderas españolas, todo el mundo hablando español, y que ese minarete, que ayer escuchamos la llamada a la oración desde el barrio del Príncipe. Lo que también sorprende cuando llegas a Ceuta, además de la españolidad, es la mezcla cultural. Es decir, vosotros, en cierto modo, tenéis una facilidad para la integración del distinto, del que es diferente, descomunal, ¿no, Hugo?
2: Pues sí, ese es nuestro sello de identidad. O sea, por ejemplo, nuestro equipo de fútbol este año, que acaba de presentar su camiseta, en la manga lleva Tierra Rara. ¿Por qué? Porque es el único sitio en el mundo donde somos capaces de convivir cuatro culturas en armonía. Es que eso te lo dice todo.
0: Nacho, decías que sí con la cabeza cuando escuchabas a Hugo. ¿Por qué?
1: Bueno, pues porque a pesar de todo esto y de que te dan ganas de, bueno, no sé si yo fuese, si España fuese una tienda, pues a lo mejor diría yo, pues cierra todas las fronteras y vamos a llevarnos mal y vamos a sacar conclusiones de todo esto y vamos a tomar medidas, que creo que deberían de tomar medidas. No, esto no debe de volver a pasar, porque ya ha pasado varias veces, y se ha pasado varias veces. Habrá que poner una frontera más protegida, poner los militares, poner, no sé, un espigón más largo, lo que decidamos. Pero también es verdad de que deberíamos de llevarnos bien, de que la mitad de la población de Ceuta son musulmanes, y que si cerramos la frontera aquí, pues no podrán ir a ver a sus familias.
0: Cuando hablo de la facilidad para entender al diferente, también hablo de la frase que tú dijiste el otro día en nuestro programa, ¿no? Yo llego a nacer 5 kilómetros más hacia la zona marroquí y mi vida habría sido completamente diferente. Solo hay que recordar que esta frontera del Tarajal, esta frontera de Ceuta, es la frontera con mayor diferencia de renta per cápita entre un lugar y otro, entre España y Marruecos. Tú tienes esa sensibilidad, Nacho, de saber que es cuestión también del lugar en el que has nacido, ¿no?
1: Sí, está claro. No me sorprende. Nosotros tenemos vecinos, tenemos amigos. Mi verdurero se llama Rachi, mi pescadero se llama Ayunes, y nos llevamos estupendamente. Y que venga gente aquí a desestabilizarnos y a decirnos cómo tenemos que convivir, pues me parece de cachondeo, porque llevamos muchos años llevándonos bien y necesitamos, los comerciantes sobre todo, seguir vendiendo y seguir apostando por Ceuta, que como te comentaba antes, tenemos muchas nóminas que pagar, hemos perdido 2 días de venta, y hasta que la gente no vuelva a salir a la calle, pues no estamos vendiendo un carajo, hablando mal y pronto.
0: Os quiero hacer una pregunta ya para terminar. Si podéis, de forma breve, decirme, cada uno de vosotros, voy a ir uno a uno, para cerrar ya este debate que estamos teniendo en este restaurante del centro de Ceuta, con vosotros tres que sois ceutíes, ¿qué necesita Ceuta? ¿Qué necesita de cara al futuro, a medio, largo plazo, para que podáis vivir bien, para que podáis vivir a gusto, seguir con vuestra vida aquí, que pueda ser próspera, que situaciones como las que hemos vivido estos días, de colapso y de emergencia sanitaria, migratoria, no vuelva a repetirse? Brevemente, ¿qué necesita Ceuta? ¿Qué tiene que cambiar, Pepa?
3: Bueno, yo creo que lo primero que tiene que cambiar es fortalecer nuestra frontera. Creo que se tienen que tomar medidas. No puede venir el presidente del gobierno a esta ciudad y no decir ni una sola medida para paliar la situación. creo que lo primero es la defensa del territorio nacional. Eso tiene que estar por encima de todo, y eso fuera de colores políticos. Y luego, evidentemente, eso no está reñido con unas buenas relaciones con el país vecino, porque estamos obligados a entendernos. Y hay que mostrar esa fortaleza y defensa del territorio nacional.
0: Esa es la propuesta de Pepa, fortalecer la frontera. No sé cuál es la de Nacho.
1: Bueno, pues la verdad es que intentar llevarnos bien, intentar normalizar todo esto, sinceramente yo creo que debería de haber consecuencias, porque no es la primera vez que ha pasado, y de alguna manera necesitamos el respaldo de España y de Europa. Y si aquí no puede estar la OTAN, pues tendrá que haber una base única, y tendremos que tener la labor civil, que habría que hacerle un monumento, tendrán que tener los mejores medios y tener un cuartel en condiciones, no que se le está cayendo a trozos, que están haciendo un trabajo impresionante en silencio. Rescatando criaturitas ahogándose
0: sí,
1: todos los
0: nos
1: días.
0: Lo han contado en este
1: y
0: programa, sí.
1: Entonces necesitamos normalidad, pero también necesitamos que pase algo con todo esto, que no se quede en nada, que no ha pasado nada, no ya se han ido todos y aquí no ha pasado nada, y dentro de tres días pues nosotros seguiremos, no sé si venderemos, si tendrá Hugo reservas y si yo venderé en mis tiendas. Pero esto no es una cosa que se arregle de un día para otro a nivel comercial.
0: La propuesta de Pepa era el fortalecimiento de las fronteras, la propuesta de Nacho es normalidad, pero que esto tenga consecuencias para que no todo siga igual como está hasta ahora. ¿Y cuál es la propuesta de Hugo, que es el anfitrión aquí en este restaurante de Ceuta en el que estamos?
2: Pues yo lo que necesito es un poco lo que dicen ellos, protección como español, lo primero, sentirme igual de español que un malagueño, un madrileño o un bilbaíno. Y sobre todo, lo que creo que es más importante, que haya dimisiones y que se nos diga la verdad.
0: Pues ha sido muy interesante. Yo creo que muy importante también tener este debate que hemos tenido aquí en torno a esta mesa de este restaurante, en el centro de Ceuta, con vistas a Marruecos a través de esta cristalera. Este debate que hemos tenido en este Pisco Labis, que es el restaurante de Hugo que nos ha recibido, para hablar con tres ceutíes, con Hugo, con Nacho, con Pepa, los que hemos citado de forma independiente, y que los tres se conocían perfectamente, porque aquí os conocéis todos, ¿no?
3: Me gustaría decir una cosa, ¿eh? Y es que nos hemos olvidado, y creo que no ha salido lo suficiente en esta tertulia, de la cantidad de vidas humanas. Entonces, yo de verdad que soy católica practicante, de verdad que es un sentimiento, de sentimiento y de frustración ante la pérdida tan grande de vidas humanas. Y que desde luego esto sí que el único responsable es el país vecino, o sea, eso no tenemos ninguna duda. Pero de verdad, insisto en eso, en esas familias que han perdido a sus hijos, a sus hermanos, en fin, eso creo que también tiene que quedar claro.
0: Nosotros llevamos tres días recorriendo Ceuta contando historias de chavales que han llegado hasta aquí, que hemos encontrado en las barriadas, que han visto como el amigo que entraba con él, pues ha ido para abajo, se ha sumergido y no ha vuelto a salir, muchos que todavía no han sido encontrados. Hemos contado cómo las familias intentan volver a la normalidad, bañándose en la playa del Tarajal con los niños, y al lado los buzos del GEA siguen buscando cuerpos debajo del agua, que esa imagen es impresionante. Y hemos contado también cómo hay una morgue improvisada con esos 88 cuerpos en el antiguo hospital militar, esperando a ser identificados, porque nadie sabe quiénes son por ahora, o muy pocos se han identificado, y familias marroquíes esperan al otro lado de la valla noticias de saber qué ha pasado con su hijo. ¿Está en los bosques de aquí de Ceuta? ¿Está en las barriadas sin teléfono móvil? ¿O está debajo del agua? ¿O está en esa morgue? Bueno, es verdad que lo primero, y yo creo que en COPE en esta cobertura lo hemos dejado muy claro, son las vidas que se han perdido en este mar que tenemos aquí al lado. Pero también queríamos escuchar hoy lo que opinabais los ceutís, cómo lo estáis viviendo, si se puede volver a esta normalidad o no, y es lo que hemos hecho en este debate. Nacho, Hugo, Pepa, gracias por estar aquí en la tarde de COPE, amigos.
3: Gracias a vosotros.
2: Gracias a vosotros.
1: Muchas gracias, Israel.
0: Un abrazo y que vaya bien. Suerte.
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6 y 40 de la tarde, 5 y 40 en las Islas Canarias. Sigues en la tarde de COPE, la tarde de Pilar García Muñiz. Yo soy Israel Rebuñán y nos quedan 20 minutos de este programa especial desde la playa del Tarajal, desde esta frontera entre España y Marruecos. COPE lleva aquí, lleva un equipo de la tarde, formado también por Mónica Villalay, Miguel Ángel Polsel. Lleva 3 días recorriendo las calles de esta ciudad.

0: pegados a la boya instalada para ampliar ese espigón del Tarajal. Y a esta hora, 6:41, 5:41 en las Islas Canarias, quiero saludar a Juan Jesús Vivas, es presidente de la ciudad autónoma de Ceuta. Presidente Juan Jesús Vivas, buenas tardes.
1: Hola, buenas tardes, Israel.
0: ¿Cuántas personas quedan dentro de Ceuta, de las que entraron? Porque las cifras van bailando y ninguna es clara, ni en cuanto a entradas, ni salidas, ni incluso fallecidos.
1: Bueno, mire, tengo mucho retorno, ¿eh? No puedo hablar bien en estas condiciones.
0: A ver si podemos solucionar eso del retorno. Presidente, ¿está un poquillo mejor ahora?
1: Yo me adapto. A ver ahora.
0: Sí, a ver, ahora sí es un poquillo mejor. ¿Escucha mejor, presidente?
1: Sí, buenas noches.
0: ¿Cuántas personas? Ya, vamos a intentar recuperar la llamada, a ver si pueden llamarle.
1: Le llamo desde el móvil.
0: Bueno, que a ver si le pueden llamar al móvil, a ver si pueden hablar con los compañeros y que le vuelvan a llamar. Presidente, lo sentimos mucho. A ver si podemos retomar bien esa conversación con el presidente Vivas. Enseguida le devolvemos la llamada, presidente. Le preguntamos al presidente Vivas por esas cifras que no cuadran, porque ayer dábamos una cifra de fallecidos que eran 88, y luego esa cifra hoy se rebajaba hasta 72. Vemos que subía, bajaba también la cifra de entradas, de retorno también a Marruecos. Hoy Interior ha dicho que entraron por esta frontera el pasado jueves 72.000 personas y que 70.000 ya habrían regresado al país vecino. Lo que sucede es que cuando estás aquí, cuando hablas con los ceutíes, con las fuerzas y cuerpos de seguridad del Estado, te das cuenta de que esa cifra no cuadra, que tiene que haber muchos más. Por eso se especula que hay 5.000 que siguen aquí sin estar identificados en las barriadas, en los montes, en los bosques. Hemos hablado con alguno de ellos a lo largo de la tarde de hoy y a lo largo de los días que hemos recorrido la ciudad de Ceuta. También hemos estado con los ceutíes, que han dado esa respuesta increíble de acogida, de integración, pero que también están enfadados y han sentido el abandono, el mismo abandono que también ha denunciado el presidente Juan Jesús Vivas, con el que estábamos hablando antes de tener estos problemas de conexión que hemos tenido ahora mismo. Vamos a ver si podemos recuperar la conexión con el presidente Vivas. No sé si le tenemos al otro lado ya. Presidente, ¿nos escucha ahora bien?
1: Lo oigo bien. No, se sigue. Oye bien. Sigue retornando. Vamos a intentarlo.
0: Bueno, vamos a intentarlo a pesar de todo. ¿Cuántas personas quedan en Ceuta de las que entraron, presidente?
1: Pues antes me hablaba casi, la verdad, es muy complicado dar cifras. Básicamente en cuanto a tenemos que arreglarnos a las personas que han salido con más fácil.
0: Perdone, presidente, es que tenemos problemas con la conexión. Se le escucha entrecortado y es imposible ahora mismo pues mantener una conversación y que pueda ser entendible lo que está diciendo, presidente. Le estábamos preguntando por cuántas personas quedan de las que entraron aquí en la ciudad de Ceuta. Ese dato que se especulaba eran 5.000. El presidente Vivas, Juan Jesús Vivas, el presidente de la ciudad autónoma de Ceuta. Vamos a ver si ahora le podemos escuchar un poco mejor. Presidente, a ver si le podemos entender. Me dicen que aún no. Os cuento entonces la fotografía que estamos viendo aquí en esta playa del Tarajal, en esta frontera. Son la de familias que juegan con los niños aquí en esta playa, que intentan volver a la normalidad a pocos metros de esta boya de contención, y que pues al otro lado lo que hay son buzos marroquíes pues realizando supuestamente esas búsquedas de cuerpos bajo estas aguas. Vamos a ver si ahora, de una vez por todas, podemos tener buena conexión con el presidente de Ceuta, el presidente Vivas. Presidente, ¿me escucha ahora bien?
1: Yo lo oigo bien a usted.
0: Vale, yo creo que también. Ahora, a ver si hay suerte. ¿Cuántas personas quedarían aquí en Ceuta de las que entraron, presidente?
1: No hay una estimación clara. Bueno, tenga en cuenta que las personas que han quedado están en muchos lugares. Además, las personas tienen libertad de movimientos. Por tanto, es muy difícil. Y creo que además la Policía Nacional todavía no ha empezado la labor de identificación de esta persona.

0: con lo cual es difícil que yo pueda dar una cifra. La sensación que tenemos es que son varios miles de personas. Entonces, si son varios miles de personas y han salido, según cifras oficiales, 73.000, pues significa que entraron cerca de 80.000. Cerca de 80.000 es el equivalente a toda la población de Ceuta. Para que quienes nos están oyendo a través de la COPE se hagan una idea, en el resto de España, pues esto es como si en el conjunto de España entraran 50 millones de personas en un día. Digo esto y hago esta comparación para que nos hagamos, insisto, una idea de la envergadura, de la dimensión que ha tenido lo vivido. A ello se une también la naturaleza de lo vivido. El presidente del Gobierno, cuando vino a Ceuta el viernes, dijo textualmente que se trataba de un ataque, de una vulneración a la integridad territorial de España, por tanto un hecho de una naturaleza gravísima que justifica de alguna manera la sensación, la situación, el estado de ánimo que vive la población de Ceuta. Hoy es la víspera de nuestra patrona, hoy es uno de los días más importantes del calendario de Ceuta. El de mañana es sin duda el más importante. Y lo estamos viviendo sin fiestas patronales. Y lo estamos viviendo sin fiestas patronales porque se tomó esta decisión por razones de seguridad, fundamentalmente. Se tomó el pasado viernes, pero indudablemente Ceuta está triste, Ceuta está inquieta, Ceuta está preocupada, Ceuta está sobrecogida. Porque indudablemente este hecho, lo que ocurrió, a margen de la calificación que le acabo de dar con anterioridad, pone de manifiesto la vulnerabilidad en cuanto a seguridad de nuestra ciudad. Las personas se preguntan con razón si esto no se volverá a repetir. Y si se repite, no será la definitiva, la caída al abismo. Y en segundo lugar, también queda claro, como digo, esa vulnerabilidad. Junto con todo ello, la situación de precariedad social en la que han quedado las personas que aquí permanecen, la situación de precariedad del Centro de Estancia Temporal de Inmigrantes, de precariedad de los centros de acogida de menores, absolutamente sobrepasado. La precariedad también en las calles, que eso no lo podemos tampoco negar desde el punto de vista de las alteraciones del orden que se producen, no muchas, pero se producen esporádicamente. Más todo lo anterior hace que no podamos decir que Ceuta, pese a haber salido de Ceuta 73.000 personas, que Ceuta ha vuelto a la normalidad. Y junto a todo ello, y el drama irreparable, le contaba usted la labor que están haciendo los rusos en el lado marroquí.
1: Son las vidas humanas, ¿no? Es ese drama que estamos
0: separando. Israel y creo que Ceuta vive ese drama como propio, ¿eh? No le quepa la menor duda, porque esta es una sociedad humana, solidaria, madura, y que no puede permanecer ajena a este drama. Por eso es importante establecer mecanismos que disuadan el que nadie se juegue la vida en el intento de llegar a Ceuta ahogado o, como digo, jugándose la vida a través de procedimientos absolutamente anómalos y
1: Vivas, presidente de la Ciudad Autónoma de Ceuta, Juan Jesús Vivas, ¿cómo se entiende que usted supiera que estábamos ante el riesgo inminente de tener otra situación similar a la de mayo del 2021, que al final ha sido pues 8 veces peor, y el ministro diga que de haberlo sabido habrían tomado otras medidas, que el CNI no le informó, que no tenían suficiente información? Señor Vivas, ¿quién le informó a usted entonces?
0: Bueno, yo no tenía ningún informe del CNI, porque no es mi competencia, pero sí le puedo decir, perdón, que llamamos a Presidencia del Gobierno y a varios ministerios poniendo de manifiesto una situación verdaderamente alarmante y la que se estaba produciendo en los días previos al jueves y el viernes. Empezamos a llamar desde el lunes y era la consecuencia de una serie de días anteriores en la que estaban entrando por mar pues 100, 150, 200, 300, 500 personas. Entonces, claro, si uno va acumulando todas esas entradas llega a una situación muy parecida a la que tuvimos en mayo de 2021. Eso motivó que llamáramos y eso motivó también que pidiéramos la aplicación de un mecanismo excepcional al amparo de la Ley de Seguridad Nacional que habilitara al establecimiento de un mando único que coordinara las distintas actuaciones. Yo no sabía, si no lo hubiera dicho, que iba a producirse una avalancha. No lo sabía, pero sí sabía que estaban llegando un número de personas que Ceuta no podía acoger y que aquello iba a más. Luego ya digamos que el trauma se produce efectivamente el jueves y el viernes, pero con anterioridad hubo muchas llamadas de atención.
1: Sí, y ya había cuatro muertos encima de la mesa, presidente Vivas, ya había cuatro muertos, ya había búsqueda de desaparecidos en esta playa en la que nos encontramos haciendo hoy el programa del Tarajal, y ya había una situación de bastante crisis, pero claro, todo salta por los aires ese jueves, como decimos. ¿Cómo ha sido la comunicación con el gobierno durante los momentos más complicados de la crisis? ¿Ha sido fácil, ha sido difícil, y cómo está siendo ahora?
0: Bueno, mire, nosotros, como le decía antes, hemos llamado de una manera insistente. Yo llevo 26 años ejerciendo como servidor de Ceuta en el cargo de presidente, y en estos 26 años hemos pasado por situaciones difíciles. Ceuta ya de por sí es una parte del territorio español donde concurren una serie de condicionantes, riesgos y amenazas que no se dan en ningún otro lugar del resto de España, salvo el caso de Melilla. Y por tanto eso hace que nosotros tengamos que tener una actitud de responsabilidad, sentido de Estado y lealtad institucional siempre, más aún en los momentos que decíamos actuales, con absoluta lealtad institucional. Por tanto, hemos llamado, pero la verdad es que no hemos obtenido la respuesta que estábamos demandando. Nosotros queríamos una reacción enérgica, decidida e inmediata por parte del Estado, y eso no se ha producido. Por tanto, nosotros creemos, y la califiqué así, por motivo de la visita del presidente Sánchez a Ceuta, que la respuesta del Estado había sido tardía e insuficiente. Hoy me ratifico en eso. Y ahora pues yo creo que la cuestión está en la percepción también. Nosotros creemos que Ceuta no ha vuelto a la normalidad. Sin embargo, el gobierno de la nación pues nos da a entender de una manera explícita o de una manera inducida que Ceuta está casi en la situación de normalidad, si no en normalidad. Ceuta no está en absoluto en normalidad.
1: Y lo estamos viendo porque
0: los centros de acogida están colapsados, porque hay un alto riesgo desde la perspectiva de la seguridad ciudadana, y porque el estado de ánimo de los ceutíes está absolutamente perjudicado, y Ceuta vive, como lo decía, en una situación de inquietud y angustia. Un pueblo no puede vivir en situación de inquietud y angustia y considerarse que estamos en una situación de normalidad.
1: Eso es lo que hemos visto, presidente Vivas, lo que hemos sentido de los ceutíes durante estos días, que está lejos de la normalidad, y que da ahí esas llamadas que se hicieron y que no obtuvieron respuesta, como nos ha contado el presidente Juan Jesús Vivas. Gracias por estar en la tarde, presidente, y por atendernos este rato aquí en la playa del Tarajal.
0: Y bueno, es simplemente darle las gracias a ustedes por dar cobertura a esta situación, porque creo que es conveniente que toda España sepa qué es lo que ha ocurrido en Ceuta, y que toda España sepa que Ceuta necesita solidaridad. Ceuta, Israel, no es un problema, todo lo contrario. Ceuta es ejemplo de muchas cosas.
1: De muchísimas, presidente Vivas. Gracias por estar en la tarde. Un abrazo. Seguimos.
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17: En la jerga política del presidente Trump es imposible adivinar cuándo las amenazas son definitivas. La última oportunidad para Irán, ¿será verdaderamente la última? Y en caso de que fuera la última y no se alcanzara un acuerdo, ¿qué es lo que les aguarda a los iraníes? Trump había amenazado con un ataque nunca visto desde la Segunda Guerra Mundial. Había llegado a hablar de decapitación y al mismo tiempo de la posibilidad real de un buen acuerdo. Irán no parece inmutarse, niega cualquier negociación y lo ratifica usando drones contra Kuwait, al tiempo que extienden la amenaza real contra Egipto y Jordania. La gran baza iraní es Hormuz, quiere controlarlo y cobrar aranceles. Estados Unidos se niega, pero los iraníes saben que la guerra le está pasando factura al presidente. La guerra, que iba a ser corta, cumple ya 5 meses y no se atisba un final. El gobierno de Israel es el único que no parece perder nada y sigue campando a sus anchas. Jamás parece dispuesto al desarme, mientras los líderes de Hezbollah son aniquilados por Israel. La enemistad entre Estados Unidos e Irán parece crónica, pero como siempre, nada está escrito. El acuerdo no es inminente, pero llegará. A las puertas de las elecciones de mitad de mandato, los votantes y no votantes de Trump no aprueban la guerra y sus aliados del Golfo piden encarecidamente que el diálogo dé paso a la negociación. Estas son algunas de las principales bazas de Teherán.
18: Son las 7, las 6 en Canarias. ¿Qué tal? Soy Rubén Corral. Encendemos la linterna de este martes, 4 de agosto.
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18: Pues la presión migratoria en Ceuta se centra ahora especialmente en el gran número de menores no acompañados que todavía siguen en territorio español. En este caso, en el de los chavales que están solos en la ciudad autónoma, no pueden ser devueltos, así que hay que buscar una solución. Aproximadamente las autoridades hablan de unos 1.000 menores, pero creen que puede haber muchos más que todavía no han sido registrados ni contabilizados. En unos minutos te lo ampliamos, pero hace nada, hace un momentito, hemos escuchado aquí en COPE, en la tarde de COPE, al presidente de Ceuta, a Juan Jesús Vivas.
0: La situación de precariedad social en la que han quedado las personas que aquí permanecen, la situación de precariedad del centro de estancia temporal de inmigrantes, de precariedad de los centros de acogida de menores, absolutamente sobrepasado. La precariedad también en las calles, que eso no lo podemos tampoco negar desde el punto de vista de las alteraciones del orden que se producen, no muchas, pero se producen.
18: Vivas también se ha referido a la polémica de los servicios de inteligencia de España, de si informaron o no al gobierno de lo que iba a ocurrir.
0: Yo no tenía ningún informe del CNI, porque no es mi competencia, pero sí le puedo decir que llamamos a presidencia del gobierno y a varios ministerios poniendo de manifiesto una situación verdaderamente alarmante, la que se estaba produciendo en los días previos al jueves y el viernes. Empezamos a llamar desde el lunes y era la consecuencia de una serie de días anteriores en la que estaban entrando por mar 100, 150, 200, 300, 500 personas.
18: Es lo que acaba de contar Juan Jesús Vivas, presidente de Ceuta. Puedes recuperar la entrevista en cope.es. En un segundo retomamos este tema, el de la polémica con el CNI, pero antes quiero empezar con la situación humanitaria de esos migrantes y de los menores, que ahora son la gran preocupación de las autoridades locales. El gobierno va a destinar 25 millones de euros adicionales para atender a esos chavales que han llegado durante la crisis. Lo ha anunciado la ministra de Migraciones, Elma Saiz.
20: Estos 25 millones de partida extraordinaria se suman a los 5,5 millones también que se repartieron en conferencia sectorial el pasado mes de julio, en la conferencia sectorial de infancia, donde se distribuyeron 35 millones para el conjunto de las comunidades autónomas y que a Ceuta iban dirigidos 5,5.
18: Los centros están desbordados y por eso el gobierno ceutí ha habilitado dos naves industriales para acoger en su interior a 500 personas. La policía local se va a encargar de trasladar a los menores de edad a esos dos centros instalados en la zona del Tarajal, muy cerquita de la frontera con Marruecos. Sé que la situación en Ceuta ha sido caótica, pero el drama humanitario también es evidente y la población es la principal perjudicada del gobierno marroquí. Escucha, por ejemplo, a estos menores con los que ha hablado Israel Remuñán y el equipo de la tarde de COPE en Ceuta.
21: Dice que no ha venido aquí a buscar problemas, que ha venido aquí a trabajar.
22: Sí, tiene miedo de que le
21: devuelvan. Decían unos a otros a través de Facebook que la frontera estaba abierta y viniste nadando a través de vídeos.
22: Dice él que no quiso pasar con gente que estaban por las bases y quiso pasar nadando porque estaba viendo mucha muerte.
18: Insisto, en Ceuta quedan 2.000 migrantes, porque según Interior han regresado a Marruecos 70.000 de las 72.000 personas que entraron en Ceuta la semana pasada. La situación es tan complicada que al menos 44 personas están en paradero desconocido y están siendo buscadas por su familia. De hecho, la Guardia Civil ha abierto una oficina en ese punto para denunciar esas desapariciones. En Mediodía COPE hemos hablado con el obispo de San Feliu de Llobregat, Xavier Gómez. Ha subrayado la falta de futuro de esos jóvenes en Marruecos y ha recordado que muchos huyen de países en guerra y de situaciones de hambre o persecución.
23: Estamos asistiendo a una instrumentalización del sufrimiento humano para hacer política, porque hay una dignidad humana que está en juego. Y desde luego también toda nuestra solidaridad para los habitantes de las ciudades autónomas de Ceuta y de Melilla. También tenemos que escuchar, ¿no?, su preocupación, que hay la legitimidad de poder tener un control sobre las fronteras, una migración regular, una migración segura.
18: Eso es lo que está pasando en Ceuta. En paralelo, la Unión Europea ha dado por resuelta esta crisis, pero pide acelerar las reformas migratorias europeas en materia de fronteras. La prioridad, entre otras cosas, pasa por ejecutar procedimientos y devoluciones más ágiles. Bruselas recuerda además que los controles en la frontera implementados por Italia solo pueden ser excepcionales y temporales. Todo esto lo han abordado en una reunión extraordinaria de los ministros de Interior de la Unión. Olga Rodríguez, Bruselas, buenas tardes.
24: Buenas tardes. Bruselas asegura que la Unión Europea está mucho mejor
1: mejor preparada que hace una década para dar respuesta a las crisis como la vivida en Ceuta. El comisario de Inmigración se apoya en el pacto migratorio acordado entre los 27 y que, entre otras cosas, acelera las deportaciones a países considerados seguros, como es el caso de Marruecos. Los centros de retorno también han estado presentes en la reunión, según ha confirmado el comisario Magnus Brunner, que ha añadido que los Estados miembros pueden establecer controles en casos puntuales, haciendo referencia a las medidas de Italia. En la reunión, los titulares de Interior se han comprometido a reforzar los sistemas de alerta temprana, también la monitorización de redes sociales y en aumentar la cooperación con terceros países para evitar las entradas ilegales. No ha habido medidas concretas, pero sí una hoja de ruta común que se continuará debatiendo después del verano. Los socios han abandonado las críticas a España que sí expresaron durante el fin de semana y, según Bruselas, la solidaridad es compartida por todos.
18: La Comisión Europea, por cierto, niega que la crisis se deba a la regularización de migrantes llevada a cabo por el gobierno y apunta también a las mafias como presuntos responsables de todo esto. Mientras tanto, el ministro del Interior, Fernando Grande Marlaska, ha descartado reforzar la frontera porque dice que ya cuenta con los medios necesarios y ha vuelto a negar ante la prensa que los servicios secretos avisaron de algo parecido a una entrada masiva en Ceuta. Juan Baño, buenas tardes.
2: Efectivamente, buenas tardes. Mantiene su confianza, dice, en los trabajos de todos los servicios de información, también en el CNI. Pero Marlaska insiste.
3: No hubo ningún informe ni aviso que nada parecido a lo que ha acontecido pudiera pasar, pero no nada parecido a lo que ha acontecido, nada parecido a lo que sucedió en 2021.
2: De haber dispuesto de esa información, se habrían adoptado, dice, otras medidas. Ningún servicio europeo detectó la amenaza, y añade Marlaska.
3: La información que había es la que se ha reseñado y han dicho otros miembros del Gobierno de España. Una ampliación, una elevación de las entradas irregulares por la circunstancia temporal estival, como en otros momentos, y en este caso que se podían igualmente ver fomentadas por la sentencia del Tribunal Supremo. Punto.
2: Europa Hoy, en esa reunión con el resto de ministros de la Unión Europea, dice, el ministro ha valorado el trabajo de España en inmigración. Niega desconfianza hacia nuestro país en materia de inmigración.
3: No, lo que aquí ha ocurrido, no sé por qué hacemos siempre la interpretación negativa, lo que aquí ha ocurrido es que Marruecos y el resto de la Unión Europea nos ve como un socio fuerte, como un socio fiable, con el que ha establecido relaciones de confianza que nos permite ser muy eficaces en la lucha contra la migración irregular.
2: En fin, como decíamos ayer, Rubén, fuentes de la inteligencia defendían su trabajo en esta crisis. Hubo información, eso sí, reconocen que la movilización desbordó a todos. Parece que el presidente Ibas, no sé, información sí tendría, pero desde luego olfato le sobró.
18: Por cierto, sobre este asunto quiero recuperar contigo dos cortes. El primero, lo acaba de decir hace unos momentos, lo hemos escuchado abriendo esta linterna, a el presidente Ceuta en la tarde. Pregunta directa a nuestro compañero. ¿Usted tenía informes del CNI? Vivas responde los micrófonos de COPE.
0: Yo no tenía ningún informe del CNI porque no es mi competencia. Pero sí te puedo decir que llamamos a presidencia del gobierno y a varios ministerios poniendo de manifiesto una situación verdaderamente alarmante, la que se estaba produciendo en los días previos al jueves y el viernes. Empezamos a llamar desde el lunes y era la consecuencia de una serie de días anteriores en la que estaban entrando por mar 100, 150...
18: Es decir, informes no sé si vamos a ver, pero lo que sí sabemos es que el presidente de Ceuta cogió el teléfono y llamó al gobierno. El informe era él.
2: Y antes supo analizar los datos que estaba conociendo de primera mano. Evidentemente, los datos hay que interpretarlos.
18: Pues ahí queda. Eso ha sido en el micrófono de COPE. Y para terminar, este asunto de los servicios de inteligencia. Esta mañana, en el Gran COPE, Ángel Correas le ha preguntado a Jorge Díez Cállar, es director del CNI, y ha dejado este mensaje.
19: Yo no lo sé, porque no estoy en activo y no sé en este momento si el CNI advirtió o no advirtió. Y si lo supiera tampoco se lo podría decir. Pero en todo caso, lo que sí puedo decirle es que el CNI conoce estupendamente Marruecos. Conoce Marruecos mejor que nadie. Y lo dejamos ahí.
18: Las explicaciones no convencen a la oposición y desde el Partido Popular piden dimisiones. El secretario general del partido, Miguel Tellado, asegura que no estamos ante una crisis migratoria, sino ante un asunto de seguridad nacional.
24: Exigimos que se depuren responsabilidades. Han muerto cerca de 100 personas. ¿Quién se hace responsable de que eso haya sucedido? ¿O es que acaso, si la ministra Robles hubiese desplegado en el entorno del Tarajal a los 3.000 efectivos del ejército que tienen base en la ciudad de Ceuta, no habrían ejercido una función disuasoria que hubiese impedido el asalto?
18: Dejamos Ceuta, pero no el drama migratorio, porque te tengo que contar que hoy hemos conocido la muerte de 17 personas cuando trataban de llegar en patera a Baleares. Llevaban 15 días a la deriva, tal y como han explicado los dos únicos migrantes que han podido ser rescatados. Juan Carlos Taura, buenas tardes.
4: Buenas tardes. Los dos hombres que han ingresado en el hospital evolucionan favorablemente tras ser rescatados a 12 millas al suroeste de Mallorca, tras 15 días a la deriva con síntomas claros de deshidratación y desnutrición. La ONG Caminando Fronteras investiga si la patera es una de las 5 que se reportan en julio como desaparecidas, con 76 personas a bordo. También Salvamento Marítimo ha movilizado un helicóptero para poder rastrear el área próxima al naufragio y ha dado aviso a navegantes. Las mismas fuentes han explicado que fue un ferry de Balearea que cubre la ruta Barcelona-Argelia el que dio la voz de alarma, y que, según el testimonio de los dos supervivientes, los cadáveres fueron arrojados al mar conforme iban muriendo.
18: Y no podemos dejar la crónica judicial porque se nos van acumulando los casos. Álvaro García, buenas tardes.
5: ¿Qué tal, Rubén? Buenas tardes.
18: Tenemos novedades acerca del caso del rescate a Plus Ultra.
5: Sí, el juez de la Audiencia Nacional pide a la Unidad de Delincuencia Económica y Fiscal, la UDEF, de la Policía Nacional, que realice un estudio exhaustivo sobre la propiedad del capital social de la aerolínea. El magistrado José Luis Calama quiere un informe sobre los cambios accionariales en la empresa, sobre todo a partir de 2017, cuando entró capital de origen venezolano.
18: También ha presentado un escrito ante el juez la expresidenta de Adif, Isabel Pardo de Vera, por los supuestos amaños en obra pública a cambio de comisiones ilegales.
5: Esa es una de las ramas del caso Coldo. Pardo de Vera niega que conociera la existencia de comisiones o contraprestaciones por parte de empresas. Dice que sería inverosímil que tuviera capacidad de favorecer a determinadas empresas, porque según la expresidenta de Adif no tiene capacidad material para predeterminar adjudicatario o puntuar oferta. Recordemos que Pardo de Vera está imputada por 5 delitos.
18: Y hasta ahora llega Ángela Sánchez para ofrecernos un apunte en femenino singular cuando estamos encendiendo la linterna.
6: Hace una semana ya eran públicos avisos sobre una posible entrada de migrantes a Ceuta. Públicos, ¿eh? Ya le preguntaban compañeros periodistas al ministro Grande Marlaska, entonces metido de lleno en la gestión de los incendios. Bueno, pues a esos avisos públicos hay que sumar todo lo que no se ve. Guardias civiles, policías, gobierno ceutí y hasta la mismísima Marruecos, según Rabat, hay que decirlo, habían informado al gobierno de España de lo que se estaba cociendo, de lo que corría por redes sociales. Quizá nadie pudo predecir la magnitud, pero sí se avisó de que algo estaba pasando. Bueno, a pesar de esto, hoy el ministro Grande Marlaska ha insistido en que el CNI, repleto de profesionales, dice, de altísimo nivel, no dio aviso ni emitió informe a Interior para alertar de que había riesgo de repetir lo que se vivió en Ceuta en 2021. Y no sé qué es peor, sí que intente descargar su responsabilidad en la inteligencia española, que depende, como sabes, de otro ministerio, que es Defensa, o si más allá de que con informe o sin informe no se reforzó la seguridad de la ciudad. En cualquier caso, algo falló por el que nadie ha asumido responsabilidad. El único cese que deja esta crisis es el de la funcionaria de Seguridad Nacional, que dio la cifra de las personas que habían entrado en Ceuta. Y entre tanta opacidad, dar datos debe ser que es motivo de despido.
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18: Y en deportes, Charly Sáez. Hola, tenemos, Rubén, que hablar de Ferran.
7: En lo que ya se conoce de Rubén como el Ferran World Tour, porque está, sabes que en Estados Unidos de promoción con su marca deportiva. Por cierto, fíjate si es importante que esta noche va a hacer el saque inaugural del partido de los New York Yankees. Sabes que hacen un lanzamiento inaugural antes de un partido, pues hoy le va a tocar al goleador que le dio a España la segunda estrella. Pues en Estados Unidos va de entrevista en entrevista abriendo la puerta a su futuro en el Fútbol Club Barcelona, algo que por supuesto no ha gustado absolutamente nada en Can Barça, que sigue pensando con las dos opciones encima de la mesa, es decir, o renovarle o abrirle la puerta y venderle en este mercado de verano. Por cierto, de ventas, el Madrid casi ya acumula 200 millones de euros en ventas
18: millones
7: en este mercado de verano, la mayoría de ellos de canteranos. Y ojo, porque está a punto de cerrarse la marcha de Franco Mastantuono a la Fiorentina. En este caso se marcharía en calidad de cedido. Hoy el CTA, el Comité Técnico de Árbitros, ha publicado sus circulares para la próxima temporada, para esta que arranca en dos semanas. Para que la gente lo entienda, más o menos se va a pitar exactamente igual que en el Mundial. Es decir, se van a vigilar las pérdidas de tiempo, el VAR va a revisar si un córner ha sido córner o no, y también en este caso las amarillas, que se van a poder revisar si son segunda amarilla e implican expulsión para evitar injusticia en este tipo.
18: Eso en el Mundial se hizo rápido, ¿no?
7: Se hizo muy rápido. O sea... Aquí miedo me da. Pero bueno, vamos a ver qué tal va. Por cierto, hablando de líos, la Comunidad Autónoma de Madrid hoy por fin ha podido entrar en el campo de fútbol de Vallecas. Les han dejado para ver y evaluar cómo está la situación. Y la buena noticia al margen del fútbol, evidentemente, es Iris Tió, que se ha proclamado campeona de Europa en sincronizada en el solo técnico. Y también buena noticia para el equipo, que ha hecho plata en la rutina por equipos.
18: Oye, como narrador del Rayo, ¿estás mirando ya restaurantes en Burgos?
7: Pues no lo sé, yo estoy muy despistado. Voy a coger, ya he hablado con Ganga, que para un fin de semana pone el coche él, otro fin de semana lo pongo yo. Pero bueno, no va a ser, por lo menos va a ser divertido.
18: Sí, eso va a ser divertido, lo que pasa que la afición, que se tenga que desplazar 2 horas. Imagínate un Real Madrid Rayo en Burgos a las 9 de la noche.
7: Ya te digo yo, Rubén, que la afición del Rayo no va a ir a Burgos a la prioridad de los porque más está muy enfadada con razón con esta situación.
18: Gracias, Charlie.
7: Adiós.
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0: Hay políticos que cuando dejan el cargo escriben sus memorias. Otros se retiran a dar conferencias. Y luego están los que consiguen algo mucho más difícil, que es que el GPS siga pronunciando su nombre todos los días.
1: ¿Cómo?
0: Bueno, fíjate en una noticia que te hemos ido contando en los últimos días. El rey Mohammed VI ha decidido bautizar con el nombre de Donald Trump la mayor autopista que va a conectar Marruecos con el Sáhara Occidental. Tal cual lo oyes. Es un agradecimiento por el reconocimiento estadounidense de la soberanía marroquí sobre este territorio. Pero, Gonzalo Zavalla, buenas tardes.
2: Buenas tardes, Rubén.
0: Esto de inmortalizar a los dirigentes en el callejero o en las infraestructuras ya viene de lejos.
2: Sí, además hay dos categorías. Están los líderes que reciben el homenaje cuando ya forman parte de la historia y los que prácticamente se lo conceden ellos mismos mientras siguen mandando.
0: Creo que no me vas a hablar de la columna de Trajano.
2: No, la verdad que no.
0: Vale.
2: Te voy a hablar de algo mucho menos serio.
0: Bien.
2: Y que ha cumplido muchos menos méritos para llevar un nombre, ¿vale? Por ejemplo, aquí en España, es verdad que tenemos un caso muy conocido. El aeropuerto de Madrid dejó de llamarse simplemente Barajas para convertirse en el aeropuerto Adolfo Suárez Madrid-Barajas.
0: El primer presidente de la democracia daba nombre a la principal puerta de entrada al país. Cada día por allí pasan más de 150.000 personas y todas leen el mismo nombre. Hombre, yo creo que no está mal,
2: pero
0: para el personaje, el legado, bien.
2: Sí, sí, desde luego que sí, pero no es el único, ¿eh? Por ejemplo, en Estados Unidos esto es algo que ocurre constantemente. Está el aeropuerto John F. Kennedy de Nueva York, el Ronald Reagan Washington National Airport en la capital. Decenas de autopistas llevan el nombre de Dwight Eisenhower, porque fue el presidente que impulsó.
0: No, es que las hizo él.
2: Bueno, claro, al final fue el impulsor de la gran red interestatal estadounidense. Y luego hay incluso, hemos hablado mucho de ellos, portaaviones como el George H.W. Bush, Gerald Ford, que es un portaaviones que hablamos mucho, Ronald Reagan, que también sale mucho por ahí por el Estrecho de Hormuz, por tal.
0: O sea, que Reagan tiene un aeropuerto y un portaaviones.
2: Bueno, se lo merece, yo creo, ¿no? No entras en valoraciones.
0: Yo no entro en valoraciones.
2: Fantástico.
0: Bueno, allí la tradición en Estados Unidos consiste en esperar a que el presidente haya terminado su carrera política y entonces se convierte en geografía. Pero luego hay países donde parece que no... Vamos, que no esperan tanto.
2: Mira, ahí entramos en otra división, la del dirigente con un ego, digamos, más desarrollado. Por ejemplo, Stalin convirtió... A ver si lo digo bien, ¿eh? Saritsyn...
0: Bien.
2: En Stalingrado, que es una ciudad que acabaría protagonizando una de las batallas más importantes de la Segunda Guerra Mundial, con tanques y demás. Hoy esa ciudad ya no se llama así, se llama San Petersburgo. Pero durante décadas el nombre de Stalin estaba en plazas, en fábricas, universidades, avenidas de toda la Unión Soviética.
0: Saddam Hussein hizo algo parecido en Irak. Hospitales, presas, puentes, mezquitas, aeropuertos, prácticamente cualquier obra pública importante podía acabar llevando su nombre. De hecho, cuando cayó el régimen, una de las primeras tareas fue precisamente ir quitando todas las placas.
2: Pero probablemente el campeón del mundo en esta disciplina sea, ¿has visto que me he puesto los nombres más difíciles para mí?
0: Sí.
2: Saparmurat Niyazov.
3: ¿Pero usted quién es?
2: No le conoce mucha gente a este hombre, eso es verdad. No le conoce
0: aquí.
2: Mucha gente.
0: Bueno, porque en su país me imagino que sí le conocerán.
2: Su ego no cabe en toda la ciudad, ¿vale? Es el presidente de Turkmenistán. Atención, no solo puso su nombre a calles y edificios, sino que rebautizó ciudades, colegios e incluso los meses del año. Enero pasó a llamarse en Turkmenistán como él mismo. Eso sí que es empezar el año con autoestima.
0: ¿Y cómo era enero? ¿Saparmurat?
2: Saparmurat Niyazov.
0: ¿Esto es serio?
2: Mira, renombró enero con su seudónimo. Al mes de abril le puso el nombre de su madre. A septiembre le puso el nombre de su biografía.
0: Bueno, afortunadamente en mayo de 2008 el gobierno sucesor aprobó una ley para recuperar los nombres tradicionales del calendario gregoriano.

0: Esta sección, la verdad, es que es un compendio de cultura general, humor y buena música, ¿eh? Estamos hablando de líderes que han renombrado plazas, calles, autopistas, ciudades. Pero en el caso de Trump, aquí hay algo diferente.
1: Sí, porque normalmente estos homenajes llegan cuando el político ya pertenece al pasado. Aquí estamos hablando de un presidente en ejercicio, Donald Trump, y además homenajeado por otro país. Es un poco extraño. No es una autopista cualquiera, además, la de Marruecos. Es una infraestructura estratégica y un mensaje diplomático de primer nivel. Es la manera que tiene Marruecos de decir, no olvidamos aquel reconocimiento.
0: Está claro que algunos aspiran a pasar a los libros de historia, otros prefieren asegurarse de que al menos el navegador del coche lo siga recordando durante unas cuantas generaciones. Gonzalo Zavalle, una pregunta.
1: A ver,
0: si tuviéramos que poner el nombre de Beltrán a algo, ¿qué preferirías?
1: ¿A un aeropuerto? A un bar, desde luego.
0: Es que cada uno al final. Gracias, Gonzalo.
1: Un abrazo.

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0: 7:30, 6:30 en Canarias.
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0: A esta hora, la actualidad del día se resume en varias claves que tienes que conocer. Primera, Cáritas expresa su preocupación por la situación en Ceuta y hace un llamamiento a la protección de la dignidad humana. Aseguran que esto ha supuesto en evidencia una vez más el sufrimiento humano que se esconde tras los movimientos migratorios y la fragilidad de miles de personas que buscan una oportunidad digna. Desde Cáritas también recuerdan que esta situación ha generado una importante alteración de la vida cotidiana de la ciudad, afectando a vecinos, servicios públicos e instituciones locales que han debido afrontar circunstancias de gran dificultad. Segunda clave, rescatados 157 migrantes en el Canal de la Mancha tras incendiarse su embarcación. El motor se prendió fuego y los ocupantes tuvieron que saltar al agua para escapar de las llamas. Afortunadamente, no se han registrado víctimas. Unos 15 migrantes, según datos oficiales, han fallecido entre la costa británica y francesa en lo que va de año. Tercera clave, hoy hemos conocido el dato de paro del mes de julio, que suben 19.000 personas para llegar hasta los más de 2.300.000 desempleados. Las cifras, además, muestran un crecimiento de las afiliaciones a la Seguridad Social. Pero ojo, detrás de todas estas cifras está la regularización de migrantes. Marta Ruiz.
3: La regularización extraordinaria de inmigrantes sigue impactando en las cifras de empleo. Casi todos los nuevos ocupados que deja julio son extranjeros, en su mayoría absorbidos por comercio, sanidad y hostelería. Como cada verano, la destrucción de empleo se ceba con la educación, que perdió 124.000 ocupados y más de 100 autónomos se han dado de baja. La sorpresa ha llegado con el paro, que se ha disparado subiendo en 19.000 personas, rompiendo con la tendencia habitual de bajada y registrando el peor mes de julio en 20 años. Pérez Rey, número 2 de trabajo, lo explica.
4: La atenuación de la estacionalidad y, por último, obviamente tiene una influencia en el mismo el proceso de regularización de trabajadores y trabajadoras extranjeros en curso.
3: Un proceso que seguirá marcando estas cifras, y aunque el paro registrado cerró en su nivel más bajo desde el 2007 con 2,3 millones de desempleados, el paro efectivo, el que tiene en cuenta todos los demandantes de empleo, supera los 3 millones y solo el 18% de los contratos que se firman son fijos a tiempo completo.
0: Y cuarta clave, el incendio de Senet en Lleida afecta ya a unas 109 hectáreas, 36 en la periferia del Parque Nacional de Aguestortes. Los bomberos piden a la población que eviten llevar a cabo actividades en esa zona pirenaica. También se ha declarado el nivel 1 en un incendio en Retuerta, Ciudad Real, por afección de humo a carretera. Y la Comunidad de Madrid ha dado por controlado el incendio que ha afectado a 17 municipios de la Sierra Oeste. Las autoridades dan el visto bueno al regreso de los vecinos de 7 urbanizaciones.

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2: Tenemos que volver a las calles de Ceuta. La crisis que se ha desatado en la ciudad autónoma desde la semana pasada pues está generando todavía grandes problemas en Ceuta. Gran parte de los esfuerzos se centran ahora en atender a los miles de migrantes que todavía viven en las calles y los alrededores del centro de estancia temporal. En el caso de los menores, se calcula que son unos 1.000. Cuando Ceuta tiene instalaciones para acoger solo a 29. Por eso se está habilitando de urgencia pabellones para que puedan alojarse por un tiempo indefinido. Esta tarde, al igual que en el día de ayer, Israel Remuñán ha hecho la tarde desde las calles de Ceuta. Israel, ¿qué tal? Buenas tardes.
3: ¿Qué pasa, Rubén? Buenas tardes.
2: Si te parece, vamos a empezar por lo último, que era prácticamente finalizando la tarde. Hemos recuperado esos sonidos también en el encendido de esta linterna. Has podido hablar con el presidente ceutí, con Juan Jesús Vivas.
3: Sí.
2: Te decía que no han vuelto a la normalidad y que siguen pues bastante enfadados. Incluso te ha explicado que están sobrepasados.
3: Sí, el presidente Vivas, que es difícil, ¿no?, en esta agenda que tiene estos días, porque está todo el rato con reuniones. Imagínate la situación que vive ahora mismo y que efectivamente está lejos de volver a la normalidad, aunque Ceuta lo intenta poco a poco y hoy ya han abierto más negocios. Pero contaba el presidente Vivas que para un ceutí estos momentos que viven son momentos difíciles, que están enfadados efectivamente y un poco al límite. Esto es lo que nos contaba.
4: La situación de precariedad social en la que han quedado las personas que aquí permanecen, la situación de precariedad del centro de estancia temporal de inmigrantes, de precariedad de los centros de acogida de menores, absolutamente sobrepasados. La precariedad también en las calles, que eso no lo podemos tampoco negar desde el punto de vista de las alteraciones del orden que se producen, no muchas, pero se producen.
3: Esto que decía Vivas es interesante, Rubén, porque ayer te contaba que esta zona de la frontera estaba altamente militarizada con carros del ejército que estaban por aquí, que traían incluso camiones a chicos magrebíes en la parte trasera para intentar convencerles de que volviesen a Marruecos. Hoy la situación es distinta. Aquí no hay ejército, aquí sí que sigue la Guardia Civil y el ejército está pues en otros lugares, por ejemplo en las puertas de los supermercados o de los centros comerciales que han empezado a abrir para evitar que se produzcan altercados. Vivas también nos ha hablado sobre cómo ha sido la comunicación con el gobierno, que ya te digo, qué complicada, durante esta crisis.
4: Eso motivó que llamáramos y eso motivó también que pidiéramos la aplicación de un mecanismo excepcional al amparo de la Ley de Seguridad Nacional, que habilitara al establecimiento de un mando único que coordinara las distintas actuaciones. Yo no sabía, si no lo hubiera dicho, iba a producirse una avalancha, no lo sabía, pero sí sabía que estaban llegando un número de personas que Ceuta no podía acoger y que iba a más.
3: Dice Vivas que llamaron al gobierno, que intentaron comunicarse con ellos antes de esa llegada masiva y que no obtuvieron ninguna respuesta, Rubén.
2: Esta es una cuestión importante porque la polémica en las últimas horas gira en torno a los informes del CNI que recibiera o no el ministro del Interior. El ministro del Interior asegura que no tuvo sobre la mesa un informe que le alertara de lo que iba a pasar, de la magnitud de lo que iba a pasar. Nuestras fuentes nos dicen que los servicios de información contaron cosas de lo que estaba pasando al otro lado de la frontera y al final Vivas lo que ha contado esta tarde, en la tarde de COPE, es que el informe era él. Es decir, él llama al gobierno y dice lo que está ocurriendo. Dice, la situación es grave, nos podemos enfrentar a un hecho similar a lo ocurrido en mayo de 2021, que es cuando llegaron entre 10 y 12.000. Claro, Vivas te ha contado que evidentemente él no sabía que iban a entrar 72.000. Pero sí, pero llama para denunciar la situación.
3: Claro, y para denunciar que al otro lado de la frontera, que la tenemos aquí al lado una hora porque estamos en el Tarajal, que al otro lado de la frontera, que cuando lo ves aquí, ves que si te asomas un poco puedes ver lo que sucede al otro lado. Es imposible no saber que había aglomeraciones de gente, que cada vez el goteo y las riadas de gente eran cada vez más grandes, los que se concentraban en Castillejos, con la intención, pues ¿qué intención van a tener cuando han venido a otros puntos de Marruecos? Pues llegar hasta aquí, ¿no? Es algo que se ve desde el punto en que estamos nosotros, como para que no lo sospechase el presidente de la ciudad autónoma, Rubén.
2: Es que el miércoles ya no hacía ningún tipo de falta de informe, como tú dices, simplemente con asomarte y ver lo que había en el otro lado. Insisto, en la noche del jueves nuestra compañera Bea Mesa contaba que había caravanas para entrar en Castillejos. Había atascos, pero bueno. Irra, ¿cuál es la imagen de Ceuta este martes?
3: Mira, te cuento lo que estoy viendo ahora mismo porque es parecido a lo que veíamos ayer. Estoy viendo a familias que juegan en esta playa del Tarajal en la que estamos, que juegan con los niños, niños que hacen castillos en la arena, que juegan con un balón de fútbol, otros niños otros en las rocas pescando. Y al otro lado de la boya, de esa boya que se ha instalado para contener lo que hay al otro lado, pues buzos, en este caso marroquíes, pues también siguen buscando víctimas de lo que ha sido esta tragedia. Y es la imagen hasta ahora que es ese contraste también del que hablábamos ayer. En el resto de la ciudad se cree que hay unos 5.000 migrantes, no se sabe el número, ni siquiera Vivas ha sabido decirnos cuál es el número, pero que se cree que en torno a 5.000. Algunos están en el CETI, en ese centro de atención a migrantes temporal, luego otros están en los exteriores del CETI, la mayoría son saharianos, y el resto, los marroquíes, están repartidos por los bosques, por los montes y también por las barriadas. En las barriadas hay muchos, que reciben también la ayuda, sobre todo si son menores o si son mujeres, de los vecinos de aquí, de Ceuta. Nosotros hemos estado con alguno de ellos.
0: Cuando ves tener que mandar a tus hijos a Málaga por la seguridad de tu familia, es grave. Grave y bueno, pues te emociona porque lo estás sufriendo durante 5 días y ves cómo tu gobierno, tu país, tu rey, tu presidente te abandona.
3: Este evidentemente no era uno de los chicos con los que hemos hablado en las barriadas, era Hugo, es propietario de un restaurante en una playa de Ceuta y nos contaba el abandono que han sentido los ceutíes en este tiempo. Él contaba que ha mandado a su mujer y a su hija a Málaga cuando estalló todo esto. Cuenta que ha tenido que cerrar su restaurante durante 2 días y cuenta que en la panificadora de su padre, una panificadora con 60 años de antigüedad aquí en Ceuta, han entrado y han reventado el coche que había y una parte también donde que tenían como almacén. Entonces la sensación de inseguridad pues es muy grande. ¿Qué sucede? De los 80.000 ya que se cree que han entrado por la frontera, pues la inmensa mayoría son gente que viene buscando un futuro mejor, pero es imposible que en esos 80.000 no se cuele alguno que acabe provocando pues esto de lo que hablaba Hugo. Creo que podemos escuchar esa conversación que teníamos con los chicos en las barriadas y nos contaban cómo llegaron algunos de ellos aquí y escapan de la policía ahora mismo, de los militares, los que son marroquíes, para que no les intenten convencer de regresar a su país. Dice que no ha venido aquí a buscar problemas, que ha venido aquí a trabajar.
5: Sí, tiene miedo de que le devuelvan
3: a Facebook. Decían unos a otros a través de Facebook que la frontera estaba abierta y viniste nadando a través de vídeos.
6: Dice él que no quiso pasar con gente que estaban por las bases y quiso pasar nadando porque estaba viendo mucha muerte.
3: Le estaba contando Hassan que vio cómo gente moría a su lado en esa llegada.

0: Nadie se había enterado de nada, Rubén. Nadie podía saber lo que pasaba al otro lado. Imagínate la tontería que supone esa versión.
1: Pues esa es la situación en Ceuta, en las calles de Ceuta, la que nos ha venido contando en estos últimos dos días un equipo de la tarde con Israel Remuñán, Mónica Villalain y Miguel Ángel Alfonsel. Hemos hablado del drama humanitario de la gente que entra, hemos hablado de la sensación de impotencia, de enfado, de estar sobrepasado, de tener incluso miedo de los ceutíes que han visto cómo un número prácticamente similar a la población de Ceuta ha entrado en la ciudad autónoma. Y también pues hemos querido hablar desde el punto de vista político de esa polémica, de los informes, de quién avisó, quién no avisó. Y esta tarde, en la tarde de COPE, el presidente de Ceuta, Juan Jesús Vivas, ha reconocido que él el lunes ya llamó al gobierno central. Esos han sido todos los enfoques que hemos podido escuchar estos días, así que a lo largo de esta linterna te volvemos a escuchar, Israel, y buen trabajo.
0: Gracias, Rubén. Nos vamos a ir ahora hasta la iglesia de Nuestra Señora de África, que ahí hay muchísima gente porque se ha suspendido la feria, pero las fiestas patronales pues aún siguen adelante. Te lo cuento ahora.
1: Venga, luego me lo cuentas.
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1: En ocasiones la actualidad hace que algunas informaciones relevantes apenas tengan espacio en los medios de comunicación. Esto es lo que ha ocurrido con una operación europea que se ha desarrollado a lo largo del mes de julio. El Centro de Inteligencia contra el Terrorismo y el Crimen Organizado y la Unidad de Remisión de Internet de la Unión Europea, que forma parte de Europol, han liderado una investigación contra la red de COM, o Community, en la que se han logrado identificar 4.340 URLs relacionadas con ellas. Te preguntarás que qué es esto de DECOM. Bueno, pues te puedo decir que se trata de una red que opera en Internet y que está considerada por Europa como terrorista de corte nihilista. Es decir, que aboga por la violencia política y el extremismo y tiene un rechazo absoluto a los valores, instituciones y normas de la sociedad. De hecho, trabaja por la destrucción de la misma. En los próximos minutos te vamos a contar muchos detalles de esta red con la ayuda de Pablo Muñoz, pero también vamos a analizar qué tipo de personas, sobre todo jóvenes, abrazan estas ideas tan peligrosas. Pablo, buenas tardes.
4: ¿Qué tal, Rubén? Muy buenas tardes.
1: ¿Por qué se pone en marcha esta investigación? ¿Por qué a la mayor parte de la sociedad ni siquiera le suena qué es eso de DECOM?
4: Bueno, es verdad que no es muy conocido, pero también lo es que este tipo de terrorismo es muy emergente en todo el mundo. De hecho, DECOM no es más que una de las franquicias más importantes, eso sí, pero no la única. Y de ahí que Europol pues pusiese en marcha el año pasado el proyecto COMPAS para combatirlo. No es en ese marco en el que se ha desarrollado esta operación, que ha sido liderada, como decías, por el CIRCO, y que más allá de esos resultados concretos, como es la identificación de esas 4.340 URL, que es el primer paso, por supuesto, para neutralizarlas, ha servido también para intentar limitar la difusión de propaganda de esta gente y abrir nuevas líneas de investigación.
1: ¿Qué nos puedes contar sobre DECOM?
4: Mira, DECOM es una red informal, formada por grupos marginales que operan en el ciberespacio, que consideran que la sociedad actual, su organización y sus valores han fracasado y que, por tanto, hay que acelerar los pasos para su completa destrucción. Es lo que se conoce en términos generales como el aceleracionismo. Y, por cierto, la Comisaría General de Información de la Policía detuvo en diciembre pasado en Castellón a un individuo que estaba en uno de estos grupos, en este caso de otra trama denominada The Base, y que era extremadamente peligroso. Pero vamos a DECOM. Esas unidades independientes, esos grupos independientes que integran la red, carecen de una ideología unificada o una estructura centralizada, pero dentro de ese ecosistema siempre aparece la violencia como un fin en sí misma. Algunos elementos que la han optado, pues la ideología de extrema derecha, pero también hay grupos con connotaciones satánicas, nihilistas, misántropos. Es un conglomerado de ideas en las que se mueven por DECOM y ninguna de ellas, la verdad, es que es tranquilizadora.
1: ¿Cómo se llega a estos tipos?
4: Pues bueno, según se ha comprobado, los grupos adscritos a DECOM reclutan a sus miembros, sobre todo jóvenes, y manipulan a sus víctimas en redes sociales, aplicaciones de mensajería y plataformas de videojuegos, a las que, por cierto, se dan instrucciones para que se autolesionen, torturen animales, cometan ataques violentos, produzcan material de abuso sexual infantil, o sea, todo tipo de barbaridades. Y Europol explica además que distribuyen propaganda en plataformas accesibles para atraer esa juventud, canalizando a potenciales miembros y víctimas hacia foros privados y salas de chat donde se produce y así la radicalización y también la victimización. Además, los captados son extorsionados para que no intenten escapar de la información.

0: de los cabecillas.
1: Por lo que cuentas, es relativamente sencillo llegar a esta red.
0: Claro, y precisamente para los investigadores esa facilidad de acceso a DECOM es muy alarmante. Los algoritmos de las redes exponen a los jóvenes a material extremista y lo busquen o no. Y con este contenido, que en un principio puede parecer inofensivo, pero rápidamente deriva en una violencia extrema que puede llegar a traumatizar a los chavales, ¿no? Los mensajes están plagados siempre de lenguaje codificado, de emojis que los adultos muchas veces no pueden descifrar, pero que transmiten insinuaciones siniestras que incitan a la autolesión, a la explotación sexual de menores, todo este tipo de cuestiones. Además, el contenido que uno difunde se utiliza para promover esa notoriedad dentro del grupo, y cuanto más extremo y dañino se sea, pues mayor es el estatus como natural, ¿no? Y estos actos pues suelen transmitirse en directo en plataformas de redes sociales, donde los espectadores en línea los aplauden y posteriormente los guardan y los difunden, ¿no? Para que tengas una idea, el contenido al que se hace referencia en esta operación incluye vídeos e imágenes violentas que muestran autolesiones, suicidios, hay material de abuso sexual infantil, crueldad animal y también ataques violentos. En fin, es el paso previo, claro, para cometer un atentado al estilo del terrorismo que ya todos conocemos, ¿no?
1: ¿Y estamos cerca de que den ese paso?
0: Mira, no sé si cerca o lejos, porque este tipo de evaluaciones son delicadas siempre, pero hay contenido de DECOM que incluyen vídeos de ataques violentos en la calle, una práctica que se conoce como caza de hombres, también incendios provocados, también producen manuales o guías sobre temas como el acoso sexual, el asesinato, pero también la fabricación de explosivos, posturas ideológicas, en fin, es todo un material que se crea, pero sobre todo es un material que está pensado para la gente joven. Y con todo esto, pues se hacen cosas como una cosa que se llama doxing, que es buscar y publicar en Internet información sobre un tercero para destruirlo, o swatting, que es llamar a los servicios de emergencia para que se movilicen por un supuesto incidente grave o violento que nunca se ha producido, pero que sin embargo provoca el caos.
1: Pablo, tenemos invitada. Marta de Prado es psicóloga con una larga carrera profesional y además ha trabajado muchos años con jóvenes, así que es la persona ideal para explicarnos qué sucede en nuestra sociedad para que haya chavales que abracen estas ideas. Marta, ¿qué tal? Buenas tardes. Muchas gracias por atendernos en vacaciones.
2: Un gusto siempre estar con vosotros, claro que sí.
1: Oye, ¿por qué cada poco tiempo surgen grupos especializados en captar chavales?
2: Pues mira, la cuestión es que la adolescencia es un momento evolutivo muy complicado, donde nos estamos encontrando, digamos, algunas dificultades, especialmente ahora, con tanta tecnología, con tanto aislamiento social, donde es casi como mucho más fácil, como contaba Pablo, ¿no?, a través de las redes sociales, encontrar un lugar donde pertenecer, donde construir tu identidad, donde tener un valor, ¿no? Estos aplausos de los que hablaba Pablo en la descripción. Entonces, claro, es como el algoritmo lo que hace es detectar esas necesidades, manipularles, y desde ahí tienen la puerta grande, ¿no?, para poder entrar en estas redes. Son chicos que se sienten muy invisibles, que pasan mucho tiempo solo, buscan reconocimientos. En algunos momentos, y luego hablaremos un poco si queréis de eso, pero sí es verdad que pueden tener alguna falta de control de impulsos, falta de manejo de la rabia. Y curioso es en muchas ocasiones el hecho de que buscan, de que son niños como con la búsqueda permanente de cosas nuevas, ¿no? Y a veces no es tanto que estén aislados, sino que son muy curiosos y desde esa curiosidad se encuentran un lugar nuevo al que pertenecer y terminan adoptando ideas que les dan esa identidad, ¿no? Lo que no podemos olvidar nunca es que estamos hablando de jóvenes que son muy vulnerables en procesos de manipulación psicológica absolutamente sofisticados, como contabais.
1: Marta, ¿cuáles serían las señales de alarma que unos padres tienen que identificar?
2: Pues fíjate, cuando ya están dentro, lo más habitual es encontrarnos chavales con un aislamiento brusco, o sea, de repente desaparecen de su entorno social, que seguramente no era ya demasiado grande, pero tienden a quedarse mucho encerrados en las habitaciones, haciendo horarios nocturnos. A veces cambian un poco su lenguaje, utilizan símbolos o códigos que antes no utilizaban, pueden estar altamente irritables, y lo que es más llamativo es que van perdiendo poco a poco la empatía, eso que es tan habitual en este tipo de redes, que es la deshumanización, que llega a tener en algunos momentos fascinación por el sufrimiento ajeno, ¿no?
0: Sí, y Marta, estamos ante un fenómeno que a mí me recuerda, por algunas características, al de las sectas destructivas. ¿Esto es más o menos así?
2: Es así. O sea, que la diferencia, las sectas hasta la fecha eran como mucho, requerían siempre estar físicamente presente, y ahora la secta entra en la habitación de nuestros jóvenes a través de los móviles y de los ordenadores. Pero básicamente las características fundamentales de las sectas las cumplen, pues el aislamiento, te hacen creer que solo ellos dicen la verdad, la identidad, que es que tienes que dejar de ser tú mismo para ser parte del grupo, ¿no? Es como que yo ya dejo de ser Juan para ser miembro de este grupo donde siento que tengo valor, ¿no? Y ahí se genera mucha dependencia y ese funcionamiento casi adictivo que hace que no se puedan separar de la red, ¿no? Donde buscan todo el rato la aprobación del grupo. Y en estos casos, los que son tan agresivos, se da la escalada, que esto muchas veces no se entiende, ¿no? Pero empiezan aceptando pequeñas cosas y terminan normalizando conductas que antes les hubieran horrorizado. Esto en psicología se llama la desensibilización, ¿no? Nuestro cerebro termina acostumbrándose a todo, también al horror. Cuando una persona consume violencia extrema de manera repetida, pues su respuesta emocional tiende a disminuir, lo que al principio le generaba rechazo, en un momento determinado puede llegar a parecer normal e incluso fascinante. Este es el horror que sufren estos chavales.
1: En cualquier caso, Marta, da la sensación de que en un momento de debilidad, de inestabilidad, puede caer cualquiera en esto.
2: Bueno, yo creo que a la vulnerabilidad estamos expuestos todos. Lo que es importante es tener factores de protección. Y ahí es donde tenemos que trabajar, ¿no? Tener una red de apoyo estable y seguro. Si estos chavales, y también nosotros, los adultos, tenemos una red de apoyo a nivel familiar, a nivel social, cuando nos pasan cosas recurrimos a la gente que nos quiere. Y eso nos salva, ¿no? En la medida en que tenemos pensamiento crítico, que nos han hablado de esto. ¿Cuántos chavales no han oído hablar de esto que estamos hablando hoy, no? No pueden prepararse para lo que es una manipulación, un chantaje, y no saben cómo contarlo en casa. Entonces, al final, es verdad que todos tenemos momentos de vulnerabilidad, pero necesitamos llenarnos o cargarnos de esos mecanismos de protección, de fortaleza, que hace que tengamos un entorno de seguridad cuando estamos más frágiles, ¿no?
1: Pues Marta Prado, psicóloga, muchísimas gracias por este análisis que nos has hecho y sobre todo por interrumpir tus vacaciones para atendernos. Un placer.
2: Un placer siempre. Mil gracias.
1: Pablo, la verdad es que muchas veces la sociedad mira, pero no ve, y cosas como esta pues lo demuestran.
0: Sí, es que esto es un fenómeno que, insisto, que es emergente, ¿eh? Esto no es una cuestión de que estén en ello cuatro piraos y fuera. No. Esto se está extendiendo y tiene la consideración, no lo olvidemos, no solo por parte de España, también por tal parte de Europol tiene consideración de organización terrorista, ¿eh? Así que, al final, poca broma.
1: Pues eso es DECOM. La verdad es que cuando me proponías esta mañana el tema, me llamaba la atención porque ya son muchos los grupos de este estilo, ¿no? Que se van introduciendo en redes, van llegando a unos y a otros, y cada vez el mensaje va siendo más peligroso, va siendo más fuerte, y como tú dices, no sé si estamos cerca o lejos de que pueda acabar en algo más, en algún ataque violento en la calle, pero lo que sí es cierto es que lo mejor es conocerlo, analizarlo, Y estar alerta ante lo que pueda pasar.
0: Por supuesto.
1: Pablo Muñoz, como siempre, todas las semanas, aquí en La Linterna, hablamos de sucesos y nos cuenta historias como estas, que aunque estén al otro lado del ordenador, también pueden saltar. Gracias, Pablo.
0: Muchas gracias, Rubén.

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0: Las 8, las 7 en Canarias.
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0: Pues hoy hemos tenido reunión de vecinos. Los del primero A y los del tercero C se quejaron sobre el hecho de que estuviera entrando gente sin control a nuestro patio. Temían que pasaran al suyo y para tratar de aclarar las cosas, pues se convocó la junta. El administrador ha reunido a los propietarios y parece que se han calmado las aguas. Hasta la próxima. Ese sería el resumen de lo que ha ocurrido hoy en Bruselas. Y es que los ministros de Interior de la Unión Europea se han reunido a petición de España ante la gravedad de lo sucedido en Ceuta, pero también a consecuencia de una petición de 22 países, encabezados por Italia y Dinamarca, que exigían explicaciones. El objeto del encuentro básicamente era coordinar una respuesta común europea tras la entrada masiva de decenas de miles de migrantes desde Marruecos hacia la ciudad autónoma de Ceuta. ¿Y qué es lo que ha pasado? Bueno, da la sensación de que los trapos sucios se han lavado dentro. Europa da por controlada la situación en la ciudad autónoma y asegura que están dispuestos a apoyar a España. Y el representante español, el ministro Fernando Grande Marlaska, afirma que todos han reconocido la respuesta inmediata de las autoridades españolas. Ale, todos están contentos y a seguir con sus vacaciones. Pero bajemos al detalle, porque hay cuestiones muy interesantes. Para empezar, los ánimos llegaban caldeados. Italia y Dinamarca habían sido muy beligerantes y muy duros con España ante lo que consideran una actitud demasiado laxa con el control fronterizo. A ello añadían, y siguen añadiendo, la regularización de migrantes impulsadas por el gobierno de Sánchez. Aquí hay que dejar claro que esta regularización no tiene nada que ver con lo ocurrido en Ceuta. La avalancha, la invasión, la entrada masiva no se produce porque se vaya a regularizar a personas que ya están viviendo y trabajando en España. Pero ese es otro asunto. El caso es que Marlaska ha acudido con la intención de dar datos y explicar a nuestros socios que España está controlando la frontera sur, que al fin y al cabo es la frontera de Europa. ¿Y qué es lo que ha pasado? Pues por lo que sabemos, el ministro del Interior ha expuesto que nuestro país está controlando la inmigración ilegal y ha ofrecido dos detalles. El primero, Marlaska les ha dicho a sus homólogos que ya está controlada la situación en Ceuta. Un total de 72.000 personas llegaron de manera irregular. Esto poco a poco va subiendo. Empezaron con 49.000, luego se fueron a las 60.000 y ya estamos en 72.000. Ese es el dato oficial de Marlaska. Bueno, pues al parecer 70.000 ya han regresado a Marruecos. Es decir, que quedarían unos 2.000 en las calles de la ciudad autónoma. Cifra que no coincide con lo que asegura el gobierno de Ceuta, que apunta a que hay 5.000 migrantes en la ciudad. Y el segundo detalle. El segundo detalle que Marlaska ha querido trasladar es que España lucha contra la inmigración ilegal. Dice que las llegadas irregulares a España han descendido en un 42%. El dato tiene su aquel, porque es cierto que el total de migrantes que han llegado a España en el último año se reduce, pero no en el caso de Ceuta y Melilla, donde las llegadas por vía terrestre se han disparado un 140%. Esto está en informes de Interior, no en Internet. Tras escuchar a Marlaska, desde la Unión Europea se dice que hay que reforzar las fronteras exteriores, los retornos, la cooperación con terceros países, la capacidad de anticipación ante futuras crisis. Pero la pregunta es, ¿y esto cómo se hace? ¿Con qué presupuesto? ¿Con qué dinero? ¿Quién lo pone? Pues no se ha especificado nada. No se han adoptado medidas concretas que entren en vigor inmediatamente. Por lo que sabemos, Europa tiene un mecanismo inmediato para controlar las llegadas irregulares. Son las patrullas de Frontex. Pero eso lo tiene que pedir el país afectado. Aunque Bruselas ofrezca el despliegue, la decisión final recae única y exclusivamente sobre las autoridades del Estado soberano, que en este caso es España. Y por lo que sabemos, nuestro gobierno, de momento, no tiene intención de pedirlo. Conclusión de lo que ha ocurrido hoy en Bruselas. Vamos a llevarnos bien y tratemos de arreglar esto. Aunque la reunión con sus homólogos europeos a Marlaska le haya salido bien, de hecho nadie parece haberle hecho grandes reproches, habrá que estar atentos a las próximas horas a las declaraciones del gobierno italiano, ¿eh? A ver qué dicen, ¿eh? Ese es lo que nos queda. Bueno, el caso es que Marlaska se ha enredado en un tema que puede tener su aquel. Hace unos días, tal vez por salvar la cara de Marruecos, el ministro dijo textualmente: no hay ningún informe al respecto de que una situación como la acontecida el día 30 hubiera podido surgir. Evidentemente que ningún informe alertaba de que podía ocurrir algo. Marlaska negaba que hubiera informes de inteligencia alertando esto. Fuentes de toda solvencia, tal y como te venimos contando, nos llevan diciendo desde el primer día que los servicios de inteligencia estaban contando cosas. De hecho, la ministra Margarita Robles, la ministra de Defensa, defendía ayer el papel de los servicios de inteligencia y daba a entender que algo dijeron. Bueno, pues hoy Marlaska insiste.
3: No hubo ningún informe ni aviso que nada parecido a lo que ha acontecido pudiera pasar, pero no nada parecido a lo que ha acontecido, nada parecido a lo que sucedió en 2021.
0: Marlaska sigue negando que hubiera esos informes y además asegura que nadie se podía imaginar que algo tan grande pudiera ocurrir. Y es que las cifras, 72.000 personas entrando a una ciudad de 80.000, evidentemente desbordan a cualquiera. Claro, la pregunta es: ministro, a su despacho llegan todos los informes de inteligencia de este país. ¿El ministro de verdad no tenía ningún informe? ¿El ministro de verdad no sabía nada? Entonces, ¿por qué el presidente de Ceuta llevaba alertando desde el lunes 27 de julio de que en breve podríamos estar en una situación parecida a la que vivimos el 17 y el 18 de mayo de 2021? Ministro, ¿en serio nadie le informó? Porque, como ha contado en la tarde de COPE el presidente ceutí Vivas, él personalmente llamó al gobierno alertando de lo ocurrido.
4: Yo no tenía ningún informe del CNI porque no es mi competencia, pero sí te puedo decir que llamamos a presidencia del gobierno y a varios ministerios poniendo de manifiesto una situación verdaderamente alarmante, la que se estaba produciendo en los días previos al jueves y el viernes. Empezamos a llamar desde el lunes y era la consecuencia de una serie de días anteriores en la que estaba...
0: El informe era Vivas, que llamó a presidencia del gobierno diciendo lo que estaba pasando. Pero al margen de esto, una cuestión más, ministro. ¿El CNI de verdad no supo en ningún momento lo que estaba ocurriendo al otro lado de la frontera? ¿O no supo interpretar lo que estaba pasando? La respuesta a esa pregunta se la ha dado Jorge Dezcayar, ex director del CNI y ex embajador de España en Marruecos, a Ángel Correas esta mañana en Herrera en COPE.
5: Yo no lo sé, porque no estoy en activo y no sé en este momento si el CNI advirtió o no advirtió. Y si lo supiera tampoco se lo podría decir. Pero en todo caso, lo que sí puedo decirle es que el CNI conoce estupendamente Marruecos. Conoce Marruecos mejor que nadie. Y lo dejamos ahí.
0: Pues eso, lo dejamos ahí. Si el CNI conoce Marruecos mejor que nadie, ¿de verdad tenemos que creernos que no se informó al ministro? Repasamos con Nekane Fernández el resto de noticias de este martes 4 de agosto. ¿Qué tal, Nekane? Buenas tardes.
6: Muy buenas tardes, Rubén. Cáritas pide proteger la dignidad humana en Ceuta y rechaza el uso de las personas como arma de presión geopolítica.
0: En un comunicado aclaran que los migrantes no pueden ser un instrumento al servicio de intereses estratégicos. Por otro lado, Xavier Gómez, el obispo de San Feliu de Llobregat, ha pasado por Mediodía COPE.
7: Estamos asistiendo a una instrumentalización del sufrimiento humano para hacer política, porque hay una dignidad humana que está en juego. Y desde luego también toda nuestra solidaridad para los habitantes de las ciudades autónomas de Ceuta y de Melilla. También tenemos que escuchar, ¿no?, su preocupación, que hay la legitimidad de poder tener un control sobre las fronteras, una migración regular, una migración segura.
6: Mueren 17 migrantes en una patera que trataba de alcanzar las costas de Mallorca.
0: Llevaba 15 días a la deriva y tiraron los cadáveres al mar según iban falleciendo. Lo han contado los dos únicos supervivientes que han podido ser rescatados esta madrugada. Los hombres estaban desnutridos y deshidratados.
6: El paro repunta en julio en más de 19.000 personas, aunque se bate el récord de afiliación a la Seguridad Social.
0: Llegamos a los 22 millones y medio de cotizantes gracias a la regularización de migrantes. El número de parados hace que se vuelva a superar la barrera de los 2,3 millones de desempleados.
6: Anticorrupción pide a la UDEF un informe sobre la influencia del capital venezolano en Plus Ultra.
0: Quieren estudiar los cambios accionariales a partir de 2017, el año en el que ingresó capital de Venezuela. Con estos datos podrían analizar el impacto de esta circunstancia en la decisión de la aerolínea de pedir el rescate del gobierno en 2021.
6: Al menos 12 muertos en varios ataques con drones ucranianos en la región de Moscú.
0: Ucrania ha atacado 21 almacenes del Amazon ruso en la última semana. Rusia, por su parte, está centrada en eliminar la infraestructura portuaria y buques ucranianos para bloquear el acceso de Kiev al Mar Negro.
6: Buscan a 5 personas fugadas de un centro de menores tras un motín en Sograndio, en Asturias.
0: Se ha producido tras una pelea de internos que se enfrentaron a vigilantes. Los jóvenes han aprovechado la confusión que se generó para escapar. En junio, en ese mismo centro, ya se produjo otro grave incidente que terminó con 3 vigilantes de seguridad hospitalizados y con una educadora agredida.
6: Recuperado un relieve del siglo XVI robado en 2010 en un monasterio de Navarra.
0: Es un retablo de la Virgen de la Inmaculada que estaba instalado en el altar mayor del monasterio de Santa Clara en Fitero, en Navarra. La policía lo ha localizado en una empresa de subastas de Barcelona, donde iban a venderlo. Y nos queda, Nekane, algo en los deportes.
6: Iris Tío ha conseguido el primer oro para España en los europeos de París. Lo ha logrado en la rutina de solo técnico de natación artística y además España también ha sido plata en la final técnica por equipo.
0: En eso somos muy buenos.
6: Y tanto, ¿eh? Qué bien.
0: Digo
6: lo
0: yo,
6: ha
0: somos
6: hecho
0: como
6: sí,
0: si...
6: para nada. Bueno, pero lo vemos y ya somos uno más. Iris Tío además ha estado bailando al ritmo de Rosalía. Ha sido preciosa esa rutina. El Real Madrid ya acumula ganancias de 200 millones en ventas, la mayoría además de canteras. Y podría marcharse más Antuono como cedido a la Fiorentina y la Comunidad de Madrid por fin ha podido entrar en el estadio del Rayo en Vallecas para valorar la situación que ahí tiene el campo.
0: Y Repsol nos trae la previsión del tiempo con Cristina Carazo. Hola, Cris.
8: Hola, Rubén, ¿qué tal? Seguimos con el calor en buena parte del país. Los termómetros volverán a superar los 35 grados en gran parte del sur y del este peninsular, además de Baleares y Canarias. Las mínimas seguirán siendo muy altas, con noches tropicales en amplias zonas del sureste y Baleares, e incluso por encima de los 25 grados en puntos del litoral mediterráneo y Canarias, donde podrían mantenerse en los 30 grados. Por la tarde estaremos pendientes de las tormentas, que podrán ser fuertes y venir acompañadas de granizo en el sur del sistema ibérico y en los Pirineos orientales. Además, el alisio volverá a soplar con fuerza en Canarias.
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0: Como todos los martes, ponemos el foco en la salud.
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0: Las altas temperaturas dejan unas cifras de fallecidos preocupantes. Entre los meses de mayo y julio se han producido 3.096 muertes atribuibles al exceso de calor, más del doble que el año pasado durante el mismo periodo. Solo este último mes de julio murieron 2.026 personas debido a esta situación de temperaturas tan altas. El riesgo de mortalidad se eleva por cada grado que la temperatura supera los umbrales de riesgo establecidos. Estos valores tan elevados tienen repercusiones directas en la salud, especialmente en los más vulnerables. Estamos hablando de las personas mayores y de quienes padecen enfermedades crónicas. De hecho, el 96% de las muertes este último mes corresponden a mayores de 65 años. Manuel Martínez Sellés es el presidente del Colegio de Médicos de Madrid. Buenas tardes, Manuel.
11: Buenas tardes.
0: ¿Somos conscientes de que el calor puede ser un enemigo importante, sobre todo para las personas más mayores y las que poseen enfermedades crónicas?
11: Bueno, yo creo que muchas veces no, y yo añadiría en esta población vulnerable, además de los mayores y los pacientes con enfermedades crónicas, a los niños, sobre todo a los niños de corta edad, porque tanto los ancianos como los niños tienen más dificultad en mantener la temperatura corporal. Y de hecho, cuando hay olas de calor extremo, la mayoría de la mortalidad se ve acumulada en edades extremas. Creo que hay cada vez que intentar que la población sea más consciente y también saber que incluso dentro de población no vulnerable, incluso en personas sanas, jóvenes, si se expone a una temperatura extrema, sobre todo si están realizando ejercicio físico, un trabajo, una temperatura extrema al sol, también pueden sufrir lo que llamamos un golpe de calor, que es una situación que directamente puede en algunos casos llegar a producir la muerte.
0: Desde el punto de vista físico, ¿qué le ocurre al cuerpo ante la exposición a un calor intenso y prolongado?
11: Bueno, nuestro cuerpo está diseñado para mantener una misma temperatura corporal. En estas situaciones de calor extremo llega un momento en el que el cuerpo no es capaz de mantener esa temperatura corporal. Se produce una subida de temperatura corporal que va más allá de los 39-40 grados y eso dificulta el funcionamiento de los distintos órganos. No solo eso, sino que también se facilita la deshidratación. De hecho, es muy importante no solo evitar la exposición directa al sol en estos momentos de calor extremo, sino también mantener una hidratación. Y además, en esta población vulnerable, muchas veces ancianos, niños, esto es más difícil porque, sobre todo en pacientes con enfermedades crónicas y también ancianos, el reflejo de la sed puede estar disminuido, entonces es importante recordar una hidratación frecuente. También, evidentemente, evitar estar en las horas centrales del día expuesto al sol. Y, por último, intentar cuando estamos en casa, pues intentar que la temperatura baje. Esto se puede conseguir tanto con aire acondicionado, con ventiladores. Es verdad que los ventiladores en situaciones de temperatura ambiente extrema, más allá de 40 grados, pues llega un momento que ya no enfríen la temperatura corporal. Pero bueno, es raro llegar a esas temperaturas tan extremas.
0: ¿Y qué señales emite el cuerpo de que la cosa no va bien, de que tenemos que buscar rebajar esa temperatura?
11: La señal más preocupante es cuando empieza a haber alteraciones del nivel de conciencia, es decir, que los pacientes se pueden empezar a encontrar mareados o incluso a perder el conocimiento. También es típico que la piel, que cuando estamos en un ambiente cálido suele estar caliente pero húmeda, en estos pacientes es una piel que está caliente pero seca. Hay también un aumento de la frecuencia cardíaca, un aumento de la frecuencia respiratoria. Todas estas señales ya son preocupantes, con lo cual lo que tenemos es que apostar en la prevención, intentar evitar que no lleguen estos golpes de calor. Si llegan los golpes de calor y el paciente empieza con estas señales, cuanto antes intentar enfriar la temperatura corporal. Esto se puede hacer con paños mojados en agua. Y si ya ha habido esta situación de síntomas, de alteraciones del nivel de conciencia, es muy importante llamar al 112, porque, como digo, estamos ante una situación de emergencia vital.
0: Y, por último, ¿cuáles son los errores más comunes que cometemos al intentar protegernos del calor? ¿Qué hacemos mal?
11: Bueno, a veces se asocian los síntomas con otras situaciones. Es decir, a veces hay estos pacientes que tienen un golpe de calor que pueden tener náuseas, vómitos y asociar estos síntomas pues a una gastroenteritis o a alguna otra situación. Y luego, sobre todo, el decir o pensar, bueno, no pasa nada si a lo mejor pues alguien está haciendo una actividad o bien deportiva o una actividad física en el campo y dice, bueno, voy a aguantar un poquito más. Pues no, ante los primeros síntomas, como digo, el buscar rápidamente una zona donde la temperatura corporal pueda volver a regularse. Aquí es muy importante la sombra, porque la diferencia entre estar al sol a la sombra puede ser una diferencia de en torno a 10 grados, al menos de la sensación térmica, y por lo tanto hay que protegerse. Evidentemente también que si vamos a estar expuestos al sol, aparte de evitar hacer actividad física, pues también tener una protección en la cabeza, una gorra, un sombrero, y sobre todo tener mucha atención a la población vulnerable. Lamentablemente todos los años hay niños que fallecen de golpe de calor porque pues se les olvidan a sus padres en los coches. Esto hace que aumente mucho la temperatura dentro del coche y el niño puede llegar a fallecer. Entonces es estar particularmente atentos en lo que es población vulnerable, como hemos comentado, pacientes con enfermedades crónicas. Muchas veces estos pacientes no es tanto el golpe de calor, sino que el aumento de la temperatura facilita la deshidratación, y esto, pues al final, en un paciente con una enfermedad crónica puede ser muy peligroso. Y también en los ancianos, que como comentaba antes, hay que recordarles la necesidad de que se hidraten, de que beban con frecuencia.
0: Pues Manuel Martínez Salles, presidente del Colegio de Médicos de Madrid, muchísimas gracias por atender la llamada de La Linterna.
11: Muchas gracias, buenas tardes.

0: hemos contado las noticias, ahora escucha las voces del día. Hugo es ceutí y ha podido reabrir su restaurante tras unos días complicados, Nekane.
1: Es que en Ceuta los ceutíes poco a poco intentan volver a la normalidad mientras miles de migrantes continúan en sus calles, en las playas o también en el Ceti. A Hugo le hemos escuchado en la tarde, donde ha contado cómo está viviendo estos días.
2: Cuando ves tener que mandar a tus hijos a Málaga por la seguridad de tu familia, es grave. Y bueno, te emociona porque lo estás sufriendo durante 5 días y ves cómo tu gobierno, tu país, tu rey, tu presidente te abandona.
0: Hemos escuchado durante todos estos días la visión de la crisis migratoria, lo que se está haciendo con esos migrantes que están llegando, sobre todo con los menores no acompañados. Hemos hablado de la cuestión política, de cómo está siendo esa interpretación, de si hubo informes o no hubo informes del CNI, pero sobre todo también hemos escuchado a los ceutíes. Muchos de ellos insisten en que se han sentido abandonados. Elma Saiz, ministra de Inclusión, Seguridad Social y Migraciones.
1: Estamos contando que ahora mismo hay unos 1.000 menores no acompañados en Ceuta y que la ciudad autónoma no tiene medios para poder acogerlos. De momento van a ser realojados en pabellones y el gobierno promete una ayuda de 25 millones de euros.
3: De momento no le puedo dar las cifras exactas. Lo importante es poner en valor ese anuncio que les he hecho de esa partida extraordinaria y, por supuesto, es una partida que se habilita desde el Ministerio de Hacienda al Ministerio de Juventud e Infancia y será la propia ministra a través de los mecanismos que tiene articulados.
0: Carlos Atoche, teniente coronel de la Guardia Civil.
1: Trabaja en el servicio de criminalística que está llevando a cabo la labor de identificación de los cadáveres de migrantes encontrados en el mar. Ha explicado el trabajo que están realizando en Mediodía COPE.
4: Lo bueno que tenemos en la Guardia Civil, ¿verdad?, que somos muy ágiles y vía helicóptero, pues de una forma, como digo, muy rápida, se han trasladado esas muestras genéticas. Llegaron ayer por la tarde con como la mitad de los que teníamos en ese momento y estamos preparando un segundo envío y desde ayer, como le digo, que llegaron las primeras, se está trabajando sin descanso para poder dar respuesta pues en el mejor tiempo posible.
0: Miguel Tellado, secretario general del Partido Popular.
1: Los populares critican al gobierno por vender una imagen de normalidad en Ceuta cuando no la hay y han puesto en duda la eficacia del sistema de boyas que sirve como barrera física en la frontera.
5: El gobierno no tiene ningún plan para evitar que esto pueda volver a ocurrir y eso es lo más grave. Haber desplegado una boya de unos cientos de metros y decir que eso cambia las cosas es insultar a la inteligencia, primero de los ceutíes y luego del conjunto de España.
0: Y el sonido musical, vamos a ponernos en pie. Phil Collins.

largo y tendido sobre su adicción al alcohol en una entrevista en The Times. Bebía a todas horas, incluso en el desayuno ya se tomaba una copa de vino. A finales de 2023 estuvo ingresado en cuidados intensivos, estuvo 7 meses en el hospital y ha contado que sus hijos llegaron a despedirse de él porque sus riñones fallaban y pensaban que se iba a morir, pero sobrevivió. Dice que desde entonces ya no ha vuelto a beber, aunque su alcoholismo le ha dejado daños en el páncreas, en los riñones y que apenas tiene relación con sus hijos.

0: Gracias, Dani Cani.
1: Hasta luego, Rubén.
0: Nos damos un paseo por las redes sociales con Cristina Carazo. Cristina, ¿qué tal? Buenas tardes.
2: Buenas tardes.
0: Marlaska recalca que no hubo ningún aviso del CNI sobre la entrada masiva de personas a Ceuta.
2: Así es, el ministro de Interior ha insistido en que no recibió aviso ni comunicación por parte del Centro Nacional de Inteligencia sobre la llegada masiva de 72.000 migrantes a Ceuta el pasado 30 de julio. Según ha explicado, tras participar en la reunión extraordinaria de ministros de Interior de la Unión Europea, asegura que unas 70.000 personas ya han vuelto a Marruecos y que los que siguen en España sin derecho serán expulsados. Nos escriben los oyentes sobre este asunto. Ahora todos dicen que no tenían información ni que no sabían nada. Con una crisis de este tamaño, lo mínimo que habría que saber es qué intenciones había detrás de todo esto.
0: Por cierto, en cope.es puedes encontrar la entrevista que el presidente de Ceuta, el señor Vivas, ha concedido a la tarde de COPE, en el que dice que desde el lunes estuvo llamando al gobierno para alertar de lo que estaba pasando. Así que informes había. Y esperamos tus mensajes, Cris.
2: Recuerda que puedes escribirnos en facebook.com/lalinternacope. En Twitter estamos en @expositocope. En el WhatsApp de La Linterna, 600-544-555. Y también en Instagram, en exposito-cope.
0: Carlos Sáez, ¿te gusta Phil Collins?
3: Esta canción, mira, mi pobre madre era una de las canciones que más le gustaban en la vida. Yo la escuchaba en el coche, esta canción, Rubén, pero vamos, millones y millones de veces estoy con los pelos de punta, fíjate lo que te digo.
0: ¿Qué nos vas a contar en 4 minutos?
3: Pues te voy a contar qué va a pasar con el futuro de Ferran Torres. Por supuesto, ojo, se ha puesto ya a la venta la camiseta de la segunda estrella y no te puedes imaginar la locura que ha habido hoy.
0: Se habrá agotado.
3: Para conseguir la camiseta roja, ¿eh? Porque la blanca todavía no está a la venta. Y luego, por supuesto, cómo está el mercado de fichajes y alguna cosita más.
0: En un momento, Carlos Sáenz nos cuenta todo lo que está pasando en el mundo del deporte.

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0: 8:30, 7:30 en Canarias.
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4: ¿Qué tal, Rubén? Buenas tardes. Hace algo más de dos semanas, Ferran Torres nos daba esa segunda estrella que orgullosos lucimos en el pecho, y desde entonces mucho se está hablando del futuro del delantero del Barça. Él se encuentra de gira por Estados Unidos y tanto en español como en inglés no deja de hablar de su futuro.
5: I have contract at Barcelona, but in football you never know. I'm just waiting to.
4: Y es que José Luis Gil, en este denominado Ferran World Tour, el delantero del Barça está abriendo de par en par las puertas a marcharse del conjunto blaugrana.
6: Ojito con el tour, ¿eh? Entrevista para la NBC, para la CNN y para Sportico. Y la guinda, estrella invitada Ferran Torres, sí, estrella invitada por los Yankees de béisbol para el saque de honor del partido contra los Cardinals. Ni el más optimista se lo podría imaginar. Matrícula de honor cum laude para la agencia de comunicación del De Follos, que lo ha aprovechado para dejar ese mensaje claro sobre su futuro. Todo es posible, Ferran no le cierra la puerta a ninguna posibilidad y aprovecha para reclamarle al Barça muestras de cariño para seguir vistiendo de azulgrana.
5: Siempre que te quedan estos equipos es bueno. Tengo contrato al final con el Barcelona. Es verdad que en el fútbol nunca sabes qué puede pasar, pero lo bueno es que como tengo contrato puedo esperar y decidir por mi cuenta.
7: Por supuesto que amas el Barcelona y obviamente tienes contrato con ellos. ¿Qué tienen que hacer para mantenerte?
5: Bueno, mostrar que me quieren, que vengan a negociar y al final todo es hablar.
4: Habla mucho de cariño, es un sí, pero imagino, Víctor Navarro, que estas palabras no habrán sentado nada bien a la cúpula directiva de Can Barça.
8: Ha molestado porque deja la puerta abierta a irse gratis en 2027 o a fichar por el PSG de manera inminente cuando le preguntan por el conjunto parisino. Para Deco, para Laporta, es un jugador que debe estar en la plantilla. Le quieren ofrecer la renovación en el mes de septiembre si el mercado no dice lo contrario, pero es que hasta el momento, y en el Barça fuentes del club remarcan eso, no han recibido ninguna oferta, ni el propio Ferran o sus agentes les han dicho que quiera irse. Hasta que no ocurra eso, en el Barça seguirán esperando si es real y hoy aparece esa oferta del PSG o de cualquier otro equipo, pero mientras esperan y le aguardan a que el día 12 de agosto debe incorporarse con el resto de internacionales y ahí le verá y lo verá Hansi Flick.
4: Eso es, porque el que parece tener la clave de todo esto es el míster blaugrana. Hansi Flick, que Juan Arias, ¿qué opinión tiene de Ferran Torres? ¿Le quiere? ¿No le quiere? ¿Le va a poner el titular? ¿Va a ser el segundo delantero del conjunto blaugrana?
9: El técnico alemán del Barça dice que Ferran no es su delantero titular, que es un buen suplente, y reconoce que le condiciona la planificación deportiva. Le molesta la posibilidad de perder a Lewandowski y Ferran Torres sin que se haya fichado a ningún delantero ya empezado el mes de agosto. Sin embargo, no se meterá en las negociaciones del Barça con Ferran o de posibles ofertas porque confía en Deco.
4: Por eso hoy planteamos esta pregunta en nuestra encuesta con nuestra pareja. ¿Qué debe hacer el Barça con Ferran? ¿Renovarlo y darle cariño o venderlo? Antes de preguntar a nuestra pareja, hemos salido a preguntar por las calles de Barcelona.
10: Un lacito. Si pagan lo que dicen, un lacito.
11: El tema Ferran ya tiene que ser una venta. Ahora entra en el último año de contrato. Se pueden rascar 50 millones por él. El PSG está muy interesado y ya conocí a Luis Enrique, así que creo que lo mejor sería una salida.
12: Creo que ya la cosa se ha roto bastante.
13: Yo me lo quedaría.
14: Sacarle el mejor provecho posible económicamente y que busque lo mejor para él y el Barça buscar lo mejor para el Barça.
15: Tomás y Emilio.
16: Que usted hecho de aquí es impropio de una competición que quiere ser seria.
17: Muy bien, bien. Vale, pues hablemos bien de eso, pero bien, no nos adelantemos.
15: Emilio y Tomás.
17: No, si es una noche estupenda.
16: El atraco más grande que yo he visto en los últimos años en las jornadas finales. Es vergonzoso.
15: Vaya pareja.
4: Pues la afición del Barça nos lo ha puesto en suerte. Emilio, ¿qué debe hacer el Barça? ¿Renovarlo y darle cariño o simplemente esperar que llegue una buena oferta y puerta a venderle?
18: Qué pregunta, Charlie, eso yo, qué pregunta. O sea, el tío de moda, el goleador, el tío que nos ha dado, que ha bordado a mano la segunda estrella sobre el escudo de la selección española de fútbol. Tío estupendo, un tío que ha hecho temporadas fantásticas, una buena persona, un tío con una imagen, de verdad, en serio. Es que a mí me parece tan vergonzoso que el Barcelona no le haya ofrecido ni siquiera la renovación y lo esté ninguneando, me parece tan vergonzoso que es que hasta entiendo que tenga deseos de irse. A mí me parece una vergüenza que no lo hayan renovado ya, una vergüenza.
4: Emilio lo tiene clarísimo. ¿Y tú, Tomás, qué apuestas, por renovación o por venta?
13: Una información del diario Ara, que bien conoce Emilio, explica hoy que el Barça necesita 700 millones para mantenerse a flote, lo que supone endeudarse en 4.000 hasta 2037 para ir tirando. Casualmente la firma Xavi Hernández Navarro, por parte de madre, un tío que escribe tan bien como jugaba el otro Xavi Hernández, Creus, de segundo. Y como nadie dirá nada, ni socios, ni barcelonistas de pedigrí, ni nada, pues para adelante. Tebas y su liga. Si algo dicen, será que el Madrid debería fijarse en el modelo de gestión azulgrana y no en ese desastre que es Florentino. Lo de Ferran, pues nada. Un club normal lo renovaría y buscaría un nuevo Lewandowski. Por este Barça, como si además ficha tres porteros, uno para el baloncesto. Todo llegará así. ¡Bah!
4: Todavía se puede votar en @deportescope. ¿Qué debe hacer el Barça con Ferran? ¿Renovarlo y darle cariño o venderle? ¿Y qué dicen los internautas? Teresa Vasallo.
19: Pues con un 69% de los votos creen que el Barcelona debería vender a Ferran tras su actitud, frente al 31% que piensa que darle cariño y renovarlo.
4: Ferran, la gran estrella de España, que nos ha puesto esa segunda estrella en el pecho encima del escudo. Y hoy se ha puesto a la venta la camiseta con las dos estrellas.
20: Que es una ocasión histórica. Nunca se sabe cuándo España va a volver a ganar un mundial. Entonces, pues, quería tener la camiseta como una forma de recuerdo.
21: Ya tengo la de Lamin y también la de Pedri. En ambas equipaciones, entonces ahora para la segunda estrella. Es
4: una camiseta Fermín Molano que hoy ha volado literalmente de las tiendas de Madrid.
22: Charlie, hoy se ha puesto a la venta la camiseta roja de la selección con las dos estrellas de campeona del mundo y, como bien dices, ha volado. Hemos estado en la tienda oficial de Adidas de Gran Vía y las tallas de niños se agotaron por la mañana. Del resto ya no quedaba ninguna sobre las 6 de la tarde. En la web de Adidas solo se puede reservar sin fecha para el próximo stock. En la federación también están agotadas y de la camiseta blanca con las dos estrellas de momento todavía no ha salido a la venta.
4: España volverá a jugar en el mes de septiembre, pero va a ser en noviembre, Rubén Baso, cuando España juegue un auténtico partidazo en Madrid, en el Metropolitano, contra la selección de Inglaterra.
23: Ya es oficial, la selección española recibirá a la selección inglesa en Madrid el próximo domingo 15 de noviembre en la sexta y última jornada de la Liga de Naciones. Será el tercer partido de España en territorio nacional, luciendo las dos estrellas en la camiseta. Recordar que los otros dos rivales de nuestro grupo, además de Inglaterra, son Croacia y República Checa.
4: 8:38, el Real Madrid este verano está haciendo un montón de caja con los futbolistas canteranos.
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4: Ayer por la noche se hizo oficial el traspaso de Gonzalo al Fulham y el jugador ya ex del Real Madrid ahora como nuevo delantero del conjunto de Londres.
29: I'm very grateful with it.
30: Estoy muy agradecido y muy feliz por estar aquí y muy contento por la confianza que me ha dado Arbeloa y estoy deseando empezar.
4: Vamos a ver un poco de números de lo que está haciendo este verano para el Real Madrid. Por ejemplo, Melchor, ¿cuánto ha sacado, cuánto está sacando el conjunto blanco en traspasos, sobre todo de canteranos?
31: Sin duda que el Real Madrid está haciendo caja este verano con la venta de jugadores, especialmente los canteranos. Fíjate, hasta el momento el Real Madrid ha ingresado un total de 196 millones, 152 solo por canteranos y 44 por dos jugadores del primer equipo, como son Fran García y Gonzalo, aunque los dos han salido evidentemente de la cantera. Por cierto, el canterano por el que se ha ingresado más dinero en el Real Madrid es por Nico Paz, 60 millones.
4: Financieramente son evidentemente operaciones irreprochables, pero hay quien pregunta, oye, ¿estos canteranos podrían haber jugado un poquito más en el Real Madrid? Por ejemplo, Avilés, ¿has mirado la última temporada y se le ha dado mucha o se le ha dado poca bola al futbolista canterano made in de la fábrica del conjunto blanco?
32: Bueno, de los jugadores formados en la fábrica, el que más minutos ha tenido sin duda ha sido Gonzalo. Es verdad que ya ocupó plaza como jugador del primer equipo en la última vuelta de esta temporada, pero Gonzalo ha disputado 39 partidos entre todas las competiciones, Liga, Champions, Copa del Rey y Supercopa, con un total de 8 goles y 2 asistencias en 1.470 minutos. Después estaría Thiago Pitarch, que todavía no está vendido, pero puede ser una salida. Ha jugado 16 partidos, 800 217 minutos repartidos entre Liga y Champions. César Palacios, que ya es una venta, 7 partidos con el primer equipo y 100 minutos en total. Y fíjate, Víctor Valdepeñas, un partido, solo debutó en Vitoria y no volvió a jugar, 78 minutos de juego y casi 10 millones que le ha dejado al Real Madrid.
4: Esto nos pone encima de la mesa una cuestión importante, Ciro López. ¿Es mejor, para ti qué es mejor, vender a los canteranos y sacar mucha pasta, como ha hecho el conjunto blanco este verano, o ponerlos y probarlos en el terreno de juego?
0: A ver, yo soy de los que me gusta más ponerlos en el campo que no venderlos. ¿Por qué? Porque siempre he considerado que el Madrid es un equipo comprador y no vendedor. No soy tampoco de los extremistas que dicen, bueno, es que tiene más mérito ganar con los canteranos, con gente formada en el Madrid, que con extranjeros. Bueno, yo creo que lo que importa es ganar. Pero, evidentemente, yo prefiero a los canteranos en el campo y no venderlos.
4: Y a todo esto, ayer contábamos que Vinicius regresaba a la disciplina blanca y el conjunto blanco sigue dándole mucha bola al brasileño en sus medios oficiales.
1: Muy bien, conociendo el nuevo entrenador, los nuevos jugadores y entrenando muy fuerte. Quiere que sea como siempre he sido, feliz, alegre. Y
4: aunque lo que está claro, Melchor, es que encima de la mesa está el futuro de Vinicius y el conjunto blanco espera resolverlo lo antes posible.
31: Bueno, Vinicius quiere renovar, el Real Madrid quiere renovar a Vinicius, pero sigue habiendo diferencias económicas importantes. ¿Qué es lo que piensan en el club? Que hay que tomar una decisión en una u otra dirección entre 10 y 14 días antes del cierre del mercado. Así que hay tres escenarios posibles. Uno, que renueve y siga en el Real Madrid. Otro, que se marche traspasado antes de la conclusión del mercado de verano. Y una tercera vía, que sería no renovar, no marcharse y terminar de cumplir el año que le queda con el conjunto blanco.
4: Hoy hemos tenido noticia importante de cara a la temporada que arranca en 2 semanas. Se van a seguir aplicando las mismas normas de arbitraje que se aplicaron durante la Copa del Mundo.
2: Mira, la acaban de pitar por sacar, por tardar, sí, de sacar.
3: ¿La han hecho la cuenta de hecho?
2: Sí, 8 segundos. La primera vez que lo veo, la han pitado.

0: un jugador que deberá permanecer durante un minuto fuera del terreno de juego. Si se salda con una revisión, con una atención para cualquier otro jugador, también 60 segundos fuera del terreno de juego.
1: Estos nuevos cambios, este casi casi nuevo reglamento, Pedro Martín, ¿te parece bien? ¿Te parece bien que se apliquen estos cambios que ya vimos durante el Mundial de Fútbol?
2: Bueno, pues cambia alguna cosita. Por ejemplo, no van a aplicar la norma de taparse la boca. En lo de la confusión de identidad igual tampoco es exactamente igual. Van a aplicar la norma de pérdida de tiempo de los porteros. Pero en definitiva sí, más o menos van a ser las mismas normas que ya se aplicaron durante el Mundial. Y ya sabemos lo que pasó durante el Mundial, que al final todo depende si el árbitro es bueno o malo, si el árbitro pita bien o mal, como siempre. Pero sí, lo que sí te puedo decir es que el reglamento está quedando como para ser notario. Vaya mamotreto de reglamento nos está quedando, con cientos de páginas para un juego que antes era muy sencillo.
1: Vamos con el capítulo diario de ese culebrón entre el Rayo Vallecano, la Comunidad de Madrid y el campo de fútbol de Vallecas. Ayer Martín Presa, el presidente del Rayo, todavía seguía confiando en que la temporada la van a arrancar en su casa, como digo, en el campo de fútbol de Vallecas.
3: ¿Dónde va a jugar el Rayo?
4: Hasta luego.
5: ¿Va a jugar en Vallecas?
4: Esperemos que en Vallecas.
1: Bueno, pues hoy se ha dado un pasito más, Pablo García, porque por fin la Comunidad de Madrid ha podido, esto es increíble, por fin ha podido entrar en el campo de fútbol.
6: Después de una semana, sí, han podido entrar hoy al Estadio Vallecas a las 12. Han entrado 5 representantes de la comunidad, uno de ellos con cámara en mano y varios con carpetas. La intención era comprobar los avances que el Rayo Vallecano había hecho por cuenta ajena. 2 horas más tarde han abandonado los aledaños y no han querido avanzar nada de información, pero desde la Comunidad de Madrid han confirmado que en cuanto se anuncien los nuevos resultados se tomará una nueva decisión.
1: Ayer el consejero de la Comunidad de Madrid estuvo en el partidazo de COPE con Corrochano e insistía mucho en que la solución provisional del Rayo pasa sí o sí por el campo de fútbol de Butarque.
7: Yo le he ofrecido ayuda en el sentido de que entiendo, como digo, que ese primer partido o esos primeros partidos se deberían disputar en la Comunidad de Madrid. Por eso, lo primero que le he dicho es que tienen que hacer todo lo posible para que eso sea así.
1: El Leganés Santi Duque están por la labor de prestarle el campo o alquilárselo al Rayo Vallecano.
8: No ha habido más contactos, Charlie. Eso es lo que nos ha comunicado el Club Deportivo Leganés después de que el consejero de Deportes de la Comunidad, como acabamos de escuchar, apuntara directamente a Butarque como solución. El club pepinero mantiene la misma postura que hace unos días. No va a perjudicar en nada ni a la afición, ni al equipo, ni al estadio. Dio sus condiciones, el Rayo no aceptó y ahí se planta de momento el conjunto pepinero.
1: 8:45, vamos ya con el mercado de fichajes.
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1: Mastantuono Melchor está muy cerca de abandonar la disciplina del Real Madrid.
10: Mastantuono no ha trabajado ya en el día de hoy con el resto de sus compañeros, lo ha hecho al margen en el interior de las instalaciones del Real Madrid. La operación salida en forma de cesión a la Fiorentina parece inminente que se va a producir. Son varias las ofertas que había de fútbol italiano, pero parece ser que la Fiore es la elegida y, por supuesto, descartado River, porque eso sería un retroceso en la adaptación de Mastantuono al fútbol europeo.
1: El presidente del Levante, Pedro Zamora, ha dado hoy más detalles de la venta de su jugador de Espí al conjunto blanco.
11: Es que es la venta del verano en Valencia y se nota. También el presidente ha confirmado la salida del Guezábal y Edgar, pero la sorpresa ha sido cuando Pablo Sánchez ha desvelado que el interés del Real Madrid por Espí no fue repentino, ni mucho menos, que ya en junio contactaron con ellos.
12: El Real Madrid mostró su interés a principios de junio y hablamos con ellos durante todo el mes de junio y la operación se finiquitó en el mes de julio, pero ya del mes de junio mostraron su interés. Es normal que un club tan importante como el Real Madrid se fije en un jugador, el mejor jugador sub-23 de la temporada pasada, en un goleador nato, y ojalá que le vaya fenomenal allí.
1: Vamos con más salidas. Escalera oficial, Rafa Mir se marcha del Sevilla.
13: Rafa Mir ya es historia en el Sevilla. El jugador se marcha cedido al Aris de Salónica, pero como le quedaba un año de contrato, no volverá a vestir más la camiseta del Sevilla. De esta forma, la entidad hispalense liberará prácticamente la mitad de su ficha y podrá seguir inscribiendo a los jugadores.
1: También es oficial, Oriol Ruiz, que Ter Stegen deja el Fútbol Club Barcelona.
14: Sí, el portero alemán ha sido presentado esta mañana como nuevo jugador del Ajax de Ámsterdam después de solventarse los problemas contractuales que estaban demorando el anuncio. Así pues, el Barça pagará el 90% de la ficha de Ter Stegen, que en su presentación ha dejado claro que las figuras de Michel

0: Jordi Cruyff fueron decisivas para unirse al proyecto y disipó cualquier duda de su estado físico, asegurando que está en perfectas condiciones.
1: Por cierto, en Barcelona hoy una buena noticia, ha reaparecido el presidente Joan Laporta.
2: Joan, buen día.
3: ¿Cómo estás, presidente?
2: ¿Cómo estás?
3: ¿Está bien?
1: Y lo ha hecho Jan Sanés tras superar su pequeño problema de salud.
4: Sí, Joan Laporta ha reaparecido en la firma del contrato de Visibu tras superar un problema de salud por el que estuvo ingresado y no pudo viajar con el equipo a Inglaterra. A su llegada al acto, se ha visto al presidente saludar alegremente a los medios desplazados.
1: El fichaje oficial del día lo encontramos en el Getafe, Fermín Molano, y es otro central para Bordalás.
5: Sava Sazonov es nuevo jugador azulón. El central georgiano de 24 años llega libre del Torino. El defensa es el octavo refuerzo de este verano del Eurojeta. En las dos últimas temporadas solo ha jugado un partido, pero el club confía en lo que demostró en su irrupción en el Dinamo de Moscú.
1: En el Celta hemos tenido a Álvaro Lorenzo hoy presentación y también habéis aprovechado para analizar el mercado del conjunto vigués.
6: Puesta de largo y de Abdoulaye Faye como nuevo central del Celta, 21 años, más de 1,90, senegalés, que viene cedido por el Bayer Leverkusen sin opción de compra, pero en torno a los 300.000 euros. Todavía no se ha entrenado por problemas de papeleo, llevará el dorsal número 4 y es la primera de las tres incorporaciones que le quedaban al Celta a este mercado. Ahora busca, como confirma su director deportivo Marco Garcés, portero y atacante.
7: Estamos muy optimistas con la posibilidad de cerrar un arquero ya de manera entre hoy y mañana.
1: Pepe Torrente, en A Coruña, el Depor, ¿remata o no remata lo de Angeliño?
8: En ello están, ultimando los detalles con la Roma para que Angeliño llegue en calidad de cedido con opción de compra al Depor, que está concentrado en Italia durante toda la semana. En el vestuario ya le abren la puerta al lateral izquierdo de Coristanco. Habla uno de los capitanes, Chimo Navarro.
9: Un jugador con experiencia, que va a subir el nivel de la plantilla, es capaz de dar muchas asistencias, de hacer goles. Si es un fichaje que se cierra, no subiría el nivel. Y cuanta más gente venga de nivel, pues será mejor para todos.
1: Se mueve Juan Torrejón, se agita el mercado en segunda división.
10: Anoche el Oviedo hizo oficial su 13.º fichaje, Stanis Pedrola. El Burgos ha firmado hoy a Ignasi Villarrasa, procedente de Córdoba, y el Celta Fortuna ha conseguido la cesión de Hugo Conca del Genoa.
1: ¿Qué contamos, Román Ruiz, de el mercado internacional?
11: El exportero del Sevilla, Nilan, regresa libre al Leipzig. Otro portero, Bociña, ya es el nuevo meta de Colo Colo, y el técnico de Cabo Verde, Bubista, deja la selección tras 6 años rumbo al Berkane marroquí.
1: Es una de las nuevas caras del Atlético de Madrid, es Kangin Lee.
12: ¿Cómo se pronuncia tu nombre correctamente?
13: Kangin.
12: ¿Cómo prefieres que te llamemos?
13: Kangin.
12: Completa las siguientes frases. Coraje.
13: Y corazón.
1: Ha vuelto a trabajar el Atlético de Madrid, Juan Moreno, pendiente ya de marcharse mañana a Corea.
14: El equipo rojiblanco saldrá mañana por la tarde desde Madrid rumbo a Seúl para jugar el amistoso del domingo 9 de agosto contra el Manchester City. Mañana por la mañana saldrá la convocatoria oficial del Atlético de Madrid, donde no estará el recién llegado Giuliano Simeone, que se quedará en el Cerro del Espino haciendo un plan de entrenamiento específico. Y son duda para la convocatoria el recién incorporado Sorloth, además de Barrios y Cardoso. Quien sí estará en el equipo será Kangin Lee, que está entrenando en Seúl con un preparador físico del Atleti mientras llega su nuevo equipo a Corea.
1: Vamos con unas cuantas de lesiones. ¿Cómo está Rioja en el Valencia, Fermín Rodríguez?
15: Pues el Valencia ha vuelto a los entrenamientos después de su estancia en Inglaterra. Una mala noticia, la lesión muscular de Rioja, que le hará estar de baja algunas semanas. La buena, que Fulquier, operado de la rodilla el 12 de febrero, ya ha trabajado parte de la sesión con el grupo esta mañana en Paterna. Esto, eso sí, no rebaja la presión y la necesidad por encontrar un lateral derecho de garantías en el mercado, algo a lo que ayudaría y mucho la salida de Almeida, con quien no se cuenta.
1: Mala noticia también en el Español, porque Quique García, Juan Arias, va a tener que pasar por el quirófano.
16: Y es que el delantero españolista sufre una lesión en el tendón del bíceps femoral derecho sufrida en el amistoso contra el Middlesbrough. Mañana pasa por el quirófano. El club no especifica el tiempo que estará de baja.
1: En la Real Sociedad, Marco Antonio Sames, siguen trabajando y también siguen muy pendientes de la enfermería.
17: La Real ha vuelto esta tarde al trabajo en Zubieta para preparar el doble amistoso del fin de semana frente al Colonia. Mataracho sigue pendiente de la evolución de Goti, Gorrocha, Cubo y Pablo Marín, mientras que Mikel Oyarzabal no regresará hasta el próximo lunes tras sus vacaciones después del Mundial. Además, la Real sigue siendo el único equipo de primera división que todavía no ha realizado ningún fichaje, aunque trabaja para cerrar cuanto antes la incorporación de un central, la gran prioridad de la dirección deportiva.
1: 8:52, vamos con cosas que están pasando a esta hora en directo. Por ejemplo, Juan Torrejón, tenemos en marcha un montón de partidos amistosos con equipos de segunda división.
10: Concretamente tres partidos en juego. Leganés 2, al Rayán 1, Almería 2, al Nasar 0 y Tenerife 1, Tamaraceite 1.
1: Y ojo porque tenemos en juego, Gonzalo Carbajo, la tercera ronda de la Liga de Campeones.
2: Sí, te destaco cuatro partidos ahora mismo. Dinamo Zagreb 2, Kaunas Algiris 0, Olympiacos 0, Nijmegen 0, Royal Union San Giroa 2, Podoglin 2, Sparta Praga 0, Lyon 1. Recordar que estos partidos se juegan ahí de vuelta.
1: Vamos con un apunte del Barça femenino porque hoy Marina Herrero ha cerrado, ha hecho oficial la contratación más importante de su historia.
13: Sí, Caroline Nicolí ya es nueva jugadora del Barça femenino. La brasileña llega procedente del Manchester City por 1,5 millones de euros entre fijos y variables y se convierte en el traspaso más caro de la sección femenina del club, firmando hasta 2030. Ha llegado esta misma mañana. Ya ha pasado las pruebas médicas, mañana 12:30 firma del contrato, a la 1 presentación y luego se incorporará a los entrenamientos con el grupo.
1: Y cerramos con la noticia solidaria de la jornada que tiene como protagonista Miguel Martínez a Leo Messi y a la Comunidad de Madrid.
18: Sí, porque el astro argentino ha donado la cantidad de 80.000 euros con el objetivo de recuperar la zona afectada por los incendios en la Sierra Oeste de la Comunidad de Madrid. La presidenta Isabel Díaz Ayuso quiso agradecer el gesto del futbolista del Inter de Miami y ha dicho que los madrileños esperan recibirle con los brazos abiertos para darle el aplauso que se merece.
1: 8:54, hasta aquí el fútbol.
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0: gran día para la nación sincronizada española y un gran día para Iris Tio.
1: Iris Tio Casas from Spain.
2: Es una rutina y una canción que me emociona incluso a mí y me encanta, y es una coreografía que o sea, me ha encantado desde el primer momento que la hemos hecho. La montamos junto con Gemma Mengual y creo que tengo los mejores entrenadores del mundo, que cada uno con su especialidad me ayudan al máximo, y gracias
0: Iris
2: a ellos.
0: Iris Tio, Román Ruiz, que es la cabeza visible de lo que ha sido sin duda una gran jornada para la natación sincronizada española.
3: Con España, que ha conseguido su cuarta plata con el equipo técnico y su séptima medalla en total en estos europeos, tras el oro en solo técnico de Iris Tio, la nadadora ha hecho historia convirtiéndose en campeona de Europa de natación artística y así ha vivido el gran logro.
2: Estoy súper contenta con esta medalla porque lo he podido disfrutar muchísimo y también estar muy concentrada en los elementos técnicos. Estoy orgullosa de cómo me han salido porque hay veces que no los noto tan bien y los he notado bastante bien. Ahora te toca ver el vídeo, pero así de primeras sensaciones, muy contenta y muy orgullosa.
0: Hoy victoria de Iris Tio, anoche derrota de Jodar en la final de Washington.
4: Creo que lo he hecho muy bien esta semana. He disputado 5 partidos fantásticos contra rivales difíciles, así que creo que esta semana me ayudará a mejorar mucho. Si hago las cosas bien y de la forma adecuada, con una mentalidad positiva, espero que nos vaya bien también en los próximos torneos. Me he hecho un poco de daño en la muñeca, pero bueno, ya veremos. Espero que no sea nada demasiado
0: Ángel
4: grave.
0: García, ¿qué sensaciones te deja la derrota de Jodar en esta final de Washington?
5: Lo que está haciendo Jodar, Charlie, es simplemente increíble. Estamos hablando de alguien que hace exactamente un año era el 540 del mundo y en solo 8 meses de profesional se ha metido el 15. No tiene prácticamente estructura profesional, es su padre y él. Apareció de la nada, sin mucho bagaje en torneos previos, salvo el US Open Junior que ganó. Nada, es extraordinario. Tiene todo el futuro por delante. Como él dice, está conociendo poco a poco el circuito y es que no le veo límites. Sinceramente, no le veo límites.
0: De Washington a Canadá, porque Rubén Vasco, ya tenemos ahí en marcha el Master 1000.
6: Sí, ya están en marcha las 2 primeras rondas del torneo con mucha presencia española. Pablo Carreño está jugando en estos momentos y va 1-2 abajo en el tercer set frente al francés Roger. Dani Merida también está jugando contra el canadiense Drals. Ahora mismo a punto de empezar el tercer set. Jaume Munar jugará esta noche contra el belga Blocks y en principio habrá que esperar hasta el jueves para el debut de Rafa Jodar.
0: En baloncesto, Pilar Casado ya ha arrancado la preparación de la selección española de cara al Mundial Femenino.
7: Con los reconocimientos médicos y fotos habituales ha arrancado una concentración atípica. Lista de 21 jugadoras porque nuestras NBA, es decir, las Carrera, Fama, María Conde, están compitiendo todavía en Estados Unidos. Mañana ya será día de pisar el Triángulo de Oro en Madrid. Casi un mes de preparación con torneos en Tenerife y Zaragoza para llegar en estado óptimo al debut. Atención, el 4 de septiembre ante la anfitriona Alemania en Berlín.
0: En Mallorca, Jordi Jiménez, ha comenzado la Copa del Rey de Vela.
8: Primeras regatas de la Copa del Rey Mafre de Vela con 2 pruebas: barlovento, sotavento y viento en popa para el Rey Felipe a la caña del Hispania de la Armada, un barco preparado para ganar. Ha hecho un segundo y un primer puesto, lidera su clase. En general, muy bien para la flota española. Lideran también Teatro del Sojo de Javier Banderas en su clase, lo mismo que el Nadir de Pedro Baquer.
0: Y cerramos con ciclismo porque hoy tenemos encima un clásico jurado del verano como es la Vuelta a Burgos.
9: Con victoria, primer líder para Matthew Brennan, 21 años, una de las jóvenes promesas del panorama internacional, que se impuso en una espectacular y explosiva subida final en el Castillo de Burgos al sprint. Doblete para el Visma con el triunfo del británico y con Ben Tullet, que entró segundo. Mañana media montaña, 160 kilómetros entre Arcos de la Llana y Valle del Sol.
0: Con el ciclismo llegamos a las 9, recuerdo, más deporte a las 11 y media en el partidazo con José Luis Corrochano.
10: Las 9, las 8 en Canarias.
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0: La dimensión de la mayor crisis migratoria en Ceuta todavía se deja sentir en sus calles. A pesar de que los comercios y la hostelería van recuperando su rutina diaria, todavía hay mucha incertidumbre e inseguridad por algunos conatos que se producen entre los propios migrantes que siguen allí. Sin olvidar que el Centro de Estancia Temporal de Migrantes sigue triplicando su capacidad. Escucha lo que ha contado hace unas horas, en la tarde de COPE, Juan Jesús Vivas.
1: La situación de precariedad social es la que han quedado las personas que aquí permanecen. La situación de precariedad del Centro de Estancia Temporal de Inmigrantes, de precariedad de los centros de acogida de menores, absolutamente sobrepasado. La precariedad también en las calles, que eso no lo podemos tampoco negar desde el punto de vista de las alteraciones del orden que se producen, no muchas, pero se producen.
0: Algo más de 5.000 migrantes, según datos del gobierno ceutí, sigue deambulando entre los barrios y las playas de una ciudad que poco a poco intenta recuperar una relativa normalidad. Esta cifra no les cuadra a los ceutíes. Mira, el equipo de la tarde, que sigue recogiendo testimonios, demuestra que todavía hay muchos migrantes más en su suelo ceutí. El dueño de una panificadora les ha contado que le han encargado 7.000 bollos para dar de comer a las personas que siguen allí. Así que las cifras parece que no acaban de cuadrar.
2: Por lo visto le han pedido 7.000 bollos, que no cuadra con las cifras de, ¿no?
3: Para la panificadora de su padre le han encargado 7.000 bollos de pan.
2: Exactamente.
3: Que son más de lo que se está hablando de cifras.
2: Exactamente, sí. Con lo que ya ahí tiene la prueba de que no, las cifras no cuadran.
0: Hoy el ministro del Interior, Fernando Grande Marlaska, ha dado nuevas cifras sobre la entrada masiva de migrantes a Ceuta del pasado jueves. Te recuerdo que en un primer momento se hablaba de

0: contestó la amenaza y añade:
1: la información que había es la que se ha reseñado y han dicho otros miembros del gobierno de España. Una ampliación, una elevación de las entradas irregulares por la circunstancia temporal estival, como en otros momentos, y en este caso que se podían igualmente ver fomentadas por la sentencia del Tribunal Supremo. Punto.
0: Vamos, que el ministro viene a decir, Rubén, que no actuó ni atendió el auténtico SOS de emergencia que lanzó el presidente de Ceuta 72 horas antes porque no disponía de un informe alertando de una invasión inminente de la ciudad autónoma. Fuentes de la inteligencia y de la seguridad del Estado admiten a COPE que la dimensión de la movilización desbordó a todos, pero información hubo y se trasladó.
2: Lo que se ha acordado en esa reunión de Bruselas ha sido reforzar las fronteras, los retornos, la cooperación con terceros países y la capacidad de anticiparse a futuros episodios. Consideran que lo ocurrido en Ceuta ha sido una prueba de la seguridad en Europa. Magnus Brunner es el comisario de Interior y Migración de la Unión Europea.
3: Estos últimos días han sido una prueba de nuestra resiliencia europea, una prueba de la seguridad de nuestras fronteras externas. Y estos días mostraron claramente que hay actores que no tienen ningún respeto por la seguridad o incluso por las vidas de gente inocente.
2: En esa reunión, en principio, los socios europeos han apartado sus diferencias por un momento y han felicitado, según dice Marlaska, a España por su rápida y eficaz respuesta ante la crisis de Ceuta. Al mismo tiempo, han ofrecido apoyo económico y refuerzo en las fronteras para evitar un nuevo episodio de estas características.
3: Hemos ofrecido apoyo a España tanto en el ámbito financiero como en el operativo, lo que incluye ayuda financiera de emergencia para reforzar la protección de la frontera exterior en Ceuta, además de apoyar los retornos.
2: Allí en Bruselas está nuestro compañero Enrique Cerveto. Enrique, ¿qué tal? Buenas noches.
4: ¿Qué tal? Buenas noches, buenas noches.
2: ¿Qué conclusiones podemos sacar de esta videoconferencia?
4: Bueno, en mi opinión, creo que la comisión se ha dado cuenta de que solo hay una cosa peor a sufrir una avalancha y un episodio tan dramático como el que hemos visto en Ceuta, que sería que además hubiera una división tremenda entre los socios europeos, ¿no? Así que yo creo que la comisión y la presidencia irlandesa han hecho todo lo posible para rebajar las tensiones, para dar esa imagen de unidad, o al menos de que no se están dando puñaladas encima de la mesa, ni por debajo tampoco. Y bueno, pues tratar de contentar a todos. Por ejemplo, España también quería que le hubieran recriminado a Italia, a Dinamarca y a los otros países que firmaron la carta aquellas críticas que le hicieron a Pedro Sánchez, y tampoco se la han recriminado, no le han recriminado a Italia porque hubiera suspendido las reglas de Schengen en los viajes con España. Es decir, la comisión ha intentado no empeorar las cosas, pero obviamente solo el hecho de que se haya celebrado esta reunión extraordinaria por videoconferencia demuestra que la situación es muy grave y que esto es un toque de atención tremendo respecto a la seguridad de las fronteras. Y además, el hecho de que le ofrezcan a España quiere decir que tenemos que reforzar, que tienes que hacer todo lo que sea para que esto no vuelva a pasar. Lo mismo ha pasado con Marruecos. Si te fijas, también vuelven a decir que Marruecos es un socio fiable, que nosotros nos apoyamos en Marruecos, que ellos nos ayudan, cuando la evidencia más palmaria te demuestra que esto no podía haber sucedido si no se hubiera enterado Marruecos. Marlaska dice que no tenía información. Los marroquíes, desde luego, ellos no podían ignorarlo ni podían dejar de avisar a España en cuanto este movimiento en las redes empezó. Así que la posición de Bruselas ha sido esa: tratar de suavizar todas las tensiones lo posible, porque después de haber sufrido este incidente, este ataque, esta situación tan dramática, lo peor sería que encima nos dividiéramos más entre los europeos.
2: Vamos, que los trapos sucios se lavan dentro de casa. Marlaska, dime, Enrique.
4: Efectivamente, y por eso se han convocado para el próximo Consejo de Ministros del Interior este ya será formal y en Bruselas en octubre, y en el próximo Consejo Europeo también se hablarán de estas cosas y se acelerará, estoy convencido, la entrada en vigor y el uso de las nuevas reglas que van a endurecer todavía más la política migratoria europea.
2: Marlaska, en principio, decían esta mañana desde Interior que iba a ir con muchos datos, muchas cifras, que iba a tratar de demostrar que España estaba luchando contra las entradas irregulares. ¿Tú crees que ha convencido a sus colegas europeos?
4: No, claramente no, porque el propio comisario lo ha dicho al terminar la reunión, ha dicho que las imágenes de lo que habían pasado, de lo que habíamos visto, todo Europa ha visto lo que ha pasado en Ceuta, esas imágenes son infinitamente más poderosas que cualquier dato. Es decir, sí, bueno, pues Marlaska puede decir cuántos han entrado menos este año respecto al año 2015, todas estas cosas ya se saben, pero el fenómeno, la situación dramática ha sido lo que se ha visto en todos los televisores, en todas las pantallas de ordenador, en todos los teléfonos de los europeos, que se han asustado ante una situación que inédita, que no habíamos visto, y que efectivamente, como ha vuelto a decir el comisario, eso es combustible para las opciones políticas antieuropeas que quieren volver a levantar las fronteras.
2: Pues Enrique Cerveto, desde Bruselas, vamos a emplazarnos a ese próximo Consejo de Ministros y a ver qué sale de ahí. De momento, como tú dices, la imagen ha asustado a los socios europeos.
4: Muchísimo, muchísimo, ha asustado muchísimo. Eso es realmente la cuestión que ha movido y que movió esa carta de los 22 y que ha movido la convocatoria de esta reunión. Y bueno, y de momento, pues, como te digo, lo que ha intentado hacer la Comisión y la presidencia irlandesa es decir, bueno, pero además lo que no podemos es aparecer los europeos divididos y luchando los unos contra los otros, aunque sí es verdad que Pedro Sánchez ha estado, Marlaska en este caso, que le representaba, está cada vez más aislado en esta situación, y esto se verá en el Consejo de Ministros de octubre.
2: Gracias, Enrique.
4: Un abrazo, Rubén.
2: Pues vamos a ver lo que está pasando sobre el terreno. Primero, quiero situarte en Ceuta. Allí un equipo de la tarde de COPE está recogiendo testimonios, está hablando con los ceutíes y nos está contando desde el pasado domingo todo lo que está aconteciendo con esta crisis. Israel Remuñán, ¿qué tal? Buenas noches.
5: Buenas noches, Rubén.
2: ¿Dónde estás ahora mismo? Porque llevas estos días recorriendo la ciudad, has estado en el CETI, has estado en la frontera. ¿Dónde te encontramos?
5: Pues mira, ahora mismo estoy en un balcón frente a la iglesia de Nuestra Señora de África, y no sé si escuchas el barullo que hay de fondo, porque es la ofrenda floral a Nuestra Señora de África, que está ahora mismo la imagen de la Virgen asomada por la puerta principal de la iglesia, y un montón de ceutíes que están pues haciendo fila para llevarle esa ofrenda floral. Llevan ramos en las manos que son colocados en una verja que hay alrededor de la Virgen hasta hacer un panel completo de flores. Esta es la imagen ahora mismo. Sabes que en estas fiestas patronales que se viven aquí se suspendió la feria, que fue una desgracia para todos los feriantes. Se suspendieron el resto de fiestas también programadas, menos los actos religiosos, y este es uno. Debe haber aquí unas, no sé, igual 2.000, 3.000 personas en esta iglesia de Nuestra Señora de África, en esta plaza que es una de las principales de la ciudad. Esta es una de las imágenes ahora mismo, pero quiero contarte otras dos para que veas el contraste de lo que es Ceuta ahora mismo, ¿eh? Aquí se está produciendo pues esta ofrenda a la Virgen, a más o menos 5 minutos en coche de donde estamos. La imagen era la de un incendio provocado en los alrededores del CETI por chicos, supuestamente, al hablar con la policía nos dicen, de origen marroquí, porque si no estarían con el resto de subsaharianos en el CETI, y que se escondían en un edificio abandonado donde estaban pasando las noches, pues bueno, haciendo algo de comida en una zona boscosa que hay al lado, pues debió saltar alguna chispa, es lo que se cree, y empezaron a salir un montón de llamas que casi afectan a las casas de los vecinos. Al final, pues bueno, los bomberos han actuado y han podido apagar ese fuego. Es una imagen de lo que explica lo que está siendo estos días aquí. Y la tercera es que luego hemos ido también hace un ratillo a la zona del CETI donde están los subsaharianos, de los alrededores, en esa playa donde llevan 5 noches durmiendo al raso, pues ya la imagen era otra. Ayer recibían por primera vez comida y hoy veíamos los primeros partidos de fútbol. Es decir, chicos de Sudán, Senegal, Mali, Chad, que como ya pues les han llevado comida y les han pues llevado algo de beber, ya no están pues casi por los suelos como estaban el primer día, sin apenas energía para ponerse en pie. Ahora estaban echando un partido de fútbol que la verdad es que era una imagen bastante, bastante impactante.
2: ¿Qué te han dicho los tutíes? Has estado hablando con ellos durante toda la tarde, me imagino que lo que te ha contado el presidente Ceutí, el señor Vivas, de que han sentido cierto abandono, se repite.
5: Pues fíjate si se repite, Rubén, que hemos tenido una conversación con Nacho, Pepa y Hugo, que son tres ceutíes. Uno es Nacho, tiene un negocio aquí de souvenirs en la playa. Pepa es letrada de la Administración de Justicia y Hugo tiene un restaurante. Pues en el restaurante Hugo tuvimos una conversación sobre qué necesitaba Ceuta, qué habían sentido en estos días, si creen que en el resto de España entendemos a Ceuta, su españolidad, su manera de sentir también esta bandera. Y fíjate si se sienten desconsolados estos días y han pasado tanto miedo, que esto es lo que nos contaba Hugo.
6: Cuando ves tener que mandar a tus hijos a Málaga por la seguridad de tu familia es grave, grave, y bueno, pues te emociona porque lo estás sufriendo durante 5 días y ves cómo tu gobierno, tu país, tu rey, tu presidente te abandona.
5: Es lo que sentía Hugo y es un sentimiento que se repite más o menos en todos los ceutíes con los que hemos hablado. Esa sensación de abandono, de estar un poco al margen y más aún en estos momentos de crisis, Rubén.
2: Y por último, ayer nos contabas precisamente a esta misma hora en directo que la Cruz Roja empezaba a repartir comida. ¿Cuál es la imagen ahora en la playa donde se reúnen los migrantes? ¿Qué es lo que está ocurriendo?
5: Sí, pues como te decía, lo que está ocurriendo es que muchos se han dedicado a empezar a jugar al fútbol, están echando una pachanga de fútbol, era un 5 contra 5 más o menos, con unas botellas de agua, pues habían hecho las porterías y pues yo creo que es que hasta tenemos sonido de eso porque hemos grabado un pequeño sonido, mira. Dice que no ha venido aquí a buscar problemas, que ha venido aquí a trabajar.
7: Sí, tiene miedo de que le devuelvan a España.
5: Decían unos a otros a través de Facebook que la frontera estaba abierta y viniste nadando a través de vídeos.
7: Dice él que no quiso pasar con gente que estaban por las bases y quiso pasar nadando porque estaba viendo mucha muerte.
5: Bueno, esto que escuchamos no es ese partido de fútbol en el que se escuchaba a los chicos gritar, sino el sonido de las barriadas, porque no solamente están en los alrededores del CETI, que hay unos 1.500, se cree que hay 5.000 migrantes repartidos por la ciudad de Ceuta y algunos están en los bosques, otros están durmiendo en las playas y otros en las barriadas, durmiendo en las casas de los ceutíes que les han podido abrir las puertas, en caso sobre todo de los que son menores, de las mujeres, les han echado una mano, otros duermen en las calas, de las playas pequeñitas que hay debajo de las rocas, en cualquier lugar. Y lo que contaba este marroquí en este caso, que escapaba de la policía y de los militares, que se llamaba Hassan, lo que contaba es que él salió hasta aquí, hasta Ceuta, porque vio un anuncio en Facebook, un vídeo que le decía frontera abierta, todos para allí. Cogió un coche cuando estaba en Rabat, llegó hasta Castillejos y cruzó la frontera. Esto es algo que se repite, una llamada a través de redes sociales y un aviso de que los gendarmes marroquíes no estaban haciendo nada para impedir el paso de la gente, es decir, la frontera, como ellos decían, frontera abierta, todos para allí. Eso era lo que nos contaba Hassan en esa barriada de El Recinto, aquí en Ceuta.
2: Israel Remuñán, Mónica Villalain, Miguel Ángel Alfonsel, estos días informando desde las calles de Ceuta. Buen trabajo y buen regreso.
5: Gracias, Rubén. Un abrazo.
2: Te hemos contado la situación en Ceuta y en Marruecos. ¿Qué pasa? Pues básicamente que el gobierno de Rabat sigue a lo suyo. De momento, lo que dicen es que no tienen nada que ver y que no actúan bajo presiones ni chantajes, que no utilizan estas entradas masivas de inmigrantes a Ceuta. Esas mismas fuentes del gobierno hablan de que Marruecos siempre ha sido un fiel aliado de España, aunque al mismo tiempo señalan la sentencia del Supremo, que no permite las devoluciones en caliente de la gente que entra nadando, como el factor que ha provocado este efecto de llamada. Marruecos se vuelve a desmarcar de la crisis. ¿Qué es lo que dicen en Rabat? Bea Mesa, buenas noches.
8: Hola, ¿qué tal? Buenas noches. Aquí fuentes oficiales de Marruecos siguen asegurando que se ha hecho una gestión eficiente de esta crisis y que la colaboración ha sido fundamental para hacer retornar a los miles de ciudadanos marroquíes que entraron en la ciudad de Ceuta y que siguen entrando. Una colaboración que es la que se mantiene, aseguran, todo el año para evitar entradas de migrantes en cualquier punto costero entre España y Marruecos. Fuentes gubernamentales además recuerdan que si desde hace años el flanco oriental occidental del Mediterráneo es el menos problemático para Europa, no es porque no resulte atractivo para las redes de tráfico de seres humanos, sino porque Marruecos moviliza siempre eficazmente recursos considerables. Igualmente habla de su balance último e indica que en 2025 se frustraron casi 75.000 intentos de inmigración irregular, y si a esto se le suma los 79.000 de 2024, en solo dos años 160.000 personas fueron interceptadas y fueron evitadas de entrar irregularmente en territorio español. Y por otra parte, aquí en el paso de Tarajal, la noticia es que los familiares suplican información con respecto a los desaparecidos por temor a que hayan muerto y no tengan noticia sobre ellos. Por eso exigen máxima cooperación entre España y Marruecos para tener, pues eso, noticias del paradero de sus hijos.
2: Con Marruecos las relaciones diplomáticas siempre han sido complejas, tensas, y las respuestas de España han estado muy medidas. Ante una de las crisis migratorias y de seguridad más graves de las últimas décadas, el gobierno español ha agradecido de forma repetida a Rabat su colaboración. Así lo ha explicado en Herrera en COPE Jorge Dezcayar, exdirector del CNI y exembajador de España en Marruecos.
9: Yo creo que necesitamos la cooperación de Marruecos para resolver este problema, pero hay que tratarle a Marruecos, como digo, con afecto, con respeto, pero con firmeza también, porque es que si no, le das la mano y te coge el brazo, ¿no? Interpreta como debilidad lo que es una prueba de amistad.
2: Sobre la actuación de los servicios de inteligencia españoles, Dezcayar ha matizado que esta operación no hubiera sido posible sin ayuda de las autoridades marroquíes. Entre el gobierno de España, en cambio, hemos visto varias versiones. La del ministro del Interior, que dice que nadie le informó, y la de la ministra de Defensa, Margarita Robles, que defiende la gestión del CNI.
9: Y no sé en este momento si el CNI advirtió o no advirtió. Y si lo supiera, tampoco se lo podría decir. Pero en todo caso, lo que sí puedo decirle es que el CNI conoce estupendamente Marruecos. Conoce Marruecos mejor que nadie. Y lo dejamos ahí.
2: Dezcayar ha recordado que es la segunda vez que Ceuta se enfrenta a un episodio así, aunque esta vez con una magnitud mucho mayor. El exembajador en Marruecos plantea que España tendría que actuar con más firmeza porque un tercer episodio sería inadmisible.
9: Una crisis sobre Ceuta y Melilla, o reaccionamos con firmeza y tomamos medidas para que esto no se vuelva a producir, o si no, volverá a producirse en el futuro. Y que te pase una vez está bien, que te pase dos no es admisible, pero que te pase tres ya sería demasiado fuerte, ¿no?
2: Seis días después de la crisis, seguimos recomponiendo el puzzle de lo que ocurrió. El gobierno de España rechazó declarar la emergencia nacional en Ceuta, alegando que la normativa de protección civil no lo contempla para el flujo de casos migratorios. Así lo explicaba el ministro del Interior, Fernando Grande Marlaska.
10: Es una situación extraordinaria, excepcional, que estamos enfrentando, pero no enfrentando sin medios, sino con los medios que ya tenemos de una forma permanente allí dispuestos, y que estoy convencido que en breve podremos realmente solventar.
2: Esto es lo que decía el ministro el miércoles 29, cuando ya se conocía que estaban entrando migrantes a nado desde Marruecos. Hoy hemos leído un artículo muy interesante en El Confidencial, que firma José Antonio Zarzalejos, en el que cuenta que el presidente del gobierno no consideró necesario u oportuno convocar al Consejo de Seguridad Nacional, pese a la sugerencia de algún ministro. José Antonio Zarzalejos, buenas noches.
11: Hola, muy buenas noches.
2: En primer lugar, quiero agradecerte que nos atiendas en vacaciones y que puedas compartir este artículo del Confidencial con los oyentes de La Linterna.
11: Encantado, Rubén, encantado.
2: En primer lugar, ¿qué motivos se tienen para convocar el Consejo de Seguridad Nacional? ¿Por qué se puede convocar?
11: Bueno, pues cuando hay una crisis de seguridad nacional, que es un concepto indeterminado, pero que nos podemos guiar por los precedentes. El Consejo de Seguridad Nacional se convocó, por ejemplo, cuando se produjo la epidemia del COVID, pero más recientemente, el año pasado, se convocó de forma extraordinaria con motivo del cero eléctrico, del apagón. El año pasado pues, celebró 10 sesiones, 6 de ellas motivadas exclusivamente por el cero eléctrico, porque se consideró que el apagón afectaba a la seguridad nacional. Por lo tanto, es un concepto indeterminado, pero la ley establece determinados criterios, la Ley de Seguridad Nacional, que permiten aproximarnos claramente a cuándo debe convocarse este organismo de coordinación entre administraciones, de alerta y de reposición de la normalidad.
2: Y lo que en palabras del presidente del gobierno era un ataque a la integridad territorial de España, ¿no es motivo suficiente?
11: Pues este es el asunto, claramente, Rubén, el que tú dices. Si hay una violación de la integridad territorial de España, hay que preguntarse, ¿no es eso una crisis de seguridad nacional? Y si es una crisis de seguridad nacional, ¿no debe convocarse al máximo organismo que coordina la respuesta a esa amenaza a la seguridad nacional, en la que están 13 ministros del gobierno y además el director del gabinete del presidente, la directora del CNI, el jefe del Estado Mayor de la Defensa y otros cargos, como por ejemplo el secretario de Estado de Exteriores y el de Seguridad? La respuesta es evidentemente sí, hay que convocarlo. ¿Por qué no lo hace o por qué no lo ha hecho el presidente del gobierno y se ha ido de vacaciones? Bueno, sencillamente porque eso sería dar una relevancia que él no quiere a la respuesta de una agresión que ha sido consentida claramente por el Reino de Marruecos. Es una estrategia puramente política, pero que implica una falta de responsabilidad institucional realmente extraordinaria.
2: Y de haberse convocado el Consejo de Seguridad Nacional, ¿qué medidas se hubieran podido tomar que no se tomaron?
11: Bueno, para empezar, que en este momento en Ceuta no estuviese la situación sometida a la responsabilidad directa solo del delegado del gobierno en la ciudad autónoma. Y por lo tanto, haber implementado un sistema de control de la situación en la ciudad con la colaboración de todas las administraciones, incluida, por supuesto, el ejército. Pero es que se podía haber hecho una cosa todavía más importante, que era haber propuesto al presidente del gobierno la aprobación de un real decreto de situación de interés para la seguridad nacional, en función del cual el gobierno tomaba medidas específicas y especiales sobre Ceuta, con una autoridad funcional, con medios y recursos humanos y materiales, con información inmediata al Congreso y con una portavocía para una política de información nacional e internacional, como establece la Ley de Seguridad Nacional. Eso tampoco se hizo. Pero fíjate, Rubén, ni siquiera se hizo otra cosa que era perfectamente posible, que es convocar lo que se llama el Comité de Situación. El Comité de Situación es un órgano de apoyo a la Comisión, al Consejo Nacional de Seguridad, que se convoca mensualmente, que es de funcionamiento muy, muy ágil, y que ya se convocó en el año 21, cuando hubo la primera avalancha de 10.000 migrantes en Ceuta, y que la presidió además ese comité de situación la entonces vicepresidenta del gobierno, Carmen Calvo. Por lo tanto, tenemos muchos precedentes para saber que el gobierno y el presidente del gobierno no ha hecho lo que tenía que hacer en esta crisis. Por cierto, una crisis que sigue, que se mantiene, porque la anormalidad en Ceuta persiste. No solamente persiste la anormalidad en Ceuta, sino el peligro de una nueva avalancha que podría producirse el día 15, convocada ya en redes sociales.
2: Hay una cuestión, José Antonio, de la que también me gustaría hablar contigo, sí, que son esos famosos informes del CNI. Sí. Varios medios de comunicación hemos ido contando que sí, le estaban contando cosas al ministro, o sea, que el ministro tenía información. De hecho, esta misma tarde, en la tarde de COPE, el presidente Zutí Vivas nos ha contado, sí, que es que él el lunes llamó al gobierno y le dijo: está pasando esto, la situación es insostenible, hay que actuar. ¿Por qué Marlaska sigue negando que no tuviera esa información? Da la sensación de que por salvarle la cara a Marruecos está alterando a la gente del CNI, no sé.
11: Bueno, yo creo, Yo en ese momento no puedo revelar, pero la información que mañana va a dar el confidencial a este respecto, yo creo que va a ser pues muy rotunda, desmintiendo al ministro del Interior. Pero vamos a ver, yo no creo que lo que estés tratando de darle cobertura a Marruecos, yo creo que está dando cobertura a él mismo y al propio gobierno. ¿Por qué? Porque si admitiese que el Centro Nacional de Inteligencia y los servicios de información de la Guardia Civil y de la Policía Nacional hubiesen avisado, si lo hubiese reconocido, su gestión o su falta de gestión, su irresponsabilidad, habría quedado perfecta y absolutamente demostrada. No tendría ninguna defensa, ni política ni profesional, de cómo ha conducido esta crisis. Ni él ni el presidente del gobierno. Es una operación de salvamento personal a costa de la reputación del Centro Nacional de Inteligencia. Y esta es ya la segunda crisis que el gobierno hace pagar al Centro Nacional de Inteligencia. La primera fue el año 22, cuando se llevó por delante a Paz Esteban, la directora del Centro Nacional de Inteligencia, por la intrusión, presumiblemente, del Servicio de Inteligencia de Marruecos en los teléfonos móviles del presidente del gobierno y de la ministra de Defensa. Y ahora esta segunda. Están dejando al pie de los caballos al Servicio de Inteligencia español. Vuelvo a repetir, con una grave incoherencia, porque se verá lo que el gobierno decía hace muy poco tiempo del Servicio de Inteligencia español y que mañana pondrá sobre la mesa también el confidencial.
2: Y te hago la última, José Antonio. Estamos hablando de una relación de sumisión del gobierno de España respecto a Marruecos. No sé cómo lo ven desde Europa.
11: Bueno, vamos a ver, yo creo que para empezar no se trata solo de una relación de sumisión a Marruecos. No es solo Marruecos la que está en este momento enfrente de los intereses nacionales de España. Está apoyada decididamente por los Estados Unidos y está decididamente apoyada por Israel. Estados Unidos le presta un apoyo político internacional impagable a Mohamed VI y el Estado israelí le está proveyendo al ejército y a las fuerzas armadas de Marruecos de una tecnología punta, como el propio Jorge Dezcayar declaraba esta mañana en COPE. Es decir, no nos enfrentamos solo a Marruecos, nos enfrentamos a un Marruecos que es un aliado estrechísimo de los Estados Unidos y Estados Unidos de Marruecos y que es aliado estrechísimo de Israel. Hay que recordar, Rubén, que Marruecos se precipitó el año 20 a instancias de Donald Trump, en su último fase de mandato, a reconocer el Estado de Israel, cosa que no han hecho otros países árabes. Este es el primero, la vanguardia de reconocimiento del Estado de Israel. Bueno, por lo tanto nos estamos enfrentando a un problema que es multinacional, no solamente desde Marruecos. Yo creo que no podemos perder esta perspectiva y por lo tanto entender que nuestra política exterior ha sido torpe, está siendo torpe, sigue siendo torpe, porque no es solamente Marruecos, es también incluso la Unión Europea. La regularización extraordinaria unilateral del gobierno de los inmigrantes residentes en España de forma irregular, que podía tener cierto sentido y una explicación, no debió hacerse nunca, como lo ha hecho el gobierno, mediante un real decreto y sin una consulta previa y una negociación previa con los países de la Unión Europea que habían firmado en su momento el pacto de migración y asilo, entre ellos España. Y estamos pagando las consecuencias de una política exterior completamente errónea.
2: Pues José Antonio Zarzalejos, una vez más, muchísimas gracias por atendernos, interrumpiendo las vacaciones. Te leemos en El Confidencial y te escuchamos en el Gran COPE. Un placer.
11: Pues muchísimas gracias, y yo a vosotros. Muchas gracias.
2: Gracias. Pues hemos vuelto a hablar de Ceuta. La ciudad intenta recuperar una normalidad que no tiene. Los migrantes siguen en un número que todavía no se ha cuantificado, desde los 2.000 de los que habla el gobierno central hasta los 5.000 que cifra el gobierno ceutí, pero como hemos escuchado en COPE, están pidiendo a panificadoras hasta 7.000 bollos. Eso quiere decir que hay mucha más gente. En La Linterna hemos sido testigos de lo abandonados que se sienten los ceutíes y vamos a ver cómo sigue evolucionando esta crisis. Y como siempre, el lazo a La Linterna lo pone Luis del Val. ¿Qué tal, Luis? Buenas noches.
12: Hola, Rubén Corral. Buenas noches. Mira, esta mañana, cuando le di una ojeada a algunas portadas de periódicos europeos en la tableta, me asusté un poco porque algunos titulares decían que el presidente del gobierno de España, en medio del caos migratorio, se había marchado de vacaciones. Hombre, es un punto de vista. Pero al ver al mentiroso ministro de Interior, Grande Marlaska, relatar lo bien que le había ido con los ministros de Interior de la Unión Europea, me relajé. Sin embargo, hay tres cosas que no están claras, lo torpes que son en este gobierno para sumar, su diferente manera de interpretar lo que es normal y su concepto de lo que son los servicios de inteligencia. Empezando por esto último, el mentiroso ministro de Interior asegura dos circunstancias contradictorias. Primero, que el Centro Nacional de Inteligencia es muy bueno. Y segundo, que no le avisaron de nada. O sea, que se enteran de todo, pero son tan discretos que se lo quedan para ellos. Sin embargo, tres días antes de la gran avalancha, como habéis mencionado ahora, el presidente de Ceuta, Jesús Vivas, sí que tenía información de lo que se preparaba y llamó al presidente del gobierno, pero el presidente no se puso al teléfono. Consiguió hablar con el jefe del gabinete, don Diego Rubio, que no le dio importancia. Don Diego Rubio ha estudiado en prestigiosas universidades, pero por no preocupar al jefe, igual le avisan de que está Moncloa ardiendo y don Diego, por no molestar, muere abrazado con su jefe. Luego aparece otro personaje, el delegado del gobierno en Ceuta, don Miguel Ángel Pérez Triano, al que, según lo que he leído, tampoco se enteró de nada. Pero lo que más le ha molestado es que han ido a Ceuta, fíjate, representantes de otros partidos políticos, como si esto fuera un país libre, y está enfadado con ellos. Consigo mismo no está enfadado por no enterarse de nada. Pero lo más tranquilizador ha sido que el mentiroso ministro de Interior ha dicho que España ha resuelto bien la crisis, ha estado a la altura y que no va a caer en una competición de testosterona. Hombre, oírle hablar al ministro de Interior de testosterona me ha sosegado, porque siendo el gobierno con más mujeres de la Unión Europea, mira, de testosterona andamos flojos, porque de lo que estamos mejor es de progesterona. Lástima que no sabemos si los yihadistas expulsados, como acabas de decir, y que han vuelto a Ceuta, son 10 o más. Si los muertos son 72, 84 o más de 100. Y si los migrantes que andan por Ceuta, viviendo a salto de hurto de caridad, son 2.000, 3.000, 5.000 o 7.000, que son los panecillos encargados. Menos mal que la playa en la que se baña Pedro I el Mentiroso en Canarias ha sido vallada con una barrera flotante semejante a la que se ha instalado en las aguas de Ceuta. Pero esta sí, algo más larga. Además, 20 policías y 40 guardias civiles, 60 en total los funcionarios, vigilan la playa y el Palacio de la Mareta. Como dice Marlaska, ha vuelto a la normalidad. No sabemos si se refiere a Ceuta o a las vacaciones del señor presidente.
2: Como diría Forges, Luis, país.
12: País.
2: Gracias, Luis. Un abrazo.
12: Hasta mañana.

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2: Entramos en clase de economía. Julio nos ha dejado una noticia positiva y otra negativa en el mercado laboral. Por empezar por la mala noticia, el paro subió en algo más de 19.500 personas y volvemos a superar los 2.300.000 desempleados. La cifra positiva nos la da la Seguridad Social. Superamos por primera vez los 22.500.000 afiliados. Unas cifras que para el gobierno son muy buenas. Elma Saiz, ministra de Seguridad Social.
3: Los datos de afiliación del mes de julio no son datos, son datazos. El empleo crece con fuerza en el mes de julio y superamos los 22 millones y medio de afiliados y afiliadas a la Seguridad Social. Solo en el último año se han incorporado al mercado laboral más de 642.000 afiliados, con un ritmo de crecimiento superior al 2,9% de la serie original. Este es el ritmo de creación de empleo más alto desde abril de 2023.
2: La clave para entender estas cifras está en la regularización extraordinaria de migrantes. Nekane Fernández, buenas noches.
4: Buenas noches, Rubén. Estamos habituados a que julio sea un buen mes para el empleo, hay más contrataciones y por eso destaca que el paro haya subido. La explicación, como dices, la encontramos en esa regularización extraordinaria de migrantes que ha permitido que más personas puedan estar registradas en el SEPE. Lo ha explicado el secretario de Estado de Economía, Joaquín Pérez Rey.
5: El proceso de regularización obviamente es un proceso muy intenso, en curso, y sus efectos sobre las cifras de afiliación y paro registrados se seguirán notando en los próximos meses y así las iremos e iremos dando buena cuenta de ellas.
4: A 30 de junio se contabilizaron 262.000 personas regularizadas. Vamos a desgranar los datos en detalle de las 19.500 personas

0: supera los 3 millones y solo el 18% de los contratos que se han firmado son fijos a tiempo completo.
1: Los datos del paro por sectores económicos, Nekane.
0: El mayor aumento se registró en los servicios, con 8.000 parados más, seguido de la construcción, la industria y la agricultura. Sube además en el colectivo de personas que previamente no tenía trabajo, algo más de 8.000. Incremento que trabajo liga al proceso extraordinario de regularización y al hecho de que ahora los beneficiarios de este puedan acceder a los servicios públicos de empleo.
1: Se demuestra una vez más que el sector que más gente emplea en España es el comercio.
0: En él trabajan más de 2.600.000 personas. Le siguen las sanidad, los servicios sociales y la industria. El comercio ocupa el primer puesto entre los autónomos también, seguido de la construcción y las actividades profesionales, científicas y técnicas.
1: ¿Y cuál es el perfil de los desempleados?
0: Si los datos se desgranan por género y edad, hay más de 1.300.000 mujeres en paro y en cuanto a los hombres hay algo más de 900.000. En cuanto a los menores de 25 años, ya sabes que siempre estamos a la cabeza en Europa con esas cifras. Se redujo en julio, se queda en 159.000 personas, es la cifra más baja de la serie histórica. La mayor parte de la destrucción de empleo en este periodo se ha concentrado en la educación, claro, termina el curso, algo habitual durante los meses de verano.
1: Y un apunte, la bolsa española va de récord en récord, hoy ha superado los 20.000 puntos al cierre.
0: En realidad ha sido una jornada muy tranquila en las bolsas, hoy Trump de momento no ha hablado de cómo van esas negociaciones entre Estados Unidos e Irán y los inversores se quedan a la espera, pero como ayer la bolsa cerraba en los 19.982 puntos, pues apenas ha necesitado un empujoncillo y con eso ha sido suficiente para llegar a esa cifra de los 20.037 puntos.
1: Y el que sigue a la baja, Nekane, es el precio del petróleo.
0: Aunque eso sí todavía no se traduzca en las gasolineras, donde tanto la gasolina como el diésel siguen a precios muy altos, rozando ese 1,8, 1,9. El barril de Brent, también influenciado por lo que digo, no, Donald Trump, ha perdido un 4% de su valor, se sitúa en el entorno de los $80 por barril. Veremos cuándo vemos esa diferencia.
1: ¿Has echado gasolina?
0: Todavía no, pero este fin de semana me toca.
1: Uy, ya
0: tiemblo
1: verás.
0: Ya
1: verás. Los videojuegos han pasado en apenas 7 décadas de ser experimentos realizados en laboratorios a convertirse en una industria global que supera los 200.000 millones de dólares. Hoy vamos a hacer un recorrido de este sector desde las primeras consolas hasta la llegada de la inteligencia artificial. ¿Van a desaparecer los juegos físicos? ¿Vamos a terminar jugando exclusivamente mediante suscripciones y servicios en la nube? Bueno, pues como todos los martes, hablamos de tecnología y lo hacemos con nuestro consultor de cabecera, con Mario Ñáñez. ¿Qué tal, Mario? Buenas noches.
2: ¿Qué hay, Rubén? Buenas noches.
1: ¿Dónde comienza realmente la historia de los videojuegos? Porque yo el primero que recuerdo es el del palito del tenis.
2: Efectivamente, y yo también, y fíjate, pero yo creo que viene de antes, ¿eh? E incluso yo creo que sus orígenes están en universidades, como comentabas, en laboratorios. De hecho, a finales de los 50, en el año 1958, apareció un tenis for two, un tenis para dos, que utilizaba un osciloscopio, ni siquiera un ordenador, para representar un partidito de tenis y la guerra espacial, el Space War, se desarrolló en 1962, donde dos jugadores, pues oye, controlaban con unos dispositivos ahí hechos a mano unas naves espaciales, ¿no? Pero realmente, como comentas, el salto comercial llegó en los 70. En 1972, Magnavox lanzó Odyssey, considerada la primera consola doméstica para enchufar en una televisión, y Atari publicó el ping-pong, el del tenis que hablabas antes. Eran muy simples, pero demostró que las personas estaban dispuestas a pagar por una experiencia electrónica interactiva en casa.
1: ¿Qué otros juegos marcaron aquella primera etapa, Mario?
2: Bueno, yo creo que Atari, que era la empresa por excelencia, impulsó la industria doméstica con aquella Atari 2600 que lanzó a finales de los 70, y empezaron con los cartuchos intercambiables que permitían utilizar muchos juegos en una misma máquina que teníamos conectada a la televisión, ¿no? Y yo creo que esta consola superó los 20 millones de unidades y recibió más de 900 títulos, más de 900 videojuegos que tuvo en esa época. Y también favoreció, yo creo, Atari, el nacimiento de editoras independientes, o sea, empresas que fabricaban videojuegos, como Activision, que luego fue muy famosa, ¿no? Y que de hecho la crearon unos ex empleados de Atari. Bueno, otros, como Taito, por ejemplo, lanzó el Space Invader en el 78, es decir, los marcianitos. Y Namco lanzó otro juego, el Pac-Man, es decir, el Comecocos, aquí en España, en 1980. Y por supuesto, ya la llegada de Nintendo, que lanzó el Donkey Kong en 1981, que, bueno, yo creo que luego apareció algunos personajes que luego se convirtieron en la serie de Mario Bros, ¿no?
1: Qué gran juego el Donkey Kong.

0: Que sí.
1: Espectacular. Pero en esa época también, en esa época que contaba, se produjo la primera crisis importante del sector.
0: Pues efectivamente, ese boom que estamos hablando, el mercado estadounidense se saturó muy rápidamente de diferentes consolas, muchísimos juegos, pero muchos de ellos de baja calidad. Entonces, ¿qué pasó? Que las tiendas, que eran en aquella época físicas, las tiendas acumularon muchísimos productos que no podían vender, o sea, estaban llenas de cajitas de videojuegos, y muchas empresas, pues ante esto, pues desaparecieron en una crisis que se produjo más o menos en 1983, ahí por en medio, ¿no? El fracaso, por ejemplo, del juego de El Extraterrestre, de E.T., con la película para Atari, fue el primer síntoma claro de que esto no iba bien, y que aunque el problema real, como te digo, era la falta de calidad, ¿no? Había mucho juego y además malo. Yo creo que ahí lo que pasó es que Atari tuvo que dejarle ya el relevo a la gran marca que apareció en esos años, en los 80, que era Nintendo, que reconstruyó el mercado con la NES, y que la lanzaron más o menos por esa época, en el año 85, con controles mucho más estrictos de calidad, y convirtió franquicias como Super Mario, Zelda, Metroid o el Donkey Kong que comentábamos en activos fundamentales de la compañía. Por supuesto, hay otro que también jugó en esa época un papel muy relevante, la aparición del Tetris con la, claro, Game Boy de Nintendo, ¿no? Que reactivaron el sector que estaba medio hundido.
1: Aquí viene a pasar lo que en todos los sectores, cuando una cosa triunfa, pues el mercado, hay mucha mucha demanda y empieza a haber mucha oferta.
0: Efectivamente.
1: Pero claro, no todo es bueno. Entonces al final es el usuario el que hace esa decantación. Y el que elige lo que le conviene o lo que no le conviene en función a la calidad. Oye, ¿cómo evolucionó el sector durante los años 90?
0: Bueno, pues como te digo, igual que bajábamos en la segunda etapa del dominio de Nintendo, pues también es verdad que se produjo ahí una batalla comercial entre Nintendo y Sega. Sega presentó la Mega Drive como una alternativa más rápida, más juvenil y más barata, apoyada por un juego que se llama Sonic the Hedgehog, que el Sonic, bueno, siguen haciendo películas de Sonic.
1: Sí, ¿eh?
0: Y Nintendo pues respondió con la Super Nintendo y sus grandes franquicias. Y aquella rivalidad yo creo que consolidó los juegos exclusivos, o sea, las macotas de marca, o sea, las mascotas o los personajes de los videojuegos se convirtieron en el emblema de las empresas, ¿no? Y mientras los ordenadores personales también empezaron a tener muchísimos juegos con aventuras gráficas, los simuladores y la estrategia como el Doom, por ejemplo, que luego fue el Quake y demás, ¿no?
1: Y llegó Sony a mediados de los 90.
0: Claro, pues hemos pasado por Atari, por la batalla de Nintendo y el otro, y mientras que se estaban peleando los dos, pues apareció uno que les adelantó por la derecha. Sony transformó de nuevo el mercado con la PlayStation, ¿no? En 1994. Además, porque incluye algún avance tecnológico importante. Incluye el CD-ROM, que ofrecía muchísima más capacidad y un coste de fabricación mucho menor que el cartucho de videojuego tradicional. Claro. Eso también fue, y además también tuvo sus franquicias. Empezaron con el Final Fantasy, Resident Evil, el Metal Gear, en fin, Gran Turismo, o sea, empiezan los videojuegos de carreras de coches, Tomb Raider, etcétera, que también van dirigidos a un público tanto adolescente como adulto o más mayor. Entonces, claro, PlayStation superó los 100 millones de unidades, o sea, 100 millones de videoconsolas vendidas, y acumuló más de 7.300 títulos, es decir, videojuegos. Ahí aparece también el diseño en tres dimensiones de los juegos, los motores gráficos, y claro, todo esto pues hace que evidentemente pues arrasara con las empresas anteriores, ¿no?
1: Y llegamos al nuevo siglo con Sony y Microsoft, ¿qué aportaron cada uno?
0: Bueno, ante este éxito, efectivamente, es otra de las grandes batallas del sector. La PlayStation 2, lanzada en el año 2000, pues ya deja el CD-ROM, se mete con el DVD y funciona también, pues, como un centro de entretenimiento doméstico, ¿no? Y ahí yo creo que Sony se reafirma, superó, por ejemplo, los 160 millones de consolas vendidas en ese año, y lo que lo convierte probablemente, y creo que además es esta, la PlayStation 2, la más vendida de la historia de todas las PlayStation. Y claro, esto lo ve Microsoft y dice, pues yo también quiero un trozo del pastel, y en el 2001, un año después, lanza la Xbox con un juego. Tiene que tener, como decíamos antes, un juego estrella, y es el Halo, ¿no? El Halo, que es un juego de guerra, pues lo adapta con éxito, y bueno, empezamos con los disparos y todo ese tipo de cosas, y además creó una cosa que se llama Xbox Live. Convirtió la identidad del jugador ya no solo en el que guía el videojuego, sino que puedes jugar con compañeros en la red, en internet, con amigos, y esta comunicación y las partidas en línea pues también es un avance muy importante, ¿no?
1: Y has hablado de consolas, has hablado de ordenadores. ¿Y el móvil? ¿Cómo se convierte en una gran plataforma de juegos?
0: Bueno, aquí tenemos un señor que a lo mejor no lo pensó directamente, Steve Jobs, que en el 2007 lanza el iPhone y vuelve a cambiar toda la industria del videojuego. El teléfono inteligente eliminó la necesidad de adquirir una videoconsola específica. Ya no era una pelea si tengo Xbox o tengo Sony. Es que juegos como el Angry Birds, el Candy Crush, el Clash of Clans, todo este tipo de juegos, se extendieron en, tanto en el modelo gratuito como en el de pago, que tenía compras internas dentro del juego gratuito. Es decir, el móvil terminó convirtiéndose en el mayor segmento económico del sector. No hace tanto, el Pokémon, los Pokémon Go, que se lanzaron en el 2016, pues añadió además geolocalización, realidad aumentada, la realidad virtual, pues que transforman las calles y parques reales en tu espacio de juego. Y no te voy a decir nada, pues del Fortnite y todos estos juegos. Es decir, de pronto los juegos cambian y además ya no son juegos para hacer una partida de 5 horas, sino juegos que se tienen que jugar en una pantalla vertical, pequeña y en minutos. Por ejemplo, la plataforma Roblox creó una economía en que los propios usuarios desarrollan sus propias experiencias en los juegos.
1: Claro, estamos hablando de que la industria va creciendo, la industria va asumiendo nuevas plataformas y ahora mismo, ¿qué tamaño tiene la industria del videojuego?
0: Bueno, es verdad que de todas estas batallas y cambios, que como ves, no solo es un tema de juegos, también es un tema de avances de innovación tecnológica, no existe una serie histórica mundial fiable de las economías de este sector, ¿no? Aunque se estiman que, como te decía, por empezar, lo que sí se conoce más o menos en los últimos años, en 2019 rondábamos los 150.000 millones de dólares, se dice rápido, unos 180.000 millones en 2021 y más de 200.000 millones el año pasado. O sea, el crecimiento es brutal y las cifras impresionantes. Este año se habla de que estamos manejando en 2026 del orden de los 3.600 millones de jugadores o de usuarios, es decir, uno de cada dos humanos de este planeta, más o menos. El año pasado el móvil habría generado de toda esa cantidad, de esos 200.000 millones, más de la mitad, 113.000 millones prevendrían a temas de videojuegos en el móvil. Las consolas, unos 44.000 millones, y los ordenadores, los PCs, unos 43.000 millones. Y un dato interesante, la región de Asia-Pacífico representa casi el 50% de todo el mercado. O sea, juegan más ahí abajo por el sureste asiático que aquí.
1: Bueno, también es donde existe la mayor concentración de habitantes en el planeta, así que no está nada mal. Y la última, te hago una pregunta que yo creo que estas últimas semanas nos tiene, sobre todo a los más vintage, un poquito alterados. ¿Van a desaparecer los juegos físicos y al final solo se va a jugar a través de suscripciones?
0: Bueno, es un riesgo que existe realmente, sobre todo porque hemos visto antes de verano alguna noticia de Sony en la que está pensando en mover estos juegos. A ver, hay un tema de reducción de costes, ¿no? Pues oye, hemos dicho que hemos ido pasando del CD-ROM, de los cartuchos al CD-ROM, al DVD, al Blu-ray. Hombre, si eso lo quito porque te conectas a la nube y que sobre todo viendo que más del 50% del mercado se utilizan en móviles, pues no me hace falta comprar el videojuego físico. Y eso sería un ahorro de costes para la industria, para los fabricantes, muy interesante, pero también tiene una gran amenaza, y es que yo cuando me compro un juego lo tengo para siempre. Como dices tú, los que somos un poco más retro, más vintage, podemos tener el juego por ahí guardado y podemos ponerlo cuando nos apetezca. Si estamos en una suscripción, dependemos de la calidad de la conexión a internet y sobre todo que un día esa suscripción se cierre el grifo, no claro. La cierren y no nos podamos conectar, con lo cual yo creo que sí es una amenaza importante para el juego, pero desgraciadamente me temo que ese es el futuro.
1: No, es que yo creo que esa es la clave, que es lo que dices, o sea, tú ahora mismo tienes el juego y el juego es tuyo, y tú utilizas cuando quieres. Sin embargo, si tú tienes que pagar por una suscripción, pues a lo mejor la compañía en cuestión decide si ese juego pues queda fuera y ya no puedes jugar.
0: Claro, Rubén, y piensa que por muy barata que te ponga la suscripción, si eres un jugón, me parece que al final puedes terminar pagando 50 veces el juego.
1: Claro, claro, claro. No, pero además sobre todo es eso, ¿no? Que cuando una compañía decide que un juego queda descatalogado, pues el juego se descataloga, pero tú lo tienes.
0: Efectivamente.
1: Si tú estás suscrito, pues te dicen hasta luego. En fin, cosas de la modernidad, Mario. Como cada martes, hablamos de tecnología en la linterna con nuestro consultor, Mario Yáñez. Como siempre, muchas gracias.
0: Buenas noches, Rubén. Gracias, chao.

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0: Las 10, 9 en Canarias. Soy Rubén Corral. Seguimos con la linterna encendida de este martes 4 de agosto.
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0: Pues no es buena cosa dejar a los pies de los caballos a quienes arriesgan para facilitarte el trabajo. No, no lo es. Y eso es lo que parece que está haciendo el ministro Fernando Grande Marlaska en los últimos días. Lo ocurrido en Ceuta es una crisis mayúscula. Lo llevamos contando desde que empezaron esas llegadas el lunes pasado. Estamos ante una crisis migratoria, con miles de personas en Ceuta sin ningún tipo de recurso. Hay que facilitar recursos a Ceuta. Estamos en una crisis política, porque como decía Sánchez desde Ceuta, hemos sufrido un ataque a la integridad territorial de España. Tenemos una crisis diplomática, porque tenemos que identificar quiénes son nuestros socios y amigos, que no parece que tengamos mucho. Y es que el gobierno ha colapsado una vez más. Y con este panorama, el ministro Marlaska abre otro frente, muy peligroso. Y es que delante de todo el mundo pone en duda la labor de los servicios de inteligencia. Vamos a hacer memoria. Tras la invasión, asalto, avalancha, elige tú el término. Tras esa invasión, el asalto del pasado jueves en Ceuta, algunas de nuestras fuentes nos dijeron ese mismo día, el jueves 30, que se había advertido de lo que estaba ocurriendo desde días atrás. Es más, he buscado el monólogo de ese día, a las 8 de la tarde, y exactamente te conté esto. Abro comillas. Lo ocurrido en Ceuta es una demostración, según dicen todos los expertos en seguridad, de que una invasión es posible. Es más, fuentes de inteligencia le cuentan a este programa que en las últimas semanas se había detectado un importante flujo de jóvenes de distintas ciudades marroquíes moviéndose en dirección a Ceuta. La inteligencia española lo sabía. ¿Por qué no se hizo nada? Y cierro comillas. También lo estuvo contando nuestro jefe de interior, Juan Baño. Nosotros no fuimos el único medio en contarlo, ¿eh? Bueno, pues el sábado, el ministro del Interior, Grande Marlaska, cuando le preguntaban si tenía o no tenía informes, respondía a esto.
3: Queríamos preguntar si nos puede aclarar si los servicios secretos advirtieron de que esta situación se podía llegar a producir.
4: No, no hay ningún informe al respecto de que una situación como la acontecida el día 30 hubiera podido surgir, evidentemente.
0: Van pasando los días y la bola va creciendo. Se siguen publicando informaciones donde se insiste en la existencia de esos informes. Y la ministra de Defensa, de quien depende el CNI, Margarita Robles, entra en el debate.
5: Realizan su trabajo, un trabajo excepcional. No me van a pillar a mí en ninguna discusión.
0: Es decir, que si realizan su trabajo, es que hubo informes. Bueno, pues hoy Marlaska, después de reunirse con sus socios europeos, vuelve a la carga.
6: No hubo ningún informe ni aviso que nada parecido a lo que ha acontecido pudiera pasar, pero no nada parecido a lo que ha acontecido, nada parecido a lo que sucedió en 2021.
0: Insisto, no hemos visto con nuestros propios ojos los informes, pero nuestras fuentes nos dicen que al ministro le pasaron cosas. Además, si el CNI tiene información de algún lugar en el mundo, es de Marruecos, por cuestiones más que obvias. Es nuestro vecino, también es nuestra principal amenaza. Entonces, ¿por qué insiste Marlaska? Hay algunas preguntas que a lo mejor debería responder. Por ejemplo, ministro, a su despacho llegan todos los informes de inteligencia de este país. ¿De verdad no tenía ningún informe? ¿De verdad no sabía nada? Entonces, ¿por qué el presidente de Ceuta llevaba alertando desde el lunes 27 de julio de que en breve podríamos estar en una situación parecida a la que vivimos el 17 y el 18 de mayo de 2021? Ministro, ¿nadie le informó de verdad? Bueno, hoy en la tarde de COPE, el presidente de Ceuta, Juan Jesús Vivas, ha contado que él llamó al gobierno alertando de lo que estaba ocurriendo.
2: Yo no tenía ningún informe del CNI porque no es mi competencia, pero sí te puedo decir que llamamos a presidencia del gobierno y a varios ministerios poniendo de manifiesto una situación verdaderamente alarmante, la que se estaba produciendo en los días previos al jueves y el viernes. Empezamos a llamar desde el lunes y era la consecuencia de una serie de días anteriores en la que estaban entrando por mar 100, 150, 200, 300, 500 personas.
0: Vivas contó al gobierno la información que le estaba llegando a él, lo que estaba viendo, y lo interpretó. Sabía que lo que veía al otro lado de la frontera iba a hacer que la situación se desbordara. El propio Vivas decía que iba a ser más grave que en mayo de 2021. Eso sí, como el propio presidente Ceuta ha contado en la tarde, realmente no sabía la magnitud, pero es que yo creo que nadie se podía imaginar que fueran a entrar en la ciudad 72.000 personas. Seguramente ni los agentes del CNI, ni Marruecos, ni nadie supieron que esto iba a llegar a alcanzar tal magnitud. Vuelvo a preguntar, ¿el ministro Marlaska no tenía ninguna información sobre su mesa? Tengo la sensación de que se ha metido en un lío innecesario. Y es que por no pasar por un irresponsable que no actuó ante lo que podía ocurrir, lo que está haciendo es dejar vendidos a los servicios de inteligencia. Tiempo de análisis y opiniones anoche en La Linterna con Carmelo Encinas y con Agustín Peri.
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0: Carmelo Encinas, buenas noches.
7: ¿Qué tal? Buenas noches a todos.
0: Entras como un cañón.
7: Sí.
0: Tremendo. Agustín Peri, ¿qué tal? Buenas noches.
8: Pues yo como una carabina. Buenas tardes a todos. Soy más a plátano, lo confieso.
0: No, desde luego, si a las 10 y 10 dice buenas tardes, pero...
8: Pues ya te, bueno, pero ¿para qué? Porque para mí son buenas tardes, yo hasta que no os abandone, no para mí noches. No llega la noche. No
7: los tiempos son otros, ¿no?
8: Ya te digo, eternos.
0: En fin, no sé si un 4 de agosto os podéis imaginar que estaríamos con tanta actividad informativa y con tantos frentes abiertos, Agustín.
8: Hombre, yo egoístamente siempre digo aquí en la redacción que aunque nos pille con poca gente, mejor que nos pille atareados, porque si no lo que es el invierno este de noticias de agosto se te hace eterno, entonces es más entretenido cuando hay temas, ¿no? Hombre, lamentablemente no es entretenido ni contar ahogados, ni invasiones, ni incendios. Pero sí te mantiene mucho más alerta y con más trabajo en una redacción. Si no empezamos a pensar demasiado, cuando los periodistas pensamos demasiado, siempre la patinamos.
7: ¿Sabes qué pasa? Que en agosto, tradicionalmente, como es lógico, las redacciones se quedan en cuadro. Y los que se quedan, si no hay noticias, si no hay materia para llenar de contenido las páginas de los periódicos o los informativos de la radio, de la televisión, si no hay, hay que buscarlo. Entonces, es verdad que agosto siempre al final te sorprende. Y te sorprende para mal, pero en términos informativos es verdad que te llena. Se llena sí. Completamente la actualidad, porque claro, esto de Ceuta, por ejemplo, pues da una cantidad, tiene, además es muy poliédrico, tiene tal cantidad de matices que podíamos estar llenando, pues el triple de informativos y el triple de páginas de digitales y de periódicos.
0: Pues vamos a empezar precisamente con este asunto. Estamos hablando de una crisis de todo tipo, crisis migratoria, porque como digo, al final hay que dotar de recursos a Ceuta porque no puede acoger a tanta gente como está allí. Crisis política, insisto, el presidente del gobierno dice que es un atentado contra la integridad territorial de España. Crisis diplomática, porque nuestros amigos resulta que no son tan amigos y los que son amigos nos dan un coscorrón porque no estamos tratando bien a los que no son nuestros amigos. Y valga el trabalenguas. Y luego, hoy me sigue sorprendiendo la insistencia del ministro del Interior en negar que no había informes del CNI. yo parto de una base, no sé si lo compartís. A todos los medios, nuestras fuentes nos confirman que había informes, que le pasaron información de lo que estaba ocurriendo. Pero bueno, aunque no sea así, el lunes, simplemente asomándose a la frontera, ya se ve lo que va a venir. Entonces, no entiendo muy bien esta insistencia de Marlaska, Peri, por negar los informes.
8: A ver, yo voy a... A lo mejor me extiendo un poquito, perdonar, pero si os habéis fijado, desde que se produce el 30 esta avalancha, esta invasión, Marlaska se ha dedicado todo el tiempo, o ha dedicado mucho más tiempo a lanzar loas a Marruecos que a explicarnos qué ha ocurrido. Es decir, y mucho más en explicar el post, es decir, que han salido, que se han ido, que la inmensa mayoría no están y que por lo visto sus socios la han felicitado. E insisto, volver a repetir sus loas a Marruecos, cosa que para mí es absolutamente incomprensible, que en vez de explicar qué nos ha ocurrido. Y lo que nos ha ocurrido, independientemente de lo que queramos contar, es que han entrado 70.000, 72.000 personas de golpe. Han arrollado nuestra frontera, han entrado en nuestro país de manera ilegal. Eso es una realidad. Se puede ya poner el relato como lo quiera contar cada uno, pero esa es la realidad aritmética, triste, en la que una frontera se ha visto desbordada. Y en ese caso, si los servicios de inteligencia no avisaron, tenemos un problema muy gordo. Porque los medios sí lo hicimos. O sea, es decir, este periódico y otros compañeros en otros medios ya hacíamos editoriales un día antes. Con lo cual, algo podíamos sospechar. No quiero ni pensar lo que podrían pensar las antenas que debíamos tener en Marruecos, por lo que tú explicabas, porque es nuestro vecino menos fiable. ¿Vale? Y si no avisaron, tenemos un problema que hay que analizar, y lo tiene que analizar el gobierno. Es decir, tus servicios secretos fallaron. Si esa es la versión que está defendiendo Marlaska, que es la que está defendiendo contra su compañera a la que detesta, que es Margarita Robles. Si no fallaron e informaron, entonces le exijo a Margarita Robles que nos diga fecha, hora y momento en que hicieron el informe. Si lo hicieron y lo enviaron al Ministerio del Interior, y el Ministerio del Interior no tomó ninguna medida a recibir esa información, entonces el ministro Marlaska tiene que ser cesado automáticamente. Pero después de todo eso, que es el sentido lógico, ajeno a cualquier ideología política, después de todo eso, que todo el argumento del gobierno sea lo rápido que se han ido, en vez de lo rápido y lo fácil que entraron, es gravísimo. Porque lo que ha ocurrido es que tu frontera ha sido arrollada. Y si eso lo acabamos convirtiendo en una cosa que hay que celebrar, que hay que felicitar a Marruecos, tenemos un problema muchísimo más grave que la playlist elegida por Pedro Sánchez.
0: Carmelo.
7: Bueno, yo antes de nada voy a empezar por señalar algo fundamental, que a veces se nos olvida, y es que han muerto, ahora la cifra que dan de toda esta movida es de 141 marroquíes muertos, bueno, 141 personas, no sé si todos marroquíes, supongo que no, entre los que han fallecido a un lado y a otro de la frontera. Esto, en condiciones normales, si habláramos de un accidente ferroviario, de avión y tal, o sea, sería lo fundamental, la pérdida de vidas humanas. No son ni ganado ni son alimañas, son seres humanos que han muerto. Esto nos debería de poner, digamos, como premisa a la hora de plantearnos cualquier cuestión, como digo, muy poliédrica, que tiene este asunto. Ahora voy con lo del ministro. Es evidente que alguien no valoró o minusvaloró lo que estaba pasando, ya sea el CNI o ya sea el ministro del Interior. Porque lo que dice Marlaska exactamente, que lo dice, lo ha repetido en dos o tres ocasiones.
0: Lo de la magnitud, ¿no? Exacto, que nadie esperaba la magnitud.
7: Nadie, o sea, no hubo información ni avisos de nada parecido a lo acontecido. Nadie informó de una situación como la que aconteció el día 30. Ese matiz es... Entiendo, por intentar interpretar lo que está pasando entre estos dos departamentos. Entiendo que ahí está el matiz. Es decir, que probablemente llegó una información del CNI que no dimensionaba con la... Eso es lo que entiendo que está diciendo Marlaska, que no dimensionaba en estos términos lo que podría venir. Entonces, o el propio ministro no entendió bien esa información, entendió que lo que estaba por venir pues podía ser importante, pero no 70.000 personas, que es una magnitud tremenda. Yo creo que ahí está el quid de esta cuestión. Evidentemente, el CNI sabía. ¿Cómo no va a saber? Sabía. Sabía e informó que podía venir una avalancha de 70.000, 80.000, o dijo, bueno, pues esto es va a haber un incremento importante, porque el propio Vivas decía, no, es que ya estaban pasando, ya venían 150, 200, 500, joder, es que 150, 200, 500 no tiene nada que ver con 70.000.
0: ¿Me dejáis un segundito. Hay alguien que se informó, y es el presidente de Ceuta, Vivas, lo ha dicho hoy en la tarde. Mira, vamos a escucharle. Sí.
2: Yo no tenía ningún informe del CNI porque no es mi competencia, pero sí le puedo decir que llamamos a Presidencia del Gobierno y a varios ministerios poniendo de manifiesto una situación verdaderamente alarmante, la que se estaba produciendo en los días previos al jueves y el viernes. Empezamos a llamar desde el lunes y era la consecuencia de una serie de días anteriores en la que estaban entrando...
0: Entonces, como Vivas dice que va llamando desde el lunes, lo que he hecho ha sido irme a la hemeroteca. Y en la hemeroteca lo que Vivas cuenta el lunes es que vamos a actuar porque podríamos estar en una situación parecida o superior a la que vivimos el 17 y el 18 de mayo de 2021. En aquel momento entraron 10.000. Que entren 10.000 o 12.000...
7: Sí, ya es una barbaridad.
0: Claro, y alguien tiene que manejar esa información en interior. O sea, si Vivas llama, ¿quién le coge el teléfono? ¿Quién decide que no se archiva? O sea, Marlaska no puede decir que no hubo informes.
7: No, vamos a ver, yo creo que termino enseguida, perdona, Peri. Es obvio que se interpretaron mal las señales. Esto es obvio, porque no creo que si el CNI envió una información, un aviso a Marlaska de que iban a aparecer allí 40, 50, 60, 70 mil individuos, no se hiciera nada. Eso es inimaginable. O sea, alguien interpretó mal, esto es una responsabilidad del gobierno, o a lo mejor el CNI no puso el suficiente énfasis en que lo que podía venir tenía esa magnitud. Yo creo que en ese flujo de información es donde,
8: pero Carmelo, donde está lo que estás el teléfono describiendo... roto. Pero Carmelo, que no es un teléfono roto, es decir, que es gravísimo, que estamos a esta fecha y todavía la única cabeza que ha rodado, lamentablemente, es la de la funcionaria que en Moncloa, en Seguridad Nacional, da la cifra en un comunicado que de alguna manera perjudica al gobierno. Es la única persona que ha sido cesada. Eso a mí me parece absolutamente aberrante. Es decir, que un ministro del Interior, después de todo esto lo que ha ocurrido, diga, ni por asomo, y aparte, añadido, es que estas cosas a veces ocurren. Bueno, pues perdona, la frontera de Ceuta no te debería ocurrir. Si hay una frontera que España tiene que vigilar, es esa. Muchísimo más que cualquier otra. Y eso creo que estaremos de acuerdo todos.
0: Sí, y luego hay una cosa...
8: Y un segundo, perdona, ya acabo. Además hay otra cosa. Es decir, no solo no se interpretaron las señales, por decirlo de manera elegante y bastante favorable al gobierno, interpretar las señales como si fuera esto señales de humo o código Morse. No. Es que además, una vez que ocurre, se trata como un problema de orden público. Y no es un problema de orden público. Es un problema de seguridad nacional, que es una cosa que ve cualquier persona que se encuentra. Imaginemos, por ejemplo, que en la frontera de Francia de repente entraran 70.000 jóvenes franceses. Digo jóvenes franceses, no estoy hablando 70.000 jóvenes franceses. Y arrasaran la frontera de la Junquera, por ejemplo. Entraran. ¿Eso sería un problema de orden público o sería un problema de seguridad nacional porque tu frontera ha sido desbordada?
7: Pero
8: tendrían que... ¿Cuántos militares tenemos acantonados en Ceuta? 3.500, que podrían haber actuado en labores de contención al minuto 2 si hubieran recibido la orden, pero no la recibieron. Con lo cual se produce un doble problema. Ni nos enteramos, ni actuamos. Eso es gravísimo. Bueno, y explicamos poco. Ni nuestro gobierno, ni nuestro presidente explica, ni nuestro ministro de Interior.
0: Y luego
8: Por lo tanto, tenemos un problema gravísimo.
0: Te dejo ya, Carmelo, pero sobre la cuestión del número, al final en una ciudad de 80.000, a partir de 12.000 ya vimos que se desata el caos. O sea, dice, no, es que no nos dijeron que venían 72.000 que iban a entrar el jueves a las 8 de la tarde. No, pero te estaban diciendo, y eso te puedo garantizar, que son fuentes de inteligencia a este programa, dicen que desde semanas atrás estaban viendo movimiento en el propio Marruecos de jóvenes que subían hacia Castillejos. Es más, esa misma noche entró nuestra corresponsal en Marruecos, Beatriz Mesa, en un atasco a 20 kilómetros de Castillejo, porque los autobuses que venían hacia Ceuta no avanzaban. Entonces,
8: pero si un compañero marroquí me dijo que veía las filas, perdona, que veía los camiones un día antes, bien, bajando, porque él tiene su familia en Tetuán, sí, y tampoco puedo dar muchos más datos, y lo estaba viendo.
7: 70.000 personas no vienen en un camión.
8: No, en uno solo no, te lo aseguro que no.
7: En unos camiones.
8: Te aseguro que si tú te has vivido un poquito en Marruecos.
7: Respira un poco, algo.
8: No, hombre, yo no respiro muchísimo. Lo que no me digas, no te mofes, diga 70.000 personas no vienen en un camión. Seguro que en uno no. En unos cuantos sí pueden venir.
7: Seguro que conoces muy bien Marruecos, pero yo también algo lo conozco.
8: Pues entonces.
7: Y bueno, vale. Pero sí, aquí no hay duda. O sea, no sé por qué cuando digo señales, interpretar malas señales, crees que eso es un término beneficioso al gobierno. No, simplemente estoy diciendo que se interpretaron mal informaciones que estaban llegando y que evidentemente alguien interpretó mal. Esto es lo que yo creo. O sea, aquí hay dos departamentos enfrentados, que es lo que nos trae a esta discusión. Y por tanto, cuando insiste tanto Marlaska, porque Marlaska, alguien podría probar, digamos, de forma fehaciente que le llegaron informes a Marlaska que hablaban de una invasión de 70-80.000 personas, pero evidentemente cuando él señala con tanta convicción que nada ha parecido, pues yo creo que ahí es donde tenemos que encontrar el matiz de que algún aviso le llegó, evidentemente no se valoró suficientemente. Yo creo que eso sí que es una responsabilidad del gobierno, no sé, pero tampoco sé muy bien qué tipo de informes, con qué intensidad y con qué gravedad estaban subrayados. Eso es lo que yo, por intentar entender lo que ha pasado aquí, no ir con la brocha gorda y decir simplemente, no, es que Marlaska se estaba fumando un puro, porque seguramente si Marlaska entiende que viene 70.000, le llega esa información, pues él probablemente hubiera actuado de otra manera. Esto creo que no creo que quiera suicidarse, vamos, políticamente. Dicho lo cual, una de las cosas que has manifestado, Peri, es que se han extendido en loas a Marruecos.
8: Sí.
7: Y es evidente que Marruecos, yo no sé si por acción, pero seguro que por omisión, tiene una responsabilidad en lo ocurrido. Yo eso no tengo ni la menor duda, porque evidentemente Marruecos controla bastante bien su territorio y, por tanto, pues sí, probablemente fue por omisión. Pero dime una cosa, dime cómo resolver este tema enfrentándote políticamente y diplomáticamente a Marruecos, porque estarás conmigo en que, bueno, no es lo mismo tener a 70.000 atascados ahí que tener a 2.000, que son los que parece que quedan, o 3.000, no lo sé, porque nadie los ha contado con un medidor.
8: Pues si me dejaste contexto.
7: Bien. No, déjame, pero déjame que, que pueda argumentar un poco más, si me permite.
8: Bueno, pues no, perfecto, por supuesto.
7: No, simplemente, porque hoy lo decía Josep Borrell, decía, oiga, es que ¿cómo resuelves tú este tema si además te enfrentas con Marruecos? Si además te enfrentas con Marruecos, Marruecos te cierra la frontera y tienes a 70.000 tíos ahí metidos. A ver cómo lo resuelves. Y sin embargo, bueno, pues se abrió la frontera. Es verdad que la situación no está del todo normalizada para nada, porque ahí tienen un problema que hay que resolver. Entre otras cosas, siguen recogiendo cuerpos. Vuelvo a insistir en ese tema. Pero hay un problema que hay que resolver. Pero no es lo mismo un problema de 70.000 que un problema de 2.000 o 3.000. No es lo mismo. Estaremos de acuerdo en eso, por lo menos, ¿no?
8: No. A ver, yo lo que te digo es... el entrecomillado glorioso de un ministro, después de lo que ha ocurrido, que creo que es lo suficientemente grave como para que no nos quedemos en simplemente las loas a Marruecos, es que hay cosas que ocurren, y cito textualmente, y no necesariamente tiene que haber una responsabilidad. Por eso, mira, por hacer un poco de filibustero, eso podríamos decir de la dana, ¿no? Hay cosas que necesariamente ocurren y no tienen ninguna responsabilidad, o no tienen que buscar un responsable. Bueno, pues yo sí creo, como español, que tenemos que buscar un responsable. No sé si es el equipo que tengamos destinado del CNI en África, que no creo, pero bueno, pongamos que es los que tenemos en el norte de África, y que a lo mejor es porque resulta que desde hace unos años nuestras antenas en África están más apagadas, más dormidas, por los motivos políticos que yo no me atrevo a alcanzar a analizar. Puede ser una razón creíble, creíble. Pero si no es así, e informaron, yo lo siento, pero no entiendo que el presidente del gobierno esté de vacaciones, no entiendo que el ministro del Interior diga este entrecomillado, que es una ofensa a la inteligencia de cualquier ciudadano más allá de la ideología. Pretender explicarnos que 72.000 personas entran en nuestro país de manera ilegal, arrasando una frontera, y eso ocurre sin que nadie tenga responsabilidad, es una tomadura de pelo.
0: Mirad, si en cualquier otro país... Un segundito, que quiero que escuchemos una última voz, que es la de Jorge Dezcayar. Si hay alguien más autorizado, lo dudo. Ha sido director del CNI, ha sido embajador de España en Marruecos y embajador de España en Estados Unidos. Cuando se le preguntaba por esa polémica, hoy, en Herrera en COPE, le contestaba esto a Ángel Correas.
9: Yo no lo sé, porque no estoy en activo y no sé en este momento si el CNI advirtió o no advirtió. Y si lo supiera tampoco se lo podría decir. Pero en todo caso, lo que sí puedo decirle es que el CNI conoce estupendamente Marruecos. Conoce Marruecos mejor que nadie. Y lo dejamos ahí.
8: Pues si puedo seguir, lo sé perfectamente, por razones que no vienen al caso, sé perfectamente que el CNI conoce divinamente Marruecos, al menos los agentes que yo conocía hace dos años, perfectamente. Entonces, alguien tiene que explicar qué ha pasado, alguien tiene que hacerse responsable de lo que ha ocurrido, y desde luego no es ni el gobierno de Ceuta ni la oposición, y por supuesto, a mí no me sirve que me digan, no, es que tenemos que agradecer a Marruecos que ha admitido que vuelvan. Pero ¿cómo que tenemos que agradecer a Marruecos? No, a Marruecos le tenemos que exigir que se siente ahora mismo a darnos explicaciones. Porque si un conductor a la altura de Marrakech, te llama para decirte que hay camiones y furgonetas cargadas de gente que va camino de su casa a ver a su familia en Tetuán, porque es el Día del Trono, y hay gente hasta caminando por la calle, por la carretera, si te avisa un tío y te dice, oye, vais a tener un lío, como nos avisaron, vais a tener un lío, a nosotros, ¿qué no le habrán dicho a la policía marroquí de frontera y qué no le habrán dicho a la Guardia Civil española?
0: Carmelo.
7: Déjame un hueco, Peri, por favor. Vamos a ver, yo creo que es importante analizar responsabilidades y todo eso, pero me parece mucho más importante buscar una solución a esto. Porque, ojo, la oposición está diciendo lo que dice... y a lo mejor tendría que tener cuidado porque probablemente dentro de X tiempo pueden estar gobernando y encontrarse con el mismo problema y no saber cómo abordarlo, porque este no es un problema fácil, porque digamos gestionar la relación con Marruecos es muy muy complicado. Es un país que ahora mismo tiene la fortaleza que le ofrece, entre otras cosas, su alineación con Israel y con Estados Unidos, fundamentalmente porque es un muro de contención al yihadismo. Vamos a ver, Marruecos, como todos sabemos, dista mucho de ser una democracia como nosotros entendemos que debe ser una democracia. Esto estaremos de acuerdo. Pero tiene una fortaleza importante que le ha dado el hecho de que ahora mismo son un dique de contención en una zona crítica.
8: La ha tenido siempre, esa, la del yihadismo, ha sido su coartada siempre.
7: Pero bueno, será su coartada, pero es una coartada que le permite tener una relación estupenda ahora mismo con Estados Unidos, que ha conseguido que hace tres o cuatro años que Marruecos reconozca a Israel con todo lo que ello significa en un país musulmán como es Marruecos, en fin. Quiero decir que esa es una fortaleza que tiene y que además luego tiene el hecho de que se pueda permitir el lujo de abrir o cerrar el grifo. Esto es así. Y nos toca sí o sí gestionar la relación con un país que además está enfrentado con Argelia. Con Argelia, que a nosotros nos interesa tener una buena relación con Argelia.
8: Que lo hicimos de cráneo. Hombre, habrá que recordarlo también, bueno, ¿no? Nuestras crisis con Marruecos vienen desde ayer.
7: Vamos a ver, parece que no tuvo
8: un padre Mohamed, que era Hassan, que ya nos tomaba el pelo, que ya nos amenazaba. Ha utilizado a sus súbditos siempre como arma. Carmelo, siempre, no es de ahora.
0: Remata el argumento, que tengo un señor aquí. Remátalo, venga.
7: Es que tú tienes que gestionar una relación a la vez con Argelia, que es un socio energético importantísimo para España, como tú bien sabes, y con Marruecos. O sea, es muy complicado, y lo que hay que buscar es una solución, y la solución pasa además por Europa, porque Marruecos es un socio comercial preferente, y Europa, a mi juicio, en los primeros momentos no ha estado a la altura. Claro. Ahora nos hemos encontrado, y ya termino, nos hemos encontrado que el ministro, el responsable de Interior de la Unión Europea, ha dicho que España había actuado bien, que Marruecos había actuado bien. Por algún motivo, también ellos sabrán que Marruecos alguna responsabilidad tiene que tener, y sin embargo no les conviene tampoco enfrentarse con Marruecos.
8: Carmelo, estás todo el rato poniendo el acento en el futuro, y a mí me parece que pasamos, te lo digo sinceramente, a mí me parece que pasamos de soslayo por algo que es mucho más grave, que se ha producido una invasión del territorio.
7: No, lo más grave es que hay 150 o 140.
8: Las muertes siempre serán lo más grave, pero no juguemos a hacer trampas. Porque probablemente, si se producen muertos, entre otras cosas, es porque se les permite cruzar. Bueno, y lanzarse al mar. Bueno, o sea, hay una responsabilidad al menos compartida entre dos países.
0: Permitidme un segundito, por favor, voy a pedir ayuda. David Zalandete, tú les conoces a los dos. Uno es tu jefe y otro lo ha sido.
10: Sí, me estás poniendo aquí en un brete,
0: Vamos a tomar un poquito de aire. Dime.
10: Realmente yo creo que hay un elemento crucial, ¿no? Que es la falta de apoyo que ha habido Palmaria a España en esta crisis. Pero esto viene de unas relaciones que están totalmente descompuestas del gobierno español con muchos de sus socios. A mí, desde la Casa Blanca, hoy lo hablaba con gente aquí en la Casa Blanca, es muy llamativo el hecho de que se esté haciendo un esfuerzo denodado por culpar a la víctima, que es España, ¿no? Y esto no viene de una conspiración entre Estados Unidos, Israel y todo lo demás, ¿no? Viene de unas relaciones diplomáticas que están totalmente rotas. Y eso yo creo que el gobierno español ha intentado no verlo, pero realmente es muy alarmante que la primera potencia mundial, socio dentro de la OTAN, haya corrido a decir que es obra de las políticas de Pedro Sánchez, ¿no?
0: Bueno, pues ahora que ya David Zalandete te ha puesto algo de calma, sosiego y serenidad, lo que vamos a hacer es escuchar unos mensajes, que ya sabéis que aquí siempre son muy buenos, y a la vuelta va a hablar de inteligencia artificial. Eso sí,
10: vamos a cambiar el tema.
0: Eso sí, luego cuando se vaya David vamos a seguir hablando de Marruecos.
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0: Pues todos los días, más o menos a esta hora, David Alandete se pasa por aquí para hablarnos de sus mundos, los mundos de David. David, ¿por qué la inteligencia artificial es la nueva carrera espacial entre Estados Unidos y China?
1: Bueno, efectivamente estamos hablando de una nueva carrera espacial, Rubén, que tiene que ver con el desarrollo de estos servicios de lenguaje, ¿no? Y hay una competencia cada vez más marcada entre China y Estados Unidos. Lo que pasa es que China ha estado más centrada en el hardware, ¿no? En construir los chips y los aparatos que puedan utilizarse, ¿no? Ha sido muy comentado recientemente que se ha hecho incluso en China una máscara que permite hacer traducción simultánea mientras la persona está hablando. Es decir, te hablan chino y la boca te responde en inglés. O sea que imagínate, ¿no? E incluso algunos vídeos. Se ve todavía un poco tipo Terminator, pero van avanzando. Y lo que ha pasado en Estados Unidos es que se ha centrado más en el desarrollo algorítmico y en lo que es, pues, OpenAI, ChatGPT, Anthropic, etcétera, etcétera. Ahora viene el problema. Y es que el mes pasado, Rubén, y estamos en un momento que yo creo que los libros de ciencia ficción ya anticiparon, dos modelos de inteligencia artificial despertaron, hackearon a la competencia y robaron información de dos servicios que estaban fuera de la empresa, ¿no? Uno es el de OpenAI, de ChatGPT, y el otro de Anthropic. Esto ha generado una preocupación enorme dentro de la Casa Blanca y Trump está pensando a ver qué medidas puede tomar para que esto no se salga de mano, porque claro, ha pasado aquí en Estados Unidos, pero Trump lo que teme es que en China suceda algo similar y es que estamos muy vulnerables los sistemas nacionales.
0: ¿Y está China logrando acortar distancias en este punto?
1: Pues sí, sobre todo porque, a ver, esto es lo que dicen aquí en la Casa Blanca, copia a una rapidez prodigiosa. Entonces, OpenAI y Anthropic están desarrollando modelos muy eficientes y China inmediatamente sale con servicios mucho más baratos como Chimica3 y The Moonshot y otros parecidos que están demostrando un rendimiento comparable y son mucho más baratos de utilizar y de desarrollar. Así que sí, está avanzando muy, muy rápido.
0: O sea que aquí hay que sumar un nuevo frente a ese enfrentamiento que de momento mantiene a la distancia Estados Unidos y China por la hegemonía.
1: Exacto, y aquí lo que hay en realidad es una competencia apenas disimulada por ser los que más rápido y más lejos lleguen. Y ahí realmente muchos científicos, muchos desarrolladores, tecnólogos, Rubén, están haciendo viajes aquí a la Casa Blanca. La semana pasada estuvo Altman, el de ChatGPT, el de OpenAI, ¿no? Y vino a decirle a Donald Trump y a quien quisiera escucharle a la administración, fíjate, uno de los mayores desarrolladores de inteligencia artificial, pidiendo legislación y controles del gobierno. Porque temen que esto se vaya de mano. Es que, por repetir lo que ha sucedido, ChatGPT decidió que tenía que desarrollar un sistema similar al de una empresa que se llama Hugging Face, entró en sus servidores, los hackeó, ella misma sin consultar a nadie, lo copió y es que, o sea, no hay ya límites, ¿no? Esto podría ocurrir también con gobiernos, o sea, y para la Casa Blanca es muy alarmante.
2: Estás diciendo que, de motu propio, la propia inteligencia artificial, sin que nadie, sin que ningún ser humano se lo mandara, hizo esa operación, digamos, de capturar
1: Eso es. Y es que eso fue en julio. Pues y este mes, es que
2: está
1: en agosto...
2: Esto quiere decir que está fuera de control.
1: En agosto, otra inteligencia artificial, que es la de Anthropic, reveló que durante unas pruebas de seguridad, varias versiones de su sistema, que se llama Claude, llegaron a acceder sin autorización a tres empresas reales, se saltaron sus fallos de seguridad. Es muy fácil, la inteligencia artificial detecta vulnerabilidades, entra, penetra las campañas y digamos que vence todas las resistencias que pueda haber de cortafuegos y demás, y es capaz de robar toda la información que quiera y sacarla y llevársela a sus servidores. Y ha pasado dos veces, ¿eh?
2: Entonces, ¿qué tipo de barreras se pueden pedir si tiene esa capacidad?
1: El problema es que no hay ninguna. Lo que están pidiendo los científicos y los grandes desarrolladores de esta tecnología es que sea el gobierno de Estados Unidos el que imponga límites. Porque esto es muy importante. Los modelos más poderosos, es decir, los de OpenAI, los de Anthropic, los de Google, los de Microsoft, están todos sujetos a la legislación de Estados Unidos, que es una de las más laxas. No hay los controles regulatorios que hay en Europa. o en otros países, ¿no? Y claro, lo que Sam Altman, que como te decía, vino la semana pasada aquí a Washington y se vio muy discretamente a puerta cerrada en la Casa Blanca, es pedir que se pongan límites a cómo se está desarrollando. O sea, fíjate, esta gente está pidiendo límites a cómo se está desarrollando. El argumento que se está dando a Trump es que está claro que aquí está todo más o menos desde el punto de vista norteamericano bajo control. Es decir, cuando OpenAI entra en otra empresa, se notifica al gobierno y a la empresa afectada, pero lo que temen es que China copie estos modelos y pueda hacer este tipo de hackeos en sistemas críticos, de armamento, de agua, de electricidad, de lo que sea.
0: Pues otra preocupación más que tenemos. Peri, ¿te ha mandado ya a Landete el artículo para ABC?
1: No, me va a pedir uno.
3: No, ya me ha mandado lo que le correspondía hoy, me lo ha mandado a tiempo. Podría haberlo mandado antes, es cierto, pero lo ha mandado a tiempo. O sea que hoy tiene bula, solo hoy.
1: Y mañana tenemos una buena noticia en la portada, sí, exacto, de la ABC, creo. ¿Eh?
3: Sí, lo sabes, sí, perfectamente.
0: Bueno, pues nada.
1: Yo no sé si Perius querrá dar el titular, ¿vale?
3: Es suya. No.
0: Habrá que comprar ABC.
3: Claro, hombre.
0: Habrá que comprar ABC. Que nada, que si ya le has mandado el artículo a Peri, puedes irte a hablar con congresistas y senadores, esas cosas que haces, y luego sacas información y nos
1: lo cuentas. Trump se ha ido a Las Vegas. Estamos un poco tranquilitos un par de días porque Trump está en Las Vegas.
3: No lo gafes.
0: Gracias, David.
1: Hasta luego.
2: Hasta luego. Un abrazo, David.
0: Bueno, pues después de tomar un respiro, que también es necesario, y contar las cosas que pasan en el mundo, vamos a volver a Ceuta y... Este asunto tiene tantas derivadas y tantas complicaciones que a veces os confieso que tengo la sensación de que hay asuntos que no abordamos lo suficiente. Y ahora mismo en Ceuta quedan unos 2.000 inmigrantes, más o menos, porque aquí ya sabéis que van variando los números. Marlaska dice 2.000, pero Vivas dice 5.000. El caso es que se está hablando de que hay 1.000 menores. Y esa va a ser la siguiente derivada de esta ecuación. ¿Qué se hace con ello?

0: ciudad que está sobrepasada y a ver qué pasa con estos chavales que van deambulando, que es otra derivada que en algún momento, claro, tendrán que venir a la península, porque claro, no allí no pueden estar porque no hay recursos. Hemos hablado de los migrantes, pero también hay que hablar de los ceutíes. Fijaos la situación que contaba uno de ellos, Hugo.
1: Cuando ves tener que mandar a tus hijos a Málaga por la seguridad de tu familia, es grave, grave. Y bueno, pues te emociona porque lo estás sufriendo durante 5 días y ves cómo tu gobierno, tu país, tu rey, tu presidente te abandona.
0: No me quiero olvidar ni de los menores migrantes ni tampoco de los ceutíes que han sufrido lo que han sufrido, Carmelo.
2: Sí, sí, por supuesto. Bueno, yo creo que ahora hay una papeleta a resolver, esto es indudable, y que hay que, digamos, entenderla como una necesaria solidaridad con Ceuta, que es quien lo está sufriendo. Nosotros hablamos mucho y tal, pero hasta aquí no ha llegado nada, ¿no? Y sin embargo, ahí tenemos Ceuta con un problemón del que el resto del Estado tiene que ser solidario. Yo creo que una buena parte, y así lo espero, de los menores, una vez identificados y tal, puedan ser devueltos, a Marruecos. Una buena parte, pero habrá otra parte que seguro no. Hoy veíamos en las últimas horas el caso de ese chaval de 12 años. Oye, 12 años, Es que son 12 años. O sea, ¿cómo llega un crío de 12 años? Imaginar un familiar vuestro, un sobrino o un hijo que de 12 años. Pues ese chaval se ha hecho a nado o no sé cómo, se ha plantado en España y lloraba porque no quería volver a Marruecos. Marruecos no. Y bueno, ese chico estaba solo, o sea, no vino acompañado de ningún adulto, estaba solo con 12 años. Yo me siento orgulloso de ese teniente coronel del ejército que cogió y dijo, no, vamos a este crío, hay que ver qué hacer con él, no se puede coger y llevárselo porque estaría fuera de la ley. Hay una ley que impide que los menores, sin identificar y sin devolverlos al otro lado. Y entonces ese es el problema. Y hay un trabajo ímprobo que hay que hacer por intentar, pues en la medida de lo posible, que una buena parte o la mayor parte de ese número de menores, pues pueda volver con sus familias, ¿no? El resto, evidentemente, habrá que llevarlo a la península. Los que ya no, pues, no lo que, lo que no se puede, lo que no se puede, ni lo puede hacer este gobierno, ni ningún gobierno, de ningún color. Lo que no se puede hacer es infringir la ley. Y eso, pues ahí hay una papeleta, ahí, sin lugar a duda. Esa es la papeleta que queda ahora por resolver.
3: Pues yo lo que me gustaría es que este gobierno, lo primero que quisiera es dejar de defender a mi frontera, punto uno. Punto dos, me encantaría que este gobierno se responsabilizara de sus errores y de sus fallos. Punto tres, me encantaría que nuestro vecino asumiera su parte de culpa, que es altísima. Porque es el país emisor. Y luego le recordaría que la ley no es una ley que obliga solo al gobierno que recibe a estos menores, sino al gobierno que los lanza y a las familias que los lanzan. Es decir, hay una cosa que se llama la patria potestad. Vale, aquí nos estamos pasando por, sálvase a la parte, la patria potestad, que corresponde a los padres y a quienes se les puede señalar. Y dos, hay otra parte que obviamos, que es la parte legal, la responsabilidad legal que tiene el Estado de esos nacionales. Y esos críos, que desde luego su vida me parece tristísima y desde luego ningún español los va a dejar desamparados, ningún gobierno, ni este, ni el que venga, pero desde luego lo que no se puede permitir es que todo acabe como Mateo tocando la guitarra. Es decir, aquí hay una responsabilidad que es de unos padres, hay una responsabilidad que es del gobierno emisor. Y en eso a mí no me valen ni escuelas diplomáticas, ni no molestemos al monarca, ni nada por el estilo. Hay que molestar, hay que plantarse y hay que decirle hasta aquí hemos llegado. Se acabó que nos estés tomando el pelo. Porque si es por temas de cómo tenemos que llevarnos con nuestros socios, creo que incluso con Trump, que es difícil y que es insoportable, también tendríamos que hacer más esfuerzos de los que hacemos. Y no, desde luego,

0: Creo que en este micrófono ha quedado bastante claro que no es santo de mi devoción, pero creo que no queda otro remedio. O sea, que si hay que exigir llevarnos bien, creo que también deberíamos exigirnos llevarnos bien con Estados Unidos para que a lo mejor, las actuaciones de Marruecos en Estados Unidos no tengan tan buena acogida como tienen. Y yo creo
1: Bueno,
0: que eso es algo que también podemos responsabilizar a
1: vamos.
0: nuestro Napoleón Chu, de ministro de Exteriores, y a toda la política atroz diplomática que padecemos en este país, que es la de
1: Bueno,
0: nuestro gobierno, que es una
1: solo
0: chirigota.
1: ya, yo voy a estar de acuerdo
0: Para mí,
1: contigo.
0: para mí.
1: Yo voy a estar de acuerdo contigo en que hay que exigirle una responsabilidad a Marruecos, porque es que Marruecos, digamos, es el que ha permitido que sus chavales, que su juventud, salga y dé esa imagen de que son un país que está en la Edad Media. O sea, eso es la imagen, porque yo no sé hasta qué punto, porque claro, Marruecos vende una imagen de progreso, de modernidad, en fin, y luego, pues dar este espectáculo, permitir este
0: Y nos queda el
1: espectáculo.
0: Mundial, Carmelo.
1: Sí, no, pues sí, en eso vamos a estar de acuerdo. Permitir este espectáculo de que sus jóvenes, o sea, entren y digan, viva España, queremos España, no queremos Marruecos. Joder, es que eso, a mí yo si fuera marroquí se me caería la cara de vergüenza. O sea, así lo digo. O sea, digo, ¿qué imagen de país estamos dando? Esto no tengo ninguna duda de que hay una parte de culpa, ¿eh? Lo que pasa es que otra cosa es que digamos que lleguemos, aunque a mí me parece que hay que mostrar firmeza, sin lugar a duda, y usar las armas diplomáticas que puedas tener, o las armas comerciales. O sea, hay elementos que, como digo, sobre todo la Unión Europea tiene muchísima fuerza con Marruecos. Y por tanto, debíamos de exigir a la Unión Europea que en esto arrimara bien el hombro.
2: Pero ¿sabes cuál es el problema?
0: Pero
1: si, no,
0: deja,
1: si,
0: si, si
1: déjame,
0: España no ha
1: deja,
0: sido un
1: déjame,
0: socio fiable en inmigración
1: déjame,
0: con
1: déjame, déjame.
0: Europa.
1: Vamos a ver, bueno, eso de que no ha sido un socio
0: Hombre,
1: fiable, ¿a ti te lo parece? A mí me parece que
0: bueno, a mí no me lo parece, se lo parece al resto de la Unión
1: bueno,
0: Europea, que
1: pero a
0: tiene
1: mí,
0: una política bastante diferente a la
1: bueno,
0: nuestra.
1: claro, bastante diferente, bastante empujados por la extrema derecha, con todos mis respetos. Pero perdona,
0: Todos,
1: porque aquí, oye, ¿me puedes
0: Dinamarca
1: dejar?
0: es extrema derecha.
1: Te pediría, hombre, evidentemente están
0: No.
1: influidos. Es un gobierno socialdemócrata influido por la extrema
0: Ah,
1: derecha,
0: bueno,
1: que no
0: claro.
1: quiere que le quite.
0: Eso
1: Hombre,
0: es.
1: esto, pero hombre, es
0: Todos
1: que
0: los
1: esto,
0: países extrema derecha, todos los
1: todo.
0: que no hagan la política del gobierno español son extrema derecha.
2: Un par de cuestiones, un par de cuestiones. Ahora terminas, Carmelo. Ahora terminas,
0: Parece un
2: Carmelo.
0: poco
2: Un
0: eso fácil.
2: segundo, dejadme un segundo. Un par de cuestiones. La primera, Dinamarca, el gobierno socialdemócrata. El problema de Dinamarca, y conozco un poco la cuestión, es que en las últimas encuestas, antes de las últimas elecciones, el gobierno socialdemócrata de la primera ministra detectó que el gran problema era la inmigración y que si seguía con un gobierno laxo iba a perder las elecciones. Así que lo que hizo fue virar y cambió su política migratoria. Porque no podemos olvidar que es que hay una cuestión de fondo muy importante a la hora de pedir ayuda a nuestros socios europeos, que es que nos vamos a entrar en un año electoral en muchos países. Y entonces, a lo mejor, en lugar de mirar lo que se necesita en el conjunto, cada uno empieza a mirar lo que tiene en casa.
1: Ya, pero escucha una cosa, Rubén, ¿quién ha introducido en la política europea el discurso migratorio, llevándolo a los
2: Sí, yo no te
1: terrenos?
2: estoy hablando de eso, yo te estoy
1: Ah,
2: hablando de
1: bien,
2: la
1: no, no,
2: cuestión, danesa,
1: sí,
2: que es una
1: claro, sí,
2: cuestión que
1: pero la cuestión, si
2: conozco.
1: es que la cuestión es esa, sí, efectivamente, es un gobierno, lo he dicho al principio, un gobierno socialdemócrata que teme, el avance de la extrema derecha. ¿Qué hace? Pues, a mi juicio, es absolutamente infame, comprarle el discurso. De alguna manera a la extrema derecha para no perder votos. ¿Yo eso lo veo bien? No, como no veo bien lo que está haciendo, bueno, que a mí me parece un fracaso brutal lo que está haciendo Meloni, digamos, poniendo un centro gigantesco en Albania que lo tiene medio vacío, que se ha gastado 1.000 millones, digamos, para poner allí
0: Ojalá me
1: a sus
0: equivoque, pero
1: ahí.
0: creo que las costas italianas, el problema está bastante más controlado
1: No,
0: que la frontera
1: no,
0: española y que en Canarias. Ahora mismo, ¿eh?
1: pues ahora.
0: Y ojalá siga así, porque precisamente para que no haya tantos ahogados en el
1: Ahora mismo.
0: Mediterráneo. Pero
1: Ahora
0: me parece
1: mismo.
0: que ahora está bastante controlado después de su tour por Siria, por Líbano y compañía.
1: Bueno,
0: Creo
1: bueno.
0: creo que en ese caso la muy fascista Meloni ha hecho algo bastante más útil y más eficiente que el gobierno español.
2: Bueno, yo termina, Carmelo, y os hago un apunte.
1: Yo no lo creo así. Yo creo que de eficiencia nada y sabe que tiene un problema. Sabe que tiene un problema y eso está viéndose porque ese centro que ha montado en Albania y que le ha costado un dineral está vacío. Porque eso no es tan fácil de hacer. Esto no es como esconder a los inmigrantes debajo de la alfombra. Esto no es así. Esta fórmula no es así. Y vuelvo a repetir. Hay una influencia, sin lugar a duda, han comprado el discurso, el Partido Popular Europeo le ha comprado el discurso.
0: Pero es que el discurso a lo mejor es fácil de comprar porque tienes un problema y lo has dejado crecer.
1: ¿Pero qué problema? No es un problema la inmigración ilegal. Aquí en España.
0: No es un problema.
1: Claro que es un problema.
0: Pero ¿qué solución tienen esta gente?
1: ¿Y cuál es la nuestra?
0: ¿Y cuál es la nuestra? ¿La acabas de ver el jueves? ¿Cuál es la nuestra?
1: Pues de momento, que antes la oposición hablaba de que esto era al principio, que era toda la culpa la tenía el haber hecho la legalización de inmigrantes y tal, ahora resulta que ese no es el problema, que el problema no era eso, que es una crisis de seguridad nacional. O sea, están cambiando el discurso porque realmente...
0: ¿Lo que ha pasado no es un problema de seguridad nacional?
1: Sí, es un problema de seguridad nacional, pero no migratorio, como han estado sosteniendo cuando aparecieron los...
0: Es un problema de seguridad nacional cuando tendrán 72.000 personas y luego se quedan 2.000 o 3.000, es un problema migratorio. Ahora es un problema migratorio. El día de autos, el gobierno no actuó, fue un problema de seguridad nacional. Y todavía no lo han explicado.
1: Pero, por favor, atribuir eso, como han hecho, a la regularización, cuando tenemos a 1.5 millones de inmigrantes que están aquí, que llevan aquí años... Y que tenían que trabajar.
0: Siempre te preocupa más lo que haga la oposición que lo que haga tu gobierno. A mí me preocupará siempre más lo que haga mi gobierno.
1: A mí la oposición que diga lo que quiera.
2: Pues hasta aquí. Aquí lo tenemos que dejar. Porque es que tengo que meter publicidad que os lleváis un dineral.
1: Sí, ya lo veo.
2: O sea, ¿lo entendéis, no? O sea, esto hay que pagarlo.
0: Eso no lo dices ni a Carmelo ni a mí a la cara.
2: Efectivamente. Por eso os lo digo. Pues hasta aquí este tiempo de análisis y opinión en La Linterna. La verdad es que el tema tiene muchas aristas, tiene mucha perspectiva, tiene muchos puntos que tocar y vamos a tener que seguir hablando durante mucho tiempo. Agustín Peri, como siempre, muchas gracias. Un abrazo.
0: A vosotros.
2: Carmelo Encinas, a pasarlo bien, ¿eh?
1: Gracias, un abrazo.
2: Un abrazo.

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8: En la jerga política del presidente Trump es imposible adivinar cuándo las amenazas son definitivas. La última oportunidad para Irán, ¿será verdaderamente la última? Y en caso de que fuera la última y no se alcanzara un acuerdo, ¿qué es lo que les aguarda a los iraníes? Trump había amenazado con un ataque nunca visto desde la Segunda Guerra Mundial. Había llegado a hablar de decapitación y al mismo tiempo de la posibilidad real de un buen acuerdo. Irán no parece inmutarse, niega cualquier negociación y lo ratifica usando drones contra Kuwait, al tiempo que extienden la amenaza real contra Egipto y Jordania. La gran baza iraní es Hormuz, quiere controlarlo y cobrar aranceles. Estados Unidos se niega, pero los iraníes saben que la guerra le está pasando factura al presidente. La guerra, que iba a ser corta, cumple ya 5 meses y no se atisba un final. El gobierno de Israel es el único que no parece perder nada y sigue campando a sus anchas. Jamás parece dispuesto al desarme, mientras los líderes de Hezbollah son aniquilados por Israel. La enemistad entre Estados Unidos e Irán parece crónica, pero como siempre, nada está escrito. El acuerdo no es inminente, pero llegará. A las puertas de las elecciones de mitad de mandato, los votantes y no votantes de Trump no aprueban la guerra y sus aliados del Golfo piden encarecidamente que el diálogo dé paso a la negociación. Estas son algunas de las principales bazas de Teherán.
9: Las 11, las 10 en Canarias. Nos queda media hora con la linterna encendida de este martes 4 de agosto.
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9: Esta noche hemos conocido que la Policía Nacional ha comenzado el proceso de triaje para valorar el asilo de los migrantes que siguen en Ceuta tras la entrada masiva del pasado jueves. Están haciendo un estudio individual de todas las peticiones para agilizar los trámites. En caso negativo, la persona solicitante de asilo será devuelta a Marruecos de forma inmediata, si es que su origen es marroquí. Esto se acaba de conocer en un día en el que ha seguido creciendo la polémica en torno a los servicios de inteligencia y de si el gobierno sabía o no que esto podía ocurrir. El ministro Fernando Grande Marlaska insiste en la versión que lleva ofreciendo desde el sábado.
10: No hubo ningún informe ni aviso que nada parecido a lo que ha acontecido pudiera pasar, pero no nada parecido a lo que ha acontecido, nada parecido a lo que sucedió en 2021.
9: Marlaska recalca que nadie avisó de que podía ocurrir algo similar a lo que después pasó en Ceuta. Pero aquí en COPE, en la tarde de COPE, el presidente de la ciudad autónoma, Juan Jesús Vivas, ha reconocido su enfado. Ha reiterado que él mismo informó al gobierno central de ese aumento de llegadas a la ciudad autónoma. Aseguró que se podría repetir algo similar a lo del año 21, con la llegada de más de 12.000 chavales. Y que incluso pidió un mando único, pero nadie le hizo caso.
11: Es un motivo que llamáramos y es un motivo también que pidiéramos la aplicación de un mecanismo excepcional al amparo de la Ley de Seguridad Nacional que habilitara al establecimiento de un mando único que coordinara las distintas actuaciones. Yo no sabía, si no lo hubiera dicho, que iba a producirse una avalancha, no lo sabía. Pero sí sabía que estaban llegando un número de personas que Ceuta no podía acoger y que aquello iba a más.
9: Claro, fue el propio Vivas el que le estaba contando a Marlaska la situación que se estaba viviendo, que aquello iba a más. Así que además de los servicios de inteligencia, Marlaska tenía la información de Vivas. Pero es más, es que hoy el propio ministro lo que ha dicho es que se retrasaron a la hora de colocar esa barrera flotante en el mar, porque te recuerdo que eso era fundamental para cumplir con la sentencia del Supremo. Esa sentencia que decía que no se podía devolver a nadie en caliente si en que entraba nadando. Como sabían que se podía dar la circunstancia de que la gente siguiera entrando a través de la playa, pues Marlaska admite pues que se retrasaron en esa instalación.
12: Un contrato de emergencia para un nuevo CATE, es decir, un centro de atención temporal a inmigrantes para esta situación temporal que se preveía en la zona del Tarajal con dos naves de más de 3.000 metros cuadrados que están en trabajo. Eso ya estaba anteriormente. También estaba anteriormente la evaluación y la situación de cómo colocar una valla, una barrera neumática y luego una segunda, boyas, para seguir la interpretación del Tribunal Supremo.
9: Es decir, que si se preveía, es que algo sabían. Vamos a ver cómo acaba esto, porque da la sensación de que Marlaska está haciendo tragarse un sapo a todos los servicios de inteligencia por no admitir que tenía sobre la mesa la información y que no quiso actuar. Mientras tanto, en Ceuta ahora mismo quedan unos 2.000 migrantes de los 72.000 que entraron la semana pasada. Eso según los datos oficiales de Interior. El gobierno ceutí avisa de que en realidad pueden ser muchos más. Sin embargo, la principal preocupación ahora mismo es el acompañamiento a aquellos menores migrantes que están solos en territorio español. A ellos no se les puede devolver. Y estamos hablando más o menos de 1.000 chavales que tienen que ser acogidos. Por eso, el presidente Vivas denuncia la saturación de todos los centros de la ciudad autónoma.
11: La situación de precariedad social en la que han quedado las personas que aquí permanecen, la situación de precariedad del centro de estancia temporal de inmigrantes, de precariedad de los centros de acogida de menores, absolutamente sobrepasado. La precariedad también en las calles, que eso no lo podemos tampoco negar desde el punto de vista de las alteraciones del orden que se producen, no muchas, pero se producen.
9: Esta noche en Ceuta se ha celebrado el primer acto multitudinario tras la entrada de migrantes, porque hoy se han retomado los actos en honor a la patrona de la ciudad, la Virgen de África. Te recuerdo que eso sí, los ceutíes se quedaron sin sus ferias. Ahí está Israel Remuñán. Israel, buenas noches.
13: Buenas noches, Rubén.
9: Estás recorriendo esas calles desde el fin de semana. ¿Qué ambiente hay ahora mismo en ellas?
13: Pues ahora mismo Ceuta es una ciudad que intenta recuperar la normalidad. Y digo que intenta porque no lo consigue del todo. Por un lado, muy cerca de donde me encuentro, frente a la iglesia de Nuestra Señora de África, a lo largo de toda la tarde-noche se ha celebrado la ofrenda floral a la Virgen, a la patrona de esta ciudad. Los ceutíes han hecho filas largas para ofrecerle las flores a su patrona. Pero es que a unos 5 minutos en coche de esta iglesia de Nuestra Señora de África, la situación era muy distinta. Por ejemplo, en los alrededores del CETI sigue habiendo habiendo cerca de 1.500 migrantes, en su mayoría subsaharianos. Y el interior del CETI, recordemos que vive momentos también de tensión y de saturación, porque hay 727 personas en su interior cuando tienen capacidad para 500. Hoy mismo en la tarde, uno de los trabajadores de ese CETI nos dijo que están al límite, que no pueden ya aguantar más y que necesitan refuerzos. Este es el contraste en esta Ceuta que lucha por volver a la normalidad. Una Ceuta en la que ya hay menos presencia militar, aunque los militares se concentran en las entradas de los supermercados y de los restaurantes para evitar que se produzcan altercados. En la frontera, en el Tarajal, la Guardia Civil ha habilitado una oficina para recoger denuncias de desaparición. Ya hay familiares marroquíes, al menos 44, que han cruzado la frontera con una foto de su hijo, con una descripción para poner esa denuncia por desaparición. Puede que su hijo, su primo, su hermano, su nieto esté en los montes de Ceuta sin identificar, o que directamente esté en esa morgue improvisada en el antiguo hospital militar.
9: Y no nos podemos olvidar de los ceutíes, de la población. ¿Cómo están? ¿Qué te cuentan, Israel?
13: Pues los ceutíes, la población de Ceuta, que intenta volver a esa normalidad, como te digo, sigue viviendo con tensión y con preocupación lo que está pasando. Les da cierto reparo hablar de ellos y de cómo lo están viviendo, porque me dicen que la principal tragedia son esas muertes en el mar, ¿no? Nunca había muerto tanta gente en esta frontera. Pero es verdad que cuando les preguntas más, te dicen que siguen viviendo con miedo, siguen viviendo con tensión. Hugo, por ejemplo, que es propietario de un restaurante muy cerquita de la playa, con vistas a Marruecos, nos contaba que su mujer y su hija pues ha tenido que enviarlas a Málaga, las ha montado en un ferry y han ido para allá porque tenían miedo a seguir aquí en Ceuta y a salir a la calle, y por cuestión de seguridad. Él, llorando, nos contaba en la tarde que se sienten abandonados, que se han sentido pues olvidados por parte del gobierno, de las autoridades y de toda España. Hay que venir aquí a Ceuta para comprender lo que piensa el ceutí, para comprender cómo se siente español, esa españolidad. Se sienten más españoles que nadie, y es que lo son desde hace más de 500 años. Como te digo, intentan volver a la normalidad, aún con miedo, aún con precaución, pero Hugo, por ejemplo, ya ha abierto su restaurante y ya vuelve a recibir clientes.
9: Israel Remuñán, Mónica Villalain y Miguel Ángel Alfonsel llevan allí desde el domingo contando todo lo que está ocurriendo en Ceuta de primera mano. Irra, gracias, buen trabajo y buen regreso a casa.
13: Gracias, Rubén. Un abrazo.
9: Otra de las derivadas de esta crisis es que Ceuta no tiene capacidad para acoger a esos menores no acompañados que de momento se encuentran allí. Por eso el gobierno está preparando el reparto de estos chicos a la península. Sin embargo, ya son unas cuantas comunidades autónomas las que rechazan frontalmente esa posibilidad. Extremadura, Castilla y León y Aragón se oponen. Y Vox ya ha recordado que eso es lo que acordaron en los pactos de gobierno con el PP. Y ojo, porque Junts, los de Puigdemont, ya han avisado de que no van a dar ni un voto al gobierno si Cataluña recibe menores migrantes. Es decir, que quieren repetir lo que ya hicieron hace un año, que se quedaron fuera del reparto. Mientras tanto, desde la Unión Europea dan por zanjada esta crisis, pero abogan por reforzar las fronteras exteriores y la prevención. No se han desarrollado medidas concretas, pero sí han apostado por forjar alianzas sólidas con países terceros. Magnus Brunner es el comisario europeo de Interior y ha comparecido tras la reunión extraordinaria de los líderes de Interior.
14: Estos últimos días han sido una prueba de nuestra resiliencia europea, una prueba de la seguridad de nuestras fronteras externas. Y estos días mostraron claramente que hay actores que no tienen ningún respeto por la seguridad o incluso por las vidas de gente inocente.
9: Bruselas, además, acusa a las mafias de tráfico de personas de estar detrás de esta entrada masiva de migrantes y niega que la regularización del gobierno de Pedro Sánchez tenga algo que ver con este asunto. Bruselas, Olga Rodríguez, buenas noches.
15: Buenas noches. Tras las críticas a la política migratoria de Sánchez durante el fin de semana, los 27 han mostrado hoy su solidaridad con España en la reunión de ministros de Interior. Bruselas descarta que lo ocurrido en Ceuta esté relacionado con la regularización de migrantes impulsada por el gobierno. Lo explicaba Magnus Brunner, comisario de Inmigración.
16: En cuanto a la regularización, no hubo críticas, ya que por el momento no vemos una relación directa entre la regularización y los incidentes ocurridos en Ceuta.
15: Sin embargo, el responsable de la política migratoria europea añadía que la medida no es una buena señal de cara al resto de Estados miembros. Bruselas aboga por poner en marcha todas las herramientas del Pacto de Migración y Asilo que permite las deportaciones aceleradas a países considerados seguros, como es el caso de Marruecos. Bruselas asegura que el incidente en Ceuta tiene que ver con mafias y añaden que la Europol ya trabaja con las autoridades españolas.
9: Y te cuento que Estados Unidos confía en llegar a un acuerdo con Irán entre hoy y mañana para reabrir el estrecho de Hormuz. Washington cree que eso puede facilitar que se normalice la situación entre los dos países y así alcanzar la paz duradera. David Alandete, buenas noches.
17: Buenas noches, Rubén. El presidente Donald Trump confía en que esta enésima ocasión en que se reanudan las conversaciones con Irán se pueda lograr un acuerdo. La Casa Blanca ha mostrado un optimismo moderado en las últimas horas. El propio secretario del Tesoro, Scott Bessent, que está implicado en estas negociaciones, ha dicho que confía en que se reabra de forma inminente el estrecho de Hormuz, una promesa que ya se ha hecho en varias ocasiones. Ya vimos la semana pasada cómo el presidente Trump amenazó con la mayor campaña militar en la guerra y por eso hemos visto que hay una oportunidad de un acuerdo y es muy posible que hoy o mañana reabra el estrecho de Hormuz y que avancemos hacia una posición más normalizada de este conflicto. La estrategia de Trump parece ser amenazar con ataques y cancelarlos a última hora como una forma de presionar a Teherán para que negocie. Aún así, ni siquiera está claro de qué van a negociar, porque desde la Casa Blanca se afirma que en este diálogo entra la desnuclearización de la teocracia, mientras desde Irán se niega. Se dice que lo único que se está discutiendo es una reapertura y parcial del estrecho de Hormuz.
9: Y quiero poner el foco en Nigeria, que vuelve a vivir un nuevo ataque contra la comunidad cristiana. El pasado domingo, varios hombres armados irrumpieron durante la celebración de una misa y acabaron secuestrando a 3 personas en una de las localidades nigerianas. Además, en otro punto del país, se ha conocido el ataque a una aldea que ha dejado 2 muertos y decenas de civiles secuestrados. Álvaro Sáez.
18: El padre Samuel Oyepemi Oyetoro cayó en una emboscada mientras circulaba por una carretera en el estado de Kogi, en el centro norte del país. Un grupo de criminales le asaltaron y le asesinaron a machetazos. Este terrible suceso se une a otros actos de violencia contra los cristianos en Nigeria. Este domingo, un grupo de asaltantes fuertemente armados irrumpieron en misa en la parroquia de San José, en la localidad de Kutajo, en el norte del país, sembrando el caos entre los fieles y secuestrando a 3 personas, a un seminarista, a un feligrés y a un catequista de la parroquia. Los ataques contra los cristianos en Nigeria no cesan a la violencia conocida de Boko Haram, que sigue aterrorizando el norte del país. Se suman las masacres a aldeas cristianas de grupos extremistas fulanis y la proliferación de las bandas criminales y de secuestradores. En Nigeria, 1 de cada 3 estados se rige con la ley islámica y en el último año 3.500 cristianos han sido asesinados, 2.500 secuestrados y cerca de 1.500.000 han tenido que abandonar el país.
9: En COPE te estamos contando hoy que 1/3 de los españoles prefieren disfrutar sus vacaciones en familia. Los datos muestran que planificar viajes con padres y abuelos está siendo una tendencia al alza en España. Prueba de ello es que las reservas con filtro familias en los buscadores web han aumentado un 66%. Ángela Ranz.
19: Esta nueva forma de viajar en familia está cada vez más presente entre las opciones de los españoles. Más del 70% ya lo ha realizado en algún momento, como David y su familia, que este año han llegado a ser 27.
20: Es algo que nos gusta porque da un plus a las vacaciones para nuestros hijos, que nos gusta bastante y que hemos repetido bastantes veces. Esta ha sido la vez en la que más gente nos hemos ido.
19: Esta nueva forma de viajar necesita una buena planificación y sobre todo una buena búsqueda de actividades adecuadas para todas las generaciones. José Manuel Lastra pertenece a la Confederación Española de Agencias de Viajes.
21: El viajero cada vez busca más una experiencia, requiere de una organización muy especial y de ello es lo que nos encargamos en la agencia de viajes para que, como decimos, esa experiencia sea todo lo grata que la familia al completo desea y requiere.
19: Crear recuerdos compartidos, fortalecer vínculos y recuperar tiempo perdido son algunas de las prioridades de muchos viajeros, además de fuertes incentivos para realizar estos viajes con la familia al completo.
9: Y te cuento 3 noticias de última hora. La primera, una buena noticia, llega desde Castellón. Los bomberos de la Diputación de Castellón informan que el incendio de la Val d'Usó se ha dado por controlado. Así que esa preocupación que teníamos sobre uno de los grandes fuegos de este mes de julio, pues el incendio de Val d'Uso se da por controlado. El segundo apunte nos llega desde Andalucía. Primer muerto por el virus del Nilo en lo que llevamos de verano. Se trata de un hombre de 82 años. El hombre era de la ciudad de Dos Hermanas y fallecía el pasado 27 de julio. Presentaba patologías previas y permanecía ingresado en el Hospital Universitario Virge de Valme de Sevilla. Y el último apunte es musical, porque esta noche ha fallecido el guitarrista flamenco Pepe Habichuela, a los 82 años. Fue una de las figuras más influyentes del flamenco, José Antonio Carmona Carmona. Nació en Granada, era nieto, hijo y hermano de guitarristas. Padre de José Miguel Carmona, miembro de Ketama. Pepe Habichuela compartió generación con leyendas como Camarón de la Isla, Paco de Lucía o Enrique Morente.

0: Descanse en paz, Pepe Habichuela.
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0: Como cada día, te resumimos a través de los sonidos de COPE las noticias y las voces que han marcado la jornada. Y para ello tengo a Nekane Fernández. Nekane, buenas noches.
1: ¿Qué tal, Rubén? Hoy hemos seguido hablando mucho de Ceuta y la noticia ha estado en los micrófonos de la tarde de COPE, porque la polémica del día es si el gobierno tuvo acceso a informes del CNI que alertaban de una posible entrada masiva. Y en la tarde hemos escuchado a Juan Jesús Vivas, que es el presidente de la ciudad autónoma, y él nos ha dado un punto de vista muy interesante.
2: Hubo información, eso sí, reconocen que la movilización desbordó a todos. Parece que el presidente Ibas información sí tendría, pero desde luego olfato le sobró.
3: Yo no tenía ningún informe del CNI porque no es mi competencia, pero sí le puedo decir que llamamos a presidencia del gobierno y a varios ministerios poniendo de manifiesto una situación verdaderamente alarmante. Empezamos a llamar desde el lunes, una serie de días anteriores en la que estaban entrando por mar.
1: El equipo de la tarde con Israel Remuñán ha seguido recorriendo las calles de Ceuta para contarnos qué se han encontrado y sobre todo cuántos migrantes hay en la ciudad autónoma. Nadie sabe la cifra concreta, es imposible saberlo. Pero esto le contaba Israel, el dueño de una panificadora.
0: El dueño de una panificadora les ha contado que le han encargado 7.000 bollos para dar de comer a las personas que siguen allí.
4: Por lo visto le han pedido 7.000 bollos, que no cuadra con las cifras de, ¿no?
5: Para la panificadora, su padre le han encargado 7.000 bollos de pan.
4: Exactamente.
5: Son más de lo que se está hablando de cifras.
4: Exactamente. Sí.
1: Y también hemos escuchado a los ceutíes, 5 días después de esa entrada masiva, se sienten abandonados.
5: En el restaurante Hugo tuvimos una conversación sobre qué necesitaba Ceuta, qué habían sentido en estos días. Y fíjate si se sienten desconsolados estos días y han pasado tanto miedo, que esto es lo que nos contaba Hugo.
6: Cuando ves tener que mandar a tus hijos a Málaga por la seguridad de tu familia, es grave. Te emociona porque lo estás sufriendo durante 5 días y ves cómo tu gobierno, tu país, tu rey, tu presidente te abandona.
1: Habla Hugo del abandono de las instituciones y decía hoy José Antonio Zarzalejos en el Confidencial, y nos lo explicaba esta noche aquí en La Linterna, que el presidente del gobierno no consideró necesario ni oportuno convocar el Consejo de Seguridad Nacional pese a la sugerencia de algún ministro.
7: Y si es una crisis de seguridad nacional, no debe convocarse al máximo organismo que coordina la respuesta a esa amenaza a la seguridad nacional. La respuesta es evidentemente sí. ¿Por qué no lo hace? Bueno, sencillamente porque eso sería dar una relevancia que él no quiere.
0: Pues esa es la pregunta, porque a lo mejor convocando a ese Consejo de Seguridad Nacional se hubiera podido tomar otras medidas que hubieran atajado antes la crisis.
1: Nos ha contado que ya ocurrió algo similar en 2021, sí que hubo otras reuniones y que ahora no se ha creído necesario y por eso no se han realizado. Hemos hablado también esta linterna de otros asuntos de los que yo por lo menos no tenía ni idea.
0: Y dan miedo.
1: Pero exactamente, eso es, me he quedado con ello. Nos ha explicado Pablo Muñoz lo que es la red de COM. Se ha liderado una investigación para saber más sobre este grupo que opera en Internet y que en Europa se considera como terrorista.
8: Los algoritmos de las redes exponen a los jóvenes a material extremista y lo busquen o no, y con este contenido rápidamente derivan una violencia extrema, y cuanto más extremo y dañino se sea, pues mayor es el estatus, y vídeos e imágenes violentas que muestran autolesiones, suicidios, hay material de abuso sexual infantil, crueldad animal y también ataques violentos. Es el paso previo, claro, para cometer un atentado al estilo del terrorismo que ya todos conocemos.
0: Decía Pablo que actúan como una secta, aprovechan que los jóvenes tienen alguna debilidad y entonces se comunican con ellos y poco a poco acaban en esta comunidad que es terrorífica.
1: Con muchos contenidos extremos, además. Cambio ahora de tema radicalmente, pero me parece importante repetir, mucho que lo hayamos contado todos los veranos, los peligros de las altas temperaturas y, sobre todo, cómo podemos identificar un golpe de calor para atajarlo cuanto antes. Nos lo ha explicado Manuel Martínez Sellés, que es presidente del Colegio de Médicos de Madrid.
9: Se produce una subida de temperatura corporal que va más allá de los 39-40 grados y eso dificulta el funcionamiento de los distintos órganos. Se facilita la deshidratación. De hecho,
1: y no sé si lo sabes, pero Carlos Sáez acaba de volver de vacaciones.
0: Sí, volvió
1: ya
0: ayer.
1: Pero es que no estás teniendo ningún tipo de clemencia con él, porque no paras de recordarle lo que le espera esta temporada y no es nada bueno, porque si ayer hablábamos de las horas de avión que igual tenía que hacer con el Getafe para llegar a Kazajistán, hoy son los viajes a Burgos para cubrir los partidos del Rayo.
0: Oye, como narrador del Rayo, ¿estás mirando ya restaurantes en Burgos?
10: Pues no lo sé, yo estoy muy despistado. Voy a coger, ya he hablado con Ganga, que un fin de semana pone el coche él, otro fin de semana lo pongo yo. partido, pero bueno, va a ser, por lo menos va a ser divertido.
0: Sí, eso va a ser divertido, lo que pasa que la afición, que se tenga que desplazar 2 horas, imagínate un Real Madrid Rayo, no, es que en Burgos a las 9 de la noche.
10: Ya te digo yo, Rubén, que la afición del Rayo no va a ir a Burgos a Pirineo Sur porque además está muy enfadada con razón con esta situación.
0: José Luis Corrochano, anoche te escuchaba con el consejero de la Comunidad de Madrid hablando de la situación del campo del Rayo y la verdad es que parece que este asunto va para largo, ¿no?
11: ¿Qué tal? ¿Cómo estáis?
0: Buenas noches.
11: Hombre, tiene muy mala pinta para los aficionados del Rayo, para el Rayo Vallecano. Aquí lo ilógico es ver cómo un equipo de un sitio se tiene que ir a otra comunidad para jugar. O sea, es increíble. O sea, es una cosa que es difícil de entender. O sea, ¿cómo es posible que tengas que ir? Porque si vas a jugar un partido o dos, bueno. Pero dijo ayer el consejero que meses.
0: Sí, te dijo que meses. Que la situación, primero tenían que evaluarla, porque había unos informes, pero querían saber cómo estaba de primera mano. Y luego actuar.
11: Sí, a mí me parece una dejadez, primero de la dirección del Rayo Vallecano, evidente, y otra para mí de alguien que debe tutelar, que es la Liga, que no debía haber permitido que pasara esto. Claro.
0: Enseguida me cuentas lo que llevas esta noche, pero antes, Nekane,
11: a ver,
0: tiene que poner
1: presión.
0: Música.
1: A ver, mira.
11: Me siento Joaquín Luqui.
1: Sí, ¿no? Es verdad. Hoy no me la quería jugar por si acaso no te gusta demasiado, entonces le he dicho al equipo técnico y de producción de La Linterna que eligiera a Amaral. Me han dicho, oye, que hoy cumpleaños Eva Amaral, 54. Les he dicho, venga, pues adelante, lo ponemos.
11: No fallas.
0: Ha tirado efemérides, corro.
11: Sí, no falla.
0: Ha dicho esto, no falla, pero bueno, y a ritmo de Amaral, ¿qué nos vas a contar en nada, en 4
11: Solo
0: minutos?
11: Solo te doy 2 nombres, Julián Álvarez y Diomande. Y todo lo que va a pasar con ellos.
0: Real Madrid y Barcelona.
11: Y Atleti.
0: ¿Y nos lo vas a contar esta noche?
11: Lo vamos a contar todo, en 3 minutos.
0: Venga, pues te espero ya.
11: Adiós, Rubén, adiós, Nekane, chao.
1: Hasta mañana.

0: tal? ¿Cómo están? Buenas noches, bienvenidos a este partidazo, partidazo de martes. Venimos a contarles dos noticias muy importantes. Bueno, de dos nombres muy importantes durante los últimos meses: Julián Álvarez y Diomandé. Primero Julián Álvarez, y aquí va la información. Víctor Navarro, Barcelona. Hola, Víctor.
1: ¿Qué tal? Buenas noches, José Luis.
0: El Barcelona vuelve a la carga. ¿Qué va a pasar en las próximas horas en Madrid?
1: Pues que, como ha avanzado el periodista Gerard Romero, está en Madrid ya desde hace unas horas, desde esta tarde, el director deportivo del Barça, Deco, su ayudante, Joao Amaral, que trabaja codo a codo con él, y están en Madrid porque se van a reunir entre esta noche y mañana con el agente de Julián Álvarez, que es Fernando Hidalgo. Se van a reunir porque van a trazar las últimas líneas, lo último que queda de este caso Julián Álvarez. Julián Álvarez está citado el día 10 para ir a entrenar con el Atlético de Madrid, es decir, el próximo lunes, y para hablar de lo que va a pasar a partir de ahora. Julián está de vacaciones en Ibiza, está tranquilamente disfrutando de esas vacaciones, o apurando ya los últimos días de vacaciones tras el Mundial, y se debe incorporar el día 10, que es el día que está citado. El Barça, sabemos que hay esa oferta de 100 millones de euros que nunca se ha retirado, sigue esa oferta en pie. El Barça no quiere dejar tirado a Julián Álvarez por esos gestos que tuvo públicamente, porque los agentes de Julián le insisten al FC Barcelona que él solo quiere vestir de azulgrana, que la próxima temporada quiere empezar las órdenes de Hansi Flick, y el Barça es por eso que le presta esa atención, que Deco va a Madrid a reunirse con su agente y a trazar las últimas líneas, lo último que puedan hacer, a la espera de si esa operación se puede desencallar con un Atlético de Madrid que ha dicho que no. Gilmarín, recordemos, dijo que no, ni por 100, ni por 150, ni por 200 millones de euros, dijo, y que hay una denuncia incluso, que el Barça recibió el otro día la notificación por parte de la Federación Española conforme les habían abierto un expediente porque el Atlético de Madrid les había denunciado, porque consideran que están detrás incluso de las declaraciones que hizo Julián Álvarez en el Mundial, y también porque consideran que ha negociado directamente con el jugador teniendo contrato en vigor.
0: La noticia es esa: Deco ya está en Madrid para reunirse con Fernando Hidalgo, que es el agente de Julián Álvarez. Aquí falta lo más importante: no reunirte con el agente del futbolista, con el que lo tienes todo apalabrado, sino saber cuál es el próximo paso del Barcelona con el Atlético de Madrid. Ahora contamos más. Y segundo, Jan Diomandé. Caliente. El delantero costamarfileño está muy cerca de ser anunciado como jugador del Real Madrid. Melchor Ruiz, buenas noches.
2: ¿Qué tal, Corro? Muy buenas noches. Y esa es la noticia, que se han aproximado las posturas, esas pequeñas diferencias que había últimamente, porque recordemos que el acuerdo con el jugador desde hace tiempo estaba absolutamente cerrado. También casi con el Leipzig había pequeñas diferencias. Ayer hablábamos de esas comisiones que incluso pedían algunos representantes que había tenido el futbolista marfileño, pero parece que todo se está avanzando para poder hacer oficial en las próximas horas, si no en un día o dos, como mucho, esa oficialidad, y que Joan Diomandé sea nuevo jugador del Real Madrid. Sabes que los contratos son complicados, no solo son los años de duración del mismo, la ficha que va a percibir, sino y el traspaso que va a recibir el conjunto alemán del Leipzig, sino que hay muchas cláusulas, condiciones, bonus, eso hay que enviarlo, leerlo con detalle, plasmarlo blanco sobre negro y luego hacerlo. Pero en principio la intención del Real Madrid es hacerlo oficial lo antes posible, una contratación de 5 o 6 años, me dicen, en torno a 120 millones costaría la operación, y así están las cosas ahora mismo. Se ha avanzado mucho respecto a ayer y se quiere avanzar más en el día de mañana.
0: 120 kilos Diomandé, caliente al Real Madrid. Bueno, estos son los dos temas de portada, no os vayáis porque vamos a hablar enseguida de ellos. Julián Álvarez, reunión en Madrid entre Deco y el agente para trazar la última ofensiva para tratar de llevar al futbolista al Barcelona, y Jan Diomandé a punto de ser oficialmente jugador del Real Madrid. Hay más noticias sobre nombres propios. Hay más problemas con el fichaje de Rodri. Por lo menos este asunto va lento. Hay diferencia entre lo que pide el City, el Manchester City, y lo que ofrece el Real Madrid. Ahora contamos. Y en el asunto Vinicius, como contó Melchor anoche, el Real Madrid quiere que esto se cierre rápido. Vamos, que empiece la temporada sabiendo qué pasa con Vinicius. Vamos a ver si a Vinicius, al brasileño, le parece bien esta opción y está por la labor. Ferran Torres. En el capítulo de ayer le dejamos haciendo entrevistas por Estados Unidos y dejando mensajes al Barcelona. El último ha llegado a través de la CNN.
3: ¿Estás abierto a cambiar? ¿PSG, quizá?
4: Nunca se sabe, porque en el fútbol todo puede cambiar en un minuto. Así que tengo que estar listo para todo.
3: ¿De qué depende una decisión así? Tan importante.
4: Intento pensar qué es lo que me va a hacer más feliz. Solo eso. Y además a mi familia.
0: En el Barcelona, ahora lo contará Víctor Navarro, han molestado algunas frases que ha pronunciado Ferran en las últimas entrevistas. El fichaje del día, el Barça ha presentado al belga Bissibu, que en principio va a estar entre el primer equipo y el segundo. Por cierto, que ha reaparecido Jan Laporta después de su arritmia, nos alegramos. Ter Stegen ya es oficial, cedido al Ajax, y el Getafe ha fichado al central georgiano Saba Sazonov. Su último equipo fue el Torino. Y Rafa Mir se ha ido cedido del Sevilla al Aris de Salónica. Esta es noticia de fútbol internacional. Estamos pendientes de saber dónde iba a jugar Mosala. Ya lo sabemos. Va a jugar en Turquía, en el Trabzonspor. En el fútbol femenino, el Barça ficha a la brasileña Caroline Nicolli por 1.200.000 euros. Es el fichaje más caro en la historia del Barcelona, en su sección de fútbol femenino. Y la gran noticia del día en el deporte español es Iris Tió, oro en los europeos de París. Con esta música de Rosalía ha ganado su quinta medalla y mañana puede ganar otra.
5: Estoy súper contenta con esta medalla porque lo he podido disfrutar muchísimo. Es una rutina y una canción que me emociona incluso a mí y me encanta. Y es una coreografía que me ha encantado desde el primer momento que la hemos hecho. Al final es confiar en el entrenamiento y toca hacerlo, pues vamos a tope. La adrenalina también te ayuda y tenía muchísimas ganas de ir a tope. Y eso, confiar.
0: Grande Iris Tió. 5 medallas, una de oro. Además ha habido una plata para el equipo español. Bueno, vamos a los fichajes.

0: No es momento para hablar de esto, pero tampoco puedo esconderme ni hacerme el otro. La verdad, trato de ser una persona honesta y yo hablé con la verdad con la gente del club, con los que tenía que hablar, y creo que lo mejor para todos es una transferencia y quiero cumplir mis sueños.
1: Lo que no vamos a estar es aquí bailando la música de nadie. Vamos a marcar nosotros el ritmo. Hemos hecho una oferta. Esa oferta no es sine die, exacto, no es ilimitada. La hemos hecho con la voluntad de fichar a un jugador que al entrenador y a la dirección técnica les gusta mucho. Creo que es un grandísimo jugador y bueno, mantenemos la oferta, a pesar de que es una oferta, ya te digo, de una cuantía muy importante, pero bueno, no sea ilimitada.
2: Nuestra respuesta sí que es infinita. No queremos transferirlo, no aceptamos la oferta de 100 millones de euros, ni aceptaremos una de 150 ni una de 200.
3: Me lo había guardado para el lunes. Gonzalo Miró, que volvía Julián Álvarez. Digo, ya empieza otra vez Julián Álvarez, pero se ha anticipado Deco y se ha plantado en Madrid. ¿Qué tal? ¿Cómo estás, Gonzalo?
4: Hola, buenas noches, Corro. Pues nada, pues te lo puedes guardar para el lunes porque entiendo que seguiremos hablando de lo mismo.
3: Hombre, ya ves, nos quedan unos cuantos días por hablar de Julián Álvarez.
4: Sí, no tiene pinta de que el hecho de que Deco haya cogido el puente aéreo vaya a cambiar mucho las cosas. Así lo veo yo.
3: Bueno, vamos a ver cuál es la estrategia que diseña con Fernando Hidalgo. Parece difícil que lo saque después de las últimas declaraciones de Gilmarín. Voy a saludar a Tomás Guas. Hola, Tomás.
5: Queridos, ¿qué tal? Buenas noches.
3: ¿Todo correcto por la zona en la que resides?
5: Perfectamente correcto, sí. Sin novedad.
3: Sin novedad en el
5: Julián
3: frente.
5: Álvarez. Exacto, esperando.
3: Julián Álvarez, sí, ese es el tema de conversación. Está Víctor Navarro para contarnos las últimas novedades. Bueno, esta noticia ha surgido por la noche, como dices, Víctor. Ha sido un compañero de Gigantes y del diario Sport el que ha dado la voz de alarma de que estaba en Madrid Deco, ¿no?
6: Sí, que Deco esta tarde se iba, de hecho se ha ido después de presentar, decías, a Visigu, ha comido y ha cogido el puente aéreo, como dice Gonzalo, y es así, y se ha ido hacia Madrid. Y desde esta tarde-noche está ahí en la capital. Entre esta noche y mañana se tiene que reunir con Fernando Hidalgo, con el agente de Julián Álvarez. No descartemos también, evidentemente, ya que está ahí, es el director deportivo del Barça y va con su mano derecha, que es Joao Amaral, pues que puedan hacer otras, o pueden tener otras reuniones, otras reuniones, sí, pero lo que sabemos y lo que está confirmado es que se tiene que reunir con el agente de Julián Álvarez para trazar los últimos días antes de que se incorpore el jugador y ver qué pueden hacer. El Barça insiste que no quieren dejar tirado al jugador, por eso cuando Laporta decía final de julio, caduca esta oferta, bueno, de cuando ya pasó el final de julio y estábamos a 1 y 2 de agosto, en todo momento nadie nos decía del Barça que estuviera retirada esa oferta ni que tenía fecha de caducidad, que era una manera de hablar del presidente, pero no querían dejar tirado al jugador, y es lo que están haciendo, pues intentarlo hasta el último momento.
3: Aquí lo que presuponemos es que está todo acordado entre el Barcelona y Julián Álvarez, que eso está todo claro, que de eso no van a hablar, sino de qué paso pueden dar para provocar algo que haga cambiar de idea al Atlético de Madrid, que ha sido muy tajante, muy contundente en la exposición de Gilmarín de hace unas semanas. Y no sé si variar esa oferta económica, o tú crees que, o por lo que sabes, el Barcelona se planta en esos 100 primeros millones que le ofreció al Atlético de Madrid.
6: Y el Barcelona, de momento, se planta en esos 100 millones. Es verdad que depende. Si la semana que viene, por ejemplo, se ve el Cholo con Julián Álvarez y hablan, y el Cholo pues dice, si me está pidiendo de salir, quiero que salga, y se lo dice a la gente que manda en el Atlético, y entonces a partir de ahí hablan con el Barça y negocian, eso sería otro capítulo. El Barça lo ha intentado de todas. Laporta habló con Gilmarín, que tiene buena relación. Habló directamente con él, le llamó y se lo dijo. A pesar de esta denuncia que hay entre medio, Laporta habló directamente con él para decirle, queremos a tu delantero, vamos a hacer una oferta, el delantero quiere jugar con nosotros. Bueno, está todo encallado. El Barça va a esperar a ver lo que sucede, sobre todo el día que se tiene que incorporar, que es el lunes día 10. A ver qué sucede cuando se vea con el Cholo Simeone, cuando Julián Álvarez se vea con todos sus compañeros, cuando se vea con la cúpula del Atlético de Madrid, a ver qué sucede y a ver si hay alguna mínima opción de que se desencalle esto. En el Barça reconocen que es muy difícil, que es una operación muy difícil, porque si el Atlético se niega a venderlo, no hay más. Pero si con Julián Álvarez en persona consigue algo, es a lo que se acoge el Barça.
3: Aquí siempre, Gonzalo, Tomás, presupongo yo que gente que lleva mucho tiempo en esto, como es Fernando Hidalgo y Deco, que lleva mucho tiempo, pero Fernando Hidalgo en lo suyo, les presupongo una inteligencia que yo no tengo a la hora de manejar estos asuntos, ¿no? Digo, hombre, esta gente no será tan tonta de provocar una situación de conflicto con el club, como provocó Julián Álvarez en el Mundial, diciendo que quería marcharse del Atlético de Madrid. Digo, algo tendrán. Siempre presupongo eso, ¿no? Que la gente es más lista que yo y que tiene. Pero me da la sensación de que aquí, que está en un callejón un poco sin salida, porque el Atlético es muy potente en su decisión, no lo vendemos ni por una al Barcelona por una cantidad de 200 millones o más, y aquí solo queda saber si el agente le va a decir a Julián Álvarez, no te presentes a entrenar con el Atlético de Madrid, declárate en rebeldía, o qué sé yo, ¿no? Porque ¿qué estrategia creéis que puede utilizar para ablandar el corazón de Gilmarín?
4: Yo es que no creo que sea una cuestión de ser más listo o tonto. No creo que sea tanto una cuestión de inteligencia en ese sentido, sino de egoísmo. Y me explico. El Barcelona, si no consigue su objetivo, le preocupa muy poco las condiciones en las que se quede Julián Álvarez en el Atlético de Madrid. Le da igual que le vayan a pitar, le da
3: sí,
4: igual...
3: Sí, pero a su agente algo. No, a su agente se supone
4: bueno,
3: que no.
4: La gente está deseando cambiar de equipo, entre otras cosas, porque es cuando ve el dinero, que es cuando pilla comisión.
3: En eso estamos de acuerdo, pero seguirá siendo su jugador, así no se enfada mucho Julián bueno, después de lo que ocurra.
4: Yo entiendo que esto, más allá de ser tonto listo, como te digo, es cuestión de, oye, vamos a forzar la máquina todo lo que se pueda para intentar conseguir que el Atlético de Madrid ceda. El Atlético de Madrid no va a ceder.
3: Sí, vista la posición que tiene Gilmarín, no tiene intención de cuando, ceder públicamente, además, expresada.
4: Yo entiendo que en una parte de la afición del Atlético de Madrid hay mucha animadversión hacia la propiedad del club por cosas históricas, pero es verdad que cuando Miguel Ángel Gil ha sido tan tajante con algo, normalmente, o por lo menos a mí que alguien me refresque la memoria, no se ha echado atrás, ¿eh? Yo no recuerdo a Miguel Ángel Gil diciendo no voy a vender a alguien por tanto y luego hacerlo. Otra cosa es que luego a lo mejor el Barcelona...

0: ¿qué más da que se reúna con la gente?
1: Por eso digo yo que en esa reunión van a diseñar, entiendo yo, alguna estrategia para ablandar, como digo, la situación. Tomás,
0: vale, pero eso es que piensen que si Julián Álvarez fuerza la máquina para no presentarse el lunes, entonces el Atlético de Madrid va a recular y vender a su futbolista por un precio que esté fuera de mercado, a la baja. Yo creo que eso no va a ocurrir.
1: Tomás, la experiencia, ¿qué te dice sobre este asunto?
2: No, pero la experiencia me dice esperar, ¿no? Pero siempre lo que estamos diciendo, lo que dice Gonzalo, pues tiene mucho sentido. Ya diría usted, monta el número que monta Julián, el representante y tal, los 100 millones, aparece el Madrid, los 150, todo eso lo sabemos. A mí lo que me tiene, como te diría yo, muy interesado, ya hemos comentado esta tarde en el informativo, el diario Ara publica hoy un magnífico informe de un colega que se llama Xavi Hernández, curioso, ¿no? Xavi Hernández Navarro, o sea, no casi es el Hernández Creus, en el que dice, el titular dice 700 millones para que el Barça siga a flote, necesita. Entonces, ¿sabéis aquellos bonos que para poner a la venta, que habían hecho 105 millones por un lado, 105 por otros? Ahí se calcula que el Barça se puede endeudar en 4.000 millones en el año 2031. Naturalmente, 37, perdón, naturalmente a la puerta de estos que están aquí, todo esto se la bufa absolutamente, el que venga de atrás ya se apañará, pero a lo que vamos ahora. 700 millones para seguir a flote. Y estamos hablando de un tío de 100 y que el Atleti apañara, por lo que fuera, hubiera una cosa que dar, pues mire, van a ser 130. Bueno, esto juegan aparte. La Liga Profesional, además, y el señor Tebas, además de poner a parir al Real Madrid ese desastre de gestión, como todo el mundo sabe, tiene algo que decir de esto que dice el diario Ara hoy. Vamos a ver, 700 millones para salir a flote. Estamos hablando de fichar a un tipo en el que te está diciendo que no a 100. Esto es lo que me parece que el fútbol español pues es una coña. Porque yo estoy, me imagino que no se le puede ocurrir al Betis, al Sevilla, al Valencia, al Español, al Deportivo de la Coruña y al Racing y al Málaga recientemente recuperados para la causa. Entonces, bueno, todo esto, ¿cómo queda? O sea, el fair play, las historias estas, en fin, lo que es las cuentas de los clubes, la salud esta, ¿verdad? Nos estamos cachondeando de la Premier, no, coño, que estos tíos al final cobran. ¿Y nosotros cómo funciona? Dentro de los 700 millones para pagar nóminas y pagar aguas y pagar, ¿entra Julián Álvarez o son 700 más ciento y pico? Me parece que es una broma, que esto habría que ponerlo. ¿Competimos todos igual o no competimos? De esto nadie habla. Ahora, del hecho en sí, pues mire usted, todo esto es fútbol, pues bueno, hay un momento determinado, el Atleti, pues lo mismo que dice blanco puede decir negro, no parece, estoy de acuerdo con lo que decís los dos, parece que esto ha hecho una cuestión pues como muy, muy personal y muy así del asunto, usted me quiere quitar al bueno, el bueno estaba en el City, el que lo vi fui yo, pues el que hizo el contrario.
0: Es que además...
2: Pero, chico, esto es lo que te cuento, es decir, esto, ¿hay algo o todo es una coña? Pues a lo mejor resulta que todo es una coña, ¿no?
1: Déjame que introduzca otra opinión más, que es la de Tony Freisa, que ha sido una llamada de urgencia por este asunto, a ver qué piensa de lo que está ocurriendo, a ver qué idea tiene él, porque él ha trabajado también en una junta directiva y puede tener una idea sobre lo que puede estar pasando. Hola, Tony.
3: ¿Qué tal? ¿Cómo estamos?
1: ¿Cómo estás? Buenas noches. ¿Qué tal? Gracias por atendernos, que imagino que estás en periodo vacacional. Tony, ¿a qué te suena esto? ¿Qué idea puede estar corriendo por la cabeza del Barcelona para intentar fichar a Julián Álvarez?
3: No, yo creo que el Barcelona tiene un equipo campeón, como ha demostrado en las dos últimas temporadas, pasando por encima de todos sus rivales con una superioridad absoluta, que tiene pues jugadores jóvenes magníficos que, entre otras cosas, se han proclamado campeones del mundo en el Mundial, y que intenta reforzar una plantilla que ya es campeona con una muy buena opción, como es la de Julián Álvarez, pero que estoy convencido que no es la única. Es cierto que el problema lo tiene más el Atlético de Madrid y Julián Álvarez. El primero, porque quiere ser grande a base de encadenarse a un contrato y a una cláusula por encima de un valor del mercado. Y el segundo, porque se ha pronunciado públicamente de una manera como no suele ser habitual. El Barça está siendo leal a las conversaciones que ha tenido con el agente de Julián Álvarez, entiendo. Y llegará un momento en que bueno, tendrá que fichar a un jugador para ocupar esa posición, ya que Lewandowski se ha ido. No sabemos lo que va a pasar con Ferran Torres, pero sí es Julián Álvarez magnífico, porque es un grandísimo jugador, y si no lo es, pues será otro. Y en cualquier caso, tanto con Julián Álvarez como sin él, el Barça va a volver a ser el mejor equipo de estas latitudes, como mínimo de la Liga, y para competir en todas las competiciones. Y ya sé que

0: Seguiremos escuchando teorías como la que acaba de contarnos Tomás Guasch, en base a una noticia que publica determinado periodista en determinado medio ya conocido en Cataluña. En Cataluña lo conocemos bien, este medio, este periodista. Cada uno se cree las noticias que quiere, pero la realidad es que el Barça va por delante y los demás van por detrás, como decía, como que era Sancho Panza, ¿no? Ladran, luego cabalgamos.
1: Sí,
0: Pues
1: has
0: eso.
1: escrito en uno de tus últimos tuits, te he leído, el Barça no necesita ni a Julián ni a Ferran para ser el más grande del mundo. De hecho, no necesita a nadie. Has añadido una coletilla más que voy a omitir,
0: No, porque
1: pero...
0: con eso quiero decir que el Barça está por encima de cualquier nombre, que por aquí
1: Sí.
0: han pasado todos y el Barça ha seguido siendo grande, y han pasado los más grandes de la historia, y se fue Messi, y el Barça sigue ganando. O sea que solo faltaría que ahora resulte que Ferran Torres, por ejemplo, ¿no? Que se está diciendo todo el día que, oh, que Ferran, qué casualidad que cuando Julián Álvarez sale diciendo que se quiere ir del Atlético de Madrid. Está muy mal hecho, y en cambio, que Ferran Torres ponga en duda su continuidad en el Barça, en cambio, esto sí que está bien visto, ¿no? Es que depende hacia dónde sopla el viento, ¿no? Pero que en Barcelona los culés ya estamos acostumbrados a todo eso.
1: ¿Te ha molestado mucho las frases de Ferran o no?
0: No, sí, entiendo que Ferran quiera hacerse valer. Él considera que, bueno, pues que tiene un contrato que está por debajo de sus expectativas. El Barça le ofrece una renovación que entiendo que él, para él no es la que merece, y bueno, pues está buscando con su representante seguramente pues alternativas, que puede ser irse a otro equipo siempre y cuando traiga una oferta que el Barça acepte, quedarse aquí un año más e irse libre, o aceptar la oferta de renovación. Que mientras tanto se equivoque más o menos, que esté mejor o peor asesorado, bueno, hombre, no vayamos a ser tan exigentes, ¿no? O sea, aquí todo el mundo nos equivocamos.
1: Completa la frase. ¿Julián Álvarez jugará la próxima temporada en el?
0: Yo creo que jugará en el Atlético de Madrid.
1: En el Atlético de Madrid. ¿Y Ferran jugará la próxima temporada en el?
0: Yo creo que en el Barça.
1: En el Barça. Vale. ¿Y te vale con eso o necesita otro jugador más?
0: No, bueno, eso ya lo dejamos en manos de Deco y de Hansi Flick. Yo sé que a Hansi Flick Ferran Torres le gusta. Vamos a ver, Ferran Torres, en qué condiciones, si fuera eso, en qué condiciones se quedaría. O sea, hay una serie de variables. Quiero decir, condiciones de motivación, de implicación. Está claro que si no acepta la oferta de renovación y finalmente no sale, está claro que se va libre. Bueno, hay muchos ejemplos en la historia del fútbol, positivos y negativos, de situaciones como esta. Y en cualquier caso, lo que decida la dirección deportiva seguro que estará bien decidido.
1: ¿Te asusta un Madrid con Rodri, Diomandé, Mbappé, Vinicius, Bellingham?
0: Bueno, Madrid siempre tiene un gran equipo. No, va a ser una excepción en esta ocasión. Las individualidades ya las tenía el año pasado y el anterior. Cuando llegó Mbappé después de ganar la Champions contra el Borussia Dortmund, que también ganaron la Liga, parecía que el Barça no podía ni presentarse. Y el Madrid, teniendo un gran equipo, una gran plantilla, pues ha visto cómo el Barça le pasaba la mano por la cara, ¿no? Entonces, ¿qué va a pasar en este año? Pues no lo sé. El Madrid tendrá un grandísimo equipo. El Barça también, el Atlético de Madrid tiene muy buenos jugadores también, no hay ninguna duda, y si no, miras la final del Mundial, cuántos jugadores de Atlético de Madrid había. Bueno, la Liga Española es una gran competición, muy difícil.
1: Tony, te mando un abrazo, gracias, ¿eh?
0: Gracias a vosotros,
1: Hasta
0: un
1: luego, Tony
0: abrazo, buenas
1: Freixa, opinando
0: noches.
1: de lo que está pasando en el Barcelona. Os hago la misma pregunta, Gonzalo, ¿Julián Álvarez jugará el año que viene
2: No, en el Atlético
1: en el
2: Madrid,
1: Atlético de
2: muy
1: Madrid?
2: claro.
1: Tomás, ¿tú dónde dices que jugará Julián Álvarez?
3: A día de hoy sí, pero, querido, yo he visto cosas
1: Yo
3: muy
1: en el
3: raras
1: fútbol no
3: ahí.
1: digo nunca jamás, ¿eh? Igual que,
3: ¡Buah! Por eso te
1: igual
3: digo.
1: porque, igual que
2: Pero
1: cuando...
2: tú has hecho una pregunta no buscando
1: Sí,
2: una certeza, sino
1: no.
2: una opinión.
1: Sí,
3: ¿No?
1: no,
3: El
1: sí,
3: Atlético,
1: sí.
3: sí,
1: No, no,
3: está
1: no,
3: bien,
1: no lo digo por
3: sí.
1: la frase que has dicho ni la que ha dicho Tony
2: Es
1: Freixa,
2: que...
1: sino quiero recordar que justo en el momento en el que pronunció la frase que hemos escuchado antes en el Mundial, la mayoría de la gente dijo, es imposible que juegue en el Atlético de Madrid, cuando dijo que me
2: Yo no,
1: transfieran.
2: yo
1: Y
2: no.
1: yo dije, cuidado, que
2: Yo no dije eso.
1: yo también dije, yo no diré nunca jamás, porque es que
2: Yo no
1: en el
2: dije
1: fútbol
2: eso.
1: pasan cosas, ¿eh?
2: Yo decir, bueno, yo valoro mucho, o sea, valoro, visto desde fuera, la defensa que hace siempre Toni del Barcelona. Me parece muy loable. Pero bueno, que el Barcelona va a competir y que tiene un gran equipo para competir y pelear por títulos con y sin Julián, es evidente. Y el Atleti también, ¿eh? El Atleti sin Julián también va a competir, igual que el Madrid. Si vende a Vinicius o viene Diomandé o no viene Diomandé y vende a Vinicius, da igual, va a competir también. Es decir, que los equipos grandes, históricos,
1: Todos
2: da igual,
1: ganan, todos ganan pasando los años, ¿eh? O sea, se
2: claro,
1: van jugadores
2: es
1: y
2: decir,
1: siguen
2: no
1: ganando,
2: hay
1: ¿eh?
2: ningún jugador, ninguno que esté por encima de cualquiera
1: Ninguno,
2: de este tipo de
1: ninguno,
2: clubes.
1: ninguno.
2: Dicho esto, Yo es que además
1: en esto de Julián parece que el Atlético se ha hecho una causa común, ha dicho, oye...
2: Pero es que además en esa causa común de la que tú hablas, Corro, yo meto varias variables. O sea, es que primero, el Atlético de Madrid no tiene ninguna necesidad de vender a Julián. Esto no es la situación de hace 10 años con Falcao. El Atlético de Madrid tenía una situación económica en la que se pudo permitir fichar a Falcao con la condición sine qua non de que al año, a los dos años, tenía que vender a Falcao, porque no podía mantener a Falcao. Es que no es el caso. Ese no es el caso de este año. O sea, el Atlético de Madrid no tiene ninguna necesidad económica de vender, de hacer caja vendiendo a un jugador. No la tiene. Dos, yo insisto, es verdad que esto, no sé, yo lo repito mucho y entiendo que a la gente le entre por un oído y le salga por el otro, pero con la llegada de Apolo, que lo que entiendo o lo que ha vendido Apolo es que pretende hacer crecer al club para competir con los mejores, me extrañaría mucho que la primera decisión que tomen a los 4 meses de llegar sea vender a tu mejor jugador a un rival directo. Entonces yo entiendo que tampoco están muy por la labor.
1: No, si es una situación
2: yo quiero... Los argumentos es, vale, que el chico se quiere ir y que te ha llegado un acuerdo con el Barcelona. Bueno, vale, ¿y?
1: Sí, efectivamente. O sea, tú además está tasado en 500 millones de euros y te ofrecen 100, que es la quinta parte. Y es lo que
2: 100 y pagados a plazo.
1: Y pagados en plazo, no, pues, y es lo que prácticamente pagaste tú por la contratación de este futbolista.
2: Entonces yo soy el Atleti, soy Apolo y soy tal, y te digo, sí, pues muy bien.
1: Cada uno está en su papel. El Barça en intentar comprarlo por lo mínimo posible, el Atlético en su derecho de no venderlo y el futbolista en su derecho también de querer marcharse a otro equipo, pero sabiendo que tiene un contrato con el Atlético de Madrid. ¿Ibas a decir, Tomás?
3: No, iba a decir que me pasaron unos datos que imagino que será otro periodista sospechoso, sí, pero bueno, sí. Que el Atleti pagó, o sea, el Atleti quedó en 75 más 20 de variables con el City por Julián, que esos 20 se han cumplido, pues, lo que se pactó en su día, entonces estamos en... Yo he pagado 95 y a Julián Álvarez lo voy a vender por...
1: Sí, sí, que es muy poco dinero para lo que te costó.
3: Claro, es que dices, mire...
1: Y para el tiempo que ha estado en el Atlético.
3: Los 150 del Madrid se podían empezar, que yo estoy de acuerdo con lo de Apolo, que lo hemos comentado siempre, coño, es que tiene mal rollo. Es como el del Español. Si resulta que el tío del Español viene y traspasa Puado, ¿no? La criatura, que era el mejor a la lesión, pues mal asunto. Pero, además, en pequeños plazos, no sé.
2: Y luego, insisto, y otra variable más. De verdad, es que no es tan fácil encontrar un sustituto que te mejore la plantilla si se va Julián. O sea, que es que el mercado de los 9 está como está.
3: No,
2: es que claro, por eso te digo, Tomás, que al final el Barcelona se está fijando y se está empeñando en Julián, porque es que tampoco hay muchas más opciones. No, entonces, el Atlético de Madrid, ¿dónde va a ir? Con el dinero de Julián, recibo ese dinero y ¿dónde me voy? ¿Salgo al mercado y a quién llamo? ¿A qué puerta llamo?
1: El Barça no ha enseñado la alternativa, no ha mostrado la alternativa. Una cosa más, Víctor, mañana veremos, muy atentos, por supuesto, durante todo el día a lo que salga de esa reunión entre Deco y Fernando Hidalgo, que digo... Que, a ver qué idea sorprendente tienen para que la situación gire hacia su lado, porque en este momento es evidente que está muy claro que la situación de Julián Álvarez está atada al contrato que tiene con el Atlético de Madrid. A ver qué solución imaginativa encuentran Deco y la gente para mover un poco esa situación. El otro es Ferran Torres. Ayer le escuchamos en dos medios, en la NBC y en Sportico, y hoy en la CNN.
4: Ahora mismo lo único que sé es que el 12 de agosto tengo que estar en Barcelona y volver a entrenar, así que veremos qué pasa.
5: ¿Estás abierto a cambiar? ¿PSG quizá?
4: Nunca se sabe, porque en el fútbol todo puede cambiar en un minuto. Así que tengo que estar listo para todo.
5: ¿De qué depende una decisión así? Tan importante.
4: Intento pensar qué es lo que me va a hacer más feliz, solo eso, y además a mi familia.
1: Víctor, ¿cómo han sentado las frases de Ferran en esta gira, esta tourne mediática por Estados Unidos?
6: Tú lo decías antes, lo de Deco, que sabe mucho de mercado, igual que Fernando Hidalgo. Deco está acostumbrado, Deco esto no le pilla por sorpresa. Lo que sí molesta en el Barça es que, esto entienden que forma parte de la estrategia de los agentes de Ferran y que están en ese momento dulce y en su momento para intentar apretar al Barça con la renovación o irse a otro club, pero intentar apretar el contrato que sea. Pero lo que molesta evidentemente en el Barça son dos cosas, que a la pregunta directamente del Paris Saint-Germain, donde hablan del Paris Saint-Germain como tal, no irse a otro club, dicen irse a otro club, el Paris Saint-Germain diga que no lo sabe, que no lo tiene claro aún, y luego también que deje caer en una de esas tres entrevistas, pues que incluso, que como tiene contrato y tiene tiempo y él puede decidir, que incluso podría irse gratis, deja entrever, por lo que dice, que es lo que el Barça quiere evitar a toda costa. Si Ferran tiene una oferta, quiere irse y se lo comunica a Deco, a Laporta, a la dirección deportiva del Barça, entonces se iría este mismo verano, eso no hay ninguna duda, pero no quieren que se vaya gratis el año que viene. En el Barça, claro, de momento, aparte de molestar esas declaraciones, es que no han recibido nada, no han recibido ninguna oferta, ni Deco ni Laporta, ni los agentes de Ferran o el propio Ferran le han dicho ni a Deco ni a Laporta que quiera irse o que tiene una oferta. Como eso no ha sucedido, claro, en el Barça están expectantes, porque ellos seguirán con su hoja de ruta. El próximo miércoles se incorpora Ferran a los entrenamientos junto a los otros 7 internacionales que tenían en la selección española. Entrenará las órdenes de Flick con normalidad, Flick cuenta con él, el equipo le espera, cuentan en el club con él, no es un jugador que quieran que se vaya, quieren que se quede, y en septiembre le ofrecerán la renovación y ahí negociarán para renovar ese contrato. Pero claro, hasta entonces, hasta que no llegue la oferta, no pueden hacer nada, Deco no puede hacer nada hasta que no llegue una oferta o hasta que Ferran le diga que quiere irse.
1: El viernes tiene una gran cita Ferran Torres, que es ser recibido por la gente de su pueblo, por la gente de Foios, que va a estar muy contenta de ver cómo un campeón del mundo con un gol suyo va a estar por su pueblo. Después de esta gira por Estados Unidos, a ver cómo evoluciona el caso Ferran Torres, pero antes lo de Julián. Mañana tampoco libras, Víctor. Mañana también tienes
6: trabajo.
1: Mañana
6: ahí estaremos. Sí. Mañana pendientes y vosotros también en Madrid.
1: Hombre, claro, nosotros sí. Ya tenemos el dispositivo preparado, no te preocupes.
6: Muy bien,
1: Víctor, un abrazo, gracias.
6: Un abrazo.
2: La única pero noticia porro. Relevante se puede producir el lunes que viene si Julián, por lo que
1: no se presentara.
2: Decide que no va a entrenar.
1: Sí, sería rarísimo, claro. Pero bueno.
2: A mí me sorprende de un jugador de ese talante, o sea, no es un tipo de demasiado
1: acostumbrado. Ya nos sorprendió que durante el Mundial dijera esa frase.
2: Ya fue mucho.
1: Sí, que
2: pero
1: no
2: que es verdad que no es un futbolista que nos tenga acostumbrados a montar...
1: No, sería raro.
2: ...mediáticos que podría suponer... No,
1: sí, pero además sin conducirte a ningún lado, porque en eso...
3: Pero,
1: no...
3: queridos, daros cuenta de una cosa, que tú fichas un tío 4 años... Y estás tranquilo los 2 primeros. El tercero claro. Ya estamos con la borrica a cuestas. ¡Oh, sí. Que el año que viene acaba! Sí. ¡Qué tal y cual! O sea, que tienes 2 años de tranquilidad. Oye, y después, bueno, oye, a ver, el club tiene la sartén por el mango en cuanto a... A ver, el primero que negocia con el jugador es él, que es el suyo. Pero después, bueno, ahí está esta posibilidad de que un tío se aguante y se vaya. Valdano apuró el contrato en el Zaragoza jugándose la lesión que le hubiera hipotecado la carrera para irse después al Madrid. O sea que esto no es de ahora, ¿no?
2: Pues sí, pero a Julián le quedan unos cuantos años, ¿eh, Tomás?
3: Sí, que no es el caso.
2: O sea, que quiere decir que no es lo de Vinicius, que en enero puede firmar libre con quien quiera, pero...
3: Que no, hombre, o sea, pero que Julián
2: al final... ¿Cuántos años le quedan? 3 o 4.
3: Sí, hombre, sí. Pero que esa cosa existe, que tú que es a un tío por 4 años, al segundo él tiene el pollo montado. El segundo es el único que está tranquilo. Bueno, veremos a ver.
1: Bueno, vamos a ver qué pasa con Julián. Mañana es día importante, a ver qué nos enteramos de esa reunión. Lo siguiente en Ormovais es el Real Madrid. Está a punto de venir al Real Madrid. Dios mande.
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2: Venimos de contarles que está en Madrid Deco para reunirse con Fernando Hidalgo, que dirán ustedes, ¿quién es Fernando Hidalgo? El agente de Julián Álvarez, para tratar un tipo de estrategia que le provoque al Atlético de Madrid negociar la salida de Julián Álvarez, cosa que en este momento parece imposible, pero ya veremos. Y ahora vamos a hablar del Madrid, está aquí Gonzalo Miró y está Tomás Guas, y está Melchor Ruiz, que les acaba de contar que Diomandé está caliente, caliente. Melchor, esto está a punto de hacerse oficial, ¿no?
3: Sí, esa es la intención del Real Madrid, esa es la información que tenemos, así se la contamos. Lo de Diomandé, hace tiempo que decíamos que estaba bastante encarrilado, pero surgieron unas pequeñas diferencias, por un lado con algunos representantes que había tenido en su día el jugador de Costa de Marfil, y por otro lado porque había algunas cosas que detallar en esos contratos tan complicados que se hacen ahora con los futbolistas, y parece que se va limando asperezas, se van acercando las posturas y que prácticamente estaría cerrado, y la intención del Real Madrid es tratar de hacerlo oficial lo antes posible y que esté ya a disposición de José Mourinho, que evidentemente ha dado el visto bueno a esta operación.
2: No te he escuchado, Tomás, ¿te pone Estellán te pone?
4: Es un Jan, sí. No, bueno, es curioso porque yo creo que hasta antes del Mundial, yo creo que solo los muy cafeteros y muy seguidores de esto o muy próximos a la información del Madrid podían pensar que este chico acababa en el Madrid, ¿no? Porque estamos en lo mismo. Hace meses estaba en el Leganés y ahí pues no llamó la atención, y bueno, si llamó la atención de alguien fue del Leipzig, que puso los 20 millones, ¿no? Bueno, pues hombre, siempre indudablemente parece que es un tipo con un futuro despejado, ¿no? Para un Madrid que va a cambiar, pues de los 11 titulares del año pasado, yo creo que el primer partido con el Español van a ser 6 o 7 nuevos, si todo se desarrolla como parece, ¿no? Hombre, sí, este es un tipo, pues imagino que aparece de estos fichajes que te ha llamado el fútbol a lo de ahora, todo es carísimo, y bueno, pues pinta tiene, veremos qué pasa, ¿no? Yo es que todo esto, hasta que no le levantan la cola al bicho, no se ve si es macho.
2: Sí, hasta que no le vea jugar en Madrid, no sabemos, porque hay jugadores que encajan bien y otros que no encajan bien.
4: Un caso
2: es Mastantuono, por ejemplo, que está a punto de salir, como contó Pesola ayer a la Fiorentina, no ha encajado el primer año, y hay otros que llegan y pumba, encajan. Que un observador desde fuera que vea que pagan 120 kilos por Diomandé, ¿qué dice?
5: Yo creo que lo que habla es mucho de la situación actual del mercado y lo complicado que es. Creo que no hay mercado. Es que no lo hay.
2: Bueno, hay dos tipos de mercado. Uno,
5: no, digo de los equipos grandes.
2: Uno, el inaccesible, y otro es el de andar por casa, que son 1 millón, 2 millones, 3 millones, 4.
5: Que, fíjate, te hilo una situación y la otra. O sea, tanto la de Julián Álvarez como la de este chico. Esto te demuestra que es que no hay mercado, que no hay jugadores en venta de primer nivel. No los hay. Los jugadores están en unos equipos que no los van a dejar salir. Entonces, el Barcelona está intentando recurrir a unas, entre comillas, malas artes muy vistas, ¿eh? O sea, no está inventando nada el Barcelona, pero está intentando forzar a un jugador o convencer a un jugador, mejor dicho, de que fuerce su salida de un equipo, porque no hay más, porque no tiene un abanico más amplio en el que elegir. No puedes decir, oye, si no es Julián Álvarez me voy a por el segundo, y si no es para por el tercero. Es que no hay. Y el Madrid está pagando una barra basada de dinero por un futbolista que tiene, es que te iba a decir un año en la élite, pero es que ni siquiera en la élite, que es el Leipzig.
2: Está por abrir.
5: Claro.
2: O sea, está por abrir.
5: Y es un dinero que a priori estaría muy fuera de mercado, salvo que el Leipzig se va a aprovechar de la situación actual, que es que no hay mercado. Es que si no es este chico, ¿a quién puede fichar el Madrid?
2: Sí,
5: habrá intentado Olise, da igual, o sea, si es que no hay.
2: Sí, sí, pero por ejemplo, aunque le gustara Olise era imposible.
5: Claro, porque el Bayern no lo va a vender.
2: Está,
5: entonces, ¿dónde vas?
2: Que en esto del dinero, que podemos opinar todos de lo que cuesta un jugador y tal, y llevarnos las manos a la cabeza, pero esto realmente lo paga el club. O sea, el aficionado, alguno dirá, sí, yo pago mi cuota de socio, tal, no sé qué. Bueno, lo paga el club y es el que pone el dinero, y al final o le sale bien o le sale mal.
4: Bueno, pero vamos a ver una cosa. Hace un año o dos, no recuerdo, porque han sido tantas veces, el Paris Saint-Germain dijo no a 200 millones del Madrid por Mbappé.
2: Sí, sí, y se quedó tan tranquilo, bueno, ¿eh? Y se fumó un puro.
4: El famoso Manchester City, ¿cuántas causas abiertas tenía en la Premier? Creo que eran 115.
5: Pero
4: por mal uso
3: la sigue teniendo, Tomás, ¿eh?
4: Usted, sí, la sigue teniendo, pero usted está, porque esto se cachondean de mí, como de tantas cosas. Usted está jugando contra clubes de Estado. Entonces tú me dices, no, el Madrid también tiene dinero para pagar eso. Bueno, evidentemente, tiene dinero ganado con el sudor de su frente. El Madrid no pone visit Carabanchel y le dan 200 kilos. No se los dan. Entonces, pero esto sí. Entonces tú estás luchando con una serie de personajes que no puede ni el Bayern Múnich.
5: Yo, para, o sea, para no entrar contigo, Tomás, en la discusión de siempre... Yo
4: no, la discusión que tú quieras, pero sí, es que es así.
5: Sí, o sea, bueno, pero si el Madrid tampoco también compite con las normas que competimos todos los demás.
4: O sea, estuvimos tú y yo juntos, los últimos datos del Atleti, y el Atleti ha fichado lo que le ha dado la gana. 40 de uno, 70 del otro, 120 de
5: sí, no, o sea, aquí, el Atleti no es el aquí equipo, el único que lo pasa mal no para fichar, pero ficha quien le dé la gana, es el Real Madrid, que se gasta 70 millones de euros en un lateral izquierdo cuando tiene tres. Venga, hombre, Tomás, por favor.
4: Pero
5: no nos contemos historias, pero de verdad no nos enredemos en eso, si no, no vamos a convencer a nadie. Yo creo que la gente más o menos ya sabe dónde se mueve cada uno. Pero la realidad es que los grandes jugadores, me da igual que son Mbappé, Lamin, Dembélé, Haaland, Olise, Kane, estos jugadores están ya en clubs que no venden.
2: Entonces, a no ser que tengan cláusula de escape,
4: vamos a ver, querido. Querido, vamos a ver, que tú igual no habías nacido. El Barcelona en problemas, un 15 de agosto, van a hacer años ahora, se van a cumplir, ficha a la estrella del Deportivo de La Coruña, que se llamaba Rivaldo. Ahora la estrella del Deportivo de La Coruña, ¿quién es? Claro. Pues hay los jugadores que hay en pues clubes eso, que tienen toda la pasta del mundo. Tú no puedes fichar a un tío del PSG.
5: Claro.
4: Bueno, pues ¿por qué? Pues porque
5: salvo que despunte un tío del Sevilla que necesita vender y lo puedas fichar, ¿a quién fichas?
4: Nada más, pero porque tienen lo que tienen detrás y tú vas a
5: oye, Tomás, de verdad, es que no podemos estar con el cuento chino de que el Madrid compite legalmente contra todo el mundo que compite de manera ilegal, cuando al Madrid una operación política le salvó de la bancarrota, macho. Es que le salvó
4: de la bancarrota. Bueno, y el Atleti le va a dar no sé qué historia de ello que va a montar por ahí. ¿El Atleti estará también haciendo cosas por ahí de una ciudad deportiva nueva? O es que estamos
5: hablando de lo que tú quieras. Bueno, pues pero unos terrenos que no eran propiedad del Madrid, se le dieron al Madrid y se cambió la normativa para sacarlo de la ruina.
4: Pues sí, hombre,
5: y fichar
4: y
5: a Zidane,
4: cinco,
5: a Ronaldo y a nosotros.
4: Sí, cinco recalificaciones del Camp Nou, Franco al Barça. Franco, te suena, ¿no? Sí, cinco recalificaciones por el Camp Nou. Vale, por tanto, aquí cada uno hizo lo que pudo. Vale. Oye, y que a mí me parece hasta razonable que en un momento determinado, pues un país a clubes de fútbol en su momento, como el Barcelona de la época, le ayudaran.
5: Ya no hay que ayudar al Real Madrid. Ahora, pues perfecto.
4: Si
5: ayudando al Real Madrid.
4: No. Si el asunto es pegarle al Madrid, le pegamos.
5: El Madrid
4: el Ayuso, pues la pegamos al Madrid, coño, ya estamos todos contentos. Ahora, es verdad.
5: Pero tú me quieres vender una burra de que el Madrid compite en unas condiciones injustas contra el resto del planeta que es imposible de comprar, Tomás.
2: Habéis dejado claro.
4: No es imposible de comprar.
2: Habéis dejado claro las posiciones.
4: Están luchando contra algo que ni el Milán, ni el Inter, ni el Bayern, ni los equipos de toda la vida pueden competir en este asunto. Si mañana viene el Arsenal y el Madrid le pide 200 kilos por Vinicius, se los puede poner porque los tiene, porque para cualquiera de todos estos tiempos. Y si el problema es esto, reducirlo al Madrid, pues cojoludo, para ti la perra gorda.
5: No, si
4: pues
5: yo no reduzco a nada. Yo meto al Madrid en el mismo saco que todos los demás y tú lo quieres sacar pues como si fuera un club especial y distinto mantiene por sí mismo como si no hubiera tenido ayuda del Estado
2: en su momento.
4: Avancemos,
5: y lo sabemos todos.
2: Os habéis dicho ya todo lo que tenéis que decir. Melchor, Vinicius, dijiste ayer que el Real Madrid está deseando que este tema se acabe, incluso se está cifrando en días los días que quiere que pasen para que se acabe. Lo último que sabes, ¿qué es sobre la renovación de Vinicius?
3: Bueno, situamos la situación. El Real Madrid quiere renovar a Vinicius. Vinicius quiere renovar con el Real Madrid, pero sigue habiendo diferencias importantes económicas. Por lo tanto, tienen que aproximar posturas. Evidentemente, el Real Madrid no quiere que se dilate este tema en el tiempo y se ha marcado un plazo de esta semana a la próxima, en máximo 14 días, para obtener una respuesta definitiva para saber si quiere renovar o no renovar con las condiciones que le ofrece el Real Madrid, que se han ido acercando las posturas, tanto por parte del Real Madrid como por parte de Vinicius, que insisto, los dos quieren ir, pero si no se llega a un acuerdo, evidentemente hay tres escenarios posibles: que renueve, que salga antes de que se termine el mercado de verano, o que incluso no renueve y quiera quedarse a cumplir el año de contrato.
2: Así que esos tres escenarios... Su último año, sí.
3: Son reales, pero, insisto, la intención de ambas partes es de poder llegar a un acuerdo para la renovación del contrato de Vinicius. Y el tiempo es ese, no quieren dilatarlo más. Ayer te decía, además, que la reunión de Florentino Pérez con Vinicius, al margen de evidentemente que el peso gordo de la reunión la lleva tanto José Ángel Sánchez como los representantes de Vinicius, ese momento que se junte Florentino y hable cara a cara con Vinicius iba a ser importante, y no va a ser menos importante la opinión de Mourinho, que ya contactó con Vinicius cuando estaba en el Mundial, que le ha llamado y que ahora cuando le ha visto cuando ha llegado a la capital de España le ha dicho lo importante que es para él en este nuevo proyecto que inicia el Real Madrid. Así que en el plazo de 10, 14 días se tiene que saber qué es lo que va a pasar con Vinicius.
2: Vamos a ver si es verdad. Nos está escuchando el corresponsal de la Premier, de la cadena COPE, que es Manu Sánchez. Manu, ¿qué tal? ¿Cómo estás?
6: Hola, ¿qué tal? Buenas noches.
2: Te llamo para preguntarte dos cosas. La primera es esta sobre Vinicius. Esto del Arsenal y Vinicius, ¿qué hay de cierto en esto?
6: Yo creo que sí que hay algo de cierto y creo que en los últimos días ha crecido un poquito ese rumor, porque el Arsenal al principio lo tenía como una de sus opciones, pero viendo que no renova con el Real Madrid y viendo que salen estas diferencias entre lo que pide Vinicius y lo que le ofrece el Real Madrid, pues se lo han empezado a creer un poco más. Pero yo creo que todo esto se mira aún con una perspectiva muy lejana, porque ahora mismo lo que está pendiente el Arsenal es de fichar a Bruno Guimaraes, que lo tiene ya muy cerca, que probablemente se confirme en los próximos días, y es su prioridad. El Arsenal ya tiene un balance negativo de 40 millones gastados en este mercado veraniego, que sinceramente no es mucho y menos para un equipo que ha ganado la Premier y que ha llegado a la final de la Champions, pero el desembolso de Bruno Guimaraes va a estar cerca de los 100 millones, y pensar ahora mismo en acometer una operación como la de Vinicius, que estaría en torno a esos 150 millones, a mí me parece bastante poco probable. Que habláramos de una situación en la que Vinicius y el Real Madrid se sigue dilatando todo esto y tiene la posibilidad de ficharlo gratis el verano que viene, pues obviamente ahí yo creo que el Arsenal sí que estaría muy interesado, porque sería una oportunidad de mercado única.
2: Fíjate que no es tanto lo que le pueda costar Vinicius, sino lo que gane Vinicius en esos 5 o 6 años de contrato que le tengas que hacer, que te va a pedir el oro y el moro, claro, porque te va a pedir un supercontrato. ¿Julián Álvarez no aparece en las noticias que se relacionan con el Arsenal?
6: Un poquito, sí, pero es una operación igual muy complicada, que también requiere 150 millones. Tampoco es que el Arsenal tiene delanteros. Es verdad que algunos de un poquito segunda fila, como podría ser Gabriel Jesús, se mira de lejos. Obviamente Andrea Berta le conoce muchísimo y le conoce mejor que nadie, y le ha tenido en el Atlético de Madrid, le ha conocido del Atlético de Madrid, pero yo creo que es una opción ahora mismo bastante lejana, porque como digo, ahora mismo la prioridad del Arsenal en los próximos días es Bruno Guimaraes, y si luego ve que la situación se puede desbloquear con Vinicius o incluso con Julián Álvarez, siendo una opción mucho más lejana, pues estará ahí atento, porque ahora mismo el Arsenal una cosa que sí que tiene es dinero.
2: Ahora te pregunto por Rodri, que quiero que me cuente antes la información, Melchor. Parece que esto de Rodri va más lento, ¿no? Esto es finales de agosto, si es que se produce. ¿Cómo está la situación de Rodri y el Real Madrid, Melchor?
3: Sí, bueno, después de esos contactos que hubo entre el Real Madrid y los representantes de Rodri, pues evidentemente parece que había buena voluntad para hacer la operación. Pero ¿qué es lo que sucede? Hay dos problemas ahora mismo. Primero, al margen de que la prioridad ahora mismo, como decimos, es Diomandé para cerrar esa operación, en el caso de Rodri hay dos problemas fundamentales. Ahora mismo en la plantilla hay 25 jugadores. 25 jugadores y 24 fichas, porque en el caso de Mastantuono tiene ficha del filial. Por cierto, un Mastantuono que, como recordabas, está muy cerca de salir cedido a la Fiorentina. ¿Esto qué quiere decir? Que si llegase Diomandé en breve, pues ocuparía esa 25ª ficha reglamentaria para el Real Madrid, y por lo tanto tendría que salir sí o sí un jugador del Real Madrid para que pudiese llegar Rodri. Y luego el otro problema importante es la diferencia económica entre lo que pediría el Manchester City y lo que está dispuesto a ofrecer el Real Madrid. El Manchester está hablando de unos 80 millones de inicio, y el Real Madrid como mucho pagaría 40. O sea que esa diferencia tan importante pues habría que negociarla y duramente, y remangarse para llevarla a cabo. Por lo tanto, ahora mismo no hay tanta prisa como lo que hablábamos con Vinicius, que en 10, 14 días tiene que solucionarse, sino que, como dices tú, pues se puede dilatar un poquito más en el tiempo y apurar los plazos prácticamente hasta los últimos días del cierre del mercado.
2: Manu, ¿qué sabes de Rodri?
6: Yo, por lo que escucho aquí, creo que acabarán acercando posturas, y creo que se ha producido un movimiento que es bastante interesante de cara al futuro de Rodri, que es que Mateo Kovacic ha confirmado que se queda en el Manchester City, que el City haya confiado en un futbolista de 32 años, un futbolista que es verdad que jugó el Mundial, pero que la temporada pasada estuvo prácticamente todo el curso fuera por un problema en el tendón de Aquiles, y que tampoco, digamos, que en el Manchester City ha sido el futbolista que fue en el Chelsea o incluso en el Real Madrid, que la directiva le haya dicho: confiamos en ti y queremos que cumplas este último año de contrato que te queda. creo que es una señal de que en el Manchester City dan por hecho que Rodri se va a acabar yendo en las semanas que quedan de mercado. Así que yo creo que esto es una noticia que acerca bastante a Rodri al Real Madrid.
2: En este caso, vamos a ver cómo termina este asunto de Rodri, pero sí, desde el principio yo creo que en el Madrid sabían que esto iba a ir lento, que no iba a ser una operación tan rápida, a lo mejor como la que ha podido ser la de Diomandé, porque es evidente que cada uno está jugando con los tiempos, ¿no? El City tratando de encarecer el producto y alargando un poco esa negociación, y el Real Madrid tratando de abaratar lo máximo posible, porque entiendo, Melchor, que con Rodri está todo más que hablado, ¿no? Con Rodri no hay ningún problema.
3: Sí, como te apuntaba hace tiempo, cuando contactaron con el futbolista español, pues ya dejaron claro pues que la intención de que estaban interesados en que cambió la cosa, porque recuerdo que cuando terminó la temporada y hablábamos del tema de Rodri, en principio no estaba en esa hoja de ruta que tenía el Real Madrid, pero se viró, cambió. Y se contactó con el jugador y evidentemente hubo, digamos, se acercaron posturas, ¿no? Pero como dices, esto habrá que esperar un poquito y vamos a ver cómo evoluciona, porque, insisto, no todo el mundo en el Real Madrid estaba dispuesto, al principio no lo querían, algunos, digamos que voces importantes del club, otros sí apostaban por él, pero finalmente se ha decantado por intentarlo, pero insisto, la salida de un jugador tiene que ser, y podría ser una salida de un jugador importante del Real Madrid, de los que consideremos en ese centro del campo, que ahora mismo hay 6 futbolistas, y jugando con el sistema que juega 2-3-1 en ataque, Mourinho, pues va a ser complicado. Tendría que salir uno de esos centrocampistas y el Real Madrid sabes que no quiere salir absolutamente nadie.
5: Pero ¿quién es un jugador importante? ¿Quién es un jugador importante?
2: Seguramente Camavinga, ¿no?
5: Pero Camavinga es un jugador importante.
2: No. Más importante, dices, ¿no?
5: Yo entiendo que si no es Valverde.
2: Fede Valverde. Bueno, sí, puede ser. Fede
5: Valverde.
2: Sí.
5: Camavinga, bueno, no creo que sea.
3: Valverde a lo mejor sería el por el que más se podría pagar en la Premier por el uruguayo, ¿no? Ya sabes que esto en el mundo del fútbol da muchas vueltas, pero en principio tiene que haber una salida y luego tiene que acercarse las cifras, porque realmente están muy disparadas y son muy diferentes, 80 por 40, y el Real Madrid no está dispuesto a pagar mucho más, quedándole un año de contrato a Rodri. De esos 40, yo no sé si llegaría incluso a los 50, pero de ahí no es seguro que no pasaría.
4: ¿Pero tú crees que el Madrid tiene huevos de empezar la temporada sin Rodri? Así, lanzado
2: a palo.
4: Así, bueno, pues, hay huevos porque vamos a ver una cosa. Nos hemos puesto antes de acuerdo en que no hay delante de los centros. Porque hay menos futbolistas buenos que antes. No vamos a volver al Mundial. Volantes, 5 de estos no hay. O sea, si la segunda estrella era el tal Enzo Fernández, este ya es como para romper la baraja. Entonces dices, bueno, pues sí, hombre, es un señor que sale de una lesión, que tiene 30 años, que bla, bla, bla. Imagino, pues, que irán a un contrato de 4 años, bien, me imagino, ¿no? Pero, ¿dónde está el otro? ¿Fichas al niño de 18 años, al marroquí? Yo creo que el Madrid no tiene huevos de presentarse en la Liga. En una Liga que va a tener complicadísima, y no entremos en lo que yo son mis historias, el Madrid que se ponga como límite, o sea, como cosa a la Copa de Europa, y lo otro, pues ya veremos qué pasa.
2: Perdona un momento, Guas. Sí. Manu, un abrazo, gracias. Mañana hablamos. Manu, un abrazo, gracias.
6: Un abrazo, buenas noches.
2: Hemos empezado contándoles que Deco estaba en Madrid. Y acabamos de localizar a Deco. Juan Moreno, que está dando vueltas por Madrid, le tiene localizado, por saber dónde se está produciendo, si es que se está produciendo algún tipo de reunión.
5: Eso es que al final Madrid es un pueblo, tío. Si se pone a dar vueltas, se encuentra con Deco.
2: A ver dónde está. Juan, ¿qué tal? ¿Cómo estás? Buenas noches.
7: Buenas noches, Corro. ¿Qué tal? Muy buenas.
2: ¿Dónde está Deco?
7: Está en un restaurante conocido de Madrid. Está reunido con gente, pero
2: yo creo que
7: el centro.
2: Yo creo que dilo, ¿no? Di el restaurante donde está.
7: Lo digo, si quieres, es otro problema.
2: Sí, claro que lo que vamos a decir, para eso estamos, para contarle a la gente información, ¿dónde está?
7: Vale, genial. Está en el restaurante Arde, está.
2: ¿En el restaurante Arde? Aquí al lado de la radio.
5: A 100 metros.
2: Está,
7: al lado de la cadena COPE,
2: si me voy con un Quantum, le entrevisto. Si cojo un Quantum de aquí...
7: Perfecto.
2: Y ahora yo creo que te vamos a llevar un Quantum, porque le vas a atracar a Deco. A ver si... O sea, ¿está Deco, está él solo con Amaral? ¿Conoces a Amaral?
7: No te lo puedo asegurar, sé que está reunido con gente en la terraza.
2: Sí.
7: Es lo único que podemos saber ahora mismo, pero eso...
5: ¿Cuánta gente hay, Juan? ¿Cuánta gente? También te digo una cosa.
7: Pues yo...
5: La terraza... Perdona, pero la terraza de...
8: De Arde está a la vista de todo el mundo.
5: No es el sitio más...
8: No, no, no.
7: No está muy oculto, ¿eh? No,
8: esto es Plaza y la Independencia. Igual, Plaza y la Independencia en Madrid, la Puerta de Alcalá. Un restaurante muy conocido, que está muy de moda en Madrid.
5: Pero que la terraza de parte da a la Puerta de Alcalá.
8: Sí, la terraza. La terraza.
4: Allí yo vi a José María García con el hijo del pichón.
8: Ah, muy bien. Sí.
5: Una reunión secreta no está teniendo.
8: Juan, ¿cuánta gente está con Deco? ¿Cuánta gente está?
7: Yo calculo unas 6 o 7 personas, porque me he tenido que alejar un poco de la posición, porque ya me ha mirado un par de veces. Entonces me ha alejado un poco la posición, pero yo te diría que son en torno a 6 o 7 personas.
8: ¿Tenemos, Juan, prueba videográfica?
7: Todavía no, pero
8: la vamos a tener.
7: La puedo conseguir en un momento.
8: Hombre, claro que la vamos a tener.
5: En cuanto cuelgue.
7: en cuanto cuelgue la serie, lo primero que voy a hacer... O sea...
8: Y además le vamos a poner una marquita de agua para que sepan que es de la cadena COPE. Sí. Y perfecto.
7: Sí, sí.
8: Bueno, Juan, pues ya está localizado Deco, que es una de las... Bueno, sabemos que evidentemente las cosas importantes... imaginamos, o no sabemos, lo mismo se están produciendo ahora mismo, pero está localizado Deco en Madrid, en el restaurante Arde, en la Plaza de Independencia, que esto ya es un llamamiento también a los compañeros de otros medios para que se puedan acercar y tener sus pruebas. Esto es un servicio...
5: Pura generosidad.
8: Esto es un servicio...
5: Pura generosidad.
9: Rock, que esperen un poquito para que salgamos primero nosotros.
8: Efectivamente, que salgamos primero
5: en COPE.
8: Efectivamente. Oye, Juan, enhorabuena, bueno, felicidades.
5: Sea el medio
8: periodista.
5: Sea el medio que sea. Va a tardar más en llegar que nosotros.
8: Sí, efectivamente, nosotros estamos. No, si volveré contigo, ni te muerde que volveré contigo para cerrar a ver qué está haciendo Deco. Hasta ahora, Juan.
7: De aquí no me muevo, hasta ahora.
8: Un periodista, Juan Moreno, dando vueltas por Madrid para encontrarle. Porque no estaba en la radio, esto tengo que decirlo, que ha salido a dar vueltas a ver si le encontraba.
5: Lo que pasa, Juan, igual sí estaba en Arden.
8: No creo. Oye, no sé si tiene posible, pero no sé si le daba con lo que.
5: No es un sitio barato.
8: Con las dietas.
9: Hoy había ofertas.
8: Melchor, ¿cierras con alguna cosa más?
9: Bueno, lo que estábamos hablando un poquito, yo entiendo que los aficionados, como decía Guas, hombre, si no se puede fichar a Rodri, es que ahora mismo hay 6 en el centro del campo, como decía, Mourinho juega con un 2-3-1, es decir, con 3 centrocampistas natos. Imagínate un centrocampo con lo que ha utilizado con Tchouaméni y Valverde como doble pivote y con Jude por delante de ellos y en las bandas con Vini y Diomandé.
8: Te
9: quedarías en el banquillo con Bernardo Silva, con Güler y con Camavinga. Quiero decir, Rodri es un crack, por supuesto. ¿Me lo traería? Por supuesto. Pero es que en el club, lógicamente, en los clubs en general, no solo miran la calidad, pues miran el precio, miran si es el puesto más necesitado, más urgente que había o no. O sea, que son muchas circunstancias. Así que, y sobre todo si tiene que salir un jugador, pues también es un elemento a tener en cuenta. Y la diferencia económica, que no solo es decir, es bueno, no es bueno, me lo traigo, pago y me lo llevo, sino que hay que ver aquí, porque Tomás, del Real Madrid no se quiere ir nadie.
8: Eso sí que es una verdad como un templo. Hace mucho
4: eso
8: frío.
4: Es una verdad, pero yo lo que te digo es que todo lo que venimos contando, y yo creo que, vamos, no tenemos la sabiduría de otros, pero lo que le está faltando al Madrid es un tipo como Rodri.
8: Sí, desde hace un par de años.
4: Claro, es que todo esto, que tampoco está bien explicado, entiendo yo, que no es que lo del control del juego. El control del juego te ha dado 6 Copas de Europa con Casemiro, Kroos, Modric, Carvajal, Marcelo, que esto nos olvidamos, y arriba, pues fíjate, tú Benzema de enganche, de Bale y Cristiano Ronaldo. Equipazo donde los haya, y no tienes por qué tener la pelota el 80% del tiempo. En el momento en que se han marchado esos muchachos, 2 laterales, megagalácticos, etcétera, etcétera, te has quedado, que a mí me parece que todos estos que estáis contando, buenos futbolistas lo son, esto es indiscutible, pero ese hombrecillo capaz de darle a todo esto, yo creo que no lo tiene. Yo creo que es Rodri, y es que no ve otro. O sea, es que dices, ¿quién puede ser otro? Fichable, si es que no hay.
8: Déjalo aquí, Guas, que tengo que contar otras cosas. Melchor, hasta mañana.
5: Fuera del Madrid hace mucho frío y tampoco pagan como el Madrid, ¿eh?
8: Tampoco para
4: claro, vale, vale, vale,
9: no, y todo por poner, y todos por los que han salido por se arrepienten meter, Tomás.
8: Es así, Diomandé es el tema.
4: Mañana, no, el mañana también en
8: mañana puede ser día importante. Adiós, Melchor, un abrazo, hasta luego. Oye, déjame un momento porque acaba de publicar el diario Marca a través de su web Marca Digital una entrevista con uno de los personajes más buscados del momento, que es el presidente del Rayo Vallecano, Raúl Martín Presa. La entrevista se la ha hecho mi compañero, que es director adjunto del diario Marca y responsable de la web, de marca.com, Emilio Contreras. Hola, Emilio.
10: Hola, Corro, ¿qué tal?
8: Oye, enhorabuena, lo primero, porque lo estaba buscando mucha gente y has conseguido una entrevista con Raúl Martín Presa. ¿Qué titulares? Dame dos o tres titulares que para que la gente se pueda leer la entrevista, pero que te hayan llamado la atención. Con todo lo que habla Martín Presa, porque habrás estado un rato hablando con él, ¿no?
10: No son fáciles las entrevistas. Pero bueno, yo creo que el primer titular es que él ha pedido perdón, mil veces perdón, millón de veces perdón, porque es evidente que el Rayo cometió un error administrativo al no entregar la documentación que le pidió la Comunidad de Madrid. Esto es lo primero que ha querido poner por delante. Luego, lo segundo, ha llevado un montón de documentación para demostrar que el estadio de Vallecas reúne todas las condiciones de seguridad y salubridad. Él lo explica de la siguiente manera. O sea, en el campo del Rayo se han jugado los últimos 5 años pues 300 partidos, que dice, bueno, perdón, desde que él llegaba al club más de 300 partidos y no ha habido ningún problema y nada ha cambiado en los 2 últimos meses. Luego no entiende muy bien que ahora se diga que no es seguro el estadio y no es salubre cuando se han venido jugando durante todas las últimas temporadas. Dice también que el estadio de Vallecas ahora mismo, con toda la documentación que nos ha llevado allí al plató de Marca, pues que está mejor que nunca, es decir, que el estadio está pues más limpio y más seguro que nunca. Y bueno, y sobre todo lanzó un mensaje, yo creo, de acercamiento a la Comunidad de Madrid, porque considera que es clave que la comunidad les deje jugar en Vallecas. Considera que si no juega estos primeros partidos en casa, no sabe cuántos, pues tiene un medio pie en segunda división. Él considera que es un activo, es su estadio, su afición, y bueno, entiende que si tuvieran que jugar, aunque no lo baraja de momento, dice, ni en Burgos, que es un poco la opción elegida, pues lo iban a tener muy complicado esta temporada para conseguir la permanencia.
8: Bueno, este es el sonido de la entrevista que le ha hecho Emilio Contreras para Marca. Pide perdón, Raúl Martín Presa.
11: Que no puedo hacer otra cosa que pedir perdón, como he dicho, lo haré mil veces. Que se nos haya pasado a mandar una documentación. Hubo un error administrativo, bailaron las fechas y se fue. Pero por eso hay que tener una proporcionalidad, que se nos ponga la multa por no enviar esto. Pero esto es como, yo qué sé, que se saltó un semáforo y recibe una cadena perpetua, hombre. Hay que tener una proporcionalidad. Ahora mismo el campo del Rayo Vallecano está en la mejor situación de los últimos 5 años. ¿Cuántos partidos han jugado en los últimos 5 años? ¿Qué incidente ha habido? ¿Qué problema ha habido?
8: Bueno, ninguno. Esta es la entrevista que le ha hecho Emilio Contreras a Raúl Martín Presa. Si lo hubieras hecho con grabadora como cuando empezamos, Emilio, ¿hubieras tenido que coger otra cinta o no?
10: Bueno, ha sido una hora de entrevista, sí. Imagínate luego cortarla para la página doble del periódico, de verdad que bueno, ha sido un día un poco largo.
8: Es trabajo, ya no está
10: preparado para estas cosas, está más para la gestión, dicen, y bueno, hoy he vuelto a mis orígenes y bueno, la verdad es que ha sido una prueba de fuego. Y además, cuando acabó la entrevista, me seguía enseñando los papeles, espera, te voy a enseñar todos los papeles, toda la documentación.
8: No, sí, aparecen ahí en la foto los papeles encima de la mesa.
10: Pero
8: que ha llevado.
10: Empezaba a repasar, tenía una hoja ahí apuntada, me ha empezado a repasar todo y ya le he dicho, Raúl, son las 7:00 de la tarde, o sea, cuando quiera ponerme con esto, no, me dan las 12 y tengo que cerrar, o sea que gracias. Creo que ha quedado bastante clara tu opinión y bueno, pues nada, bueno. Agradecido también porque ha sido elegido.
8: Hombre, sí, por supuesto.
10: Para contar un poco su historia, quería recopilar toda la información. Dice que la ha necesitado un tiempo porque, bueno, pues lo necesitaba y bueno, cree que ha llegado el momento y por eso ha esperado una semana para romper su silencio.
5: Qué disfrutona es una entrevista, Emilio, cuando el entrevistado se muere por hablar, ¿eh? Cuando está con ganas.
8: No, en esta ocasión ya te digo.
5: Hombre, claro, lo está deseando, claro.
10: Sí, bueno. Dice, ¿tienes 20 minutos más? Digo, bueno, pues 20 no, pero 5, venga, te vale 5, porque ha sido... Y mientras llamándome Roberto Gómez, bueno, estas cosas que pasan, que al final uno sabe cuándo va a acabar, pero bueno, acabe.
8: Está bien que de la entrevista, por supuesto, que le escuchemos, que pida perdón, pero lo que tiene que arreglar es el estadio. El estadio tiene que estar a la altura del aficionado del Rayo Vallecano. Eso es indudable y se ha recibido un tirón de orejas potente de la Comunidad de Madrid, con algún motivo será. Tiene que arreglar ese estadio, tiene que estar decente, presentable, que la gente vaya a un espectáculo del siglo XXI, se pueda sentar a disfrutar de su equipo y le dé ganas de ir al fútbol. Eso es lo que hay que hacer. Si lo hace, pues perfecto. Si no, pues a buscar otro sitio donde jugar. Oye, Emilio, la leeré atentamente. Te mando un abrazo, ¿eh?
10: Me va para largo, ¿eh? Un abrazo,
8: Emilio, gracias. Perdón, noticia, atención, Ángel García.
12: ¿Qué tal, Corro? Pues la noticia es mala, ¿para qué engañarnos? Porque habíamos visto entrenar de maravilla a Carlos Alcaraz, no tener ningún problema en su vuelta a los entrenamientos, ir subiendo cada vez más la intensidad, pero el torneo de Cincinnati acaba de anunciar con un escueto tuit que su campeón de 2025, es decir, Carlos Alcaraz, no va a disputar este año el torneo de Cincinnati, del 13 al 23 de agosto. A ver, esto por un lado, pues tampoco supondría mucho, si quiere alargar esa mini pretemporada que tenía que hacer durante este mes para llegar mejor al US Open, pero claro, volver a la competición después de tu parón más largo por lesión directamente en un Grand Slam a 5 sets no parece lo más lógico. Yo en su momento cuando pregunté, cuando incluso se hablaba de jugar varios torneos previos y tal, me dijeron, hombre, por lo menos uno, por lo menos Cincinnati, para no volver directamente con el US Open. Tengo dudas de qué va a hacer Carlos Alcaraz con el US Open, aunque de momento lo único que tenemos, he puesto, como te puedes imaginar, a estas horas de la noche varios mensajes, de momento sin respuesta, es ese tuit del torneo de Cincinnati. Nuestro campeón del 2025, Carlos Alcaraz, no va a jugar este año el torneo de Cincinnati. Te deseamos una pronta recuperación.
8: Mala noticia, muy mala noticia. Cada vez que pasa un torneo y no aparece Carlos Alcaraz, es una muy mala noticia. Te agradecemos que la cuentes, pero es muy mala noticia. Ángel, gracias por la información. Siempre, siempre pendiente. Un abrazo, gracias.
12: Si averiguo algo más de aquí que acabe el programa, por supuesto lo contamos en la antena del Partido Cerco.
8: Un abrazo, Ángel, hasta luego. Oye, gracias. Quiero terminar con vosotros, pero liquidaros ya, Gonzalo y Tomás. si compráis una camiseta de la selección española con las dos estrellas que se han puesto a la venta hoy, ¿qué nombre os querríais poner? De la selección, digo, ¿eh? No. ¿Qué nombre, qué camiseta cogerías, Guas?
4: Con las dos. Coldo.
8: Pero de la selección, hombre. ¿Qué jugador
4: te? No, yo creo que Coldo lo representa a todos. ¿Quién no quiere ser Coldo? Yo quiero ser Coldo. A mí, ¿tú quieres ser Ferran Torres o Coldo? Yo Coldo.
8: Vale, y tú, Gonzalo, ya tienes libre, o sea, puedes elegir. O sea, ya ha elegido.
5: Sí, sí, no, ya ha abierto la veda, ¿no?
8: Un personaje de nuestras vidas, o sea que.
5: No es fácil, ¿eh? No es fácil. Yo diría, a mí, por gusto futbolístico. Yo creo que te diría que Pedri.
8: Ah, Pedri, creí que ibas a decir Rodri, digo. A lo mejor tienes un problema luego.
5: Por eso te digo, yo más vale prevenir que curar. Yo creo que Rodri. Bueno,
8: ha estado.
5: Con semejante tonteo, más vale no.
8: No jugar, ¿no?
5: No jugar.
8: Ha estado Fermín Molano en la apertura de las tiendas cuando hoy se ponía a la venta la camiseta con las dos estrellas. ¿Y qué has visto, Fermín? ¿Qué tal? Buenas noches.
13: Muy buenas, Corro. Pues por la mañana se han agotado las camisetas de los niños. Luego es verdad. Sí, y luego es verdad que por la tarde pues ha seguido viniendo la gente, se han ido agotando poco a poco las camisetas en la tienda Adidas de Gran Vía, que es donde he estado yo, y han ido reponiendo, pero a las 6 de la tarde ya no quedaba ninguna.
8: Solo la roja, ¿no?
13: Solo la roja, porque la blanca todavía no la han puesto a la venta.
8: ¿A cuánto estaba la de?
13: Estaba a 100 euros.
8: ¿A 100 euros? A 100 ¿Y algún euros. Parche? Si había algún parche, ¿tenía precio?
13: Extra no he preguntado, no me la han querido responder tampoco.
8: Pero o sea, la que te compras...
5: ¿La blanca para cuándo?
13: O sea,
5: la que no había asistencias antes de...
13: tenían claro ni cuándo van a reponer la roja ni cuándo iba a salir la blanca.
8: Pero la blanca sale seguro, la blanca va a salir con las dos estrellas. No está claro.
13: No está claro.
8: Es que no te creas que dicen muchas cosas. Cuando vas allí a preguntar. Adidas no tiene portavocía sobre este asunto, que a mí me parece que es uno de los grandes asuntos del verano, las camisetas, porque es una fiebre absoluta. La blanca ha sido... una locura.
5: Por eso.
8: Una locura.
5: La blanca, o sea,
8: se pregunta a la gente que por qué no hace más producción, tendrá algún motivo, porque es que podría hacer producción para agotar varias tandas, pero no las hace. No sé por qué exactamente, pero no las hace. Bueno, los nombres que le ha puesto la gente que ha ido a comprar esta mañana con Fermín la camiseta.
14: ¿Quiere a Cucurella?
15: Me gustaría a Pedri, porque es de Tenerife.
16: No, tal cual.
14: Ferran. No, eso está muy caro.
17: Y a mí Lamar quiere.
15: Sí, me gustaría tener a Ferran con ese gol que...
18: Sinceramente Pubil, pero si se me sale mucho presupuesto, tiro con la básica.
19: Le voy a poner uno Yamal y el otro Pedri.
18: Probablemente Cucurella.
20: No, la verdad que no. La verdad que a mí es sobre el ser España, el representar a nuestro país. Eso y el saber lo
8: España
20: que ha
8: España
20: conseguido.
8: Más. Oye, ¿se cobra por letra o qué? Por ejemplo, Pubil, que es un nombre corto, ¿se cobra por letra o por nombre? No.
5: La niña Mal te cuesta lo mismo que Pubil.
8: Sí. ¿No? Eso yo creo que era antes, ¿no? Que antes te cobraban por letra, ¿no? Pero hace años.
13: Yo toda la vida se ha cobrado.
8: Pero tú eres muy joven, pero.
13: Yo soy muy joven, yo tengo menos experiencia, pero.
8: Y cuando yo era joven no había nombres, o sea que. No da un poco igual.
4: Oye, hay dos tíos que yo creo que Corro sería tremendo.
8: Sí, sí.
4: Porque Corro ha sido un futbolista. Sí, y después hay
8: efectivamente.
4: Luego después todos los que pensábamos que Joan García y demás, el Mundial de Unai es extraordinario.
8: Ha estado muy bien, sí. Ha estado muy bien. Vale,
4: un
8: muy
4: solo
8: bien.
4: Gol, y además lo que ha parado lo que tenía que parar.
8: Sí, con los pies esto nos salvó ahí una primera que tuvo Argentina. Sí, ha estado muy bien. Muy bien, que han pasado.
5: Ha estado bien, ¿eh? Y de verdad que este comentario no es por desmerecer a Unai Simón. pero es verdad que en la manera de defender de España ha hecho que Unai tampoco creas que haya aparecido demasiado.
2: No ha hecho extraordinarias cosas. Pero ha estado muy atento.
5: Por eso te digo que ha estado bien, pero que no ha habido ningún partido que diga que esto lo ha salvado Unai.
2: Está muy atento. Oye, que han pasado cosas en un rato. Ha ido Juan Moreno a Arde a ver a Deco, ha llamado a
4: Arde París.
2: Alcaraz, Raúl Martín Pérez. Ha pasado muchas cosas en poco tiempo y las habéis presenciado aquí.
5: Sí, sí, sí. Tomás con la camiseta.
4: ¿Qué vas a hacer ahora? ¿Qué vas a hacer, Coldo? ¿Qué vas a hacer?
2: Ahora voy a ir a Málaga, que me apetece ir a Málaga.
4: Málaga, buen gran lugar.
5: Bueno, gran sitio.
4: Fresquito. Bueno,
5: buen lugar.
4: Fresquito, además.
2: Descansar. Adiós, Tomás. Un abrazo. Gracias.
4: Adiós. Chao,
2: hasta luego, Gonzalo.
5: Un abrazo, Corro.
2: Hemos tenido ahí un intercambio. Bueno, no sé si van a elegir ese momento. Esta gente de Instagram y tal, de las redes, elige un momento.
5: Esperemos que sí. Para eso lo hemos hecho.
2: Choque, choque.
5: Por lo menos que lo exploten.
2: Hasta luego, Gonzalo. Muy bien, Fermín. Hasta luego. Gracias. Bueno, ahora sí, enseguida a Málaga.
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4: El viaje hoy es a Málaga. Ya saben que estamos en la cuenta atrás de que comience la liga y dándonos una vuelta por algunos equipos, ¿no? Para interesarnos más allá de lo que es esta primera hora que estamos ahí hablando de los temas más potentes, ¿no? Del Real Madrid, del Barça o del Atlético de Madrid. ¿Por qué están haciendo otros equipos, ¿no? Antes de empezar la liga? Y hoy vamos a Málaga porque es una gran noticia que el Málaga vuelva a Primera División. Va a ser un punto de atención muy importante. Los primeros partidos van a ser muy potentes. Y nos está escuchando Javier Bautista, que lo sabe todo sobre el Málaga. Hola, Bauti. ¿Qué tal? ¿Cómo estás?
5: ¿Qué tal, Corro? Buenas noches.
4: Oye, elegí yo quedar con un compañero de la profesión de la ciudad de la que habláramos y tú propusiste para ti el personaje o el periodista que más controla o que más renombre tiene.
5: Bueno.
4: O que más nos puede ilustrar de cómo está el Málaga, ¿no?
5: Sí, lugar a duda, el Diario Sur en Málaga es uno de los periódicos más importantes de la ciudad, uno de los decanos, de los veteranos, y evidentemente para hablar un poquito también del Málaga, me dice, bueno, algún compañero, Antonio Góngora, nuestro compañero jefe de deporte del Diario Sur, que controla mucho, lleva muchísimos años siguiendo al Málaga, y él también tiene una opinión, yo creo que va a ser importante para el regreso del Málaga 8 años después. Fíjate que el Málaga descendió con un presidente y ahora no tiene ni presidente, ahora tiene un administrador judicial comandando el equipo, fíjate.
4: Sí, tú, señor. Antonio, ¿qué tal? ¿Cómo estás, Antonio Góngora?
6: ¿Qué tal? Buenas noches.
4: Muchas gracias por atendernos. ¿Qué tal noche hace en Málaga? ¿Hace buena noche?
5: Estamos en aviso amarillo.
4: ¿Aviso amarillo? Vaya.
5: Aviso amarillo de alta temperatura, Antonio. Estamos con casi 40 grados. Es una locura.
6: Sí. La verdad, lleva un par de días de Terral y está complicado el tema, sí.
4: Y con Málaga de bote en bote, que estará allí todo el mundo en Málaga, porque es que en Málaga es uno de los puntos turísticos más importantes, no nacional, sino internacional, ¿eh?
5: En este momento que va a ser pregonero de la feria.
4: ¿Quién, perdona?
5: Que digo que el míster va a ser pregonero de la feria la semana que viene.
4: Ah, va a ser, Antonio, el pregonero. Vale.
5: Claro, Funes ha sido declarado, nombrado pregonero. Pues claro, yo le decía al alcalde el otro día en la presentación del acto de Funes, decía, ¿le tocaba a la rubia, al portero Herrero o le tocaba al entrenador? Uno de los tres para pregonar la feria de Málaga.
4: Hombre, al final hay que poner al jefe. Bueno, Antonio, ¿qué te parece el mercado que está haciendo el Málaga? ¿Estás contento con el mercado que está haciendo el Málaga o no?
6: Bueno, el Málaga tiene desde el principio tenía bastante claro que iba a dar continuidad al equipo, lleva 3 años en la misma situación, con la misma dinámica, necesitaba refuerzo y yo creo que incluso necesitará alguno más, pero sí que es cierto que ha buscado en la medida de sus posibilidades y también de sus deseos, porque eso también habría que analizarlo, las posiciones en las que tiene más carencia o que las vacantes son más evidentes, ¿no? Y por eso ha fichado 3 caras nuevas, que al margen de alguna renovación, que también le costó a última hora, y bueno, consideran que con eso está cumplida esta primera parte de la planificación, pero sí que es cierto que probablemente antes de que acabe el mercado debe venir algún jugador más que pueda reforzar el equipo. Pero es verdad, es cierto que en el Málaga pretenden que estos jóvenes jugadores que han ido saliendo, que han ido creciendo de una manera progresiva en los 3 últimos años, sean realmente las estrellas del equipo en Primera División también.
4: Sí, estos son La Rubia, Chupe, Lorenzo,
5: Dani Lorenzo.
6: Dani Lorenzo, Merino.
4: Sí, el mérito aquí, Javi Bautista, es que no se te haya ido ninguno.
5: Hombre, claro. Date cuenta que en Primera División, el año pasado, que no es fácil, hace 25 goles Chupe, casi le doblan
4: 25 goles en segunda.
5: Claro, eso hace que casi se le doble la cláusula. Yo creo que está en unos 15 en Primera. Tiene otro jugador como La Rubia, que puede estar en 12 millones de euros. Más o menos por ahí, purulando esas cantidades, Dani Lorenzo, que estamos hablando de 3 jugadores.
4: Y no hay riesgo, Bauti, no hay nadie que se atreva.
5: Es que esto es lo que se ha comentado. Hombre, riesgo hasta el 1 de septiembre, sí. Está el riesgo ahí.
4: Y sí, además, sí, que uno no tenga un hueco porque le quiten a alguien y diga, ostras, vamos a por este.
5: Claro, ¿no? Y sobre todo con 2 focos importantes, que el Málaga tiene que jugar en el Metropolitano y en el Bernabéu. Tú imagínate que Chupe o La Rubia hace el partido de su vida.
4: Antes de que se acabe el mercado, quieres decir,
5: claro,
4: que tiene que jugar.
5: Claro, hace una

0: presentación grande, le sale su partido, y si hay algún club dudando o algún club de Premier, pues igual puede ir por ahí. No lo creo, porque ya se le ha preguntado esto a Funes y a Loren. Oye, ¿hay algún riesgo? Y lo primero que dicen, tienen sentimiento de pertenencia, han subido, han peleado, se van a quedar. Hombre, el fútbol al final no puede decir dos y dos son cuatro, porque puede venir alguien y ponerte la tela encima de la mesa. Pero en teoría están bien blindados hasta el 2029, 2030 en algún caso. Y en principio lo que hemos hablado ahora mismo con Antonio, yo creo que el Málaga lo que quiere en su regreso a primera no es un fichaje del Herumbro, sino es que eso ya lo tiene con estos tres, cuatro o cinco jugadores que marcan la diferencia. ¿Sí?
1: Góngora, ¿tú no tienes temor de que aparezca alguien y se lo lleve o qué?
2: Yo creo que ni nadie del club puede garantizar que eso vaya a ocurrir, que no se vaya a poder ir nadie hasta el último instante, pero es cierto que los jugadores están muy contentos aquí, que están encantados de seguir creciendo en estas condiciones, como decía Javier, con ese compromiso tan importante, ese vestuario que han conformado tan sumamente interesante para bueno, que los resultados luego puedan ser positivos. Es probable que nadie quiera irse y que nadie se vaya, pero si aparece alguna oferta de último momento, eso no se puede evitar bajo ningún concepto.
0: De todas las maneras, sí, analizando un poquito lo que es el Málaga, que todavía yo creo que tiene que venir alguna cara, a mí me falla un poco lo que son los centrales. Le acabo de leer hace un rato una noticia a Antonio, que puede ser que Galilea con Calero, que acaba de llegar del Español, sean los dos centrales titulares que empiezan la liga en el Metropolitano, porque tiene a Pastor, que acaba de salir de una lesión de ligamento de un año entero sin jugar, y claro, Murillo, que es el central titular, lo tiene también lesionado y tiene un canterano recio. Yo creo que es ahí donde en ese regreso primera tenía que haber apostado más fuerte el Málaga y haber tenido ya a esta altura dos centrales importantes. No lo tiene, y yo creo que por ahí puede ir la idea de Funes de traer a alguien más, porque yo creo que de medio campo hacia arriba el equipo no es malo, el equipo es aseadito, yo no lo veo mal, pero es que al final te mantienes o no teniendo una muy buena defensa.
1: ¿Qué dices, Antonio, de eso?
2: No, está claro. Es decir, el propio Funes, en una entrevista que sacamos en Sur ayer o anteayer, lo reconocías, la debilidad del equipo ahora mismo, la parte de los centrales, la zona central de la defensa, porque tienen varias bajas que algunas van a ser de cierta duración, y para estos primeros partidos se van a encontrar, bueno, casi que en cuadro. Intentarán sacarlo adelante con Galilea, como decía Javier, y con Enrecio, que es un jugador de la cantera que ha tenido algunas oportunidades, ha jugado partido en segunda división, pero no, tampoco tiene una experiencia todavía seria en el fútbol profesional, y Calero sí que podría ser un poco la referencia en este momento, pero sí que la debilidad, el problema y la carencia del equipo ahora mismo está ahí.
1: Veo que ha jugado contra el Leicester, ha empatado 3, contra el Al Ittihad y ha empatado 2, y tiene ahora Málaga Al Arabi. Y luego va a jugar en Ceuta, tiene un partido en Ceuta. ¿Está confirmado ese partido el día 7 de agosto?
0: Aparentemente lo mantiene el club. Yo preguntaba
1: el
0: esta mañana.
1: El Trofeo Ciudad de Ceuta es.
0: El Trofeo Ciudad de Ceuta. El equipo está ahora mismo en Estepona en una concentración de 5 días. Juega el jueves en Marbella y luego el viernes viajan a Ceuta, que ese partido se va a mantener. Y luego el 12 de agosto, el Trofeo Costa del Sol, la presentación en la Rosaleda antes de la Liga, lo hace, fíjate, con el Fulham de Gonzalo y de Arbeloa, que es el partido de presentación aquí en...
1: El Trofeo Costa del Sol.
0: El Trofeo Costa del Sol. Pero al hilo de lo que estábamos comentando, de la plantilla, del regreso, de todo lo que conlleva, porque luego hablaremos de la afición, de la Bombonera, de la Rosaleda, de la Málaga manía que existe y demás, de jugar siempre con el campo lleno, con ese campo que te gana partido. Es evidente que el equipo tiene que ser reforzado, pero la idea del club es la de mantener los canteranos, de jugar en primera con 12-15 canteranos. Ese es el gran fichaje que tiene el Málaga, y es verdad que el Málaga tiene 5 o 6 jugadores de nivel importante, con una edad importante, algunos de ellos internacionales en categorías inferiores. Por eso digo que esa es la gran idea del Málaga. No se espera un gran fichaje de Rerumbrón, un veterano jugador de primera, sino ellos lo que quieren es explotar
1: a los
0: jóvenes. Pues el gran trabajo que han hecho de cantera.
1: Antonio, el director deportivo es Loren Juarros, que hace muchos años estuvo en la Real, fue central de la Real, o bueno, jugó en la Real, pues jugó en varias posiciones, y joder, lo ha hecho muy bien, Loren.
2: Bueno, desde que llegó, llegó cuando el equipo, en aquel catastrófico descenso a la primera red, logró el ascenso ahí, 2 temporadas después, un segundo ascenso directamente a primera división, y lo más curioso es lo que comentábamos al principio, es que se ha ido consiguiendo en estos 3 años prácticamente con la misma base de jugadores, con estos mismos futbolistas canteranos que han ido creciendo progresivamente. Y lo de lo que comentabais, la clave del riesgo que pueda asumir el Málaga, no reforzando mucho más la plantilla, va a estar ahí, en ese crecimiento de estos futbolistas que pueda mantenerse, que pueda ir mejorando todavía más, porque es evidente que calidad tienen todos ellos, pero necesitarán una adaptación a Primera División. Si lo consiguen rápido y se adaptan bien, pues muy probable que esos fichajes que estamos demandando o que alguna gente pueda estar pidiendo puedan ser estos mismos futbolistas que llevan 3 años en una situación, bueno, desde Primera Ref hasta Primera División, 3 categorías en 3 años.
1: Si alguien no lo ha visto, perdona, Chupe, La Rubia, Lorenzo, que los vea el año que viene, son un espectáculo. No sé cómo se van a adaptar a Primera, pero son un espectáculo. Dime.
0: Yo tengo mucha fe en el descaro, porque el equipo tiene mucho descaro, el equipo tiene mucha poca vergüenza, como se suele decir. No son chavales, que les da igual, juegan muy bien al fútbol y van arriba, y ha sido la gran clave. Fíjate lo que decía Antonio antes de la base, de lo que puede jugar en el Metropolitano la primera jornada, si no me fallan las cuentas, 5 o 6 jugadores del 11 que sube en Tarragona hace 3 años en Primera Federación van a ser titulares en ese partido. Ahí estaba La Rubia, ahí estaba Dani Lorenzo, ahí estaba Galilea, Puga, Herrero, el portero, el capitán titular. Sí, fíjate, sí. Tú, que es muy de tener valor de hacer esto en el Málaga.
1: Ese ascenso me trae muy buenos recuerdos, porque se metió, el partido se prolongó muchísimo y estuvo Emilio Guerrero narrando el final, que estaba casi... O sea, estaba casi desahuciado el Málaga para ascender.
0: Y también le pasó en Almería. Que y también en el le pasó en Almería, instante...
1: efectivamente. Le pasó, pero me acuerdo mucho de aquel día. Bueno, Antonio, pues nada, mañana por la mañana me compro el Diario Sur, me pongo ahí con unos churros y un café y a ilustrarme.
2: Fantástico. Nosotros escucharemos la cadena COPE.
1: Me parece muy bien en contraprestación. Antonio, te agradezco mucho que hayas estado con nosotros y dándole ahí unas pinceladas al Málaga, sobre todo no para la gente de Málaga, que está seguramente bien, muy bien informada, sino para el resto del país, que sepa lo que se va a encontrar con el Málaga. Te mando un abrazo, Antonio, gracias.
2: Igualmente, otro para vosotros.
1: Hasta luego, Bautista. Como siempre, bueno, muchas gracias.
0: Pues nada, pendiente de los bichos, como ya se le llaman por aquí. A ver qué cartas de presentación hacen en Primera.
1: ¿Cómo te vas a hartar a cantar goles? Un abrazo, Bauti.
0: Chao, corro. Chao.

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2: En el capítulo de hace unos instantes habíamos dejado a Juan Moreno por las calles de Madrid viendo cómo cenaba Deco. Y se ha pertrechado ya de buenos elementos y buenos aparatos de sonido para contarnos qué está pasando, porque ya saben, la noticia con la que hemos abierto el programa es que Deco ha viajado a Madrid para reunirse con Fernando Hidalgo, agente de Julián Álvarez, y ver si avanza la posibilidad de que termine en el Barcelona. Juan, ¿dónde estaba? Recuérdanos, ¿dónde has encontrado a Deco?
3: Muy buenas, pues está en el restaurante Arde. Sigue aquí todavía. Da la sensación más de cena amistosa que de reunión, la verdad, ¿eh? Eso es lo que puedo contar ahora mismo. Sigue aquí, ¿eh? O sea, no se ha movido Deco y nosotros tampoco, claro.
2: ¿Con cuánta gente me dijiste antes que estaba? Con varias personas, ¿no?
3: Sí, con en torno a 7-8 personas está en la mesa, preside en la mesa, está en el centro de la mesa y hablando en portugués, eso sí también, ¿eh? Lo hemos podido escuchar, o sea que, hablando, o sea, en portugués.
2: O sea, que has pegado oído y o sea, que es una cena con gente que habla portugués, evidentemente, ¿no? Que
3: sí.
2: No sabemos si son portugueses o brasileños, pero hablan portugués.
3: Claro, quiero entender que sí, si está hablando en portugués, me imagino que será con gente que hable portugués, claro.
2: Muy bien, Juan, además de periodista, ves una colilla y dices, aquí alguien ha fumado. Oye, que enhorabuena, que has encontrado a Deco, que le estaban buscando un montón de compañeros durante la noche, porque va a ser noticia, sobre todo en las próximas horas, cuando encontremos esa reunión con Fernando Hidalgo. Gracias, Juan, un abrazo.
3: Un abrazo.
2: Y ahora repaso a los fichajes, al fichajeo. Está aquí como cada noche Avilés. Isaac, ¿qué tal? Buenas noches.
4: Hola, Corro, ¿qué tal?
2: Está Rubén López. Hola, Rubén.
5: Hola, Corro, ¿qué tal? Muy buenas.
2: Y está Gonzalo Carvajal. Hola, Gonzalo.
6: ¿Qué tal, Corro?
2: Así que primera, segunda y fútbol internacional. Vamos primero con lo confirmado, que se ha confirmado en el día de hoy en primera, Avilés.
4: Pues mira, dos fichajes y son dos centrales. Por parte del Getafe esta mañana, Saba Sazonov es el central que ha elegido el Getafe, georgiano. Y ojo, porque tiene 24 años, pero ha jugado solo 2 minutos en los últimos 2 años. Bueno, es verdad que ha tenido lesiones importantes, se ha roto el ligamento cruzado, es decir, ha tenido lesiones que le han apartado de los terrenos de juego, llega con poco rodaje, pero es verdad que era un jugador importante hasta entonces, firma hasta 2027, viene del Torino, veremos el rendimiento que da en el conjunto azulón. Y el Racing ha hecho oficial otro central, Pedro Felipe, brasileño de 22 años, 1,90, que llega procedente de la Juve y firma hasta 2030.
2: Vale, eso en primera, confirmado. Rubén López en segunda, ¿qué se ha hecho hoy?
5: 3 incorporaciones hoy en este 4 de agosto, una del Burgos, llega Villarrasa, defensa del Córdoba, traspasado al Burgos, y los otros dos fichajes son del filial del Celta Fortuna, que ha hecho las dos primeras incorporaciones en este verano. La primera, la de Hugo Cuenca, jugador paraguayo cedido por el Genoa italiano, y el otro es Vlad Silva, delantero portugués, que llega del Paso Ferreira.
2: O sea, el Celta B ficha jugadores extranjeros también, o sea, no solo de la cantera.
5: Portugués y paraguayo, sí.
2: Bueno, el fútbol internacional, Gonzalo, el nombre propio es Mo Salah.
6: Eso es, el bombazo del día, que es nuevo jugador del Trabzonspor turco. Ya ha anunciado el equipo turco que el egipcio aterrizará en unas horas en Estambul. Le hará un recibimiento como solemos ver allí en Turquía. También el exportero del Sevilla, Nilan, regresa libre al Leipzig tras la marcha de Gulaksi al Villarreal. Más de porteros, Bocinha, que ha ganado muchísimo cartel en el Mundial, ya le conocemos todos. Es nuevo meta de Colo-Colo después de muchas semanas de rumores. Y una de técnicos, el de Cabo Verde también, Bubista, que llevaba 6 años en la selección, se marcha al Berkane, marroquí.
2: Bueno, el recibimiento de Bocinha, que lo vi en Colo-Colo, espectacular.
4: Espectacular.
2: O sea, a la altura de lo que ha supuesto su presencia en el Mundial. Bueno, ¿de qué se habla? ¿Qué está caliente? ¿Qué se rumorea en Primera División, Avilés?
4: Pues mira, seguiríamos con los mismos nombres de ayer. Por ejemplo, el de Angeliño, que el Deportivo espera cerrarlo cuanto antes, pero todavía no es oficial. Y se habla también de muchas salidas. Hay muchos equipos trabajando en unas cosas y otras. Así que lo único que te puedo confirmar son dos ausencias de la Liga. Ter Stegen ya es jugador del Ajax oficialmente. Y también se marcha a Corro Rafa Mir. Recordemos que estuvo cedido en el Elche, era propiedad del Sevilla, no iba a seguir en el Sevilla y ha llegado a un acuerdo con el Aris de Salónica, donde va a jugar cedido esta próxima temporada.
2: En Segunda División, ¿qué se rumorea?
5: Ayer te hablaba yo, Corro, de dos delanteros, de Alex Forest y de Juan Carlos Arana, que lo quieren muchos equipos. Sí. Hoy de dos defensas, uno de ellos lo quiere también muchos equipos, que es Javi Montero, que no va a seguir en el Málaga en Primera División, y lo quieren Cádiz, Las Palmas, Córdoba y Sporting.
2: Montero, el central, el de las gafas que estuvo en el Atlético de Madrid, ¿no?
5: Sí, sí. Uh-huh. Y el otro podría ser Iker Recio, que es jugador del Cádiz y que podría marcharse al Ceuta. Son, y como te digo, dos defensas que podrían cambiar de aires en uno de ellos seguro, Javi Montero, porque no va a seguir en el Málaga.
2: Vale, Gonzalo, ¿qué se rumorea en el fútbol internacional? ¿De qué se habla?
6: Pues el nombre propio es Bruno Guimaraes, el centrocampista brasileño del Newcastle, que lleva sonando semanas para el Arsenal. Parece que está más cerca que nunca y podría hacerse oficial en las próximas horas, lo ha dicho Fabrizio Romano. Más de la Premier, sobre todo está todo en la Premier, Pedro Neto, el extremo del Chelsea, que está en conversaciones con el City, siempre y cuando salga Savinho, que parece que se va al Tottenham. Otro posible movimiento con el City de por medio también es el Nottingham Forest. Ha mostrado interés en Reinders, también del City. Y una desde Italia, el Como está muy cerca de cerrar a Jan Couto. Recordemos que jugó en el Girona.
2: Bueno, Couto, que me encantaba a mí, como que la temporada aquí.
4: Lateral derecho, buenísimo.
2: Bueno, sonó para el Real Madrid, me acuerdo. Que
4: se lo llevó el Dortmund ese verano.
2: La temporada que hizo en el Girona. Oye, ha jugado en la Almería, Rubén.
5: Sí, ha jugado en Lisboa y lo ha hecho ante el Al-Nassr de Cristiano. Ya sabéis que Cristiano es forma parte, tiene un cachito de la Almería, un cachito importante. Y ha estado presenciando ese partido en directo en la grada al Cristiano Ronaldo y ha presenciado cómo el Almería le ha ganado precisamente 2-0 a su Al-Nassr. Y ha estado la foto, pues, del propietario de la Almería, Al-Kereji, con el propio Cristiano Ronaldo, que, como decimos, pues tiene una parte del accionariado,
2: o sea,
5: de la Unión Deportiva
2: Cristiano
5: Almería.
2: Ganaba seguro.
5: Era apostar a caballo ganador.
2: Uno de los dos iba a ganar. Sí. Muy bien, Rubén. Hasta mañana, un abrazo, ¿eh?
5: Un abrazo.
2: Gracias, Gonzalo.
6: A ti, Corro.
2: Hasta mañana, Vilés.
4: Hasta mañana, Corro.
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2: Estamos en la segunda temporada del Yo Conocía, Yo Estuve en, Yo Narré Tal, Yo Viví Aquello. Bueno, hoy comparece un grande, Roberto Palomar. Hola, Roberto, ¿qué tal? ¿Cómo estás? Buenas noches.
3: ¿Qué tal? Muy buenas noches.
2: De las mejores historias que se contaron el año pasado, claro, no todos los días se sube el Everest se sube una vez y se cuenta una vez. Ya no podemos contar Yo Subí el Everest, ¿sabes? Está contado, eso está contado, ¿no?
3: Eso está hecho y tachado de la lista.
2: Efectivamente, ya, sí. Eso ya está en la fonoteca y ahí se queda. Pero claro, hay otras historias que contar que están, no sé si al nivel, pero en ese momento o con el paso del tiempo son de interés. Porque viene Roberto Palomar a contar en el día de hoy, Yo Conocí a la Quinta del Buitre.
4: Tras 5 años sin ganar la Liga, el Real Madrid tira de cantera y apuesta por un grupo de 5 imberbes muy talentosos criados en la fábrica madridista, la Ciudad Deportiva. El periodista del diario El País, Julio César Iglesias, bautiza a esta generación con el sobrenombre de la Quinta del Buitre en honor al más deslumbrante de todos sus componentes, el genial Emilio Butragueño. Con ellos a la cabeza, el Real Madrid encadena 5 ligas seguidas. Se abre una nueva edad dorada en la historia
2: pues
4: del club.
2: Empecemos por ahí, ¿no? Por el nombre, la Quinta del Buitre. La gente cree que es la Quinta porque es una quinta de jugadores, ¿no? Como una quinta que va a la mili o que iba al servicio militar. Pero la quinta es por otra cosa, ¿no, Roberto?
3: Sí, por la marcha, ¿no?
2: La quinta marcha, ¿no?
3: La quinta velocidad, digamos, sí. ¿No? Que en aquellos tiempos los coches empezaban a tener la quinta. Mira, si por algo envidio a Julio César Iglesias es por haber trascendido, haber pasado la historia del periodismo poniéndole el nombre a una generación, una forma de entender el fútbol, ¿no? Yo creo que como periodista, si haces una cosa de esas ya, te puedes morir tranquilo, ¿no?
2: Él tituló en un artículo La Quinta del Buitre, que claro, en ese momento pues no era nada. O sea, en un momento no era nada.
3: Él era de los pocos periodistas que iban a la Ciudad Deportiva a ver los partidos de las categorías inferiores. Y entonces su perseverancia, su olfato, su visión y su talento para escribir le hizo dar con aquel artículo, que es que parece que lo estoy viendo, una foto de los chicos con Amancio, ¿no? Con el entrenador de
2: En el País, en el diario El País.
3: En El País fue el artículo y desde luego fue redondo y ahí ha quedado para los tiempos.
2: Cuando te empeñas mucho en intentar poner una marca, no te sale. Ahora, si lo haces así natural, como lo hizo él, pues cuajó, es así.
3: Se llama talento.
2: Talento, efectivamente.
3: Y él lo tiene a raudales.
2: Talento. Sí, bueno, la Quinta del Buitre. Esto, estamos hablando en la década de los años 80, ¿no, Roberto?
3: Sí. Sí, así es. Bueno, yo tengo la suerte de ser muy cercano a ellos también en edad, porque cuando yo empecé a trabajar, yo empecé en el año 82 en Radio 80, digamos que la quinta se estaba germinando. O sea, si ellos hicieran un programa de Yo Conocí a un periodista y le vi crecer, ellos podían haber hecho lo mismo conmigo, ¿no?
2: Porque... Oye, me tengo ahí un momento, Radio 80, narrando partidos con Juan Ignacio Gallardo del Real Madrid.
3: Exactamente, es increíble, señor. Así es, sí, sí.
2: Con el director del diario Marca.
3: Luego coincidimos en Marca, él fue director, yo no, está claro quién era el que tenía ese talento del que hablábamos. Entonces yo empecé mi carrera al tiempo que ellos germinaban como futbolistas hasta acabar en el fútbol profesional, y por edad incluso pues somos coetáneos, ¿no? Yo tengo 63 años, que son los que hizo Mitchell en marzo, y el Buitre no sé si los ha hecho ya o estará a punto de cumplirlos. Y eso, junto con alguna casualidad más que ahora te contaré, te une a ellos, ¿no? Te hace más cercano al grupo. Y sí, yo viví muy de cerca toda aquella...
2: ¿Qué recuerdo tienes el primer momento que tienes contacto con ellos? Porque no sé si se olfateaba ya algo o fue una aparición que parecía momentánea. ¿Cómo es ese primer momento?
3: Se olfateaba. Había dos con mucha fama que eran Mitchell y Pardeza. Pardeza también venía muy fuerte de crío, de juveniles y demás. Y luego Mitchell, en el torneo de selecciones de Mónaco, que era para selecciones inferiores, cuando salías de ahí coronado como mejor jugador, tú sabías que ese futbolista, el que tocara ese año, iba a ser élite, ¿no? Y Mitchell en el torneo de Mónaco destacó. Esos venían con mucha fama. Lo que fue una explosión increíble fue lo de Butragueño, ¿no? Que terminó yendo a la Eurocopa del 84, no jugó ni un minuto, pero Miguel Muñoz se lo llevó siendo un imberbe. Y yo recuerdo una tarde-noche en Radio 80, precisamente, el teletipo escupió convocatoria de Emilio Butragueño en la selección sub-21, ni siquiera era la absoluta. Y yo le llamé a su casa, no, yo no le conocía de nada, oye, Emilio, mira tal, soy un periodista de Radio 80, acaba de salir la lista de Sub-21, estás convocado, me gustaría, a ver si vienes a la emisora, pero seguro, digo, sí, tengo aquí el teletipo.
2: ¡Qué bueno!
3: Y se vino esa noche que teníamos programa, se vino con su padre, con don Emilio, y es el primer contacto, seguro que él ni se acuerda, que tuve yo con...
2: Pues sí,
3: con
2: tiene gran memoria, Emilio tiene muy buena memoria, muy buena memoria.
3: Pues, no lo sé, pero es que sería en el año 80, y eso sería el año 83, 84, bueno, no sé.
2: Hasta y allí se plantó, ¿no?
3: Allí se plantó con su padre, nadie sospechábamos lo que iba a ser después, y ese fue mi primer contacto físico, si quieres, con la Quinta del Buitre, ¿no?
2: Con Emilio Butragueño, con la Quinta del Buitre. Y luego, ¿cómo empiezan a llegar esta gente? Los primeros pasos que dan, porque yo creo que Michel es el último en llegar, me parece, al primer equipo.
3: Extrañamente es el último en llegar y estuvo a punto de irse cedido al Málaga, porque no subía, iban subiendo todos, Alfredo y Estefano les dio la oportunidad y Michel era el último. Pero antes de eso, la historia de la Quinta del Buitre se empieza a cincelar en el Castilla, un Castilla que quedó campeón de Liga, que muchas veces cuando hablas con ellos, con los jugadores, les gusta que le metas eso en el palmarés. Yo fui campeón de Liga de Segunda División, con lo difícil que es eso. La Segunda División entonces era fuerte, Bilbao Athletic, Atlético Madrileño. Ellos fueron campeones de Liga y el Real Madrid se vio obligado para partidos sobre todo contra el Madrileño y contra el Bilbao Athletic, el Athletic Bilbao filial. Se vio obligado a abrir el Bernabéu.
2: El Bernabéu.
3: Y metían 80.000 personas.
2: Increíble. Porque era un equipo, increíble.
3: En Segunda División metían 80.000 personas porque la Ciudad Deportiva, que tenía las gradas que tenían, estaba desbordada totalmente. Metían 80.000 personas. Yo recuerdo estar en aquellos partidos. Hacían partidazos, jugaban que daba gusto verlos, fueron campeones de Segunda, entonces ya aquello cogió peso. Luego es cuando vino la oportunidad de Di Stéfano a Sanchís y a Martín Vázquez en Murcia, me parece que
2: sí, Murcia,
3: ¿no? Uno
2: es,
3: de los dos marcó, no sé quién, Martín Vázquez creo que marcó, pero lo que puso el país boca arriba, botas arriba, fue el debut de Butragueño en Cádiz. Aquello desbordó todas las previsiones, porque él ya venía apuntando cosas, ya se le veían hacer cosas diferentes en el Castilla, pero aquel debut de Butragueño en Cádiz fue inolvidable, y de ahí pues todos para arriba.
2: Una,
3: ¿no?,
2: jugada mítica de Butragueño en la banda, con un funambulista en la línea de fondo, haciendo una jugada, creo que Juanito levantándole, creo que es Juanito. El que levanta, es icónica, esa es una imagen icónica de la aparición, es como si apareciera Lamine Yamal, ahora que Lamine Yamal es la bomba, como si apareciera Lamine Yamal.
3: Bueno, Butragueño llegó a alcanzar un nivel de fama en aquel país, sobre todo a raíz de los goles de Querétaro en el 86, tuvo un nivel de fama, no lo podemos imaginar ahora, ¿no? Ahora hay mucho personaje popular, pero no famoso. Butragueño tuvo una fama, bueno, que le llevó a aquel famoso episodio que está ahora recordando, de salir el día de su boda en el maletero, ¿no?
2: Eso es brutal, eso es brutal. Cuando vuelve a aquel mundial que le hace los cuatro goles a Dinamarca en el España 5, Dinamarca 1, el grito era oa, oa, el buitre a la Moncloa.
3: Sí,
2: o sea, oa, oa, el buitre a la Moncloa. Era el grito.
3: Aquel partido fue mítico también por el horario en el que se produjo, rompíamos un poco también un techo de cristal que tenía la selección, y cuatro goles de alguien muy querido en el fútbol español como era Butragueño, porque era el típico futbolista, yo creo que sin enemigos, ¿no? Decían que era el yerno ideal, ¿no? Que todas las madres querrían para sus hijas.
2: Esa época había sido, no sé si ese mismo año antes del Mundial o posterior, la goleada al Anderlecht, el 6-1, y las remontadas del Real Madrid que coincidían en esa época y tal, y, o sea, había una expectación brutal sobre esos jugadores, ¿no?
3: Claro, todo eso vino acompañado de éxitos deportivos. Primero era el éxito deportivo y luego, digamos, la leyenda, no fue el revés. O sea, es que lo que tenía este grupo de jugadores es que eran muy buenos, es que jugaban muy bien, y eso se traducía en el campo con las cinco ligas de las que hemos hablado, y con las remontadas en la Copa de la UEFA. No era la Copa de Europa, era eso la Copa de la UEFA, pero tenía un grandísimo nivel aquella Copa de la UEFA.
2: Bueno, todos los que están ahora en la Champions y no son campeones, o sea, todos los que están ahora en la Champions no eran campeones de su liga, estaban en la UEFA, que era potentísima. Hemos escuchado al principio que el Madrid venía de cinco ligas sin ganar, y has dicho tú que ganó cinco ligas seguidas. Se le recuerda mucho una frase a Michel que dijo, porque ya las últimas ni se celebraban, esas ligas de la Quinta, bueno, no se celebraban, y el Michel dijo, ya veréis cuando no se ganen.
3: Yo yo recuerdo estar en una liga que el Madrid ganó en perdió una en Valladolid, me acuerdo, aquel gol famoso de Zamora de la Real Sociedad, y luego ganó una en Valladolid, y yo estaba en el hotel aquel día, aquella tarde ya había acabado el partido, y no tuvo ningún efecto. Hemos ganado la liga, vámonos de vuelta a Madrid. Recuerdo ir también al ayuntamiento y demás a la famosa celebración, y no había el calor ya, seguramente sería la quinta liga de aquella
2: tacada. Sí, porque perseguían,
3: ¿no?,
2: la Copa Europa, y la Copa
3: eso
2: Europa
3: es,
2: se le resistía.
3: Eso es,
2: se le resistía,
3: eso,
2: ¿no?,
3: es. Bueno, dieron con el PSV, que era un magnífico equipo, no tuvieron mucha suerte en aquellas eliminatorias, que nunca le ganó el PSV al Madrid, pero a base de empates se plantó en la final, y sobre todo el Milan, ¿no? Sobre todo la bestia negra fue el Milan, con la dolorosísima goleada aquella del 5-0, y al año siguiente con Tosac estuvieron a punto de conseguirlo, ¿eh? Le metieron un buen atraco en Milán con un penalti que no fue, y luego el Madrid ganó aquí con el brazo de, con el hombro de Paco Llorente, el padre de...
2: Dislocado, ¿no?
3: Dislocado, sí. Y ganó 1-0 el Madrid, ganó 1-0 aquel partido, que meterle mano al Milán era imposible.
2: Bueno, háblame de cómo eran ellos, de la cercanía que tenías tú con ellos. Empezamos por, a lo mejor, Martín Vázquez, que es el jugador seguramente que más clase tenía de todos.
3: Sí.
2: Como clase, pero quizá a lo mejor es que cuando se tuvo que ir del Madrid o volvió, a lo mejor tuvo una película con el Madrid más con más dificultades, ¿no?
3: Sí, ellos mismos te lo dicen, ¿no? Que Martín Vázquez era el mejor. Yo tenía una cercanía, había... mi hermano jugaba en el Pegaso con Quique Flores. Eran Quique lateral derecho y Paquito lateral izquierdo.
2: Qué bueno.
3: Y entonces coincidió también con Martín Vázquez en la selección de Madrid de fútbol. Entonces, nuestros padres, pues mis padres y los de Martín Vázquez tenían ahí una cierta cercanía, y yo ya de paso también con él. Era el más joven, se le veía que venía como un avión, y yo recuerdo cuando se fue al Torino, me acuerdo que Michel me dijo, se está equivocando Martín Vázquez, se está equivocando, que yo, no lo veíamos, ¿eh? Para nosotros que alguien fuera a Italia era un paso adelante, y él decía, Michel, me acuerdo que me decía, tú no puedes cambiar el Madrid por el Torino, no puedes cambiar el Madrid por el Torino. Y se fue allí, bueno, no, yo creo que no tuvo la repercusión que tenía el Madrid, y luego volvió en una vuelta también insólita, porque se llevaba muy mal con Mendoza, aquello se arregló, bueno, volvió al Madrid y todavía arrancó buenos partidos. La de Martín Vázquez, la imagen que tengo es llegando de la mili a entrenar muchas mañanas. Entraba un cuarto de hora tarde, ya había empezado el partido, y él llegaba pelón, rapado, venía del cuartel se incorporaba ahí a los entrenamientos.
2: Es total lo que estás contando. Bueno, has dicho ahora sobre Italia. Yo creo que todos tuvieron oferta de Italia. Michel y Butragueño, seguro.
3: Sí.
2: Porque Italia era como ahora Inglaterra, como la Premier. O sea,
3: exactamente.
2: Italia era el sitio en el que se pagaba mucho dinero y los equipos potentes de Europa.
3: Exactamente, y el Madrid no era un equipo muy bollante, y si venías de la cantera, menos. No era lo mismo venir fichado, como le ocurrió pues a Hugo Sánchez, a Maceda, a Gordillo, Bullo. No es lo mismo que te traigan y te pongan un buen contrato por delante que vayas subiendo de la cantera, que claramente siempre vas a ganar menos. Y entonces aquello obligó a Mendoza a hacer lo del famoso club de los 100.
2: De los
3: 100 millones de pesetas, ¿no?
2: Que son, para los oyentes jóvenes, 600.000 euros.
3: Nada, ahora suena ahí a nada. Ellos se podían haber forrado yéndose a Italia, pero eran muy madridistas también, ¿eh? O sea, ellos eran madridistas de cuna, eran gente que habían nacido en Madrid. Fíjate, Sanchís con su padre, Michel de Villaverde, Butragueño de la calle O'Donnell, el que no era de Madrid era Pardeza, que era onubense, y además enseguida dejó el equipo porque no tenía hueco y se tuvo que ir a Zaragoza, pero ellos estaban felices en Madrid, seguramente podían haber ganado bastante pasta. Y luego había gente como Butragueño, que no estaba movido por el dinero. Butragueño estuvo yendo mucho tiempo en Vespino a la Ciudad Deportiva, sobre todo en la época del Castilla, y cuando Mendoza les hizo aquel juego de oye, os doy un Mercedes si eliminamos al Nápoles, no sé quién vino después, hubo tres o cuatro equipos de gran categoría que el Madrid se les fundió, y el premio era un Mercedes. Y Butragueño le dio el Mercedes a su padre, y él iba todos los días con un Fiat Tipo a la Ciudad Deportiva.
2: Es así.
3: Entonces,
2: es así.
3: Bueno, tenía unas aspiraciones muy normales.
2: Sanchís, ¿cómo era Sanchís? Que conocemos mucho aquí porque es comentarista de la cadena COPE.
3: Sanchís tenía la pelea diaria con su padre de quién era mejor, de qué Madrid era mejor y no sé qué, hasta que su padre sacaba la Copa de Europa y dice que se acababa
2: ahí la... Se acababa la discusión.
3: Me acuerdo que a Sanchís se le acusaba mucho de que no le gustaba el fútbol, y luego ha sido uno de los jugadores, creo que lleva 500 y pico partidos, estará entre el top 5 de partidos jugados en el Madrid, al punto de que su hija a última hora le decía: papá, ¿cuándo te desapuntas del fútbol? Efectivamente, porque era un loco del fútbol, era un arréglalo todo, podía jugar de lateral derecho, de central, de medio centro, y era un tipo fantástico, un tipo muy, muy afable. Date cuenta, por ejemplo, Sanchís y Butragueño eran universitarios, yo creo que hicieron la carrera de empresariales. Al Buitre le recuerdo irse al hotel donde se concentraba en Madrid, en Navacerrada, a estudiar. Se encerraba él allí varios días para sacar adelante los estudios. Eran gente muy normal, muy, muy accesible.
2: Michel, seguramente de todos es el más volcánico, porque por su carácter, sí. ¿No? Por cómo era, tuvo grandes episodios, pero era un tío muy pasional, buenísimo. Sí. Estamos hablando de gente buenísima jugando al fútbol. Sí, pero era muy pasional, ¿no?
3: Sí, yo cuando se dice que Martín Vázquez era el mejor de todos, yo ahí tengo mis dudas y no sé si colocaría a Michel, ¿eh? Porque Michel hasta de portero le hemos visto jugar en el Bernabéu, sí. Con una expulsión, se puso de portero y en los entrenamientos jugaba de todo. Pues yo con Michel generacionalmente y de trato es con el que más he coincidido, seguramente también influido porque su padre, que fue futbolista, no a ese nivel, trabajó en los talleres de Marca, en la imprenta de Marca.
2: No sabía.
3: Sí, el Manzana, y entonces era un tipo muy popular, sobre todo entre la gente que trabajaba en talleres, y quieras que no, pues siempre esos caminos te unen un poco. Bueno, a Michel Ricardo Gallego le llamaba el Agonías, porque era un auténtico agonía. Era un tipo que sufría mucho, vivía los partidos profundamente. Yo recuerdo la tarde que nos eliminaron de Italia 90, que él estaba en aquella famosa barrera, que si se aparta en un golpe franco, no sé qué, le vi llorar como un crío en el hotel cuando ya nos íbamos para casa. Le recuerdo un viaje, si íbamos por Francia, se compraba France Football y L'Equipe. Si íbamos a Italia, sí. Se compraba la Gacheta de los Sport. Si tú querías saber algo de algún jugador extranjero, te hablo de una época que no había ni internet, ni Transfer Market, ni nada de eso, le preguntabas a Michel y él se lo sabía todo.
2: Estaba muy futbolero,
3: muy un auténtico agonías. Y luego, en su época de máximo esplendor en el Madrid, yo he tenido la suerte de llevarme bien con él, pero tenía cierta aspereza en el trato con la prensa, ¿eh? No era un tipo fácil, había que andar con cuidado. Y luego fíjate cómo es, ¿no? Que le hemos tenido de compañero, de comentarista en Televisión Española y en otros medios, y es un tipo cercano y fantástico. Vamos, yo es con el que mejor me llevo de la quinta.
2: Dejo para el final a Butragueño, Pardeza, que la gente a veces le saca de la quinta, tú lo has metido rápidamente, pero hay gente que le saca de la quinta del Buitre, ¿no?
3: Sí, porque se fue muy pronto, porque suben todos, y el que se quedó sin sitio, porque su sitio seguramente era el de Butragueño, fue Pardeza. Y luego Mendoza, además, reforzó el Madrid con Hugo Sánchez, y ahí era imposible jugar. Entonces, él se va cedido al Zaragoza, vuelve, pero sigue sin sitio y ya se marcha definitivamente. Pero él está, y ellos le tienen metido en el grupo, ¿eh? Tienen un grupo de WhatsApp, los cinco, que sigue activo, y es uno más, y es el que se fue. Luego hizo fortuna, desde luego, en el Zaragoza, con aquella recopa y aquellos títulos de liga que ganó el Zaragoza. Y hay un sexto hombre, que si les preguntas a ellos, sobre todo a Sanchís, si le ves ahí en la emisora un día, pregúntale. Ellos les hubiera gustado que en ese grupo generacional se hubiera incluido a Chendo. Ellos le consideran el sexto hombre de la quinta del Buitre. ¿No? Eso es. Pero quizá pues por la demarcación en la que jugaba, defensa, bueno, aunque Sanchís también era defensa, bueno, por cualquier tipo de circunstancia, subió solo, no subió en bloque como los demás, pues nadie le considera. Pero ellos reclaman mucho la presencia de Chendo como el sexto hombre.
2: Sobre Pardeza, hay una foto mítica en la Romareda, vestido del Zaragoza. Sí. Y creo que los jugadores del Madrid vestidos de morado, que hay una foto de la que no hay muchas, ¿eh?
3: Solo hay una, pero están vestidos de paisano en la Ciudad Deportiva. Yo creo que todavía no habían subido al Madrid, sí. Y están con el jersey de lana ochentero, sí. aquel que llevábamos.
2: No hay muchas fotos, ¿eh? Pero ahora no habría más, seguramente, pero en la época no hay.
3: Yo creo que
2: mucho.
3: Algún partido de veteranos les han debido juntar otra vez, pero así en activo, los cinco de blanco, no. Creo que esa foto no existe.
2: Y luego está el Buitre, ¿no? Butragueño, que es evidente que, o sea, fue lo que has dicho tú, o sea, tú ibas a Italia y decías español y te decían Butragueño, o sea, sí. O sea, era una era marca nacional.
3: Totalmente. Nosotros teníamos la costumbre de, cuando le tocó en Madrid un rival europeo, íbamos a estar unos días con el rival y la pregunta, o sea, además que te obligaban los jefes, pregúntales qué opinan de Butragueño, qué dicen. Sí, sí. Entonces tú ya la tenías. What is your opinion about Emilio Butragueño? Era un clásico en los reporteros de Marca, porque rompió barreras desde muy pronto, porque es que hacía aquella cosa diferente, que era donde todos aceleraban, él se paraba. O sea, era una cosa asombrosa dentro del área. Y luego, claro, que era muy buen jugador, goleador, cruzaba, yo de los mejores tipos que he visto delante del portero, cruzando la pelota. Muy hábil con el balón en los pies. Y luego con una historia de futbolista tardío. Él empezó muy, muy tarde a jugar, fue de los últimos en incorporarse al Castilla. Tenía la leyenda aquella de que si regateaba al perro que tenía su padre, entonces de jugar con el perro se le quedó ese regate, que si en la habitación de su casa también le daba un enchufe para hacer la pared y por eso tenía la facilidad para conectar con los demás. Bueno, todo eso se envolvió con un aura, ¿no? Que empezó con el artículo de Julio César Iglesias, y al buitre además se le formó una leyenda que seguramente es cierta, ¿no? Luego eso junto con lo modosito que era, lo impecable, lo perfecto. O sea, estamos hablando de chicos que no iban de nada, que era muy fácil equivocarse en aquella época, y eran de una educación impecable, ¿no? Pero sobre todo eran muy buenos futbolistas, ¿eh? No hay que olvidarse nunca de que primero está el éxito deportivo por lo buenos que eran, y luego el fenómeno sociológico, si lo queremos llamar.
2: Yo siempre digo que, bueno, en el Barcelona ha ocurrido, mucha gente de Barcelona o de la Masía ha coincidido en el equipo, pero en Madrid, cuatro jugadores nacidos en Madrid con tanto talento, o sea, a un nivel tan alto, es una cosa muy difícil de ocurrir, muy difícil. Muy pasó en esa época. Tengo que recordar ahora que estás hablando de Butragueño, de lo educado que es. Hay una imagen de la Ciudad Deportiva, la antigua, claro, esto ha cambiado muchísimo. Roberto Palomar iba allí, llegaba a la puerta, por esa misma puerta salían los jugadores el día de entrenamiento, le preguntabas, te atendían y perfecto, esto ha cambiado muchísimo. Y tengo una imagen de unas monjas que había. Sale Butragueño de por esa puerta y ahí estaban las monjas vestidas con su hábito y se tiran encima de él con unas fotos o no sé qué llevaban y Butragueño, claro, Butragueño allí parado, quieto, como si estuviera en el área, parado, recibiendo a puerta gallola y siempre atendiendo correcto, siempre no tenía ni una mala palabra ni un mal gesto. O sea, era una
3: lo que le faltaba a Butragueño es que se le abalanzaran unas monjas encima para completar esa imagen beatífica que se tenía de él, esa paciencia, esa santa paciencia. Yo me acuerdo un día que en un derbi con el Atlético de Madrid hay una foto de Marca que Tomás Reñones le da un pellizco en el carrillo, le coge, le pellizca y tira del carrillo, y está ese instante la foto justo, y tal. Sí. Y me acuerdo que le llevé la foto en rueda de prensa, digo, ¿qué te parece esto de Tomás Reñones? Bueno, no me acuerdo, no me hizo daño, si lo hizo sería por algo, no sé qué. O sea, era
2: le pido perdón.
3: Exactamente, así es. Sí, señor.
2: Bueno, son estos cinco jugadores fantásticos de una época del Real Madrid que marcaron una época sin ganar la Copa Europa. Se habla de ellos, o sea, sin ganar una Copa Europa se habla de ellos.
3: Yo, como quedó Sanchís ahí y ganó la Copa de Europa,
2: sí, es como si la ganaron. Y lo dice Sanchís, ¿eh? Sanchís dice, la ganamos.
3: Yo se la apunto. Oye, ahí quedó uno, los otros por razones biológicas, seguramente se tuvieron que ir retirando y demás, pero ahí había un representante de la Quinta del Buitre. Yo que me siento muy cercano a ellos, yo les doy la Copa de Europa. ¿Estaba Sanchís o no estaba?
2: Sí, estaba, sí.
3: La levantó, además, sería el capitán.
2: Sería el capitán, efectivamente.
3: Pues entonces no hay más que hablar.
2: Sí, sí, y él lo dice, además. No sé si justo cuando termina eso llama a los compañeros. Fíjate, yo estaba trabajando en Radio Voz cuando gana la séptima Copa Europa y llamé a Butragueño, que en ese momento estaba en Los Ángeles estudiando. ¿Te acuerdas que se fue a...?
3: Sí, que hizo un máster o algo así, ¿no?
2: Y le llamé allí, me cogí un teléfono y estuve hablando con él y joder, sí, no te voy a decir que se lo atribuía, pero sí sentía como que había descansado en un objetivo que no habían conseguido, que era la Copa Europa. Bueno, pues ya está aquí, ¿eh? La ha levantado Sanchís, pues la ha levantado la Quinta, como dices tú, sí, sí.
3: Yo se la apunto, sin ninguna duda.
2: Muy bien, Roberto, pues un año más aquí contando historias. Así que si bien recibidas son.
3: Es lo que tiene la longevidad, ¿no?
2: Bueno, y vivir una época que, bueno, cada época tiene sus cosas, pero esta es de mucha cercanía con los personajes, que permite mucha cercanía y mucho conocimiento, y aquí ha quedado explicado. Te mando un abrazo y te emplazo para otro día. Gracias, Roberto.
3: Un abrazo para todos. Chao.

pueden imaginar que hay un montón de pruebas videográficas de la Quinta del Buitre. He recopilado algunas, un contenido extra de esta conversación que hemos tenido con Roberto Palomar. Por ejemplo, la Quinta del Buitre y la Copa de Europa, añado yo, que nunca ganaron. Esto lo tiene Conexión Vintage, Televisión Española, que tiene muy buenos apartados con la historia del fútbol español. Por supuesto, como digo siempre, hay un informe de Robinson sobre la Quinta del Buitre, lo hay de todo, y de la Quinta del Buitre también. Hay una serie documental de Prime que se titula Real Madrid, la leyenda blanca, y hay un capítulo ahí dedicado, por supuesto, a la Quinta del Buitre. Y luego, por ejemplo, Emilio Butragueño, que hay algunas cosas muy potentes. Hay un campo de estrellas de Apple y se titula Emilio Butragueño, la pausa del fútbol, que la verdad es que está bien titulado. Y de Mitchell, que es otro gran componente de esta Quinta del Buitre, hay en RTV Play un documental que se titula, este no lo he visto, pero lo veré porque me ha llamado la atención, se titula La matemática del espejo, sobre Mitchell. Y ya para rematar, si quieren ver un partido de la Quinta del Buitre que llame la atención, en YouTube está entero, un partido de la Copa de la UEFA, de la Copa de la UEFA extinta, año 84, temporada 84-85, Real Madrid 6, Anderlecht 1. Si es de, yo creo que uno de los partidos que puede marcar un poco la época dorada de la Quinta del Buitre y el miedo escénico que por esas fechas comenzó. Bueno, mañana más historias aquí en El Partidazo. Les dejo la mejor compañía, que es la radio, esta que están escuchando, que sintonizan, que es la Cadena COPE.

0: Buenas noches, ponedores. Bienvenidos a Poniendo las Calles. Aquí estamos después del partidazo. Yo soy Carlos Moreno, el Pulpo, y te voy a acompañar hasta las 6 de la mañana. A esa hora, en ese momento justo, daremos paso a Herrera en COPE. 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El teléfono del estudio, 950-6006, o el WhatsApp, 662-942-605. Lo que queremos es que nos dejes acompañarte en el camino de la madrugada. Lo que toca tratar en este programa, bueno, pues de hacer en esta madrugada, es algo más llevadero para toda la gente que está escuchando la radio en este momento, porque ahora quiero hablarte de coches históricos. Cuidado, que aquí hay algo muy importante. ¿Tú recuerdas, por ejemplo, cuándo fue o cuál fue tu primer coche? ¿Cuándo lo compraste? ¿O el primero que tuvo tu padre o tu madre? ¿Tú eso lo recuerdas? ¿Qué modelo era? ¿Te acordarías incluso de la matrícula? En mi caso yo diría que sí. Pero claro, seguro, ponedor, que los recuerdas con cariño. El caso es que el registro de los llamados vehículos clásicos se ha triplicado y ahora, cuando ya se cumple justo un año desde la aprobación de una nueva normativa de tráfico que agiliza y simplifica los trámites, pues estas cosas se están moviendo. Resulta que los coches históricos han vuelto al asfalto, podemos decir. Hasta el año pasado los trámites para que pudieran circular este tipo de coches eran demasiado costosos y bastante complejos. Y a esta hora, pues fíjate, me está escuchando un auténtico especialista en coches históricos, que es Raúl Aranda, que está al frente de la Federación Española de Vehículos Antiguos. Raúl, buenas noches y gracias por poner las calles con nosotros.
1: Buenas noches, Pulpo.
0: Muy buenas noches. Y lo primero, Raúl, que te quiero contar o preguntar es el número de coches históricos que tienes. ¿Cuántos son?
1: Pues unos cuantos, y alguna moto también. Sí, bueno, la verdad es que soy aficionado desde muy joven. Prácticamente a sacarme de carnet ya me compré mi primer coche histórico. Tengo 55, pues, y bueno, pues he ido cambiando y tengo varias unidades de diferentes periodos.
0: ¿Y esta afición cómo comienza en ti? ¿Cómo lo haces?
1: Pues bueno, yo creo que quizá ahora las cosas han cambiado un poco, ¿no? Pero en nuestra época, mi época, la juventud, pues nuestro foco lo teníamos en la libertad que suponía tener un coche, ¿no? Con el que poder moverte y disfrutar, ¿no?, de esta libertad, ¿no? Y dentro de esto, pues en el ambiente estaban la multitud de revistas de coches que había, la repercusión que tenía la Fórmula 1, los rallies, etcétera, ¿no? Es decir, estaba interiorizado en aquel momento, en la juventud, que tener un coche y todo lo que tenía que ver con el motor, pues era estaba de moda, ¿no?, por decirlo así, ¿no? Y bueno, pues no sé, circunstancias quizá, ¿no? Se te cruza un coche, qué bonito, ¿no? ¿Por qué no voy a tener yo uno? Esto es una cosa, cuidarlos, restaurarlos, es un trabajo, pues el que te gusta los coches antiguos, entiendo que nos gustan también las antigüedades, los relojes, los muebles, y yo creo que pues ahí he enganchado un poco, ¿no?
0: Raúl, ¿cuál es el viaje más largo que has hecho a bordo de un clásico? Porque seguro que ha habido alguno que ha sido extremadamente largo. No sé por qué me da la espina.
1: Pues mira, el año que nació mi hija mayor, teniendo ya 11 meses, un amigo y yo nos fuimos desde Madrid hasta Milán, conduciendo dos coches Alfa Romeo antiguos, italianos, para que el viaje fuera completo. Y recogimos a nuestras familias en el aeropuerto de Milán y nos hicimos 15 días por todo el norte de Italia disfrutando de los coches, ¿no? Y los volvimos a dejar en el aeropuerto y nos volvimos andando a Madrid. Y lo hicimos sin ninguna avería y sin ningún contratiempo hace 20 años, 19. Era el viaje más largo.
0: Ya. ¿Y qué es lo más fascinante de viajar en un coche histórico, Raúl?
1: Bueno, es viajar en el tiempo, porque lo que estás haciendo realmente, trasladarte a cómo se conducía y cómo se disfrutaba estos coches en su época, ¿no? Le decía que tengo coches de diferentes épocas, el más antiguo de 1919, lo estoy restaurando ahora, y conducirlo, pues es una odisea, porque es divertidísimo, ¿no? O sea, digo, el volante a la derecha, la palanca de cambios está también a la derecha, los pedales están colocados de forma diferente, y cuando estás conduciendo ese coche, que curiosamente se desenvuelve bastante bien en el tráfico normal, pues te estás trasladando a cómo se conducía, con las vivencias que tenía un chofer en 1919, ¿no? Pues esto es un poco lo mismo, ¿no? Sensaciones de aquellos coches deportivos de los años 50 y 60, de coches descapotables, es maravillosa, ¿no? Comparado con un coche actual que tiene más un concepto de utilitario, ¿no? Digamos que se ha perdido parte del romanticismo en el automóvil y todos los automóviles a mí hoy... Me gustan los coches buenos, claro, porque son cómodos, confortables y gastan poco, pero no transmiten esas sensaciones ni esa simbiosis entre el conductor, la carretera y el automóvil, ¿no?
0: Ya. Yeah. Una cosa que creo que es clave es saber, bueno, ¿cuántos años tiene que tener un coche para que sea considerado histórico? Porque imagino que con 5 años no vale, o con 7 años no vale. Seguro que tiene que haber una cifra por la cual unos coches todavía no pueden ser considerados históricos. No, no sé los años que tienen que tener para que un coche sea considerado histórico.
1: Sí, las normas a nivel internacional, también sí. A nivel europeo, que hacen que un vehículo adquiera la categoría de vehículo histórico, son tres. Uno, que tenga 30 años o más desde que se produjo, que se encuentre en perfecto estado de conservación y de originalidad y que no se use como medio de transporte habitual. Es decir, las tres partes son importantes, algunas son fáciles de verificar, como es la antigüedad del vehículo, otras, su estado y su originalidad es un poco más difícil. Y la última, que el coche no se use de forma habitual, tiene mucha importancia, porque difícilmente se puede categorizar un bien cualquiera como parte de un patrimonio que hay que conservar, ¿no? Si se usa sufriendo un desgaste y un deterioro porque se usa cada día. Eso difícilmente es consecuente, ¿no? Por esa razón, el nuevo reglamento tiene una limitación al uso del vehículo, ¿no? Que creo que es consecuente y que en otros países europeos se ha impuesto ya o se terminará imponiendo.
0: Fíjate, estabas hablando de limitaciones aquí en Poniendo las Calles, en la cadena COPE. Yo no sé si es verdad que un coche histórico no puede superar los 96 días de circulación al año. ¿Eso es verdad?
1: Sí, sí. Y ojo, porque además las sanciones son importantes, porque circular el día 97 supone infringir la norma administrativa por circular sin autorización. Es decir, es como si el coche estuviera circulando sin documentación, por decirlo así. La multa son 500 euros, que no es ninguna broma.
0: Ninguna broma.
1: No, hay gente que está... No, en Madrid, es que se hace a Madrid, pues la multa son 200, 5 pronto pago. No, no está infringiendo la ordenanza de Madrid, está infringiendo una norma que usted no le habilita para conducir a partir del día 97, ¿no? En cualquier caso, 96 días es una cifra mucho más que razonable. Los estudios que ha hecho la propia Federación Española o la Federación Internacional, a nivel europeo sobre todo, arrojan cifras de entre 15, 20, 40 días al año. Son coches de uso lúdico, se usan para excursiones, para disfrutar los fines de semana. Nadie se le ocurre usar un coche de estos todos los días para entrar en un atasco en Madrid. O sea que se cae por su propio pie, por su propio peso, ¿no?
0: Ya. Yeah. Dani, ¿podrías explicarnos más, sobre todo más en detalle, en qué consiste el nuevo reglamento de coches históricos? Lo digo más que nada porque, mira, me está contando ahora Juan Luis, que me ha escrito a mi Instagram, el pulpo-oficial, y me dice, por favor, tiene que conocer, darnos a conocer el nuevo reglamento, ¿no?, que de los coches históricos, porque a mí me interesa mucho lo que está contando Daniel ahora mismo en la cadena COPE. Pues cuéntanos, Dani.
1: Quizá habría que empezar por explicar qué teníamos antes. Hasta el año 95 no hubo un reglamento de vehículos históricos en España. Una cosa que se hizo con cierto retraso ya en su momento. Los objetivos en 1995 eran claros. Había muchos vehículos que estaban arrumbados en desguaces, que habían perdido la trazabilidad de la documentación, y no había una opción, desde el punto de vista administrativo, de recuperar esas documentaciones, ¿no?, de devolverlos a la vida. Y aunque era reglamento, pues cumplió con esa misión. Era muy garantista en aquel momento la administración, hizo intervenir muchos actores que no aportaban prácticamente ningún valor durante el proceso, y como consecuencia de aquello, pues todos esos actores, aparte de añadir tiempo a la gestión, que a veces llegaba a muchos meses, incorporaban un coste, muchas veces sin ningún sentido, porque no aportaban nada, y hacía que aquello pues fuera largo y muy tedioso y sobre todo muy caro, ¿no? ¿A qué penalizaba? Pues los coches más populares, las motocicletas, porque el coste medio en aquel momento podía ser de unos 1.000 euros, ¿no?, de todo ese proceso. Uh-huh. ¿Qué se vio? Pues que las circunstancias han cambiado. Ahora lo que tenemos es una cantidad de coches y motos y tractores y vehículos industriales de más de 30 años importante. Nos venía encima las legislaciones europeas de movilidad sostenible y de zonas de bajas emisiones en las ciudades, y de alguna forma había que excepcionar lo que es un vehículo histórico, conservado y que es mantenido por su custodio. Digo custodio porque los que tenemos vehículos históricos los tenemos mientras vivimos. Confiamos que alguien lo preserve después de nosotros, ¿no? Sí. Pues alguien había que excepcionar esos vehículos, no ya para que circule libremente, sino, por ejemplo, para que la gente que vive en zonas de bajas emisiones por lo menos pudiera salir de su casa, ¿no? Bueno, y disfrutarlos claro. En los entornos, carreteras secundarias, entornos rurales, tal, donde no hay tráfico y donde realmente se disfrutan, ¿no? Y en esas circunstancias el antiguo reglamento no tenía validez.
0: Claro, y por eso me imagino que hace un año es cuando llega ese, digamos, ese nuevo reglamento que da una segunda vida a los coches históricos. ¿Qué es eso lo que lo agiliza, no? Me imagino.
1: Ahora mismo, este sí. Trámite con un certificado digital, que yo creo que es casi cualquier.

0: automovilístico español, de históricos, a al de otras realidades de países centrales de Europa, ¿no?
1: Porque ahora mismo, ¿cuántos vehículos históricos hay registrados en España en este momento? ¿Cerca de 100.000, 200.000, 300.000?
0: Un poquito menos. Partíamos de 42.000 el año 20. ¿Sí? Digamos que se ha multiplicado por 4. Andamos en 177.000, ¿no? Bueno. Hace un par de días. Pero vamos, al día 2 de octubre, que justo el aniversario del reglamento, había 175.700.
1: Ya. Hombre, es una cifra bastante importante. Raúl, una cosa, ¿los vehículos antiguos son una afición propia de las personas mayores? Porque, ojo, yo pensaba que sí, pero fíjate, estoy viendo a mi alrededor que no, ¿verdad?
0: Lógicamente hay generaciones, sí. Y se explica muy fácilmente. Todos añoramos los coches de cuando éramos jóvenes, ¿no? Sí. En aquel momento éramos críos, estábamos estudiando y no podíamos adquirirlos, ¿no? Con el paso del tiempo esos coches son los que te llaman la atención, los que despiertan la simpatía, ¿no? ¿Qué está sucediendo? Pues que quizá la gente que empezó en este mundo de la ficción en los años 40, 50, 60, pues hay gente que ahora tiene 80, 90 años, y en aquel momento le gustaban los coches que habían visto de críos, de los coches de la preguerra. A mí, pues me gustan los coches de cuando yo era un crío, de los años 70 y 80, ¿no? ¿Qué sucede ahora? Pues que los jóvenes también se acercan a la afición, pero lo hacen mirando de reojo los coches que les gustaban cuando eran críos, los coches de los años 90 y 2000, ¿no? Entonces, no es que la afición se pierda, hay que reconocer que en el ambiente general pues hay una especie de cruzada contra el automóvil, sí, y la motocicleta y tal, que yo no comparto. O sea, creo que el automóvil y la motocicleta han sido los mejores inventos del siglo XX y probablemente los que definen nuestra civilización. O sea, yo creo que nadie entiende nuestra civilización actual sin la posibilidad de desplazarnos y la libertad. Se le llena a toda la gente la boca con la palabra libertad, pero a mí no se me ocurre una libertad mayor que el de poder decidir con quién te casas si coges tu coche o tu moto y te cambias de pueblo, ¿no? Cuando no tenías esa opción, ya te casabas con quien podías, ¿no? Pues eso, democratizar las vacaciones, el poder ir al mar por primera vez en los años 40, 50, eso fue un logro de la automoción, ¿no? Y hoy parece que el automóvil es un enemigo, que contamina, pero vamos a hacer una movilidad que no contamina, y eso no está reñido con que se pueda preservar estos vehículos históricos y pueda seguir circulando.
1: Porque sabemos a cuántos clubes y a cuántas personas agrupa la Federación Española de Coches Antiguos, ¿eso se sabe?
0: Pues agrupamos unos 450 clubes de coches, motos, también de tractores y camiones, y podemos representar unos 30.000 o 40.000 aficionados, que bueno, pues colectivo muy importante, pero solo imaginándonos el número de vehículos históricos que hay, pues podemos extrapolarlo, y probablemente en España haya 300, 400.000 aficionados al automovilismo clásico, que desde otro punto de vista, no sé si adelanto alguna pregunta, es un mercado importante a nivel económico. Porque detrás de esta actividad hay talleres de restauración, vendedores de vehículos, actividades turísticas, rutas, extranjeros que cada día llegan en sus ferries desde el Reino Unido con sus vehículos históricos a descubrir nuestros maravillosos paisajes y carreteras. Sí. Hay una formación profesional con oficios que están por evitar que perdamos, y una buena oportunidad para los jóvenes. Claro. Bueno, y la actividad económica, que en otros países es industria, me atrevería a decir.
1: Fíjate, la verdad lo que estás diciendo es que estás cargado de razón, ¿no? Porque es bastante frecuente ver en muchos puntos de España, en la Comunidad de Madrid, en muchísimos municipios, los fines de semana se dedican a esto, precisamente, ¿no? A ver caravanas de coches antiguos e incluso exposiciones, ¿no? Hay muchas concentraciones de coches históricos que atraen a muchísima gente. Yo recuerdo haber vivido dos en la Sierra de Madrid, una especialmente en Navacerrada, y era un ambientazo de familia genial. Hacía mucho frío, pero hacía mucho sol, era un día perfecto, ¿no? E íbamos todos muy abrigados, pero veíamos una cantidad de coches antiguos, súper bien cuidados, y a la gente le gustaba mucho, pero ya no solamente los propietarios de esos coches, sino la gente que iba a verlos, ¿no? La gente que iba a observarlos. Yo no sé si eso sucede porque tenemos mucha nostalgia del pasado o porque realmente nos gusta recordar las cosas que ya hemos vivido. No sé si tú piensas lo mismo, Raúl, si tenemos mucha nostalgia del pasado.
0: Bueno, yo creo que es humano, ¿no? Humano, de nostalgia, de llorar los tiempos

0: pasados.
1: Sí.
0: Y para mí, en lo que tiene que ver con todo esto, en este caso creo que son mejores. Es decir, creo que el mundo de la automoción ha aportado mucho a la sociedad. Creo que la industria, el peso económico que han tenido en Occidente, el automóvil, es importantísimo y sigue siéndolo. O sea, en España la industria del automóvil sigue generando el 10 o 12% del PIB, seguimos siendo el segundo fabricante más importante de Europa y el séptimo del mundo, y es una cosa que no podemos olvidar. Con lo cual también hay un compromiso de los fabricantes y los vendedores y todo el ecosistema alrededor del automóvil en preservar este patrimonio que se ha generado, ¿no?
1: Estamos poniendo las calles en la cadena COPE después del partidazo, antes de Carlos Herrera. Hasta las 6 de la mañana vamos a estar con toda la audiencia, pues, hablando de todo menos de política. Y estamos hablando de los coches antiguos, por ejemplo, ¿no? Que además conservar esos coches, yo creo que es una forma de, sobre todo, de no olvidar nuestro pasado, ¿no? Nuestra historia. No sé si estás de acuerdo, ¿no?
0: Sin duda, y es un patrimonio reconocido por la UNESCO, o sea. Yo creo que ya nadie puede sospechar que un vehículo histórico es nada más que eso, ¿no? Que una parte del patrimonio cultural que representa nuestra historia, sí. y que ha definido nuestras vidas, ¿no? Y yo no recuerdo nadie que no comparta una sonrisa contigo al verte pasar con un coche antiguo, sí. O que alguien te señala y dice, como el del abuelo, ¿no? O como, claro, ¿te acuerdas? O, claro, y al final toda esa visibilidad, como bien dice, los eventos, pues también anima y retroalimenta la afición, ¿no? Porque la gente de repente habla, ha dicho, es que el coche del abuelo que está en el pueblo es histórico, porque tiene 40 años. Y entonces un nieto da un paso adelante, lo saca del garaje con mucha emoción, arregla, lo pone en marcha, lo limpia, pam, le hace su documentación, y un día va a buscar al abuelo para darle un paseo, y seguro que hay lágrimas, ¿no?
1: Sí.
0: Porque yo esto lo he vivido mucho, ¿no? En amigos y compañeros de este mundo, ¿no? Al final, la nostalgia, ese recuerdo, es que este coche me recuerda su olor a las vacaciones de niño, ¿no?
1: Exacto.
0: Claro. Eso es
1: exacto.
0: Esa nostalgia que es inevitable, ¿no?
1: Fíjate, yo también llevo ya bastante tiempo viendo que, bueno, pues que muchos novios, muchas parejas, muchos matrimonios, cuando se casan, lo que hacen es elegir un coche clásico para que les lleve a la iglesia. Esto yo creo que es muy bonito.
0: Sí, sí, sí. Y eso que aquí tenemos mucho trabajo por hacer, porque como somos tan desprendidos de lo nuestro, pues al final cuesta, ¿no? Que en otros países, por ejemplo, que tienen una devoción por su historia, sus costumbres y sus tradiciones, que creo que es admirable, pues tenemos mucho que aprender, ¿no? Pero aquí, pues poco a poco, esa parte cultural, que yo creo que nos cercena un poco, pero vamos corrigiéndolo, ¿no? Y la gente va entendiendo que esto ya no es solo un medio de transporte ni una inversión financiera, que al final eso es casi lo de menos, sino es ese recuerdo, esa ilusión de la infancia, de la juventud, y esas sensaciones, ¿no? Disfrutar de esos vehículos por las carreteras.
1: Claro. Perfecto. Pues qué interesante, Raúl. Raúl Aranda, presidente de la Federación Española de Vehículos Antiguos. Te doy las gracias por poner las calles con nosotros a esta hora. Nos acercamos a las 2, la 1 en Canarias, y sobre todo por ilustrarnos de cara a esos coches históricos. Un abrazo bien fuerte. Muchas gracias.
0: Buenas noches.
1: Muy buenas noches. Claro, hoy te estamos preguntando en facebook.com/ poniendo las calles y a través de nuestro WhatsApp el coche que tienes. ¿Qué coche tienes? ¿Cuál te gustaría tener? ¿O cuál fue tu primer coche? O, por ejemplo, ¿cuál es el que recuerdas con más cariño? ¿O te gustan los vehículos clásicos? De eso vamos a estar hablando tranquilamente en esta gran noche de radio hasta las 6 de la mañana, las 5 en Canarias. facebook.com/ poniendo las calles, 662-942-605, nuestro WhatsApp, y seguimos poniendo calles.
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4: Hola, buenas noches, Pulpo.
1: ¿Qué kilómetros te toca hacer hoy, esta noche? ¿Qué ruta tienes que hacer?
4: Pues mira, hoy he salido de Madrid a Barcelona voy.
5: Buenos días, don Pulpo, soy Jesús Perejón.
1: Qué grande. ¿Y qué haces despierto? ¿A qué te dedicas, hombre?
5: Hombre, A oír a Don Pulpo, como todos los días.
6: Buenos días, Pulpo. Buenos días, familia.
1: Qué grande. Ahora mismo estás vigilando algo, ¿eh?
6: Pues aquí estoy, en un colegio, velando por el descanso de los futuros médicos o enfermeros o lo que quieran ser, pero gente de provecho. Unos niños que son fabulosos.
7: Buenos días.
1: Hola, ¿dónde estás?
7: Pues bien, aquí dándole a la bicicleta, a la ciclostati, quitando calorías.
8: Buenos días, Pulpo.
1: ¿Cómo te llamas?
8: José.
1: Eduardo, buenos días.
9: Buenos días, Pulpo, buenos días.
10: Hola, buenos días. Felicidades, Pulpo.
9: Ahora estoy entre Granada y Málaga. Voy a descargar a Málaga.
10: Voy ahora mismo de Camino de la Viuda.
11: Yo estoy en Toledo.
1: Oye, José, ¿y ahora por qué estás despierto en vez de estar durmiendo?
8: Porque llevo toda la noche haciendo pan y ahora estoy haciendo mantecados.
9: Voy en ruta.
10: Pertenezco al control de calidad.
11: Yo soy compañero vuestro.
1: Anda.
11: Yo estoy preparando para un programa de televisión.
10: Me hace muchísima ilusión hablar contigo porque te sigo desde la jungla. Mi padre nos lo ponía para llevarnos al colegio.
1: Qué
10: y
1: bueno.
10: Es que nos costaba bajarnos del coche.
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2: Son las 2 de la mañana, la 1 en Canarias.
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2: Muy buenas noches. Policía Nacional ha comenzado el proceso de triaje para valorar el asilo de los migrantes que siguen en Ceuta tras la entrada masiva. Están haciendo un estudio individual de todas las peticiones para agilizar los trámites. En caso negativo, la persona solicitante de asilo será devuelta a Marruecos de forma inmediata en caso de ser de origen marroquí. Esto en un día en el que ha seguido creciendo la polémica en torno a los servicios de inteligencia de España, de si el gobierno sabía o no que esto podía ocurrir. El ministro Fernando Grande Marlaska insiste en la misma versión que ofreció horas después de la entrada masiva.